0: las estrellas, entre otros, Cristiano y Lucho Díaz.
1: Bueno, este resultado, Alejandro, lo deja a Colombia primero y lo deja del lado de Argentina, sí, en un posible, un hipotético cuarto de final. Argentina podría encontrarse con Colombia y Portugal se va del otro lado, Lichetti.
2: En Kansas, entonces Colombia gana, por ahora en Toronto, Portugal, Croacia.
1: Muy bien, señor, perfecto. Estamos por Radio Mitre, somos la radio del Mundial, con esta cobertura enorme que estamos haciendo con cada uno de mis compañeros. Quiero pasar, Paulo, ya para recontra reconfirmar la formación argentina que la venimos dando desde el arranque de la transmisión. Paulo.
3: Todo confirmado en el equipo de Scaloni. 23, Emiliano El Dibu Martínez. 17, Giuliano Simeone. 19, Nicolás Otamendi, que será el capitán del equipo. 2 para Marco Senesi. 3, Nicolás Tagliafico. 14 para Ezequiel Palacios. 5 para Leandro Paredes. 11, Giovanni Lo Celso. 18, Nicolás Paz. 9, Julián Álvarez. 22, el Toro Lautaro Martínez.
1: Bien, muchos amigos escuchándonos en Argentina. Adrián Carnevale, habrá hecho asado, habrá hecho pasta, ¿qué habrá hecho de comer? Con Nano, parece estar un poco aburrido, Nado, tirando en el sillón, durmiendo. Se ve que en esta noche de frío en la Argentina, esperando el partido, Nano se ha quedado dormido, esperando el comienzo del partido. Santi, ¿cómo viene todo el ingreso del público aquí en el estadio y con una Jordania sin confirmar todavía?
4: Gaby, todavía sin confirmar Jordania. Yo no quiero generar preocupación, pero sí contarte una situación que estamos viendo aquí, que está pasando afuera. El otro día, que el partido fue temprano, el ingreso fue muy fluido, la gente una hora antes ya estaba casi toda dentro del estadio. Vos sabés que ahora me estoy empezando a acercar a uno de los accesos porque hay muy poca gente caminando por dentro de las canchas para meterse a la tribuna, y hay muchísima, pero muchísima gente afuera. Te diría, desde donde estoy yo veo más o menos 500, 600 metros de fila. Mucha gente en el calor, abajo del sol. Quiero acercarme a ver si el ingreso está cerrado, si la gente entra con normalidad, pero es monstruosa la cantidad de gente que hay afuera a esta hora, Gaby.
1: Bueno, o sea que vos decís que a esta hora hay largas colas. Igual, a ver, teniendo en cuenta, aquí son 19:03, en Argentina 21:03, estamos a 2 horas del comienzo del partido. Ha pasado nuestra primera hora de previas, así estoy bien con los horarios, Santi.
4: Claro, sí señor, Gaby, por eso puede tener que ver con que todavía falta para el arranque del partido, pero es una imagen que en el segundo partido de la fase de grupos en ese mismo estadio no habíamos vivido, que había sido mucho más fluido. Ahora hay colas que son muy largas, de día 400, 500 metros desde el primer policía que está esperando hasta el último hincha argentino abajo del sol, 36, 37 grados, pero bueno, los hinchas que ingresan es con normalidad, cuando quieras también tenemos algunos.
1: Bueno, te decía también que la temperatura, el calor es realmente cada vez muy fuerte, agobiante, no hay viento, el calor es seco, me dijiste 37 grados de temperatura aproximadamente en Dallas.
4: A esta hora 37 grados, 41 grados, marca por lo menos mi celular de sensación térmica, muy poco viento, es un calor sofocante, hay mucha diferencia entre estar al rayo directo del sol y en algún recoveco bajo la sombra. La gente compra agua a lo loco y se esconde del sol, que a esta hora es muy picante, Gaby, está pesado el clima, sí señor.
1: Dame 2 o 3 argentinos, a ver, que están esperando por entrar, dame 2 o 3 hinchas en la puerta, que están esperando por ingresar aquí al estadio, Santino.
4: Bueno, dale, Gaby, acá sin ningún lugar a dudas se acerca un argentino con la bandera pintada en la cara y con la camiseta de Talleres. ¿Cómo le va? ¿De dónde es? ¿Nombre?
5: Julio Peralta, de Córdoba.
4: Fue tranquilo el ingreso, entraron bien hoy, porque veo mucha gente afuera.
5: No, hay mucha gente, pero tranquilo, bienísimo, todo de 10.
4: ¿Con qué expectativa viene para hoy?
5: Sí, para festejar, nada más que para festejar.
4: ¿Se puede saber cuánto pagó la entrada para este partido?
5: La compré hace tiempo, cuando fue el sorteo, sé que la pagué barata. Bueno, barata lo que la están vendiendo, 370.
4: Ah, bueno, consiguió un buen precio. Bueno, muchas gracias. Seguimos en vivo, Gaby, para Radio Mitre. Ingresa la gente con camiseta argentina. Ahora sí me da la sensación de que son menos la cantidad de argentinos. How are you?
6: Bueno, Argentina.
4: Ah, bien, soy argentina. Pensé que no.
6: No, no, bueno, vivía aquí en Dallas hace ya 13 años, 15 años.
4: Tengo una consulta porque veo mucha gente afuera. ¿El ingreso es tranquilo por ahora?
6: Sí, tranquilo.
4: Bien.
6: No, no tarda mucho.
4: Bueno, bien, Gaby, hay gente que ingresa a un sector que entra muy tranquila, que se la ve caminando sin ningún problema. Me estoy acercando a la otra puerta, a la segunda, a la que yo te digo que veo muy poblada.
1: Sí, perfecto. Me pegás el grito, vuelvo contigo. Eduardo, quiero saber qué pasa con Colombia, qué pasa con Portugal. Imagino ya acercándonos al final del primer tiempo, Pola.
0: 35 minutos y algo, ahora tiene un poco más la pelota. Colombia se ha replegado, Portugal, la mejor era tuvo Colombia, ¿eh? Aquella que relatábamos de John Córdoba y después una de John Arias que metía la pelota contra el segundo palo y casi en la raya. Evitó el gol de Colombia Rubén Neves. La verdad, un rendimiento muy flojo, muy opaco, muy descolorido de este estupendo equipo que es el portugués, con un Cristiano que está entre los centrales de Colombia y casi no participa. Maneja la pelota el equipo sudamericano, aunque le falta un poco de profundidad, Gaby. 0-0 35.
1: Bien, señor, bien, Eduardo. Quiero pasar por tu sector, Paulo. Argentina con su micro todavía no llegó aquí en estadio. Todavía no está Argentina, ¿no, Filippini?
3: No, todavía no ha llegado el equipo de Scaloni, que lo hará más o menos en media hora. Siempre la idea es llegar una hora y media antes de lo que es el partido, así que en un ratito ya vamos a tener a la selección argentina aquí en el estadio, que juega con camiseta alternativa, la camiseta alternativa, la camiseta azul, un modelo muy lindo. Bueno, con esa camiseta estará jugando frente a la selección de Jordania.
1: Bueno, tampoco llegó Jordania, imagino que se va a llegar junto a la selección argentina, Santino, ¿no?
4: Todavía no está el micro, Gaby, de Jordania. El equipo del marroquí Jamal Selami, que jugó el Mundial 98 para su país de nacimiento, pero que hace años está bajo la conducción de este seleccionado asiático, todavía no está en el estadio.
1: Recién hablábamos con Rodrigo Vázquez, periodista uruguayo, hablaba de esta situación de Uruguay, pero en este momento quiero abrir un paréntesis y escuchar ayer al término del partido a Fernando Muslera, arquero que ataca en el fútbol argentino, precisamente en Estudiantes de La Plata. Ayer Santino Ciola en el comentario decía, bueno, se equivocó en los tres partidos y en los tres partidos fue responsable de un gol. Tres goles, Uruguay quedó eliminado. Pocas veces un futbolista se hizo cargo tanto de un mal momento. No sé si lo tenemos a Muslera para escucharlo.
0: Sí.
1: Me parece interesante poder escuchar a Muslera, el técnico uruguayo ayer, perdón, el arquero uruguayo, que Bielsa dijo, yo no lo saqué. Me pidió salir por su mal momento. Vamos a escuchar a Muslera ayer después de la eliminación de Uruguay.
7: Nunca fui de esconderme, siempre fui de dar la cara. Y creo que esta también es la manera más cercana que tengo para hablarle a todos los uruguayos. Nunca imaginé estar sufriendo tanto por este deporte, más con todo el trabajo que hice, por cómo me preparé. Como le dije a los chicos en el vestuario cuando terminó el partido y estaban todos un poco más tranquilos. Hoy me toca, con la preparación que tuve, me toca no haber tenido un buen mundial. Le pedí disculpas a ellos, le pido disculpas a todo el pueblo uruguayo, aunque no alcance con eso, pero bueno, lamentablemente toca ahora estar con los más cercanos, juntar energías y seguir adelante, porque este deporte tiene eso, este puesto tiene eso, a veces te da mucho, a veces te quita. Asumir lo que me toca y afrontar todo lo que venga por delante.
1: Bueno, no soy un historiador de números, Alejandro, pero debe ser uno de los peores mundiales de Uruguay. Los números son muy escasos y lo deja Uruguay en un mundial paupérrimo, más allá de hacerse cargo Muslera, que en los tres partidos fue responsable de un gol. Debe ser de los peores mundiales de la historia de Uruguay, ¿no, Alejandro?
2: Eso es lo que está marcando también toda la prensa uruguaya, sobre todo teniendo en cuenta el desarrollo que ha tenido este mundial, donde Uruguay ha terminado tercero, ha terminado con una diferencia de gol de menos uno, anotó tres, le hicieron cuatro, no le alcanzó siquiera para estar peleando ser el mejor tercero. Y esto es claramente, y aparte lo que le ha sucedido a Bielsa como director técnico, habiendo quedado sin llegar a octavos de final con la Argentina y con Uruguay, dos campeonas del mundo.
1: Bueno, la imagen que muestra el Mundial, muestran algunos hinchas de Jordania con sus banderas, con su camiseta, que yo creo que más allá de que tiene cero puntos Jordania y cero chances también, más allá de buscar el milagro de ganarle a la Argentina, se animaron, son un puñado, Santino, de hinchas de Jordania que han llegado aquí al Mundial y que van a acompañar. Yo creo que son un puñadito que no se acercan a los hinchas de Austria que vimos el otro día atrás de uno de los arcos, ¿no, Santino?
4: No, Gaby, muy poca gente de Jordania, es muy poca realmente. Te digo que en total habremos visto 50 con toda la furia dando vuelta por todo el estadio hincha de Jordania. Puede ser que adentro haya más, pero como vos bien remarcabas, es el partido más importante de la historia de este seleccionado, porque también está disputando su primera Copa del Mundo.
1: Bien, señor Polaco, ¿qué está haciendo Miami, Colombia, Portugal?
0: Uy, lo tuvo Bruno Fernández, la tapada de Camilo Vargas, porque remató a camarropa a 3 metros del arco. Bruno Fernández, quedó mal parado Colombia del lado izquierdo de su defensa. Por ahí aprovechó Cancelo, centro atrás. No la pudo rechazar Davinson Sánchez. Bruno Fernández controló y de derecha sacó un remate temerario, tremendo. Camilo Vargas evitó el gol de Portugal. 40 minutos, primera etapa en Miami 0-0.
1: Recordemos, Alejandro, números de lo que fue la victoria de Inglaterra con José Gabriel Carvajal. ¿Qué pasó con Croacia? Dame números, dame resultados, actualizame el mundial a esta hora. Alejandro Lichetti en Radio Mitre.
2: Bien, Egipto y Irán 1-1. Bélgica le ganó 5-1 Nueva Zelanda. Croacia, con goles de Petar Sucic, el jugador del Inter de Milán, y de Nikola Vlasic, hombre del Torino de Italia, le ganó 2-1 a Ghana, que marcó a través de Derek Lukasen, el jugador del Pafos, equipo griego. Inglaterra le ganó 2-0 a Panamá. Jude Bellingham, jugador del Real Madrid, y Kane, el hombre del Bayern Múnich, superando a Gary Lineker como el máximo goleador inglés en la historia de los mundiales. Inglaterra le ganó 2-0 a Panamá. Y además han sido designados los primeros árbitros para los 16avos de final de esta Copa del Mundo para domingo y lunes. Cuando tu tiempo lo permita, vamos con ellos.
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1: Bueno, y en este mundial y en este recorrido que hacemos por Radio Mitre, el primero que asoma, estaciona, gira y empieza a circular por los conos donde ya no hay público, más allá de los cordones de la gente, están esperando el micro de Argentina. El primero en llegar al estadio Jordania, empieza a ser el último circuito, un micro largo, incómodo, para pasar entre medio de una valla que solamente entra el micro casi sin margen, pero ya encara esas dos vallas con hinchas argentinos, por supuesto, esperando el micro de la selección, pero entra en la última curva para entrar al túnel. Ese túnel lo va a transportar a la zona de vestuarios, donde Jordania va a ser el primero en llegar al vestuario, acomodarse, y esperemos, Santino, nos empieza a confirmar la formación de un equipo que todavía no sabemos de qué manera va a formar, Santi.
2: Todavía no está confirmada, Gaby. Yo creo que más o menos en 15 minutos vamos a tener el equipo final. Todavía tenemos alguna probable, pero no está 100% confirmado. Estamos esperando la oficialización. Lo que sí te digo, Gaby, la buena noticia, es más fluido el ingreso de los hinchas argentinos que te contaba hace un ratito. Estas largas filas de a poco van diluyéndose y empieza a ingresar el público.
1: Bueno, y aquí empieza ya en la zona del subsuelo del estadio acomodarse el micro. Es largo el recorrido, el otro día veíamos imágenes con Scaloni preguntando para dónde tenía que caminar y dónde dirigirse, pero ya frena, hay una persona que comanda el freno del micro como en un aeropuerto. ¿Vieron aquellos que manipulan cómo tiene que estacionar o no un avión? Pero ahí está Jordania, empieza a bajar parte del cuerpo técnico, colaboradores, allegados de Jordania, los primeros en bajar. Está Jordania con su entrenador en la cabeza, marroquí, me dijiste que es el técnico, se saca los lentes y está en modo Scaloni, ¿no? ¿A dónde voy? ¿Cuánto tengo que caminar? Los periodistas en un cordón, seguramente más expectantes por la llegada de Argentina que de Jordania, encabezando la hilera como lo hizo Scaloni con la Argentina en el último partido. El técnico marroquí de Jordania empieza a caminar y ahí empiezan a bajar los jugadores con una campera flu amarilla. Está Jordania, es el primero en llegar aquí al estadio de Dallas, esperando por el partido de Argentina. Está Jordania y esperamos, Paulo, de un momento al otro, no más de 10 minutos, seguramente tendremos ya la selección argentina aquí en el estadio Filippini, ¿no?
3: En cualquier momento vas a tener a la selección argentina encabezada por su capitán, Lionel Messi, que hoy estará en el banco de suplentes, que la idea, Gaby, por lo que me contaban, es que por lo menos juegue unos 30 minutos, veremos si esto se termina dando, pero la idea del cuerpo técnico y del propio futbolista es tener minutos en el partido de hoy. Recordamos que es el goleador del Mundial, que ha conseguido hasta aquí 5 tantos. Bueno, veremos si juega un ratito, yo estoy cerquita de la gente, cuando vos quieras, charlamos con algunos hinchas de la selección argentina.
1: Bien, siguen bajando los futbolistas de Jordania en fila india, se van para el vestuario. ¿Y qué pasa con tu partido, polaco?
4: Agarró agilidad el partido. James lo tuvo de afuera, lo tapó el arquero. Viene Lucho Díaz. Díaz jugando ahora para Jefferson Lerma. Lerma por izquierda. Dominando James Rodríguez de buen izquierdo. Se viene, lo tuvo antes Joao Félix para Portugal. Y recién James Rodríguez de afuera. Puerta le dio. Rebotó en una marca. El balón derivó en la mitad de la cancha. Y el árbitro iraní, Alireza Fahani, de nacionalizado australiano, marca el final con 3 de agregado en Miami. Y juraron al final, se acordaron tarde. Colombia y Portugal, 0-0. Colombia sigue primero en el grupo.
1: Si te pregunto, Eduardo, ¿quién merece o quién mereció un poquito más en estos primeros 45 minutos por tus relatos y comentarios? Me parece que fue un poquito más Colombia, Pola.
4: Sí, un poquito más, no como para quedarse con la etapa. Generó 2 o 3 situaciones claras. Portugal tuvo la de Bruno Fernández, esa última que marcamos de Joao Félix, terminado también en paridad en situaciones de gol. Está bien el empate, corresponde el 0-0 Colombia-Portugal.
1: Bueno, estaría esquivando, Alejandro, digo estos datos, Después seguiremos actualizando en el segundo tiempo si hay goles o no. Pero Argentina estaría, si bien esto es de película, en un cuarto de final que se encuentren Messi y Cristiano Ronaldo. Por ahora esto no se va a dar porque quien termina primero en el grupo es Colombia. Se queda del lado de Argentina y Portugal segundo se va para el lado de Canadá, Alejandro.
5: Efectivamente, Colombia con Ghana en Kansas y Portugal con Croacia en Toronto. Recordamos que el ganador en cuarto de final con Argentina del partido entre Suiza y el que se le designe, y Colombia en este caso con quien esté designándolo, que es Ghana. Así que de esos cuatro, hipotéticamente tiene que salir en quien en cuartos de final juegue con la Argentina.
1: Alejandro, a ver, para pasar el limpio, Argentina ya tiene rival en 16avos en Miami. Este rival argentino va a ser Cabo Verde, esto está confirmado, el 3 de junio. Esto se juega en Miami, ¿no, Alejandro?
5: A las 19.
1: Después tiene un supuesto rival que no está confirmado, pero tiene la llave. Esto va a ser en Atlanta, el partido que va a jugar entre el ganador de Australia y de Egipto. ¿Es así?
5: Sí, el 7 de julio a la 1 de la tarde en la sede que mencionaste.
1: Perfecto, muy bien. Y después veremos qué pasa, ¿no? Uno instala a Colombia porque Colombia podría ser, si mantiene este empate o le gana Portugal, el rival más fuerte en esa llave de abajo, a lo que veníamos mencionando, Lichetti.
5: Claro, porque puede ser Ghana también, ¿no?
1: Puede ser Ghana también.
5: Colombia con Ghana por un lado y Suiza, que puede ser Irán por el otro. De ellos va a salir quien en cuartos de final actúe frente a la Argentina.
1: Bien, después de una larga caminata, pero larga caminata, los jugadores de Cordaña y su entrenador recién están ingresando al vestuario. Hay una especie de pogo de hinchas argentinos en la zona del shopping Santino. Saltan, bailan, se filman, corean por la selección argentina. Esto es bajo techo y con el aire acondicionado prendido. Entran inmediatamente y se refugian en el refrescante estadio, techado y con aire acondicionado, Santino, haciendo pogo en la zona, para llamarla de alguna manera, de shopping, ¿no?
2: Claro, sí, sí, de a poco ya se empieza a meter Gaby y se empieza a escuchar los cánticos de los hinchas argentinos. Ahí te das cuenta que yo coincido con vos, me da la sensación de que hay más argentinos que extranjeros, como vimos en los primeros dos partidos, pero ahora sí es incesante el ingreso del público, ya sean extranjeros, ya sean argentinos. Hay camiseta de México, hay camiseta de España, pero la 10 de Messi es predominante, Gaby.
1: Sí, no le molesta tanto a los hinchas con los que estuvimos hablando y vamos a seguir hablando que no esté Messi, ¿no? Pagaron altos precios de las entradas, pero dicen, tranquilo, lo vamos a ver 20, 30 minutos, ¿no? Digo, no hay una desazón, que pagaron mucho dinero, no va a estar Messi, pero en definitiva, bueno, aquí la pantalla grande de este estadio de 2.100 pulgadas, de 53 metros en forma diagonal, muestra la llegada del micro de Jordania, cosa que nosotros ya le habíamos contado un rato antes. En algún momento alguien se creyó que era el micro argentino, que todavía estamos esperando por la selección, que se sigue demorando, Paulo, ¿no?
3: Sí, pero que en cualquier momento ya la vamos a tener en el estadio, ¿eh? Porque ya ha dejado hace un rato largo el hotel, muy custodiada la selección argentina. Esto te lo remarco por temas de seguridad. Bueno, nosotros estamos alojados en el hotel de la selección argentina y habrá visto la cantidad de seguridad que han colocado para cuidar a la selección argentina. No sé si será con todos los equipos de la misma manera, pero bueno, creo que Argentina tiene ese plus con Messi y por eso tanta seguridad y tanto, por lo menos, tanta protección para nuestro seleccionado.
1: Bien, bien, señor. A ver, Santi, ¿querés darme dos o tres hinchas argentinos que van entrando por tu sector?
2: Obviamente, Gaby, estamos en vivo para Radio Mitre. Decime nombre, de dónde sos y cuánto pensás que sale hoy el partido.
6: ¿Cómo estás? Soy Maxi, vivimos en México hace 20 años, de hecho él nació en México, pero somos obviamente argentinos, y pienso que sale 3-0.
2: Te hago una pregunta, ¿te molesta un poco que no esté Messi del arranque, duele?
6: Me parece espectacular que no esté Messi, que no esté el Cuti, que haga este recambio. Lo único que le critico en este momento a Scaloni es que no ponga el Colo Barco, porque me parece que el Colo Barco podría ir y le daría una chance a Musso. Pero el Dibu es un animal competitivo que quiere atajar siempre, entonces no lo puede sacar jamás.
2: Bueno, muchas gracias. Sigue ingresando, Gaby, la gente. Entonces, amigo, ¿cómo le va? ¿Nombre de dónde sos?
7: Pablo Contura.
2: de Honduras. Estamos en vivo para Radio Mitre. Digo, viniste a ver a Messi y sabés que no va a ser titular hoy. ¿Cómo te, qué te genera eso?
7: La verdad, bien, Messi es un jugador bueno, pero realmente yo soy fan argentino por Riquelme. Así que también vengo por Leandro Paredes, más que todo, soy Boca hasta la muerte y por eso estamos acá. Pero claro, Messi es un crack y pues estamos aquí apoyándolo, pero si no está igual, hay que disfrutar a los otros muchachos y hay que disfrutar a la Argentina.
2: Gracias. Bueno, Gaby, un hincha de Boca hondureño, acá tenemos otro. ¿Cómo te va? ¿Todo bien? ¿De dónde sos? ¿Tu nombre?
8: Me llamo Diego y soy de Villa del Rosario, Córdoba.
2: ¿Qué sentís que Messi no va del arranque y viniste acá a ver el Mundial, que me imagino que querés ver a Messi?
8: La verdad que sí, a todos nos gusta ver Messi, pero nosotros estamos también locos con Julián, vivimos ahí cerca, lo queremos ver Julián. Julián todavía no fue titular, hoy se le abre el arco y lo a Messi lo vi un montón de veces y la verdad que yo amo todos los jugadores de la selección.
2: Muchas gracias. Bueno, Gaby, es fluido entonces el ingreso de los hinchas argentinos.
1: Les tengo, Lucho, allá gritan los hinchas argentinos. Bueno, es el puñado de hinchas argentinos que en la segunda bandeja, para decir de alguna manera, están expectantes para entrar, que vendría a ser como la barra argentina, que se meten atrás de uno de los arcos esperando por la llegada de Argentina en un ratito nada más. Creo que ahí empieza a llegar el micro argentino, ¿eh? A ver, creo que empieza a llegar el micro argentino. Ya había llegado el micro de Jordania y me parece que en este momento empieza a llegar el micro argentino. Me parece que llega la Argentina al estadio. Es la Argentina, sí. Es la Argentina que llega al estadio. El micro ya lo empiezan a tomar. Cuando empieza a dar la última vuelta y estaciona al lado del micro de Jordania, el hombre que cruza los brazos le dice hasta acá, frená. Va a ser el primero en salir Scaloni y la gente no se enteró porque no salió esta imagen en la pantalla grande. Baja Scaloni primero, imagino que tiene que ver ya con la cábala, remera de Argentina, manga corta, hacia caminar Scaloni con una sonrisa y dice, ya está, ya está. Ya el otro día caminé, me perdí, ahora ya sé dónde queda, ya bien lejos. Va Scaloni, campera en mano, el técnico argentino, insisto, todavía no se enteró la gente que Argentina llegó aquí al estadio en Dallas, porque la pantalla enorme, inmensa que tenemos en nuestra frente, todavía no graficó la llegada de Argentina. Allí está Scaloni, las caras del técnico argentino, en la tercera presentación, en la zona de grupo. Argentina, salga como salga, ya está clasificado. Lautaro Martínez, McAllister, empiezan a bajar de a uno, Nico González. Argentina ya está en el estadio, mientras la pantalla habla de juego limpio, respeto mutuo y no discriminación. Ahí está Simeone, son los primeros jugadores argentinos en bajar. Estamos esperando todo por la imagen de Messi. Senesi, los jugadores argentinos caminan. Acá Lister ya se los nombré. Es una larga caminata la que tienen, de donde los deja el micro hasta el vestuario. Los jugadores de Jordania, en este momento recorren el campo de juego, caminan el campo de juego donde van a jugar en un ratito frente a la Argentina. Pantalones negros, medias negras, zapatillas y una indumentaria entre amarilla y verde fluo. Se vienen los futbolistas argentinos tomando mate algunos. Ahí está Enzo Fernández. Baja del micro Dibu Martínez, mate en mano. Julián Álvarez atrás de Dibu. Está Argentina en el estadio. Insisto, Enzo Fernández, que ya lo nombramos. Tagliafico, que ayer habló con Paulo Filippini en la conferencia de prensa, ya lo vamos a estar escuchando. Scaloni sigue caminando, es largo, Lionel. Es larga la caminata, pero se para del micro. Y ahí están los argentinos gritando afuera por la llegada de Nahuel Molina, Medina, Cuti Romero. ¿Cómo está Cuti? Ahí viene Messi, frunciendo el ceño, rascándose la ceja, siempre secundado por Rodrigo De Paul y por Leandro Paredes, son los que siempre cierran la fila con una sonrisa. Messi, cómplice con De Paul. Paredes, que hoy va a ser titular con las manos en los bolsillos. Ya está Argentina. Insisto, la gente todavía en el estadio no lo sabe, porque la pantalla gigante que le muestran los hinchas de Argentina, la organización todavía no ha mostrado la llegada de Argentina. Y Scaloni sigue caminando, sigue caminando de Buenos Aires a Santa Fe, más o menos es la caminata de Scaloni. Messi charlando y riéndose con Rodrigo De Paul, gorra y visera para atrás, sigue caminando Scaloni, pobre Scaloni, ¿no? Un cochecito para traerme y ahí sí, entran en la última recta, Scaloni ya está en el vestuario, Otamendi, Tadi, uno de los masajistas, muchos jugadores argentinos, mate y termo en mano, creo que son los últimos en llegar, señores, la Argentina ya está en el estadio, la Argentina, Paulo, ya tiene equipo confirmado, la Argentina está pronta para jugar su tercer partido en la zona de clasificación. Después una pregunta para Spina y para Edul, es cómo se juega este partido, pensando seguramente en Cabo Verde, porque hoy la Argentina ya está absolutamente clasificada. ¿Con qué equipo, Paulo?
3: Sin Messi, con equipo confirmado, 23, Dibu Martínez, 17, Giuliano Simeone, 19, Nicolás Otamendi, que será el capitán, 2 para Marco Senesi, 3, Nicolás Tagliafico, 14, Ezequiel Palacios, 5 para Leandro Paredes, 11, Giovanni Lo Celso, 18, Nicolás Paz, 9, Julián Álvarez, 22, Lautaro Martínez.
1: Bueno, y ahora explota el estadio, ustedes escuchan el ruido de la gente, porque esta pantalla de 2100 pulgadas empieza a mostrar a los jugadores de Argentina que yo le venía narrando, y seguramente esto va a explotar, me voy a quedar nuevamente, aunque sea largo, pero va a explotar cuando aparezca la imagen de Messi. Recién estamos con McAllister, que fue uno de los primeros en bajar, el Colo Barco cierra la fila con Cachete Montiel, los últimos jugadores argentinos, Nico Paz también aparece en esa imagen, pero seguramente el estadio va a explotar, ahí va a venir Messi, porque baja Dibu, miren Dibu. Este es el aplausómetro de la gente. Julián Álvarez, Enzo Fernández, Tagliafico, cortaron un poco, editaron la llegada de Argentina aquí al estadio. Scaloni caminando, también la gente lo ovaciona a Scaloni. Y ahora va a explotar porque va a venir Messi. Esto va a explotar ahora porque van a enfocar en la pantalla del estadio la salida de Messi, Nahuel Molina, el Cuti Romero. Y ahí viene Messi, miren, escuchen el estadio. Es una explosión ensordecedora, porque la gente lo ve a Messi, se enloquece. Y te digo una cosa, aunque es una pantalla, no hay nadie que no suba el teléfono para filmarlo a Messi en una pantalla con la llegada de Argentina a este estadio. Está Argentina, está Jordania, está Radio Mitre, está esta cobertura de Mundial que estamos haciendo, y están ustedes del otro lado. Ya los jugadores empiezan a llegar al vestuario después de una larga caminata. Santino, dame una imagen tuya afuera, Santi.
2: Sigue entrando, Gaby, entonces la gente, muy de a poquito, pero hay bastante público todavía dando vueltas. Jordania no está confirmado, en cualquier momento vamos a tener el once asiático.
1: Bien, dámelo a Tagliafico. Ayer en conferencia de prensa con Paulo Filippini, Tagliafico habló con Paulo, vuelve al equipo Tagliafico y hoy será titular, y ayer en conferencia de prensa hablaba con Paulo Filippini por Radio Mitre.
9: Aquí Paulo Filippini para Radio Mitre, estamos en vivo. Quería preguntarte, justamente venías hablando de cómo habías llegado al Mundial, cómo te sentís vos, cómo estás hoy y para qué crees que está este grupo, hasta dónde puede llegar, ¿tiene un techo este grupo?
10: Bueno, estoy muy bien ahora, yo creo que las primeras semanas fueron duras, trabajo muy duro e intenso para llegar al máximo posible en cuanto a lo físico. Hoy estoy en óptimas condiciones para poder jugar, y en cuanto al grupo, obviamente que lo dije antes, somos jugadores muy competitivos, no nos relajamos, y al final eso va a ser muy importante. El fútbol hoy, las cosas se definen por detalles, pero si nosotros estamos competitivos y seguimos con este hambre, con estas ganas de ganar, va a ser difícil de que nos ganen.
1: Tagliafico, Paulo, que no llegó de la mejor manera al Mundial, se tuvo que reponer de una lesión, se tuvo que aggiornar físicamente, hoy es titular y no hay futbolistas que tengan problemas físicos de cara a la recta final de este Mundial, donde la Argentina es uno de los favoritos, Paulo, ¿no?
3: Mira, de antemano, o por lo menos en el parte oficial, no hay jugadores con ningún tipo de molestia. Yo creo que Montiel no está al 100%, Gaby, ¿eh? Por eso hoy va a jugar Giuliano Simeone en esa posición donde no lo hace habitualmente, será el lateral derecho de la selección argentina, a partir de que Montiel yo creo que no está de la mejor manera. Metiéndonos en Tagliafico, bueno, no jugó los dos primeros partidos como titular, ingresó en el segundo ya contra Austria, sumó minutos, ya está bien, está al 100%, por eso hoy es parte del equipo titular. Después, si uno repasa, alguna molestia también en el Cuti Romero, pero nada de gravedad, solamente entrenó 3 días de manera diferenciada, ya está a la par del resto de sus compañeros, e incluso hoy va a estar en el banco de suplentes.
1: Bien, señor, magnífico, con una Argentina ya confirmada, pero antes, Paulo, quiero pasar nuevamente por Miami. Polaco, arrancó el segundo tiempo de tu partido de Portugal y Colombia, todavía estamos en el descanso.
4: Aún no están volviendo de a poco los jugadores para el segundo tiempo, que esperemos sea algo mejor que el primero. 0-0 Colombia-Portugal.
1: 11-3-0-0-3-0-7-90, vos que estás del otro lado. Noche argentina, fresca, pero en familia, con amigos, con una comida, esperando por la selección argentina. ¿Te querés ganar la camiseta argentina, gentileza de mis amigos de Sportline? 11-3-0-0-3-0-7-90. ¿De dónde llamás? ¿Dónde estás? ¿De dónde vivís por Radio Mitre? Este mundial enorme que ya lo tuvo a José Gabriel Carvajal y la victoria de Inglaterra. 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Una camiseta de Argentina, gentileza de Sportline. ¿Cómo sale el partido? ¿De dónde estás escuchando la transmisión? Sos parte de esta transmisión.
11: Hola, buenas noches, Gaby. Bueno, soy María de Lugano y para mí la Argentina gana 3-0. Vamos por más. Muy buen el programa, estamos todos con ustedes.
12: Gabriel, mi resultado de Argentina-Jordania. Gana Argentina 3-1. Y hay goles hechos por Messi en el segundo tiempo. Silvia, 6-0-7.
13: Hola, gana Argentina 4-0. Soy Gladys Baez de Corrientes.
14: Hola, Gaby. Buenas noches. Mi nombre es Hugo León. Mi documento termina en 590. Yo te hablo de Villa Cura Brochero, provincia de Córdoba, tras la sierra. Hoy Argentina gana 5-0, sin lugar a dudas. Te mando un abrazo, que sigas bien. Espectacular el programa.
15: Hola, mi nombre es Diego, soy de San Cristóbal. Mis últimos 3 números de DNI son 849 y para mí el resultado es Argentina 4-0. Gracias.
16: Hola, Radio Mitre, buenas noches. Soy Antonio de Tandil, Argentina. Gana hoy 3-2. Mis 3 últimos números son 620. Gracias.
17: Hola, buenas noches con Radio Mitre, señora Nelo. Gómez Rosa Amanda de Charata Chaco le habla. El pronóstico para esta noche, que Argentina gana con 3 goles, 3-1. Y los goles va a ser Messi, Lautaro Martínez y Leandro Paredes. Muy buenas noches y arriba Argentina, que salgamos campeones.
18: Hola amigo, ¿cómo le va? Buenas noches. Soy Beto Calza de Ercilia, provincia de Santa Fe. Gana Argentina 4-0.
19: Va a ganar Argentina 2-1. No sé si Messi va a hacer un gol, espero que sí. Bueno, mi nombre es Juan Mauricio y mi DNI termina en 488.
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2: Bueno, volvemos a Dallas y entramos en la cuenta regresiva recién. Rodrigo De Paul y Paredes en el círculo central comiendo sus cabumelos, estos caramelos masticables en la mitad de la cancha, haciendo la cábala y repitiéndolo que tanto resultado le dio a la Argentina. Eso es en la mitad de la cancha, haciendo la cábala. Son los únicos dos de Argentina que salieron a recorrer el campo de juego. En cambio, Jordania salió todo el equipo a caminar el verde césped de este estadio. A esta altura todos conocemos la cábala de nuestros jugadores. Recién lo veíamos a Paredes y también a De Paul. 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
2: Bien, bien, señor. Estamos por Radio Mitre, en la radio del Mundial. A ver, Lucho, estás en el ingreso de los hinchas argentinos. Luciano, voy con vos.
4: Acá estamos. Gabriel, querido, es así. Ya ha mermado considerablemente el ingreso, por lo menos en esta puerta, una de las puertas principales, pero de todos modos siguen ingresando hinchas argentinos. Afuera hay mucha gente, eso es lo que sorprende, pero vale la pena aclarar que ha cambiado, si tomamos como referencia el último compromiso en este estadio ante Austria, el acceso justamente con lo que tiene que ver el compromiso que se va a jugar en la jornada de hoy. En este momento justamente han frenado el ingreso, así que deberá, imagino yo, haber algún inconveniente o algo por el estilo afuera del estadio, porque veo cuatro micros y me parece que en esos cuatro micros van a estar bajando algunos hinchas argentinos. No sé si de alguna agencia de turismo o algo por el estilo, pero en el acceso donde me encuentro yo, insisto, se ha frenado el ingreso de los hinchas y ahí poquito a poco empiezan a ingresar. Maestro, mexicano, ¿para quién viene a simpatizar? ¿Para Argentina o para quién?
5: Cristiano Ronaldo.
4: Pero acá no juega Cristiano hoy.
5: No, compramos los boletos porque vivimos aquí, tocó Argentina y nos toca ver a Argentina, a los campeones.
4: Está bien. A ver qué pasa, por ejemplo, se da un cruce México-Argentina.
5: Esperemos ahora sí nos toque a nosotros.
4: A ver, no juega Messi hoy.
5: Es que entre de cambio, ¿no? Tal vez. Eso dijeron, ¿no?
4: Sí, seguramente va a sumar un puñado de minutos. ¿Cuánto pagaron las entradas, por ejemplo?
5: Uy, las compramos hace meses, pero sí estaban caras.
4: De acá derechito al hospitalito, ¿no?
5: Así
4: a picar algo.
5: Así es.
4: Bueno, a disfrutar entonces. Un hincha mexicano. Acá vemos un hincha argentino que empieza a ingresar también. A ver, veo aquí al maestro. Maestro, ¿cómo le va? ¿Todo bien? Estamos en vivo para Radio Mitre. ¿De dónde viene? No habla español. Muy bien, no habla español. Habla inglés. A ver, insisto, Gabriel, ha mermado considerablemente el ingreso de los hinchas argentinos. Entra uno cada tanto, pero van a empezar a bajar una oleada importante porque hay tres micros estacionados en uno de los accesos principales a este estadio.
2: Bien, señor, magnífico. Está confirmado Jordania. Ya Santino, ¿no?
6: Sí, señor. Lo pasamos en limpio, Gaby. Entonces, el arquero con la 1, Abulaila. Tres centrales en el fondo, con la 3 en su espalda, Nasib. Con la 5, Al-Arab, y con la 4, Abu Dhabi. Lateral por la derecha, capitán y número 23, Haddad. 21 para Al-Rashdan, 8 para Al-Rawadé, 20 por izquierda para Abu Taha. Dos sueltos, con la 9, Alouan, con la 11, Fakuri. 24 como única referencia de ataque, Al-Asaise.
2: Bien, vamos a escuchar a Scaloni ayer cuando le decía en la conferencia de prensa Enrique Macaya Márquez que hoy Messi solamente iba a jugar un ratito. Vamos a escuchar al técnico argentino en conferencia de prensa en el día de ayer.
7: Quiero que me responda. Una es, juega Messi. La otra es, ¿cómo va a formar el equipo? Con eso me basta. Con
8: y
7: eso
8: esa,
7: me,
8: esa pregunta...
7: Que me contesta porque soy yo, me basta.
8: Eso, quédese tranquilo que contesto porque usted creo que se lo merece, sinceramente. Y me permito que el equipo, ahí sí, esa me aguardo, pero la de Leo se lo dio. Leo va, va a arrancar después y el equipo lo tengo confirmado, pero lo vamos a decir mañana, Enrique. Así que muchas gracias por preguntar y que disfrute del Mundial.
2: Bueno, ahí estaba Scaloni confirmando que Messi solamente iba a jugar un rato, Paulo. Pero hay equipo confirmado y hay expectativa también por esta Argentina, donde vamos a evaluar el nivel de muchos, Filippini.
9: Sí, es verdad lo que decís. Es un partido muy importante para algunos futbolistas. En el caso de Lautaro Martínez y Julián Álvarez, uno de los dos va a ser titular en el próximo partido. Hoy se juega mucho, se juega la posibilidad de seguir siendo parte del equipo titular. A mí me cuentan que es un partido también donde se juega mucho Leandro Paredes para empezarse a meter en el equipo, porque no hay que descartar que en algún momento pueda ser titular él y salir Thiago Almada, otro de los que también tiene que aprovechar la oportunidad, obviamente, y mostrarse para este partido. Por lo que me contaban, es el jugador Giovanni Lo Celso. ¿Por qué me remarcaban esto? Porque ahí donde juega Thiago Almada es donde hay alguna duda de cara a lo que viene. Repasando: 23, Emiliano Martínez; 17, Giuliano Simeone; 19, Nicolás Otamendi; el 2 para Marco Senesi; 3, Nicolás Tagliafico; el 14, Ezequiel Palacio; 5, Leandro Paredes. Atención con Paredes, que tiene una tarjeta amarilla, si lo amonestan no puede jugar el próximo partido; 11, Giovanni Lo Celso; 18, Nico Paz; 9, Julián Álvarez; 22, Lautaro Martínez.
10: Mientras tanto, están empatando Colombia y Portugal. Ya volvemos con Gaby Anhelo, por supuesto, junto a la selección argentina, que a las 11 de la noche juega en Mitre frente a Jordania. Están jugando al tranquito, che. Colombia y Portugal, mucha jerarquía, pero al tranco lento y pausado. Domina la pelota Rubén Díaz tocando en corto, allá por la izquierda para que salga Nuno Méndez. Méndez entregando para Cristiano, viene para Nuno Méndez. Ya viene Gaby, ya vuelven a instalarse los sonidos del estadio en el aire de Mitre. Pelota de Rubén Díaz, abre por la derecha para que se venga Joao Neves, que entró hace un rato. Viene el hombre del PSG hacia adentro tocando la pelota para Tolo, deja correr para Rubén Díaz para Joao Neves, la cambia de nuevo por la izquierda para Joao Félix, que está apareciendo un poco más en Portugal. Centro, va Cristiano de nueve, la pelota lo supera, se va cerrando de tal forma que domina el arquero Camilo Vargas. Más informaciones en el Supermitre Futbolero con Alejandro Ligetti. Juegue Ale.
3: Muy bien, Polaco, recordamos, designados algunos árbitros, el partido que vas a relatar mañana, Sudáfrica.

0: Finió de una manera imperfecta, impropia de Cristiano. Yo Feli le dijo, tomá y acero. Quedó mano a mano, no se ha ido metro, ¿no? Pero igual la agarró tan mal, la agarró mordida con la chancleta izquierda. Cristiano cruzó el remate afuera. Tiro libre de Colombia, que igual zafó de esta, ¿no? Porque Cristiano lo quedaba mano a mano. Salida de Colombia, 0-0. 15 minutos de un segundo tiempo, en donde el partido sustancialmente, la verdad, Gaby, no mejora. Juegan en puntitas de pie Colombia y Portugal.
1: Ahora pregunto, te noto un poquito más eufórico por el momento de Portugal que de Colombia, Eduardo.
0: En esta fue una contra. Salió la pelota por la derecha, pase al medio, quedó muy mal parado Colombia en el regreso. De manera extraña, ahora entra Richard Ríos en Colombia, también entra Suárez, el delantero, Lucho Suárez, en este caso el 9 de Colombia, que venía siendo titular. La verdad, Gaby, están regulando los dos, ¿eh? No van a fondo, juegan en segunda, tercera velocidad. Nunca cambian el ritmo, nunca le dan agilidad, salvo tramos muy puntuales. Más allá de tanta jerarquía que hay desparramada en la cancha. 0-0 Colombia-Portugal, Gaby.
1: Está hablando Senesi, que será titular en el día de hoy. Vamos a escuchar al defensor argentino. Esto dice Senesi en la previa de Argentina frente a Jordania. Aquí por Radio Mitre, Jordania-Argentina. Habla Senesi.
2: Contamos un poco primero el debutar en el Mundial con todo lo que eso implica y también lo que significa este partido en general para todos ustedes.
3: No, la verdad muy, muy feliz de hoy cumplir un sueño de debutar con la selección argentina en un Mundial. Bueno, que muchos de mis compañeros también van a estar en la misma situación y nada, disfrutarlo al máximo.
1: Perfecto. Ay. A ver, ¿está Senesi? ¿O tenemos a Alejandro o no?
4: No, esas fueron sus declaraciones. Ah, así fueron, ah, sí, fueron escuetas, un par de preguntas nada más respondidas por el ex San Lorenzo de Almagro, Gaby.
1: Bueno, muy bien, ¿qué va a ser titular Senesi? Vamos a escuchar a Scaloni. Interesaría escuchar a Scaloni hablando del recambio y del partido de hoy. No sé si lo tenemos. Scaloni,
5: sí,
1: hablando del recambio y el partido de hoy que va a jugar la selección argentina en minutos nada más.
6: Yo creo que esos chicos que si mañana van a jugar, merecen jugar. Forman parte de la convocatoria, forman parte de un proceso que llevamos grandísimo. Gran mérito de todo lo que se ha hecho es por ellos, por esos chicos que cuando no juegan son los primeros en entrenar el otro día. Y es indudable que como entrenador, apenas puedo tener la posibilidad de darle minutos, se la doy. Pero no porque solamente porque diga no viene jugando, sino porque creo que lo merecen. Son grandes jugadores también. Y el anhelo como entrenador es que el equipo juegue de la misma manera. Sé que son diferentes jugadores, el equipo, bueno, puede ser diferente a nombres, pero intentamos jugar de la misma manera y eso es lo que vamos a intentar.
1: Bueno, y esto es lo que dice Scaloni y prepara a Emiliano Martínez, a Giuliano Simeone, a Otamendi, a Marco Senesi, a Nico Tagliafico, a Ezequiel Palacios, a Leandro Paredes, a Giovanni Lo Celso, a Julián Álvarez, a Nico Paz y a Lautaro Martínez. El 11 argentino ya totalmente confirmado. Paulo, se ven muchos hinchas argentinos todavía en la entrada principal para ingresar aquí en el estadio de Dallas, Filippini.
7: Sí, pero muchos saben dónde están también, Gaby, que nosotros nos acercamos a este sector en el área de comida. ¿Por qué? Porque acá hay televisores, además de que cambia el clima, obviamente, la temperatura, también tiene que ver con que muchos aprovechan que hay algunos monitores para ver y seguir el partido que están jugando, en este caso Colombia y Portugal. Bueno, muchos se acercan, miran este partido. Si vos querés, ven a acercar y charlo con algunos hinchas. Que
1: dale, sí.
7: A ver. ¿Qué tal? Estamos en vivo por Radio Mitre. ¿Todo bien? ¿Todo tranquilo? ¿De dónde vienen?
8: Bien, desde el interior de Buenos Aires, Coronel Pringles.
7: ¿Pero con qué expectativa? Hoy no juega Messi de arranque, pero
8: no, se imagina lo que espera. Un ratito va a estar, tiene ganas de hacer goles, tenemos fe que juegue un ratito, pero igual está bueno ver a todo el equipo.
7: Gracias, ¿sí? ¿Tu nombre de dónde viene?
8: Horacio, vengo también de Coronel Pringles. Viene a compartir el Mundial con mi hijo.
7: Qué lindo hacerlo padre e hijo, ¿no?
8: Una experiencia increíble, primer Mundial juntos.
7: Bueno, ¿cómo ve a la selección argentina para
8: bien,
7: hoy?
8: Bien, funcionamiento bien, buenísimo que pueda dar rodaje a todo el equipo. Así vemos si más adelante lo necesitamos a todos.
7: Gracias, ¿eh? Bueno, ahí estaba, ¿eh? A ver, lo molesto, estoy en vivo por Radio Mitre, siguiendo un poquito el partido de Colombia y Portugal.
9: Son los primeros segundos que veo.
7: ¿Cómo espera el partido de la selección argentina? ¿Cómo cree que se va a dar el partido de Argentina?
9: Yo creo que está bien para probar un poco de jugadores que no han jugado todavía, probar el sistema nuevo de que se habla que van a probar.

0: para ganar.
1: ¿De dónde vienes?
0: Suecia.
1: Ah, pues bien con el español, ¿eh?
0: Y bueno, viví en Argentina en el 80 y pico, y mis padres son de por ahí, pero yo pensé que mis hijos son de Suecia.
2: Bueno, ya retomamos con Paulo Filippini. A ver, Santino, si la voz en tu sector, Santi.
3: Bueno, Gaby, sigue entrando de a poco la gente argentina, pero te digo que ya está mucho más tranquilo y discreto. Hay un hincha con la número 5 de Paredes. ¿Cómo estás? ¿De dónde sos tu nombre?
4: San Fernando, Víctor. Hincha de Boca, fanático, y por eso tengo la de Lea hoy, que va a jugar el titular.
3: ¿Qué te genera esta selección argentina? ¿Pensás que puede volver a sentarse?
4: Por supuesto. De hecho, con los muchachos veníamos hablando que, a diferencia de la selección por ahí de Qatar, era más vertical, más de meter muchos goles y qué sé yo, acá hay una selección con experiencia. Se juega los partidos, se lo tranquiliza, vos sabés que te mete uno o dos, por ahí le sacan la pelota un rato, pero un equipo muy sabio.
3: Muchas gracias. Bueno, Gaby, seguimos entonces con el ingreso de los hinchas argentinos. A esta hora te digo que quedan mucho más periodistas dando vueltas, por supuesto, en las adyacencias que gente. A ver, nos acercamos acá. ¿Cómo te va? Estamos en vivo para Radio Mitre. ¿Dónde sos?
5: De México.
3: México. ¿Y por qué venís con la camiseta argentina, ¿ves? Puntualmente, a ver, a ver.
5: Claro que sí, vengo desde México a ver a Messi, nada más.
3: Viste que en México está la dicotomía Cristiano Ronaldo-Messi, vos estás del lado de la Argentina.
5: Claro que sí, siempre Messi.
3: Bueno, bien, muchas gracias. Que tengan lindo día. Bueno, seguimos entonces, Gaby, si querés hay más hinchas.
2: Ya vuelvo, porque lo tengo a Edgar Cantero. Se viene un partidazo el lunes. Va a jugar Alemania con Paraguay. Es una final adelantada para Paraguay, que clasificó en primera instancia. Diríamos, Edgar, casi de milagro, contándolos por otros uno por uno, y ahora encima le toca esta Alemania. ¿Y cómo se vive en Paraguay, o cómo se diría en guaraní, que juega Paraguay con Alemania, un partido durísimo, Edgar? Abrazo grande.
6: Tou la oua, mi querido Gaby, significa que venga el que venga. Acá es mata-mata, sea Alemania, sea Francia, sea Portugal, sea Argentina, sea el rival que sea, ahora ya es por el honor, por lo que los chicos pelearon en esos 4 años, algunos desde otras eliminatorias que no pudieron clasificar con Paraguay. Así que se pone lindo el partido el día lunes y esperemos que la selección pueda estar a la altura. Obviamente una selección es favorita claramente la alemana, pero eso le favorece de cierta manera a Paraguay. ¿En qué contexto? En que Alemania es la favorita y todos los focos están encima de Alemania y no de Paraguay.
2: Ahora, va con el mismo equipo, mete cambios al Faro. Digo, ¿de qué manera Alemania, más allá del favoritismo, de qué manera Paraguay, digo, más allá del favoritismo de Alemania, encara el partido, Edgar?
6: Y va a mantener siempre el cero en el arco, ¿verdad? Siendo un equipo defensivo, capaz tengamos cambios por el hecho de que hay que saber cómo llega Omar Alderete después de la lesión que tuvo en el último partido. La selección entrenó hoy a puertas cerradas, en estos momentos está viajando a Boston y el día de mañana vuelve a entrenar por la tarde, y ahí Alfaro va a definir el equipo. Vamos a ver qué táctica en esta oportunidad presenta Gustavo, por el hecho de que en el último partido puso una línea de 5, sorprendió a todos, y ahora lo que queremos es que Paraguay pueda tener más volumen de juego, pueda crear situaciones, y en ese contexto creemos que las sociedades que se puedan generar entre Mauricio, Julio Enciso y en la vuelta a Miguel Almirón puede ser algo importante. No va a estar Diego Gómez por acumulación de tarjetas, así que hay variantes que sí o sí Gustavo Alfaro solamente está manejando en estos momentos.
2: ¿Te imaginas un equipo para Alemania?
6: No, todavía. No, la verdad, porque primero tenemos que saber cómo llega Alderete. Segundo, quién podría ser reemplazante de Diego Gómez. Y tercero, si va a ir con un 9 o puede sorprender y Julio Enciso jugar como jugó en un momento dado en Estrasburgo, como un falso 9 y la presencia de Mauricio. O puede ir con una línea de 5 y poblar el medio. Así que hay variantes que seguramente mañana recién podemos tener más claro.
2: Bien, ¿hay ilusión en Paraguay de poder dar el golpe del Mundial?
6: Sí, siempre. O si no, nos estaríamos participando, mi querido Gaby. Siempre hay opciones, aparte ya se jugó contra Alemania. en algún momento dado. O sea, hubo dos partidos, uno en 2006 cuando nos eliminamos y después en una amistosa ya por el 2013 cuando se empató 3-3. Entonces, se conoce la potencia de Alemania, se sabe lo que representa, pero esta clase de partidos dan cuando uno quiere estar vivo para poder estar en la cancha y, bueno, defender a tu país de la mejor manera.
2: Pregunto, digo, más allá de la ilusión, vos que viste los tres partidos de Paraguay, arrancó con un baile estadounidense. La pregunta del millón es, ¿fue de menor a mayor esta selección paraguaya sin que le sobre demasiado?
6: Y la verdad que solamente se vivió algo contra Turquía. Después se borró contra Estados Unidos y el partido contra Australia dejó mucho que desear. Es decir, esta selección todavía no arrancó siquiera. Tuvo sí una participación aceptable en fase de grupos, pero si ganamos o si pasamos de fase y se ve un equipo distinto, ahí yo te puedo decir que va de menos a más. Pero hasta hoy, aceptar la actuación de Paraguay en este mundial.
2: Edgar Cantero, querido, un placer. Nos vemos en cualquier momento. Y arriba Paraguay.
6: Abrazo grande.
2: Gracias, querido compañero Edgar Cantero, parte del equipo de Radio Mitre, hablando de la selección paraguaya. Y como recorremos todo el mundial y como tenemos una cobertura enorme, en Miami está jugando ni más ni menos que Colombia con Portugal. Y sigue ese 0-0, no se rompe, Eduardo.
7: No se rompe y está lejos de romperse porque no hay demasiadas situaciones, salvo algún remate de afuera, hace un rato nada más, de Gustavo Puerta, después de una jugada de Lucho Díaz que enganchó para adentro, se la dio Puerta de afuera, casi la clava contra un palo. A ver, está. Ahí está el Lucho Suárez que tiene Colombia, medio giro, mitad de cancha, entrega para Richard Ríos. Es un momento también donde empiezan los cambios, ¿no? Se fue Vitinha, se fue João Félix, entraron Rafael Leao y Samu Costa en Portugal. Domina la pelota Taylor Machado, toca en corto, viene para James, la maneja lo ancho, el terreno, tres cuartos, Colombia, todavía sin profundizar, a falta de 19 para el final.
2: Señores, por Radio Mitre estamos a menos de una hora de que arranque Argentina-Jordania en Radio Mitre, en la radio del Mundial. Alejandro, ¿algún dato, algún número que tengas a mano?
8: Bueno, empató República Democrática del Congo. Lo hizo el jugador del Newcastle, Joan Wissa. El Congo está empatando con Uzbekistán 1-1, ambos eliminados. Bueno, un dato, Gaby. La escaloneta va a buscar el triunfo número 50. Está conservando un invicto de 8 partidos en las Copas del Mundo. Busca la victoria 50 en la historia del torneo. Una cifra que solo Brasil en 77 ocasiones y Alemania en 70 lograron superar. Y hay que recordar que en octavo de final puede haber un Alemania-Francia después del enfrentamiento de Alemania con Paraguay y de Francia con Suecia.
2: Bueno, a ver, Alejandro, si yo anoté bien estos cruces, teniendo en cuenta esto que hablamos de la facilidad de Argentina que podría tener en el grupo. Francia podría cruzarse con Alemania, ¿esto es así?
8: Sí, en octavos.
2: Brasil podría cruzarse con Inglaterra. Esto también se puede dar con...
8: Después de Brasil, Japón y de Costa de Marfil, Noruega, sí.
2: Bien. Portugal, hay que ver ahora cómo termina, pero podría cruzarse con España del otro lado, ¿no?
8: Tendría que, sí, superar esa posibilidad y llegaría a España, que va a jugar el jueves, sí, es así, con Austria.
2: Bueno, digo, esto tiene que ver con los cruces, sí. Y tiene que ver con la comodidad que tiene Argentina,
8: sí.
2: Que por ahora sus fixtures.
8: Egipto, el ganador de Egipto, Australia.
2: Claro, el primero es Cabo Verde.
8: Sí, Cabo Verde el 3 de julio a las 19.
2: El ganador de Egipto, Australia, y después el más fuerte del otro lado podría llegar a ser Colombia.
8: Puede ser Colombia, hay que esperar, sí, porque Suiza tiene que esperar ahora rival en las horas próximas y Colombia que estaría jugando de ser primero con Ghana. De esos cuatro, los cuartos de final para la Argentina.
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7: Gaby,
2: el mundial. Sí.
7: Parece el Monumental, pero van a entrar en Colombia Juanfer Quinteros y Kevin Castaño. Sí, van a ingresar ambos dos en Colombia, que recién lo tuvo, se juntaron por fin Lucho Díaz y James sacudió un par de rebotes. Colombia, cuando intensifica, está cerca del gol. El tema es que le da dos vueltas de tuerca al partido, muy de tanto en tanto. Seguimos 0-0. Juanfer se viene a la cancha con Castaño.
2: Bueno, por James, ¿no? Que fue el cambio que hizo el otro día Lorenzo Eduardo.
7: Seguramente. Por James y Castaño, tal vez en la mitad de la cancha, por Jefferson Lerma, porque ya salió el otro volante puerta para que entre Richard Río, ¿no?
2: Es inminente que Dibu Martínez salga a la cancha a hacer el movimiento precompetitivo. Empata Colombia, empata Paraguay. Y la gran pregunta, Marcelo Espina, es cuánto se juegan los futbolistas hoy. Argentina se juega poco y nada. Gane, pierda o empate, Argentina va a terminar primero en el grupo y ya tiene encaminado por lo menos hasta cuartos de final. Y ahí esperará como el rival más duro, si todo sigue así, el partido de Eduardo Caimi a Colombia. Ahora, ¿cuánto se juegan estos jugadores? Simeone, Otamendi, Senesi, Tagliafico, Palacio, Paredes, Lo Celso, Julián Álvarez, Nico Paz y Lautaro Martínez. Se juega la titularidad futuro. Marcelo, bienvenido, Espina.
10: ¿Cómo te va, Gaby? Un saludo para vos, un saludo también para el polaco a la distancia. Hay ciertos titulares que no comenzaron como titulares en la Copa del Mundo, producto de algunas situaciones que le fueron sucediendo antes de esta Copa del Mundo. Lo de Julián en el partido frente al Arsenal, que no le permitió poder entrenar con normalidad y después agarrar ritmo futbolístico. Lo de Tagliafico, un tema muscular también en los partidos previos, en los amistosos. Creo que viene por ahí. Y lo de Paredes en la lesión en el último partido de la Copa Libertadores. A mí me parece que viene por ahí los que se podrían ganar la titularidad para los 16avos. ¿Por qué se la podrían ganar? Porque creo que en la mentalidad del entrenador de Scaloni, antes de que le sucediera lo que le sucedió, me parece que los tres arrancaban el Mundial de titular. Por diferentes circunstancias no lo arrancaron, y creo que si el entrenador los ve en óptimas condiciones hoy, a lo mejor logran conseguir su lugar de titular en el partido frente a Cabo Verde.
2: ¿Quiénes son los, cuando está Dibu Martínez haciendo la entrada en calor, ya ingresó también a la cancha a Bulaila, el arquero de Jordania? Está Bulaila por un lado, Emiliano Martínez por el otro, ya moviéndose en el campo de juego con un estadio que va tomando forma y color, totalmente pintado de celeste y blanco. Banderas colombianas, mexicanas, de Francia, todos vienen a ver a Messi y a la Argentina, y algunos de Jordania, pero muy pocos están aquí en el estadio. ¿Quiénes son, querido Marcelo Espina, los jugadores que de alguna manera u otro vos querés que podrían llegar a dejar la titularidad si hoy funcionan estos jugadores de Argentina que se juegan el partido, Marcelo?
10: A ver, de atrás para adelante, Medina tuvo un buen, está teniendo una buena Copa del Mundo en los dos partidos, pero me parece que Tagliafico es el titular. Si no se hubiese lesionado, creo que hubiese arrancado él y lo de Medina no hubiese pasado. Julián es el otro, que es el titular, acompañándolo a Messi, o Messi acompañándolo ahí en el ataque. Y tengo mi sensación que dentro de los volantes centrales que tiene la selección argentina, Paredes se estaba ganando un lugar con lo que venía haciendo en Boca. El tema es que si en el caso de ingresar Paredes, ¿quién sería el que termina damnificado ahí?
2: Lo extraño es que no le da minutos. minutos hoy a Nico González, un nombre que nosotros después de Austria decíamos que podría llegar a ser titular en los partidos de aquí en adelante, Marcelo, ¿no?
10: Sí, a mí me parece que a Nico González lo tiene más como revulsivo que como titular en la mente, salvo en algún partido puntual. Pero me parece que los volantes que Scaloni tiene en mente son los que juegan de titular siempre, De Paul, McAllister, Enzo, Paredes, ¿no? Y Thiaguito Almada. De esos, obviamente todos no pueden jugar, ¿no? Porque hay cuatro defensores, Messi y un punta. Y de esos va eligiendo un poco de acuerdo a la necesidad.
2: Sale Jordaña a hacer el movimiento precompetitivo. Ya estaban los arqueros en el campo de juego. Ahora sale Jordaña, el equipo del marroquí. Ya al ver de Césped hacer el movimiento precompetitivo. Abulaira es el arquero. Tres centrales, Lassib, Al-Arab, Abu Dhabi. Le va a tener que corregir si hay alguna mala pronunciación. O Espina Sciolita, que son los que cubren y que conocen mejor a los jugadores de Jordaña. Los cuatro volantes. Kadad, Rashdan, Al-Rawabdé, Abu Taká, los cuatro volantes, los dos enganches de alguna manera, generadores de fútbol, Aluwan, Bakuri y el único delantero, Alazaicé.
10: Impecable.
2: ¿Cómo estuvo, Espina?
10: No, impecable. Nunca escuché sentir los nombres de Jordania tan bien como lo nombraste. Igual no lo conocemos mucho, así que no pasa nada, Gaby.
3: Perfecto, Gaby.
2: Muy bien, muy bien. Señores, por Radio Mitre estamos. Paulo, repasamos a la Argentina.
11: Repasamos la selección argentina, Gaby. El equipo de Lionel Scaloni. 23, Emiliano Dibu Martínez. El número 17 para Juliano Simeone. 19 para Nicolás Otamendi. El 2 para Marco Senesi. El número 3, Nicolás Tagliafico. El número 14 para Ezequiel Palacio. 5 para Leandro Paredes. El 11 para Giovanni Lo Celso, 18 Nicolás Paz, 9 Julián Álvarez, 22 Lautaro Martínez.
2: Esperamos para Argentina, Sciolita. Allá está el puñado al costado del campo de juego de los hinchas de Jordania, que han venido a acompañar a su equipo. ¿Jordania tiene alguna chance, si se da el milagro, de ganar la Argentina, Alejandro, o ya está eliminada, Ale?
8: No, está eliminada. Sorpresa en el grupo K. Hay gol de la República Democrática del Congo. Le está ganando 2-1 a Uzbekistán y se ubica tercero con 4 y una diferencia neutra. Y atención, que cómo están las cosas, en este momento estaría jugando contra Inglaterra.
2: Bien, señor, perfecto. Le pasamos Jordania, Sciolita.
3: El arquero con la 1, Yafid Abulay. Las 3 centrales, la 3 para Abdala Nasib, la 5 para Yassan Al-Arab y la 4 para Husam Abu Dhabi. 23 en mitad de cancha y capitán Esan Haddad. 21 Nizar Al-Rashdan. 8 para Nor Al-Rawabdé. 20 Mohanada Butaja. 9 Aluwan. 11 Odef Bakuri. 24 Ali Azaicé.
2: Árbitro rumano, no señor.
3: Sí, el árbitro del partido va a ser Ivan Kovac, el rumano.
2: Bien, perfecto. Después me dirás que lo acompañarán en el VAR y cuál será el cuarteto arbitral polaco. Entró Juanfer. Imagino que no va a jugar con Juanfer ni con James. Ha salido James. Esto imagino a la distancia. ¿Y qué pasa con Colombia y con Portugal, Eduardo, en la recta final del partido?
7: Tal cual, quedan 7 minutos y un poco más lo que se agregue. Queda, a ver, el partido se sigue jugando en la misma tónica. En ese partido de nivel, teniendo en cuenta los jugadores que hay, de nivel bajo, sin tanto ritmo, sin tanta intensidad, siempre fue un cachito mejor. Colombia, recién por primera vez, Cristiano tiró una pared con Bruno Fernández, llegó al fondo, Cristiano tiró el centro y la tuvo que mandar de cabeza apurado al córner. Davinson Sánchez maneja la pelota, Colombia está más a la espera. Portugal aparece muy poco, Cristiano también en cuentagotas, Luis Díaz, y en ese tono rítmico se nos va consumiendo el partido 0-0.
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2: Bien, señor, magnífico. Se viene Argentina con una remera azul, remera de entrenamiento, mangas negras. Se va a venir la selección argentina, pantalones negros. Dijiste, Paulo, que hoy juega con la alternativa argentina. No va con la celeste y blanca, ¿no, Paulo?
12: Va con la camiseta alternativa, va con la camiseta azul. En cualquier momento tenés a los futbolistas de la selección argentina entrando a hacer los movimientos precompetitivos.
2: Señores, explota la pantalla de los hinchas porque lo ven a Messi. Sonrisas de Thiago Almada con Enzo Fernández. Al campo de juego Argentina para hacer el movimiento precompetitivo. Explota el estadio, es una locura. Se da un abrazo Messi con Maxi López, que está trabajando para un canal de televisión de periodista. Bueno, ahí está la Argentina. Lo que genera esta selección para propios y para extraños, Marcelo, es una locura lo que genera la Argentina, Pina.
13: Sí, ya lo hemos hablado en varias oportunidades. Hay mucha gente que acompaña a la selección argentina ya desde Qatar, que no es argentina, que no es de nuestra nacionalidad, de diferentes nacionalidades, que obviamente se ha puesto la camiseta de la selección producto de Messi, y eso obviamente ha repercutido también en el equipo en general.
2: Es la noche en la Argentina, es la cena con amigos, es Radio Mitre la que está compartiendo con nosotros esta enorme transmisión, esperando por Argentina y por Jordania. ¿Querés venir al Mundial? 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
7: Ah, bueno.
2: Somos Radio Mitre y voy con vos, Eduardo.
7: Juanfer, qué pelota para Muñoz, entra para ganarlo, ahí está, y en la raya. En la raya no pudo Luis Suárez porque devolvió de cabeza. Rubén Díaz, el defensor del City, abajo del arco. Juanfer agarró la pelota de 8. La metió larga para el goleador de Colombia que juega de lateral. Murió, llegó al fondo y lo descripto. Otra vez Juanfer la pone abajo de la suela. Centro, ahí está el arquero con la pierna extendida. Suárez lo tiene, lo tiró arriba. La tiró arriba. Colombia llegó por dos veces. Por dos veces. El centro de Juanfer. Lo bien que entró Juanfer Quintero, que desde que entró hace 10 minutos está buscando esos pases decisivos propios de su jerarquía. Centro el arquero con la pierna. Devuelve, la deja flotando en el área mayor y en el punto penal de medio giro. Luis Suárez la tiró arriba. Colombia estuvo a punto de sacar ventaja cuando le quedan 2 minutos al partido, Gaby.
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2: Dolores, sí, señor.
12: Voy a llamar. A ver, porque voy a charlar con Carlos Tevez, que es muy amable con nosotros, de hablar por Radio Mitre. Bueno, Carlos, viviendo una experiencia diferente, digo, esa de periodista, podemos decir, ¿te gusta?
14: Viviendo de otro rol, la verdad que muy contento. Y bueno, este rol, vivirlo sobre un mundial, la verdad que es maravilloso. Y nada, disfrutándolo, me gusta porque lo disfruto, así que la verdad que es una emoción poder estar en este mundial y haciendo este rol, ¿no?
12: Y eso uno lo veía, que lo estabas disfrutando muchísimo, te veía emocionado, incluso los goles de Argentina.
14: Sí, bueno, no hace mucho que me retiré también, entonces siempre ligado al fútbol que tanto me dio. La verdad que uno se sorprende con muchísimas cosas porque la ha vivido, pero bueno, la verdad que vivirlo de la experiencia de otro lado, como esta primera vez que me toca vivirlo de este rol, uno se emociona, ¿no?
12: ¿Te imaginabas tan vigente a Lionel, a Messi?
14: Sí, yo creo que sí. Era importante poder encontrarlo. Todos esperábamos que Leo haga un gran mundial, pues sabemos que le queda también poco. Y nada, todos emocionándonos y tratando de disfrutarlo también.
12: Es que tenés que ir al aire. ¿Argentina, super candidata?
14: Yo creo que como se te viene dando el mundial, creo que sí, y sigue demostrando, y hoy lo va a tener que hacer de vuelta, seguir demostrando que es candidata para pelear.
12: Gracias, Carlos. La palabra de Carlos Tevez, muy amable con nosotros, en exclusiva en Radio Mitre.
2: Un amigo, Carlito, me quedé con las ganas de saludarlo, pero estaba apurado, después lo vamos a ir a buscar al rey, a Carlos Tevez, charlando con nosotros, hoy en su función y en su rol de comentarista. ¿Cuánto se juegan hoy, querido Dul, los jugadores de Argentina, pensando en el futuro y en esto que decía Tevez, por cómo se está dando el mundial, Argentina, David, se acomoda sola? Sí.
7: Aguanta que viene Juanfer a la salida del córner, centro, Juanfer, gol de Colombia, gol de Davinson Sánchez, gol, lo anularon por offside. Yo creo que hay que revisarlo. Juanfer, un centro divino, atacó la zona del segundo palo. Ese gigante que es Davinson Sánchez, para mí hay que revisarla. Davinson Sánchez de pica al suelo para poner en ventaja a Colombia a la salida del córner corto. A ver, centro de Juanfer. ¿Dónde está Davinson? No, está recontrahabilitado. Recontrahabilitado. El centro de Juanfer es gol de Colombia. El juez de línea marcó posición adelantada, pero no corresponde. Juanfer y la distinción de un centro, un pase a la cabeza y a las alturas quedó colgado de la noche de Miami. Davinson Sánchez, la están revisando, para mí es un golazo de Colombia, por lo menos misma línea de Davinson Sánchez. El árbitro, que es iraní, nacionalizado australiano, Fahani, frente a los reclamos de uno y otro, dice para stop, stop, dice el tipo, stop, stop. Viene un cambio mientras tanto en Portugal. Para mí es gol de Colombia, ¿eh? Para mí claramente gol, cobraron posición adelantada. No, para mí es insólito. ¿Qué querés que te diga? No, muéstrenmelo de nuevo. Te digo, Gaby. ¿Pero por cuánto? ¿Qué? ¿Por una uña? ¿Por qué? En estas cuestiones que atentan al fútbol, te marcan con el VAR. Pero si es posición adelantada que yo no vi, minimísima, ¿eh?
13: No puede ser, porque viene el centro, viene un despeje y después viene el segundo centro. En el segundo no hay offside. Claro. No sé si en el primero.
7: Bueno, eso ya no lo advertí, pero en el segundo está recontra.
13: No, el segundo está recontrahabilitado.
7: Recontrahabilitado. Bueno, evidentemente marcaron por la anterior secuencia, Marce. La posición adelantada, si no nos entiende, en el final Colombia está mucho mejor, aunque ahora viene Joao Leão para ganar los guardas. Joao Leão, el hombre del Milan, aceleró, lo dejó en el camino a Daniel Muñoz, abrió el pie, la quiso poner el segundo palo, apenas afuera. Se acordaron en el final, Colombia y Portugal 0-0.
2: Partidazo, por ahora Argentina zafa de Portugal, va con Colombia, Colombia primero, Portugal segundo. Decíamos, Esteban, teniendo en cuenta cómo se le está dando el Mundial a Argentina, bien digo, ¿cuántos jugadores se juegan hoy la titularidad?
15: Claro, claro. Los cuadros están casi escritos por Scaloni, te diría, por lo menos en el paso de Argentina, porque más y mejor no te puede tocar. Más allá de eso, el fútbol es impredecible y después cada rival es un obstáculo al que hay que ganarle y es una dificultad. Pero hoy en la cancha va a haber, salvo Dibu, 10 jugadores que quieren sacarle el puesto a otros, incluso conviviendo en el ataque. Lautaro le quiere sacar el puesto a Julián y Julián se lo quiere sacar a Lautaro. Esa es la competencia, eso es la élite. Eso es el deporte en equipos, pero con la misma camiseta. Pasa y ocurre. Palacios y Paredes quieren meterse. El caso de Paz es más difícil porque en tal caso es Messi el futbolista que juega en su posición. Tagliafico necesita demostrar que está recuperado físicamente. Simeone, que es un jugador distinto a los demás. Hoy es un partido de competencia. Hoy juegan para la Argentina, pero también juegan para Scaloni.
2: Sí, y hay una realidad, Marcelo, Esteban también, que me parece interesante. Después de tanto preguntar más del periodismo que del propio Scaloni, esta situación de Lautaro y Julián, Julián y Lautaro, y Scaloni diciendo, me encantaría verlos, pero es muy difícil. Hoy se entiende porque no juega Messi. Esa es la aplicación, Marcelo, porque no está Messi, pone a los dos delanteros, Espina.
13: Yo creo que hay dos explicaciones, porque no juega Messi y por el rival, porque el rival es de mucha distancia entre uno y otro. Entonces a mí me parece que ahí es donde él toma la decisión de probar esta alternativa, que a lo mejor en algún momento de algún partido la tiene que usar, incluso hasta con Messi, porque como sucedió en Arabia, pero bueno, contra Arabia, no en Qatar.
15: Sí, yo creo que la respuesta es sí, juegan porque no está Messi. Si está Messi, incluso el técnico lo dijo en conferencias, es algo eventual, pero no algo planificado. Pero ante la ausencia de Messi, hasta me parece natural. Yo creo que en cualquier selección del mundo, este sería un ataque casi perfecto. Creo que deben ser la envidia, no sé, de Ancelotti en Brasil, de España, de Bélgica, de Inglaterra, tener delanteros como los que tenemos, salvo de Francia, que ellos te pueden decir, no, esperá que los míos son iguales o mejores. Pero el resto de las selecciones desearían tener esta dupla, que no juegan únicamente porque hay uno mejor que ellos y mejor que todos, que es Messi, que juega mejor al fútbol, pero que también es más goleador que cualquier otro.
2: Polaco, se termina.
7: Sí.
2: Se lleva el empate Colombia.
7: Se terminó en Miami. Terminaron 0-0 Colombia y Portugal. Una mejor imagen deja claramente el equipo colombiano en un partido de tono levemente mediocre en función de los futbolistas de magnificencia que había en el terreno de juego. Repasaron la jugada del gol de Davinson Sánchez, ¿eh? Y le cobran a Davinson Sánchez posición adelantada por un cuarto de uña, ni siquiera por medio ni por una, un cuarto de uña. Estas cosas hay que revisarlas. Podrá ser offside ahora, pero no pueden anularte goles así. Bueno, lo charlaremos con Gianni Infantino en algún momento, con quien corresponda. Lo concreto que Colombia se va con un saldo mucho más positivo, mucho más superavitario desde lo futbolístico. Queda primero en el grupo y se puede cruzar con Argentina, por supuesto. Preocupados los portugueses, y ni que hablar Cristiano, que casi ni participó del juego en Miami. 0-0 Colombia, Portugal, Gaby.
2: Gracias por tanto, Polaco, te quiero. Gracias, Eduardo.
7: Abrazo a la banda linda.
2: Bien, y para mí es una buena noticia, Marcelo, Esteban, que Argentina no deba cruzarse con Portugal, que más allá que era una película de ciencia ficción, verlo ni más ni menos que a Messi enfrentando a Cristiano Ronaldo, para mí siempre es importante. No sé qué piensa Marcelo, qué piensa Esteban, enfrentarse con las selecciones más débiles. No hay que ganarle a las mejores para ser campeón del mundo, hay que ganarle a las que te tocan, y Argentina le está tocando por ahora, sí, hasta cuartos de final, cuadros accesibles, Marcelo.
13: Sí, se le liberó el cuadro con la eliminación de Uruguay, en el día de ayer, y creo que ahí el pasaje para tratar de llegar a cuartos está mucho más liviano dentro del papel. Después los partidos se presentan de diferentes maneras. Yo tengo mi opinión quizás diferente a la que decís vos, Gaby. A mí me parece que Colombia, Argentina le puede complicar más la vida que Portugal. Es un equipo ágil, rápido, rápido y veloz de tres cuartos de cancha hacia adelante, de muy buen trato de pelota, y de una selección Colombia que Argentina ya le ha complicado en la eliminatoria, y que en la Copa del Mundo, aquí en este estadio que acaba de jugar recién Colombia, recordemos que Argentina le ganó en la prórroga con un gol de Lautaro en un partido muy muy apretado.
15: Sí, a mí no cruzarme con Colombia me genera una especie de alivio, porque tengo la sensación de que hubiese sido un partido de mucho morbo, igualmente más perjudicial para Cristiano que para Messi. Hubiese sido también un lindo capítulo para una película final. Si es que es el último mundial de los dos, que parece que sí, que se enfrenten, hubiese sido casi guionado por un novelista. Lo hubiésemos sufrido, pero hubiese estado bueno.
2: Déjame jugar contra el gordo de Juanfer.
15: Yo estoy de acuerdo.
2: Y contra el lento de James.
15: No, yo estoy de acuerdo. Yo prefiero siempre, porque por ejemplo hablamos de Cristiano, pero está Vitinha, que para mí es uno de los volantes.
2: Para mí es el mejor volante del mundo hoy en la actualidad.
15: Tiene Portugal de los mejores laterales del mundo también. Entonces, evitarlo es mejor. Argentina tiene que crecer como equipo, pero Gaby, en esto yo estoy con vos y soy pragmático. Es mejor mejorar ante rivales débiles. Es mejor avanzar y no desgastarte. Es mejor llegar lo máximo que se pueda, que en algún momento te van a tocar, pero
2: lo
15: más lejos posible.
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2: Bueno, a ver, Paulo, ¿podemos confirmar Argentina ya, Filippini?
11: Repasamos y reconfirmamos la formación del equipo de Scaloni. 23, Emiliano Martínez. 17, Giuliano Simeone. 19, Nicolás Otamendi. 2 para Marco Senesi. 3 para Nicolás Tagliafico. 14, Ezequiel Palacio. 5, Leandro Paredes. El 11 para Giovanni Lo Celso. 18, Nicolás Paz. 9, Julián Álvarez. 22, Lautaro Martínez.
2: Mientras Argentina, mientras Jordania en el campo de juego hacen el movimiento precompetitivo, ya empató Colombia, lo relató el polaco Caimi. Estamos a 26 minutos del comienzo del partido. Acá dice, le acaba de reventar el travesaño a Dibu Martínez en este movimiento previo a minutos del comienzo del partido. Paso para confirmar la formación de Jordania con Santino Siola. Santi.
16: Con la número 1, Yacid Aboulaila, el arquero. 3, Abdala Nasib. 5, Yassan Al-Arab. 4, Husam Abu-Dahab. 23, ya en mitad de cancha y capitán, Esan Hadjad. 21, Nizar Al-Rayyan. 8, Nor Al-Raute. 20, Mohanad Abu-Taha. Arriba con la 9, Alouan. 11 para Ode Fakuri. 24, Alaí Asai. 11 de Jamal Selami.
2: ¿Tienen las autoridades del partido, árbitro, asistentes, Ibar Santino?
16: Sí, el árbitro del partido, István Kovács, de Rumania. El asistente número 1, Mihai Marica, del mismo país. Y también el número 2, Ferenc Tundjogi. En el VAR va a estar el hombre de Bélgica, Bram Van Drige.
2: Termina la entrada en calor del conjunto cordano. Se termina la previa. Se viene el partido. Nos vamos a una tanda, la última, con Esteban Edul, con Marcelo Espina, por Radio Mitre, la radio del Mundial, con el empate de Colombia. Se va Argentina también, deja la cancha. Se viene el partido, se viene el Mundial, se juega por Radio Mitre y vos lo jugás con nosotros. Tanda, señores, la última, cayendo la noche aquí en Dallas. La noche fresca en Argentina, pero con amigos, con cena, por Radio Mitre. Se viene Jordania, Argentina, Argentina, Jordania. Y lo vivís por la radio del Mundial.
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2: Hola Radio Mitre, soy Alejandro de Lanús, República Argentina. Yo, para mí, Argentina le gana 3-1 a Jordania.
3: Buenas noches, habla Mario Benavides. El resultado va a ser Argentina 4-0, mis números 304. Un abrazo, que te antoje en la mundo de la noche.
4: Hola, me llamo Alejandro Lima de Posadas Misiones y Argentina gana 3-0.
5: Gabriel querido, Ernie de Moreno, Argentina gana 4-0. 5-9-2. Abrazo grande, cuídate mucho, buen trabajo.
6: Bendiciones para todos allá. Gana Argentina 3-0 de acá de Neuquén con el DNI 208. Bendiciones para todos allá.
7: Hola, ¿qué tal? Buenas noches. Mi nombre es Fernando. Los saludos de la ciudad de Córdoba. Mi pronóstico para el partido hoy es Argentina 5, Jordania 0. Y participo por la indumentaria. Últimos números de DNI son 447. Excelente programa, gracias.

0: Señores, por mientras estamos en la recta final, se encienden los grifos. ¿Cómo te lo imaginás, Esteban, el partido? ¿Qué partido te imaginás que vamos a ver? Quizás pueda ser, más allá del equipo que arma Argentina, el más tranquilo de Argentina, primero por el rival y segundo, de alguna manera, porque Argentina ya está clasificado.
1: Sí, además de eso, yo creo que tanto Austria como Argelia le disputaron la pelota argentina. No sé los números exactos, pero hubo división en la tenencia de la pelota. Y cuando Argentina no la tenía, la pasó bastante mal. Y a diferencia de esos dos partidos, yo no me imagino a Jordania disputándole la pelota. Me imagino más metido atrás, me imagino tratando de aguantar, me imagino queriendo que el 0-0 dure. Pero no me imagino a Jordania sacándole la pelota como se la sacaron los otros dos rivales. Así que el partido va a ser distinto. Y Argentina tiene todos los jugadores que juegan con la pelota al pie. Palacio, Paredes, Lo Celso y Paz. Son cuatro volantes o atacantes, en el caso de Paz, con la pelota al pie, de ponerla bajo la suela. Así que yo creo que Argentina la va a tener mucho más tiempo que en los partidos anteriores.
2: Sí, coincido plenamente que Argentina tiene que mejorar. Yo estuve así, hablando de fútbol, había que hacer dos análisis de Argentina, con Messi y sin Messi, las intervenciones de Messi y sin las intervenciones de Messi. Y ahí se produce un quiebre en el rendimiento de la selección. Tiene que mejorar de mitad de cancha para atrás en algunos aspectos. El tema que hoy se enfrenta a un rival que probablemente pase pocas veces la mitad de la cancha. Entonces es difícil, va a ser difícil de analizar el partido, porque va a haber muy poca equivalencia entre un equipo y otro, a pesar de que Scaloni haga muchos cambios. Argentina va a terminar siendo superior, va a terminar ganando el partido y no va a tener complicaciones.
0: Gaby. La ovación, Paulo, para Julián Álvarez. Tremenda, junto a Dibu, los dos más ovacionados, Paulo, ¿no?
3: No tenga pero ninguna duda, los dos futbolistas de la selección argentina más reconocidos, obviamente siempre son parte del equipo titular, tanto el Dibu Martínez como Julián Álvarez.
0: Martínez, Simeone, Otamendi, Senesi, Tagliafico, ovación para Lautaro Martínez, Ezequiel Palacios, Leandro Paredes, Giovanni Lo Celso, Scaloni. Recontra aplaudido, Scaloni, Lautaro, Julián y Dibu Martínez, ¿no? Me parece, sí. ese es el, los top del plantel ovacionados.
1: Totalmente,
0: Esteban.
1: Totalmente, al no estar Messi, naturalmente se divide en la idolatría. Dibu tiene un carisma especial y la gente lo quiere. Además de ser el mejor en su puesto, la gente lo quiere mucho. Y Julián, todos son excelentes jugadores, ¿no? Pero en su humildad, en esa explosión que hizo en Qatar, también jugar en el fútbol argentino más que otros, porque hay algunos que pasaron poco por el fútbol argentino, genera amor e idolatría y es un futbolista muy querido.
0: Abulaila, Nasib, Adarab, Abudakab, Haddad, Rashdam, Arrawabde, Abutaka, Alouan, Bakuri y Alazaisé. El equipo de Jordania, que lo va a decir mejor o lo va a repasar el querido Santino Siola. Santi.
4: Muy bien lo tuyo, Gaby, pero vamos de nuevo entonces. 1, Yacid Abulaila, el arquero. 3, Abdala Nasib. 5, Yassan Al-Arab. 4, Husam Abudahab. Ya en mitad de cancha con la 23 y capitán, Esan Haddad. 21, Nizar Al-Rajan. 8, Nor Al-Rawabde. 20, Mojarada Utaja. 9, Alouan. 11, Odefa Puri. Y como referencia de ataque, 24, Ali Asaise.
0: Los suplentes de Argentina, Paulo, ¿lo podemos confirmar con Messi a la cabeza?
5: Sí, señor. Rulli será uno de los arqueros suplentes junto a Musso, Molina, Cuti Romero, Lisandro Martínez, Facundo Medina, que tiene una tarjeta amarilla, Gonzalo Montiel, Macalister, Valentín Barconso Fernández, Nicolás González, Almada, Messi, De Paul y el Flaco López.
0: Gaby. De los titulares Paredes tiene, ya voy, Alejandro, ya voy. De los titulares Paredes tiene una tarjeta amarilla, son los dos que corren riesgo, ¿no, Paulo?
5: Claro, junto a Facundo Medina son los que están condicionados. Tanto Leandro Paredes, que será titular, como Facundo Medina, que estará ocupando un lugar en el banco de suplentes.
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0: Está la pasarela con la bandera de Jordania y de FIFA. La pasarela con la bandera de Argentina y de FIFA. Es inminente la salida de los equipos a la cancha. La luna de FIFA en la mitad de la cancha. Y los escudos de Argentina y de Jordania. ¡Sí, Alejandro!
7: Sorpresa en el Mundial. Ganó la República Democrática del Congo 3-1 a Uzbekistán. Y el miércoles 1 de julio a la 1 de la tarde en Atlanta juegan Inglaterra y Congo.
0: El lunes hay dos partidazos. Uno parece más cómodo que el otro. Alemania me parece que es el favorito frente a Paraguay, pero creo que Brasil la tiene dura, Esteban, enfrentándose a Japón. Digo, son dos partidos fuertes. Creo que Alemania más cómodo que Brasil, pero Brasil-Japón va a ser un partido muy equilibrado,
1: sí,
0: Esteban, ¿eh?
1: Sí, porque Brasil no ha mostrado un equipo a la altura de la historia. Es cierto que mejoró y que Vinicius está jugando muy bien y que encontró su centro delantero después de la prueba de Igor Thiago, que no salió bien. Pero Japón es un equipo de buenos movimientos, mecanizado, muy dinámico, que aguanta el ritmo del partido los 90 minutos. Naturalmente no tienen la técnica de los cuales de Brasil, pero sí han mejorado mucho su técnica. Así que es un partido muy interesante. De todos los cruces, Marruecos contra Países Bajos me parece
0: el más parejo.
1: El más parejo para arriba, es mucho atractivo. Dos selecciones de las que uno puede pensar que están entre las 6 u 8 mejores del mundo.
2: Coincido, creo que igualmente no vamos a ver a la histórica Brasil, no la vamos a ver porque no tiene los futbolistas para poder hacerlo. Sí, también creo que es una selección muy peligrosa cuando salen corriendo los de arriba, porque tienen calidad, porque tienen precisión, porque tiene velocidad. Tiene un partido complicado. Japón, coincido que es un muy buen equipo, tiene un muy buen trato de pelota, un equipo ágil, rápido. Pero me parece que la historia brasileña, con los jugadores de arriba que tiene, se va a terminar imponiendo.
0: Tengo dos comentaristas enormes para un mundial enorme, como Marcelo Espíritu y como Esteban Edul. Cuando la gente se empieza a sentir que en momentos los equipos van a salir en la cancha, los quiero meter en un lío. Yo me voy a jugar primero para abrir el juego y ustedes se meterán después. Primero Espina y después Esteban. En lo que va de esta primera ronda, que ya se termina, esta primera ronda que se está terminando, que Argentina termina primero, que Colombia acaba de sellar su primer lugar, que España sella su primera posición también. La mejor selección que vi hasta aquí, hasta ahora, es Francia en esta primera ronda. Les quiero preguntar a Espina, les quiero preguntar a Edul, ya cerrada esta fase de grupos, ¿cuál es la mejor selección que vieron? Marcelo.
2: Sí, yo creo que Argentina y Francia han sido, sí, las mejores. Yo creo que también han regulado un poco en algunos momentos. Argentina no ha tenido rivales de alta calidad. Hoy va a enfrentar al más débil del grupo también. Francia ayer podría haber tenido, digo podría, porque si Noruega hubiese jugado con toda su artillería, creo que el partido hubiese sido otro. Su entrenador decidió cambiar los 11 jugadores, los 10 porque dejó al lateral derecho nada más, después cambió el resto, de hecho no los puso. Pero bueno, a mí me parece que todavía la Copa del Mundo, para empezar a analizarla mejor, salvo algunos partidos de 16avos, como decíamos recién, Países Bajos, Marruecos, Japón frente a Brasil, me parece que hay que esperar una instancia más para empezar a ver partidos de alta calidad.
1: Sí, yo coincido con que Francia ha sido el equipo más deslumbrante. En realidad ataque más deslumbrante, porque la sensación es que te puede hacer goles sin esfuerzo, sin necesidad de jugar bien, tanto Mbappé como Dembélé, que son los goleadores, pero Doué, Olise, hasta algunos jugadores que están en el banco, que pueden ser recambios de primer nivel, la ponen como la selección más vistosa, creo yo, de esta primera ronda. Ahora, Argentina, podemos creer, por todo el proceso entre un mundial y el otro, que puede ser el mejor equipo, pero todavía no es que jugó dos partidos brillantes en esta competencia. Pero lo que en la previa podía ser un juego de apuestas, se ratifica. Nadie va a cambiar de lo que dijo, que Argentina y Francia eran los grandes candidatos después de haber visto lo que se vio.
0: Se apagan las luces. Va la luna de FIFA a la mitad de la cancha, las letras en el medio, la bandera.

0: Suazo, 18 para Nicolás Paz, 22 Lautaro Martínez, el 9 Julián Álvarez.
1: Ambos con camperas negras por encima de la camiseta, Jordania y Argentina. Repasamos la formación de Jordania, Santino Ciola.
2: 1 a Ulaila, 3 Nasib, 5 Alaram, 4 Abul Gadazmad, 23 Haddad, 21 al Rashdan, 8 Nola Rahue, 20 Abutaja, 9 Alouan, 11 Pakuri, 24 Saise.
1: Señores, asoman los árbitros de chaqueta naranja. Insisto, ambos con camperas negras, pantalones blancos para el conjunto de Jordania, pantalones negros para Argentina. Paulo, el capitán hoy será Otamendi, ¿no, Filippini?
0: Es así, Nicolás Otamendi, que es el subcapitán del equipo detrás de Leo Messi. Al no estar el 10 hoy, le toca a Nicolás Otamendi llevar la cinta.
1: Señores, Argentina y Jordania ya en el campo de juego aquí en Dallas, un campo de juego que se ve magnífico, maravilloso, más allá de la carga de los partidos. Recordemos que aquí jugó Argentina y también jugó Japón entre semanas, Santino, ¿no?
2: Claro, sí, el encuentro de Japón-Suecia en el que estuvimos presentes también, Gaby.
1: Bien, un estadio totalmente cerrado, cubierto, donde el césped crece a través de máquinas con rayos solares. Así crece y se mantiene este campo de juego maravilloso aquí en Dallas. Ya contornean las banderas y el círculo central. Está Jordania, está la Argentina, está Radio Mitre, que es la radio del Mundial. 3 horas de previa, compartiendo con ustedes a las 11 de la noche, hora argentina, la presentación del partido y el himno nacional de Jordania. 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

0: respeto y el aplauso. Y ahora
1: please remain standing if you are able for the national anthem of Argentina.
0: El himno nacional argentino.

0: Simeone, Marcelo?
1: No, no, para nada. Yo creo que va a terminar armando dos líneas de cuatro. Vamos a ver cómo lo acomoda, quién lo acomoda por la izquierda. Ya en uno de los amistosos lo hizo Giuliano sobre la izquierda. No sé qué tan favorable es para él. Pero bueno, vamos a ver quién va por un lado y quién va por el otro.
2: Hay que esperar a que empiece el partido, es una cuestión de 3 minutos. Pero una de las variantes es que sea Ezequiel Palacios el lateral por la derecha, lo cual sería romper un poco con lo que todos podíamos imaginar, y que juegue Simeone por delante de él, porque ha ensayado eso y porque evidentemente Montiel no está bien. Se negó que haya tenido una lesión, pero si hoy se improvisa con un lateral que no es normal que juegue en esa posición, es porque evidentemente ahí hay un hueco que llenar, que lo cuiden a Molina.

0: Molina es natural, porque no tendría sentido desgastarlo, pero si hoy Montiel no está es por algo.
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2: Los árbitros ya en la mitad de la cancha. Recién la televisación lo mostraba Messi. Y por ejemplo, cada vez que aparece Messi, el público delira. La última arenga de los jugadores de Argentina, abrazados al costado del círculo central. La foto de Jordania con camiseta blanca. Repasamos la formación de Jordania, Santino.
3: El 1, Yacid Abulaila será el arquero. 3, Nasib. 5, Al-Arab. 4, Abu Dhahab. 23, Haddad. 21, Al-Rashdan. 8, Al-Arawe. 20, Autaja. 9, Alouan. 11, Fajuri. 24, Ali Asaise.
2: Capitanes en la mitad de la cancha: Haddad, Otamendi. El sorteo lo ganó el jugador de Jordania, el número 23, a jugar con 3 centrales y 4 volantes, ¿no, Marcelo? 3 centrales: Nasib, Al-Arab y Abu Dhahab. Y después abierto Haddad, sí, y Abu Dhahab, ¿no?
4: Sí, ponele, que yo creo que va a jugar con 5 y con 4. Y tratar de refugiarse en el borde del área y tratar de complicarle la vida a Argentina, que no puede ingresar. Pero bueno, nada, yo lo comenté, Gaby, frente a Suiza, previo al Mundial, y es un equipo que tiene muchas carencias.
2: Se va a venir el minuto de silencio en respeto al terremoto y al pueblo venezolano. Repasamos, Paulo, antes la formación de Argentina.
5: Martínez en el arco, Simeone, Otamendi, Senesi, Tagliafico. En la mitad de la cancha, Palacios, Paredes, Lo Celso, Nico Paz. Adelante, Lautaro Martínez y Julián Álvarez.
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2: Bien, respeto y aplauso en el minuto de silencio por el pueblo venezolano. Este terremoto que le ha acontecido vivir, la cuenta regresiva: 5, 4, 3, 2. Mueve Jordania, señores, por Radio Mitre. La tercera presentación de Argentina. Esperemos sea la tercera victoria. Al-Arab domina la pelota, va hasta la mitad de la cancha. Julián Álvarez sale a presionar. Pelotazo largo, viene al medio. Viene a buscarla por el costado derecho. Simeone, falta. Primera infracción en la mitad de la cancha. Que marca el árbitro del partido. Tiro libre para Jordania. Sale a dominar la pelota en los primeros 20 segundos. La tira Al-Arab. A ver cuánto tiempo le dura. Toca con Nasib. Nasib con el balón, bien abierto a la derecha. Con Haddad. Haddad otra vez atrás para Nasib. Nasib con la pelota. Presiona Argentina. Pelotazo largo. Devuelve de cabeza. En el fondo Senesi. Queda en la mitad de la cancha. La peina Paredes. Paredes para Julián. Va Spiderman. Lo cierra Nasib. La banda fuera por el costado. Mitad de cancha lateral para la Argentina. Primeros 40 segundos de partido. Parado el técnico ya de Jordania. Sciolita.
3: De brazos cruzados. Jamal Selami, 55 años, marroquí.
2: Viene Paredes, Paredes tocando la mitad de la cancha. Juega Lo Celso, Lo Celso con Tagliafico, uno de los titulares que dice Espina que lo van a mirar para ver si vuelve a la titularidad. Atrás para Senesi, Senesi con Otamendi. Otamendi, que si no se recupera el Cuti Romero, seguramente será titular de aquí en adelante. Otamendi sale con Senesi. Espera en la mitad de la cancha Jordania. 0-0 por Radio Mitre, la radio del Mundial. Es Paredes el que recibe en la mitad de la cancha. Toca otra vez para Otamendi. Otamendi con la pelota. De primero Otamendi, tocando en la mitad de la cancha. Se mueve Argentina, moviendo la pelota con Nico Paz, otra vez saliendo por izquierda para Senesi. Senesi con Julián, muy retrasado. Para mi gusto, Julián, en el comienzo del partido, 1.33, pase filtrado de Paredes para Paz. La tiene Nico Paz con la pelota del centro a la izquierda para Tagliafico. Empieza a escalar Argentina en el ataque por Radio Mitre, la radio del Mundial. 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Abierto por derecha, viene para Simeone. Simeone otra vez atrás, entregando la pelota para Ezequiel Palacios. Ezequiel Palacios para Paredes, se levanta al público argentino, el que lo salta es un inglés. Hasta los jordanos se prenden en el cántico. Argentina tiene la pelota, no puede profundizar. Lo cierra Jordania y no está cómodo, por ejemplo, Argentina. Sí, manejando con la pelota, pero atacando, Esteban.
0: Sí, está definitivamente Palacios de lateral por la derecha. Está jugando de cuatro y Simeone adelantado por ese lado. En la mitad de la cancha queda Paredes con Lo Celso.
2: Esto es más raro, Espina, que si terminaba jugando de cuatro Simeone, ¿no, Marcelo?
4: Sí, podría haberlo hecho Simeone porque está acostumbrado a una línea de tres con un retroceso masivo de él en el Atlético de Madrid, pero creo que está bien también.
2: Va Lautaro, va Palacios, tiene la pelota Argentina. Esto que marcábamos en partidos anteriores, ¿no? Hay una Argentina cuando tiene la pelota y una Argentina cuando no lo tiene. Aquí en tres minutos la tiene Nico Paz. Nico Paz toca de primera. La pelota abierta para Tagliafico. Corre, no llega Tagliafico. Antes para mí de falta contra Nico Paz, el rumano. No la cobró, dejó seguir en salida de meta para Jordania.
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2: La salida Bulaya, estamos en el estadio, se quedan con Messi y Rodrigo de Paul. Cada vez que lo enfocan a Messi es el festejo de abrir un paquete de figuritas y que te aparezca Messi.
0: Lo peor es que él mira la pantalla porque no sabe por qué están gritando y se da cuenta que es por él.
2: La pelota viene a la mitad de la cancha, va para el de 3 minutos y medio. 0 Argentina, 0 Jordania por Radio Mitre. Atrás entrega la pelota para Senesi, Senesi para Otamendi. Siempre Argentina y la pelota en el partido. Abriendo por el costado derecho para Simeone. Simeone lo viene a marcar en la salida Butacá. Otra vez entregando al medio para Ezequiel Palacios, sí, jugando de cuatro, como dijo Esteban Edul. A la izquierda para Tagliafico, Tagliafico que vuelve la titularidad. Ya está bien Tagliafico, Paulo.
5: Sí, está bien, por eso hoy es titular. Está al 100% como lo quería el entrenador.
2: Viene Nico, pasa el rodeo, le tiran a la pasada. Toca para Paredes, Paredes a la mitad de la cancha. Se arma Argentina con Lo Celso. Lo Celso entrega el costado izquierdo. El primero para Tagliafico, para Julián Álvarez. Toca la pelota Argentina, la mueve por la mitad de la cancha con Lo Celso. Paredes toca atrás para que se venga Otamendi. Cruzó la mitad de la cancha, le agarró un ataque de habilidad. Capetea Lo Celso, Lo Celso, Paredes, Paredes, Lo Celso. Mueve la pelota Argentina, todo en la mitad de la cancha. 4 minutos, 0-0 el partido. Mira Paredes a ver dónde la mete filtrada. Aguanta Paredes, Paredes, Lo Celso. Todo el partido y toda la pelota de Argentina en el comienzo.
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2: Otamendi, Paredes, Paredes, Tagliafico. Tagliafico la pone debajo de la suela. Controla la pelota Argentina, pero no encuentra el espacio para hacer profundo, Esteban.
0: Sí, como imaginábamos, tiene la pelota todo el tiempo, pero todavía no pisó el área. Y Jordania tiene una línea de 5 defensores que no se mueve ni se abre. Solamente especula con los movimientos de Argentina, pero bien metido atrás.
2: Falta el micro de todo Retir, no Espina. De Jordania.
4: Bueno, pero era sabido. Yo creo que podemos llegar a estar en presencia del partido en donde hay un equipo que la tuvo muchísimo más que el rival y donde hubo uno que corrió muchísimo para tratar de recuperarla.
2: Salud Otamendi, Otamendi a la izquierda para que domine la pelota. Senesi, Senesi la tira, larga, corre. Lautaro Martínez tiene que salir, el arquero Bulaila. La tira a la mitad de la cancha, largo a dividir. Salta arriba, bien alto Otamendi, Otamendi. Toca la pelota a la mitad de la cancha para Nico Paz. Nico Paz para Ezequiel Palacios. Directamente es el 4 argentino, Ezequiel Palacios. Entrega atrás para Nico Otamendi, bien digo. Este para Juliano Simeone, para Nico Paz, para Otamendi. Otra vez Nico Paz, Nico Paz al medio. La viene a buscar Julián Álvarez, muy retrasado. Los delanteros argentinos tratando de ganar el juego. 5 minutos 48, 0-0. Enfoca la televisión a los hinchas jordanos. La pelota viene por izquierda para Tagliafico, avance. Vaya velocidad, la tiene Tagliafico, Tagliafico toca al medio para Lautaro, Lautaro para Julián. Julián por el medio, la pone cortada, amigo, primero que sea, que sea, que sea. Está con la Argentina. No vale, no offside. No vale, no offside. Lo Celso así el primero, no vale. Bueno, de Argentina, aceleró Tagliafico, rompió el medio. La pelota de Lautaro, Lautaro para Julián, el agón de Lo Celso. Fue gol, pero estaba para mí un pasito adelantado, Dul.
0: El pase de Julián era una maravilla. porque fue una estocada hacia adelante, se perfiló para un lado, engañó y lo puso a correr a Lo Celso, que estaba medio cuerpo adelantado en línea, lo vio perfectamente.
2: Bueno, si el partido va a ser así, va a ser muy cómodo para la Argentina, Espina, ¿no?
4: Sí, está claro que con la tenencia de la pelota en algún momento el espacio lo va a tener, porque distrae teniéndola, cuando la distrae, si el rival se mueve, en algún momento el espacio se genera.
2: Sale a Bulay, la largo el arquero, la devuelve de cabeza por el costado derecho Ezequiel Palacios, reclama una falta Nico Paz, queda la pelota por el medio para Al-Yazlam, lo pone a correr por afuera para que se venga Butajá, va contra el banderín del córner, la pelota viene para Oluwan, el primero atrás, otra vez para Butajá, a Butajá con la pelota, ataca Jordania, 0-0 con Argentina, recién le anularon un gol a Lo Celso por posición adelantada, se viene del fondo Al-Arab a la derecha, abrió la cancha y se escala Haddad de la derecha al medio, arca la Argentina ahora, la pelota la intenta tener Jordania con Nasib entrega al medio, pelota para Al-Rawabde, otra vez dominando por el medio, vuelve otra vez la pelota cerca del área argentina, bueno Jordania en esta quiere parecerse a la Argentina con la tenencia del balón, presiona y gana un lateral, recupera Tagliafico, por izquierda para Argentina con el partido 0-0.
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2: Va a paredes Julián, se retrasa Julián permanentemente, el doble 9 es el que más baja, Esteban.
0: Sí, es cierto, Julián es un jugador de todo frente de ataque, Lautaro es mucho más centrodelantero, los dos tienen sus movimientos, pero los trayectos de Julián naturalmente son más largos.
2: 8 minutos, 0-0, la pelota la tiene Paredes entregando a la izquierda para Lo Celso. ¿Y cómo arrancó Scaloni, Pablo?
5: Charlando con Pablo Aimar, con Samuel, muy tranquilo hasta aquí el entrenador argentino.
2: ¿Qué hace el marroquí, el técnico de Jordania, Santino?
3: Muy tranquilo, Selami, Gaby. Por ahora prácticamente no dio indicaciones.
2: Por Radio Mitre, señores, estamos al unísono. Está jugando el partido también de este grupo que define, ¿no, Alejandro?
7: Sí, señor. 6 minutos, 20 segundos. No pasa nada. Argelia, Austria, 0-0.
2: La pelota viene por la mitad de la cancha. Argentina domina el balón con Paredes. Paredes toca al medio, recibe con el pie derecho. Ahora con el zurdo, ahora con la derecha. Y sale por afuera entregando para Tagliafico, Argentina y la pelota. 9 minutos, 0-0. Mejor Argentina. La primera que tuvo fue gol, pero estaba un pasito adelantado Lo Celso. Por el costado derecho se viene Ezequiel Palacios. Toca Palacios para Simeone. Simeone de primera para Nico Paz. Nico Paz de primera la perdió. La regaló y se viene la contra Al-Razam. Pero se va fuera por el costado. Una buena intercepción del jugador argentino. La manda lateral. El lateral, ¿cómo le va Matador? ¿Cómo anda Kempes? Qué linda corbata tiene Kempes con los colores de Argentina, Esteban.
0: Hermosa corbata y además tiene la Copa del Mundo como prendedor en su saco. Una leyenda del fútbol argentino.
2: Lateral que hicieron largo para que se vaya. Al-Rawabde va hasta el fondo, quiere meter el centro, lucha con Palacios, le ganó. Tiró un túnel, se viene Al-Rawabde contra el área y en el mano a mano. Se rehace Ezequiel Palacios, la hace rebotar y se va al lateral. Para Argentina, con el partido 0-0, querido Marcelo Espina.
4: Bueno, se emparejó un poquitito el partido. Lo bueno de Jordania es que cuando tiene la pelota, por lo menos lo intenta.
2: Se equilibra el juego aquí en Dallas. Ahora tiene un poquito más la pelota en la salida con Al-Rawabde del equipo blanco, Esteban.
0: Y además sumó pases, todavía no jugadas de ataque. El Dibu no ha participado, 10 minutos, poco, pero no la tocó. Pero sí le han sacado durante 3 o 4 jugadas consecutivas la pelota argentina.
2: Un poco más equilibrado que en el comienzo, 10 minutos, 0-0 estamos.
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2: Palo Celso toca Paredes atrás para Senesi. Senesi con la pelota por Radio Mitre, la radio del Mundial. Estamos con Argentina, Jordania. La tiene el rival Argentina el 3 de junio en Miami. Se enfrentará Cabo Verde. Gane, pierda o empate, la Argentina tiene un camino allanado, porque después de ese partido, si gana, será Australia o será Egipto. No parece nada complicado para la Argentina, que la pone de cortada para que vaya a buscarla Julián, también el Tagliafico no llegó y la termina reventando Nasif a la mitad de la cancha, de primera para Al-Rawabde, sale por el medio, la pelota la intercepta y gana, y el Senesi para Julián no llegó, se forzó, fue al piso, la pelota la viene a buscar Simeone, Pastra, Tavilla pierde, sale por izquierda, Butajá, toca Butajá, otra vez al medio para el 8, es peligroso Al-Rawabde, sale por el costado izquierdo, pero no anula y gana Simeone, se viene con la pelota Juliano, ganó la cuerda Simeone, se viene y vaya, va como muy derecho Simeone, gran maniobra, llega al fondo, mete el centro, corner, se cumple. salvó la vida a Buda Chávez. Corner, estilo de esquina para la Argentina, que neta fue profunda y llegó.
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9: Lo que Argentina quería hacer con toque, Simeone lo hizo con una corrida. Amagó un pase que no dio, llegó hasta el fondo, buscó el centro atrás y se lo cortaron justo.
2: Al corner para Argentina, que va a buscar el primer tanto del partido con una pelota parada, malo Chelso. 0-0 en 12. Será Otamendi. Como el Benfica contra Boca, una advertencia del árbitro. Dice, tranquilo muchachos, en el área no me complican el partido. Estamos 0-0 con pocas situaciones de gol. Va a venir el centro contra el área. Palo Chelso, viene el primer palo. Otamendi arriba. Otamendi arriba, fue el primer palo. Espina, gran anticipo ofensivo de Otamendi. Ganó de cabeza en el primer palo. Afuera se lo pierde Argentina. Esta fue buena, Marcelo.
4: Esta fue buena. Partió desde el punto del penal. Lo único malo es que quizás salió demasiado de la referencia del arco. Meterla hubiese sido complicado, pero el anticipo fue bueno y cabezazo también.
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9: Y perdieron la marca de Otamendi, que se desprendió bárbaro, pero es verdad, ya no tenía ángulo para el cabezazo, pero si Argentina gana de arriba en un partido donde el rival está muy metido atrás, es un buen recurso a utilizar.
2: Mirá lo que nos marca el cartel de...
9: Tremendo.
2: De FIFA, posesión y control de pelota, dividida 4%, Jordania 13%, Argentina
4: por eso te decía.
2: 33%, Marcelo.
4: Sí, sí. Por eso te decía hace un ratito, podemos estar en presencia del partido en donde un equipo la tuvo muchísimo más que el otro.
9: Es que hay un abismo en las diferencias de calidades. Así todo, Jordania cuando la tuvo no la pasó mal, pero Argentina va a monopolizar la pelota.
2: El lateral para Argentina, lo deja a Simeone para que lo tome Ezequiel Palacios. 0-0 en 13 minutos con Esteban Edulco, Marcelo Espina, como todo el Mundial, con Santino Ciola, con Lucho Castañares, con Paulo Filippini, con este equipo enorme desplegándonos en todo el Mundial. Ya tuvo Eduardo Caymmi para el empate de Colombia frente a Portugal, que casi es victoria cafetera del equipo de Néstor Lorenzo. Ya lo también dio, también del fondo, toca para Paredes, Paredes es el titiritero. Domina la mitad de la cancha, mete un pelotazo frontal, lindo, va Lautaro, no llega. La pelota a las manos del arquero, la tira Bulaira. Va a salir todo de amarillo el arquero de Jordania.
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2: De arco a arco, Bulaira se la dio a las manos de Dibu. Así que por momentos Esteban no quiere jugar. Jordania, de hecho Bulay la sacó de su arco y se la dejó en el otro arco a Diego Martínez.
9: Cuanto más lejos de su propio arquero, mejor, porque saben que sufren mucho y no desarman en ningún momento la línea de los cinco defensores. Por eso los laterales de Argentina, ni Tagliafico ni Palacio, pudieron ser profundos.
2: 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Mañana arrancan los 16avos de final con un partido, ¿no, Lichetti?
7: Sí, Sudáfrica, Canadá, 4 de la tarde en Los Ángeles.
2: Tendremos jornada doble el lunes. Estaré para Brasil y para Japón, un partidazo. Y a la noche también un partido parejísimo. La noche del lunes será Países Bajos frente a Marruecos, ¿no, Alejandro? Esto es lunes.
7: En Monterrey, el arbitraje de Víctor Sampaio.
2: La pelota la tiene en la mitad de la cancha, Paredes, Paredes para Tagliafico. 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Por el costado derecho la tiene Paz. Paz primero, entregando para Juliano Simeone. Simeone para Paz. Otra vez a la derecha. La tiene Juliano Simeone. En la anterior se animó Simeone. Rompió, ganó en velocidad. Y Argentina generó lío en la defensa de Jordania. La tiene Paredes, Paredes intenta por la izquierda. La tiene Lautaro Martínez. Lautaro Martínez se apoya atrás en Tagliafico. No puede entrar por los momentos Argentina. Tiene mucho la pelota Esteban, pero por momentos tiene que retroceder en 15 minutos y no puede entrar.
9: Es cierto, mucho pase hacia atrás, Paredes metido entre los centrales.
2: Se viene Nico Paz, ataca Argentina, va por afuera. Nico Paz se va a tener que apoyar atrás y se apoyó nomás en Paredes. Se viene Paredes, Paredes lo tiene abierto por el costado izquierdo para Lautaro Martínez. Lautaro Martínez contra Tagliafico, sobre una pared. Va Lautaro Martínez, cierra el capitán. Termina ganando en el fondo, la cubre Calada. A Lautaro Martínez al piso, la manda al lateral. En 16 minutos, el lateral de número 4 que corresponde en salida para Jordania.
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2: Celada, el Pato Fignol, la Messi, Zanetti, algunos de los tantos jugadores están en el palco siguiendo el partido aquí en el estadio, Esteban.
9: Sí, Chino Tapia, Cambiazo, son Pastore también estaba, muchas personalidades argentinas.
2: ¿Le cuesta Argentina, Marcelo, o no?
4: Le está costando entrar. Yo creo que Argentina quiere entretener un poco la pelota, a ver si Jordania se adelanta un poquitito para poder tenerle algún espacio. Y lo que le está faltando es eso de la gambeta. Bueno, eso que le da Messi, ¿no?
2: Julián intentó la puerta del área. Viene para Lo Celso, falta la puerta del área. Falta la puerta del área. Se lo comió a Butajá. ¿Ves que el árbitro la marca afuera? Para mí es en la raya. Le cobró la falta a Butajá. Te digo una cosa. Dio el tiro libre afuera. Para mí es milimétrico. Por un centímetro, para mí no es penal, Esteban.
9: Es increíble que sea por un centímetro, que no sea penal. Se le fue un poco larga y para no perderla se tiró para puntearla y metió su pie Lo Celso y a Butajá lo pisó. Muy buena vista, buen golpe de vista del árbitro. Porque si ratifican lo que él cobró, es por un centímetro, la vio muy bien.
2: Milimétrico. A Butajá amonestado. Hay un tiro libre, está Julián y también Lo Celso para el primero. Amonestado Butajá, ¿no?
3: El primero en Jordania, Gaby, el número 20 a Butajá.
2: Está Julián, está Lo Celso. Paredes algo, habla atrás con Ezequiel Palacios. Si la pelota pasa la barrera, es gol de Argentina. No hay manera de que si la pelota pase la barrera el arquero Abulaila puede evitar el gol. Va a estar en el medio del arco. Yo creo que va Lo Celso. Julián también tiene ganas. 18 minutos Argentina. A punto de conquistar el primer tanto del partido. Se fue Julián, se quedó Lo Celso. Muy jugado el palo derecho a Abulaila. Si va al palo izquierdo a la barrera el gol. Va Lo Celso de zurda. Pasar la barrera, era inatacable para Abulaila y Lo Celso, haciéndole caso a este relator, se perfiló, se quedó el solo, lo corrió Julián Álvarez, le pegó al palo del arquero y lo dejó sin chances a Abulaila, justo al palo de él, aparece Lo Celso, en la anterior se lo anularon por posición adelantada, tomó revancha. Y hace un golazo de tiro libre. Gana Argentina 1-0. A lo Messi, pero Lo Celso.
9: Se lo merecía más que nadie Lo Celso. Se perdió el mundial anterior por lesión. En el 2018 lo llevó Sampaoli y no lo puso nunca. E increíblemente hoy, después de tantos años de selección, casi 10, está jugando su primer partido de Copa del Mundo y había hecho uno y no valió y a él le hicieron la falta y él dijo lo pateo yo. El arquero Abulaila regaló su palo, se corrió al medio y Lo Celso la colocó con perfección, Marce.
4: Sí, la clavó en un ángulo, la ejecución es perfecta, pero es insólito lo que hizo el arquero, Esteban. Lo Celso no había llegado a la pelota y ya se puso atrás de la barrera al lado del otro palo. Le regaló el remate, pero como si fuese un principiante. Rarísimo lo que hizo.
2: Gana Argentina 1-0 y mete puntaje ideal con este golazo de tiro libre de Lo Celso. Querido Alejandro Lichetti.
7: Sí, señor. 4 para Austria, segundo. 4 también para Argelia, tercero.
2: La pelota la tiene Paredes. Gana Argentina 1-0. Primer gol que no marca Messi. Primer gol de Argentina, ¿verdad? Alguno me dirá, pero Nero, Messi no está jugando. Bueno, es un dato estadístico. Primer gol de 5 de Argentina y 5 de Messi que no convierte el capitán argentino, Esteban.
9: Es cierto, apareció un goleador inesperado, pero que en el partido venía ya insinuando que algo podía pasar con él en aquella definición que no se dio. Mirá quién aparece.
2: Hola Manu, hola Ginóbili. Otra vez te están enfocando a vos, Manu. La avisó uno de los hijos, le dijo, pa, estás vos en la pantalla. Ya te escábala, ¿no? Segundo partido del hombre de San Antonio. ¿Está cerca San Antonio de aquí?
9: Debe estar cerca, ¿no? Sí, está cerca, está cerca. Es en esta zona.
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2: Bueno, esperemos a ver si Cordaña sale. Esteban, se le arma un poquito más el partido de Argentina, ¿no?
9: Sí, lo más difícil de Argentina ya lo hizo, que es ponerse en ventaja. Así todo, esto es intuición, no creo que Jordania se desordene demasiado. Se van a quedar ahí, Marce.
4: No esperemos que se adelante, no. Yo tampoco espero lo mismo, no lo va a hacer.
2: Scaloni lo festejó, Paulo.
5: Claro, aplauso del entrenador de la selección argentina. Quinto gol para Lo Celso con la camiseta de la selección. Obviamente primero en un mundial.
2: La bronca del marroquino, Ciolita.
3: Ya resignación total, Gaby, a esta altura le pide tranquilidad a sus jugadores ahora.
2: El árbitro para el partido, la gente, esto no le gusta para nada. 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
2: Con Esteban Edul, con Marcelito Espina. 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
2: Pasa rápido el partido que ya gana Argentina 1-0.
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2: Mientras vemos la sonrisa de Messi en el gol de Lo Celso, Marcelo Espina, Esteban Edul, gana bien la Argentina 1-0, Marce.
4: Gana bien porque tiene la pelota, porque maneja el ritmo del partido y el trámite del partido. Tuvo una situación clara de gol, que fue la del tiro libre, porque la otra de Lo Celso estaba adelantado. Igualmente es una selección paciente, que no se desespera, no se vuelve loca en querer ir a buscar rápidamente el gol, porque sabe que con la posesión de la pelota, en algún momento la situación se le presenta.
9: Sí, es cierto, pateó dos veces, las dos fueron goles. En las dos ocasiones Lo Celso, el primero no valía, el segundo sí. Lo que Argentina quería hacer por mérito propio no terminó dándose así. Hubo un error que derivó en la falta y en la definición de Lo Celso, en donde también hay un error de Abulaila, el arquero. Pero Argentina lo aprovechó e hizo lo más importante, que ponerse en ventaja. Y ahora seguramente el partido se presenta como Scaloni quería y los cambios tal vez puedan ser los que él se imaginaba. Para regular cargas entre todos los jugadores necesitaba este contexto y se está dando.
2: 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Gana Argentina 1-0, golazo de tiro libre de Lo Celso.
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2: Se va a reanudar el juego con un lateral de Argentina por derecha a la mitad de la cancha. Lo va a hacer Ezequiel Palacio. 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
2: 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Se reanuda el juego, sale Paredes por la derecha. Entregó para Juliano Simeone. Juliano por afuera para Nico Paz. Nico Paz hace el rodeo, va en el mano a mano. Abudalaj la manda afuera por el costado. El lateral y un ataque para Argentina, que ataca en 26 minutos ganando el partido 1-0.
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2: Qué importante sería, Esteban, si convierte Lautaro y Julián para empezar a tomar envión los delanteros argentinos, sí, que hasta aquí no convirtieron.
9: Pensaba lo mismo y hasta creo que lo necesita más Lautaro para destrabarse en Copas del Mundo que Julián. Julián, por una cuestión física, estuvo relegado, pero los dos necesitan esa confianza.
2: La pelota por derecha la tiene Nico Paz, una pared por el medio. Buena pelota para Ezequiel Palacios. Ezequiel Palacios tocó para Lo Celso, tres dedos adentro. Le quedó para Juliano, va Simeone, Simeone, centro, córner. Cerró a Budajab, la manda al córner. Se lamenta Juliano Simeone, que cuando gana la cuerda por derecha es profundo y lastima. Estiro de esquina para Argentina, otro Lo Celso.
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2: Va Lo Celso con el córner. 27 minutos. Argentina ya gana 1-0 con una pelota parada, lo dejó Paredes. Le va a pegar Paredes como en Boca. Va a acomodar la pelota al punto del penal. ¿Dónde está Otamendi? ¿Dónde está Otamendi? Yo he puesto Otamendi de cabeza. Viene el córner, arriba Otamendi, la bajó de cabeza, pero la sacó del área. El rebote lo toma Juliano. La tiene Simeone, Simeone para afuera. Buen pase para Tagliafico. Mete al centro de zurda, está gol de Argentina. No, travesaño de cabeza y el arquero. Primero lo tuvo Lautaro. La pelota dio en el travesaño, después se tiró en palomita. En el mano a mano llegando Sinisi, que para mí lo golpearon en el rostro. Quedó muy sentido Sinisi, se lo pierde Argentina, increíble. El centro de Tagliafico. Primero Lautaro, el travesaño. En el rebote Sinisi. Ojo que puede ser penal. Ojo que puede ser penal. Porque si el VAR llama y se da cuenta que a Budajab le termina pegando, para mí es penal de Rashidam. Para mí de Rashidam es penal, Esteban.
9: Sí, sí, porque la repetición se ve en la pantalla, que además es grande como el estadio. Y la gente se dio cuenta inmediatamente. Le patearon la cara a Senesi, lo negado que está para
2: lo
9: el gol.
2: Ver, lo va a ver, sí, lo va a ver. Lo va a ver, va a haber penal para Argentina.
9: Sí, sí.
2: Lo va a ver y va a haber penal para Argentina. Va el rumano. Va a haber penal para Argentina. Al Rashidam le levanta el pie, lo golpea en la cara a Senesi. Va a haber penal para Argentina. Yo no tengo duda, Marcelo, que no es penal para la selección, Espina.
4: No, no, no. Lo va a observar y enseguida se va a sacar la duda rápidamente porque es penal, claro. Vamos a ver quién lo ejecuta, ¿no? Si Lautaro, si Julián. Lo necesita más Lautaro que Julián, pero sí, los dos van a querer patear.
9: Sí, yo creo que Lautaro, aparte de la pelota, él estaba para definir y dio en el travesaño y se necesita sacar él la bufa en las Copas del Mundo. Y ahí le están mostrando, sí, sí, mirá cómo se le dobla la punta del pie con la cara de Senesi.
2: Impacta de lleno, sí, sí, un puntinazo, mirá, el árbitro lo vio un segundo, un ahora segundo vuelve. Me parece que no hay, es más, yo creo que lo que está viendo, si hay tarjeta o no, claro, por la brusquedad de la falta. Pero ya no tiene dudas el rumano que es penal, Esteban.
9: Es penal, posiblemente sea amarilla. Yo no creo que sea una jugada de roja porque
2: de acuerdo
9: va la pelota. No es que va sin pelota de por medio, eso lo exculpa, pero va a ser penal y creo que amarillo.
2: Vamos a escuchar el árbitro, va el rumano, a ver qué dice.
10: Pide... Number 21 from Jordan didn't play the ball. It is a kick on the head of the attacker. Decision is penalty.
2: Penal, this is penalty. Penal, señores, para Argentina. Veremos si hay amarillo o no para Rashidam, el número 21. Penal para Argentina. Con la gente no entendió en inglés. Hay penal para Argentina y va Lautaro. Y va Lautaro Martínez para el penal. Lo dijo Espina.
9: Sí.
2: Y lo dijo Dul.
9: Vos sabés que Dibu Martínez fue hasta la mitad de la cancha y lo señalaba a Lautaro. Desde su posición, no sé si fue determinante, Dibu lo le decía.
2: Corta carrera, va Lautaro, media hora. Para el segundo toro, en la ciudad de los toros, va Lautaro. 3-2-1, Lautaro Martínez en la ciudad texana de los toros, Lautaro. Pesados que hacen historia en Dallas, en Texas. Se va a sacar la mufa Lautaro, dice, de acá del brazo, de acá de la pierna, de acá del cuerpo. Me saco la mufa. La pelota para un lado, el arquero a Abulaila para el otro. Lo justifica Argentina, el 2-0 de penal. Lautaro Martínez, Espina y Edul dijeron, lo necesita más Lautaro. Repiqueteó, le pegó de derecha, la cruzó a la izquierda. Gana Argentina 2-0. Aplaude Messi. Aplaude Rodrigo De Paul. Aplaude la Argentina. Y gana 2-0.
9: sea el gol que destrabe a Lautaro, lo necesitaba. Incluso fue más importante el festejo que la definición en sí, para ver cómo él primero gritó con bronca y después con la mano se despejaba la mufa que lo rodeaba. Pegó en el travesaño en su definición. Se hizo cargo él en la ejecución. El arquero fue otro lado. El arquero anda mal de timing, Marce, porque se tira antes de tiempo. Pero Lautaro igualmente la metió.
4: Sí, estaba pensando exactamente lo mismo, Esteban. De hecho, lo necesitaba más Lautaro que la selección argentina, por el contexto del partido y por el partido en sí, porque Argentina ya tiene la clasificación.
2: Gana Argentina, 2-0. Abrazo a mi amigo Hernán Edman. Hay que respetar las cámaras, aunque no le creo que a las 12 de la noche esté en la ruta. El tipo me dice, estoy escuchando en la ruta, pero me parece que es cámara porque el mensaje viene en los tres partidos. Festejo de Messi, festejo de Rodrigo de Paul y también del técnico argentino, Paulo.
3: Bueno, Gaby, se abrazaron todos en el córner. Primer gol de Lautaro Martínez en una Copa del Mundo.
2: Por Radio Mitre estamos, gana Argentina, 2-0 Jordania. Primero Lo Celso de tiro libre, después Lautaro Martínez de penal. 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
2: Gana la cuerda, se viene a Luan, va al fondo, mete el centro Dibu. Y Bumbol se queda con la pelota y viene de la contra. A correr ahora con Giuliano. Se viene Simeone a ver si llega. Va Simeone, Simeone en el mano a mano. Cierra córner. La pelota Budakov. A saque de meta. El último que la tocó, dice el asistente. Número 2 fue Giuliano Simeone. Salida de meta para el arquero Bulaila.
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2: No puede equilibrar el partido, Jordania. Lo gana Argentina 2-0 bien.
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2: Presiona Julián. Julián para Lautaro. Cerró justo a la Arab. Entrega la Arab. La Arab a la derecha para Haddad. Haddad toca la mitad de la cancha. Buen pressing de Argentina en la salida. Lo gana bien o es exagerado. Querido Marcelo Espina.
4: No, lo gana bien, lo gana bien. Igualmente lo gana con dos pelotas paradas, Gaby. El mayor problema que tiene Jordania no es ahora. El problema lo va a tener cuando entre Messi.
9: Claro, porque encima van a hacer cambios
4: ambiciosos. Y van a estar cansados.
2: Se equivoca la salida argentina. Regalaron la pelota. Le queda el balón por el costado derecho. Alula Juan va por la derecha. Mete el centro, rebota Tagliafico. Corner. Se descuidó Argentina, salió mal. Quedó desequilibrado, descompensado. Le faltó equilibrio, tiro de esquina para Jordania.
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2: Va a venir el córner al Aceite. Le va a pegar de zurda. Viene el córner contra el área, la saque como puede. Lo que hizo, viene el remate de afuera. Lo golpeó en la salida Lautaro Martínez, se paró adelante como un palo de bowling con la bocha fuerte volando. Lo tumbó a Lautaro Martínez, que evitó el gol. Era una jugada de peligro, se salvó Argentina en 35,
9: sí,
2: lleva.
9: Sí, tanto es así que Dibu llegó a volar hacia su palo, obviamente que la pelota no llegó, pero el arquero tenía intuición de que la pelota iba con destino de arco.
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2: La más clara fue de Jordania, se lo perdió. 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
2: Austria se mete como segundo, ¿no, Lichetti?
7: Sí, porque está ganando 1-0 Argelia, el gol de Arnautovic. Austria con España, Argelia se queda sin nada. Ingresa Irán a jugar con Suiza.
2: Le cuesta salir a Argentina, reclaman una mano de Lo Celso. Pero Argentina sale con Lautaro, Lautaro para Simeone, Simeone por el medio, pica Nico Paz. Simeone hizo una pausa, se frena, se apoya atrás, se entrega para Lautaro. Lautaro con mucha movilidad, toca para Lo Celso. Reclamaba una mano, mirá cómo levanta los brazos el número 9. A Lo Juan pidiendo una factible mano de Lo Celso dentro del área que yo no vi, Marcelo.
4: No, yo no lo vi, a la distancia no, porque Lo Celso se estaba metiendo adentro del área como que inclinó un poquito el cuerpo. No me pareció a lo lejos.
9: No, la pelota todavía no salió, así que la pueden revisar, pero ya creo que lo hubiesen frenado si desde el VAR hubiesen creído que era penal.
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2: Es preciso, Argentina ahora pierde la pelota. Creo que es la tercera o cuarta vez que Argentina quiere tener la pelota y la pierde. Se viene Jadán. A Jadán, Jadán la mete cortada, sale Dibu. Se quedó con la pelota. Tres, cuatro imprecisiones seguidas de Argentina perdiendo la pelota, Esteban.
9: Sí, que no derivaron en nada peligroso porque los ataques no tuvieron final, más allá de ese pedido de una posible mano que evidentemente ya han descartado porque pasó mucho tiempo.
2: 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Gana Argentina 2-0, Lo Celso de tiro libre, Lautaro Martínez de penal.
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2: Qué rápido pasa el tiempo, qué rápido pasa el partido, se va la primera parte por Radio Mitre.
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2: Otra vez pierde la pelota Senesi, pero el último en tocarla la presión es Fakuri, se va fuera lateral. ¿Qué dice el técnico de Jordania todo esto al marroquí?
3: Se quejaban hace un ratito por ese posible penal, pero no mucho más que eso. Está sentado hace un rato, Gaby.
2: No. Un bracito un poquito extendido,
9: sí,
2: ¿no?
9: Extendió el brazo, pero me parece que le termina dando en el hombro más que en el brazo. Hizo el movimiento, pero la pelota le da en el hombro.
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2: Se viene al ramo Agdebe en el centro, arriba de cabeza. Llegaba a la Zaire, a la Zaice, que quiso de cabeza y no llegó. También llegaba al Razam, el que convirtió el penal. Ahí salía de meta para Argentina, Badibu.
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2: Pierde la pelota Argentina mucho. ¿Está tranquilo Scaloni, Paulo?
5: Está tranquilo el técnico de la selección argentina. Más allá de la intención de poner en el segundo tiempo a Messi, también piensan en Barco, Nico González y el Flaco López.
2: 38, quedan 7, gana Argentina 2-0, Dallas por Radio Mitre, la radio del Mundial.
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2: Dale Otamendi, Otamendi va a la mitad de la cancha, toca corto para Paredes, Paredes es el titiritero, Esteban. Esta selección argentina comandando los hilos desde la mitad de la cancha.
9: Todas las pelotas pasan por él, juega corto, juega prolijo. El que todavía no aparece mucho es Paz, que ahora sí la tiene, pero todavía no fue desequilibrante.
2: Esteban Edul, Marcelo Espina por Radio Mitre, la radio más escuchada de la Argentina. La viene a buscar Nico Paz, que había arrancado muy bien y se desdibujó en los últimos minutos. Falta Paz, igual se levanta, se rehace, domina la pelota, ley de ventaja del árbitro, doble dos rodeo de Nico Paz. Nico Paz por afuera para Tagliafico. Tagliafico se apoya atrás, otra vez en la posición de la pelota de Senesi. A él le cometieron el penal que hizo Lautaro Martínez. Pelota al medio, va la diagonal de Lautaro, no llegó, le queda otra vez a Nico. Nico con la pelota tocando para Paredes, Paredes abriendo el costado derecho para Lo Celso. Lo Celso bien contra la raya para que se venga a Giuliano Simeone. Simeone vuelve atrás, entrega la pelota a la mitad de la cancha, buena pared con Paredes, Paredes por afuera, entrega con Ezequiel Palacios, va Alex River otra vez para Giuliano. Se viene Simeone, Simeone, el hombre del Atlético Madrid, se apoya y vuelve atrás con Paredes y mueve la pelota argentina para Ezequiel Palacios, para Paredes, en 40 Argentina va por el tercero, toca Paredes, Paredes a contrapié de Julián y sale Jordania del fondo.
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2: 40, quedan 5, pasó volando rapidísimo el primer tiempo, gana Argentina 2-0.
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2: La pelota sale en la mitad de la cancha, presiona y gana Jordania. Pasó el ataque al Arab. Al Arab viene contra el área, domina el del rodete, pierde al Arab. Lo va a cerrar en el fondo. Termina cortando a Maga Palacio. Falta de al Arab, que agarró la lanza y salió a presionar alto. Tiro libre de al Arab contra Ezequiel Palacio. Ese tiro libre, salida para Argentina, Esteban.
9: Sí, los dos primeros movimientos, el de anticipo y el de la gambeta, lo hizo bien. Después se fue engolosinando y Palacios lo controló. Por donde más lo atacan Argentina, como en los partidos anteriores, es por la derecha, pero hoy es difícil juzgar a Palacios en esa posición porque naturalmente es un parche y no lo que a él le sale por naturaleza.
2: ¿Por qué pierde tan rápido y tan fácil la pelota argentina a la salida, Marcelo?
4: Yo no sé si se confió y se relajó después de los dos goles, pero hay algunas imprecisiones.
2: Llegó ni Lautaro, ni tampoco llegaba de atrás acompañando la jugada. Nico Paz, que en el que metía el centro, el lateral para Argentina en la fase izquierda, lo va a tomar Tagliafico. Ya se mueven algunos suplentes de Corraña. No, querido Solita.
3: Cinco son los suplentes que se mueven al lado de Yamal Selami.
2: La tiene Julián, Julián después del pase de Paredes, queda la pelota rodeada por el medio. Argentina ya tiene el rival, será el 3 de junio en Miami, el 3 de julio en Miami enfrentando a Cabo Verde. Una Argentina que es contundente y gana 2 a 0.
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2: Rápido se va el primer tiempo por Radio Mitre. La felicidad es que lo gana Argentina 2 a 0.
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2: Se mueven los suplentes argentinos, Paulo, todavía no, ¿no?
5: No, todavía no, más allá de que te adelantaba y te decía que ya tiene planificado algunos cambios.
2: Abuda acaba con la pelota, presiona a Lautaro, casi se la roba. Toca al medio la pelota para Rashidán, el que hizo el penal. Al piso Nico Paz, cortó y ganó. Ahí picaba por el medio Martínez, pero estaba en offside. Entrega la pelota para Juliano, Juliano, para Julián Álvarez, compañeros del Atlético de Madrid. No se entendieron en esta. La pelota viene para Al-Rawande. Domine, la tira larga y a correr. La cubre en la salida Senesi. Esteban ya la tiene, Dibu Martínez en 43.
9: Les dura poco y nada a los asiáticos. La pelota, Argentina presiona e inmediatamente la pierden. Hubo un desborde por la derecha en donde el Dibu cortó un centro, pero después el arquero es casi una figura decorativa. Hablamos de la tenencia de la pelota. Yo creo que el que más tiempo y más pases ha dado y más tiempo la ha tenido es Paredes, sin duda. La tiene casi siempre Argentina y como todo triangula en el 5 de Boca y de la selección, es el que más participa.
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2: 44 minutos por Radio Mitre. Estábamos locura, Argentina en Dallas. Es el último partido que Argentina jugará aquí en el Mundial. Después será Miami, después será Atlanta. Si pasa y todo sigue como imaginamos, será Kansas. Después de Kansas, donde ya jugó su primer partido, será nuevamente Atlanta. Y si tenemos la suerte de jugar la final, nos iremos a New Jersey, al estadio MetLife, para que Argentina juegue la final del Mundial. Será el recorrido este de Argentina. Mientras tanto se viene con la pelota a la 6C. Comido por el costado derecho para el capitán Haddad. Haddad la pone cortada, larga, la cubre muy bien Julián. Dando una mano defensiva, Julián, raspándose la pierna, saque de meta para Dibu, casi en 45, Esteban.
9: Eso es un sello distintivo de Julián, porque llegó a tapar el agujero entre Tagliafico y Senesi, como si fuese un volante de marca. Se compromete con el equipo hasta en jugadas intrascendentes, porque hoy Argentina va a ganar y va 2 a 0, pero él corre y corre y no da ninguna por perdida.
2: ¿Empataron a Austria, Alejandro?
7: Sí, Bel Hali, 1 a 1 con Argelia.
2: Bueno, te digo una cosa, mirá la tableta FIFA que tenemos aquí. Posesión de la pelota, 70 Argentina, 24 Jordania y 6% tiempo dividido, FIFA.
4: Sí, bueno, era algo que se presagiaba antes del partido. El partido iba a ser de esta manera. Lo que me llamó la atención, que salvo la jugada previa al penal, Argentino todo el callejón izquierdo casi no lo usó.
2: 5 minutos más, Paulo.
5: Hasta los 50, Gaby.
2: Se viene Julián, Julián a la derecha, entregó para Nico Paz. Nico Paz para Julián, Julián con la pelota, toca de primera, pero se equivoca en el pase. Sale Jordaña, anticipa, viene Ezequiel Palacio, la entregó para Julián, Julián con la pelota, desborda por derecha, ataca Argentina, quiere el tercero. Le queda la pelota a Nico Paz, Julián, Julián toca al medio, no llega. No se termina entendiendo, pero le queda en el pecho a Paredes, Paredes con la pelota, tres dedos, gran pase. Al costado derecho para Simeone, Simeone, va Chulano, llegó contra la recha final, la pelota no salió. Entrega atrás para Ezequiel Palacio, tirando a la media luna Ezequiel, de primera con Paredes, Paredes, Ezequiel. Pasó la pelota en el pase filtrado. Le faltó la última tocada, Esteban. le faltó la última tocada y ahora se viene la contra, corta Senesi, perfecto con falta. Falta contra Senesi. Qué bien estuvo Argentina. Si el último pase de Paredes filtrado pasa, es el tercero de Argentina.
9: Le leyeron el pase justo, se habían combinado Palacios y Paredes en esa jugada. Y después hay que reconocer el buen cierre de Senesi, porque era una carrera larga y ganó la posición y le hicieron falta.
2: Se lo perdió Argentina en la anterior.
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2: 46 y medio de 50 gana Argentina. 2-0, Lo Celso de tiro libre, Lautaro Martínez de penal. La pone de cortada para Lautaro, va Lautaro, tira un taco. Lautaro por el medio para Lo Celso. No se entendieron el arquero y el cierre. Desesperado. Dejaba para mandarla fuera lateral. Lateral para Argentina que merodea el tercero antes del final del primer tiempo.
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2: ¿Se vendrá Messi desde el arranque del segundo tiempo, Paulo?
5: No creo, yo creo que la planificación es que juegue 30 minutos. Veremos cuánto lo termina poniendo Scaloni.
2: Simeone, Nico Paz, Nico Paz, hay falta. Una, dos, tres. Y apareció Nico Paz, que lo pedías vos, Espina.
4: Sí, con intermitencias, es cierto. Estuvo casi los primeros minutos algunas acciones, después se apagó. Ahora volvió a entrar en funcionamiento.
2: Hay tiro libre para Argentina, que va a buscar a partir de la cabeza de Otamendi el tercer tanto del partido.
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2: A Lo Celso, ejecutar el tiro libre. Lo Celso con el centro contra el área, viene pasado, está afuera, se lo perdió increíblemente en el segundo paro, igual era offside. Otamendi anda cerca. Otamendi me quiere hacer quedar bien, pero lo tuvo cerquita de cabeza, se lo perdió Argentina. Igual me parece que estaba en offside, Esteban, ¿no?
9: Sí, sí, estaba adelantado y en línea de aquel lado estaba muy finito en las decisiones. El centro era bárbaro, el cabezazo fue perfecto hasta con la rosca para meterse y fue una cuestión milimétrica que hizo que salga.
2: ¿Sabés que cerró los ojos?
9: Sí.
2: Cerró los ojos, agachó la cabeza, Espina, que de esto entiende usted más que yo. Ahí perdió...
4: ¿De cerrar los ojos?
2: Claro. Ahí perdió la noción de la pelota, Marcelito.
4: No, a ver, estaba pensando, acordate, el primer tiro de esquina lo tiró Lo Celso y el segundo lo tiró Paredes. A Otamendi le conviene que le tire el centro desde la derecha un derecho, claro, porque la rosca lo beneficia.
2: 48-46. Queda un minuto para que se termine el primer tiempo. Gana Argentina en Dallas, 2-0 por Radio Mitre, la radio del Mundial. Viviendo el Mundial, tercera presentación, tercera victoria argentina por ahora.
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2: Va Lautaro, se viene la contra, va Lautaro, dásela a Julián. Lautaro para Spiderman, no tiene que sea, que sea, que sea, tapó el arquero. Tapó el arquero, va Julián y al córner desde el piso Nasir. Al córner desde el piso Nasir. Bueno, reclama Argentina, córner. El árbitro se durmió, sale Cordaña. ¿Sabés que se le quitó el árbitro?
9: Pobre.
2: En la cara le robaron un córner, el árbitro ni se enteró. Argentina con Lautaro y Julián que se abrazaban. Perdió el tercero clarísimo Argentina, Esteban.
9: Sí, sí, lo tuvo Julián en la jugada previa de Lautaro. Fue perdiendo algo de ángulo a la hora de patear. Pero no puedo creer que no haya dado córner, porque claramente un defensor la tiró por última línea.
2: Para mí se perdió el árbitro en la jugada.
9: ¿Se desorientó?
2: Se perdió, sí, se sí, desorientó.
4: Sí, sí, sí. Sí, sí, me parece lo mismo.
2: La pelota bueno, viene larga para la derecha, ataca con el pecho, la mata Haddad. Haddad entregó para adelante, el desborde, viene el centro de Facuri, queda en el área y el árbitro termina el primer... Ah, no, offside, igual era tiempo cumplido, marcó la posición adelantada y marca el final con dos silbatazos. El rumano marca el final, señores, se terminó la primera parte. Pudo haber sido más del 2-0 que estamos viviendo. Lo Celso de tiro libre, Lautaro Martínez de penal. Señores, la Argentina cómoda, sin despeinarse, sin transpirar en el aire acondicionado de este estadio en Dallas. Argentina gana 2-0, Cordaña.
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5: Y los futbolistas de la selección argentina que de a poquito se van metiendo en el vestuario. No tiene amonestados el equipo de Lionel Scaloni, que en el banco tiene a Rulli, Musso, Molina, Romero, Lisandro Martínez, Medina, Montiel, McAllister, Barco, Enzo Fernández, Nicolás González, Almada, Messi, De Paul y el Flaco López.
3: También ya se retiraron los futbolistas de Jordania rumbo al vestuario. Un solo amonestado en el equipo asiático, el 20, Abutajá. Banco de suplente, los dos arqueros, Alfacuri y Bané Ataya, Abulnadi, Alrosano, Beir, Badawi, Abu Hashish, Abu Ghosh, Al Gudoud, Ayed, Yamuz, Sade, Aburreik.

0: Grecia, porque la primera de los Chelsea no valió, pero en la segunda se equivocaron en la salida y el tiro libre de los Chelsea lo cambió por gol, y los Chelsea lo merecía. Y de inmediato, al ratito, Lautaro lo tuvo, pegó en el travesaño y a Senesi lo patearon en el rebote, y Lautaro lo merecía y lo necesitaba y lo convirtió. Entonces es una especie de cartón lleno este primer tiempo para Argentina, en donde todo lo que quería que pase ocurrió, y el segundo tiempo servirá, ojalá, para disfrutar de más goles y también para algunos cambios que Paulo nos fue contando durante la primera etapa, posiblemente Nico González, posiblemente Messi, porque la gente viene a ver a Messi y todos queremos ver a Messi, estará dentro de lo planificado por Scaloni.
1: Bueno, partido sin equivalencias, ¿no? Como pensábamos, porque hay un equipo que es muchísimo mejor que el otro, de muchísima mayor jerarquía, aunque cuando los equipos se desarman casi completamente entre los, entre comillas, titulares, con los que no son o con aquellos que no juegan habitualmente, todavía le falta cierta parte del engranaje, pero es lógico, Argentina defensivamente no lo sufrió, la pelota la tuvo mucho tiempo, convirtió los dos goles que tenía que convertir, que fueron de pelota parada, lo está ganando cómodo.
2: Señores, gana Argentina 2-0 con Esteban Edul. En un ratito comenta el querido Marcelo Espina, todo por Radio Mitre, en la radio del Mundial. Gana la Argentina 2-0. Nos vamos a una tanda. A la vuelta comenta Espina. A la vuelta el segundo tiempo. 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

0: por Radio Mitre. Seguimos aquí en Dallas, gana Argentina 2-0. Un partido relajado, cómodo para Argentina, que por Radio Mitre lo explica, lo analiza, lo comenta. Esta victoria Argentina, cómodo, los Chelsea de tiro libre. De penal Lautaro Martínez, el señor Marcelo Espina en el aire de Mitre.
1: Bueno, la comodidad del partido era algo que imaginábamos todo, porque decía recién que no hay equivalencia entre uno y otro, a pesar que Argentina hizo prácticamente todas las modificaciones entre un partido, entre los primeros partidos y este, para ver algunas cositas con Ezequiel Palacio de lateral derecho, que en definitiva no tuvo trabajo, algo que me parece que el entrenador va a tener que relojear, porque si Montiel no está bien, está dependiendo solo de Molina, y después se empiezan a producir algunos partidos, quizás a partir de cuartos de final, donde los rivales tienen otra jerarquía, porque en ese lugar juega Luis Díaz, y si Colombia sigue avanzando, Luis Díaz pueden ser un problema. Y después la Argentina, en el juego de hoy, tuvo la pelota, algo que también sabíamos. La verdad que la foto del partido, o lo que nos podíamos imaginar, a veces sale, a veces no, hoy salió tal cual, porque el rival no tiene muchas alternativas para poder contrarrestar. De hecho, creo que hasta lo peloteó bastante bien el partido Jordania, porque no es que Argentina se lo llevó por delante. Argentina tuvo la pelota, aprovechó las dos pelotas paradas que tuvo, no tuvo otra situación de gol respecto del juego. Sí se le presentaron estas dos, donde el arquero, sobre todo en el primer gol, de manera insólita, hasta parecía un principiante, se jugó hacia su izquierda mucho tiempo antes que Lo Celso pateara, porque normalmente el que se juega nada, como en el golpe de la pelota, ¿no? Acá todavía no había llegado a la pelota Lo Celso y el arquero ya estaba atrás de la barrera. Pero independientemente de eso, creo que todavía algunas cositas tiene que ajustar. Defensivamente, lo hablábamos con Esteban antes del partido, tenía que corregir en relación a los dos primeros partidos, pero hoy era difícil que se encontrara con un equipo que lo atacara un poco para ver si esas cosas las corregía, porque no iba a pasar, y de hecho no pasó. Sí, lo que me llamó la atención, y en un momento del partido dije que el sector de Tagliafico solo lo aprovechó una vez, que además no fue una jugada elaborada, que fue la del penal, porque fue un córner que la peinan, le cae a Tagliafico, viene el centro del sector izquierdo y vino la jugada de Lautaro y el penal sobre Senesi. Pero bueno, ahora veremos qué está pensando Scaloni, si cumple con lo que dijo después del partido frente a Austria, de que todos jueguen. Bueno, seguramente el flaco López va a entrar. No sé quién me está quedando en el camino, porque ya me pierdo quiénes jugaron o no. Messi va a jugar, porque ya lo anunció Scaloni, y ahí viene un problema serio para Jordania cuando entre Messi, porque Messi entra 15, 20, 25, 30 y él quiere ir para adelante, quiere convertir goles, y hoy es un partido para convertir goles y para seguir aumentando la ventaja con sus perseguidores y alejarse cada vez más de Klose. Pero bueno, todo está relacionado a lo que quiera hacer y puede hacer Argentina en el segundo tiempo para que este partido, además del 2-0 que obtuvimos recién, esto se puede incrementar a algunos goles más.
0: Señores, por Radio Mitre, mientras aquí hay un festival de luces, parece con los celulares arbolitos de Navidad, esta victoria de Argentina, ¿a quién da las 2-0 frente a Jordania? El señor Marcelo Espina.
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0: Paulo, ¿qué suplentes tiene Argentina para el segundo tiempo?
3: En el banco Scaloni tiene a Rulli, a Musso, a Molina, el Cuti Romero, Lisandro Martínez, Facundo Medina, Gonzalo Montiel, Alexis McAllister, Valentín Barco, uno de los que para mí va a entrar, al igual que Nico González y el Flaco López. Completan el banco Enzo Fernández, Thiago Almada, Messi, que también entrará, y Rodrigo De Paul.
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0: Bueno, me parece que se van a venir dos cambios en Cordaña, Santini, ¿no?
4: Sí, Gaby, se van a ir el número 11 y el número 24 de la cancha y van a ingresar con la 13 Almardi y con la 10 Tamari. El Messi Jordano lo apodan.
0: Bueno, vamos despacito, presentamos la primera modificación. En Jordania.
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4: Salió el número 11, Facuri, a la cancha en su lugar con la 13, Almardi.
0: Almardi, entonces, con la número 13, presentamos el segundo, vamos.
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4: Afuera el 24, Asaicé, a la cancha en su lugar con la 10, Altamari. Cuando jugó en Chipre en el Apoel lo apodaron el Messi Jordano, hoy juega en el Rennes de Francia.
0: Pero Altamari entonces con la 10, con la 13, Almardi. Bueno, cambia, veremos para qué cambiar, sí. ¿No?
5: No, cambia la línea de ataque dejando el centro delantero, pero los dos que acompañaban para ver si tienen algo más de precisión o sostienen un poco más la pelota, veremos.
0: No hay cambios en Argentina, cuenta regresiva. Con Argentina, segundo tiempo. Ya se pone en marcha por Radio Mitre con Argentina ganando por 2-0. La pelota viene a la mitad de la cancha. Salida en el fondo para Otamendi. Otamendi, el primer marcador central. Camiseta suplente de Argentina, goles de Lo Celso. De tiro libre, Lautaro Martínez de penal. En el comienzo del segundo tiempo, la tiene Senesi. A él le cometió el penal al Razán. No tenemos cambios, Paulo, en Argentina, ¿no?
3: Sin variantes en el equipo de Scaloni, que tampoco tiene amonestado. Y se mueve el capitán, Lionel Messi.
0: Y la gente dice Messi, Messi, Messi. Esperando Esteban, esperando Marcelo, el ingreso de la figura y capitán argentino.
5: Es lo que vinieron todos a ver. La entrada de Messi, que se paró a hacer el movimiento precompetitivo. Y tal vez, como dice Pablo, entra a los 15.
1: Sí, y hay gente que no lo pudo ver en los primeros dos, porque hay gente que sacó para este partido pensando que Argentina iba a jugar 16-2 en Miami.
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0: Sale Paredes, buena salida de Paredes. Tuvo en el primer tiempo, Esteban, es verdad. Hay que tener en cuenta al rival, pero me parece que es una salida limpia para él, que Argentina no tuvo en los partidos anteriores, Esteban.
5: Y que además le puede dar más soltura a Macalister y a Enzo Fernández, que yo creo que les gusta más jugar suelto.
0: El tema, Marcelo, si lo pones a Paredes para que sea salida y para liberar un poco más a Macalister, ¿a quién sacás de este equipo, no?
1: Y hay dos, o De Paul, que me parece que en el pensamiento inicial venía por ahí, si no hubiese lesionado Paredes, y si no, Almada.
0: Viene Giovanni Simeone, corre, lo termina cerrando al Arab. La banda fuera, laterales en ataque por derecha para Argentina, primeros dos minutos.
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0: La cámara del estadio toma a Messi haciendo los movimientos precompetitivos. Y se desata la locura aquí en Dallas. La pelota la viene a buscar Ezequiel Palacios, toca para Julián. Julián corre. No engranan los delanteros, ¿eh? No engranan los delanteros argentinos. Le falta Julián, le falta Lautaro. Ninguno de los dos toman el predominio del número 9, Esteban.
5: No, no participan tampoco demasiado del juego colectivo. Son buenísimos, pero todavía el equipo no los ayuda y ellos no se muestran como para...
0: La tiene Paredes, Paredes, número 5. La tiene Lautaro, que sea, lo el arquero, que sea, se abrió demasiado. La tiene Lautaro atrás, gol de Argentina. ¡Gol! Offside le cobraron a Lautaro Martínez. Offside le cobraron a Lautaro Martínez. Una pelota cortada perfecta para Lautaro. Lautaro centro atrás para Lo Celso. Lo Celso en el punto del penal de frente convirtió. Se queda mirando el offside. ¿De quién? Lautaro dice, mío, mío. Esteban, sí, sí, de Lautaro.
5: Sí, sí, sí. Muy buen pase de Paredes por zona media, pero Lautaro estaba medio cuerpo adelantado.
0: Lo perdió Argentina. Tuvo el tercero. Nos quedamos con las ganas.
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0: Ahora vos fijate, Marcelo, esto que venimos hablando de los delanteros, ¿no? Digo, más allá de la jerarquía individual que tiene Lautaro Martínez, queda mano a mano con el arquero, Abulaida, lo desparrama en el mano a mano, se le va larga la pelota y se abre demasiado. Eso tiene que ver también con un 9 que no está fino, ¿no, Marcelo?
1: Sí, les falta algo a los dos. Y esto no es un dato menor, porque si no se depende mucho de Messi.
0: Falta en ataque contra Tagliafico. El lateral para Argentina en la posición de número 3.
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0: Más allá de la libertad que le dio Jordania, para mí el mejor hoy de Argentina, de los que Marcelo Espina planteaba que pueden ser titulares, para mí el mejor hoy es Paredes,
5: sí,
0: Esteban.
5: Sí, sí, Paredes. Paredes está destacando porque todas las pelotas pasan por él y nos lo proyectamos en el equipo titular y sentimos que nos da cosas que hoy el equipo no tiene.
0: ¿Lo compartís, Marcelo?
1: Sí, absolutamente, sí, sí, sí. Y además, si se lo deja con cierta libertad, tiene mucho buen pase filtrado.
0: En Argentina 2-0, se viene Tagliafico. Ni siquiera Tagliafico, me pareció que se ha hecho mucho más que Facundo Medina.
5: No, la verdad que no hizo mucho más Medina. Cumplió mucho en los partidos en los que estuvo. Y el otro jugador que te ofrece algo distinto, a mi gusto, es Simeone, porque tiene características muy distintas al resto de los volantes. Un par de veces que galopó por la derecha, no digo para ser titular, pero sí digo que es un recambio de alguien que te ofrece otra cosa que el resto no.
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0: Gana Argentina 2-0, la tiene Nico Paz. Un poquito intrascendente Nico Paz en el partido. Mira atrás para Lo Celso con la pelota, la largó, tocó para Lautaro Martínez, Lautaro Martínez. Entregando otra vez para Lo Celso, le va a pegar de zurda, se perfila media luna, Lo Celso cortado. Era gol de Argentina, justo con la punta del botín, llegó para salvar Nasib y Abuta. Casi no era gol de Argentina, se lo perdió Lautaro, Esteban.
5: La había filtrado Lo Celso, perfecto. Un pase preciso entre dos, pero yendo al piso y asumiendo un riesgo, se la sacaron.
0: A correr ahora porque se viene a Luan, centro al punto del penal, rebote de zurda, los palos como en el rugby. Se lo pierde abajo del arco. Altamari llegó libre a la media luna, sí. Le pegó los palos como en el rugby.
5: Nos dijeron que era el Messi de Jordania, claro. Y no lo estaría demostrando, por lo menos en este primer movimiento, en donde la verdad que estaba libre. Le pegó en la zona de Messi, donde Messi suele definir, pero bueno, la tiró a cualquier lado.
0: Es el anhelo de Jordania, por cómo le pegó la pelota,
5: sí,
0: tira.
5: Huele duro.
1: Bueno, no sé cómo le pegás vos, tenía tiempo hasta para controlar, pero bueno, la tiró por arriba.
0: Se viene Argentina, buena contra por afuera para que domine la pelota Lautaro. Lautaro más abierto, parece estar el partido. Lautaro en el mano a mano, Maga. Lo cierra Haddad, lateral para Argentina. El ataque frente al área de Abulaida.
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0: Primero se lo perdió Argentina, después se lo perdió Jordania. Por eso seguimos en 6 minutos del segundo tiempo, 2-0.
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0: ¿Se viene Messi o todavía no, Paulo?
3: Es uno de los que se está moviendo junto a Barco, Nico González, Almada y el Flaco López.
0: Haddad, Haddad atrás para Nasib. Nasib con la pelota. Gana Argentina. Primero Lo Celso de tiro libre. Después de penal. Lautaro Martínez para la victoria argentina. Se enfada Altamarí. Se le va fuera por el costado de tres, lateral para Argentina, Manico Tagliafico.
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0: Más allá del empate, Alejandro, Austria sigue siendo segundo de este grupo, Lichetti.
6: Sí, efectivamente, y está jugando con España.
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0: Se viene Lo Celso, Lo Celso va en velocidad por afuera, tocó para Lautaro, pica Julián por el medio. Lautaro le pega de afuera, travesaño de afuera, travesaño de afuera. Lo rozó el travesaño Lautaro de afuera del área, hizo la diagonal. Volaba el arquero a Bulaila. Creo que no llegó a tocarla. El remate de Lautaro cruzado fue tremendo. Se deslizó, se resbaló en el travesaño, se lo perdió Argentina. Lautaro de afuera casi por el tercero, Esteban.
5: Le faltó que baje un poquito la pelota, pero la idea estaba muy bien, el arquero ya se había pasado. Está para que Argentina haga el tercero en cualquier momento, será pronto.
0: Ahora sí, le puedo decir, Espina, que Lautaro Martínez le pegó como yo, para que sepa cómo le pego.
1: Entonces le pegaba bastante bien, porque lo hizo bien Lautaro.
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0: Tranquilo, calor y relajado vive el partido el técnico argentino, Paulo.
3: Sí, charlando con Aymar, con Samuel, con Roberto Ayala, pensando ya en alguna variante que te contábamos que tenía planificado hacer cuando se va a venir el capitán. Se va a venir Lionel Messi y también Thiago Almada.
0: Bueno, para 35 van a ser, ¿no? Tenemos 9. Lo va a mover 35 a Messi. Messi quiere goles, Messi quiere récord. Y es un partido pedido de Messi. Centro que viene a punto al penal, gol de Jordania. Se durmió Argentina y apareció Altamarí. Marcó mal Argentina y apareció el Messi que lo cargamos. Altamarí definió ante la salida de Dibu Martínez. Lo abrieron solo por derecha para que se venga Haddad. Haddad ganó la cuerda, el centro de Haddad fue extraordinario. Rastrón al punto del penal en diagonal, en una combinación de tenencia de pelota bárbara. La abrieron por la derecha, todos habilitados, y abajo del arco Altamarí con una llegada de Dibu Martínez que alcanza a amortiguar el remate, pero no puede evitarlo. Descuenta Jordania, gana Argentina ahora 2-1.
5: Inesperado pasó porque nada hacía avizorar un descuento y Altamarí, que entró con ese mote del Messi de Jordania, en la primera la tiró a las nubes y en esta la empujó bien. El Dibu mete el guante pero no llega. Primer ataque verdadero del equipo asiático en el partido. Primera vez creo que en todo el mundial que Argentina tiene un desacople defensivo para que el partido tenga, bueno, ahora algo de suspenso, porque Argentina solamente lo gana por uno.
0: Es muy bueno el gol, Marcelo.
1: Es muy bueno el gol.
0: Argentina.
1: Sí, porque Altamarí la comenzó por adentro, afuera de la medialuna, hizo dos toques, la pelota se fue hacia la derecha y él después termina casi en el punto del penal de arremetida después de un centro hermoso, rasante.
0: Bueno, creo que se viene Messi, Thiago Almada y McAllister.
5: Y agregaron un tercer cambio, iban a ser dos y agregaron uno.
0: Me parece que es McAllister, Paulo.
3: Sí.
0: Thiago Almada y Messi.
3: Es Alexi McAllister el que se agrega a Thiago Almada y Messi.
0: La pelota la tiene Paredes, 11 minutos. El segundo tiempo toca Paredes, Paredes para Julián. Se viene Julián Álvarez, pero ha tenido un gran partido. No viene teniendo un gran mundial, Julián Álvarez. Es uno de los jugadores que a mí me quita el sueño. A mí me encanta Julián.
5: Sí, sí.
0: Es una de mis debilidades. La tiene Julián, Julián abriendo a la derecha. Entra Julián, Julián entregando para Ezequiel Palacios que se adelanta. Toca con Simeone. Para mí es uno de los candidatos a salir Simeone. Nico Paz. ¿No? Me parece que viene por ahí Esteban.
5: Sí, sí, yo creo que sí. Que son los futbolistas que pueden ser apuntados. Sobre todo Nico Paz por el ingreso de Messi. Y hay que ver si desarma el doble 9, pero no termino de descifrarlo.
0: La pelota viene por izquierda para Tagliafico, que no se lanzó mucho en ataque, me llamó la atención. Toca para Lautaro. Lautaro con la pelota cerca del área, se apoya atrás de Paredes. Paredes con la pelota. Gana Argentina ahora 2-1. Afuera entrega para Tagliafico. Tagliafico con la pelota. Van 12. Este segundo tiempo, cara, gente. Es el tiro del lateral para que entre Messi. Espina, tire del lateral para que entre Messi.
1: Sí, en cualquier momento lo van a tirar afuera, me parece, porque los jugadores, los compañeros también deben querer que entre Messi.
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0: La pelota viene larga para la diagonal de Haddad, salió el arquero Dibu. Está mal parado Argentina, está mal parado, y Jordania de contra lo lastima, o por lo menos lo hace pensar, Esteban.
5: Habrá que ver si el que sale también es Paredes, ahora que lo llamaron Alexis, porque es un jugador que viene en recuperación para que no sume tantos minutos y sea un riesgo.
1: Y la tarjeta, está Esteban.
0: ¿Cómo decías?
1: Y la tarjeta amarilla que tiene.
0: Claro. Pero está bien Jordania, es el mejor momento de Jordania en el partido, Marcelo, ¿eh?
1: Sí, porque le quitó la pelota. Y Argentina, si no tiene la pelota, ya lo hemos hablado en los dos partidos anteriores.
0: La pelota viene a la mitad de la cancha, viene Nico Paz. Una de las últimas de Nico Paz, abrila, Nico Paz la abrió. Se viene Argentina por el costado izquierdo, va Julián mano a mano con la marca de Raslan. La toca Julián a la media luna. Pelota por el medio para Lo Celso, quien abrió el partido. Toca Lo Celso otra vez. Se viene Argentina por el segundo, pelota para Ezequiel Palacio. Viene la media luna, la volea afuera. Le había falta, me parece, el ataque. Bueno, reclamaba una falta el jugador argentino, que queda sentido en el área Lo Celso. Le quedó la volea a Nico Paz en la media luna, le pegó muy mal Esteban, la mandó fuera.
5: Le pegó mal porque le quedó para la derecha y la agarró mal. Lo que pasa es que Lo Celso reclama una falta adentro del área, un supuesto topetazo en el tobillo, y la verdad que tiene gestos de dolor reales. Veremos si... No pasa
0: para
5: nada.
0: Para mí no hay nada. Para mí no hay nada. En el mano a mano con el Abad. Para mí no hay nada, está ganando Austria. Ahora se pone en ventaja otra vez, Alejandro.
6: Sí, con el gol de Savitzer, el hombre del Borussia Dortmund. Ahora Austria sigue jugando con España, pero Irán es el que juega con Suiza.
0: Bueno, Lo Celso me parece es uno de los que va a salir también. Veremos, creo que el primero, Lo Celso le sigue reclamando al árbitro rumano un posible penal. Para mí no hubo nada. Se viene Thiago Almada, se viene Messi, se viene McAllister. El primero es Thiago Almada por Lo Celso. Presentalo, dale.
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3: A la cancha el 16, Thiago Almada. Afuera de la cancha el 11, Lo Celso.
0: Bueno, hace falta que le digan que se viene Messi. Messi por Lautaro Martínez. Se viene el capitán argentino, presentame el segundo.
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3: Adentro el capitán, Lionel Messi, que recibe la cinta de Otamendi. Afuera el 22, Lautaro Martínez.
0: Y el tercero es McAllister. Y finalmente creo que sale Nico Paz. Vamos, presentalo.
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3: Afuera el 18, Nicolás Paz. Adentro, con la 20, Alexis McAllister.
0: Bueno, más o menos lo que preveíamos, Espina, ¿no?
1: Sí, más o menos, sí. Yo no sé si esto de la salida de Lautaro, porque entre los dos nueve está jugando mejor Lautaro, no es parte de una señal que Lautaro siga siendo titular en los 16avos.
0: La pelota la tiene Messi para Almada, para McAllister, para Messi. Empieza a jugar Messi. Messi para afuera, entregó la pelota para que se venga. Tagliafico para Messi quiere tirar un túnel, lo tira nomás, la pelota no pasa. La recupera Paredes en la mitad de la cancha. Domina Argentina, 15 del segundo tiempo. Gana Argentina, pero ahora 2-1. Altamarín descontó. Pero entró Messi, entró McAllister, entró Thiago Almada. Cambia el semblante, Esteban.
5: Sí, hay que ver a dónde va Simeone en este tramo del partido. Parece que se queda a la derecha. McAllister con Paredes. Almada a la izquierda, Messi y el punto.
0: McAllister, Paredes, Messi, Thiago Almada para Messi, Messi con la pelota. Lo tiene abierto solo por la izquierda. El Tagliafico no se la dio. La baja Messi de cabeza. Toca otra vez para Paredes, tiene que volver atrás. Limpia la pelota. La entrega para Senesi. Senesi otra vez a la mitad de la cancha. Maneja la pelota Argentina con el ingreso de Messi. Messi, la quiere recuperar, la quiere tener para ir por el tercero. Era solo 2-1 la selección de Scaloni.
2: 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Estamos en el segundo tiempo. 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
0: Sale McAllister, McAllister para Ezequiel Palacio. McAllister que se para, Marcelo, al ladito de Paredes, ¿no? Un doble 5, uno al lado del otro, ¿no?
1: Sí, a la derecha él y un poquito hacia la izquierda Thiago Almada para dejar a Messi después con cerquita ahí con Simeone y Julián.
0: Sale McAllister, McAllister, Paredes, Paredes, McAllister. Le pone pelotazo largo a Messi, salió el arquero, atento. Abul Laila se queda con la pelota, Abul.
5: Sí, yo coincido con la lectura de Marcelo, que si salió Lautaro en un partido donde se están cuidando jugadores, es porque por ahora, al menos para el técnico, el titular es Lautaro y a Julián le quiere dar rodaje para que se recupere.
0: Es que muy equilibrado el rendimiento, más allá del gol de penal de Lautaro y el remate al travesaño. Es muy parejo, muy equilibrado para mal, ¿no? Me parece sí. Lo de Lautaro Martínez de Pina y también lo de Julián Álvarez.
1: Sí, lo noté por lo menos hoy más participativo y mejor participativo a Lautaro.
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0: Va Paredes, Paredes para McAllister, McAllister para Tagliafico. Tagliafico toca la pelota por el medio, buen pase para Messi, Messi, McAllister, McAllister, Messi. Va contra la media luna, lo bajaron a McAllister, quedó muy dolorido. McAllister tiene que retrotraer el árbitro. Lo hace y cobra el tiro libre para McAllister. La tendieron feo abajo, tiro libre para Argentina, Dul.
5: Está bien, lo del árbitro. Me gusta incluso la actuación del árbitro. La falta está, le da continuidad porque Argentina sigue con la pelota. En el momento que la pierde, retrocede, cobra y también saca una tarjeta.
0: Para la DAP me parece que es la tarjeta amarilla para el 5, el del rodete, ¿no?
4: Sí, señor, para el número 5, Yassan Al-Arab es el segundo, se suma Butajá.
0: Tiro libre para Argentina. Van 18, casi 19 de la segunda parte. Acomoda Messi, es lejos para pegarle al arco, pero de Messi todo se puede esperar. Hay tiro libre para Argentina que busca el tercero.
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0: 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Y Messi me mira ese montoncito y dice, yo le voy a pegar al arco, anhelo.
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0: Es lejos, pero a Messi no le preocupa. En el medio del arco está Bulaila. Le falló el tiro libre de los Chelsea. Va Messi de zurda. Arriba del travesaño. Era lejos. Le agarró muy abajo, la tiró muy arriba. Saque de meta para Jordania, Esteban.
5: Sí, yo creo que vio que el arquero de Jordania se la juega mucho y no da garantías. Y aún con una distancia que no es ideal para patear al arco, lo intentó, pero se le fue alta.
0: Como en el barrio, Espina. Cuando iba uno que veíamos que era arquero y no era arquero, le decíamos, probalo, probalo. Pero sí, no quiso probar a Bulaila.
1: El problema es que este es arquero.
0: Pero no lo demostró en el tiro libre.
1: Hay que volver a verlo porque yo me río porque fue insólito lo que hizo.
0: Hay lateral para Jordania. Le empataron a Austria, ¿no, Alejandro?
6: Sí, Riyad Mahrez, Argelia, Austria 2-2, Austria con España, Suiza con Argelia.
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0: Parado con brazos cruzados, Scaloni y Paolo Filippini.
3: Sí, y serio ahora el técnico, ¿eh? A partir del descuento algo no le gustó de la selección, le ha cambiado la cara, le cambió el semblante al técnico argentino.
0: 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En Argentina 2-1 en 20. Es que Jordania da la sensación que después del descuento lo equilibró un poquito más el partido, Marcelo.
1: Sí, le manejó un poco más la pelota, se la disputó, a pesar de que cuando entró Messi en los primeros minutos activó a Argentina, porque es un efecto positivo, pero el partido en líneas generales está parejo.
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0: Llegó Almada, toca para McAllister. McAllister recomete falta de atrás al Mardí. Al tiro libre que corresponde a Argentina. No sale rápido y fluida la pelota en ese medio campo, Esteban.
5: No. Argentina, que es un equipo que normalmente tiene movimientos aceitados, que expone a los rivales, está como trabado. El técnico confía mucho en McAllister, porque enseguida hicieron el descuento y iban a hacer dos cambios. Lo puso a él porque sabe que es un jugador completo para ayudar a marcar y para ayudar a jugar.
0: Sale Palacio con la pelota. Entrega atrás para Otamendi. Otamendi tocando por el medio. Lo viene a buscar McAllister otra vez para Otamendi. Otamendi para Paredes. 22 minutos, casi la mitad del segundo tiempo. Por Radio Mitre, la radio del Mundial, gana Argentina por 2-1. Puntaje ideal, primero en el grupo. El 3 de julio ya tiene rivales. Cabo Verde y será Miami, donde se poblará de 50.066.000 almas argentinas. Por el medio se viene Julián a contrapierna. Messi quedó para el otro lado, la termina sacando a Budacab. Toca Budacab a la mitad de la cancha, mete el cuerpo, cierra enojado Otamendi, la banda fuera por el lateral. Cuando hacía la diagonal el número 9 a Luan, se va al lateral. Cuando el árbitro para el partido, momento de hidratación. 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
0: Bueno, está bien que gana Argentina ahora solamente 2-1, Esteban.
5: Sí, la verdad que está molesto el equipo en este tramo del partido. Le dolió, sintió el golpe del descuento. Aún teniendo la pelota no encuentra ocasiones de gol. Entró Messi, que es el mejor de todos y el más goleador de todos, para ver si alguna le queda. Pero es una actuación que aún en la victoria, por ahora y hasta acá, no está dejando las mejores sensaciones. Y tampoco hubo jugadores de los que habitualmente son suplentes y que hoy están teniendo minutos que incomoden al técnico pensando en lo que viene para meterse en el 11.
1: Sí, no está marcando la superioridad que debiera marcar. Y no lo relaciono al resultado. El resultado muchas veces puede ser un accidente, porque a veces uno no acierta, porque el arquero la saca toda. Pero la diferencia de jerarquía que hay entre ambos equipos y ambos planteles no está reflejada en el juego. El partido en líneas generales es parejo. Yo entiendo que al hacer un equipo nuevo, al equipo normalmente le falta fluidez. Pero la fluidez que le falta a este equipo, que no es el equipo titular, también le ha faltado al equipo titular en los primeros dos partidos. Lo que pasa que hay un futbolista, que es Leo Messi, que por momentos nos confunde y nos saca del análisis global de un partido. ¿Por qué? Porque cuando la tiene él, pasa lo que pasó en los primeros dos juegos. Los 5 goles los hizo él.
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0: Se viene Barco a sumar minutos, Paulo, ¿no?
3: Se va a venir a la cancha con la camiseta número 8, Valentín Barco. 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
3: Adentro con la 8, el Colorado Barco. Se retira con la 17, Giuliano Simeone.
0: También poquito, Esteban, ¿no? Me da la sensación, me quedo con el concepto de hace un par de minutos, Paredes lo mejorcito. Ni siquiera Tableafico me volvió loco,
5: no,
0: Esteban.
5: No han incomodado a los titulares, los suplentes con esta actuación. Barco va a la derecha.
0: Sale Paredes cruza la mitad de la cancha. Abre al costado izquierdo, se reanuda el partido, 25, en realidad 26. Quedan 19, gana Argentina, 2-1. Por Radio Mitre estamos. Australia se queda con el segundo lugar por ahora, Michetti.
6: Sí, efectivamente, juega con España, Austria.
0: Austria, es verdad, dije Australia. Australia va a competir con Egipto y puede ser rival de Argentina en octavos de final.
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0: La pelota sale por derecha, bien abierta para el Colo Barco. El Colo Barco para Ezequiel Palacio. Lo raro es que Argentina no tiene el manejo y el dominio de pelota, Esteban. No. Estuvo en los primeros 45 minutos y ahora entraron algunos titulares, ¿no?
5: Claro, la tiene, pero la tiene en una zona que no incomoda y que hasta puede ser peligrosa porque... Por momento la tiene hasta por detrás de mitad de la cancha.
0: La actitud corporal de Scaloni no es buena. No está cómodo el técnico argentino, Paulo.
3: Para nada, para nada. Yo te decía que su cara, su rostro manifiesta que no está conforme, que no le gusta hasta aquí lo que está mostrando el equipo, sobre todo en la segunda etapa.
0: Julián McAllister para el Colo Barco. Está por el medio para Messi, Messi arranca de atrás. La pelota viene para Paredes. Paredes con la pelota. 27, faltan 18. Gana Argentina 2-1. Toca Senesi por el medio. Va Thiago Almada para Tagliafico. Ataque Argentina, campo de Jordania. 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Argentina, gol de Lo Celso de tiro libre, ya no está en cancha. Gol de penal de Lautaro Martínez. Después descontó Altamarí. Por eso puso el partido 2-1 y lo equilibró un poco más.
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0: Se levanta el público argentino, va Paredes, Barco para McAllister de primera y un toque, juega Argentina. A la derecha entrega como número 8 para Ezequiel Palacios, otra vez para McAllister atrás. Entrega la pelota para Otamendi, Otamendi al medio para Julián, muy lejos del área Julián. Así como un volante retrasado, viniéndolo a buscar a la altura de Tagliafico. Y a los Julián. Sí, de número 10 en esa posición, Esteban.
5: Es cierto, muy, muy tirado atrás, casi a la altura de Messi.
0: A ver, Messi domina, toca de primera para Tagliafico, se abrió de pierna, le abrió el costado izquierdo, se viene Thiago, viene Almada, encara Thiago Almada, de afuera para adentro, se viene Thiago Almada, pica por el medio Julián Álvarez, también Messi, pero me parece que está en offside. Toca otra vez atrás para McAllister para Thiago Almada, abierto por izquierda Tagliafico, la pelota pasa por Paredes para McAllister para Ezequiel Palacios, abierto, viene el Colo Barco, la tiene Barco, gana la cuerda, toca de zurda, la pelota la deja correr Messi, si toca la pelota le daba un pase a Thiago Almada, la pierde Thiago Almada, recupera la pelota al Raguardé, la vuelve a presionar y gana Thiago Almada en posición de 10, Argentina quiere el tercero, no quiere terminar el partido, McAllister, Messi encaró, la abrió a la derecha, no fue bueno el pase, cuando se venía por el costado derecho Ezequiel Palacio, la recupera y sale por el medio, al Mardí, conforme el técnico de Marruecos de Jordania, no se olvida.
4: Mucho más conforme, David.
0: Le comieron la espalda a Otamendi. Corre por el costado derecho y se viene con la pelota al número 9. A Luguán. Dominó a Luguán. Entregó para Almardí. Domina Almardí. Se apoya atrás la pelota con el número 8. Al Raguardé. Ataca y se viene con la pelota Jordania. A 15 del final. 30 minutos. Lo quiere empatar. Viene por la derecha. Haddad ganó la cuerda, ¿no? Vuelve otra vez atrás. Empieza otra vez Jordania. Se cierra Argentina. Y acá es donde peligra la victoria argentina, Esteban.
5: Sí, porque le sacan la pelota. No llegaron a entrar ni siquiera al área. Pero Argentina ya sufrió un desborde por la zona de Tagliafico. Y Jordania la tiene. Ahora lleva como 20 pases consecutivos.
0: Fíjate cómo creció la posesión de pelota de Jordania. Marcelo Espina, 28. 5 pelotas divididas y 67 Argentina. De aquel 80 y pico, creo que 89 que hablábamos en el comienzo del partido, Marce.
1: Sí, por eso en un momento, creo que fue cuando ingresó Messi, ahí hablábamos que el partido estaba parejo en el trámite, porque Argentina no tiene la pelota o la reparte, y en la repartija, cuando tiene que correr atrás de la pelota para recuperarla, es donde se empiezan a ver ciertas debilidades.
0: Si se hablamos... viene el 6, Camus, ¿no?
4: Sí, Amer Yamus a la cancha en cualquier momento, Gaby.
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4: Tercer cambio en Jordania, ya se fue el 21. Al Rashdan, a la cancha con la 6, Amer Yamus.
0: Se va a venir el tiro libre. Dalmardi la va a tirar contra el área. Messi y el Colo Barco en la barrera. Busca el empate Jordania. El centro viene pasando al segundo palo peligroso. Termina salvando Tagliafico. Se jugó la vida Tagliafico y evitó el gol. Apareció Tagliafico para salvar el gol y el empate de Jordania. Espina.
1: Sí, un lindo centro. Lindo centro al segundo palo. Donde le podían haber comido la espalda. El cierre no era sencillo. La peinó muy bien.
0: Se viene la contra con Barco, ataca Argentina, va el Colo por derecha, le pasa por la espalda a Ezequiel Palacio, por el medio pica Messi, también Julián, toca Barco, Barco para Ezequiel Palacio, ya atrás tienen que volver para McAllister, McAllister con la pelota, ataca Argentina, 2-1 gana, viene McAllister, McAllister para Palacio, Palacio con la pelota, otra vez atrás para McAllister, McAllister al medio para Paredes, no, decide volver atrás, entrega para Otamendi, Otamendi para Senesi, se viene Argentina, gana 2-1 este Senesi por Radio Mitre, la radio del Mundial, Paredes, Paredes da un toque, vuelve atrás. Argentina le cuesta profundizar, le falta ser profunda, Esteban.
5: Sí, sí, le costó de entrada en el partido, salvo algunas estocadas muy puntuales, y hasta te diría que llegó a los goles, más por errores de Jordania que por elaboración propia, porque uno fue un tiro libre, el otro termina siendo por el penal, pero no elaboró mucho juego.
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0: Pelotazo largo a correr al Juan. La León Arquero fue larga. Se quedó con la pelota, sale Dibu. Y Argentina sale prolijo a 13 del final con la pelota, ganando el partido 2-1.
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0: Senesi, Paredes de salta, los hinchas argentinos. Se acerca al final. También debe ser difícil, Esteban, Marcelo, estar jugando este partido sabiendo que el 3 de julio son los 16avos, es Cabo Verde, y ya hay un partido donde Argentina juega por los pelotos, se viene Thiago Almada, pura gambeta, tocó para Messi, Messi descargó atrás, la pelota viene para Julián, Julián para el Colo Barco, se perfila de zurdo, toca para Messi, Messi en la media luna, falta, falta Messi, tiro libre para el capitán argentino, este sí va a ir al arco, y este sí tiene olor a gol, porque es en el frente de la media luna. Por primera vez aceleró Messi, le hizo un tackle arriba y le cometió la falta a Jamón.
5: Este es un tiro libre a pedir de Messi, en una zona perfecta porque al ser recto no da referencia sobre qué palo puede ser el elegido y es en la puerta de la medialuna. El arquero hasta acá no demostró ningún tipo de garantía y Messi se perfila como para conseguir el sexto gol personal.
0: Hay tiro libre, le va a pegar Messi. Tiro libre para la Argentina. A 12 del final. Cada gente se persigna. Le pide a Dios que sea gol de Messi. Le va a pegar el 10 argentino. Va Messi en este tiro libre. También está Paredes. Quedan 11 minutos. Es lindo para Messi en el medio del arco el arquero. Si va al palo izquierdo, gol de Messi. Viene Messi al remate. Hoy le pasó por el costado, por al lado, la pelota entró por el medio del arco y Messi aparece otra vez en su plenitud para sentenciar el partido. Lo hizo Messi, salió corriendo, se abrazó con la gente, se abrazó con el mundo. De zurda Messi, de tiro libre, se le abrió la barrera y a Bulaila no agarra una. Lo hizo Messi, de tiro libre. Lo liquida Argentina, récord de récord en Dallas, donde Maradona hizo una historia propia. La zurda de Messi le da continuidad al cuento. Messi de tiro libre, valió la pena pagar la reventa, dicen los hinchas argentinos y centroamericanos. Su sexto gol en el Mundial, Messi 3 para la Argentina, Messi para Jordania.
5: Era cuestión de que vaya al arco porque el arquero ya nos ha demostrado que no ofrece ningún tipo de oposición y Messi lo supo y le pegó al medio y de rastrón e igualmente el arquero no reaccionó.
0: Viene el remate afuera, Thiago Almada, rebote y córner. Para mí se desvió la pelota y es córner. Diego Almada remató. Para mí rebotó la pelota. Nasib dice el árbitro que no. Que saque de meta. Y el tiro libre de arco corresponde a Jordania.
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0: Se viene López, se va Julián, presentame el cambio.
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3: Adentro el 21, José Manuel López, el futbolista del Palmeiras. Afuera el 9, Julián Álvarez. Messi Gavi llega a los 19 goles en mundiales, el máximo goleador de los mundiales.
0: Bueno, es el goleador de este mundial también, Alejandro, ¿no?
6: Sí, con 6 y además es el primer jugador en anotar en 7 partidos seguidos en una Copa del Mundo.
0: Bueno, toda de Messi. Pero también, más allá de la idolatría que Messi genera, Marcelo, hay una responsabilidad del arquero Bulaila que para los tiros libres no está, ¿no?
1: No, bueno, Jordania como equipo tenía dos problemas. Normalmente cuando Messi va a patear un tiro libre, el rival tiene un problema, que patee Messi. Bueno, acá había dos problemas. Que pateaba Messi y que el arquero para los tiros libres, bueno, nada.
0: Bueno, mirá lo que nos marca FIFA, lo que decía Paulo, ¿no? Messi 19, Klose 16, igual que Mbappé, 15 Ronaldo y 14 Müller. Alejandro.
6: Sí, es efectivo lo que sale en la placa. Haaland también, bueno, tiene 4 contra los 6 de Messi en estos, en este campeonato.
0: Claro.
5: Es un campeonato de goleadores, ¿eh? Porque han dado la cara a todos, hasta Ronaldo, más allá de su edad, ha marcado. Faltaría Neymar, ¿no? Como para que las leyendas todas cumplan y el público esté feliz de disfrutarlas.
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0: Bueno, gana Argentina 3-1. Quedan 7 para el final y ahora sí parece encaminarse todo para que el resultado final sea favorable para la Argentina y sume de a 3 y termine la zona de grupos con el puntaje ideal la selección de Scaloni.
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0: En cara por el medio, se viene con la pelota Altamarí, va hasta el fondo, quiere meter el centro. Falta para mí el ataque del número 23 que ha dado. Para mí es infracción, salida para la Argentina. Es el árbitro del partido rumano, 70.000 personas. Yolita marca la placa, 70.649 espectadores, Yola.
4: Claro, sí, no es capacidad completa, pero te digo, Gaby, que acá, por lo menos en las tribunas, se ve gente hasta en las escaleras.
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0: Lo gana bien Argentina, Espina 3-1, ¿o es exagerado, Marce?
1: Es difícil hablar de exagerado. No generó más situaciones de gol de las que vimos. El remate de Lautaro que rozó el travesaño y hizo los 3 goles de pelota parada, Gaby.
5: Todavía sí, exagerado no es. El tema es que en el desarrollo tal vez uno esperaba más. Hoy Argentina, como en partidos anteriores, fue nuevamente eficaz. No necesitó tantos ataques ni tantas jugadas como para marcar los 3 goles que hizo.
0: Aquí tiene Thiago Almada, el próximo partido será ya mata-mata. 16avos de final con Cabo Verde. Después los 8avos de final serán en Atlanta, Australia o Egipto. No parece ser complicado. Y después, si todo va bien, en cuartos puede ser Colombia. En Kansas, la pelota viene por el medio. Ataca con la pelota Barco. Barco, la primera gran maniobra. Entregó la pelota para Thiago Almada. Thiago Almada encaró. La toca Thiago Almada para Messi. Messi le va a pegar de zurda. Messi abrió la pelota por el costado izquierdo. Se viene Tagliafico. Busca el cuarto. Argentina le pegó cruzado. Afuera. Afuera el remate del Flaco López. Se le pide disculpa a Messi porque se la pedía atrás. Igual rebotó la pelota en la cima y se va al córner.
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0: Bueno, llegó el Flaco López, Esteban.
5: Sí, que tiene que aprovechar su chance, que se muestra, que tiene características distintos. a los otros dos centrodelanteros y que por lo menos aproximó en esta.
0: A Messi con el córner. 41 minutos. Se desata la locura por Messi. Aquí en Dallas. Le dicen a Messi que aguante. Hay una advertencia contra Otamendi. Se le acercaba el Colo Barco. Vamos a entrar en los 42 minutos. Viene Messi con el córner. Llegaba McAllister, córner otra vez. Esquina para Messi, para Argentina.
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0: Le va a pegar Messi otra vez. 42, quedan 3 para el final. Va a ganar Argentina en Dallas. Viene el córner de Messi, se cierra. Y de cabeza. Abutajá la manda otra vez al córner. En la misma posición, tercero consecutivo para Messi.
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0: El córner lo hizo Messi. Messi a Barco. No viene la pelota Messi. Messi la pica atrás para que la venga a buscar con la pelota Thiago Almada. Thiago Almada con el balón. Entrega a la mitad de la cancha para que vuelva atrás para Dibu. Juega Dibu, entrega para Paredes.
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0: Uy, dura falta Barco, dura falta Barco, lo cruzó Abubakar, lo cruzó Fulero, Fulero lo cruzó. Hay una falta y un tiro libre para Argentina al costado del área, Esteban Edul.
5: La peleó Barco porque López ya había perdido la posición y él se fue por afuera, por la parte externa de la cancha y termina sacando una infracción importante. Incluso el que le pegó quedó absolutamente acalambrado, que es Abu Dhabi. Y Argentina volverá a tener un tiro libre. Ahora, Gaby, lo increíble es que Messi no te deja tirado nunca, ¿eh? Entra 10 minutos, va de entrada hace 3, va de entrada hace 2. Entra y va a decir, bueno, lo voy a ver poquito tiempo. Pero ya viéndolo poquito tiempo y haciendo un gol, te deja satisfecho.
0: Yo creo que este Mundial de Messi, Espina, no sé, Esteban, ¿qué piensan? Ya es mejor que el Mundial de Qatar.
5: Sí, sí, por lo menos en... Sí, es mejor. La verdad que sí, hay que buscar muchas explicaciones, pero lo que uno ve en la cancha es que él se va superando.
0: Me parece que no va más a Budajab. Se va a venir el 17, me parece, Ciola.
4: Se van a venir dos cambios, Gaby. Se va a ir a Budajab, que está lesionado. El 17 va a entrar, que es Obeid. Y también se va a venir el 7, Abu Reik, en lugar del 9, Alouane.
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0: Bueno, presentame el primer cambio en Jordania.
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4: Se fue el 4 acalambrado a Budajab, a la cancha en su lugar con la 17, Salim Obeid.
0: Vamos con el segundo.
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4: Ya salió el 9, Alouane, a la cancha en su lugar con la 7, Mohamed Abu Reik, 28 años, juega en el Raja Casablanca de Marruecos.
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0: Venir a los hinchas argentinos, se lo llevan en camisa a Budajab. Es tremendo, después del patadón que le pegó a Barco, no se pudo reponer el tiro libre al costado del área para Argentina.
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0: Pasó rapidísimo el partido y lo va a ganar Argentina.
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0: Viene Messi, Messi al centro, arco. Para mí se la llevó por delante Senesi, aunque reclamaban córner, para mí fue Senesi el que de frente se la llevó por delante y es salida de meta en el fondo. Para Jordania se va a terminar el partido en Argentina 3-1.
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1: Esteban Edul, Marcelo Espina, nuestros comentaristas en Radio Mitre, en la radio del Mundial. Gana Argentina 3-1, se complica la salida, mete Otamendi, la termina sacando para el Colo Barco, domina el Colo, Trastavilla, después de Ezequiel Palacios. Después analizaremos la presentación de Argentina y el juego de Argentina. Le cobraron falta a Barcos, tiro libre y salida para la selección, o córner dio el árbitro. Para mí Espina, para mí córner, para Jordania. 2 de 5, 47 de 50.
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1: Y va a pegar en el córner Almardi. Va a venir el tiro de esquina, Almardi, el número 13. Hicieron un gol a Dibu, asaltando dentro del área. Argentina gana 3-1, el tercero de Messi. Viene Almardi, arriba Otamendi. El golpe de cabeza, la pelota queda fuera del área. Jordania en los últimos minutos maneja la pelota. Toca otra vez al medio para Al-Rabbate. Por afuera, entrega abierto para Almardi. Gana la cuerda, hace la diagonal, va contra el área, lo trabaron, le pegó la pelota a la mano. Cobra Hans, mano, tiro libre. Esteban Edul para Argentina en un partido casi ya terminado.
2: Sí, el partido en el gol de Messi se terminó porque esa pequeña ilusión que se había hecho Jordania con la posibilidad de empatar desistió en ese momento, y la ambición de Argentina de liquidar el partido ocurrió con ese tiro libre. Y todos le pusimos el moño a lo que vinimos a ver cuando Messi nos regaló su sexto gol en esta Copa del Mundo.
1: Podemos decir, Espina, que lo gana bien Argentina, ¿no?
3: Sí, lo ganó bien, lo ganó bien. La verdad que no hizo un partido tampoco descollante. Yo pensé que iba a ser un partido donde iba a mantener una mayor superioridad en el juego frente al rival, que en líneas generales es un partido interesante dentro de lo que tiene.
1: Bueno, la tenencia de la pelota termina siendo 66 a 28, es igual la planilla de FIFA. Pelota que viene a la media luna, encara por el medio Altamari, que fue el que descontó. Toca Altamari, va al piso Barco, Barre gana media. Un minuto para el final, quedó sentido el Colo Barco, Quedó sentido el Colo Barco, me parece que lo pisaron. Se toma el rostro Barco, gana McAllister, falta McAllister. Tiro libre, salida para Argentina. La falta fue de Llamos, tiro libre para la selección.
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1: Amarilla, me parece, para el número 7.
4: Sí, para el 7, Aurreik, el tercero en Jordania.
1: ¿Qué me decís, Esteban?
2: Que marca un tercer gol de Argelia a la pantalla gigante, lo que mira, cambia todo el grupo.
1: Gol de Argelia, que se pone contra Austria, 3-2, y esto cambia la posición, Alejandro.
5: Sí, Argelia juega contra España, 3-2 recién marcado.
1: Mirá vos, se mete Argelia, lo deja fuera Austria, que fue más duro Austria que Argelia en los primeros dos partidos de Argentina, ¿no?
2: Sí, por lo menos para Argentina, Austria fue más duro desde lo físico y desde lo futbolístico.
1: La última, se viene el Colo por afuera. Toca para Tagliafico. La pelota viene al medio para Messi, que hizo uno. No te deja rengo nunca, Messi. La pelota otra vez abierta por el costado derecho. Ataca Argentina, se va a terminar. Lo toma Ezequiel Palacio. Va a ganar el tercero de tres Argentina. Con goles de Messi en todos los partidos. Este de tiro libre. Pide la pelota al árbitro, señores. Se terminó, ganó Argentina. Ganó Argentina, se terminó. Marca al final el árbitro, ganó Argentina. Todos goles de pelota parada, Lo Celso de tiro libre, el Toro Lautaro Martínez de penal, Messi de tiro libre, ganó Argentina, primero en el grupo, primero en la zona. Messi goleador del mundo por ahora en la Copa. Ahora se viene Cabo Verde en Miami, ganó Argentina. Ya Esteban Edul y Marcelito Espina nos dirán: creció, no creció, jugó bien, no jugó bien. Lo cierto es que Argentina hoy 3-1 le ganó a Jordania. Uno de Messi de tiro libre, uno de Lo Celso de tiro libre, de penal Lautaro Martínez. Argentina 3, este es el camino Argentina. Este es el camino Argentina. Por Radio Mitre, la radio del Mundial, Argentina 3. El técnico de Jordania lo saluda a Messi, también lo hace el Cuti Romero, también Lo Celso. Todos lo quieren saludar, todos le dan un beso a Messi. 3 para Argentina, 1 para Jordania. Primero en el grupo, puntaje ideal. La Argentina, ahora, el

0: próximo partido en Miami, la próxima víctima será Cabo Verde.
1: Terminó el partido con los relatos de Gabriel Anhelo. 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
2: Se van reuniendo de a poquito los futbolistas de la selección argentina, que van a ir a saludar a la gente, después de saludar obviamente a los futbolistas de Jordania. El próximo partido para la selección de Scaloni será el viernes 3 de julio a las 19 horas en Miami, frente a Cabo Verde.
3: Mirando el piso algunos, saludando a la gente que está en la tribuna, y cabizbajo se retiran los futbolistas de Jordania. Primera participación en un Mundial, derrotan sus tres partidos, completamente eliminados.
4: Argentina hizo lo que tenía que hacer, ganarle un rival débil, conseguir la efectividad total, los 9 puntos en disputa los consigue, y en lo futbolístico habrá situaciones para analizar, pero hay aspectos positivos, que Lautaro haya llegado al gol y se haya sacado la mufa, es bueno, que Messi le haya regalado a cada uno de los espectadores un nuevo gol, que no fue decorativo, sino que sirvió para terminar un partido que tenía un mínimo de suspenso después del descuento de Altamari. No fluyó el equipo como puede hacerlo, no brilló como ha ocurrido en otros partidos. Paredes fue el futbolista que más tiempo y mejor tuvo y pasó la pelota. Y después, los que habitualmente no suman tantos minutos, pero hoy tenían la chance, no incomodaron a los titulares. Hay una pizca de preocupación que me genera que los delanteros, en los tres partidos, no se hayan podido lucir siendo jugadores tan importantes y de élite, Lautaro y Julián. Pero eso será para más adelante, para corregir y para mejorar. Ahora es momento de festejar, porque aún sin haber sido el mejor de los partidos de Argentina, clasificar con puntaje perfecto y saber los rivales que te pueden enfrentar en próximas instancias es como para estar ilusionado.
5: Gol de Austria.
6: Mirá, justo.
5: 3-3, empata Austria.
6: Se mete
5: respira
6: Austria.
5: Austria-España, Suiza-Argelia.
0: Bueno, zafa Austria, Marcelo. Sí. Por ahora es el rival de España, Marcelito.
6: Así es, justamente cuando iba a dar alguna apreciación cortita de lo que sucedió. Más que nada, Argentina cumplió el objetivo que vino a buscar en los primeros tres partidos, que era ganar los tres juegos, conseguir los 9 puntos, con rivales menores, los tres, en donde Argentina era el responsable de tener que conseguir la victoria y lo hizo. Yo creo que hoy es un día para analizar un poco el partido, y creo que después, a partir de mañana, más frío, más tranquilo, empezar a deshilachar no solo este partido, sino los tres partidos. Argentina ha ganado los tres partidos merecidamente, pero todavía, por lo menos a mí, desde el análisis general, frío y dejando el corazón un poquito ahí donde habitualmente se dice cuando uno se va a dormir, dejar el corazón en la mesita de luz, me parece que a Argentina todavía le falta. Positivo que ganó los tres. Positivo que en el camino cercano se enfrenta con rivales parecidos a los que enfrentó respecto a la escala, a la escala de valores, parecidos a los que lo enfrentó. Y esto todavía le da la chance de seguir o intentar seguir mejorando. Por suerte no se le presenta algún rival complejo, porque todavía esta selección tiene algunos baches de juego y que lo va a tener que corregir, porque en algún momento se le van a venir los mejores, y ahí creo que la presentación tiene que ser más elevada.
0: Los jugadores de Jordania, orgullosos por su primera presentación en un Mundial, presentaron una bandera de su país enorme en la mitad de la cancha, ¿no, Santino?
7: Era justamente, como te decía, primera participación de Jordania en una Copa del Mundo, no pudo sumar un solo punto. 3-1 la derrota con Austria, 2-1 con Argelia, y mismo resultado que la primera fecha hoy.
0: Bien, bien, señor. Ochenzo de tiro libre, Lautaro Martínez de penal, Messi de tiro libre, para que termine el grupo. ¿De qué manera, Alejandro?
5: El grupo ha concluido con el puntaje ideal de Argentina 9, Austria segundo 4, diferencia neutra, Argelia 4, menos 2 y Jordania sin puntos.
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0: Bueno, a ver, miren cómo queda el cuadro de Argentina, que parece ser bastante cómodo. Argentina ahora va con Cabo Verde. Si Argentina pasa Cabo Verde, va a jugar con el rival de Australia y Egipto.
4: Correcto.
0: Que también parece ser bastante accesible. Y la llave que lo sigue Argentina, si es que pasa para cuartos de final, es entre Suiza,
4: Argelia.
0: Y Argelia, que no parecen rivales difíciles, Colombia y Ghana.
4: Colombia es lo que más puede preocupar a futuro.
0: O sea que el cuadro y la llave, Marcelo, es bastante cómoda para la Argentina. No tiene una llave para preocuparse. Lo que sí preocupa es el propio, me parece, funcionamiento de Argentina.
6: Sí, la llave se abrió de una manera quizás impensada, porque antes de la Copa del Mundo y con el sorteo que se le había dado, todos creíamos que la fase de grupo era sencilla, de hecho lo fue, pero el camino empezaba a ser un poco más rocoso a partir de 16avos, porque la idea, el pensamiento de todos dentro de la teoría era que nos íbamos a enfrentar con Uruguay. Eso no pasó y cambió un poco el cuadro. Y le va a tocar Cabo Verde. Bueno, y después volverá a ser, parecería sencilla. Colombia es un rival de cuidado, Gaby.
0: Sí. Rápido
6: Colombia
0: pasó el partido.
6: Es un rival de cuidado.
0: Rápido pasó el partido, rápido victoria de Argentina.
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0: Bueno, Paulo, a ver, ¿por qué sector está Filippini?
9: Esperando en un ratito porque ya habrá la zona mixta, pero si querés, mientras tanto, escuchamos a Lionel Scaloni.
0: Dale, vamos a escuchar al técnico argentino.
10: Bueno, lo que buscamos era que los chicos que no habían jugado tengan minutos, porque la verdad que se lo merecen y bueno, han hecho un buen partido, más allá de que no venían jugando. La verdad que estoy contento porque bueno, le dimos minutos a todos y eso es muy importante para nosotros.
11: Era lo que buscaba, pero también hay un alto grado de credibilidad de parte tuya. Hoy lo pusiste a Palacio de lateral derecho, que son cosas que se prueban. Los jugadores creen en cada decisión que toman ustedes.
10: Sí, sobre todo que dan una mano al equipo. El equipo hoy lo necesitaba. Creemos que en esa posición no queríamos arriesgar a Nahuel, que venía de una inactividad. Gonzalo, que no queremos cuidar, porque la verdad que son posiciones difíciles. Y bueno, Pala nos dio una mano por un eventual problema que podamos tener en ese puesto.
11: ¿Cómo lo viste? Bueno, Leo te volvió a convertirlo, Chelsea también, el gol de Lautaro, de algo, de las cosas que vos querés, de sensación.
10: Bueno, sobre todo los Chelsea que no ha podido estar en el anterior mundial, Lautaro que no había hecho gol, se dio una noche buena y el gol de Leo, contento y ahora se viene lo bueno.
11: Bueno, lo mejor y felicitaciones, ahora pensar en Cabo Verde.
10: Gracias, saludos.
4: Bueno, el análisis de Scaloni es más de las decisiones que tomó por cuidado que del partido en sí. ¿Por qué Palacio jugó? ¿Por qué Molina no? ¿Por qué Montiel no? Los cambios también obedecieron a lo mismo. La alegría de lo ocurrido con los Chelsea me parece que también responde un poco a por qué lo convocaron en una temporada de él que no había ayudado demasiado, porque no fue buena, pero es un hombre del grupo, está en la selección hace mucho, se dio el gusto de jugar un partido del Mundial y encima de poder convertir, de abrir el encuentro. desde ese lado hay cosas positivas, como el gol de Lautaro, que todavía no había podido convertir en Copas del Mundo, y en esta ocasión sí lo hizo, sí en las definiciones por penales, pero no a lo largo del partido. Esto es lo que queda ahora, y lo que dijo el técnico es a seguir trabajando, y eso es lo que creemos que va a ser, porque todavía el techo es más alto, y como repasábamos con Gaby, el cuadro es amigable.
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0: Paulo, siguen hablando los futbolistas argentinos. Filippini.
9: Vamos a escuchar a Giovanni Lo Celso, autor del primer gol de la selección argentina esta noche.
12: Una emoción muy grande, más que nada por todo el recorrido. Al final, no sé, debutar en un mundial con un gol.
0: ¿Me emociona?
12: Sí, la verdad que es muy emocionante, pero más que nada el recorrido. Al final me tocó estar en el Mundial de 2018, no me tocó jugar, y bueno, la verdad que de ese momento hasta ahora pasamos muchos momentos, y nada, lo de hoy es inolvidable.
0: ¿Qué te dijo Leo Messi, que imagino, porque hiciste el gol de tiro libre, ahora gol de él, gol de Lautaro?
12: Sí, la verdad que fue una noche completa, y con Leo estuvimos hablando un poco en el entretiempo de tiro libre, del movimiento hacia el arquero. Y bueno, muy feliz también por él, que volvió a marcar, está muy feliz, muy enchufado, y bueno, nosotros empujamos atrás.
0: A pensar en Cabo Verde, y me alegra mucho por vos.
12: Muchas gracias.
6: Bueno, está claro que Lo Celso habla más de las emociones que vivió por lo que le había pasado en el Mundial anterior, que no pudo llegar, y porque en definitiva... yo creo que Scaloni también pensó en darle un reconocimiento a un futbolista que era de él y que no le pudo dar la chance de poder jugar el Mundial anterior por la lesión, y ahora está bien, viviendo todo esto de emociones, ¿no? Debut, gol y bueno, y después explicó lo que vimos todos, ¿no? De la ubicación y de la decisión del arquero extraña de Jordania en el primer tiro libre, más exagerada que en la de Messi. Pero bueno, en los dos tiros libres, al final de cuentas, el arquero se jugó demasiado de manera anticipada para un palo, y tanto Lo Celso como Messi aprovecharon esto.
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0: Bueno, Paulo, a ver, siguen las voces, siguen todas las voces por Radio Mitre de Argentina, primero en su grupo, primero en su zona. ¿Quién habla, Paulo, ahora?
9: Vamos a escuchar a Lautaro Martínez, autor de uno de los goles de Argentina para el triunfo.
13: Duro un test y la oportunidad de tener minutos para muchos muchachos.
14: Sí, bueno, importante era afrontar este partido con la seriedad que amerita, por la camiseta, por la historia de nuestra selección, y bueno, porque es un test para todos, dejar siempre lo mejor, y hoy bueno, pudimos ganar, y eso es lo que cuenta.
13: ¿De qué sensaciones te dejan los muchachos, no? Muchos debutando en un mundial, en un escenario de lujo.
14: No, la verdad que importante, muy contento por ello, los felicito a todos, porque todos hemos trabajado de la mejor manera para llegar a este Mundial y bueno, nada, contento.
13: Ya tenés varias batallas encima, Toro, ¿lo ves realmente al equipo con un hambre renovado? Ya sabemos una idea del fixture, ¿qué le genera cuando vieron el fixture lo que puede ser?
14: No, bueno, la verdad que en todos los partidos Mundial siempre es muy difícil, así que tenemos que afrontar todos los partidos con la seriedad que corresponde, porque va a ser duro y bueno, nada, contento porque pudimos pasar de fase, hoy pudieron jugar varios chicos y la verdad que eso es lo que cuenta.
13: Cabo Verde, una incógnita, pero muchos muchachos, ¿no? Es una especie de Portugal B, por muchos con descendencia portuguesa, con buena técnica, físicos, un desafío enorme y debutantes ellos.
14: Sí, sin duda, con mucha ilusión ellos, seguramente con mucha ganas como las nuestras, así que va a ser un partido lindo, en un ambiente también donde nos sentimos muy cómodos porque hemos ganado en ese estadio la Copa América, así que nada, ahora a descansar, a recargar energías y a pensar en lo que viene.
13: Y a canalizar todo, ¿no? Porque ellos se juegan el partido de su vida, Miami con toda la comunidad argentina, en una cancha especial, con un Leo que lo vemos fresco, renovado.
14: Sí, sin duda que va a ser un partido durísimo, más que nada, como te digo, por lo que representa para ellos, así que nada, contento y a afrontar eso de la mejor manera.
13: Mejor, gracias. Gracias a todos.
4: El análisis de Lautaro me parece que obedece a un futbolista centrado, porque cuando le hablan de la incógnita de Cabo Verde, relativiza, sabe naturalmente que la presión la tendrá la selección argentina, la candidatura la lleva a la selección argentina, esa responsabilidad no les pesa demasiado. Para Lautaro, haber salido en el momento en que salió, cómo se dieron los cambios, que primero salió él y se quedó Julián, que viene jugando menos, lo pone en esa situación de privilegio, sumado al gol, más allá de que fue de penal, de estar un escaloncito por arriba de Julián para los 16avos. Veremos si lo puede defender en próximos entrenamientos y cuál es la conclusión final del cuerpo técnico. Pero me parece que cuando vuelva el equipo de titulares de cara a lo que va a ser en Miami, de la largada, Lautaro sale unos centímetros antes que Julián.
6: Sí, me parece que sí, que la disputa esto de los dos nueve, sin estar en el nivel que ellos nos tienen acostumbrados en sus equipos, porque todavía no han alcanzado ese nivel ni Julián ni Lautaro, me parece que hoy, Lautaro estuvo un escaloncito más arriba que Julián, algo más participativo, tomando mejores decisiones. Bueno, convirtió el gol, si el penal lo hubiese partido Julián, probablemente también lo hubiese convertido, porque son dos grandes ejecutantes de penales, pero me da la sensación que el cambio puede marcar un poco la tendencia de Scaloni de decidir quién va a ser el acompañante de Messi. Pero bueno, veremos.
0: Santino, vamos, camino a conferencia de prensa, Ciula.
15: Ya estamos, Gaby, ubicados en la conferencia de prensa, esperando en un ratito la palabra del técnico argentino, Lionel Scaloni.
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0: Nos vamos a una tanda, la tanda, la vuelta, comenta Dul. Argentina, tercera presentación, tercera victoria.

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0: minutos, Argentina a punto de conquistar el primer tanto del partido. Se fue Julián, se quedó Lo Celso. Muy jugado el palo derecho a Bulaila. Si va el palo izquierdo a la barrera de gol, va Lo Celso de zurda. Haciéndole caso a este relator, se perfiló, se quedó el solo, lo corrió Julián Álvarez, le pegó al palo del arquero y lo dejó sin chances a Bulaila, justo al palo de él, aparece Lo Celso. En la anterior se lo anularon por posición adelantada, tomó revancha y hace un golazo de tiro libre, gana Argentina 1-0, a lo Messi, pero Lo Celso. Señores, con la victoria de Argentina 3-1, Lo Celso, Lautaro Martínez, Lionel Messi, por Radio Mitre, comenta, analiza, explícalos por qué en la radio del Mundial, el señor Esteban Edul.
1: Una vez más, lo que veníamos a ver terminó ocurriendo. Una vez más la selección argentina ganó y una vez más cada peso o dólar invertido en entradas que valen un disparate, Messi las justificó, porque los recuerdos imborrables superan o hacen olvidar cualquier gasto, y las 70.000 personas aquí presentes tendrán el recuerdo nuevamente de haber visto a Messi convertir, volver a romper un récord, 7 partidos consecutivos en mundiales, con 39 años, 6 en 3 partidos, en el momento justo, entrando con una ovación generalizada, y además hasta con el guiño del partido, de que cuando él iba a entrar, llega el descuento de Altamari para el equipo asiático y el partido tenía una pizca de suspenso hasta que él hizo lo suyo, hizo su magia. Su adicción al gol nuevamente pudo más, y cuando cobró la falta, Kovacs, el rumano, el árbitro del partido, Anhelo, les dijo, todos pensamos, es el tiro libre perfecto para Messi. Si va al arco es gol, porque encima a Bulaila, el arquero, había mostrado muchas falencias hasta de criterio para ver qué resolver en cada una de las jugadas de ataque de Argentina, y Messi lo hizo, hasta con poco esfuerzo, porque ni siquiera fue un remate ni tan fuerte, ni tan preciso, ni fue un ángulo, pero fue gol. Quería arrancar por él porque todos hablamos y queremos hablar de él. Después, el partido en general fue de un trámite como imaginábamos, con Argentina teniendo la pelota casi siempre. Esa tenencia no tuvo la fluidez de otras veces. Es natural que cuando un equipo reemplace a los titulares por sustitutos baje su nivel, y hoy ocurrió. Y a veces también pasa que cuando jugás contra rivales débiles ocurre que el partido se achata, y también eso le pasó a la selección argentina. La defensa no sufrió porque casi no la atacaron, hubo un solo descuido sobre la banda de Tagliafico y el centro adentro para el gol. Dibu se lamentará no tener la valla invicta, pero pasó. Por Paredes pasaron la mayoría de las pelotas y él las distribuyó bien, sin errar pases. Pero después, bueno, Palacio jugó en una posición que no es la suya, Simeone no brilló, Paz no brilló. Lo Celso fue importante en ataque porque a él le hacen la falta, él hace el tiro libre que abre el partido, y la única pequeña preocupación la pongo sobre Lautaro y Julián, que todavía no están como deben estar. Para Lautaro igualmente fue positivo haber hecho el gol, para Julián se espera mucho más, pero sabemos que lo puede dar. Tener 4 o 5 días más de recuperación para él es también una ventaja. Y la otra ventaja es el cuadro, porque en grupos de WhatsApp, en redes sociales, acá mismo, en nuestras palabras, les vamos contando cómo se reorganizaron. Aún faltan dos partidos, pero medianamente está todo cocinado, sobre todo el lado de Argentina, cómo se van a dar los cruces. Y para nuestra selección, tener que jugar con Cabo Verde, si es que pasamos, los rivales que no tocan, Australia o Egipto, lo que puede pasar más adelante con Colombia como el equipo más difícil, sin que sea un cuco, nos hace ilusionar. Y los argumentos son sólidos para esa ilusión. Argentina tiene un buen arquero, Argentina tiene buenos centrales, Argentina tiene buenos volantes, tiene el mejor del mundo, tiene atacantes que tienen que mejorar, pero son muy buenos. Y eso nos pone en una situación de privilegio. A soñar, señores. La fase de grupo la queríamos sencilla y se concretó. Argentina la pasó fácilmente. Lo de octavos y dieciseisavos parece sencillo y ojalá Argentina siga por ese trámite. Con mejoras futbolísticas, si Dios quiere. Con argumentos para soñar, los tenemos. Nos encontramos en Miami por Radio Mitre para seguir adelante con una nueva ilusión.
0: Señores, por Radio Mitre, en la radio del Mundial, lo comentó, lo explicó, lo analizó el señor Esteban Edul. Messi descargó atrás, la pelota viene para Julián, Julián para el Colo Barco, se perfila de zurdo, toca para Messi, Messi en la media luna, falta, falta Messi, tiro libre para el capitán argentino. Este sí va a ir al arco y este sí tiene olor a gol, porque es en el frente de la media luna, le va a pegar el 10 argentino. Va Messi en este tiro libre, también está Paredes. Quedan 11 minutos, es lindo para Messi en el medio del arco el arquero. Si va al palo izquierdo, gol de Messi. Viene Messi, el remate, ¡gol! Lo hizo Messi de tiro libre, lo liquida Argentina, récord de récord en Dallas, donde Maradona hizo una historia propia. La zurda de Messi le da continuidad al cuento. Messi de tiro libre, valió la pena pagar la reventa, dicen los hinchas argentinos y centroamericanos. Su sexto gol en el Mundial, Messi 3 para la Argentina, Messi 1 para Jordania. Señores, la victoria argentina, la felicidad de los goles de Messi, de Lautaro Martínez, de Lo Celso y la responsabilidad de Abulaila, más allá de no quitarle mérito a Lo Celso en la ejecución, a Messi en el tiro libre, las responsabilidades del arquero Espina fueron groseras, ¿no?
2: Sí, sí, sí, sí, tenemos que ponerle porcentaje, Gaby, yo creo que es 70-30 en contra del arquero, fue determinante. Pero porque las ejecuciones fueron bien realizadas, el tema que fue demasiado grosero, cómo dio el paso tan anticipadamente hacia un lugar, y bueno, y después le brindó toda la chance a Lo Celso y a Messi para que la clavaran en un arco. De hecho, el remate de Leo ni siquiera es esquinado, o sea, le acertó al arco nomás.
0: Claro, yo creo que en el de Leo, no le quiero quitar responsabilidad a Bulaya, pero creo que en el de Messi se le abre la barrera y él va a buscarla por arriba de la barrera y pasa por abajo cuando la barrera se le abrió. Ahora, el primero, él se juega un palo y le regala el otro palo moviéndose antes de la ejecución del tiro libre, Marcelo.
2: Sí, mucho, mucho antes, Gaby, hay que verlo claridad. Después, en el de Messi, Messi arma una contrabarrera de tres futbolistas argentinos y ellos se agachan y ahí pasa la pelota, pero tampoco fue esquinada, sí. A ver,
0: Gaby, del arco, es verdad.
2: Sí, los libros de los tiros libres para los arqueros es primero cubrí tu palo. Si te la tiran por arriba de la barrera y te la clavan en un ángulo, no es responsabilidad tuya. Ahora, si la pelota va a tu palo, la culpa es tuya, es del arquero. Y los dos fueron al palo del arquero. El de Lo Celso entró un poco más esquinado, el de Messi entró rasante y del palo un poquito para adentro.
0: Lucho Castañares en la salida de los hinchas argentinos, más allá de que hay un grupo que no para de gritar atrás de uno de los arcos, acompañando y gritando a la selección argentina, pero empiezan a dejar la cancha la mayoría de los argentinos. Aquí son las 23:31, la 1 de la mañana, 31 minutos en la Argentina. ¡Lucho!
3: Es así, Gaby, querido. Recién cuando nos retirábamos justamente en los pasillos del Dallas Stadium, la fiesta argentina, celebrando no solamente la clasificación, el puntaje ideal, sino acompañar también a este seleccionado nacional. Vamos a hablar con algunos hinchas argentinos que se empiezan a retirar del estadio. Amigo, estamos en vivo para Radio Mitre. ¿Todo bien?
4: Todo bien, amigo.
3: ¿Cómo la viste la selección?
4: Sí, hoy jugamos con un equipo alternativo, mucho que se puede analizar.
3: A mí sí. ¿Pero gustó?
4: Sí, yo en mi primer partido en un mundial.
3: Ah, bien.
4: Me quedo fuera el otro día, fue algo.
3: ¿A quién elegís como figura?
4: Yo como figura siempre lo elijo Scaloni, se va a hacer todo bien.
3: Bueno, porque acá la televisión eligió a Lo Celso. ¿Qué te pareció un debut en una Copa del Mundo también? ¿Cómo vos? Debut en una Copa del Mundo.
4: Muy buen partido y me alegra mucho, le ha sido bien. Muy difícil para un jugador perderse la Copa del Mundo, se la perdió el otro año. Muchos criticaban su convocatoria y yo estaba muy a favor y hoy tiene revancha. Eso es la vida y eso me gusta, y a decir los argentinos tenemos que apoyar eso.
3: Me gusta esa reflexión. ¿Acompañando a la selección hasta cuándo?
4: No sabemos, hasta que alcance el dinero. Yo estoy viviendo en Australia, así que
3: bien.
4: Cuando no tengamos más dinero volveremos para allá.
3: Me diste el pie porque me dijiste dinero. ¿Hubo alguna que otra complicación para conseguir entradas? Dijiste que te perdiste el compromiso contra Austria. ¿Cuánto pagaste, por ejemplo, este partido?
4: Hoy pagué 1000, pero la verdad que la ubicación era muy buena por 1000, así que nada, una entrada de 700 oficial, la pagué 1000, estuvo bien, pero pedí cualquier cosa.
3: Te hago la última y te dejo tranquilo. ¿Para qué está esta selección?
4: No te puedo decir eso, Vilar lo dijo, que tenemos costumbre y la costumbre siempre hay que respetar la soma.
3: Ahí está, a disfrutar. Maestro, cortito, estamos en vivo para Radio Mitre, ¿todo bien?
5: Todo bien, todo bien.
3: ¿Con qué sensaciones te vas de la cancha?
5: Felicitaciones, que estamos felices y que ganamos.
3: Ahí lo veo apurado con la familia, al compañero, vamos a agarrar una bandita de argentinos que... Y también está festejando y charlando, reflexionando acerca de lo que ha dejado este compromiso. Maestro, estamos en vivo para Radio Mitre, ¿todo bien? ¿Con qué sensaciones?
5: ¿Cómo va? ¿Todo bien? Y la verdad que las mejores. Pero imposible haber ganado los tres partidos en la fase de grupo. La verdad que, ¿qué más se puede pedir?
3: ¿De dónde vienen?
5: Del sur de Córdoba.
3: Bien, acompañando esta jugada de la selección.
5: Y nosotros en realidad ahora no tenemos entradas para el próximo partido, para 16avos, pero sí tenemos para octavos en Atlanta.
3: O sea que van a acompañar de alguna u otra manera, van a acompañar.
5: Sí, sí, sí, la idea es ahora en Miami ir al FanFest y si es que no conseguimos algunas entradas, pero bueno, están pidiendo por ahí un poquito mucho.
3: Sí.
5: Y bueno, después de Atlanta ahí vemos el partido el 7 y ya el 8 hay que pegárselo
3: hoy. Volvamos al partido de hoy. ¿Quién fue la figura para vos?
5: Y la verdad que estuvo muy lindo el tiro libre de Lo Celso.
3: Dirigió la televisión como figura Lo Celso, así que estamos de acuerdo. Maestro, ¿quién te gustó de Argentina?
6: Hoy me gustó Nico Paz y después del segundo tiempo me gustó
3: Marco.
6: Solo Marco.
3: Sí. Bueno, muy bien. ¿Y para qué está esta selección?
6: Esta selección yo tranquilamente le tengo mucho, no quiero mufarla, pero va a llegar hasta
3: bien. Sí. Bueno, ahí está, ahí cerramos acá. Tanto que está teñido absolutamente de tres. Esta es una temporada
5: temporada. No, de la casa. Le metimos bien, permanente.
3: Muy bien, ¿hasta cuándo dura, por ejemplo, ese pelo celeste?
5: Y hasta que me lo rape.
3: Bueno, volvamos al partido. ¿Quién te gustó, por ejemplo?
7: Me entraron todo bien, no hay ninguno con altibajo, digamos. Pero sí, con Lo Celso.
3: ¿La selección para qué está?
7: Mira, para todo, para soñar. Así que esperemos que nos vaya bien.
3: ¿Cómo se festeja esta noche? ¿De manera especial?
7: No, mañana tenemos el vuelo. Así que me parece que le pegamos de largo.
3: ¿A qué hora el vuelo?
7: A las 6 de la mañana.
3: Les conviene seguir de largo, ¿no?
7: Sí, señor.
3: Bueno, a disfrutar entonces. ¿Alguno de los hinchas argentinos?
0: Bien, señor. 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
8: 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Alejandro Lichetti, se terminó la primera fase, se terminó la primera parte del Mundial. Bueno, los expertos dicen que ahora arranca el Mundial a partir de 16avos. Mañana arranca, mañana relata Caimi por Radio Mitre el primer partido de 16avos. Están todas las llaves armadas. Las repasamos con Alejandro Lichetti por Radio Mitre.
10: Muy bien, la de mañana, 16 horas en Los Ángeles. Estarán jugando con el arbitraje de Joao Piñeiro, el brasileño. Sudáfrica ante Canadá. Desde las 15, la transmisión con el polaco Caimi y Juan Bindi. El lunes, 14 horas, en Houston, Brasil-Japón, con el arbitraje de Mauricio Mariani, el árbitro italiano. 17:30 del lunes, Alemania estará jugando ante Paraguay en Boston, con el marroquí Halal Haved, controlando las acciones. 22 horas del lunes 29, Países Bajos-Marruecos en Monterrey, el brasileño Wilton Sampaio es el árbitro de ese partido. Pasando para el martes 30, a las 14 horas, Costa de Marfil, Noruega, en Dallas. 18 horas, Francia, Suecia, New Jersey. 22 horas del martes 30, México, Ecuador, en la Ciudad de México. Miércoles 1 de julio, 13 horas, Inglaterra, Congo, en Atlanta. 17 horas, Bélgica, Senegal, en Seattle. Y a las 21 horas del 1 de julio, Estados Unidos, en San Francisco, frente a Bosnia-Herzegovina. Jueves 2 de julio, 16 horas, España, Austria, en Los Ángeles. 20 horas del jueves, Portugal, Croacia, en Toronto. Y el viernes, arrancando el viernes, Suiza, Argelia, en Vancouver. 15 horas, Australia, Egipto, en Dallas. 19 horas, Argentina, Cabo Verde, en Miami. Cerrando ese viernes 3 de julio los 16avos de final, 22:30, Colombia gana en Kansas.
8: Meta el centro de zurda, está gol de Argentina, no, travesaño de cabeza y el arquero. Primero lo tuvo Lautaro, la pelota dio en el travesaño, después se tiró palomita. Primero Lautaro, el travesaño, en el rebote Cienesi. Ojo que puede ser penal, ¿eh? Penal para Argentina, con la gente no entendió en inglés. Penal para Argentina y va Lautaro. Y va Lautaro. Corta carrera, va Lautaro. Media hora para el segundo toro. En la ciudad de los toros va Lautaro. 3-2-1. Lautaro Martínez en la ciudad texana de los toros. Lautaro. Pesados que hacen historia en Dallas, en Texas. Se va a sacar la mufa Lautaro, dice, de acá del brazo, de acá de la pierna, de acá del cuerpo. Me saco la mufa. La pelota para un lado. El arquero ha Muleyla para el otro. Lo justifica Argentina el 2-0. De penal, Lautaro Martínez. Espina y Edu dijeron, lo necesita más Lautaro. Repiqueteó, le pegó de derecha, la cruzó a la izquierda. Gana Argentina 2-0. Aplaude Messi. Aplaude Rodrigo De Paul. Aplaude la Argentina. Y gana 2-0. De la victoria argentina en la radio del Mundial por Radio Mitre, con los hinchas argentinos atrás del arco que no se quiere ir ninguno. Paulo, siguen las voces todas, la victoria argentina, Filippini.
11: Muy bien, Gaby, nosotros seguimos aquí ahora lo que es en la zona mixta, esperando obviamente porque en un ratito hablen los jugadores de Argentina. No creo que se demore demasiado porque recordamos que el plantel hoy tiene que volar a Miami, donde ya va a ser base de cara a lo que va a ser el próximo partido.
8: Bien, creo que tenías a Messi, Paulo, ¿no? Está Messi, deme a Messi.
12: Ok, now let's start post-match press conference for Team Jordan. We are here.
13: No.
12: Is the head coach of Team Jordan, Jamal Serami, and team media officer.
13: Un instante, Gaby, por favor.
8: Yo me dice, sacame ese ruido. Sacame ese ruido, por favor. La producción me dice que estaba Messi. Vamos a una tanda. Ya vengo con Marcelito Espina entonces. En la victoria de Argentina. Una tanda, ya venimos.

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0: señores, volvemos a Dallas esperando por la conferencia de prensa de Lionel Scaloni, por la zona mixta con Fabio Pellegrini, con el querido Santiago Scioli. Ya estaré nuevamente con Lucho Castañares en la salida de los hinchas argentinos. Pero Marcelo, a ver, hay dos temas: funcionamiento, crecimiento o no de la selección argentina, y me parece que también es un tema la participación de los números 9. Hoy Lautaro hizo un gol de penal, un remate en el travesaño, estuvo cerca de convertir en la jugada del penal a Senesi. Digo, ¿convence el funcionamiento a Argentina? Hoy podemos hacer un pequeño análisis de lo que dejó Argentina en los primeros tres partidos por la zona de grupo, Espina.
1: Yo creo que todavía tiene mucho margen de mejoría, mucho, mucho. Todavía no está en el nivel de la selección argentina de eliminatoria y tampoco del mundial pasado. Tiene que mejorar, lo fuimos diciendo en el partido inaugural frente a Argelia, algo retocamos contra Austria, y hoy quizás... como el contexto del partido fue diferente, porque hizo muchos cambios, puede ser que le pase esto, porque obviamente no es un equipo fluido este de hoy. Los anteriores eran más fluidos porque son los que juegan habitualmente siempre, con algún retoquecito, pero todavía este equipo... porque hay que desgranar, hay que sacar los goles de encima y el resultado y hacer un análisis futbolístico. Y en el análisis futbolístico yo creo que todavía tiene ciertas cosas que están en el debe, y que las tiene que ir corrigiendo, puliendo. Veremos qué piensa Scaloni para el partido de 16avos, si se va a meter Paredes o no se va a meter Paredes, que hoy hizo un buen partido. Respecto de los 9, también yo creo que lo de los 9 individualmente van relacionado también a lo que está pasando colectivamente, Gaby. Si colectivamente el equipo todavía no tiene esa fineza que nosotros le conocemos a este equipo por lo bueno que es, porque es un equipo muy bueno, tiene muy buenos volantes, yo creo que también esto repercute un poco en los delanteros, porque los delanteros no le llega la pelota con tanta claridad, a los dos le falta todavía este pulido para estar mejor. Estuvo bueno lo de Lautaro, que hizo el gol, lo hizo de penal, es cierto. Hoy Argentina hizo 3 goles de pelota parada, Gaby, ante un rival menor, y eso también es parte del análisis. Pero bueno, nada, el camino ha sido bueno hasta este momento. Entramos en una fase de eliminación directa con un rival, obviamente, que es menor, pero que tiene su potencialidad física, que cuando sale en ataque es un equipo peligroso. Es un equipo peligroso, de hecho le hizo 2 goles a Uruguay. Pero bueno, está claro que Argentina es mucho más que Cabo Verde.
0: Ahora, la pregunta es si el equipo va de mayor a menor, si el equipo está tancado, si el equipo crece o el equipo baja, Marcelo. O sea, la gran pregunta, sí, teniendo en cuenta los rivales, o también si puede haber algún tipo, no sé si en un mundial existe una relajación, que te lleva a jugar al ritmo de los rivales. Convengamos que Argentina tuvo 3 rivales, salvo Austria el otro día, que fueron de mucha menor valía respecto a lo que Argentina puede generar. Si esto de alguna manera te puede achanchar, Marcelo, y te puede hacer jugar este nivel, y cuando Argentina juegue con rivales más duros, te pueda poner la vara también más alta, ¿no?
1: Bueno, eso suele pasar, no sé si es el caso, pero está claro que uno más o menos se va exigiendo de acuerdo a la exigencia que te pone el otro, y si el otro no te opone tanto, yo creo que el equipo se está manteniendo ahí, en una medianía de entre 5 y 6 puntos, no más, Gaby. En los primeros 2 partidos era una cosa cuando la pelota no la tenía Messi y otra cosa cuando la tenía Messi. Y a ver, que en un equipo las situaciones de gol las genere uno y los goles los convierta uno, está bueno, pero no está tan bueno. O sea, está bueno porque para nosotros que Messi convierta todos los goles, nos pone recontra feliz. Ahora, para un equipo está bueno que uno convierta todos los goles, hoy no sucedió, pero los otros dos goles que no hizo Messi hoy fueron de pelota parada, no fueron de juego, ¿entendés? Entonces, lo que pasa es que hay que tener mucha precaución, ¿viste? Porque Argentina es un muy buen equipo que enseguida despierta y obviamente que te pinta la cara, pero todavía me parece que hay cosas que el equipo no las encuentra y que las resuelve cuando la pelota la tiene el 10. Y eso a veces maquilla algunas cositas del equipo en general, pero bueno, en el fútbol pasan estas cosas.
0: Bien, ya vuelvo con Marcelo Espina. Quiero ir a la salida de a poco y rápidamente. Insisto, es muy tarde, aunque parezca temprano. Aquí casi las 12 de la noche, muy tarde para esta ciudad de Dallas. Estamos llegando a la 1 de la mañana en la Argentina. Fue un partido que se vivió en familia en Argentina. Cenas, muchos se juntaron en casas con amigos, salidas para vivir la presentación de Argentina, teniendo en cuenta que era un sábado a las 11 de la noche la presentación de la selección. Lucho, vuelvo contigo y la salida de los hinchas argentinos. ¿Cómo es esa desconcentración, Castañares?
2: A ver, está claro que todavía hay ruido a percusión, cánticos dentro del estadio, pero hay hinchas que también poquito a poco empiezan a salir. Amigo, ¿todo bien? ¿Todo tranquilo?
3: Maestro, ¿cómo andamos? ¿Todo bien? Bien,
2: estamos en vivo para Radio Mitre. ¿Sensaciones del partido, rapidito?
3: Sensaciones, bueno, Messi sigue haciendo goles, no se cansa. Te digo algo, muy bien Nico Paz, y va a ser de la revelación de Argentina del torneo para mí.
2: ¿Se mete en el once titular, crees, o ingresando en algún momento del partido?
3: Para mí, no sé si todavía ya le da, pero te digo, me gustaría verlo por Almada.
2: ¿Acompañando a la selección hasta cuándo y hasta dónde?
3: Y hasta Miami, ahora mañana viajamos y ya el fin de que viene volvemos, vamos a la vuelta.
2: A ver qué pasa.
3: Bien, bien, bien.
2: Bueno, a disfrutar entonces.
3: Gracias, maestro.
2: No, por favor. A ver, vamos a seguir hablando con algunos hinchas argentinos que poquito a poco se empiezan a retirar. Acá tenemos la posibilidad de hablar con un maestro. Estamos en vivo para Radio Mitre. Cortito, lo molesto nomás. ¿Sensaciones del partido? Cortito, breve.
4: Hey, ¿cómo estás?
2: Bien, sensaciones del partido, le decía.
4: No, vale,
2: no habla español, está bien. Bueno, vaya tranquilo. No hay ningún drama. Vaya tranquilo nomás. Maestro, ¿todo bien? ¿Qué sensaciones del partido?
4: Bueno, todo bien, tranquilo, porque mi hija está cumpliendo años hoy.
2: Muy bien, ¿usted dónde es?
4: De Nicaragua.
2: Bien, ¿qué sensación le dejó a la selección?
4: Que vamos a estar por la segunda.
2: Bueno, muy bien, por la segunda consecutiva hace referencia, ya, ¿no? Bien. Ahí está, vaya tranquilo nomás. Maestro, ¿todo bien? ¿Todo tranquilo? ¿Qué sensación es el partido?
5: Todo hermoso, divino. La verdad es que contento con el resultado, con el juego, la gente, espectacular, todo bien.
2: ¿Acompañando hasta cuándo esta selección?
5: Y hasta que lleguemos, hasta donde lleguemos.
2: Ah, bien. Hasta donde llegue la selección, ahí va a estar usted.
5: Al menos Miami, sí.
2: ¿Quién fue la figura, por ejemplo?
5: Bueno, o sea, a mí me gustó, si la fico siempre me gusta. Sé que eligieron a los Chelsea, el medio bien en general, pero bueno, más dentro de lejos otra cosa, no se puede otra cosa.
2: ¿Alguno se ganó la posibilidad, pensando en los 16avos de final, de meterse en el 11 inicial?
5: Paredes me gustó. Y de ahí en más está peleado, lo cual es bueno, ¿no? O sea, está lindo, está bueno que esté peleado así. Me gusta.
2: ¿Cómo se festeja hoy?
5: Se festejó bastante. Ahora vamos a ver dónde, no sé.
2: Ahí está, pero se sigue un ratito más.
5: Claro.
2: Bueno, muy bien. A disfrutar entonces. Maestro, ¿todo bien?
6: Todo bien, ¿cómo te va?
2: ¿De dónde viene usted?
6: Tucumán.
2: Muy bien, del norte argentino. ¿Qué sensaciones le dejó el partido de hoy?
6: Bien, Argentina bien, sólido. Un equipo que me parece a mí hoy le alcanzó con poco para ganarle a Jordania. No sé si habrán la camiseta, y después por supuesto el lujito de que juegue Messi en la última parte del partido y que convierta un gol y sigue estirando la diferencia.

0: siguiendo haciendo goles. Estamos acá probando jugadores que no tuvieron mucho ruedo.
1: Bueno, me diste el pie. ¿Quién te gustó de hoy, por ejemplo?
0: Me gustó el Colo Barco. Guarda con el Colo Barco. Guarda con el Colo Barco.
1: Sí. Yo le cuento a la gente del otro lado que está con el Piluso de Boca. Un poquito, ¿no? Tiene que ver eso.
0: Ah, bueno, te dice dicho Leandro Paredes.
1: Ah, no, no,
0: bien. No, lo único que, bueno, tenemos que poner todos un manguito para el psicólogo de Dibu, que, bueno, nada, patearon una y fue adentro, entonces me pongo mal por el Dibu. Influye, pero bueno, no pasa nada.
1: ¿Acompañando hasta cuándo?
0: Fue un buen ataque. Hasta la próxima. Yo hasta la próxima, pero acá con la banda que estoy sigue hasta Atlanta, así que ojalá que
1: ¿se
0: siga.
1: ¿Se festeja de una manera especial hoy?
0: Tranquilo.
1: Tranquilo.
0: Paso a paso, dijo Mostaza, paso a paso.
1: Bueno, pero por ahí una cervecita se presta, ¿no?
0: Estamos,
1: el clima para eso.
0: Estamos meta birra yankee, no olvidamos.
1: Bueno. A disfrutar entonces. Hasta ahí, Gabriel.
2: Bien, señor, perfecto. Arranca la conferencia de prensa de Scaloni, me parece.
3: Ahí está.
2: A ver, arranca Scaloni, me parece.
3: Estamos en vivo, Marcelo Lamberti para Cadena 3. Bueno, termina la primera ronda, puntaje ideal. Hoy pudiste inclusive darle la chance a futbolistas o poder verlos. ¿Cuál es tu balance que haces de estos primeros tres partidos con los 9 puntos? Muchas gracias.
4: Bueno, buenas noches. Bueno, el balance, lógicamente, después de ganar los 3 partidos, es positivo. Y sobre todo porque hemos hecho participar a todos los jugadores, que era una meta que siempre nos planteamos, porque creo que todos merecen no solo disfrutar de venir al Mundial, sino de jugarlo. Por suerte tuvimos la oportunidad de darle minutos y creo que han cumplido, porque era un partido difícil. Ellos son un buen equipo, se encierran bien atrás, no dejan espacios. Y bueno, los chicos hicieron un buen partido, que al final era de lo que se trataba, tenerlos disponibles a todos y después valorar de cara a lo que viene. Lógicamente, si se puede contar con ellos, que me han dado muestras de que sí, ¿no?
5: Leonel, ¿cómo te va? Aquí Matías Palacio para Radio La Red. Bueno, ¿qué fue lo que más te gustó del partido de hoy, de habiendo hecho estas pruebas? ¿Y cómo están todos de cara a lo que se viene? Ya empieza una serie de partidos que si pasamos van a ser casi cada 3-4 días. Por eso te pregunto también por lo físico, ¿cómo están todos?
4: Bueno, el único jugador que hoy estaba en el banco pero no estaba disponible para jugar era el Cuti. Esperemos recuperarlo y si no, bueno, jugar a otro compañero. Sabemos que a partir de ahora se van acortando los días. Hemos jugado cada 5, cada 6 y ahora a partir de 16º la situación va a cambiar. Y bueno, y sobre todo porque se va a jugamos en Miami, calor, un horario difícil de entender, la verdad. Pero bueno, han jugado todo a ese horario, no nos podemos quejar. Pero bueno, creo que está bien, más allá de Cuti, que esperemos recuperar, el resto está bien, y los tenemos disponibles.
6: Lionel, acá, Tinza Borrelli para Canal 26. 3-3 ganados, es uno de los equipos que más goles a favor tiene, el que segundo que menos goles en contra recibió, un vestuario que parece que está en su mejor momento. ¿Cómo se hace con todas buenas, para mantener los pies sobre la tierra y no marearse?
4: Sí, ahora bueno, es que no hay de qué marearse. Acá hay que seguir, jugando, hay que seguir dando el máximo. Lo que siempre dije, lo dije en la rueda de prensa de ayer, esta camiseta implica siempre dar el máximo, rendir e intentar hacerlo lo mejor posible, intentar ganar. Y eso es lo que han hecho hoy y van a hacer siempre, ellos lo llevan adentro. No me voy a cansar de repetirlo, que llevan adentro competir y así será. Al menos mientras esté yo, será así y yo creo que siempre ha sido así. El futbolista argentino siempre ha sido comprometido con su camiseta y lo único que hay que decirle es que lo repliquen en la cancha.
7: Lionel, ¿cómo te va? Buenas noches y felicitaciones por la victoria. Nacho Genovar, estamos en vivo por Carnaval y para Doble Amarilla. Leo entró en el segundo tiempo, el estadio explotó, la gente lo pedía, volvió a convertir, sigue rompiendo récords, lleva 7 partidos consecutivos haciendo goles en mundiales. ¿Te sorprendés cuando lo ves, cuando hoy patea? ¿Te sorprendés, lo naturalizás? ¿Cómo se vive internamente en tu cabeza?

0: lo que ven ustedes, veo yo. Yo ya... es una situación un poco incómoda para mí cada vez que me preguntan eso, porque ya no sé más qué decir. Lo único que si tengo, puedo agregar algo es que él hoy podía haber jugado 90 minutos y podía, sin desmerecer al rival, a lo mejor agrandar esa leyenda, pero prefirió también en que sus compañeros tengan minutos, prefirió también pensar en lo que viene, y eso habla más que bien, porque no piensa en esos números que tanto la gente habla. Así que contento porque bueno, decidió eso. Cuando hablé con él, dijo que lo mejor era eso, yo también estaba de acuerdo. Creo que eso habla un poco de lo que representa para él la selección argentina, el grupo, los compañeros, y eso está buenísimo, la verdad. Después todo lo otro, estoy como ustedes, si me sigue, no digo sorprendiendo, pero ya no hay más palabras.
1: Lionel, acá a tu derecha, Nico Berardo para Olé. Hablaba recién de Lionel, se les abrió el arco a Gio Lo Celso y también a Lautaro. ¿Cuán importante es también para la selección el que los dos hayan podido convertir en un partido y que se haya empezado a atomizar también el gol para la confianza de ellos dos, ¿no? En mundiales les estaba costando, Lautaro había convertido el penal contra Países Bajos, pero no en los 90. ¿Cuán importante para ellos también?
0: Bueno, yo creo que no tenemos duda de ni de Lautaro, ni de Julián, ni de Lo Celso. El gol, lógicamente, que siempre es bienvenido, pero hacen un trabajo increíble. Lautaro está haciendo un trabajo espectacular, y más allá de que convierta o no, estamos súper contentos con él. Desde que está con nosotros ha sido un chico comprometido. Pero bueno, repito, si hacen gol, mejor porque para ellos y para el equipo, bueno, es mucho mejor, pero aún así estamos contentos con ellos.
2: Y a tu derecha, Lionel, Ezequiel Suárez para Dolores Diario Compromiso, también la Metro Tordillo. Preguntarte en lo personal, un rostro como cansado, quizás teniendo en cuenta todo lo que tenés que hacer para llevar este equipo a lo más alto, ¿hay ansiedad?
0: No, por la hora debe ser. ¿Qué hora es? Son las 12 de la noche, por eso creo que
2: está
0: estoy
2: bien,
0: cansado.
2: ¿Pero hay ansiedad de un equipo que parece que va a llegar muy lejos, que puede repetir?
0: No, ansiedad, no sé, no, hay, como siempre, yo creo que lo dije el otro día, estoy como el primer día. Igual, de la misma manera, que cada vez que vas a jugar un partido sentís algo ahí adentro, sea amistoso, sea un partido que no tiene validez para una clasificación, sea una final, sea lo que sea, siempre sentimos algo adentro de la panza. Eso es así. Siempre hablamos con el cuerpo técnico de que no hay partido tranquilo. Pero porque lo ponemos nosotros, lo pone uno mismo, lo sentimos así, y el día que no sea así será un problema. Creo que eso lo llevamos todo adentro.
1: Lionel, acá, Santino Ciola, estamos en vivo por Radio Mitre. ¿Por qué te inclinaste por Palacios en el lateral derecho? Es una posición que no lo habíamos visto jugar y hoy apareció ahí.
0: Bueno, en principio Pala estuvo entrenando cuando Gonzalo estuvo unos días afuera después de Argelia. Consideramos que es una posición que nosotros tendríamos que tener variantes. A Nahuel, que venía de un parate bastante largo, le dimos descanso, y a Gonzalo yo particularmente no lo quiero arriesgar, porque creo que puede ser importante en momentos puntuales del Mundial, y ojalá así sea, siempre que ha estado respondido. Y yo sé que si voy y le pregunto si estaba para jugar, Gonzalo me dice que sí, como me lo ha dicho siempre. Pero hay veces que tenemos que pensar que, bueno, agradecer al futbolista la predisposición, pero hoy era un partido para no arriesgar a jugadores y poder ver un eventual jugador que puede jugar en una posición, porque no tenemos muchos más jugadores que pueden jugar ahí, y Pala lo ha hecho bien, Juliano le ha dado una mano y estamos satisfechos con la elección, sobre todo porque no era un partido fácil.
3: Mister Leo Paradiso para ESPN, te sacaste como una responsabilidad encima de poner a Lo Celso, Lo Celso que no jugó en Rusia, que se te lesionó en la previa del Mundial de Qatar, y había internamente en el grupo, no sé si vos lo sentiste así, como como ganas de verlo jugar y además cómo ha rendido, porque ha sido una de las figuras hoy. ¿Sentís que hoy era el momento para tenerlo a Gio ahí a disposición?
0: Es inútil que yo diga que no es uno de los jugadores, o de las, no digo ya jugadores, de las personas preferidas, hasta con nosotros el primer día. Y es un chico espectacular y que se perdió el Mundial de una manera que bueno, fue cruda, y estamos esperando poder dar esa oportunidad. Y estamos contentos por él, por su partido, porque para el grupo es un chico importante, es un chico que aunque no estuvo en el Mundial de Qatar, vino, estuvo con nosotros. La verdad que esas son actitudes que uno no las olvida, y poder haber dado la oportunidad de jugar hoy y jugar bien y hacer el gol te llena aún más. Así que contento por él y porque aportó para el equipo.
4: Lonel, acá, buenas noches, acá. Rodrigo Nasif para sanjuandeportes.com, diario de Cuyo, de San Juan, y diario Los Andes de Mendoza. Te pregunto, ¿por qué te inclinaste con Julián y con Lautaro de entrada? Si funcionó, si era lo que vos esperabas. Y segundo, cortito, del 1 al 10, ¿en qué puntaje está el equipo hoy después de haber finalizado la fase de grupo? Muchas gracias.
0: Bueno, el puntaje del 1 al 10 no tengo ni idea, nunca fui a decir... Pero podemos decir que estamos bien, no sé en qué condiciones, pero estamos bien después de... Y ahora empieza otra etapa del Mundial. Y preferí jugar con ellos dos porque, bueno, primero para darle minutos a Julián, que no venía siendo titular, había entrado los dos partidos. Y siempre digo que el equilibrio, cuando siempre me preguntan, hoy creo que el equipo... se podía dar el lujo de jugar con ellos dos, y bueno, me creo que lo hicieron bien. Cada vez que han jugado lo han hecho bien. Con Paraguay, recuerdo, en el Monumental también lo hicieron bien, y son jugadores que se pueden complementar. Pero bueno, como digo, siempre hay partidos y partidos, y hay que buscar un equilibrio. El equipo no puede perder ese equilibrio, sino bueno, después pasan cosas que a uno no le gusta, se fastidian los jugadores, los compañeros, y la idea es que el equipo no rompa ese equilibrio. Y bueno, hoy intentamos jugar con ellos, estamos contentos. Tuvieron situaciones, sobre todo que se han puesto el overall, han trabajado, y eso está bueno.
5: Buenas noches, Lionel. Francisco Alí, de Bermud Deportivo. ¿Qué te genera vos como entrenador que cinco jugadores hayan debutado en un Mundial? Porque vos también has estado en ese momento. Muchas gracias.
0: Es un momento inolvidable, imagino, para ellos. De hecho, cuando buscábamos hacer los cambios, buscábamos armar el puzzle para que el equipo no se resienta en ese equilibrio para los chicos que tenían que entrar. Era una meta que teníamos para el partido de hoy, que lo íbamos a hacer, y muy contento. Espero que ellos sepan valorar lo que es jugar un partido con la camiseta de la selección en un Mundial. Creo que sí, que lo valoran por lo que vi, por lo que siento, así que un enorme orgullo que hayamos podido utilizar a todos los jugadores de campo, y solo nos faltarían los arqueros. Pero bueno, contento.
6: Últimas dos, Lionel. Jonathan Fabián para mundialdefondo.com y Canal 26. Te quería consultar si te sorprendió, como a todos nosotros, nos sorprendió que Cabo Verde sea segundo del grupo, y qué nos podés decir de lo que viste de Cabo Verde en estos partidos.
0: Bueno, viendo lo que vi como equipo, no me sorprendió. Es un buen equipo, que le ha puesto la cosa difícil a los tres rivales que ha jugado. Vi el de contra España, lo vi en directo en la tele. Con Uruguay vi el primer tiempo, el segundo no recuerdo dónde teníamos que irnos o dónde entrenábamos. Y es un rival duro. Es inútil que yo me ponga acá a decir que no es un rival duro, porque es mentira. Es un rival duro que nos va a poner las cosas difíciles, porque ya se la puso difícil a España, que es una de las favoritas. Por más que haya merecido ganar, España no ha podido, Uruguay no ha podido y Arabia no ha podido. O sea que, y sobre todo por las cosas que estamos viendo en estos mundiales, para tener cuidado. Así que es un buen equipo, rápido, que juega bien, tiene calidad, y bueno, a lo mejor para muchos no es así, pero yo te puedo asegurar que es un buen equipo y que nos va a poner las cosas difíciles.
7: Leo, aquí al centro, Alejandro Magdaleno, del diario Todo un País y Radio Dimensión de San Luis. cuando entra Leo Messi, que no estamos habituados que parta desde el banco, pensaba, ¿qué le habrá dicho Scaloni? Porque ¿qué se le dice a Messi que no sepa él qué es lo que tiene que hacer dentro del campo, ¿no? Porque arrancó posicionado de 9, después atrás de Julián, doble 9. ¿Se le dice algo a Messi en esta particularidad partiendo del
0: banco? No, le dije, sale pa, entra vos, nada más. No, no. ¿Qué le voy a decir? ¿De verdad me pregunta eso?
7: Es el único que no hay que decirle absolutamente nada de nada.
0: ¿De verdad me pregunta eso? ¿De verdad? ¿Qué porque... le voy a decir? De que no, movete por acá y descendé cuando viene la pelota por acá, hace esto. Es una locura.
7: Era eso lo que quería saber.
0: No hace falta. No hace falta porque aparte ya había visto 55 minutos de partido y sabía muy bien cómo estaba el partido. No, hay momentos que sí, ahora fue sacando la broma, hay momentos que sí, que a lo mejor le podés decir que vas a hacer un cambio, que vamos a hacer esto por un lado y por el otro, para que él se pueda manejar mejor, pero no, enseñarle cero.
8: Gracias, entrenador.
0: Gracias.
8: Gracias
0: a todos,
8: buenas noches.
9: Bueno, Marcelo, bueno, hasta ahí la conferencia de prensa de Scaloni. Sí. Bueno, muy sensato, muy buena la pregunta de Scioli respecto... Sí. Al sincericidio de Palacio respecto a que no lo tiene a Montiel y lo espera para futuro, ¿no?
10: Sí, esa fue buena y lo aclaró, que ya lo había probado, o sea que ya está cabeza de él en algún momento no querer usarlo, pero sí, porque los dos laterales, acordate que hasta hacía poco de iniciado la Copa del Mundo no estaban ok, digamos. De hecho fueron jugando de a poco, entonces ya como él fue abriendo el paraguas para que esta situación no le cayera de sorpresa, fue también bastante claro en el doble 9, el partido nos permitía hacer eso de los dos 9 más Paz, el partido nos permitía porque sabía que el rival... No lo dice anteriormente, pero en definitiva ahí te lo dijo. El partido nos permitía jugar de esta manera, cosa que entiende que el rival era menor y que podía darse el lujo en algún momento de perder ese equilibrio del cual tanto habla, pero que esto no se va a volver a repetir por lo menos desde el punto cero. Se podrá volver a repetir si el equipo tiene que ir a buscar la victoria y no se le está dando, pero por una necesidad del partido. Después no se va a repetir desde el pitazo inicial. Y después el resto de las cosas fueron situaciones más emocionales, ¿no? De darle minutos a todos los que están en la lista, de la presencia de Lo Celso, de lo que significa para el grupo y haberlo hecho jugar y además que convirtió el gol. Después yo le haría alguna que otra pregunta más del plano futbolístico, qué pasa porque el equipo cuando pierde la pelota le cuesta recuperarla, más desde ese lugar, ¿entendés? Porque obviamente después van a venir otros rivales que por ahí en algún momento te quitan la pelota y además que cuando te la quitan te pueden atacar de otra manera, cosa que los tres rivales que tuvo en líneas generales no lo atacaron tanto. Pero bueno... cada uno hace la pregunta que quiere y que se le ocurre, ¿no? Pero yo sería un poquito más enfático en el tema del juego y no tanto si está contento porque tal jugó, tal no jugó, porque bueno, tampoco te voy a decir no, estoy descontento, te voy a decir que sí, que está contento, es lógico, pero bueno.
9: Quiero aprovecharte, Marcelo, en dos reflexiones finales muy cortitas. Noté mucha euforia por Nico Paz con los hinchas que dejaban la cancha y también en la conferencia de prensa. Yo no noté, yo no soy un analista, siempre digo lo mismo, vos lo sos, Esteban Edul también lo son. No noté que Nico Paz fue un jugador que hoy hizo la diferencia. Lo vi que arrancó bien, que tuvo algunas pinceladas. No me pareció un jugador descollante y que haya hecho la diferencia hoy. Esa es la primera que te quiero preguntar, Marcelo.
10: No, en eso coincidimos, sí. Yo creo que tuvo algunos chispazos, pero pocos. Lo que pasa, Gaby, que la gente cuando sale de un estadio y cuando el equipo gana, la selección gana o su equipo gana, está en una euforia de la victoria que como que se nubla. A la gente hay que pedirle que vea el partido al día siguiente. Claro. Tranquilo. ¿Viste? Te sentás en un sillón. Incluso si le puedes sacar el volumen, le sacás el volumen, que es mejor, porque no escuchás la voz, y ahí lo ves. Y cuando volvés a ver el partido, después te podés sentar y decir, pero yo este partido no lo vi ayer. ¿Entendés? Porque ahí, ahí ya te sacaste la adrenalina de encima, te sacaste el aliento de la gente, porque la gente también te empuja con el aliento, ¿viste? Entonces te va metiendo en un partido que quizás no es tan así. A mí me gusta eso, ¿viste? Igual yo soy demasiado frío para analizar un partido y me aíslo de lo que es la emoción y del deseo y creo que además hasta soy demasiado exigente, lo era conmigo mismo y soy exigente en cuanto analizo un partido, ¿viste? Entro en los detalles.
9: Ahora, Marcelo, y la última, yo creo que el mejor de los que se jugaban la titularidad fue Paredes, me pareció a mí, insisto, no soy analista, pero me pareció que Paredes, más sí. allá de que tuvo muchas libertades porque Jordania no lo fue a presionar alto, probablemente con cualquier otro rival a Paredes le pongan un jugador encima, lo hizo Huracán en Boca, por ejemplo, para marcar la incomodidad con la cual puede jugar Paredes, que hoy no tuvo ningún tipo de incomodidad. Pero Paredes, Tagliafico, Julián Álvarez, el propio Giuliano Simeone, ¿crees que alguien hoy se ganó la titularidad del equipo que venía siendo titular?
10: Yo creo que el único que se puede llegar a meter en el equipo titular de los que no venían jugando es Paredes. Después el resto no lo hizo mejor de los que estaban, digamos, ¿no? Tagliafico no lo hizo mejor que Medina, de hecho el gol viene del lado de Tagliafico, el que tira el centro. Entonces se proyectó poco y nada. Medina tampoco se proyecta tanto porque Medina tampoco es un lateral, ¿no? Pero bueno, la jugada del gol
9: se proyectó y fue gol, ¿no?
10: Claro, la jugada del gol del otro día es producto de un centro atrás de él con Almada que lo termina haciendo Messi. Pero me parece que el único que podría meterse, porque además en el pensamiento del entrenador antes de comenzar la Copa del Mundo era la presencia de Paredes de titular, después, bueno, la lesión lo marginó. Me parece que el único que podría llegar a ser es él. Ahora, ¿por quién? Y
9: claro,
10: no lo sé.
9: Hay dos posibilidades, ¿no? Me parece que puede llegar a ser Almada o puede llegar a ser De Paul.
10: Sí. Pero bueno, hay que ver qué análisis hace el entrenador. No. Después del resto me parece que está bastante claro. Bueno, y habría que ver lo del Cuti, que ahí lo aclaró recién Scaloni, ¿no? Si bueno, le da el tiempo de recuperación. Pero eso es otra cosa.
9: Si no será Otamendi,
10: Claro.
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9: Bueno, a ver, Paulo, arranca la zona mixta y empezamos a escuchar a los jugadores de Argentina. ¿Todavía no, Filippini?
12: No, mira, Gaby, todavía no han salido ninguno de los futbolistas de la selección argentina. Sí se acaba de asomar Nico Novello, que es todo un indicio, porque es el jefe de prensa de la selección argentina. Es decir, cuando él se asoma, significa que van a empezar a salir de a poquito los futbolistas de Argentina. Un dato importante, ningún jugador terminó con ningún tipo de dolencia, pensando en lo que viene. Obviamente que ha dejado claro el técnico que la situación de Montiel es la que contamos en la previa, Gaby. Que no está bien, Gaby, que la verdad no está bien, que no pueden arriesgar a Molina, por eso y decidieron poner a Palacios, que no ha jugado nunca, o por lo menos yo no tengo recuerdo que jugara en esa posición, pero bueno, eligieron que lo hiciera él como una alternativa para probar, pensando también a futuro, si pasara algo con Molina. Digo, más allá de los tres triunfos, todo, Gaby, creo que en algún momento hemos sido críticos de la conformación de la lista y me parece que todavía, pese a los resultados, no debe tapar quizá algún error que tenga que ver con eso, la conformación final de los 26 jugadores, ¿no?
9: Pablo, sacame duda, ¿qué es lo que hace Argentina? Argentina ya no se queda en Dallas, no se queda en el hotel donde estamos nosotros. ¿Se va para Kansas, de Kansas va a Miami o automáticamente de aquí ya se va para Miami en este momento, Pablo?
12: No, se va a ir a Miami. Van a trabajar en el predio del Inter. Van a trabajar en la casa de Messi, en definitiva. La idea es trabajar
9: ahora,
12: ahí.
9: ¿Ahora mismo, Pablo?
12: Lo ha hecho. Sí, se van hoy a Miami. Se van hoy a Miami, ya toda la semana van a trabajar ahí. Así que, bueno, igual que nosotros que vamos a estar toda la semana en Miami, así que lo vamos a tener muy cerquita al seleccionado de Lionel Scaloni. Van a trabajar, me decían, en el complejo, te decía, de Inter, donde lo hacen habitualmente. Acá ya hay mucho movimiento, pero todavía, Gaby, no ha salido ninguno de los futbolistas de la selección argentina, pero bueno, esto se tiene que dar de inmediato porque también hay una cuestión que rápidamente la Argentina tiene que viajar hacia Miami.
9: Bien.
13: Julián intentó la puerta del área, viene para los Chelsea, falta la puerta del área, se lo comió a Butajá. 18 minutos, Argentina a punto de conquistar el primer tanto del partido. Se fue Julián, se quedó los Chelsea, muy jugado el palo derecho a Bulaila, se va al palo izquierdo a la barrera de gol, va los Chelsea de zurda. Caso a este relator, se perfiló, se quedó el solo, lo corrió Julián Álvarez, le pegó al palo del arquero y lo dejó sin chances a Bulaila, justo al palo de él, aparece Lo Celso. En la anterior se lo anularon por posición adelantada, tomó revancha y hace un golazo de tiro libre, gana Argentina 1-0 a Lo Messi, pero Lo Celso.
10: Muy bien, y otro récord para Messi con el gol de tiro libre. Llega a 7 goles desde fuera del área en toda la historia de la Copa del Mundo, ampliando su propio récord histórico. Messi entonces tiene 7 tiros de falta directa, 5 lo tenía Rivelino, 4 Lothar Matthäus, 4 también para Diego Forlán, Bobby Charlton, Garrincha y Kylian Mbappé con 3. Pues Messi con 7... desde afuera del área, hoy bate otra marca. El hombre que bate siempre alguna marca en cada partido amplía su récord histórico de 7 tiros desde fuera del área por falta directa.
9: Pasemos, Alejandro, más allá de los datos de Messi, ¿cuáles van a ser los cruces? Porque mañana por Radio Mitre arrancan los 16avos de final. Ya eliminación directa, mano a mano, mata.
10: Sí, cómo no, Sudáfrica, Canadá, mañana 16 horas en Los Ángeles. João Pinheiro, el árbitro brasileño, el lunes 29 a las 14 horas en Houston. Brasil, Japón, con Mauricio Mariani, el italiano, árbitro de ese partido. 17:30 del lunes, Alemania, Paraguay, en Boston, con el marroquí Jalel Javed. El 22, Países Bajos, Marruecos, a las 22 horas. Monterrey es la sede de ese partido. Wilton Sampaio, el brasileño, es el árbitro. El martes 30, a las 14 horas, Costa de Marfil, Noruega, en Dallas. 18 horas, Francia, Suecia, New Jersey. 22 horas del martes, México, Ecuador, en la Ciudad de México. El miércoles 1 de julio a las 13, Inglaterra, Congo, en Atlanta. 17 horas, Bélgica, Senegal, en Seattle. 21 horas del miércoles, Estados Unidos, Bosnia, en San Francisco. El jueves 2, 16 horas, España, Austria, juegan en Los Ángeles. 20 horas en Toronto, Portugal, Croacia. Y el viernes 3, el viernes de las 19 horas, Argentina, Cabo Verde, Miami, arrancará el viernes con Suiza, Argelia, en Vancouver. A las 15 horas, Australia, Egipto, en Dallas. Y a las 22:30, Colombia, Ghana, en Kansas. Hay que
14: decir, Gaby, que hay un eventual Alemania-Francia en octavo de final y también un eventual Portugal-España en esa fase de esta Copa del Mundo. Oh, hey, oh, hey.

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2: David.
3: Vamos, Paula,
2: dale. Dale, escuchamos a Nicolás Tagliafico.
4: Qué bien. Importante el resultado, el funcionamiento. ¿Cómo se sentiste el equipo desde adentro?
5: Lo sentí bien. Sabíamos que iba a ser un partido así, que iba a ser duro porque al final Jordania juega así defensivamente. Pero bien, bien, lo sentí bien. Y creo que...
4: Escuchemos a Tagliafico.
5: Y creo que al final... obviamente que queríamos generar más situaciones de goles, pero hicimos un buen partido en general.
6: ¿Cómo lo viste? Pues, sí, al equipo, ¿qué te pareció?
5: A pesar de no ser un equipo que normalmente juega juntos, que eso es lo que automatiza a un equipo, creo que se hicieron bien las cosas. Quizás por momentos se tornó un poquito aburrido, porque normal, cuando un rival defiende así, no es fácil entrar, pero se jugó bien.
6: Son de los pocos equipos que ganaron los tres partidos, digo, se ponen como gran candidato más allá de ser los actuales campeones.
5: Candidato no, hay que ir partido a partido, hay que estar con la tranquilidad de siempre y pensar en lo que viene, que es el partido con Cabo Verde.
6: Bueno, gracias, Nico. Bueno, vamos a escuchar a Giovanni Lo Celso.
7: Minutos 20-22, ahí con quedarte en la puerta. ¿Cómo estás hoy después de un debut y un golazo?
8: Bien, la verdad que fue una noche más que soñada. La verdad que sí, que fue un largo recorrido para que, bueno, llegue este momento hoy, mucho más de lo que imaginé. Y nada, feliz y agradecido obviamente al cuerpo técnico, a mis compañeros y al final la familia, que son los que están siempre.
7: ¿Cuánto hubo en la cabeza?
8: Nada, eso, todo este recorrido, como vos bien decís, me tocó estar en Rusia en 2018, no me tocó jugar, después todo lo que fue en Qatar. Y bueno, la verdad que hoy el trabajo tuvo su recompensa.
7: Ah, de la justicia, además. O sea, agarraste la pelota y la confianza que te tenías.
8: Sí, sabía que cuando fue tiro libre, al estar tan cerca, iba a patear al palo del arquero. Y bueno, gracias a Dios pudo entrar y una alegría muy grande.
6: ¿Cómo viste el rendimiento del equipo? Digo, no es un equipo que habitualmente jueguen todos juntos.
8: Bueno, creo que, como dije anteriormente, representar esta camiseta... es algo muy grande y creo que al que le toca jugar lo hace de la mejor manera. Y bueno, hoy quedó demostrado una vez más que al que le toque jugar va a dar el 100 por esta camiseta. Y bueno, ahora dar vuelta a la página y preparar lo que viene.
6: Digo, son de los pocos que ganaron los tres partidos.
7: ¿Es importante tu familia en este momento? Contame cómo sentís. Sí,
8: obviamente, creo que ellos son en los malos momentos los que sufren mucho y en los buenos momentos... lo que lo disfrutan, así que la verdad que...
7: ¿Adentro tuyo se lo dedicaste a tu familia?
8: Sí, se lo dediqué, obviamente estaban ahí en la tribuna todos alentando, apoyando, así que obviamente...
7: Son como 20 los que vinieron, ¿no?
8: Sí, son muchos.
6: ¿Cuánto vale, haber ganado los tres primeros partidos? Digo, no son muchos los equipos que lograron esto.
8: Sí, bueno, creo que sí, que se hizo una gran fase de grupo contra rivales complicados. Y bueno, es importante terminar de esta manera. Obviamente hoy queríamos terminar con el arco en cero también, pero bueno, ahí en esa jugada se nos fue, pero creo que se hizo un gran partido y una gran fase de grupo.
6: ¿Cuánto desahogo hubo en el grito de gol?
8: Creo que fue un momento de felicidad, de disfrute, y bueno, la verdad que muy feliz.
9: Te felicito, Leo, por el golazo de tiro libre.
6: Bueno, ahí estaba la palabra de Giovanni Lo Celso. Nosotros nos vamos a ir moviendo un poquito, Gaby, obviamente, porque son muchos los jugadores que van a ir hablando, que van a ir saliendo, así que vamos a ver si podemos escuchar al arquero de la selección argentina. A ver, vamos a escuchar al Dibu Martínez.
10: Dale, vamos.
7: La última, ¿no le escribiste ningún mensaje romántico en el paredón en el cumple a Leo? ¿Le pusiste arco del cero nada más?
8: Sí, nada, ¿qué le puedo decir? ¿Qué le puedo poner? Feliz cumple de Leo. Sabe lo fanático que soy por eso y mira, lo mínimo para hacerlo reír.
11: Hablamos de qué rival le podía tocar a Argentina, si Uruguay, si España. ¿Te sorprendió que Uruguay se quedara fuera?
8: Sí, no me sorprende nada los resultados en este Mundial, con lo difícil que está haciendo. Cabo Verde pasó, defendió muy bien los tres partidos, se mereció estar, y bueno, Uruguay no pudo convertir en algunos partidos, pero sabemos lo difícil que debe estar pasando en este momento.
11: ¿Qué te parece el cuadro que le quedó a Argentina?
0: Son todos difíciles. El cuadro pasado también nos tocó Australia en octavo, Holanda, Croacia, Francia. Al final va a tener que jugar contra todos.
9: ¿Cuánto vale haber ganado los tres partidos, digo? Porque no hay muchas selecciones que lograran eso.
0: Vale, importa. Lo que importa es que no hubo lesiones, que están todos bien físicamente y que queremos seguir ganando. Es importante ganar, estar con esa dinámica, que en un mundial cualquier error lo paga caro.
9: Digo, y haber ganado con un equipo que habitualmente no es el titular, digo, y otros chicos tuvieran chance.
0: No, nosotros tenemos 26 jugadores, entre quien entre, la verdad, son nivel de top mundial, están adaptados, han jugado muchísimas veces titular en este equipo y la verdad no sentimos como suplentes, sino como somos un equipo y jugamos los 26.
9: Ahí estaba, la palabra del Dibu Martínez. Gaby me va remarcando cómo va llegando todo. No,
3: perfecto, impecable. Ni me meto,
9: bueno,
3: no vale la pena
9: escuchar,
3: que yo me
9: meta. Vamos a escuchar a Leandro Paredes.
3: Dale, vamos con Paredes.
10: Una imagen de familia.
9: Bueno, a ver, vamos a cambiarnos de posición, vamos a escucharlo.
12: Donde la pone Leo y cómo lo convierte Leo, porque Leo parece convertirlo sabiendo que no hace falta exigir tanto al remate.
10: No, son dos jugadores con muchísima calidad, no hace falta que yo agregue algo. Seguramente es muy importante para nosotros que también podamos abrir el marcador de esa manera. Tenemos jugadores con muy buen pie que pueden hacer este tipo de cosas.
9: ¿Cómo te sentiste vos, Leandro? Digo, por tu vuelta, volver a jugar.
10: Bien, muy bien. La verdad que había pasado mucho tiempo, había pasado casi 30 días de la lesión y me sentí muy bien. Ya en los entrenamientos me sentía bárbaro, pero el nivel de competencia siempre es diferente y hoy me sentí muy bien.
9: Ahí estaba, Leandro Paredes. A ver quién queda. Bueno, Nico Tagliafico, que ya lo escuchamos. Dibu Martínez, que también lo escuchamos. A ver, ¿alguna respuesta más de Leandro Paredes? Vamos a escuchar.
3: Dale.
10: Clasificarse lo hicimos de la mejor manera, ganando 3-3, así que a partir de mañana, como yo siempre, pensaremos en lo que viene.
13: En lo personal, ¿en quién pensaste? Estás jugando el Mundial, estás clasificado, en algún momento te conectás ahí con tus principios, ¿en quién pensaste?
10: Sí, siempre pienso, como dije recién, mamá, mis hermanas, toda mi familia, mi padre, mi mujer, mis hijos, que han estado siempre ahí al lado mío, viviendo buenos y malos momentos, y que hoy estén acá compartiendo conmigo.
13: ¿Qué división de fútbol, Leandro?
10: Todos. La verdad que tengo una familia muy futbolera y desde muy chico me han acompañado, han estado ahí, llueva o vaya sol, están al lado mío, así que, como dije recién, disfruto de que hoy puedan estar acá en la tribuna y mirándome.
13: Tenés tatuado la Bombonera de chico, jugaste, lo cumpliste. ¿Cuál es el próximo tatuaje?
10: No, vamos, como digo siempre,
13: paso a paso.
10: Siempre. Somos una selección que en todo este proceso se manejó así, nos fue bien, hemos logrado cosas importantes.
13: Vemos qué onda.
10: Vamos pensando en partido a partido.
9: Gracias. Ahí estaba, Leandro Paredes. Y creo, Gaby, ya te digo la verdad, creo que ya hemos escuchado, porque está hablando Dibu Martínez, está Nico Tagliafico por otro lado, está Giovanni Lo Celso, que también ya lo escuchamos, y bueno, el otro que habló, Leandro Paredes. Creo que hemos tenido todas las voces de los jugadores de la selección argentina que han hablado hasta aquí en esta zona mixta, Gaby.
3: Si lo tenés cerca, dame un poquito más de Dibu, ¿te parece? ¿Lo tenés cerca, Dibu, o quedaste lejos?
9: A ver, quedé un poquito lejos, pero bueno, vamos a buscar un poquito más de Dibu Martínez, dale.
3: Dale, vamos.
0: Porque acá me llegan una o dos veces nomás y me dio la sensación como Arabia el partido, el Mundial pasado, siendo que la toco y la puedo sacar y nada, son cosas que al final me hacen mejor.
4: Y encima algo de Cabo Verde, ¿lo tenés visto? ¿Están viendo el Mundial?
0: Sí, vemos todos los partidos, no tengo nada para hacer. Entrenar, comer y mirar partidos. No hay otra cosa, en Kansas, no sé si fuiste, pero no hay nada para hacer. Son buenos, son físicos, defienden bien, obviamente son rápidos. Y clasificaron en un grupo difícil por algo. Nadie esperaba que iba a clasificar ellos y la verdad, y hay mucha sorpresa en este Mundial. Miami, la cancha va a estar un poco seca, con calor, así que ellos están acostumbrados a eso, pero no, nosotros también.
13: ¿Podemos mostrar el dedo?
0: Está mucho mejor. La diferencia es mucho mejor.
9: Gracias. Ahí estaba, el Dibu Martínez.
3: Bueno, muy bien, Paulo, en la conferencia de prensa con todos los jugadores argentinos que ya van dejando el estadio. No va a hablar Messi, parece, ¿no? Por lo que decís, Paulo.
9: Me da la sensación que no, porque... No creo que hable. Ya debe haber pasado. A ver, yo la verdad, Gaby, no lo vi si pasó cuando estaban hablando los futbolistas que te remarqué, porque son los únicos que han hablado. El Dibu Martínez, Paredes, Nico Tagliafico y Giovanni Lo Celso. Yo creo que Messi no habla, Yo tengo esa sensación que ya lo había hecho, no sé si lo hizo con la tele en realidad, pero aquí en zona mixta por lo menos no lo está haciendo,
3: Bueno, muy bien. Santino, ¿vos por qué sector estás, Yolita?
14: Bueno, Gaby, ya dando los últimos pasos por los pasillos del estadio, están limpiando todo, casi que no queda gente, y el plantel de Jordania obviamente se retiró al principio de todo. Faltan todavía los jugadores de Argentina, pero de a poco ya va quedando vacío este enorme estadio de Dallas.
3: Bueno, perfecto. Quiero pasar por el sector de Alejandro Lichetti. Alejandro, repasamos cómo terminó el grupo de Argentina, quién terminó primero, quién terminó segundo, Alejandro.
15: Sí, cómo no, en el grupo de Argentina, primero nuestra selección con 9 puntos, una diferencia positiva de 7. Austria, segundo, lo empató a los 90+6 y de esta manera llegó a esa posición con diferencia neutra. Argelia, que clasificó como mejor tercero, 4 puntos y -2. Y Jordania, sin unidades. Ese es el grupo de Argentina. Argentina, Austria y Argelia han pasado y Jordania ha quedado eliminado.
3: Ojo que puede ser penal, Penal para Argentina. Con la gente no entendió en inglés. Hay penal para Argentina y va Lautaro. Y va Lautaro. Corta carrera, va Lautaro. Media hora para el segundo toro. En la ciudad de los toros va Lautaro. 3-2-1. Lautaro Martínez en la ciudad texana de los toros. Lautaro. Lautaro dice de acá del brazo, de acá de la pierna, de acá del cuerpo, me saco la mufa, la pelota para un lado, el arquero a Abulaila para el otro, lo justifica Argentina, el 2-0, de penal, Lautaro Martínez, Espina y Edu dijeron, lo necesita más Lautaro, repiqueteó, le pegó de derecha, la cruzó a la izquierda, gana Argentina 2-0, aplaude Messi, aplaude Rodrigo de Paul, aplaude la Argentina y gana 2-0.

Cardoso toca para Messi, Messi en la media luna, falta. Falta Messi, tiro libre para el capitán argentino. Este sí va a ir al arco. Y este sí tiene olor a gol. Porque es en el frente de la media luna. Le va a pegar el 10 argentino. Va Messi en este tiro libre, también está Paredes. Quedan 11 minutos, es lindo para Messi en el medio del arco del arquero. Si va al palo izquierdo, gol de Messi. Viene Messi al remate.

0: Dallas. Faltan 18 minutos para llegar ni más ni menos que a las 3 de la mañana en Argentina, ¿no, Alejandro? ¿Estoy bien con la diferencia horaria?
1: Sí, te tengo bien presente la diferencia horaria.
0: Está
1: sí,
0: muy
1: sí.
0: Bien, quédate tranquilo, que nosotros ni morfar podemos acá. 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
0: A ver, Paulo, voy con vos. ¿Hay alguien más, Paulo, que aparece?
3: Sí, porque está hablando el Flaco López, vamos a escucharlo. Después dale, de lo vamos. Que fue su debut en este Mundial.
0: Dale.
4: Cuando le traje en China,
5: Flaco, está cumpliendo un sueño, me imagino, terrible en su vida futbolística.
4: Sí, estoy muy feliz. Un capítulo más en mi vida que me voy a llevar para siempre y nada, contentísimo y disfrutando.
5: ¿Qué sentiste cuando te llamó Scaloni?
4: No, felicidad pura, obviamente. Pensando mucho en el partido, en que cómo podía ayudar a mis compañeros, pero contento y feliz, la verdad que feliz.
5: ¿Tuviste una que definiste al segundo palo? ¿Pasó cerca?
4: Sí, cerca. Pero bueno, seguimos trabajando y ojalá bueno pueda sumar más minutos y pueda ayudar a mis compañeros, que es lo que más quiero. Que disfrute, que lo merecía y bueno, hice eso, disfruté cada segundo.
6: Como é o Messi na concentração, no dia a dia? Todo mundo tem muita curiosidade sobre isso. Como ele é?
4: Cara, muito tranquilo. É um cara sensacional. E é mais na dele, assim, tranquilo, mas é um cara que lidera da melhor forma e nos deixa todo mundo tranquilo para fazer o nosso melhor dentro do campo.
6: Para que sentir que está este equipo, digo, ganaram os 3 partidos, um grande arranque?
4: Creo que estamos para salir a pelear y a intentar ganar cada partido, que eso es lo más importante, que el pueblo argentino se pueda quedar tranquilo, que vamos a dejar la piel dentro de la cancha, vamos a dejar todo, y creo que eso es lo más importante. Después, es fútbol, hay muchos factores que pueden afectar, pero la entrega y las ganas van a estar siempre.
6: Es una sorpresa, digo, Cabo Verde, el rival que le viene, ¿cómo lo viste?
4: No, bien, creo que por algo están ahí, por algo tienen mérito y bueno, lo recibiremos de la mejor forma y con el mayor de las responsabilidades.
6: Ahí estaba, el Flaco José López debutando hoy en la selección argentina y ya pensando en lo que será el próximo partido frente a Cabo Verde.
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0: Alejandro, querido, repasamos resultados de hoy. José Gabriel estuvo para la victoria de Inglaterra, el polaco Caimi para el empate de Colombia. Repasemos los resultados de los partidos que se han jugado en el día de hoy, que cierran la fase de grupo, Alejandro.
1: Sí, señor, Egipto e Irán empataron 1-1, la victoria contundente de Bélgica, 5-1 ante Nueva Zelanda, el triunfo de Croacia, 2-1 ante Ghana, los 2 goles de Inglaterra, la victoria del equipo inglés 2-0 ante Panamá con Bellingham y con Harry Kane, el empate muy entretenido entre Colombia y Portugal 0-0, y creo que ha sido la gran sorpresa no solo de esta fecha, sino del Mundial, el salto que pegó la República Democrática del Congo. No tenía nada, estaba prácticamente octavo de los del tercer puesto y saltó al primero porque le ganó 3-1 a Uzbekistán y precisamente tendrá ese compromiso tan importante el equipo del Congo frente a Inglaterra. 3-1 Argentina-Jordania, el 3-3 también muy emocionante en el empate de Austria sobre el final que le permitió la clasificación al equipo europeo, 3-3 frente a Argelia. Esos fueron los partidos de esta jornada y que han concluido para que ya desde el día de hoy, domingo, comience los 16avos de final en la Copa del Mundo, Gabriel.
0: ¿Cuál será el partido de Caimi hoy? La apertura de los 16avos de final, Alejandro.
1: 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Sudáfrica-Canadá, que estará enfrentando en octavos de final al ganador de Países Bajos ante Marruecos.
0: Bien, Paulo, ¿siguen saliendo los jugadores de Argentina en zona mixta o ya salieron todos, Filippini?
6: No, ahora sí, ya hemos escuchado a todos los que hablaron, todos han pasado por los micrófonos de Radio Mitre. Quiero hacerte una aclaración, Gaby, que Dale. Tiene que ver con la logística de la selección argentina. Van a volver ahora a Kansas y el miércoles van a estar viajando para instalarse en Miami. Pero ahora van a volver ya en un vuelo. Sí, por eso quiero corregirlo, como corresponde. Vuelven a Kansas, van a estar hasta el miércoles, y el miércoles ya están volando hacia Miami, van a entrenar en el predio del Inter, cuando estén en Miami, pero bueno, hasta el miércoles van a estar en Kansas.
0: Bueno, quiero preguntar esto, Paulo, ¿cómo está el Cuti Romero pensando en los 16avos de final, Filippini?
6: Está bien, no va a correr riesgo, obviamente tiene que estar al 100%, si no va a jugar Otamendi, porque además Otamendi ha respondido bien en estos partidos para el entrenador, pero la idea es que poder contar con el Cuti Romero, habrá que esperar obviamente, pero la idea es poder contar con él.
0: Fede.
7: Sí.
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0: Bueno, hacemos la última tanda y a la vuelta nos despedimos de cada uno de los que le metimos varias horas, Chetti, ¿no? Arrancamos, creo que a las 6 de la tarde acá, ya perdí el horario, creo que 5 de la tarde acá. A ver, espera, tenemos 2 horas diferentes, estoy totalmente perdido. Eran las 8 de allá, arrancamos a las 6 de acá, bien digo, 6 de la tarde de acá, a las 8 de allá, y acá estamos, ¿a qué hora? A las 0:50, 10 minutos de la 1 de la mañana, 10 minutos de las 3 de la mañana, hora argentina, en este mundial que se vive por Radio Mitre. Última tanda y despedimos a este gran elenco, gran equipo de Radio Mitre para la victoria argentina, 3-1. Frente a Jordania, aquí en Dallas, en su última presentación en este estadio para la selección de Lionel Scaloni.
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0: Messi en el medio del arco, el arquero. Si va al palo izquierdo, gol de Messi. Viene Messi al remate. Lo hizo Messi de tiro libre, lo liquida Argentina, récord de récord en Dallas, donde Maradona hizo una historia propia. La zurda de Messi le da continuidad al cuento. Messi de tiro libre, valió la pena pagar la reventa, dicen los hinchas argentinos y centroamericanos. Su sexto gol en el Mundial, Messi 3 para la Argentina, Messi 1 para Jordania.
1: Pelé, Maradona, Maldini, Romario, Cristiano, Ronaldo.
0: Bueno, señores, los empezamos a despedir después de una larguísima y enorme transmisión por Radio Mitre en la radio del Mundial. Paulo Filippini, excelente trabajo. Abrazo, Paulo, lo que te quede en la zona baja.
2: Abrazo grande para todos. Obviamente la Argentina juega el próximo viernes a las 18 horas de Miami, 19 de la Argentina, Cabo Verde, el próximo objetivo.
0: Bien, Santino Ciola, también abrazo grande. Tu cierre, Santi.
3: Abrazo grande, Gaby. Como contábamos, Jordania completamente eliminada del Mundial.
0: Lucho Castañares, enorme trabajo con todo el equipo. Marcelo Espina, Esteban Edul, Alejandro Pulido, el polaco Caimi. Bueno, todos estuvieron trabajando para esta transmisión. Alejandro, ¿algún datito más que nos quede para cerrar en los estudios centrales, Ale?
4: Recordar, Gaby, lo que decíamos en el arranque de transmisión junto a José Gabriel, que Iker Muniain es el nuevo director técnico de San Lorenzo, ¿eh? Había acordado con Salamanca, pero el llamado del ciclón cambió los planes del Vasco y Muniain será el técnico de San Lorenzo a partir de la próxima semana.
0: Y River, que los ayude Paulo también, o vos, Alejandro, ya tiene 5 refuerzos, ¿no? Creo que Borré y Beltrán ya hay que anotarlos como refuerzos de River, ¿no?
4: Sí. Y Borré ya está, y por supuesto sigue buscando y estando en pretemporada. En Alicante va a jugar el viernes frente a Flamengo, el primer partido amistoso de Coudet con 15 o 16 jugadores que tiene a disposición en la pretemporada española el técnico de River.
0: Bien, Alejandro, abrazo grande. Ariel González en la producción. Señores, nos vamos de aquí de Dallas. Ha ganado Argentina y una felicidad absoluta. Ganó Argentina, terminó primero en el grupo. Cierra comercialmente esta transmisión. Benítez, señores, nos fuimos. Gracias a todos, todo tuyo, el cierre, Fede. Ha ganado Argentina, ojalá este siga siendo el camino para que la Argentina llegue a una nueva final en este Mundial. ¡Chau!

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Hola, ¿qué tal? ¿Cómo te va? Bienvenidos, bienvenidos. Así estamos. Después de haber gritado algunos goles, un poquito nomás. ¡Qué transmisión la de Mitre! Che, si acá quedamos todos, pero repuestos. Bueno, tal vez por eso sea tan necesario ahora bajar un cambio, porque tenemos que acompañar a los muchachos que ya están volviendo. Lo escuchábamos recién en el aire del Super Mitre Deportivo. Van a tomarse un avión, después el miércoles van para Miami, ahora se van a ir para Kansas, tranquilo, a descansar. ¿Quién te dice? Capaz que los muchachos están con la radio para bajar un cambio, para recargar pilas. Nosotros seguramente vamos a estar acompañándolos, claro que sí. Por eso, en el aire de Mitre, hoy en una versión sintética, concentrada, intensa, más cortita, claro, desde ahora y hasta las 6, nosotros vamos de la noche a la mañana.

11 grados 4 la temperatura aquí en la ciudad de Buenos Aires. La máxima para hoy va a llegar a los 13 grados y sigue casi calcado el pronóstico con el que nos fuimos en la madrugada de ayer. Algo de inestabilidad entre la mañana y la tarde de hoy. Es baja la probabilidad de precipitaciones que pueden aparecer en forma de lluvias aisladas, de chaparrones, pero hoy va a cambiar, va a pegar el virazo, vuelve el frío, porque entra un frente frío para limpiar esta lluviecita, esta inestabilidad de un domingo gris, que seguramente muchos van a estar durmiendo, como hacemos nosotros habitualmente los domingos. ¿Por qué? Y porque todavía, mientras venía para la radio, la cantidad de autos con banderitas que volvían por Avenida Córdoba, algunos que todavía iban por Avenida Corrientes, todo muy ordenado, algunos bocinazos, algunas bubucelas, la alegría de la gente, es maravilloso, la verdad. Pero bueno, un domingo que empieza con algunas nubes en el cielo, el viento soplando del sudeste a 6 kilómetros por hora, 11.4 te decía la temperatura, estos son los datos de las 2 de la mañana, de a poquito va a ir bajando la temperatura hasta los 8 grados, que es la mínima pronosticada para hoy. Algo de inestabilidad va a marcar este punto de giro hoy domingo, para que después vuelva a entrar el frío y se sienta durante toda la semana con temperaturas mínimas que van a estar casi todos los días por debajo de los 5 grados. De hecho, el lunes vamos a empezar con 3 grados de mínima, mucho frío para el lunes. Si a eso le sumamos la sensación térmica, ni te cuento. 3:10 de la madrugada, estoy con Javier Eduardo Federico ya en los controles. Alonso Lozada está recibiendo tu voz en el 11:30:03:07:90. Digo, si te quedó voz después de gritar los goles y todos los momentos. Estuvo emocionante, lindo partido, che, lindo partido. Y si no, en el 5168-0790. Hay que recuperar la voz, que el viernes tenemos otra prueba de fuego. Bueno, ¿qué te parece si te cuento cómo vienen las portadas de algunos de los principales diarios de nuestro país? Abrimos el portal, abrimos la tapa digital del diario Clarín. Obviamente el 3-1 en Dallas es central. Aparecen algunos clips. Recién los estabas escuchando en el aire del Super Mitre Deportivo, los detalles de cada uno de estos tres goles. Todos con sabor a pequeñas obras de arte, por otro lado. La selección cumplió con el triunfo sobre Jordania y Messi estiró su récord. Recién ingresado, el capitán clavó un tiro libre y selló el resultado. Antes, en el primer tiempo, marcaron Lo Celso y Lautaro Martínez de penal. Argentina ganó su grupo con puntaje ideal. El destacado, Messi, llegó a los 19 goles en mundiales y es el primer futbolista en convertir en 7 partidos consecutivos. Inmediatamente después, más allá de los detalles y otros títulos que vamos a estar encontrándonos durante toda esta madrugada y en las coberturas de cada uno de los diarios, el tema central que dejó el sábado, claro, la renuncia de Adorni. Santilli elegido para sucederlo es el título. Finalmente el gobierno tuvo que desprenderse de Adorni y busca cerrar una crisis de 112 días. Así aparece en la foto Manuel Adorni en uno de los últimos actos de gobierno. Luego de permanecer casi 4 meses en el centro de la tormenta mediática y judicial, el jefe de gabinete renunció. La amenaza de una moción de censura del Congreso y las críticas del resto de la cúpula de Milei, claves en la decisión. Un destacado, la despedida de Karina Milei a Adorni y la ácida ironía de Victoria Villarruel. Así se llegó a su salida, es otro de los títulos, cómo fueron las últimas horas de Adorni en el gobierno y el posible ascenso de Santilli a la jefatura de gabinete. La cronología, desde la foto de su esposa en Nueva York, a propiedades, bueno, el derrotero de este escándalo.

los títulos mundialistas más después del triunfo de la selección. Uno por uno de Argentina, el brillo de Messi, el aporte de los que aprovecharon la rotación. Se definió la segunda fase y así quedan los cruces de los 16avos. Inglaterra y Colombia ganaron sus grupos y van por el lado de Argentina. Un clásico de redes, el arquero de Jordania tuvo un flojo partido, pero fue figura en los memes. Las perlitas. Aparece Antonella Rocuzzo, que explotó en el gol de Messi, y el regalo de De Paul a Maxi López. Las repercusiones de Messi, que escribe la historia, los medios del mundo se rinden otra vez ante el crack, que sigue rompiendo récords. Y están los que metieron los primeros goles en mundiales. En la noche de las oportunidades, Lo Celso y Lautaro Martínez aparecieron para encaminar la victoria. Títulos de actualidad, la trama política, los bolsos, el guardarropa y la caja de zapatos. El contador de la corrupción está siempre visible en Argentina, al margen de los gobiernos de turno. El rebote del caso Insaurralde desnuda la enorme matriz de corrupción K. El caso Adorni lo priva a Milei de aprovechar esa situación. Estados Unidos volvió a bombardear Irán y Trump elevó su advertencia en el estrecho de Hormuz. El textual de Donald Trump: la República Islámica ya no existirá. Más sobre lo que está sucediendo en Caracas, la presencia del enviado especial del diario Clarín, el campamento invadido por la incertidumbre y la increíble historia de la mujer que se salvó dos veces. Hablando de terremotos en Venezuela, hayan muertos a la esposa y los hijos del futbolista argentino. Lucas Trejo lo confirmó el club. Ya suben a 1.430 los muertos por los terremotos y hay casi 70.000 desaparecidos.

Frené fuerte es el textual de otro de los títulos que lo muestra a Franquito Colapinto en la foto. Lo dice Franco, admitió que cometió un error en la quali y largará 16º en el Gran Premio de Austria.

Abrimos ahora la tapa digital del diario La Nación. Aquí también el tema central, Messi siempre está. La selección probó, volvió a ganar, saca conclusiones y va de menor a mayor en el Mundial. Con 9 suplentes cerró la etapa de grupos logrando el puntaje ideal. El capitán volvió a anotar en algo más de media hora de juego. Los títulos, más allá de la mano del capitán y la marea argentina que es feliz con Messi y viaja a Miami para jugar de local contra Cabo Verde, el tema central, el tema político, lo reemplaza Santilli así directamente. Renunció a Adorni después de 3 meses de escándalo por su patrimonio. El jefe de gabinete, presionado internamente, anunció su salida. Milei lo había vuelto a sostener desde España el viernes. Mañana oficializarían a su sucesor. Escándalo de corrupción, el Financial Times se hizo eco de la renuncia de Adorni y destacó como inusual la declaración de Karina Milei. Hablando a propósito con la foto de los hermanos, la intimidad, cómo fue el punto de quiebre de los Milei, un Adorni golpeado y las conversaciones para la transición. También de este tema, desde otro ángulo, solo entré para leer los comentarios, el textual. El comentario, en realidad. La ironía de Villarruel tras la salida del jefe de gabinete. Más temas y más títulos también en la tapa digital de La Nación. Demoras, pedidos rechazados y fastidio. Crece la tensión entre el fiscal y el juez de la causa por enriquecimiento de Insaurralde y Sirio. Cubriendo temas de actualidad, desde Haití hasta la Argentina, los 10 terremotos más letales de América Latina. Los 2 sismos que golpearon a Venezuela este miércoles ya son los más letales de su historia, pero en la región se registraron otros de mayor número de víctimas. Preventivo. Hablando del operativo, por una amenaza de bomba en la Quinta de Olivos y en la Casa Rosada, activaron un protocolo de seguridad.

0: Estos son algunos de los temas que en un ratito van a estar saltando del aire de la radio y se van a instalar en las tapas de los diarios. De ahí a la charla de este domingo que empezamos a tener nosotros en esta madrugada resumida, concentrada, en unas horitas de buena música, de charlas con amigos, de desvelos, pero además desvelos exaltados, claro, porque escucharon el partido en el aire de Mitre, algunos lo vieron también, y ahora nos queda la emoción, nos queda, bueno, si tenés ganas de hablar con alguien, 11-30-03-07-90, hacenos todo el comentario, tranquilo, como si fueras el polaco Caimi, el equipo del, porque sos parte del equipo del Super Mitre Deportivo. Así que quedan los ánimos efervescidos en esta madrugada en la que nosotros te proponemos tomarnos un cafecito, unos mates, quien te dice algún té de hierbas, bajar un cambio y llegar hasta las 6 de la mañana en el aire de Mitre. Porque con muy buena música y con amigos, conversando en el aire de la radio, vamos de la noche a la mañana.
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Hola, buenos días. Por aquí, desde la soleada y calurosa Zamora, España. Mi nombre es Juan. Lalo, mandarte un saludo, un abrazo a la distancia. Los fines de semana en tu compañía son espectaculares. Caminar ahora por la mañana, que está fresco, ahora son las 9 de la mañana. Caminar con este frescor y la música y tu charla, tu voz, todo lo que haces en Radio Mitre, ese clima que nos transmites es básicamente espectacular. Y si hubiese que pagar para escucharte, sería el primero en poner dinero, porque lo que tú haces no tiene precio. Te lo agradezco mucho la compañía, siempre te lo digo. Que es muy grato tenerte como compañero, aunque no nos conozcamos personalmente, ¿no? Aunque no nos veamos, pero saber que del otro lado hay alguien que a 12.000 kilómetros te hace sentir como que estás en casa, como que estoy escuchando la radio en mi Bahía Blanca natal, eso es espectacular. Te mando un abrazo grande, lo dicho, y bueno, buenas mañanas, buena música, y repito, muchísimas gracias por tu compañía. Un abrazo grande.

Bruno Mars junto a David Guetta, diciéndonos Versace on the floor. Versace. Antes, Bruno Mars, Risk It All, arriesgándolo todo.

0: estamos charlando con nuestros amigos en el 1130-030790. Ahí justamente nuestro bahiense desde Zamora, que sale a caminar, se acompaña con la radio. Gracias por tus palabras. Para nosotros, un placer que este cafetín, estas madrugadas propuestas, tengan en ustedes la confirmación del recuerdo del terruño para muchos. No es necesario estar tan lejos para algunos, simplemente es, y teniendo en cuenta cómo viene cambiando Buenos Aires cada 10 minutos, vos decís, ay, mirá, el otro día salí con mi abuelo a andar en auto y de repente pasa por Córdoba y Juan B. Justo y dice, pero no está más el... Hacía rato que no pasaba. Claro, el puente elevado, ¿se acuerdan? De Juan B. Justo. Ahora pasa el tren por ahí. Y uno piensa que esto sucedió allá lejos y en el tiempo. No hace tanto, es unos añitos nomás. Avanza rápidamente la gentrificación y eso le da rostros diferentes a los espacios habituales. Por eso es tan importante, aunque estemos lejos o aquí cerquita, encontrarnos, sobre todo para mantener viva la memoria y de esa manera, además, vivir el presente con mayor autoría, con mayor presencia. Tanto lo vivimos que con el top de las 3:30, ¿qué te parece si tanto a nuestro amigo bahiense que nos escucha desde Zamora, en España, como para vos que nos escuchás en el Chaco, aquí en Misiones, amigos en Entre Ríos, o incluso la banda que nos escucha desde los Estados Unidos, desde México, Honduras, España, Italia, Alemania, no sé si nos estarán escuchando de Jordania. Mejor no hablar de ciertas cosas.
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10:30 marcó el top y en Buenos Aires el cielo está cubierto. El viento sopla del sudeste a 4 kilómetros por hora. La temperatura 11 grados, 3 décimas. La primera plana del Clarín de hoy con un tema central. Al final, el gobierno tuvo que soltar a Adorni y llega Santilli. Los Milei le pidieron la renuncia 112 días después del inicio del escándalo por su enriquecimiento. El jefe de gabinete lo anunció con una carta en las redes sociales en la que dice que no es corrupto y le agradece varias veces al presidente por haberlo apoyado desde que se agravaron sus problemas, cuando se descubrió la multiplicación de su patrimonio desde que se convirtió en funcionario. A Adorni lo espera una situación judicial muy compleja. Hoy se anunciaría que será reemplazado por Diego Santilli, hasta ahora ministro del Interior y encuadrado con Karina Milei. Santilli tiene diálogo con gobernadores, gremios y el Congreso. Un destacado de este tema, el nuevo jefe de gabinete, un ex peronista y ex pro que se convirtió en comodín del presidente y de su hermana. Foto principal con toda la épica, con todo el festejo en Dallas. Messi, que ya marcó en 7 partidos consecutivos de los mundiales, él es el protagonista de la foto. La selección cumplió y Messi estiró su récord. Con el 3-1 ante Jordania en un partido menos exigente, Argentina cerró la primera fase del mundial acumulando puntaje perfecto. Scaloni presentó anoche una formación alternativa y cuando descontaron los jordanos, entraron Messi, Almada y McAllister para darle más dinámica al equipo. Con un tiro libre, Messi convirtió su 6º gol en esta Copa y su 19º, el récord, en todos los mundiales. Antes marcaron Lo Celso y Lautaro de penal. Austria le empató a Argelia en la última jugada 3-3 y ambos clasificaron. Un destacado, hablando del Mundial, comienzan los cruces. Hoy largan los 16avos con Canadá versus Sudáfrica. Y la Argentina, el viernes en Miami contra Cabo Verde. Aparece un destacado de los otros resultados. Croacia 2, Ghana 1. Inglaterra 2, Panamá 0. Colombia, Portugal igualaron 0-0. Y Congo 3, Uzbekistán 1. Temas, más títulos en la tapa del Clarín de hoy, con foto, Clarín en Caracas. Caían piedras que me pegaban y no veía mi casa. Los sobrevivientes del terremoto dieron el testimonio de la tragedia que golpeó principalmente en La Guaira, en las afueras de la capital venezolana. Hoy, esa zona está cercada por las Fuerzas Armadas para evitar los saqueos por la crisis social que lleva años y que se agravó por los temblores que golpearon al país. La foto muestra, la foto de algunos enviados, muestra el terremoto en Venezuela. En el extremo inferior derecho, un recuadro y el título que habla de Shane y las apps chinas que ya compiten con la ropa usada. La tendencia del ultra fast fashion está complicando a los locales que venden ropa usada y de la moda circular. Aunque lo chino es de menor calidad, los obliga a bajar precios. Completamos la portada del Clarín de hoy arriba con las fotos de los firmantes y sus columnas. El humor político de Borenstein, nosotros, los giles. Del editor Kirschbaum, ¿por qué Milei demoró tanto? En la intimidad del poder de Fioriti, un golpe letal al corazón libertario. Y la trama política de Van der Kooi, los bolsos, el vestidor y la caja de zapatos. A las 3 de la mañana, 35 minutos, estos son los títulos. Esta es la tapa del diario Clarín de hoy, aquí en Buenos Aires. El cielo está cubierto, el pronóstico anticipa un domingo inestable, un domingo gris. Para quedarse en casa y descansar después de la emoción del 3-1 a Jordania.
Dice el Servicio Meteorológico Nacional que entre la mañana y la tarde puede estar un poquito inestable, algunas lloviznas, algunos chaparrones. Después mejora, pero eso sí, baja la temperatura. Hoy la temperatura va a estar entre los 8 y los 13 grados. Mañana lunes, la mínima 3, la máxima 14. Las mínimas van a estar por debajo de 5 grados durante toda la semana. Los más fríos, el lunes y el jueves. Buen tiempo todos los días. Por ahí el más nublado va a terminar siendo el miércoles, entre el miércoles y el jueves. Pero las temperaturas van a estar entre los 3 y los 4 grados. En las temperaturas mínimas y las máximas van a estar en 14 grados, 12 grados el jueves, para abrigarse. Estamos en pleno invierno. 3:36, casi 37 ahora. Así se va la tapa. Estos son los títulos. Esta es la tapa del diario Clarín de hoy.

Hola, buenos días, señor. Acá de Santo Tomé Corrientes. Radio Mitre, mi compañía. Acá tomando unos buenos mates de guardia hoy. Fresquito, fresquito. Más que fresquito, pero bueno. Con la compañía de la radio y usted. Un gran abrazo desde la distancia. Ramón de Santo Tomé Corrientes.

enamórate de mí. Así lo decía Camilo VI, enamórate de mí. Claro, las chicas a él le hacían caso. A nosotros, bueno, seguíamos cantando. Por eso, tal vez otro de los grandes clásicos del propio Camilo VI haya sido Vivir así es morir de amor.

vamos con ese 3-1 de Argentina a Jordania. ¡Qué mundial este, eh! ¡Qué mundial! 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

cuarto de una madrugada que anticipa un domingo inestable, por lo menos en la ciudad de Buenos Aires. Y después de esta probabilidad de precipitaciones que se va a concentrar entre la mañana y la tarde de hoy domingo, va a cambiar, entra un frente frío, cambian las temperaturas otra vez y nos meten más de lleno en el invierno. El lunes la mínima 3 grados, acordate. Recién hablábamos del ESPN y le mando otro abrazo porque estuvimos el viernes en el ISER con la voz de ESPN, el Tero Martínez Puente. Y escucharlo hablar es meterse en la épica de absolutamente todos los partidos, de todos los deportes. Maravilloso viernes tuvimos en el ISER, anticipando la celebración del Día del Locutor, pero también estuvieron los guionistas, estuvieron los productores, estuvieron los operadores. La verdad que muy, muy lindo momento. Arroba Radio Mitre, arroba Lalo Morino, ya estamos charlando con ustedes. Está Gachu desde el norte de Japón, desde un soleado, y Little Summer, dice, un pequeño veranito en Hokkaido. Súper futbolera, está re feliz ella. Ayer un programa lleno de música para todos los gustos. Hoy, aunque extra small, disfrutaremos mucho más, dice. En realidad, estamos acostumbrados a tener un periplo de madrugada nosotros. Son a veces 5 horas, desde la 1 hasta las 6, son 5 horas de música constante. Es un rato largo, la verdad, pero la pasamos tan lindo, se hace tan corto, y mientras nosotros estamos en el aire, muchos de ustedes están recién despertándose, algunos están estirando una sobremesa, y eso hace que la simultaneidad de distintos usos horarios también nos permita construir o vivir el paso del tiempo como si estuviéramos en el jardín de los senderos que se bifurcan, ¿no? En términos bien borgianos, cuánticos casi. Sí. Venimos, nos ponemos a escuchar un poco de música, nos vamos enterando lo que pasa en las tapas de los diarios, alguna que otra historia. Ustedes que conversan con nosotros en el 11-30-03-0790, como lo hacía nuestro amigo desde Santo Tomé, Corrientes, que estaba de guardia, Ramón, y con unos matecitos se subía al aire de la radio, también nos contaba sus historias, como lo hace Patricia Forti desde Suiza. Patricia Forti, tengo sueño, dice, despierta desde las 4, pero no me pierdo de la noche a la mañana. En Barcelona, por ejemplo, están Carlos y Liliana. Ellos despiertos desde las 3:30 para ver el partido y ahora continúan con el aire de la noche a la mañana, como lo hace Mirta Ruda también, deseándonos una buena madrugada. Un programa más cortito, pero con muy buena música, con historias, además, que, por ejemplo, nos cuentan algunos de los periodistas de el diario Perfil. Este es el caso de Enrique Garabetian, que toma el caso de Juan Pablo Villani. Él es un exitoso emprendedor de sitios como Pedidos Ya y se enfocó en sus inquietudes sociales y en 2019 cofundó Aquí Estoy, una red de contención emocional gratuita que conecta a personas que atraviesan una crisis con voluntarios entrenados y supervisados por profesionales. Hoy, este servicio funciona en casi toda América Latina y en España y sigue buscando voluntarios y fondos, obviamente, para llegar a más gente. A veces, correr ayuda a idear cosas buenas. Un buen ejemplo de eso es lo que le pasó justamente a Juan Pablo Villani. Allá por 2019 estaba corriendo por los bosques de Palermo. Por esos días, Juan Pablo atravesaba una etapa personal muy difícil después de haberse separado. Y mientras corría, vio unos afiches de una campaña de prevención del suicidio que mostraba fotos publicadas en redes sociales por jóvenes que, al poco tiempo, se habían quitado la vida. Las imágenes, obviamente, lo impactaron, como nos impactan a nosotros algunos de los números de los sondeos que las consultoras hacen respecto de este fenómeno específicamente. Es por eso que Juan Pablo dijo: mira, ahí pensé cómo podía yo hacer para ayudar a la gente con algún problema de salud mental. Años más tarde, su idea terminaría convirtiéndose en una de las mayores redes de contención emocional en español. Aquí Estoy Chat. Su iniciativa fue simple: hacer una red de escucha a través de textos de WhatsApp. Pero del otro lado de la pantalla no hay una inteligencia artificial, ¿eh?
Tampoco hay un bot de esos programados para responder automáticamente. No. Los que están del otro lado, los que leen y contestan los mensajes de WhatsApp, son personas. Voluntarios entrenados que ofrecen una escucha emocional, gratuita y anónima. Un proceso que además está supervisado por profesionales de la salud mental. El objetivo no es que la gente haga terapia online, ni tampoco reemplazar un tratamiento psicológico tradicional, sino más bien ofrecer un espacio de contención durante un momento de crisis. Así lo explicó el propio Juan Pablo. Aunque muchos asocian el proyecto con la pandemia, Villani explica que la idea venía gestándose desde antes y ayuda a explicar su idea, su trayectoria personal, que combina una impronta muy, muy particular. A los 15 años hizo su primer sitio web y comenzó a ganar algo de dinero. Y a los 18 entró en un seminario católico donde por 4 años estudió teología y filosofía. Después lo dejó. Volvió al emprendedurismo, sobre todo el emprendedurismo tecnológico, y llegó a ser el country manager de la hoy gigante compañía PedidosYa. Country manager es el gerente de la región, del país. Inquieto, otra vez, dejó la corporación y se fue a fundar un nuevo emprendimiento web, esta vez dedicado a la música. Y en el medio también estudió counseling, pero su impronta social original no lo abandonó nunca. Y así fue como llegó ese día de 2019 corriendo en Palermo, enmarcado en el dolor de una separación que dio el puntapié inicial a este servicio, AquiChat. Cuando la pandemia obligó a millones de personas a permanecer aisladas, el proyecto, que recién empezaba, se encontró con una necesidad social gigante. Hicimos una convocatoria para reclutar voluntarios y en días juntamos a 10.000 interesados. A ese grupo lo capacitamos con expertos. Y como necesidad de acompañamiento emocional durante el aislamiento era infinita, el servicio comenzó a crecer a toda velocidad. Actualmente, la plataforma cobija unas 150.000 consultas por año a través de cientos de acompañantes entrenados y supervisados por profesionales de la salud mental. Y sus servicios están en casi todos los países de América Latina y en España, siempre dando apoyo gratuito orientado a personas que atraviesan situaciones de angustia específicas, o ansiedad, o soledad, o incluso crisis personales. Una de las decisiones más llamativas fue optar exclusivamente por conversaciones escritas.

sistema de contención tienen menos de 29 años. Además, más del 70% son mujeres. Y lo mismo pasa con los escuchadores, que también suelen ser mujeres. Justamente Juan Pablo advierte que los varones representamos un desafío. Solemos estar menos dispuestos a expresar públicamente nuestra vulnerabilidad, aunque sí buscamos contención cuando encontramos un ámbito de confianza. Los motivos de consulta son variados, pero el patrón recurrente son las problemáticas vinculadas a la falta de esperanzas. En esto juegan las relaciones afectivas, rupturas de pareja, conflictos familiares, sentimientos de abandono, soledad sobre todo, son la base de la mayoría de las conversaciones. Los problemas económicos también tienen su peso importante, aunque muchas veces actúan potenciando conflictos personales preexistentes. Según su cofundador, más del 90% de quienes completan una conversación aseguran sentirse mejor después del intercambio. Para medirlo, usamos indicadores de malestar emocional antes y después de cada sesión, que suele durar hasta 50 minutos. Paradójicamente, en plena expansión de las herramientas de inteligencia artificial, Juan Pablo sostiene que el valor diferencial del proyecto radica en preservar la interacción humana. La empatía sigue siendo una capacidad difícil de reemplazar. Incluso se da el caso de que una de cada 8 personas que entran a Aquí Estoy llegan derivadas por plataformas de inteligencia artificial. El crecimiento también tiene sus limitaciones, ¿eh? Según el cofundador, durante el último año no pudieron atender a 2 de cada 3 personas que entraron al servicio por falta de capacidad operativa. Esa brecha explica por qué la organización está siempre a la búsqueda de nuevos voluntarios y sobre todo de financiamiento para poder ampliarse. Evidentemente, este sitio muestra que detrás de cada crisis, la diferencia entre hundirse o volver a intentarlo puede empezar con una frase tan simple como "acá estoy". La salud mental, la tecnología, pero sobre todo la escucha atenta y la empatía. Armó una red de voluntarios para combatir la soledad de la gente usando textos de WhatsApp. La mitad de las personas que necesitan tratamiento psicológico no pueden acceder a él. Muchos de ellos por cuestiones económicas. 6 de cada 10 argentinos tienen problemas para dormir, por ejemplo. El 92% de la gente dijo preferir hablar con un profesional humano antes que estar prisionero de una inteligencia artificial o un bot. La principal barrera para acceder a los tratamientos psicológicos es la económica. El 43% dice no poder pagarla. Los jóvenes de 18 a 29 años tienen más puntaje de ansiedad y depresión. Después, muchos son los que se preguntan, ¿y por qué la radio, por ejemplo, sigue existiendo? La radio en la que somos tan humanos en una conversación, donde los tiempos pueden ser tiempos muertos, donde los silencios están ahí no para evitarlos, sino más bien para habitarlos, para completar los sentidos que alguien te propone en una conversación de madrugada, para escuchar buena música, para informarse, para divertirse, para entretenerse en momentos difíciles. Porque en definitiva, la tecnología puede estar en el medio, pero en los extremos, necesariamente, tenemos que estar nosotros, queriendo ser mejores humanos.

está cubierto aquí en la ciudad de Buenos Aires. Pasamos las 4 de la mañana. 11 grados 3 la temperatura. Ahora el pronóstico dice que entre la mañana y la tarde puede haber algo de lluvias aisladas, algún chaparrón, algunas precipitaciones. Y después cambia el viento, entra un frente frío y ya desde el lunes volvemos a sentir el invierno que estamos transitando. Por eso tal vez en esta madrugada estemos tan cálidamente unidos en el aire de Mitre. Hasta las 6, versión chiquitita, concentrada, sintética de la noche a la mañana.

día, Manuel Montoya, y con mi parejita en viaje desde Roma a la Puglia, con la compañía de ustedes, se hace maravilloso el viaje. Buena música, buenos temas, y es como si estuviéramos en casa. Así que muchísimas gracias.

impresionante. Primero, el talento indiscutible de Jerónimo Rauch. Lo comentábamos ayer, uno de ustedes nos pedía algo de Jerónimo, nos recordaba a Jerónimo Rauch, que para nosotros es uno de los admirados en estas madrugadas. Pero hay que destacar el trabajo, el arreglo orquestal de fondo que le da una identidad tan propia a las versiones que hace Jerónimo Rauch, que no son declaraciones de amor. Es como si te estuviera contando el primer y el último. Son todos, empiezan en el Génesis y terminan en el Apocalipsis, ¿viste? Son amores como de toda la historia y te sentís como... Y el primero además parecía un tema de James Bond. ¡Qué arreglos monumentales, maravillosos, complejos, densos además por la dimensión, la identidad de cada uno de los instrumentos, comunicándonos a nosotros los distintos climas que propone el arreglista, destacando incluso la propia intención del autor, pero además potenciando las posibilidades maravillosas que tiene el talento del intérprete, en este caso Jerónimo Rauch. Mirá todo lo que podríamos decir simplemente por Te quiero, te quiero y antes Aprendiz.

Montoya nos mandó un mensaje en el 1130-030790 desde Italia. Estaban en Roma con su pareja y se estaban yendo para la Puglia acá. Creo que así anotamos, así escuchamos ese mensajito lindo que nos lleva a nosotros también a viajar por el mundo. Europa que está complicadísima, Europa, ¿eh? Está muy, muy complicada justamente por la ola de calor que está afectando. Nosotros lo anticipábamos ya la semana pasada cuando nos fuimos, empezaban a aparecer las primeras alertas en Francia. Ya hay casi 300 muertos. Esta es una inédita ola de calor que está haciendo colapsar todo el sistema sanitario en Europa. Nosotros hablamos de Francia, en París, donde durante la semana incluso vimos algunos videos de la gente directamente tirándose desde los puentes a los canales del Sena. Pero ahora también en Colonia, en Alemania, en Roma, en Italia, está verdaderamente revolucionado el viejo continente, porque además hay una resistencia muy fuerte a instalar al uso de los aires acondicionados. La ola de calor sin precedentes que azota Europa se está extendiendo ahora hacia el este, donde se esperan temperaturas superiores a los 35 grados Celsius para 150 millones de habitantes. Al mismo tiempo, los hospitales, así lo dice Jean Decote, lo leemos en el diario Perfil, los hospitales están saturados por la cantidad de pacientes afectados por el agobiante clima. Los sistemas de salud del continente se encuentran bajo máxima presión, con alertas rojas activas y la suspensión de actividades escolares y eventos públicos en múltiples regiones para intentar contener el impacto de la emergencia climática. La doctora Hilary Williams, vicepresidenta del Royal College of Surgeons, sostuvo que el sistema hospitalario británico está al límite. En Francia, donde hubo 44 grados, el jefe de urgencias del Hospital Europeo Georges Pompidou, uno de los principales hospitales parisinos, describió una situación extremadamente grave, con pasillos llenos de pacientes mayores, pero también de entre 50 y 60 años, con hipertermias muy fuertes. El Reino Unido batió el viernes su récord de calor para un mes de junio por tercer día consecutivo, con 36 grados 9. Horas después, Alemania superó su récord absoluto de temperatura con 41,3. La extensión de la ola de calor hacia el este del continente ha llevado a la República Checa a emitir una alerta roja para este fin de semana, mientras que Hungría se prepara también para afrontar el nivel de alerta máximo con temperaturas previstas entre 38 y 40 grados Celsius. También los Países Bajos declararon por primera vez una alerta roja por altas temperaturas. Esta intensa ola de calor dejó un balance trágico hasta ahora de casi 300 víctimas mortales confirmadas o estimadas estadísticamente en el transcurso de la semana. España es el país más afectado, con 212 muertes atribuidas directamente a las altas temperaturas en tan solo 4 días. En Francia reportaron 58 fallecidos, en Alemania 20, en Italia 5. También hubo varios muertos en Reino Unido debido a paros cardíacos, a problemas respiratorios graves. Algunos de estos problemas incluso tienen que ver con la imprudencia de lo que estuvimos mencionando recién y que se mostraba por las redes y por los canales de televisión. La gente que directamente se tiraba de un puente a un canal sin supervisión. No son lugares en los que uno pueda tener un guardavidas, por ejemplo. Entonces aparecían las muertes por ahogamiento. Y todo esto, si nosotros nos encontramos, por ejemplo, con la Deutsche Welle, allí el periodista Martin Kübler destaca cómo los alemanes, particularmente, pero esto es un fenómeno que lo hemos podido ver en distintos lugares, tanto en Francia, en Italia también. Muchas viviendas de Alemania y del norte de Europa en general no están preparadas para afrontar el calor extremo. Sin embargo, a medida que el mundo se calienta, las tendencias empiezan a cambiar, pero los alemanes se resisten al aire acondicionado. En países como Estados Unidos, Australia y Japón, los meses de verano, calurosos y húmedos, se hacen llevaderos gracias a la ráfaga de aire frío que proporciona un aire acondicionado en constante funcionamiento. Sin embargo, en gran parte de Europa, la solución suele ser decididamente de baja tecnología.
se bajan las persianas, se enciende el ventilador y tener a mano abundante agua con hielo. En un país soleado del sur como España, cerca de la mitad de los hogares cuenta con sistemas de refrigeración, mientras que en Alemania la cifra ronda apenas el 6%. Existe una buena razón para ello. Hasta hace poco, el aire acondicionado no se consideraba una necesidad en muchos países europeos, especialmente en el norte. El clima cálido siempre ha sido propio del verano en Europa, pero ahora las olas de calor extremo, las temperaturas altas y persistentes, que además ponen en peligro las infraestructuras, los ecosistemas y, obviamente, a la salud humana, estas olas de calor extremo se están convirtiendo casi en una norma, y además dando por tierra toda la negación, la necedad con la que... necedad nada ingenua, por otro lado, ¿no?, de aquellos que niegan el cambio climático o, por decirlo de otra manera, niegan el impacto que ciertos negocios tienen en nuestra atmósfera. El panel intergubernamental de expertos sobre el cambio climático de la ONU ha demostrado que estos episodios de calor extremo aumentan más rápido de lo que preveían los modelos climáticos, especialmente en Europa Occidental. Un análisis reciente de ClimaMeter, una asociación de investigación europea que estudia los fenómenos meteorológicos extremos, revela que las temperaturas de junio de 2026 fueron entre 2 y 4 grados más altas de lo que habrían sido en condiciones similares a finales del siglo XX. La demanda de aparatos de aire acondicionado y sistemas de refrigeración en Alemania aumentó un 75% entre 2019 y 2024, año en el que registró la temperatura más alta de la historia. Eurovent, la asociación del sector de calefacción, ventilación, refrigeración y climatización, también ha observado una tasa de crecimiento constante en los últimos años. Muchas viviendas en Alemania y otras partes del norte de Europa se diseñaron para retener el calor durante los meses más fríos, no para lograr una refrigeración óptima durante un verano abrasador. La mayoría de los europeos considera que sus hogares no son frescos en verano. Un estudio reciente revela que casi la mitad de los encuestados en toda la Unión Europea recurre a mejorar el aislamiento y los sistemas de sombra para combatir el calor. Ahora ya muchos optan también por instalar un aire acondicionado. Los días de bajo uso del aire acondicionado en Europa están llegando a su fin. El costo es otro factor que disuade también a muchos europeos, porque primero es muy complicado en las viviendas europeas antiguas instalar un aire acondicionado. Muchos inquilinos, de hecho, tienen prohibido instalar unidades de refrigeración en sus viviendas, incluso viviendas de alquiler, por las normas restrictivas. Está prohibido directamente. Y además no están dispuestos a realizar grandes inversiones en una propiedad ajena. Esto obliga a los habitantes de países donde cerca de la mitad de la población vive de alquiler, como Alemania, Dinamarca y Austria, a conformarse con opciones de refrigeración menos eficientes. 4:20 de la madrugada. Allá ustedes con muchísimo calor. Digan que nos están escuchando tempranito, porque está esta mañana de domingo para los que se suman al aire de Mitre en Europa. Pero para este lado... ¡ah! El tornillo que estamos viviendo en Argentina, porque va a ser frío, ¿eh? Si bien en esta madrugada ya algunas localidades de la costa bonaerense, si empezamos por ejemplo con San Bernardo, qué linda que es San Bernardo, esa plaza hermosa, linda playa además, 5 o 6 la sensación térmica, pero estos son los datos de anoche, ¿eh? Está reducida la visibilidad por la neblina, reducida a 8 kilómetros. Lo mismo sucede en Villa Gesell. Por ejemplo, en Mar del Plata, ahora la visibilidad 100 metros apenas. Y la sensación térmica 3 grados 5, che. Neblinas fuertes. Incluso en Mar del Plata y en buena parte de la costa se espera para hoy también tiempo inestable. Y mañana el volantazo, entra el frente frío. Y vuelven las temperaturas, las mínimas, sobre todo, por ejemplo, para Miramar, la mínima para el lunes mañana 0 grado, ¿eh? Otro panorama completamente distinto. En Tres Arroyos, 5:03 la temperatura, pero no está actualizada la madrugada, así que debe estar bastante más fresquita ahora la madrugada. Si nos vamos, incluso tampoco en el centro de la provincia, no están, sí, acá está, en azul. En la ciudad de Azul,
la sensación térmica 0.7 de grado. Un tornillo que ni te cuento. 4.22. Dale, nosotros les mandamos por la radio un poquitito de fresco para los que están en el hemisferio norte. Y ustedes nos mandan un poquitito de calor para nosotros que estamos transitando el invierno. En definitiva, estas cosas cuánticas que solamente pueden hacer madrugadas en el aire de Mitre, de la noche a la mañana.

Hola Lalo, buen domingo, te habla Susana Villa del Parque, felicitaciones a la selección, a toda la transmisión, y es un placer tener este equipazo en la cancha. Un beso grande para todos, que tengan un muy buen domingo y que estén bien todos tus oyentes. Susana.

0: canción de 1975 escrita por Gérard Lenormand, que justamente ya el maduro, pero con el talento de siempre, se juntó para hacer esta versión junto a Zaz de La Balade de Jean Heureux, de la balada de la gente feliz, un clásico de los 70 reversionado por Isabel Geoffroy también junto a Lenormand, naciendo La Balada de la Gente Feliz. Antes, un clásico de Zaz, Le Passant.
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4:30 de la mañana y en Buenos Aires el cielo está cubierto. El viento a ola sopla del este a 4 kilómetros por hora. La temperatura 10 grados 8 décimas. Esta es la portada del Diario Popular de hoy. La foto y el título principales. Messi le puso el moño. Todos los cruces de 16avos de final es un destacado de lo que es la cobertura de este tema central en la tapa de Popular. La selección cerró con puntaje ideal la fase de grupos al derrotar 3-1 a Jordania, con tantos de Lo Celso, Lautaro Martínez de penal y Lío, que entró para jugar la última media hora y le puso el sello al resultado con un tiro libre, su sexto gol en 3 partidos del Mundial. Dallas fue una fiesta. El próximo viernes en Miami ante Cabo Verde por los 16avos de final. La tapa es mitad actualidad, mitad mundial. Completamos la mitad del mundial debajo de la foto central en el zócalo de la portada. Ganó Inglaterra y terminó arriba. Colombia, líder, igualó con Portugal. River cerró el regreso de Borré. Y el cuarto de los títulos deportivos, Muñaín arregló y será DT del Ciclón. En la segunda mitad, en realidad sería el tercer tercio, arriba, debajo del título del Popular, de margen a margen, un final anunciado. Hoy se presentaría a Santilli como el reemplazo. Renunció Adorni, desgastado y en medio de las denuncias. Manuel Adorni presentó su renuncia como jefe de gabinete del gobierno de Milei, luego de 3 meses bajo sospechas y acusaciones de enriquecimiento ilícito. La trastienda y los motivos que dieron pie a su salida, las repercusiones, las causas judiciales que continúan. Más títulos también en la etapa de Popular. Murieron mujer e hijos del jugador argentino Trejo. Venezuela, ya hay más de 1.400 fallecidos por terremotos. También en la etapa del Popular, golpe al bolsillo. Julio llega con fuertes aumentos en varios servicios. Y con información de Turf, el último de los recuadros en el extremo superior derecho, Batacazo. Gran premio Estrellas Classic. Ganó Nick Colt. De la mañana, 34 minutos. Así nos encontramos con la tapa del Diario Popular. Aquí en Buenos Aires, el cielo está cubierto, la temperatura 10 grados 8 décimas, la humedad 81%.

La versión italiana de Rafaela. Rafaela Carrà haciendo Para hacer bien el amor hay que venir al sur. Porque así se llamaba. Después vinieron estos muchachos de los militares y dijeron: no, es para enamorarse bien, hay que venir al sur. Y me la censuraron toda, Rafaela. Pero igual la trajeron. Esas cosas, viste. Antes lo escuchábamos a Gianni Nazario haciendo A modo mío.

4:42 de la madrugada, a las 5:20 pasaditas. En Facebook estamos encontrándonos con Lili Huanuco, que nos deja un sticker hecho específicamente con todos los muchachos de la escaloneta. Está el Dibu, está Messi adelante de todos, los chicos atrás. Bella madrugada, dice, de la noche a la mañana, qué lindo. Patri Forti también, Patricia Pelufo. Una noche distinta, más que mágica. Ella nos escucha desde el Palomar y nos desea una buena semana para todos. Nos deja la foto de la Pipi descansando después de tanta emoción, una perra hermosa, blanca con algunas manchas marrones. Paulita Raggio desde el norte de Italia diciéndonos buongiorno. Hoy le tocó trabajar, pero ella siempre presente. Recién hablábamos de la ola de calor que se está haciendo sentir en el hemisferio norte. Bueno, ella destaca, por estos lados hay un calor. Yo soy del team primavera y otoño. Los extremos no me gustan. Vos sabés que coincido con vos plenamente, Big Mama, porque a ella le dicen Big Mama, Paula. En realidad uno con la edad, ¿vieron? Va entregando ciertas efervescencias, ciertas cuestiones que en los extremos todo se distorsiona, ¿vieron? La templanza, los medios, la calidez en vez del calor, la frescura en vez del frío, ¿no? Son esos momentos donde entendemos que la vida se puede contemplar, se puede vivir, y nosotros encontrarnos en esa contemplación, sin necesidad de fervores o profundos fríos. Coincido plenamente contigo, es una cuestión que con la edad nos va llegando incluso. En Santa Fe, en la esquina santafesina, entre las tantas esquinas que tiene nuestro cafetín, está Yolanda. Ella está tomándose un rico cafecito para alejar un poco el frío. Le gusta cómo viene el programa, el cálido saludo para todos los amigos. Deja algunas fotitos también ella de cómo ve la ventana afuera, el frío, y con una porción de torta, además. ¡Qué gan! Con Javier Eduardo Federico ya lo hemos hablado esto. Necesitamos un canje de madrugada. Tenemos que tener un canje de madrugada para comer. Listo, es sencillo, no es para otra cosa, ¿eh? Hay que morfar, porque hace un hambre. Oh. Hablando de nuestro amigo que nos llamó al 5168-0790 y dice una lluvia en Posadas, vamos a destacar, hay dos focos, para según el radar del Servicio Meteorológico Nacional, donde rigen dos alertas amarillas en nuestro territorio, tres en realidad. Hay uno en el extremo sur, afectando el sur de Santa Cruz, Ushuaia y las Islas Malvinas, ¿eh? Alerta amarillo por vientos que pueden ser intensos en el extremo sur de nuestro país. Pero en Cuyo, en el corazón de Cuyo, también rige el alerta amarillo por vientos. Estamos hablando del noreste de Mendoza, el noroeste de San Luis, el sur de La Rioja y el este de San Juan. Aquí aparece este alerta amarillo por vientos, mientras que en el litoral, en el norte, el noreste de nuestro país, porque también está afectado Formosa, el extremo este de Formosa, un pedacito de Chaco, incluso su capital, Resistencia, el norte de Corrientes. Yo te diría que casi la mitad norte de Corrientes, ¿eh? Es como si fuera una media luna, pero afecta el noreste de la provincia de Corrientes y todo Misiones. Alerta amarillo por tormentas para hoy domingo, ¿eh? Para estar atentos, y ya nos lo contaba nuestro amigo en el 5168-0790. Sí, ustedes saben que a nosotros la tecnología verdaderamente nos atrae, nos permite aprender. Antes teníamos que ir a bibliotecas, hoy tenemos a nuestra disponibilidad la Enciclopedia Británica. Incluso las generaciones en las que estamos en los 50, poner entre los 40 y los 50, y de ahí para arriba, ¿no? Que tuvimos la oportunidad de vivir lo que significó la Encarta. ¿Se acuerdan la Encarta? Que eran unos disquets o los CDs. ¡Qué lindo! Y entonces vos tenías todo ahí. Los que crecimos con los Lo Sé Todo, que crecimos con los diccionarios enciclopédicos, Quillette, por ejemplo, para nombrar algunos de ellos, pero estaban los Espasa Calpe, las colecciones, los que nos fascinan los libros, pero además aquellos que somos inquietos
y que aprovechábamos para leer sobre todos los temas y después hacer todos los trabajos de la escuela. ¿Se acuerdan? Ya hemos hablado en estas madrugadas de los Lo Sé Todo, por ejemplo, pero tal vez la mayor de todas ellas era la Enciclopedia Británica, que venía con mueble incluido. Vieron que a veces iban a las escuelas a venderla y vos lo veías como si te estuvieran vendiendo un auto importado de última generación. Nunca, jamás, porque además de decir, ponele que la compro, ¿dónde la pongo en casa? Porque tenías que tener no solamente la enciclopedia, tenías que tener una casa para tener la enciclopedia. Como la, viste que hay ciertas cocinas que decís, ¡ah, qué linda cocina! Pero esta cocina en donde yo vivo es la cocina, el baño y el lavadero, que en realidad es el baño y el lavadero. ¿Cómo hago con todo esto? La tecnología nos permitió en algún momento tener el saber del mundo al alcance de la mano, maravilloso. La tecnología tiene una cantidad de beneficios que siempre los destacamos y los agradecemos profundamente, pero ustedes saben que en estas madrugadas somos profundamente críticos de la malversación que a través de la tecnología se hace de la subjetividad en general. Estas cuestiones de intereses que terminan idiotizando a las masas o que en el medio de las tragedias generan una cantidad enorme de títulos, de mensajes falsos. Bueno, por eso, tal vez, y en estos momentos de explosión tecnológica, las regulaciones aparezcan como profundamente necesarias. Como los estados todavía no terminan de entender nada de lo que está sucediendo, van muy de a poco, muy de a poco. Sí tenemos algunos lugares en el mundo, estamos hablando, hemos dado las noticias aquí desde Australia, pasando por Países Bajos, Dinamarca, Finlandia, Noruega, donde desde el uso de los celulares hasta la manera en la que las nuevas generaciones ingresan a las redes sociales, ya todo está empezando a estar regulado. Y lo mismo empieza a suceder, por ejemplo, en las redes en China, donde si uno dice algo que es mentira, tiene que pagar una multa, porque esa navegación anónima deja de existir cuando la navegación se transforma en el centro de nuestras vidas. Sin ir más lejos, lo que está sucediendo ahora en el medio de los terremotos en Venezuela, desde Caracas, la agencia EFE informa que detectan un aluvión de videos falsos sobre los terremotos. Se multiplican, obviamente, en las redes. Algunos tienen más de 400.000 vistas. Muestran supuestas explosiones, tsunamis, que en definitiva pertenecen a otros países y a otras épocas. Después del doble terremoto registrado en Venezuela el miércoles, usuarios en las redes sociales aprovecharon para difundir contenidos engañosos, descontextualizados o incluso de incidentes previos que no tienen nada que ver con la catástrofe. Las publicaciones presentaban como consecuencias del terremoto supuestas explosiones, tsunamis, derrumbes de edificios, roturas de infraestructuras. Sin embargo, la agencia EFE verifica que ha constatado que estas piezas concretas no tienen relación con los sismos. Uno de los videos más difundidos, que cuenta con más de 400.000 impresiones en la red X, mostraba una supuesta explosión en el medio de Caracas provocada por el terremoto del 24 de junio. La grabación, en realidad, corresponde a un estallido, pero ocurrido en 2021, por una falla en un sistema del metro caraqueño. Las búsquedas inversas sitúan esas imágenes varios años antes de los sismos registrados en Venezuela la semana pasada. También se compartió un video antiguo de una gran rotura de una tubería en el barrio El Cafetal, en Caracas, como si hubiese sido causada por el doble terremoto. En realidad, aunque las imágenes sí corresponden a El Cafetal, el incidente ocurrió a finales de mayo, debido a una avería que afectó a una tubería principal de 72 pulgadas y que terminó inundando Santa Sofía y parte del bulevar El Cafetal y provocó también daños materiales. Por otro lado, también se han detectado imágenes en redes que mostraban un tsunami que supuestamente había golpeado La Guaira, la región más afectada por los sismos, que es cercana, es como si fuera el conurbano de Caracas, da directamente al litoral marítimo, ¿no? También todas estas imágenes eran falsas. El video viral pertenece a un tsunami que afectó a Japón en 2011, no a Venezuela.
Hoy no hay registros de un maremoto en La Guaira, ni tampoco en el Caribe, después de los enormes terremotos, aunque se emitió una alerta inicial por posible tsunami. Los avisos posteriores descartaron la existencia de ese riesgo. Pero además, esto forma parte del protocolo de los tratamientos de las emergencias, de las emergencias civiles. Después de los terremotos, siempre se emiten las alertas por la posibilidad de los tsunamis, porque son fenómenos que están vinculados. Pero eso no significa que haya videos de un tsunami. También circuló una grabación de un edificio desplomándose en una supuesta zona costera venezolana después del terremoto. Según la comprobación de esta misma organización, que es la agencia EFE Verifica, esas imágenes tampoco pertenecen al país caribeño ni muestran daños causados por el sismo venezolano, sino más bien la demolición de un edificio afectado por el terremoto en Turquía y en Siria en 2023. Colombia Check, un medio colombiano miembro de la International Fact Checking Network, también investiga la veracidad de otro video atribuido falsamente al doble terremoto en Venezuela. Es aquí donde quiero detenerme para destacar estas dos organizaciones. En realidad, una es una subdivisión de una agencia de noticias y la otra es un conglomerado de expertos, de periodistas, en realidad, de empresas periodísticas, que ante la ausencia de los estados en el control de la cantidad de cosas que pasan en Internet en términos generales, somos los profesionales que antes nos encargábamos de ir al lugar para contarte lo que pasaba. Hoy, los periodistas, los locutores, incluso los actores y los músicos, los artistas, los seres humanos que trabajamos para seres humanos, terminamos transformándonos en los curadores de esa dimensión verídica o verosímil de lo que te estamos contando. Particularmente la agencia EFE Verifica y esta red, las siglas es IFCN, que es la Red de Chequeo de Hechos Internacionales. International Fact Checking Network. Sería Red Internacional de Chequeo de Hechos. Hay que chequear. Bueno, nosotros aquí tenemos incluso algunos emprendimientos privados, todos ellos, de profesionales, de periodistas, chequeado. Nosotros si queremos saber si algo, entre tantas otras que hay, pero una de las pioneras, fue chequeado. Que después incluso también tienen que atravesar controles de calidad para de esa manera nosotros saber que se está trabajando con la verdad. Es esta red a la que en la que

¿Se acuerdan? El desborde de 2024 en la región española que causó 238 muertos y miles de heridos. Los terremotos de magnitud 7,2 y 7,5 registrados el 24 de junio han dejado 1.430 muertos y 3.200 heridos, según cifras en extremo provisorias difundidas por el régimen chavista que encabeza la ex vicepresidente Delcy Rodríguez, mientras continúan las labores de búsqueda de supervivientes, en un contexto además crítico, en medio de saqueos, con lugares completamente sitiados por las fuerzas de seguridad, porque no pueden llegar, además. Al menos 100 edificios, incluidos rascacielos residenciales, se derrumbaron en la ciudad de La Guaira, ubicada al norte de la capital venezolana, Caracas, y al este del epicentro de ambos terremotos. La importancia de saber, porque detrás de la difusión de estas imágenes, además, siempre el mismo negocio de las redes, por la visualización, toman estas decisiones. Y muchas de las noticias que acarrean estas falsas imágenes están hechas directamente por inteligencias artificiales. No tienen ni siquiera un ser humano atrás que las haya escrito, ni siquiera un ser humano responsable. Pero si uno sigue el camino que dejan algunas de estas marcas, seguramente se va a encontrar con un vivo que está cobrando por mayor número de visualizaciones, escondido en algún rincón de la red.

0: Hola Lalo, ¿cómo estás? Te habla Liliana desde Israel, escuchando tu música aquí en el balcón de Tel Aviv, tomando un poco de sol y tomando un rico mate. Mucho calor, por supuesto, nada que ver con Argentina, pero bueno, nos toca esto. Te mando un beso grande, feliz fin de semana y vamos a Argentina, Liliana de Israel.
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Ricardo Cochante. ¡Qué tema este! ¡Oh, terrible! Cuerpo sin alma, bella sin alma. ¡Qué terrible! Antes, hablando de estas canciones italianas que te desgarran el alma, pero siempre en ese impacto, en esa revolución, uno recuerda algún beso, recuerda algún desaire, algún encuentro, qué sé yo, qué lindo, Massimo Ranieri, si no lo recuerda, hace lo que dice Massimo Ranieri, imagínalo.

5:07 de la madrugada, poquitos diarios van llegando hoy, porque, claro, estamos en una madrugada muy particular, después del triunfo de Argentina, se están armando algunas de las portadas, pero nosotros, ya que el diario Popular tiene entre los títulos de su tapa, el impacto en el bolsillo de cómo viene Julio, viste que están los memes de Julio, va llegando Julio, bueno, Julio viene con aumentos, ¿qué te digo? Igual no es un tema de Julio, pobre, porque junio vino igual, mayo vino igual, entonces el único aumento que no viene y estamos todos sentados esperándolo, es el de unos pibes que se llaman salarios, pero no hay, de eso no hay. O si de repente te dice, tenemos un 3%. Pero son 403% y decís gracias, ¿eh? Bueno, 5, 7, casi 8 de la madrugada. Si no lo decimos con humor, muchachos, no tenemos que... vamos a hablar de los aumentos. El mes de julio llega con una nueva tanda de aumentos. Bueno, que viene uno, vienen en tanda, en tándem. Sobre todo en el área metropolitana de Buenos Aires. En el AMBA, los principales subas incluyen transporte público, medicina prepaga, colegios privados, alquileres, combustibles y servicios. Ya lo hablábamos ayer, pero vamos a destacarlo. El subte, el pasaje, subirá un 4,1% a partir del 1 de julio para llegar a 1.621, pagando con una tarjeta SUBE registrada. Con cualquier otro medio de pago, el costo se eleva a 2.541 pesos por viaje, aunque se mantienen vigentes la tarifa social en 567 y la estudiantil en 226. Los trenes, los servicios del AMBA, tendrán un aumento de 8,6% a partir de julio. Y las nuevas tarifas con SUBE registrada, por lo que la primera sección hasta 12 kilómetros costará 380 pesos. La segunda de 12 a 24, 530. La tercera sección más de 24 kilómetros, 660. Y el pago en efectivo tendrá un valor único de 1.400 pesos. Los colectivos en el AMBA, tanto las líneas bajo la jurisdicción de la Ciudad de Buenos Aires como las que dependen del ámbito bonaerense, tendrán una suba del 4,1%. Se mantendrán no solo los boletos especiales, sino también el descuento por uso de la tarjeta SUBE. Las líneas de la provincia de Buenos Aires con SUBE registrada, el boleto mínimo va a costar 1.059 pesos. Y las líneas de la ciudad de Buenos Aires con SUBE registrada, boleto mínimo hasta 3 kilómetros, 820 pesos. Vamos ahora a la medicina prepaga. Las empresas de medicina privada aplican ajustes en sus cuotas que rondan entre el 2,1 y el 3% según el plan contratado. Por ejemplo, los clientes de Swiss Medical, los de Sancor Salud, Avalian y Accord Salud tendrán ajustes del 2,1%, mientras que algunos planes de Omint podrían tener incrementos de hasta el 2,9%. Pasamos ahora a los alquileres. Los contratos que tengan un ajuste por IPC en julio subirán un 2,1%, mientras que los actualizados con el índice de contratos de locación, el del Banco Central, se acomodarán con un porcentaje acumulado en el lapso estipulado en el acuerdo, por ejemplo, la inflación acumulada en los últimos dos meses. Como referencia, los contratos con ajuste trimestral subirán un 8,1%. Con el cuatrimestral, 11%, y con el semestral, 16,7%, mientras que el anual medido por ICL, el índice de contratos de locación, es de 31,54%. Colegios privados, cuesta sacar media sonrisa incluso. Colegios privados. Las cuotas en educación privada en los niveles inicial, primario y secundario subirían en julio dentro del ámbito del AMBA. La novedad no fue comunicada de manera formal, pero se considera un hecho por la paritaria docente, que en mayo significó un incremento del 3,5% en la provincia de Buenos Aires y del 5% en la ciudad autónoma de Buenos Aires. Bueno, aquí mismo estamos viendo en este incremento, fíjense que hablamos de los alquileres, algunos de los índices por los cuales el aumento es de 31,54%, y se van a aumentar los colegios privados porque esa paritaria que estuvo pisada durante tanto tiempo, para los docentes el incremento es de 3,5 o, en el mejor de los casos, 5%. Electricidad. Edenor y Edesur anunciaron que aplicarán un ajuste del 1,5% para clientes del área metropolitana de Buenos Aires, el AMBA, pero podrían producirse cambios en el mecanismo de actualización, dado que en julio
termina el periodo de emergencia energética dispuesto por el gobierno. Hablando del gas, las tarifas de Metrogas y Naturgy Ben están sujetas al cuadro dispuesto por Enargas, que será publicado el 1 de julio en el boletín oficial, pero en principio las facturas de julio a pagar el mes que viene tendrán 2,81% más, aún con la bonificación adicional del 25% sobre el consumo subsidiario. AISA subirá un 3% si hablamos de agua para los clientes ubicados en el área metropolitana de Buenos Aires, pero se mantendrán las tarifas sociales y los descuentos para los hogares de menores recursos. Hablando de los combustibles, el Poder Ejecutivo debe decidir si aplica las actualizaciones pendientes del impuesto a los combustibles líquidos y al dióxido de carbono, que fueron congeladas, ¿se acuerdan?, previamente para contener la inflación. De aplicarse de manera total o parcial, esto generará un traslado directo al costo de la nafta y del gasoil. La buena noticia igual es que el barril de crudo Brent retrocedió a los $70 debido a la menor tensión en Medio Oriente. Las empresas privadas estiman que esta baja reduce los costos de la materia prima. Si el crudo se mantiene a la baja, existe expectativa en el sector de que los precios en surtidor puedan estabilizarse o eventualmente registrar una moderación en lugar de un salto brusco. Recordemos además que en su momento fueron justamente las empresas de energía las que destacaron que cuando se dispararon los costos de los el petróleo por Medio Oriente, ellos absorbieron parte de ese aumento, sabiendo que después, cuando todo esto vuelva a la normalidad, no es que va a bajar el precio de la nafta, es que van a seguir moderando los aumentos de los combustibles. Si hablamos de la BTV en la provincia de Buenos Aires, autos de hasta 2.500 kilos, 97.057 pesos con 65. Los vehículos pesados de más de 2.500 kilos, 174.600. Las motos, 38.801. Y en la ciudad de Buenos Aires, los autos, 96.968. Y las motos, 36.459. Nos quedan en los aumentos los peajes. Autopistas de la Ciudad de Buenos Aires van a aplicar un aumento del 4,1% en las tarifas, mientras que en la autopista 25 de Mayo y Perito Moreno, los vehículos livianos pagarán 4.613,65 en horario normal y 6.538,29 en horario pico. En las autopistas Ilia, Retiro 2, Sarmiento y Salguero, el peaje para vehículos livianos arrancará en 1.922,15 en horario normal y 2.718,21 en hora pico. Mientras que por el Paseo del Bajo, la tarifa para livianos y motos será de 10.208,25. Nuevos aumentos que golpean al comenzar el mes de julio. Estos chistes que nosotros a veces tratamos de buscar o mirar esto con un poquito de humor del el desfasaje entre todos estos aumentos y los salarios. Seguramente esto es lo que en los próximos meses, uno de los desafíos más importantes que tiene el gobierno justamente es poner a tono la macroeconómica y la microeconómica. 5:15 de la madrugada, ya te conté absolutamente todo y vos me vas a decir, yo me estaba tomando un cafecito, no sabés cómo me acaba de caer el cafecito. Bueno, tranqui, que nosotros estamos también tomándonos unos mates, 5:15. Está fresquito, pero no hace el frío que va a ser mañana, así que podés disfrutar todavía esta madrugada de a poquito con 10 grados. Mira, algunas nubes nomás en el cielo, el viento está en calma además. La máxima para hoy va a llegar hasta los 13 grados. Algo de inestabilidad entre la mañana y la tarde, algunas lluvias aisladas, algunos chaparrones. Después entra el frente frío y mañana te la voglio dire. El lunes la mínima 3 grados, la máxima 14, pero las mínimas van a ser fuertes. Toda la semana las mínimas van a estar por debajo de los 5 grados.

estoy escuchándolo. Muchísimas gracias por la compañía, la música hermosa. Desde Florida, Estados Unidos, mi nombre es Laura. Adiós, buenas noches y gracias.

got it, vos lo tenés. Así lo dice, lo dijo y lo seguirá diciendo Roy Orbison. Antes, los muchachos de Fleetwood Mac, Seven Wonders. De la madrugada en Necochea, frío debe estar Necochea, está Vivi Navarro. ¡Qué felicidad!, dice nuestra amada selección. Leo Messi es un iluminado, sin lugar a dudas. Ella está firme escuchando desde Necochea. Agradece la compañía de todos estos trasnochados que, como todos los fines de semana, llueva o truene, haga frío o calor, nos encontramos en estos aires de radio y hacemos que el mundo tenga ese otro ritmo, ese otro sentido. Casi te diría que de repente en estas madrugadas todos los futuros de los buenos son posibles, incluso los imposibles. Ahí está Alice Giuliano saludando, vamos muchachos de la selección, celebrando todavía, pero agradeciendo por las alegrías y por llevar nuestra bandera a lo más alto, con honor, con trabajo, con humildad. Agradece al capitán, a Leo Messi. No, si es, casi te diría una plataforma lo de Alice, me encantó. Agradece por la compañía de estas madrugadas. Para nosotros, maravilloso encontrarnos con ustedes en este aire de madrugada y verlos así, tan activos. Estaba el Ulises, el motoquero jubilado, también ganó Argentina, nos dejó un sticker hermoso desde tempranitos. La abuelita de Don Torcuato dice: desde Don Torcuato te envío todo mi cariño para vos y para todo el equipo. Muchas gracias por tus palabras y te mandamos un beso enorme. Deja, incluso mira, con inteligencia artificial, los está De Paul, está Lo Celso, está Messi y tienen en brazos un montón de perritos salchichas. A Normita le encantan los perros salchichas y los las historias con los de inteligencia artificial. Son muy, muy divertidas. Estelita Rabazzoli también, Susana Edith González, todos ellos, Emanuel, nos están escuchando en arroba Radio Mitre, arroba Lalo Morino. Y ya que estamos hablando de algunas de las novedades en estos días, los muchachos, los pibes de Rolling Stones están estrenando canciones, ya están anticipando lo que va a ser el álbum que van a publicar el 10 de julio, Foreign Tongues, lenguas extranjeras. En poquitos días, ya los Rolling Stones van a estar editando este Foreign Tongues, pero mientras tanto la banda deleitó a los fanáticos con un nuevo single. Jealous Lover se llama, amante celoso. Un tema que además viene acompañado por un videoclip muy bien filmado, como si fuera una película, protagonizado por nuestra Anna Taylor-Joy, hermosísima mujer y actriz, talentosísima actriz. El tema cuenta además con la colaboración de Stevie Winwood, gran amigo de la banda. Llega en clave de rhythm and blues, con algunas reminiscencias al clásico setentoso de la banda, aquel Beast of Burden. En lo que respecta al videoclip, está la actriz de Gambito de Dama junto a Charles Melton interpretando a una pareja en plena crisis. Se empiezan discutiendo, creo que es en la puerta de una casa o de un motel, ahí a través de una videodanza representan una clásica pelea entre dos amantes que pasa por la ira, la atracción, el dolor, el hartazgo. Ya habían adelantado igual Rough and Twisted, el primero de los y otro más que se llamó In the Stars, que se llama In the Stars, en las estrellas. También cuenta con un videoclip protagonizado por la actriz de Marty Supreme, Odessa Azion, donde vemos a la banda luciendo como en los años 70. Foreign Tongues se va a llamar, ya se llama este disco que se va a estrenar el 10 de julio, con 14 canciones. Cuenta con colaboraciones junto a Charlie Watts, Paul McCartney, Robert Smith de The Cure. Y mira, ya que estamos hablando de Robert Smith, este es otro de los temas que nos dejó Marito Villanueva, Divine Intervention. Es así como intervención divina. Una de las canciones también de este nuevo álbum de los Rolling Stones, en el
que va a estar participando Robert Smith, el vocalista de The Cure. En este caso es un tema de rock más bien acelerado. Smith está en guitarra eléctrica. Steve Winwood también participa en piano y en órgano. Además, es una de las dos canciones del álbum en las que participa The Cure, la banda. Incluso en diálogo con Vulture, el sitio Vulture, sobre cómo surgió la colaboración, Mick Jagger contó una anécdota sobre el primer encuentro accidental con Smith en el estudio. Describió a un tipo parado de espaldas con una bata larga. Dice que al darse vuelta estaba cubierto de lápiz labial. Dice. Según el relato del propio Mick Jagger, Smith le dijo que nunca se habían conocido en persona. Y el líder de los Stones le respondió que, ya que estaba ahí, más le valía aprovechar y grabar algo, mira, ¿eh? Así que así es como funcionan algunas colaboraciones a veces. Bueno, vamos a ver cómo funcionan. Dale, vamos a estrenarlo en el aire de la madrugada. Lo nuevo, nuevo, nuevito, nuevo que ya está saliendo de los Rolling Stones.

0: saluditos.
1: Hola.
2: Justamente agarrando la ruta en Francia, yendo para Alicante, España, de vacaciones, justo pasaste un tema en francés. Así que bueno, escuchando Radio Mitre y haciendo compañía acá en la ruta. Pablo, Marisa,
1: Mari, María, Martina y Valentina.
2: Un abrazo para todos.

Lo nuevo de los Rolling Stones, anticipando lo que va a suceder el 10 de julio, cuando ya definitivamente toda la placa esté para el público. Estoy tratando de acordarme el nombre de la placa. Escuchábamos recién a Divine Intervention y antes Jealous Lovers. Ya está, el nombre de la placa.

0: Hola, ¿qué tal? Buenas noches. Hugo de Pegasini, partido de Ezeiza. Qué hermosas canciones que están pasando. Sos mi grata compañía acá en la vigilancia trabajando. Me encanta tu programa. Buenas noches.
1: Menos 20 de la madrugada y a nosotros nos encanta que ustedes estén en este aire de radio haciendo de la conversación de este desvelo en los fines de semana eso, un viajecito, por ejemplo, como el que están haciendo Pablo, Maisa, Martina, Valentina de Francia para Alicante. Están yendo, todos en el auto y saludaban en esta mañana de domingo. Nosotros, mientras tanto, estamos pasando algo de Isabel Geoffroy, jazz. Linda música, además de todo, tuvimos música en italiano, música en castellano. Lo que no tuvimos hoy, porque tuvimos no los dos tanguitos a las 2 de la mañana, pero sí tuvimos 3 golcitos a las 2 de la mañana. Qué linda madrugada, che. Fueron llegando de a poco los diarios, muy de a poquito. Ya te leímos la tapa del Clarín, recién acaba de llegar el Olé. Que la tapa es sencilla, es monotemática, es casi, te diría, un póster, no hay demasiado para leer, pero te voy a contar la tapa de El Olé y de La Nación a las 6 menos 20 de la madrugada. A Toro Messi es el único título, es la única foto. Es él con la camiseta, además, hermosa la camiseta. Por otro lado, no hablamos de eso. Ya hablarán después de este triunfo los expertos. Pero qué linda la camiseta con la que le ganamos 3-1 a Jordania, ¿eh? Entró y al ratito clavó su sexto gol en el Mundial. Aparece él con la mano en alto, celebrando con la sonrisa, además. Y canchero, ¿viste? Hasta con un arreglo en el pelo. Bueno, a Toro Messi, la selección Muleto ganó sin sufrir y se enfoca en 16avos con buenas noticias. Lautaro cortó la sequía, gol de Lo Celso y, claro, magia de Leo en media horita.

central en La Nación, el desenlace. Adorni se fue tras el escándalo por sus bienes y lo reemplaza Santilli. Formalizó la renuncia tras un pronunciado desgaste que llevaba casi 4 meses. Se presentó como víctima de una campaña en su contra. Hoy sería oficializado como jefe de gabinete el actual ministro del Interior. El jefe de gabinete, Manuel Adorni, presentó finalmente la renuncia tras el escándalo por su situación patrimonial, que llevaba ya casi 4 meses, con una catarata de revelaciones sobre viajes, operaciones inmobiliarias e inconsistencias en sus declaraciones juradas de bienes. El funcionario comunicó su renuncia a través de una carta que publicó en su cuenta de X y que está dirigida al presidente Javier Milei. En ese texto se presenta como víctima de una supuesta campaña de desprestigio y agradece al jefe de Estado que esta vez sí le haya aceptado la dimisión. Hay más títulos que también trabajan sobre este tema que, reitero, es central en la tapa de La Nación de hoy. Las últimas horas del funcionario y la intimidad de la decisión. Desde el jueves empezó a madurar la idea de producir el cambio. La situación en el Senado fue una de las claves. El papel de Karina Milei. Y completa en un recuadro el análisis de Martín Rodríguez Yebra, las razones de un sacrificio de Milei y de Jorge Liotti. Al final, era solo un jefe de gabinete. Sí, es intencional el silencio, claro. La foto en el tercio inferior de la tapa de La Nación, foto que va de margen a margen en el pie de página, pero en realidad es en el tercio inferior de la tapa de La Nación, dedicada a pleno al Mundial 2026. Otro triunfo y el infaltable gol de Messi. La selección venció a Jordania 3-1 y llega invicta a los playoffs el viernes con Cabo Verde. Desde Dallas fue una noche de pruebas, con muchos suplentes. Una nueva victoria para la selección que cerró invicta la primera rueda y el infaltable gol de Lionel Messi. En Dallas superó a Jordania por 3-1, con goles de Lo Celso, Lautaro Martínez y del capitán que aparece en la foto, que entró en el segundo tiempo y se dio el gusto de marcar su sexto tanto en el Mundial 2026, del que es goleador. Lleva 7 partidos seguidos de mundiales convirtiendo y acumula 19. El viernes próximo en Miami, ante Cabo Verde, por los 16avos de final. Un destacado también de este tema, Bielsa y una despedida con crisis en Uruguay. En la parte superior de la portada de La Nación, las cámaras confirman que Ernestina Páez cruzó con la barrera baja. Las imágenes fueron enviadas a la justicia por la Municipalidad de San Isidro. El caso provocó conmoción en el ambiente teatral y televisivo. Y la segunda y la última de las fotos y último de los títulos también. Arriba, La Nación en Caracas. Se complican los rescates en medio del drama y la desolación. Los recursos y la infraestructura son muy limitados. Buscan sobrevivientes con pico y pala. La cifra de muertos ascendió a 1.430. A las 6:45 de la madrugada, reiteramos, en el territorio nacional rigen 3 alertas meteorológicos, 2 de ellos por viento, 1 en el extremo sur, afectando el sur de Santa Cruz, Ushuaia y las Islas Malvinas. El segundo en el corazón de Cuyo, Mendoza, San Luis, La Rioja y San Juan. También en el litoral, el tercero de los alertas meteorológicos, en este caso es por tormentas y está afectando el norte de Corrientes, una partecita también de Formosa y de Resistencia, incluso su capital, perdón, Chaco, la capital Resistencia. Toda la provincia de Misiones y te decíamos el centro y el norte de Corrientes. En este caso, el alerta amarillo es por tormentas. Aquí en la ciudad de Buenos Aires, ahora el cielo con algunas nubes, la visibilidad es normal, el viento en calma, la temperatura.

Hola, muy buenas noches. Bueno, como siempre, excelente la música, realmente la estoy disfrutando. Soy Eduardo de Belgrano, que la pasen bien.

0: Marcela Morelo y Neuwen, que ya está llegando. Qué lindo. Bueno, él estará llegando. Nosotros empezamos de a poquito a pensar en irnos, mira.
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7: Solo tenés chistes de ocupas. No me quiero meter en ese terreno. 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Y chistes de barcos, sí, tengo, pero hay uno muy zarpado.

Y habremos pretendido bailar el mambo con Lu Vega cuando reversionaba este Mambo Number 5. Bueno, nosotros reversionamos un poco la madrugada, más chiquito, celebrando todavía el triunfo de Argentina. Gracias Javier Eduardo Federico, gracias a Alonso Lozada, gracias a vos que nos acompañaste como lo haces todos los fines de semana. Te dejamos en las manos de el caballero de la noticia, que además tiene un montón de información, ¿eh? Escuchalo y lo vas a seguir viendo después durante todo el día también en TN. Así que te dejo en el aire de Mitre, Adrián Ventura, en un día por delante, la edición de los domingos. Yo soy Eduardo Lalo Morino y hasta aquí esta versión chiquita, pero tan sentida, de la noche a la mañana.

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0: Muy buenos días, chicos, chicas, amigos. Bienvenidos acá a Un Día por Delante, edición domingo. En este domingo no tan frío, todavía es de noche, falta para el amanecer. Un domingo típico de invierno y te vas preparando para una semana que sí que va a ser gélida, pero un domingo para disfrutar porque tenemos muchísimo. Ayer te quedaste viendo el partido de Argentina, que ganó también 3-1 y lo disfrutaste, y por ahí ahora estás ahí entre dormido, querés despertarte y te cuesta, claro, te dormiste muy tarde y decís, y valió la pena, y claro que valió la pena ver el partido. Y hoy tenemos el Gran Premio de Austria. Hola, Juancito Locatelli, ¿cómo te va?
1: ¿Qué tal? Buen día, Adrián, buen domingo para todos.
0: Y tenemos mucha información, porque finalmente se fue a Dorni. Finalmente, fin para Dorni, que estaba paralizando desde hacía 4 meses la política nacional. Y hoy anuncian la llegada de Diego Santilli, ya se sabe que es Diego Santilli, para jefe de gabinete. Bueno, pero hay mucha información. Son las 6:04 y arrancamos como siempre, suave, con buena música, y después nos vamos metiendo en los temas, los títulos, automovilismo. Lo tenemos acá para hablar de fútbol también a Juan Locatelli, con todo, venimos con todo.

0: Sí, lo tenés. ¿Qué dice la tapa del diario Clarín? Al final el gobierno tuvo que soltar a Dorni y hoy llega Santilli. Y claro, el tema fundamental, lo que viste a la noche, la selección que cumplió y Messi estiró su récord. Un golazo de Messi, 3-1 ganó la Argentina. Y James y las apps chinas ya compiten por la ropa usada. En realidad, viste que hay ferias americanas y entonces la gente se puso de moda esto de la... A ver, la moda circular, lo que antiguamente llamaba ferias americanas. Vender ropa usada y bueno, va pasando de mano en mano y sale más barato, obviamente. Bueno, ahora eso ya va pasando de moda rápidamente. ¿Por qué? Porque sale mucho más barato comprar ropa china. Claro, de mala calidad, dura poquito, pero te sale más barato el bolsillo. Y el suplemento económico del diario Clarín. El costo oculto de la balanza récord, se importan menos máquinas para producir. Y acá tenemos el diario de la Nación. Adorni se fue tras el escándalo por sus bienes y lo reemplaza Santilli, que de paso, te digo, lo anuncian hoy a la tarde. Las últimas horas del funcionario y la intimidad de la decisión, dice la Nación. El análisis de la noticia, las razones de un sacrificio de Milei, y al final era solo un jefe de gabinete. Y otro triunfo, y le faltaba el gol de Messi. Y también tenemos en el suplemento económico de la Nación, volver o no ahora a los mercados, el debate que divide a los especialistas. Esto, como te lo estoy contando, porque como se están produciendo la baja del riesgo país, está en 437, entonces ahora los economistas dicen, bueno, Argentina, antes de que todo se desmadre, por ahí sigue bajando el riesgo país, pero por ahí pega un repunte, entonces mejor este es el momento de salir a los mercados. Y otros dicen no, porque el riesgo país va a seguir bajando de manera sostenida, esperemos más adelante. Ahora es más barato financiarse en la Argentina. Estoy viendo la tapa del diario Olé. Argentina 3-1 a Jordania. En vez de todo Messi, a toro Messi, ¿eh? La selección Muleto ganó sin sufrir y se enfoca en 16avos con buenas noticias. Lautaro cortó la sequía, gol de Lo Celso y claro, magia de Leo en media horita. ¿Te gustó el partido?
1: Me gustó porque Argentina fue inteligente la cabeza, como siempre venimos diciendo, que tiene un cuerpo técnico que sabe y mucho. No solamente Scaloni, sino hay que remarcar a Aymar y a Samuel, que plantearon una táctica realmente interesante, puso jugadores alternativos, yo no diría suplentes porque son titulares en cualquier equipo, jugadores alternativos, salvo el arquero que Dibu Martínez no se quiere perder un partido. Messi también quería jugar de entrada por respeto a la gente que pagó su entrada.
0: ¿Pero no tendría que Dibu ceder el arco y dejar que los otros pibes?
1: No, porque viene de una lesión y el arquero cuanto más minutos tiene, mejor, exactamente. Es un puesto realmente ingrato, mirá lo que le pasó a Muslera, que todo le caen a Muslera por la floja actuación que tuvo en este Mundial, uno de los pocos que queda históricos de la selección uruguaya. Fue muy inteligente, puso jugadores que se quieren ganar el puesto, tiene a todos contentos y bueno, cuando lo necesitó, entró la vieja guardia del Mundial anterior y realmente Argentina ganó y ganó muy bien. Lamentablemente le hicieron un gol y estaba enojado el Dibu. Esos son los jugadores que me gustan, porque el tipo ganador y todo, bueno, esos son jugadores ganadores y Messi también.
0: El Diario Popular, renunció a Dorni desgastado y en medio de las denuncias Messi le puso el moño. Todo en la tapa del Diario Popular, Venezuela, hay más de 1.400 fallecidos por el terremoto. Julio llega con fuertes aumentos en varios servicios, que después te los vamos a contar. Y el Gran Premio Estrellas Classic ganó Neal Colt. Esto es en la tapa del Diario Popular. La revista Viva, que viene con el diario Clarín, Planeta Agua. El post-streaming del CONICET, ¿te acordás? La Estrella del Mar, todo eso. Bueno, los muchachos del CONICET, estos científicos magníficos, cuentan las conclusiones, los resultados de ese estudio en una publicación en la revista Viva. En espectáculos, Roberto Funes Ugarte y Cecilia Enzinga renuevan las mañanas de La Nación Más, y conversaciones del diario La Nación, un escritor español, Fernando Aramburu. Bueno, algunos de los títulos que están dando vuelta hoy. ¿Cuál es el próximo partido de la selección? Con Cabo Verde.
1: Cabo Verde, el equipo ahora realmente sensación.
0: El que gana, el que queda y el otro.
1: Sí, exactamente. El próximo viernes 3 de julio a las 19 horas, un horario realmente piola, porque la gente puede salir de trabajar y juntarse a ver el partido, y si no, por lo menos en el camino y ya planear, ¿no? Un día un día viernes.
0: Y si tenías entradas para el teatro, sabés que se atrasan las funciones. Yo justo tenía entradas para el teatro ese día, se las retrasan 2 horas las funciones, porque la gente obviamente quiere ver el partido. Estamos todos con eso. ¿Sabés que ya hablamos de Cabo Verde? Habló Bocinha. Bocinha sobre el arquero, ¿no? De Cabo Verde.
1: El arquero, exactamente, bueno. Con 40 años, juega en la segunda división de Portugal. No solamente en las redes sociales hizo, realmente subió la cantidad de seguidores, sino también que hay muchos equipos internacionales que lo quieren.
0: ¿Querés escucharlo hablar sobre Messi?
1: Sí, como
0: ahí
1: no.
0: Lo tenés.
2: Para Argentina, contra Argentina va a ser muy bueno. Porque Messi para mí es el mejor de todos los tiempos. Y yo, sinceramente, me gustaría mucho jugar contra Lionel Messi. Quién sabe, tener la camiseta de Lionel Messi. ¿Te imaginas un escenario? Entonces vamos Cabo Verde ganando 1-0, final del partido, penal, que es tu especialidad. Viene Messi, Bocinha, pam, la tajás. Eso sería demasiado, pero sería un sueño, de verdad. Lograr esa hazaña. Pero ahí es capaz que él no te cambie la camiseta.
3: Todos los juegos para nosotros sabíamos que van a ser difíciles, pero trabajar durante los días y preparar bien para complicar la vida argentina. Tenemos que pensar en Argentina. Messi es el mejor del mundo, pero vamos a pensar en la equipo de Argentina.
0: Hasta ahora Cabo Verde empató todo, no perdió ningún partido.
1: Exactamente. Pero Argentina venía invicta y le hicieron un gol ayer. Argentina es uno de los pocos equipos...
0: Debería ser un paseo Cabo Verde, supuestamente.
1: El fútbol es uno de los pocos deportes donde la lógica se ríe del resultado. Decimos
0: no
1: que...
0: No puede Argentina, porque queda mal.
1: México, Francia y Argentina, los únicos 3 equipos de este Mundial de 48... que tienen puntaje ideal, 9 puntos cada uno.
0: Ideal, 9. México, Francia y Argentina.
1: Exactamente. Bueno, Francia, uno de los serios candidatos.
0: Porque tiene 2 Messi, tiene a Mbappé y tiene a Dembélé.
1: Sí, es terrible. Cuando uno no convierte, convierte el otro.
0: Convierte el otro. Bueno, en este momento la temperatura 9 grados 5, te estoy leyendo el Servicio Meteorológico Nacional, el pronóstico actualizado a la hora 5. En este momento la temperatura es 9 grados 5 y el domingo pintó una mínima de 8 y la máxima va a ser de 13 grados. Va a ser un día con lluvias a la mañana y a la tarde, lluvias aisladas por la mañana, a la tarde chaparrones, pronostica el Servicio Meteorológico, después por ahí no acierta, pero es lo que dice, y el resto de la semana prepárate porque no va a caer agua, nada, una semana con nubes, con sol, variando, pero mínimas gélidas. El lunes la mínima va a ser de 3 grados y después la máxima va a llegar a 14, lindo, pero 3 grados la mínima. Y el martes la mínima 4 grados y el miércoles la mínima 4 grados y el jueves 3 grados y el viernes 5 grados y el sábado te da respiro, 6 grados. Es decir, vas a tener una semana con unas mañanas durísimas de 3, 4 y 5 grados. Si todavía no terminaste de sacar los pulóveres, saca alguno. Y si querés, comprate guantes, bufanda, ponete todo, porque la verdad que esta semana va a ser muy dura en el comienzo del día. Y después, las temperaturas ya a lo largo del día, la jornada, van a ser un poquito mejores. Nunca más allá de 14 grados. 14 grados las máximas hasta el miércoles y jueves, 12 grados. Pero, eso sí, prepárate para el inicio del día porque no te va a alcanzar nada. Mi consejo... Empezá a disfrutar unas calorías ahora. ¿Por qué no te comes un churro, una factura? Le pones un dulce de leche, una tostada. ¿Te gusta el dulce de leche?
1: Submarino. Con un churro. Relleno.
0: ¿Con qué te gusta el churro relleno?
1: No, puede ser con dulce de leche.
0: Pastelera.
1: Con pastelera o con chocolate.
0: Entonces es que el dulce de leche, el churro es riquísimo. Pero poner el dulce de leche al churro es muy rico, me encanta. Pero me queda demasiado pesado. Para eso prefiero una tostada con dulce de leche. El churro solo. La combinación me mata, el dulce de leche y el churro.
1: No, a mí la tostada me gusta con manteca.
0: Sí, claro.
1: Cuando era chico era pan del día anterior, tostadito.
0: Tostadito.
1: Con manteca, sí. Y mate cocido.
0: Y mate cocido, sin dulce de leche.
1: Sin dulce de leche. Y en el colegio, cascarilla. ¿Llegaste a tomar cascarilla?
0: Cascarilla.
1: Y es una como una raíz.
0: No.
1: Es como una raíz que simplifica o quiere imitar al chocolate.
0: Ah, no lo
1: entonces en las escuelas era o mate cocido o cascarilla.
0: Bueno, rico.
1: Sí, muy rico, muy rico. Similar al chocolate.
0: Similar al chocolate, no. Tomaba, ¿te acordás? El Nesquik.
1: Sí, sí, por supuesto.
0: ¿Cómo era? ¿Cacao?
1: Sí, el cacao. Pero, cacao, por cacao, sin decir polvo, marcas, ¿no? Cacao, sí, exactamente. Sí, sí, sí.
0: Había Nesquik y había otro, en otra marca. ¿Cuál era la otra marca?
1: Estaba el Super Pibe. En mi caso, estaba el Super Pibe.
0: El Super Pibe. Uh-huh. Sí.
1: Y al colegio iba en el bolsillito.
0: Un alfajor.
1: No, las Manon.
0: Las Manon.
1: Que venían un paquete de cuatro galletitas.
0: Y las Lincoln.
1: Y las Lincoln. Pero,
0: ¿te acordás de las Lincoln?
1: Sí, pero.
0: Te comías el paquete.
1: Están las dos todavía. Sí, te comías el paquete. Pero las Manon eran ideal para el bolsillo del guardapolvo.
0: Y después
1: porque
0: llegaron las redondas, la sonrisa.
1: Exacto, sí, sonrisa.
0: Las Oreo son más tarde.
1: Y después.
0: Primero eran las Lincoln.
1: La rumba, tarde, melliza. La rumba.
0: Primero eran las Lincoln, después vinieron.
1: Primero de todas las Manon.
0: Las Manon.
1: Después vinieron después las Lincoln, exactamente.
0: Después las Rumba y Melliza.
1: Y unas que no pasan de moda son las óperas, riquísimas.
0: Las óperas, me encanta. Sí. Es una fabulosa la ópera. Bueno, 6 y 16 de la mañana. 6 y 19 ya. ¿No? ¿O sí. Estoy viendo mal?
1: 6 y 19.
0: Ah, pero está pasando muy rápidamente. Vamos a hablar de Fórmula 1.
1: Papelón.
0: Papelón, ahora después del corte me contás. Gran Premio de Austria, ¿a qué hora se corre?
1: A las 10 de la mañana.
0: A las 10 de la mañana.
1: Se
0: en la
1: corre...
0: punta, en la Paul Russell.
1: Exactamente, sí. Pero antes, a las 9, se corre la Fórmula 1 de las motos, que se corre en la Catedral del Motociclismo Mundial, en Países Bajos, en Assen.

0: tiene esta mujer, liso. Una voz fenomenal, me encanta. Recién te mencioné, Juancito, te mencioné Fórmula 1 y me dijiste papelón. ¿Por qué?
1: Papelón lo que viene siendo las elecciones y las decisiones de los comisarios deportivos en la máxima categoría del automovilismo mundial.
0: Algunos los castigan y otros no.
1: Y otros no, exactamente. Y qué cosa, ¿no? Qué casualidad. A los británicos no lo castigan, porque en mismas situaciones más. Fue peor la situación de Hamilton cuando ganó en Barcelona y no fue sancionado, y otros dos pilotos también, Lawson y Littblank, que acortaron camino y no fueron por dentro de la pista y han superado rivales y tampoco fueron sancionados. Y a Franco Colapinto lo sancionaron, mal sancionado, incluso le sacaron un punto de la superlicencia. Realmente da que pensar. Y ayer lo de Russell consiguiendo la pole position y no respetando la seguridad que hay que tener cuando un auto está detenido y hay que bajar la velocidad, pero de golpe, cuando hay banderas amarillas, bueno, no fue respetado por el piloto, pero da que pensar también qué poco peso que tiene la escudería más ganadora y campeona en la historia, que es Ferrari, porque segundo y tercero... Y
0: ¿las decisiones ganado. Siempre benefician a Mercedes?
1: Sí, por el momento sí.
0: Por el momento sí.
1: A los británicos.
0: A los británicos. Ah, no por Mercedes, sino por británicos.
1: Exactamente, tienen una chapita. Los británicos y los brasileros en el deporte tienen una chapita. Vos fijate ayer, Panamá le hizo muy buen partido a Inglaterra, pero... El árbitro no pitaba. Las chiquititas eran todas para Inglaterra. Es más, el primer gol viene de una falta, un pisotón, que es por lo general tomado con una tarjeta. No, dejó seguir.
0: ¿Cómo terminó el partido?
1: 2-0 en favor de Inglaterra.
0: Me llegan acá tapa de los diarios, una perfil, renunció a Adorni, fin de las excusas. Le ponen claro porque era el hombre de las grandes excusas Adorni. Crónica sin barrera y es la foto de Messi. Messi sigue haciendo historia. Un Messi que ese golazo, el arquero ni se movió, No lo vio venir.
1: Son iluminados.
0: Fue bajita la pelota. Vos decís iba por arriba de la barrera. No, fue baja por el hueco. Ni la vio el arquero, se quedó quietito.
1: Son pocos jugadores que son iluminados y ahora en el Mundial se encendieron los iluminados que tienen algunos equipos, como Dembélé, como Mbappé, como Haaland, se están encendiendo en los momentos claves que los necesitan sus selecciones, ¿no?
0: Guerrero de la prensa, fin de un desgaste insensato, Santilli reemplaza Adorni, y después página 12, finado. Viste que Adorni siempre ponía fin en los tweets. Bueno, ahora le pusieron finado, haciendo ese juego de palabra, página 12. Bueno, son las 6:25. ¿Querés escucharlo a Colapinto, volviendo al tema de Fórmula 1?
1: Sí, cómo no.
0: Ahí lo tenemos.
2: Sí, una pena. El auto andaba bien. Creo que estábamos un poco mejor que ayer, así que estábamos un poco más competitivos. Podría haber sido una mejor quali. Nada, me equivoqué en la 1, creo. Frené un poco fuerte y sí, bloqueé atrás o qué pasó y tuve un slam muy grande. Así que nada, no pude hacer vueltas en la Q2 y nada. Una lástima porque creo que en la Q1 estábamos dentro de todo bien, no estábamos tan mal. Pero bueno, después no fue una buena Q2. Primero con el set viejo no iba tan mal el auto, después empeoré. No pude cerrar la vuelta con el nuevo, así que hay que transformar mañana.
0: ¿Qué es lo que le pasó a Colapinto?
1: Bueno, cuando salió en el último instante a buscar la vuelta rápida, tuvo un inconveniente, como todos los pilotos y más. Verstappen se dio contra los muros de contención, se fue afuera y eso evitó que tenga una mejor posición. Igual Adrián, seamos realistas, no iba a pasar del 13º lugar.
0: No le del auto, obviamente. Exactamente. Claro.
1: Un 10º clasificó su compañero de equipo. Y bueno, el candidato es Mercedes. Primero larga Russell, atrás larga la Ferraris y...
0: Leclerc y Hamilton, en ese orden.
1: Exactamente. Russell, Leclerc, Hamilton, Antonelli. No, se viene una largada maravillosa.
0: Después Verstappen en el 5º lugar.
1: Sí, exactamente. Y Norris también, que es el campeón del mundo, en la misma fila.
0: Norris y Piastri juntos. Norris y Piastri en ese orden.
1: En ese orden, exactamente. Y se meten atrás Hatchard, Lawson y Limbland. Justamente, mirá, Lawson y Limbland son los que perjudicaron en la competencia anterior a Franco Colapinto y no fueron penalizados.
0: Y Gasly tiene, respecto de Russell, un segundo de diferencia.
1: Exactamente.
0: Un poquito más, un segundo sí. 10 décimas.
1: Sí, sí, pero los autos no están competitivos.
0: No.
1: También pasa por la fortaleza del piloto. Franco le fue muy bien en este trazado. A los argentinos nos viene bien el recuerdo, porque en la primera competencia que se corrió en Austria fue ganada con Alfa Romeo en 1950 por Juan Manuel Fangio, y en un carrerón que hizo el santafesino en 1974 con un Brabham BT44, uno de los autos más lindos.
0: ¿Fue el aniversario de Fangio?
1: Carlos Alberto Reutemann. Sí, sí, un homenaje maravilloso, el agradecimiento. Muchísimas gracias porque me diste el pie para agradecer a la gente del museo y de la Fundación Fangio y de la Asociación Argentina de Volantes. Compartí con un compañero tuyo de TN, si no es el mejor, es uno de los mejores periodistas que tiene TN Deportivos, que es el señor Sergio Charito.
0: Charito es un genio, Sergio Charito.
1: Claro.
0: Además de ser un tipazo, excelente persona, es un genio como periodista.
1: Hombre de Parque Chacabuco.
0: Su especialidad es el boxeo, pero sabe de todo.
1: Sí, sí, sí, sí. Y lo que no sabe, hace...
0: Averigua, pregunta. Averigua, pregunta. Es muy humilde, pregunta. Tiene una memoria total, retiene todo, es un tipazo, ¿eh?
1: Siempre es un lujo compartir
0: es un
1: con
0: lujo,
1: él.
0: Charito.
1: Y realmente, 115 aniversarios de el natalicio del más grande piloto que dio la Fórmula 1 en su historia, 75 años de el primer campeonato de Juan Manuel Fangio, que lo logró con Alfa Romeo en 1951, y 70 años de su primera victoria con la marca Ferrari. Así que todo un combo que se le rindió homenaje aquí en Buenos Aires, pero también el fin de semana la Fórmula 1 en todo rinde su homenaje.
0: Volvemos un poquito al fútbol y escuchamos a Bielsa y después al Faro. Escuchemos a Bielsa, que ya sabes, Uruguay es historia.
3: No logré que el grupo de jugadores con los que disponía convertirlo en una fuerza que no tuviera que tener que explicar por qué sucedió lo que sucedió, pero usted, si quiere explicaciones, que creo que no es lo que quiere, le reitero, de 7 puntos que merecimos ganar, obtuvimos 2.
0: Bueno, un desastre, ¿no? Imagino que en Uruguay están que trinan con Bielsa.
1: Fue muy paralelo a lo que fue el Argentina de Sampaoli en Rusia 2018. Pero ¿qué pasaba? El equipo argentino tenía jugadores ya con una cierta experiencia. Acá ya se retiraron los Godín, los Cebolla Rodríguez, los Cavani, los Suárez, no llegó Hernández. Es decir que eran muchos indios, pero pocos caciques. Entonces nadie se le pudo plantar a Bielsa. Totalmente desafortunada su conferencia de prensa antes de viajar, diciendo que conducía el mundial y dejaba de ser el técnico. Bueno, de ahí en más.
0: Tenía que haber dejado antes, si sabías. Si sabías que ibas al muere, hubieras dejado antes.
1: Como un libro, crónica de una muerte anunciada.
0: Tal cual. Y el que habló es Alfaro, porque el lunes a las 5. ¿A qué hora es el partido entre Paraguay y Alemania?
1: 17:30, Alemania-Paraguay en Boston.
0: Bueno, y habló Alfaro, el DT. Ahí lo tenés.
4: Lo único que me interesa, primero que estemos, y segundo, recuperar a los jugadores que tenemos para tenerlos todos disponibles para el próximo partido. La manera de crecer es nivelarte para arriba. Entonces, sí, para nivelarte para arriba, esto es un parto. Y esto es un parto a veces de nalga. No lo voy a decir yo, por las mujeres. Es un parto de nalga, un parto con dolor. Y a veces te viene con el cordón cruzado. Entonces, hay que parir. Entonces, estas son cosas que hay que parirlas. Hay que sentirlas, hay que vivirlas, hay que experimentarlas y hay que atravesarlas para, en definitiva, después darle para adelante. Por eso, para mí, nada, no quiero decir nada, porque si no, nada. Listo, acá termina acá.

0: enteres cómo viene el mundo, ¿eh? Un minuto y medio, como siempre, damos la vuelta rápidamente al globo. Sobrevivientes, la enorme tragedia en Venezuela, es terrible lo que pasó en Venezuela y además muestra la ineficiencia. Venezuela ignoró muchas alertas de terremoto, pero además, después del hecho, no hay, con esta destrucción, no hay equipos en Venezuela para atender esta tragedia. Muestra todo lo que es este socialismo del siglo XXI, el fracaso del régimen de Maduro. Los venezolanos, a la buena de Dios, gracias a que hay ayuda internacional, pueden ir avanzando un poquitito, pero la verdad que, bueno, da para pensar cómo cayeron en esa trampa los venezolanos, pero bueno, es terrible las imágenes. Y en medio de todo esto, como si fuera poco, aparecen videos falsos sobre el terremoto, sobre los terremotos. Videos que muestran, por ejemplo, algunos tienen hasta 400.000 visualizaciones, que muestran, por ejemplo, tsunamis que ocurrieron en otras partes del mundo. Pero hay gente que encima parece que quiere empeorar la situación. Bueno, encontraron la familia del jugador, ¿viste? Ese jugador que tenía la familia que no la encontraba, la mujer con esos tres nenes hermosos, bueno, aparecieron todos muertos, terrible.
1: Y ante tanta muerte, una imagen que conmovió al mundo, una
0: mujer que dio a luz.
1: Una mujer dando a luz entre
0: ahora, los... ¿cómo ese jugador puede seguir adelante, ¿no? ¿Qué tiene que hacer para poder reponerse cuando perdés a toda tu familia, a tu mujer, a los tres nenes? ¿Cómo te repones? Bueno, en la guerra, vamos a hablar un segundo de la guerra de Estados Unidos con Irán. Viste que hay un acuerdo, sin embargo, a pesar de este acuerdo, la tregua no funciona porque Irán atacó un buque, Estados Unidos atacó Irán y Teherán, con lo cual la guerra continúa. Por ahora lo que sí bajó es el precio internacional del petróleo, que está en $73 el barril, pero la guerra continúa y hay que seguir prestando atención a todo eso, ¿no? Y toda la repercusión interna en Estados Unidos, porque, bueno, obviamente, se acercan las elecciones y Trump no tiene el apoyo de todo el Partido Republicano. Y en España, la errática estrategia de Pedro Sánchez, con los escándalos de corrupción que involucran a su mujer, a Begoña, y los españoles que lo quisieran sacar allá a Pedro Sánchez, ¿no? Ahora en el minuto vamos a hablar de Adorni, son las 6:35.

0: Estás escuchando Foster the People y ahora hablamos de Adorni, que ya fue, ayer renunció, fue la noticia política de la tarde de ayer, y hoy nos confirman el nombramiento de Diego Santilli como reemplazante, como jefe de gabinete. A ver, lo de Adorni, ya sabes, con todo lo que ocurrió durante 4 meses, un desgaste un día tras otro, todos los días había noticias de la causa judicial de Adorni, la casa, la otra casa del country, la cascada, Novichenko, la escribana, ¿te acordás? Que intentó justificarlo a Adorni y después dijo, bueno, le llegó todo de golpe. Adorni que le decía a los Milei, no, no hay más nada, no hay más nada, más nada. Después le llovía otro tema. Ayer que se conoció que había comprado una consola de videojuegos utilizando la tarjeta de una secretaria. Bueno, game over para Adorni. Era imposible mantenerlo en el gobierno. Milei lo sostuvo más de la cuenta, no tenía que haberlo sostenido tanto. Sufrió un desgaste Milei al comienzo, después se paró. Dejó de caer Milei en las encuestas, pero atención, el desgaste ya estaba producido, el daño estaba hecho. ¿Qué había pasado con Adorni? Ya lo viste, un crecimiento patrimonial importantísimo, una causa judicial, varias causas judiciales en marcha. Adorni no tenía futuro, intentaron salvarlo hasta donde pudieron y tuvieron que dejarlo ir. ¿Qué fue lo que pasó en la última semana? Primero empezaron a apodarlo, es decir, sacarle funciones. Adorni era jefe de gabinete vocero y nombraron a Javier como vocero, Javier Javier. A diferencia de Adorni, ahora te lo escuchás a Javier Javier, a diferencia de Adorni, que Adorni siempre tuvo una actitud de prepotente con los medios, vos sos solo un periodista, decía. Javier entendió que hay que hacer un cambio en la comunicación, que a él le gusta llevarse bien con la prensa. Escucharlo a Javier.
1: Voy a hacer de la sala de prensa un lugar de respeto y apertura al debate de ideas. Desde mi lugar van a encontrar una persona dispuesta a escuchar e intercambiar ideas, siempre en el marco de los temas que competen a la marcha.
0: Pero lo que está indicando esto es un cambio de actitud del gobierno con el periodismo. Por lo menos no un Adorni prepotente, un Javier mucho más empático con la prensa. Pero básicamente también nombraron, le sacaron a Lanari y nombraron al plazo de Lanari a un profesional de la comunicación que es Fernández, un hombre que viene de YPF. Con lo cual ahí ya había habido un cambio a principios de la semana. Después hubo sesiones en la Cámara de Diputados. La oposición había pedido el martes una sesión en la Cámara de Diputados, la oposición, para tratar la interpelación de Adorni. Martín Menem, haciendo malabares con el PRO, con el radicalismo, con los provinciales, logró que esa sesión no comenzara, que no hubiera quórum. Pero el miércoles sí hubo sesión, la encapsuló, se aprobaron varios proyectos de ley. El jueves tenía que haber sesión en el Senado. Y directamente Patricia Bullrich se levantó. Evitó sentarse para que no hubiera quórum. Necesitó hacerlo con Unión por la Patria. Se pusieron de acuerdo y no dieron quórum. ¿Por qué? Porque si había quórum, ahí mismo se iba a votar ir a la interpelación de Adorni. Patricia Bullrich, cuando se levanta esa sesión el jueves, quedó en claro que el Senado no podía sesionar. Si volvía a sesionar, se lo llevaban puesto a Adorni. Y el martes y miércoles próximo estaban previstas 2 sesiones en Comisión de Asuntos Constitucionales para tratar la interpelación de Adorni. Patricia Burr se reunió con Karina Milei el jueves a la tarde y dijo, no podemos seguir con Adorni dentro del gobierno. Faltan 500 días de gobierno y el Senado no puede dejar de sesionar, tiene que sesionar. Y yo no puedo volver a abrir el Senado mientras esté Adorni en el gobierno, porque se lo llevan puesto, le van a llenar la cara de dedos, va a ser un escarnio. Y además le van a destituir un jefe de gabinete a Milei, el que va a terminar sufriendo es Milei. Existió esta conversación. Karina Milei lo entendió, habló con el presidente. Karina Milei lo llamó a Adorni el viernes para reunirse en su despacho, se reunió. Después se reunió también con Santilli. Karina Milei, Santilli, Uwe Menem, Martín Menem. La decisión estaba tomada. Se va a Adorni, que se comunicó ayer, se formalizó ayer sábado. Y por la tarde, con una carta de Adorni simulando que él renuncia. Donde Adorni en esa carta, Juancito, es un papelón, porque dice, habla del escarnio de los medios, que le inventaron acusaciones. Muy difícil, es decir, bueno, está bien. Adorni de alguna manera intentaba explicar lo que es muy difícil de explicar. Y había otro problema, no solo el Congreso no iba a poder sesionar, si lo querían mantener a Dorner en el gobierno, sino que además se le venían los llamados indagatorios en la justicia. Hubo varios contactos desde el gobierno con el juez Lijo, con el fiscal Polillita, tratando de sondearlos para ver cómo venía la causa, con enriquecimiento ilícito. Y la causa está llena de pruebas. Por lo menos en la justicia no le creen a Adorni, no le creen a Adorni. Suponete que Adorni es inocente, está bien, pero el fiscal Polillita no le cree a Adorni. A los primeros días de agosto le iba a dictar, va a salir un requerimiento para que justifique los bienes. Y si Adorni no puede justificar los bienes, lo indagan en septiembre. Ahora lo van a hacer desde el llano, Adorni en el llano. Pero si Adorni estaba en el gobierno, iba a ser el primer caso de un jefe de gabinete indagado. Si es que llegaba, porque además iba a ser la semana próxima el primer jefe de gabinete destituido por la oposición en el Congreso. Entonces Adorni se le había acabado, game over para Adorni, no tenía sobrevidas. Ayer se tomó la decisión de sacarlo, nada más que lo hicieron de manera elegante. Adorni presentó la renuncia agradeciéndole a Milei, agradeciéndole a Karina Milei. Karina Milei con un tuit polite, muy amable, diciendo: Adorni, creemos en tu inocencia, muchas gracias, creemos en vos, chao, ¿no? Karina, y Patricia Bullrich fue mucho más clara, dijo que los pilares de un gobierno tienen que ser la integridad, la ética. Patricia Bullrich lo venía sarruchando a Adorni, duro y parejo. ¿Te acuerdas cuando le dijo: presentá la declaración jurada, no te demores más? Bueno, ayer el tuit de Patricia Bullrich es muy diferente al tuit que plantea Karina Milei, pero bueno, son funciones distintas. Karina Bullrich, Karina más polite, despidiéndolo a Adorni, total ya se iba, ya se fue. Y Patricia Bullrich tratando de mostrar que ella se diferenció siempre del gobierno. Hoy confirman el nombramiento de Diego Santilli. ¿Qué significa Diego Santilli en el gobierno? Mira, mucho. En primer lugar, el gobierno está recurriendo a profesionales de la política. Santilli es un profesional de la política, no es un outsider. Es un hombre que nació en el peronismo, que después trabajó en el PRO, que estuvo en el PRO. Fue vicejefe, fue el segundo de Larreta, acordate.
2: Exactamente.
0: Vicejefe de gobierno con Larreta. Después pasó a este gobierno, sigue siendo formalmente PRO, pero ahora es el jefe de gabinete, es más libertario que PRO, obviamente. No le responde a Mauricio Macri, es un hombre de la política, muy respetado por los gobernadores. Cuando fue ministro de Interior, los gobernadores desde el primer momento lo recibieron bien, porque lo conocen. Saben que lo que busca él, cuando lo promete, lo cumple. Y para la relación con los gobernadores, lo que hizo fue ponerse en línea con Toto Caputo. Los gobernadores tenían la costumbre de hablar con Toto Caputo. Caputo, mandanos plata. Caputo, Toto Caputo, los mandó a hablar con Santilli. Te damos plata, pero me votaste la ley. Y cerraban el círculo. Y se los cumplía. Santilli le cumplió a los gobernadores. Obtuvo la sanción de muchas leyes y los gobernadores contentos se llevaban lo que querían para sus provincias.
2: Si hacemos una lectura, decimos que la gente fuerte del oficialismo viene del PRO.
0: Viene del PRO sin ser PRO, como entonces tenés a un profesional de la política como es Patricia Bullrich, presidenta del bloque. Tenés a Diego Santilli, ahora jefe de gabinete. Puso a Fernández en la comunicación, secretario de prensa, este muchacho que viene de YPF, que también es un profesional de la comunicación de muchos años. Es decir, es un Milei recurriendo a profesionales de la política. Ya no son outsiders, ya no son improvisados, sino gente. Es la nueva etapa del gobierno de Milei. Porque además, el gobierno en la micro, por ahí, no te llegó el derrame. Porque los planes de estabilización duran muchos años. 6-7 años. Superan una etapa de gobierno. Entonces hay algunas provincias que el derrame llegó. Y en otros lugares, por ejemplo, las zonas más industriales, con urbanos, no sentís el derrame. Pero hay datos de la macroeconomía que son muy buenos. Crecieron las exportaciones, déficit cero, superávit fiscal, superávit comercial. En abril mejoró los sueldos, el salario privado le ganó la inflación, el salario público perdió por poco, pero los salarios privados registrados le ganaron la inflación. Aumentó también el salario disponible, lo que te queda después de pagar los gastos fijos. El dólar estable, la inflación bajando, el dólar estable, el gobierno va interviniendo, subió un poquito y lo empezó a bajar. La inflación, que este mes va a estar entre 1.9 y 2.1, el mes pasado venía bajando de 3.6, 3.4, 2.6, 2.1, y este mes la inflación va a estar en un 9 o 2. Es decir, muchas noticias económicas que el gobierno podía mostrar.
2: Cosas porque positivas que quedaban empañadas
0: en entero, por un solo apellido. No hablaba Adorni, pero si ni siquiera Adorni lo logró, Insaurralde. Los videos de Jessica Sirio mostrando la plata de Insaurralde, obsceno, mucho más grave en cuanto a la obscenidad que Insaurralde. Ni siquiera lograba correr eso Adorni. Porque Adorni estaba siempre en la agenda. No quedaba otra que Adorni.
2: Ni el Mundial.
0: Ni el Mundial, nada, nada.
2: Mundial, no. Mundial, ni los goles de Messi.
0: Bueno, pero llegó el Mundial y se fue Adorni. Volvemos a hablar, ya que hablas de fútbol. ¿Querés escucharlo al técnico de la selección?
2: Scaloni.
0: Scaloni, ahí lo tenemos, declaraciones de Scaloni.
3: Bueno, el balance, lógicamente, después de ganar los tres partidos, es positivo. Y sobre todo porque hemos hecho participar a todos los jugadores, que era una meta que siempre nos planteamos, porque creo que todos merecen no solo disfrutar de venir al Mundial, sino de jugarlo. Por suerte tuvimos la oportunidad de darle minutos y creo que han cumplido, porque era un partido difícil. Ellos son un buen equipo, se encierran bien atrás, no dejan espacios. Y bueno, los chicos hicieron un buen partido, que al final era de lo que se trataba, tenerlos disponibles a todo y después valorar de cara a lo que viene. Lógicamente, si se puede contar con ellos, que me han dado muestras de que sí, ¿no? Bueno, el único jugador que hoy estaba en el banco pero no estaba disponible para jugar era el Cuti. Esperemos recuperarlo y si no, bueno, jugar a otro compañero. Sabemos que a partir de ahora se van acortando los días. Hemos jugado cada 5, cada 6, y ahora a partir de 16º la situación va a cambiar. Y bueno, y sobre todo porque se va a jugar, jugamos de mañana, calor, un horario difícil de entender, la verdad. Pero bueno, han jugado todo a ese horario, no nos podemos quejar. Pero bueno, creo que está bien, más allá de Cuti, que esperemos recuperar, el resto está bien, y los tenemos disponibles. Lo que ven ustedes, veo yo ya, es una situación un poco incómoda para mí cada vez que me preguntan eso, porque ya no sé más qué decir. Lo único que si tengo, puedo agregar algo, es que él hoy podía haber jugado 90 minutos y podía, sin desmerecer al rival, a lo mejor agrandar esa leyenda, pero prefirió también en que sus compañeros tengan minutos, prefirió también pensar en lo que viene, y eso habla más que bien, porque no piensa en esos números que tanto la gente habla.
0: Juan, ¿vos lo ves hoy de Argentina como para enfrentar a Francia?
2: Sí, por supuesto, y te lo resumo a Lionel Scaloni luego de escucharlo y luego de ver cómo se maneja con su cuerpo técnico, con una sola palabra: inteligente.
0: ¿Inteligente?
2: Sí, por supuesto.
0: ¿Querés escucharlo a Lautaro?
2: Sí.
4: Sí, bueno, importante era afrontar este partido con la seriedad que amerita, por la camiseta, por la historia de nuestra selección, y bueno, porque es un test para todos, dejar siempre lo mejor, y hoy, bueno, pudimos ganar y eso es lo que cuenta. No, la verdad que importante, muy contento por ello, me felicito a todos, porque todos hemos trabajado de la mejor manera para llegar a este Mundial, y bueno, nada, contento. No, bueno, la verdad que en todos los partidos, un Mundial siempre es muy difícil, así que tenemos que afrontar todos los partidos con la seriedad que corresponde, porque va a ser duro, y bueno, nada, contento porque pudimos pasar de fase, hoy pudieron jugar varios chicos, y la verdad que eso es lo que cuenta.
2: Un 9 se alimenta de goles, rompió su mala racha, realmente positivo para la selección argentina que Lautaro haya vuelto al gol.
0: Y Lo Celso.
2: Por supuesto.
0: Escuchalo.
5: Una emoción muy grande, más que nada por todo el recorrido. Al final, no sé, debutar en un Mundial con un gol.
2: ¿Me emociona?
5: Sí, la verdad que es muy emocionante, pero más que nada el recorrido. Al final me tocó estar en el Mundial de 2018, no me tocó jugar, y bueno, la verdad que de ese momento hasta ahora pasamos muchos momentos, y nada, lo de hoy es inolvidable. La verdad que fue una noche completa, y con Leo estuvimos hablando un poco en el entretiempo de tiro libre, el movimiento que hacía el arquero, y bueno, muy feliz también por él que volvió a marcar, está muy feliz, muy enchufado, y bueno, nosotros en empujamos atrás.
0: Bueno, ahí escuchabas a Luchelso, ¿no?
2: Por supuesto, revancha, y se lo merece. Este grupo de jugadores apuntan y tienen un objetivo lógico: ganar nuevamente y paso a paso, como decía el gran Merlo.
0: Te despertaste tarde, perdón, porque te quedaste viendo el partido. Por ahí no dormiste, nos estás escuchando del primer segundo, pero si no, te leo los títulos de los diarios. Clarín, al final el gobierno tuvo que soltar a Dorni y llega Santilli. Es la noticia política de hoy, la llegada de Santilli. La Nación, Adorni se fue tras el escándalo por sus bienes y lo reemplaza Santilli. Crónica, sin barrera, con la foto de Messi. Messi sigue haciendo historia. Y Colombia empató 0-0 con Portugal. Y el diario Popular, renunció a Adorni, desgastado y en medio de las denuncias. Messi le puso el moño. Es una tapa de Popular y el diario Le. 3-1 a Jordania, a toro Messi. Y el diario Perfil, fin de las excusas, renunció a Adorni, refiriéndose a todas las excusas que sucesivamente presentaba Adorni, ¿no? Para explicar sus bienes. La Prensa, Santilli reemplaza a Adorni, página 12, finado, como él ponía fin, le hacen el juego de palabras, finado, con la cara de Adorni. Esa es la noticia política de hoy, y a la tarde se va a confirmar la llegada de Diego Santilli como jefe de gabinete. ¿Qué más tenemos hoy en el automovilismo y GP?
2: Exactamente, a las 9 horas el MotoGP Países Bajos, la catedral mundial del automovilismo en lo que era Holanda hasta hace algunos años, primera pole position del brasileño Eric Granado. A las 9 será la largada y obviamente a las 10 el gran premio, octava fecha de la Fórmula 1 Internacional, gran premio de Austria con la pole position del británico Charles Russell con Mercedes. Mercedes sigue siendo la marca y el motor
0: a vencer,
2: exactamente. El puntero del campeonato larga quinto, que es Kimi Antonelli, pero se viene un carrerón. Decimos que el trazado.
0: ¿Y el segundo en el campeonato quién es? ¿Russell?
2: No. El segundo en el campeonato es Hamilton
0: ¿A cuánto está? 41.
2: 41 puntos.
0: O sea, que lo puede alcanzar.
2: Y con el ojo del tigre que tiene siempre, exactamente. Y con una Ferrari que viene haciendo bien las cosas. Recordamos, primera fila, Russell Leclerc. Segunda fila, Hamilton Antonelli. Tercera fila, Verstappen Norris. Y cuarta fila, Piastri, Hatchard.
0: Será Gasly.
2: Gasly, décimo sexto, Franco Colapinto. 71 giros al trazado corto de Austria, 4.300 metros de extensión, tres rectas veloces, buenísimo para el espectáculo. 16 curvas lentas, rápidas, bajadas, subidas, un tobogán veloz. Así se lo define al trazado de Austria.
0: ¿Cuándo es la próxima carrera de Fórmula 1?
2: Y después tiene un cierto... espere para lo que viene Silverstone.

0: Son las 6:57, nosotros nos vamos. Gracias, Santi, por estar. Perdón, mira, ya te dije Santi. Gracias, Juancito, por estar acá en Radio Mitre, acompañarnos con todo el automovilismo, con fútbol, con todo. Un placer tenerte.
1: Igualmente.
0: Como siempre, podés venir todos los domingos.
1: Gran domingo.
0: Gran domingo, nosotros nos vamos. Quédate acá en la transmisión de Radio Mitre. Hoy tenés fútbol, tenés todo hoy.
1: Sí, ahora con todo lo que se viene, porque hay automovilismo local también, ahí en San Nicolás y también en el Roberto Moura de La Plata. Pero todo eso lo vamos a ampliar en Mitre y el Campo con el Gaucho Lencina.
0: Bueno, quédate acá en Mitre del Campo, en unos minutos nada más, 3 minutos Mitre del Campo, con Gaucho Lencina, un abrazo, excelente programa, y yo me voy a Todo Noticias, un beso, chau, hasta el próximo domingo.

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0: Tranquilo, Poca Pluma, tranquilo, tranquilo. Gordita, vos sabés que hasta ahora de la mañana
1: Hola,
0: la cosa se complica.
1: Buen día,
0: buen día.
1: Buen día. Bueno.
0: ¿Cómo anda usted? ¿Bien? ¿Todo bien? Gorda, escucha, vamos a tratar de ponernos de acuerdo en una cosa. Tenemos que trabajar.
2: Buen día, Gustavo Matías.
0: Vamos a compartir unos buenos mates, si le parece. Compartimos unos buenos matecitos, mira. Escucha, gorda, escucha. Te voy a compartir el primero de la mañana. Vamos con el primero de la mañana y después empezamos a compartir un poco de información. Mira, ahí está. Ese fue Leo, yo no soy, sí. Bueno. Che. Tengo que trabajar, esto es... Pero es un verdadero escándalo esto, cada día peor los domingos. No falta nadie, ¿eh? No falta nadie. Uy, sí. Anda Alberto por acá también, medio perdido. Qué país bendito, ¿no? Qué país bendito y bendecido, Dios. Gorda, lo que pasa es que el problema de Adorni no lo podemos resolver nosotros. Te lo dije el otro día, en algún momento este muchacho va a tener que dar explicaciones, gorda. ¿Qué querés que haga? ¿Eh? Decime. Ah, ¿vos te conformás con tener maíz, tener
3: no
0: agua?
3: No vas a enganchar en ninguna mentira porque yo no miento.
0: ¿Viste? Él no miente. O sea que vos decís que la... Claro, es la justicia. Gordita, es la justicia la que se va a tener que ocupar. Es más...
4: No, no se va.
5: Ni en pedo se va a dormir.
0: ¿Viste? Y dijo en un momento determinado, muchachos, y si le tengo que pegar un patadón, se le va a pegar un patadón. Ya le había pegado el patadón. Bueno, es que estamos viviendo en el país más loco del planeta. Che, qué loco, ¿no? Ah, amigo mío, qué bueno. Hay mucha gente que ya está enganchada hasta ahora de la mañana, me están mandando mensajes, me están detonando el celular por todos lados. Le digo, gente, tengo que arrancar con el programa, así que por favor las alertas en el teléfono. Ahí está. Arrancamos. ¿Quién se sube conmigo? Hasta las 9 de la mañana.
6: No me dejas afuera, boludo.
0: No, vamos, vos también vení. Por favor, mandate un tiro al aire. Qué tiro, qué fantástico, qué país bendito. Qué lindo, ganó Argentina. Estamos contentos, estamos felices. Se fue Adorni. Ay, ay, ay. Bueno. Arrancamos. Sí. Qué semanita esta, ¿no? La del 22 al 27 de junio, el dólar más caliente, el riesgo país todavía más bajo, el Congreso en modo presión, el agro que mira las retenciones, Chicago, Cañuelas, la lechería con el ceño fruncido. Pero yo creo que el caso Adorni ordenó la política, ¿no? El gobierno que evitó, por un lado, sesiones riesgosas, pateó la definición hacia julio, pero finalmente cae el hombre. El dólar... Podemos decir que está en zona sensible, con el dólar blue en 1515, el contado con liquidación 1541. No hay desborde, pero sí un mercado más atento a los pesos, a las tasas y a las coberturas. Y por parte de la producción, a dos velocidades. Por un lado, la soja en Rosario, que mejoró hasta los 480.000 pesos, pero en Chicago tuvo un cierre de semana negativo. Un cierre de semana que dejó los números ahí colgadito. El pincel lo salvó levemente la soja, pero... El trigo perdió más de un 4%, el maíz perdió más de un 3% en la semana en Chicago, ¿no? En cuanto a la política, como decía recién, el caso Adorni bloqueó la agenda, obligó al oficialismo a cuidar el quórum en el Congreso y finalmente muestra gobernabilidad parlamentaria, pero saben que no están con piloto automático. Y cuando digo que blindó al jefe de gabinete, pero no cerró el problema, fue como la postal más clara, ¿no? Porque la Libertad Avanza conserva la capacidad para ordenar los aliados cuando la agenda financiera lo exige, pero el caso Adorni ya era un caso insostenible. Estaba operando como un corrosivo político. Incluso en diputados, el oficialismo logró avanzar con el pago de los fondos buitres. En el Senado prefirió no correr riesgos, dejó caer la sesión para evitar una posible interpelación. Y la economía que todavía muestra un tablero en el cual los indicadores son positivos. El pulso social y político, donde el oficialismo mantiene esta fortaleza en el relato económico, anticipando la inflación a la baja, como que se están acumulando más reservas, y el riesgo país en zona baja. Pero lo cierto es que el humor social, el tuyo, el mío, lo que nos está pasando, no se mide con indicadores financieros. Se lo mide al momento que vamos al supermercado, que vamos al negocio, cuando tenemos que pagar un servicio, cuando miramos lo que nos quedó. Salario, servicio, consumo, lo que está pasando en las universidades, la salud, sectores productivos, todos aspectos sociales sensibles a un gobierno que, está bien, logra ordenar medianamente la macro, poner una pausa en la histeria nacional del dólar y la inflación, pero cuando la calma no llega a la mesa, gracias a Dios, hoy tenemos el Mundial. Entonces la mesa mira televisión y no se enoja. Y si se enoja, no se enoja tanto. El tema es que aprovechen este tiempo del Mundial, donde las pasiones se aquietan, porque hay una pasión mayor, que es la del fanatismo por el deporte, y traten de terminar de ordenar algunas cuestiones puntuales. Bueno, la retirada de Adorni, yo creo que en cierto aspecto va a poner una calma a la tensión política. Y hay dos conversaciones para abrir la semana. Por un lado, el futuro productivo, y por otro lado también la representación sectorial. Lo vamos a tener hoy visibilizado en dos cuestiones puntuales. En entrevista que vamos a ir poniendo una mirada a largo plazo sobre lo que nos espera hacia adelante. No me quiero quedar con la locura de Adorni, lo que le pasa a Milei, lo que pasa con el dólar, lo que podemos comprar o no en el supermercado. Quiero imaginarme que si la peleamos difícil, si anduvimos como ciegos entre medio de un supermercado con el bastón en la mano tumbando lo que tocábamos, veamos qué pasa hoy en nuestro bendito país, más allá de la producción y la economía, veamos qué es lo que está pasando con nuestros jóvenes, qué va a pasar con ellos, su formación, cómo va a impactar la tecnología, el empleo joven, específicamente en el agro, ¿no? Hoy vamos a tener miradas complementarias. Si bien lo duro de la economía está, lo duro del análisis va a estar. A esta mirada quiero sumarle la de los jóvenes, la del mañana. Algunos dicen que el futuro no existe, que es el presente vivido ayer, el que estamos transitando ahora. Y lo cierto es que ni en el pasado ni en el futuro, el presente, ¿no? Es como decir que cuando el campo deja de ser herencia y pasa a ser una unidad de trabajo, digo, deja de ser herencia porque los padres se rompen el lomo una vida y no hay quien continúe ese espíritu de trabajo, esa recuperación productiva, ese modelo productivo que tanto le ha costado al viejo y termina siendo rematado por los herederos. Necesitamos que la gente de campo permanezca en el campo, con gente de campo. Y no que el campo pase a ser manejado por gente que no es de campo, sino gente con campo. La diferencia es abismal. Una cosa es gente de campo y otra gente con campo. La gente de campo es consciente de que hay que cuidarlo, hay que producirlo, hacerlo rentable, darle lo que necesita. Pero la gente con campo, así como tiene campo, tiene casa, tiene yate, tiene. Entonces el que tenga campo y no sea de campo, trate de encontrar un puente para que esa gente de campo no se vaya de ahí. Si tenés campo y no sos de campo, busca gente de campo que produzca. Por otro lado, la parte de representación gremial que el campo está buscando, hoy vamos a ver qué pasa con la ruralidad. ¿Qué pasa con el gremio político, entre comillas? Bueno, Nicolás Pinocchio oficializó a Carlos Odriozola como candidato a vicepresidente para las elecciones de Sociedad Rural Argentina el 9 de septiembre. Una rural que se viene, ¿eh? Se viene entre el 16 y el 26 de julio la Expo. O sea, dos listas donde Nicolás Pino va a tener que competir con su actual vicepresidente. Pregunta que nos van a dejar por allí calzado, ¿no? ¿Cuál es la prioridad gremial para el productor en esta etapa? ¿La retención, el financiamiento, la infraestructura o el mercado? ¿Cómo se sostiene una entidad como la rural, la más federal en la práctica, ¿no? Más allá de la consigna, ¿qué lectura hacen de la baja gradual de las retenciones anunciadas por el gobierno? ¿Son suficientes o no? ¿Qué acuerdos internacionales pueden convertirse en exportaciones reales para la carne, grano, economías regionales? Pero me interesa saber qué pasa con los jóvenes. ¿Qué perfiles necesita hoy el agro? ¿Qué brechas de formación se detectaron? ¿Cómo se conecta el programa Empleo, Pasantía, Emprendimientos Actech? ¿Qué significa que más mujeres jóvenes estén ingresando a espacios de innovación agropecuaria? Ver el caso puntual de profesionales jóvenes trabajando al pie del cañón, poniendo el foco en la sustentabilidad, en la regeneración, en la posibilidad de que la familia permanezca en el campo, pero que el campo se transforme en algo que merezcamos todos tener. Cuando me corro y trato de poner el foco en lo que nos rodea, Estados Unidos, sabemos que internamente para nuestro país el vínculo es financiero, geopolítico y de seguridad. ¿Por qué? Porque Milei prioriza la relación con Trump. Pero Wall Street mira las reservas, la deuda y el riesgo país. Por suerte esos indicadores vienen acompañando esta narrativa política del presidente de la nación. Me corro a China, un socio comercial. Ahí tenemos que mirar qué pasa con el comercio agroindustrial, el litio, la energía y el swap, la platita que le debemos. Porque ahí está el soporte, ¿no? Una China que gana peso comercial, compite con Brasil como socio clave, pero hay pragmatismo político, porque convive alineado lo diplomático con lo productivo, con lo social. Y no podemos obviar a nuestro socio comercial, el Mercosur. Una plataforma regional y un canal ya abierto hacia la Unión Europea. Con un socio como Brasil, socio industrial decisivo, donde es clave que se logre una buena coordinación regional para administrar cuotas, normas de origen, competencia e intrabloque. Un Brasil que como socio regional, como industria automotriz, energía, agroalimentos, define parte de la competitividad industrial de nuestro país, pero fundamentalmente de la cordobesa. Córdoba está fuertemente ligado a Brasil y al corredor del Mercosur, ¿no? Con una Unión Europea, este acuerdo interino entre Unión Europea y Mercosur, vigente a partir del 1 de mayo, es esta puerta comercial que está abierta. Pero aquí el desafío es la trazabilidad, la calidad, la logística, la certificación y la escala exportadora. Y no me quiero olvidar de un olvidado, como India. Aparece como mercado de escala para diversificar exportaciones entre lo que es Estados Unidos, China, Mercosur, Brasil, Unión Europea. India está ahí. Un mercado de escala para diversificar exportaciones, pero también reducir la dependencia de algunos pocos destinos. Ese es el escenario que nos deja una semana intensa, donde el tema que atravesó toda la semana, donde el diputado aprobó el pago de los fondos buitres, frenó la avanzada contra Adorni, el oficialismo hizo caer la sesión del Senado para evitar la interpelación de Manuel Adorni, y finalmente Adorni que se va. Es el dato con el que arranca esta semana. Incluso el PRO pidió interpelar a Adorni en el Senado y se diferenció de su postura en diputados. Pero no podemos obviar que el Tesoro renovó solo el 81,3% de los vencimientos, liberó pesos al mercado, el dólar blue cerró en 1.515 pesos, el MEP 1.499 Y el Banco Central ya compró 11 mil millones de dólares en lo que va de 2026. Datos que nos dejan parado frente a un contexto en el cual el mundo avanza mientras el mundial se corre. Y vos decís, ¿nosotros qué? ¿Qué onda, Gustavo? Bueno, de acá hasta la próxima semana hay que tomar en cuenta que este cierre de mes cambiario va a exigir monitorear el dólar oficial, las brechas, las compras que hizo el central, que como dije, en lo que lleva hasta la fecha 11 mil millones de dólares, la presión por los pesos que están liberados tras la licitación, qué pasa con el tema Adorni, cómo se da la continuidad, ya el gobierno resolvió, ya se encaminaron el tema, vamos a ver cómo repercute en los medios, cómo avanza la causa, que tiene varias causas, cómo quedan las interpelaciones que habían planteado. Ya no va a estar más como jefe de gabinete, ya no está más. Pero por otro lado, el mercado, con un mercado internacional claramente a la baja, y en el campo, una campaña fina donde el trigo y la cebada están definiendo números con menos derechos de exportación por la baja gradual, un clima frío, costos levemente a la baja por la baja del petróleo y la baja de los fertilizantes. Entonces podríamos decir que hay una pseudoestabilidad que ahora pide estabilidad política. Porque cerró una semana que puede leerse como una radiografía de época, ¿no? Donde la economía muestra signos de estabilización, pero la política vuelve a operar como una máquina de ruido permanente. Está bien, el riesgo país 437 puntos, una buena noticia. La inflación de mayo 2,1%, también. La compra de reserva del Banco Central, que sostiene una parte central del relato oficial, también. Pero la gobernabilidad, esa asignatura pendiente que quedaba allí, que nunca cotiza en pantalla, pero siempre mueve precios, quedó atravesada por el caso Adorni. Veremos cómo se despega el gobierno ahora. Pero el gobierno consiguió evitar que el Congreso se convirtiera la semana en una encerrona institucional contra su jefe de gabinete, su ex jefe de gabinete. En el frente económico, tenemos un Luis Caputo que enfrenta un tablero bastante complejo, sofisticado, ¿no? Porque la baja del riesgo país, la acumulación de reserva con activos no concretos, la licitación del rollover del 81,3% y los pesos liberados al mercado lo van a obligar a mirar la evolución del dólar y las tasas con lupa. Lo bueno es que el mercado no está en pánico, pero tampoco duerme la siesta, ¿eh? No hay incendio, hay olor a cable caliente. Eso nada más. En el sector productivo, la película es otra. Rosario mostró una soja firme, Chicago cerró en negativo, el trigo y la cebada que tienen el incentivo de menores retenciones, aunque el productor decide con una calculadora menos épica que cualquier discurso, ¿no? Y un mercado ganadero como el de Cañuelas que operó con selectividad, y la preocupación nuevamente que vuelve a encender alarmas por el precio que recibe el productor. Hablamos de la lechería. Los costos, los precios, los márgenes. Y conviene repetirlo, el agro no es una sola caja registradora. El agro es un ecosistema. Un ecosistema con márgenes, con tiempos biológicos, con costos financieros, con logísticas y familias detrás. Y si el mundo ofrece oportunidades, como la que se están dando, Unión Europea, Mercosur, el mundo también exige. Sabemos que China gana peso comercial. Estados Unidos aporta alineamiento político, financiero y seguridad. Y por otro lado, una India que aparece como un mercado de escala. Pero Brasil sigue siendo el socio regional inevitable, particularmente para Córdoba. El desafío argentino no es tomar el camino ideológico para armar un buen cartel y colgarlo en la pared. No, no, no. Necesitamos vender más, mejor, con reglas que duren, que sean más de coyuntura y que cuidemos, por sobre todo, el ambiente. No solamente el ambiente, la gente que vive en los ambientes de producción. Somos un país privilegiado Tenemos tierras productivas, agua dulce, gente capacitada. Y el gobierno llega al mes de julio con muchos mejores indicadores que hace unos meses, pero con una política frágil, mucho más frágil de lo que admite. Y si la estabilización que se logró quiere convertirse en recuperación, necesita mínimamente tres cosas: reservas genuinas, confianza institucional y un alivio social perceptible. Que yo lo sienta en mi casa, que vos lo sientas en tu bolsillo, que lo sientas en la góndola. Porque la macro puede ordenar el mapa, pero también está en la política decidir si el país camina o vuelve a patear el tablero. Y como diría cualquier productor después de mirar el cielo, el pronóstico ayuda, pero la cosecha hay que levantarla. O como decía un tambero, la vaca no da leche, hay que ordeñarla. Y hay una metáfora con la que digo en este tiempo, donde venimos caminando como ciegos y comenzamos a ver, ojalá no se cumpla aquella metáfora de que el ciego cuando ve, lo primero que suelta es el bastón, ¿no? Esto que de alguna manera ilustra cómo algunas personas se olvidan, descartan o se vuelven desagradecidas con quienes lo ayudaron, lo sostuvieron, lo guiaron en los momentos más difíciles, una vez que logran el éxito o cambian su circunstancia de vida. Yo creo que hacia adelante, si comenzamos a ver un punto de salida y resolvemos decidir qué hacer con el bastón que nos sostuvo y nos trajo hasta acá, hay que apuntarle a la perspectiva de la lealtad. Y yo digo, tenemos poca memoria y somos poco gratos. Y la tendencia de algunas personas a dejar de lado a quienes lo acompañaron, lo beneficiaron, lo apoyaron en momentos muy complejos, es clave. Pero también la perspectiva de la evolución, ¿no? Desde un ángulo tal vez más neutral, lo práctico, si bien el bastón fue vital para caminar en la oscuridad, por ahí aferrarnos al bastón cuando ya podemos ver es casi innecesario y limitante. Correlo, déjalo en un costado. Sabés que te acompañó. Recordalo, tenelo ahí. Como esa cruz que llevas en el denario de tu anillo. Como esa cruz que llevas colgada en el pecho. Amigo, Jesús murió crucificado, resucitó al tercer día entre medio de los muertos, subió a los cielos y está sentado a la derecha del Padre, desde donde viene a juzgar a todos, a los vivos y a los muertos. Y la cruz tiene el sentido, como el bastón, de recordarnos de dónde venimos y hacia dónde vamos. Pero fundamentalmente, recordarnos. No tires el bastón. No dejes de ser grato, que el ego no te coma la cabeza. Recordá a los que te apoyaron. Porque ahí es donde entra a jugar dos aspectos que para mí son determinantes. La ingratitud humana, que simboliza cómo muchas personas se olvidan o se alejan de quienes le brindaron ayuda, apoyo, sostén en los momentos más clave. Y la evolución personal en un sentido como más neutral, ¿no? Cuando una persona supera una etapa difícil, debe deshacerse de los antiguos bastones, herramientas, dependencia, incluso relaciones tóxicas, para no limitar su nueva libertad y movilidad. Y en el plano literal, el bastón de orientación es una herramienta de movilidad. Sin embargo, como refrán popular, sirve como una llamada de atención sobre la falta de gratitud y la memoria frágil que solemos tener frente a quienes nos apoyan en tiempos de adversidad. No reconocer que Cristo Jesús dio la vida por nosotros, que murió en cruz, que derramó su sangre, no tiene sentido que te llames cristiano. No tiene sentido que en la vida hayas estado imposibilitado, impedido de realizar una actividad, un negocio, y alguien te dio un bastón, una vez que saliste al frente, lo tires. Aprendamos a decir gracias. Aprendamos de la gratitud. Aprendamos que lo grato, lo gratis, muchas veces se simboliza en un gesto. Un gesto que alcanza con decir, hey, vale la pena. Lily Goodman, en esto de ir por tus sueños, el ver por tus sueños, suele invitarnos a caminar en el día a día. Yo quiero pedirles en el día de hoy que tengamos una jornada en la que podamos compartir, en la que podamos soñar, en la que podamos imaginar y entender que si comenzamos a salir y comenzamos a ver, aunque llegamos ciegos hasta acá, no tiremos el bastón, no tiremos la gratitud de aquellos que nos lo prestaron, que nos acompañaron, con los que caminamos. Los invito en la jornada de hoy a ponerle primera a este último domingo de junio. Se terminó y llega julio con todos los memes. Pobre Julio, ¿no? Julio Iglesias aparece con todos los memes. Pero ahora vamos con Lily Goodman.

0: 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Este es el programa que te despierta, te informa, te levanta, te anima y encima te dice qué va a pasar con el tiempo. Este hombre está loco. ¿Qué toma Matías a las 7 de la mañana para estar tan alterado? 7:35. Decisiones. Eso tomo. Decisiones. ¿Vos qué tomás?
1: ¿Tomás un vinito? No.
0: Mira. Escucha. Leito, bájame la música, pero déjame en pausa a Lily Goodman ahí. Escucha. Fede, escucha. Este mate, acá no hay efectos sonoros. No me metas un efecto sonoro a esta hora de la mañana. Estoy por yo generar mi propio ruidito. Escucha. ¡Qué rico mate, che! ¡Oh! ¿Qué pasa a este hombre? Está cada día más loco.

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1: Se anuncia entre los dos tiempo inestable. Asoman a tus ojos las tormentas. Por la noche es probable.
2: Amigo Mario Navarro, ¿cómo anda usted? Buen día.
3: Buen día, Gustavo. Buen día, buen domingo para todos. ¿Cómo está?
2: Yo contento, mire, yo con el pronóstico que me dio usted ayer, me vine reabrigado. Lo que voy a arrancar por hacer es sacarme el cuellito que tengo puesto.
3: No sé. Pues
2: me estoy asfixiando, Mario. Me estoy asfixiando.
3: Bueno, sé que si no.
2: Ya, es más, me lo estoy sacando. Para quien está siguiendo por Instagram, estoy sacando el cuellito porque realmente. Uff, claro. Lo que pasa es que cuando uno se levanta a 4:30 de la mañana, 4:30 de la mañana y se pone heavy en la mañana y digo, uy. Bueno, Marito, cuénteme, ¿julio arranca con frío, heladas y nevadas?
3: Así es, vamos a tener un frente frío, que vamos a tener a partir del día miércoles, o martes, miércoles y jueves, con viento del sur y un descenso de temperatura. Vamos a ver lo que pasa, porque tenemos este sistema de aire frío que vamos a tener mínimo entre 0 y 2 grados bajo cero, con máxima promedio entre 7, 9, 11, 15 grados centígrados.
4: No sé yo.
3: Y bien. Después vamos a tener el día de, ya a partir de hoy, el día de hoy ya tenemos viento del sector sur, sudoeste, en el sur de Córdoba, y eso va a empezar a generar justamente aire más frío en todo el centro del país. Se va a ir desplazando lentamente a lo largo de todo el centro y norte de Argentina. Temperaturas que también en el sur van a tener muy, muy bajas temperaturas, 2, 3, 5, 7 grados. Pero
2: Mario, ¿está la posibilidad de nevadas en la provincia de Córdoba, más allá de lo que es Altas Cumbres, que baje un poquito más?
3: Yo creería que no, porque podía, vamos a ver el miércoles, porque vamos a tener muy poca amplitud térmica entre el miércoles y jueves, mínimas que van a ser de 3 y 4 grados, y máximo entre 5 y 7 grados, 9 grados.
2: Yo recuerdo 2021, las condiciones de ambiente eran bastante parecidas a las actuales, y en la zona de Potrero nevó 2 días seguidos, como 10, 15 centímetros. Y yo pensé, de acuerdo a lo que estabas planteando vos, que podría estar la posibilidad de que nevara en esa zona.
3: Sí, puede nevar también. O sea, en todos lados puede haber un copo nieve rápido, muy rápido y salir. Pero son 2 días que va a estar nublado, está cubierto. Y se va a dar, es muy factible que se dé.
2: Mario, usted parece la inteligencia artificial.
3: ¿Por qué?
2: Y porque siempre uno le tira una pregunta, nunca le responde en negativo. Siempre y sí puede ser. O sea, va a nevar y puede ser. Y va a hacer calor y puede ser.
4: No sé yo.
2: Sí.
3: Bueno, el problema,
2: pongámonos de acuerdo, Marito. ¿Qué va a pasar esta semana? Arranque con el día de mañana. ¿Lunes cómo? Lunes, martes, miércoles. Bueno, vamos.
3: Si lo pasamos integrado, frío, baja sensación térmica, viento regular del sur, descenso de temperatura, 5 a 7 las mínimas y las máximas entre los 10 y 12 grados centígrados. El martes también, tiempo frío, baja sensación térmica, cielo cubierto, con algunas precipitaciones débiles, vientos suaves, moderados del sector sur, rotando al sudeste, y descenso de temperatura. Nevada en sector de las sierras, en forma aislada, pero poco cambio de temperatura. Y vamos a tener 4 a 6 la mínima y la máxima entre 5, 6 y 9 grados centígrados. Un dígito va a ser el día martes. El día miércoles también tiempo frío, el 1 de julio, con cielo parcialmente nublado, poco cambio de temperatura, mínima de 2 a 4 grados y máxima entre los 6 y los 9 grados centígrados. Después el día jueves, tiempo parcialmente nublado, frío con heladas, mínima entre 0 y 2 grados cero, con máxima entre los de 9 y 12 grados centígrados, igual que el día viernes, sino parcialmente nublado, poco cambio de temperatura, 1 grado bajo cero, con máxima de 12 grados centígrados, y el sábado también cielo parcialmente nublado y poco cambio de temperatura. Así que vamos a tener una semana bastante light. Después del 14, después de la primera semana de julio, bueno, tendremos, ya comienzan las vacaciones de los chicos de invierno, van a tener después del 12, 13, 14 efectos onda, vamos a tener un día 10 templadito de 20, 24 grados de temperatura, y después sí se viene la otra ola polar después del 14 de julio.
2: Mario, cuando uno dice, bueno, ya arrancó el invierno, este de julio, que como se viene, ¿el frío va a permanecer durante los primeros 15 días? ¿O va a haber algún cambio que va más allá de este cambio de viento, que vos decís, el viento sonda, que puede llegar a cambiar también la sensación térmica o no?
3: Es que así va a ser el julio y el invierno. Mira, vamos a tener una semana de frío intenso, son 3-4 días. Después comienza nuevamente a recorrer el aire. Sí. Tendremos un poco de humedad, tendremos algo de lluvia, llovizna, nevadas, viento sonda, lluvia. Es elástico, va y vuelve permanentemente. Es el invierno que vamos a tener.
2: Bien, perfecto.
3: Por eso es la característica. Esta semana, por ejemplo, tuvimos temperatura de 16, 17, 19 grados, mínima fría de 2 a 0 grados, a 4 grados, 5 grados, donde ya tuvimos 3 heladas o 14 grados, lo que va del año. En el sur de Córdoba hemos tenido 14 heladas. Y en el centro también entre 9 y 11 heladas, pero el promedio está entre 2 heladas de promedio de nada. Vamos a tener 28, 30 grados, así que va a estar dentro de los parámetros que está previsto para este año 2026 de frío en la provincia de Córdoba.
2: Bueno, y la amplitud térmica, como me decía, va a estar baja, ¿no? Va a haber poca.
3: Va a estar baja el día martes y miércoles, principalmente. Las mínimas van a ser de 2 o 3 grados de diferencia con respecto a la máxima. O sea que por eso se va a sentir frío en estos días finales de. Justamente el martes y el miércoles, principalmente el primer día de julio.
4: Mucho frío para mí.
2: Mucho frío, dice acá. Sí. Bueno,
3: es así.
2: Hay que abrigarse, hay que cuidarse.
3: Estamos en invierno.
2: Estamos en invierno y está bueno que en invierno haga frío, así como en verano haga calor.
3: Sí, bueno, lo que está pasando en Europa, las altas temperaturas, tuvieron 34, 38 grados 5, ¿dónde fue? Que fue récord también en Rusia, creo que fue.
2: Sí.
3: Tuvieron temperaturas muy altas esta semana.
2: Rusia, ¿no? Desde el congelador al...
3: Sí.
2: Al infierno, digamos.
3: A la brasa.
2: Sí, totalmente.
3: Sí,
2: Marito, déjeme los datos de hoy y los saludo, amigo.
3: Cielo parcialmente nublado, viento moderado del sector sur, nubosidad en aumento y temperatura en descenso con máxima de 14 grados.
2: Bien, un último datito.
3: Sí.
2: Impresionante la luna que tenemos.
3: Sí, mañana el lunes va a ser la luna color rosadita, luna llena.
2: Luna llena, hermosa.
3: El lunes.
2: Si tienen un tiempito y van para las sierras, traten de quedarse hasta la nochecita y sacarle algunas fotos lindas para tener una muy buena postal de Córdoba. Bellísima la luna.
3: Sí, ayer se pudo ver porque el cielo estuvo despejado. Hoy también lo va a ver un poco parcialmente nublado.
2: Yo venía hoy a la mañana tempranito, tipo 5 de la mañana, venía viajando. Uf, qué hermosa luna. Gracias a luna. Bueno, lugares donde no tenemos cero visibilidad. Cuidado con los caballos en la ruta, en la Sierra de Córdoba. Mucho caballo, mucho animal suelto. Tomen en cuenta ese detalle, no es un tema menor. Hoy vi un par de caballos, no me pude detener a filmarlos porque ya me pasé. Pero ahí en la zona de Potrero de Garay, uy, por favor. Y yo, claro, yo sí. Estaba mirando la luna. Imagínate vos mirando la luna que me pase un caballo por la ruta. Digo, ¡pum! Bueno, ya está. Esto
5: estaba encima. La luna llena y vomitó.
2: Y el otro, es el Leo.
3: Sí. Creo que el otro día hubo un accidente de caballos.
2: Sí, hubo. Hay permanentemente.
3: Sí,
2: algunos se reportan, se cronican, otros no. Pero bueno, Marito, le dejo un cordial saludo, amigo. Buen resto de jornada. Dios lo bendiga. Nos reencontramos el próximo domingo.
3: Igualmente, un abrazo. Gracias. Buen domingo, Prato.
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0: Seguimos compartiendo este tiempo de radio. Yo les decía en la jornada del día de hoy, hay como, a partir del trabajo que uno va realizando frente al actual contexto país, la realidad a nivel internacional, lo que nos deja en el día a día, en las decisiones que vamos tomando, parte de este espacio de compartir, de encontrarnos domingo a domingo, tiene que ver con una decisión particular, por lo menos lo personal, y a quienes me siguen por otro lado, tratar de encontrarle un sentido al compartir. Compartir el aire, compartir los videos, compartir las vivencias. Y el sentido es hacia dónde vamos. Y me preocupa no solamente la realidad, mi realidad, o la realidad de los que hoy están activos, sino también cómo estamos o qué estamos haciendo en el día a día para lograr que nuestros jóvenes, que son los que van a llevar la posta hacia adelante cuando no tengamos fuerza nosotros de sostenernos y salir adelante. Y entonces digo, bueno, voy a tratar de, en estos programas, como venimos charlando y lo vengo planteando, he hablado de inteligencia artificial, un tema que sigue estando vigente, no es exclusivamente el tema. Y hay una experiencia que me parece interesante, la charlábamos días atrás con Analía Frandino de Sinergia y Regenera, que de alguna manera tiene que ver con el regreso de los jóvenes al campo. Pero más allá del regreso de los jóvenes al campo, lo que me interesa es decir, che, si bien todos los jóvenes no pueden ir al campo, ¿hay forma de lograr generar una empatía de los jóvenes con este ambiente como es el rural? ¿Qué está haciendo falta? Ante esa pregunta comencé a indagar y me encuentro con una experiencia que me parece interesante. Es una escuela, le llaman Semilla Regenerativa, y de alguna manera está bueno conocer de qué se trata. La pregunta básicamente sobre la cual va a girar esta entrevista que voy a compartir es qué rol cumple la educación en el arraigo, en el sentido que los chicos permanezcan en el campo, qué razón de ser tienen que permanezcan en el campo. Pero si no están en el campo, ¿qué vínculo pueden tener desde la ciudad en el campo? Como yo le decía días atrás a un joven, la vaca no da leche, la vaca produce leche. A la vaca hay que ordeñarla, es decir, hay una persona en un tambo que está ordeñando esa vaca. Las frutas no aparecen en la góndola. Alguien las cultivó, las cuidó, las recogió y están en las góndolas. Hablamos con Gabriela Barolo, ingeniera agrónoma. Ella nos va a contar de qué va esta historia que estamos presentando en la jornada de hoy. Hoy, gracias Gabriela por atenderme. Buen día.
1: Buenos días. Muchísimas gracias a vos y bueno a toda la audiencia por escucharnos este domingo tan temprano.
0: Sí, un segundito, Gabriela. ¿Vos estás con el altavoz?
1: No.
0: Ah, porque te escuchamos medio entrecortado.
1: La comunicación es mala, pero no estoy con el altavoz.
0: A ver, vamos a ver, cortamos y volvemos a llamarte, y si no te llamamos.
2: Pero será posible, toda la nota se
0: te cuenta. Llamamos por WhatsApp, ¿querés?
1: Bueno.
0: Fede, la llamamos por WhatsApp, entonces creo que es más estable la comunicación por internet. Yo digo, qué locura, ¿no? Para que lo sepan los que están del otro lado. Nosotros tenemos un número telefónico, tradicionalmente era la comunicación por línea, entonces era como más estable. Pero lo que está existiendo hoy en día con la puja entre las firmas, las empresas, es la calidad de los servicios. No voy a nombrar las empresas, pero hay muchos prestadores de servicios que tienen su negocio montado. Y en torno a este tema, por ahí me parece interesante. Vamos a ver si es cierto lo que estoy diciendo. Hola, Gabriela.
1: Sí, ya hemos retomado la comunicación.
0: Ah, bueno. Viste que se escucha mucho mejor, Fede, ¿no? A ver si te escuchamos bien. Bueno, Gabriela, contame un poquito. La experiencia, yo digo, ¿qué rol cumple la educación en el arraigo y en los jóvenes? Presentate, contame un poquito de tu experiencia, de dónde venís y por qué tiene significado esta pregunta para vos.
1: Bueno, mi nombre, ya lo dijiste, Gabriela Barolo, yo soy ingeniera agrónoma y durante toda mi vida, desde que nací, estoy relacionada con la producción agropecuaria porque nací en una zona rural. Me crié en una escuela rural, toda mi familia, absolutamente toda, se dedica a la producción agropecuaria y Eso sin duda me fue marcando. Y a lo largo de mi carrera, trabajé en la parte productiva, en el cuidado del ambiente y en la educación. En los últimos años tomamos contacto en la escuela en la que yo trabajaba, en una escuela agrotécnica en ese momento, con el programa Semilla Regenerativa, que nos llega a través de que la escuela estaba participando de una actividad productiva. Había pedido el asesoramiento en ganadería regenerativa porque el campo de la escuela se estaba deteriorando.
0: Disculpame, un segundito ahí. O sea, vos estabas en una escuela, te enteraste que había un programa que de alguna manera complementaba ese trabajo, y ese programa es el que tomaste contacto y lo llevaste como parte también de formación hacia la escuela, ¿así?
1: Más o menos. En realidad la escuela primero empieza con la parte productiva, y cuando a nivel nación deciden hacer un programa piloto para probar el programa Semilla Regenerativa, por ahí estamos mezclando cosas,
0: sí.
1: Nuestra escuela, que ya estaba trabajando en ganadería regenerativa,
0: sí, tranquila.
1: Es convocada para este programa piloto. Entonces, en el

0: En el arco noroeste de la provincia, en el centro, en el sur, donde nos encuentren, donde nos estén escuchando. ¿Las escuelas pueden adherirse a ese programa, me decís?
1: Este programa es para toda la República Argentina, y ya te digo, hay una escuela de Chile, porque como es virtual lo puede hacer perfectamente. Bien. Solamente tienen que inscribirse en la plataforma de Semilla Regenerativa.
0: Sí.
1: Y después, bueno, seguir una serie de procedimientos. Es un programa serio, se tiene que comprometer la escuela, los docentes se capacitan, después de la capacitación de los docentes, que es guiada desde los educadores de Escuela de Regeneración de OBIS, recién se llega a los chicos.
0: Bien.
1: Y ese trabajo con los chicos se desarrolla durante varios meses, aparte de unos videos y de actividades que se hacen con los docentes, que ya vienen preparadas, que los chicos miran videos, después tienen actividades, propuestas de actividades prácticas, tienen un material de lectura, tienen actividades para hacer en el aula, en el campo, y eso se va desarrollando prácticamente a lo largo de varios meses. Un mes y medio lleva la capacitación del docente aproximadamente. Los docentes se tienen que capacitar para después ser tutores de los chicos.
0: Uh-huh.
1: Y después, una sola vez, no hace falta que lo vuelvan a hacer, ¿no? La escuela se puede reinscribir o no al año siguiente. Los chicos son los que después van desarrollando estos unos 10 módulos, que son más o menos unas 14 clases, que cada escuela decide cómo la van a dar. Siempre son los de los últimos cursos, los sextos, los quintos, depende de la jurisdicción.
0: Uh-huh.
1: Y ahí puede ser un solo docente, puede ser varios docentes, puede ser transversal, puede ser una materia. Cada escuela tiene mucha flexibilidad, cada escuela lo va adaptando a su contexto, ¿no? Te digo, conozco gente de Salta que lo está haciendo y se está haciendo en la Patagonia. En Córdoba hay muchas escuelas, en Santa Fe somos... digo Santa Fe porque yo estoy en Santa Fe, hay más de 20 escuelas en este momento que lo están haciendo. Históricas que lo han hecho ya somos 161,
0: uh-huh.
1: Cientos de docentes y miles de alumnos.
0: Bueno, yo le comento a la audiencia que después, una vez que finalice esta entrevista, yo voy a dejar en el copy de esta publicación la dirección para que puedan acceder. Me parece interesante, o sea, es un proceso que va desde la formación, primero la adhesión del colegio, la formación de los docentes, y luego el compromiso de los docentes con los alumnos. La pregunta es, esos chicos que cursan o que hacen el cursado de Semilla Regenerativa, ¿en qué les agrega, qué les suma?
1: Esa capacitación les va a otorgar un certificado cuando aprueben a fin de año su pequeña evaluación, ¿no? Van a tener un certificado extra para su currículum,
0: uh-huh.
1: Van a aprender a hacer, cosa que es muy importante, aprenden trabajando, aprenden haciendo.
0: Aprender haciendo.
1: Y les va a dar una mirada totalmente integral, holística, palabra que se utiliza mucho últimamente, pero acá está muy bien aplicada. Donde ya no van a poder mirar el producto en la góndola sin haber visto todo el proceso antes. Esto tiene tres patas, ¿no? La pata ambiental, nosotros queremos cuidar el suelo, queremos regenerarlo, queremos cuidar el ambiente, queremos el bienestar de todos los seres vivos. Tiene la pata económica, porque si la gente que trabaja en el campo, los productores, los empleados, no obtienen dinero, no pueden vivir dignamente, esto no va a funcionar, no va a funcionar a largo plazo, o sea que necesitamos, claro, que sea económicamente rentable. Y tiene una pata social. Es muy importante que el empleado esté bien, que tenga acceso a una buena vida, que esta planificación le permite ser más ordenados, le permite planificar su vida, organizarse, y esa parte social tiene que ver también con esa vuelta que se propone de los chicos del campo. No necesariamente todos los chicos de escuelas agrotécnicas son empleados, hijos de empleados rurales.

0: tengo hijos de productores rurales.
1: Sí.
0: Hay muchos chicos que son de la ciudad. Algunos seguirán estudiando carreras que tengan que ver con la agronomía o la veterinaria.
1: Sí.
0: Y otros, nada que ver. Pero todos, todos somos consumidores. Y todos, todo lo que consumimos, toda nuestra comida, sí, viene del suelo.
1: Bien, una pregunta, no solo la... una pregunta que atraviesa lo que estás comentando. Suponte que nos está escuchando gente que tiene una escuela, no en el campo, no en zona rural, puede adherir, suponte que tenga interés en desarrollar o en evocar en los jóvenes este espíritu de cuidar el ambiente, integrarse al resto de la sociedad, conocer la calidad o la inocuidad de los alimentos que se producen. ¿Pueden adherirse a esas escuelas?
0: Todas las escuelas del país pueden, estamos hablando de escuelas agrotécnicas o de escuelas que tengan una terminalidad agraria. ¿Por qué? Bien. Porque el lenguaje que se utiliza es muy difícil de transmitir en un solo año.
1: Claro,
0: necesitamos,
1: correcto.
0: Y por eso es para los chicos de los últimos años.
1: Bien,
0: perfecto. Se necesita una base de conocimientos que los chicos tienen que tener. Entonces, todas las escuelas técnicas o agrarias, porque tienen distintos nombres, ¿no? Tenemos EFAS, tenemos centros rurales, escuelas agrotécnicas, del país pueden adherir en el programa y, bueno, después de desarrollado, generalmente lo desarrollan, digamos que si se anotaran ahora después del receso, comenzaran las capacitaciones después del receso, podrían dar el programa lo más probable el año que viene. Los que lo hicieron, algunos lo hicieron a principio de año y ya lo están dando ahora. Lleva varios meses el desarrollo del programa.
1: Bien, bien, perfecto. Está bueno, está bueno. Por lo menos quería poner en valor esta experiencia, más que nada, porque ya hay un contenido. ¿Esto tiene costo para los colegios o no?
0: No, para la escuela no tiene absolutamente ningún costo. Totalmente gratuito.
1: Bien, y vamos al otro punto que me faltó linkear a este modelo. ¿Qué rol cumplen, por ejemplo, los productores? ¿Qué rol cumplen, por ejemplo, los establecimientos agropecuarios que tengan proximidad a esa escuela con el rol de la formación o el rol con los jóvenes?
0: Hay establecimientos que hacen ganadería regenerativa a los cuales los técnicos, los productores y los alumnos visitan en esta parte del desarrollo de la ganadería regenerativa. Ahí a veces entra el técnico de la zona, el nodo de la zona, donde se ponen en contacto con la escuela y se hacen visitas a esos campos de productores donde van los chicos de semilla regenerativa acompañados por el técnico, acompañados por el productor, y reconocen cómo se hace este tipo de producción que en muchas zonas es todavía novedosa, por más que no se utiliza ninguna tecnología rara, más que tecnología de proceso, y se recorre el campo y se la ve a la regeneración de primera mano. Entonces, lo que se ha hecho, al menos el año pasado, es visitas con alumnos de escuelas agrotécnicas que están haciendo semilla regenerativa a campos de productores que hacen ganadería regenerativa.
1: Bien.
0: O campo regenerativo.
1: Bien, Gabriela, entonces, recordamos, como para cerrar, recordamos cuál es la página web donde pueden buscar información, más allá de que lo vamos a dejar nosotros en el link.
0: Busquen semillaregenerativa.org y van a encontrar ahí de la Escuela de Regeneración de Obis muchísima, muchísima información. Hay videos, hay invitaciones a webinar, hay pequeñas clases, o sea que entren en la página, chusmen ahí y van a encontrar mucha información.
1: Y muy
0: después,
1: bien.
0: Bueno, por supuesto que te dejo el link.
1: Dale, dale. Muchas gracias por esta comunicación con Mitre, que tengas un buen domingo. Gracias por levantarte tempranito. Sé que sos una mujer de campo, trabajás en el campo, vivís en el campo.
0: Todos los días nos levantamos tempranito.
1: Todos los días. ¿Estás en qué lugar de Santa Fe estás viviendo?
0: Yo estoy viviendo en Jambi Campbell.
1: Jambi Campbell. Un pueblito chiquito, sí. Pegado ¿A la ruta 1 o no?
0: A la ruta 11, sobre la ruta 11, la que va para el norte.
1: La que va para el norte. Y ahí pegadito, ¿cuál es el pueblo más importante que tenés antes y después?
0: Y estamos justo a mitad de camino entre Santa Fe, capital, y San Justo, un poco más al norte. Justo a mitad de camino.
1: O sea, estás a mitad de camino entre Santa Fe y San Justo, bien.
0: San Justo,
1: San Justo, yo soy oriundo de Reconquista, en el norte de la provincia de Santa Fe, y San Justo es nuestra primera localidad fuerte, después San Justo y después Reconquista, como segunda localidad. Está Vera en el medio, pero bueno. Un gustazo, gracias por compartir. Este tema lo vamos a seguir seguramente con otras visiones. Vamos a seguir hoy haciendo foco en el agro, en los jóvenes, en lo que de alguna manera nos viene mostrando este horizonte socioproductivo que demanda también, no solamente para la educación, para los formadores, sino también para los medios de comunicación, ocuparnos de los que vienen, ¿no? Más allá de contar cuánto está el precio de la soja en Chicago, cuánto evolucionó el mercado, cuáles son los negocios en el día a día que lo vamos como analizando y viviendo, bueno, ocuparnos de los que vienen detrás nuestro o a la par nuestra que no los estamos visibilizando. Gracias por tu comunicación.
0: Gracias a vos y a toda tu audiencia. Muy buen domingo.
1: Buen domingo. Ahí pasó Gabriela Barolo. Ya venimos. Acaba de llegar la señora.
2: Buenos días, Mati.
1: Ya la saludamos.
2: ¿Cómo le va, Mati?
1: A mí me va muy bien, no sé usted.
2: ¿Vio el partido anoche?
1: No lo vi, ni loco. Yo me estoy levantando a las 4:30 de la mañana, me voy a estar mirando el partido. No, lo miro en repetición.
2: Costó levantarme porque obviamente que lo vi y no, yo pensaba mientras lo veía. Pero Gustavo no debe estar viendo este partido.
1: No, es que no lo vi el partido. Imagínate que me levanto a las 4:30 de la mañana, voy a estar viendo el partido. ¿A qué hora terminó?
2: No, el partido terminó a la 1.
1: Claro, imagínate que voy a dormir 2 horas, 3 horas.
2: Pero estoy joven, Matías.
1: No, pero hay que salir a la ruta, hay que salir a la ruta.
3: Y... con mala onda.
2: Sí, usted es joven, ¿cómo no va a ver el partido?
1: ¿Cómo se contradice esta mujer, no? Días atrás me picaba el boleto, me decía, no te hagas el joven. ¿Acaso cómo es Leo, lo que tenés por ahí a mano? ¿Acaso son todos jóvenes en este lugar?
2: No, porque usted se suele sacar más de una década.
1: No, yo nunca me saqué una edad. Yo tengo 63 años, es más, miren.
4: Pero escúcheme, son todos jóvenes ahí.
1: Sí. Si en este momento, ustedes miran, yo tengo una campera, miran mi barba.
2: Era adolescente, él solo se metió en este brete.
1: No, pero escucha.
2: Solo, Mati, usted quiere lucir la campera adolescente que tiene puesta hoy. Ay, Mati, Carmen, usted quería que le diga algo de la camper.
1: No, lo que le quería decir.
2: Sí. No. ¡Vamos, Leito! Tengo un aliado. De eso se trata, Mati.
1: ¿Quiere que le diga,
2: Leo,
1: Carmen?
2: ¿Usted vio el partido? Por supuesto que vio el partido. Fede, ¿usted vio el partido? Por supuesto, yo vi el partido.
1: Ustedes son jóvenes.
2: ¡Viejo!
1: ¡Soy yo!
2: Choto, perdón por la palabra. Que no vio el partido es Mati no ve. Y pregúntele a todos los productores que nos están escuchando. Anoche vieron el partido, hoy lo van a ver a Colapinto. Y el día sigue.
1: Carmencita,
2: miran la siesta.
1: Cada uno hace de su vida un... decía mi abuelo, no lo voy a decir al aire, no lo voy a decir al aire, no lo voy a decir al aire.
2: Su florero.
1: Entonces, mire,
2: puede decirlo de manera...
1: Si usted tiene ganas de decir que yo soy un viejo, como lo dijo, no importa. Mire, el color, lo que quería decirle, que el color de mi barba...
2: Yo le describo al que nos está escuchando, porque él habla para la cámara, la campera de Mati. ¿Se acuerdan esas camperas de estilo yankee que se usaban antes, que tienen el elástico ancho de color, que son tipo las de Top Gun, con ese corte de Top Gun? Bueno, en blanco y negro es la de Mathieu, tiene unas letras grandes. Es una campera que tiene onda, que él hoy quería que yo haga mención a su campera.
1: Yo le pedí eso.
2: Sí, usted la sacó.
1: No,
2: yo llego acá y me fijo su luquete.
1: No, pero disculpe, lo que tiene que hacer es conseguirse.
2: No estamos haciendo.
1: Consígase un sponsor para que el hombre cada domingo traiga un look distinto.
2: Pero si usted se tiene un look distinto hoy, un look joven. Es de Top Gun. Muy bien, Leo. Hoy Leo y yo hemos hecho una alianza increíble. Estamos todos contra Mathieu. No tiene sus minutos contados.
1: Disculpe. Tengo los minutos contados. Buen día. Desde Marco Juárez. Hermosa la campera, dice.
2: Yo no dije. dije que fuera fea.
1: Bueno, acá la gente, a ver, opinen, muchachos, ¿qué les parece mi campera? Esta mujer viene a degradarme. ¿Te das cuenta, Leo, que yo la invito? Capaz. Yo la invito para que venga a maltratarme.
2: No, incapaz, yo le pregunté si usted vio el partido. No, porque tengo que... Acá somos cuatro personas.
1: Son
2: tres,
1: jóvenes.
2: Vimos el partido.
1: Son jóvenes.
2: Usted no lo vio.
1: Bueno, son jóvenes.
2: Yo cuando venía pensando, venía manejando para acá y veía este lindo amanecer y digo, hoy la verdad que nosotros dos le vamos a poner la garra a este programa para hacer un programa de campo, pero hoy habría que tener un programa deportivo y político. Ayer las noticias fueron políticas y deportivas.
1: Sí.
2: No hubo novedades del campo, pero bueno, acá estamos, Matías.
1: ¿Cómo que no hubo novedades del campo, Carmen?
2: Acá estamos, Matías, y vamos. Bueno, pero ayer ganó Argentina. Adorni finalmente dijo hasta luego. Bueno,
1: entonces usted no escuchó el arranque, mi arranque. Yo dije que...
2: No, Matías, porque me había acostado tarde porque había visto el partido.
1: Vamos a la pausa, Leo, porque este lugar tiene, alguien nos tiene que sacar de este lugar. Esto es un verdadero escándalo, son las 8:15 de la mañana.
2: Ahora cambio mi roleplay y me pongo en acting.
1: Bueno, póngase en acting.
2: Pongo seria. Buen día, Mati, qué lindo verlos.
1: Qué lindo que arrancar la mañana de esta manera.
2: Con humor.
1: Usted llega a este lugar, me maltrata acá, me dice buenos días, la campera está fantástica, como
2: porque
1: fantástico.
2: Porque te quiero, te aporreo, Mati.
1: Jorge Fernando, muy bien, gracias, Jorge Fernando Torres. Buenos días, la campera está fantástica. Como fantástico está el programa. ¿Te das cuenta?
2: Por supuesto. Pero fantástico.
1: ¿Usted viene a sentarse en un programa feo, malo? No.
2: No, con un nombre, con una camperita. Camperi le vamos a poner. Mitre y el campo, Camperi. No,
1: Mitre y Mitre.
2: Campera.
1: Y Camperi. Bueno.
2: Ni hablar. Corte,
1: ni ni hablar lo que fue las dos noticias.
3: Compraste una campera en la salada.
1: Increíble lo que. Lo que nos viene dejando como experiencia Leo Messi. Si recordamos aquel Messi que renunció, aquel Messi que la Argentina como el bastón, yo hablaba del bastón y del ciego, cuando uno aprende a caminar lo primero que hace es tirar el bastón, y yo digo la gratitud, no podemos seguir tirando gente en el camino, con el caso puntual de Messi cuando decíamos pecho frío y todo, y hoy es Dios.
5: Anda para allá, bobo.
1: ¿Me entendés? Hoy es como decir, ¿sabes cuál es el cortecito que me encantó, que te lo voy a pedir? Cuando él dice, que lo vi en algunos memes, utilizándolo con la tarjeta de crédito. Todo lo que me falta cuando veía. Cuando veía todo.
3: Ey,
1: lo que
3: no
1: le...
3: me va a dejar afuera, boludo.
1: No. No lo vamos a dejar afuera, mucho menos a Messi. Bueno, yo creo que un tema que venía reportando hace muchos domingos, lo que le significaba en términos políticos al propio presidente de la nación.
2: Lo hemos dicho en repetidas ocasiones.
1: Un Adorni que queda entrampado en sus propias palabras. Y yo digo, lo difícil en la vida es tratar de sostener la palabra, la coherencia. Ha maltratado a los medios de comunicación.
2: Y lo maltrató ayer en su renuncia, ¿no?
1: Ha maltratado a todos, ¿no?
2: Papelón.
1: Como siempre decía, fin. Él cuando quería cerrar un tema decía, fin. Y realmente con muy buen tino, el diario Página 12, con quien no comulgo mucho, pero dijo, puso fin, nado, finado. Finado.
6: Adorni no se va.
1: No, Adorni no se va. Adorni no se va. Se queda, va a tener que dar explicaciones.
2: Va a tener que dar explicaciones a la justicia. Me parece que esto era una crónica de una muerte anunciada que veíamos viendo, pero veíamos un presidente y una Karina Milei tratando de tapar el sol con las manos. A nivel político me parece que es un gran triunfo.
1: Yo creo que la decisión
2: de Patricia Bullrich,
1: tenemos,
2: ¿no?
1: Por ahí lo que dijo Milei, de que si él se daba cuenta que era una persona jodida, le daba un patadón. Yo creo que cuando hizo esa declaración, ya tenía la decisión tomada.
2: Sí, yo creo lo mismo.
1: Digamos, no lo sacó al aire, no lo comentó.
7: Si lo consideran culpable, lo eyecto yo de una patada. Digo, de vuelta. Es algo que tiene que hacer la justicia. Yo creo en su honestidad.
1: Lo bancó hasta último momento.
2: Sí, ya cuando salió lo de Mercado Libre, para que la gente que no sepa, salió unas compras de un set de audio y demás en Mercado Libre con la compra de...
1: Una PC gamer cara, me dice Leo. Sí.
2: Carísima. Ya era tapar el sol con las manos, ¿no? Y estaba todo el mundo dándole la espalda. Sí, se marchó.
1: Y a su barco le llamó Libertad, sí. Bueno, hoy el tema central, como estamos en son de corre con la Pinto, ganó la Argentina, como lo decís vos, tenemos este dato político que también forma parte del alivio para mucha gente, para los libertarios, Se fue el finalmente, por fin. Es como decir, ¿hasta cuándo lo van a seguir bancando y detonando la propia gestión de gobierno? Yo hoy hacía el análisis, la macro estable, la perspectiva y el horizonte productivo viene bien. Entonces, pero la política venía garroneándolo al propio gobierno. Hoy vamos a hacer foco en los jóvenes, yo le comentaba. Ahora hacemos una breve pausa y vamos a ir con otra entrevista que me parece interesante. Recién hablábamos de lo que es Semilla Regenerativa, este modelo educativo que está disponible para todas las escuelas en forma gratuita, una visión holística donde se pone en diálogo lo que es la parte del ambiente, la producción, lo económico, lo decía bien Barolo recién, y también lo que representan la gente, la sociedad. Y trabajando en desarrollo regional, yo lo que llego a la conclusión, después de recorrer distintas localidades, distintas regiones en la provincia de Córdoba, que al territorio lo hace la gente que lo habita.
2: No, y qué importante que es el arraigo en el interior y demás, porque los jóvenes, si no, llegan a una edad en donde ya se tienen que dejar los pueblos y no pueden seguir ahí en donde nacieron, en donde crecieron y donde están sus familias. Y en el campo se da esta particularidad en la Argentina, casi más del 60% son empresas familiares, pero en el campo aún más, el 80-85% son empresas familiares en donde hay un cambio generacional y es necesario que se queden en el campo y no se vengan a las ciudades.
1: El arraigo que se queden en el campo y no vengan a las ciudades. Vamos a una pausa. Ahí ya le dejo el acting de Carmen Cardelac, se lo voy a dejar grabado para que vea que yo no le hago bullying a usted.
2: Esta semana me hicieron bullying, me dijeron, es completita, hasta canta, no sé qué habrá subido usted en sus redes el fin de semana pasado.
1: Yo la voy a dejar acá a usted escrachándome con el tema de mi campera, porque le encantó eso y hay mucha gente que se enganchó también. Le voy a decir que entren a mi Instagram.
2: La gente se tiene que levantar, bueno, nosotros somos versátiles, hablamos de campera, de peleador.
1: Bueno, ya está. Hagamos una cosa. Me dejan los comentarios en mi Instagram. Si no me están siguiendo, me comienzan a seguir. Y bueno, y estamos así. ¿Qué le vamos a hacer? Estamos así. No tenemos otra. Dale. Vamos, Leito. Breve pausa. Y vamos con la entrevista. Vamos a tener un cierre memorable en la jornada de hoy. ¿Cómo es? Música. ¡Vamos! En este lugar no cumplimos años. Celebramos los años que cumplimos.
2: ¡En un ratito!

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0: ¿Le gustó ahí?
1: Le salió desafinado.
0: ¿Me salió desafinado? ¿Qué me salió desafinado?
1: Es esa pucay.
0: Escucha.
1: Otro. Porfi, otro. Ese estuvo un poquito mejor. El tercero es la vencida, dicen.
0: No. Lo hacemos el próximo domingo.
1: No, el tercero es la vencida.
0: Escúcheme, yo con esta campera no puedo gritar un sapo.
1: Hagamos de cuenta.
0: Me tengo que poner un poncho gaucho.
1: No, ese no fue esa puca.
0: Ya está. No, por favor, tenemos un entrevistado en línea.
1: Y tengo que parecer seria ahora.
0: Sí.
1: Ahora cambiamos el personaje, nos ponemos seria.
0: Bueno, vamos a hacer una
2: pero
0: cosa.
2: Pero nosotros somos serios.
1: Serios, muy serios.
0: ¿Usted seria?
1: Muy.
0: Bueno.
1: Soy madre de tres hijos.
0: Casi que no se nota, mire, Carmen. Yo lo que le voy a decir es, tratemos de hacer foco en un tema puntual que vamos a charlar.
1: Mi marido dice que deje de hablar payasa.
0: Que deje de hablar.
3: Estamos de joda.
0: Sí.
1: Esto es un descontrol.
0: Es un descontrol total.
1: Es que cuando usted tiene más personas en el piso.
0: Sí.
1: Yo tengo que estar un poquito más recatada.
0: Más recatada.
1: No puedo hacer papelón. En cambio, hoy tengo un aliado del otro lado, Leito, que me viene a full. Venimos pico a pico.
0: Bueno, una nueva generación se prepara para producir con conocimiento y datos. Nos lo va a decir Mariano Villani. Hola Mariano, gracias por atendernos, buen día.
4: Hola, ¿qué tal? Muy buenos días, gusto en saludarlos. Feliz domingo, mañana de domingo.
0: Acá estamos con Carmen Cardelac.
1: ¿Cómo andas, Mariano?
4: Hola, Carmen, encantado de saludarte.
1: Igualmente, te hemos hecho madrugar.
4: Sí, no hay ningún problema. Los escuchaba recién charlando al aire y decía, bueno, si la seriedad está atada a la cantidad de hijos que uno tiene, me siento una persona seria.
1: Parece, somos una persona seria.
0: Somos personas serias. Pero bueno, esto es un programa de radio, Leo. Mariano, quiero decir que de alguna manera trata de poner un puente imaginario entre la información dura que llevamos en el día a día y también en el horizonte, ¿no? ¿Qué representa este más agro, más futuro también?
4: Mira, Gustavo, estamos con mucha alegría, con parte del equipo, yo integro el equipo del programa de agronegocios de la Facultad de Agronomía de la UBA, y este año, por tercer año consecutivo, gracias a una iniciativa de Bayer, Crop Science en Argentina, estamos desarrollando un programa que busca hacer reducir las brechas digitales, las brechas de conocimiento digitales que separan los trabajos de la actualidad con los trabajos del futuro, sí. Especialmente para los jóvenes rurales y los chicos que viven en el campo o están pensando en desarrollar su futuro profesional en el campo. Así que estamos comenzando esta tercera edición con mucho entusiasmo. Aprendimos mucho de la 1 y la 2 a hacerlo mejor. Y hoy estamos de cara a una convocatoria abierta para invitar a todos los chicos que quieran sumarse a este programa.
0: Bien, Mariano, cuando uno habla de brecha, automáticamente surge el término distancia, ¿no? Es decir, la distancia que tenemos para poder acceder, para poder integrarnos, para poder sumarnos. ¿Cuál te parece que es la forma de simplificar o acortar esas distancias? Instancias como estas, puntos de encuentro, ¿cuál es la brecha que ustedes están identificando como más preocupante en términos de integración de los jóvenes y también de formación de conocimiento?
4: Miren, en la actualidad, la forma en la que producimos se ha cambiado radicalmente. Quizás uno esté inmerso en el día a día y no lo nota, pero hoy estamos utilizando plataformas, datos, tecnología, estamos utilizando equipos que somos parecidos a operar un sistema de la NASA que a hacer un monitoreo como lo hacíamos antes o como se hacía antes en el campo. Entonces, todas esas herramientas tecnológicas que vienen a resolvernos la vida o vienen a hacernos el trabajo más fácil tienen una curva de aprendizaje, una curva de conocimiento que tenemos que poder cumplir para que definitivamente nos haga la vida más fácil. Y el programa Más Agro, Más Futuro, de alguna manera lo que intenta hacer es animar a que esa curva de conocimiento, que por supuesto tiene un costo de aprendizaje, un costo de incomodidad, un costo de cambio, uh-huh. Que lo podamos transitar de la mejor manera, que los chicos lo puedan transitar de la mejor manera, de cara a que cuando se enfrenten en una futura oportunidad laboral, tengan esa habilidad incorporada, ¿no? Nosotros con el programa decíamos siempre que no podemos enseñarle a los chicos solamente utilizar una plataforma, claro. Porque esa plataforma seguro va a cambiar. o utilizar una tecnología que seguramente va a cambiar.
0: Bien.
4: Lo más lindo que propone hacer el programa es animar a los chicos a enfrentarse a aprender algo nuevo, ¿no?
0: Bueno, el programa, ¿en qué consiste? ¿Cómo se implementa? ¿Cómo pueden acceder?
4: Sí, el programa se divide en tres partes. En este momento estamos en la parte número uno, que es muy importante, que es la convocatoria. Este año vamos a seleccionar 100 chicos de determinadas localidades de la provincia de Buenos Aires, de la provincia de Córdoba y de la provincia de Santa Fe. Uh-huh. Para la provincia de Buenos Aires estamos buscando chicos que vivan en la zona de influencia de Junín, de Salto, de Rojas y Pergamino. Para la provincia de Córdoba estamos invitando particularmente a chicos de Río Cuarto y área de influencia de Río Cuarto. Y para la provincia de Santa Fe, a chicos que estén en Rosario, o zona de influencia de Rosario, que tengan entre 17 y 30 años y estén estudiando, comenzando a estudiar o terminando su colegio secundario, pero sobre todo tengan ganas de llevarse nuevas habilidades para desarrollar el trabajo futuro del agro, ¿no? Esos chicos los estamos invitando hoy. Vamos a seleccionar 100 de esos chicos, uh-huh, para participar en lo que es la segunda etapa del programa, que es un tramo de capacitación, de entrenamiento diseñado exclusivamente para estos chicos, que toma 10 semanas de manera digital. Nos reunimos todos los martes, los miércoles y los jueves, los dividimos en grupos para que ellos también puedan interactuar entre sí, y preparamos un programa ahí súper interesante con contenidos para desandar este camino de la estimulación de las habilidades digitales. Y después de ese aprendizaje, proceso de aprendizaje digital, tenemos una tercera etapa que probablemente es la que más, para nosotros, la que mayor impacto tiene, porque nos permite conocer a los chicos personalmente, que es una instancia presencial. Todo lo que los chicos vieron en el curso digital o en las capacitaciones digitales lo llevamos a distintas empresas, a distintas instalaciones que tiene Bayer y otras empresas aliadas a este programa, para que lo puedan tocar, probar en la vida real y ver operando en la vida real, en un lote, en el campo o en una empresa. Esas son las tres instancias que tiene el programa Más Agro, Más Futuro para el 2026.
1: ¿Y cómo andas, Mariano? ¿Y cuáles son este es el tercer año, cuáles son los principales logros que vos ves hasta el momento que ha tenido el programa? Porque esto creo que se va mejorando año a año, pero bueno, ¿cuáles son los resultados más destacados?
4: Mira, los logros son, tengo los típicos logros de análisis del programa, que son cuántos chicos arrancaron, cuántos terminaron, cuántos chicos dijeron que tienen una brecha de conocimiento en un tópico en particular, y cuando terminan lo volvemos a encuestar o hacerle una entrevista y notamos que esas brechas se han reducido. Pero lo interesante acá es que hemos detectado cambios de trayectoria en la vida real de los chicos. Alguno que se animó a emprender porque pasó en un programa y escuchó a un emprendedor y hoy está con una solución incipiente tecnológica en su localidad. Otro de los chicos que decidió un cambio de carrera, estaba estudiando una carrera y decidió pasarse a agronomía porque nunca había tenido la posibilidad de entrar a un laboratorio, de ver operar alguna tecnología en el campo, y cuando lo hizo decidió cambiar de carrera. Así que lo que más nos motiva en términos de logros es el entusiasmo con el que los chicos terminan el programa, y tal es así que el 90-95%, creo que el número exacto es 93% de los chicos recomendarían ampliamente este programa para otros jóvenes, ¿no?
1: Y lo último que preguntaría yo, que a mí me parece que es lo más interesante del programa, es la manera articulada entre la que trabajan la universidad, las empresas, los productores y demás. ¿Cuál es el rol que cumple eso? ¿Quiénes son los que están y de qué se trata?
4: Mira, Carmen, eso es fundamental, porque la única forma de hacer que esto crezca es hacerlo con otros. Tiene que haber un espacio de colaboración. El programa, como les decía al inicio de la entrevista, lo lanza Bayer y nosotros lo ejecutamos del programa de agronegocios de la UBA, pero tenemos un aliado tecnológico que es la Fundación Compromiso, tenemos un aliado regional que está mirando estos temas, que es el IICA, el Instituto Interamericano de Cooperación para la Agricultura. Después tenemos 4 o 5 universidades locales, la Universidad Nacional de Río Cuarto, la Universidad Nacional de Rosario, la UNOVA en todo el eje Junín, Pergamino, y ahora se está sumando la Universidad Católica de Córdoba, que nos ayudan a convocar a los chicos y también, siguen junto con nosotros este proceso de aprendizaje no formal, que no compite con la universidad este programa ni busca hacerlo, sino ir a esos huecos donde por ahí los programas de actualización de las facultades no llegan porque tienen cierto funcionamiento tradicional. Y después en cada sede local tenemos otros aliados. Ahí en Córdoba, por ejemplo, en Río Cuarto, la gente de Sala y concesionario de John Deere nos abre las puertas para que lo visitemos y veamos toda esa tecnología. Prodeman es otra empresa que nos permite visitarlos y ver cómo trabajan día a día. Así que hay una red de aliados muy importante que año a año sigue creciendo y que hace que Más Agro Más Futuro tenga perspectivas aún más en el horizonte que viene.
0: Bien, Mariano, gracias por esta comunicación con Radio Mitre. ¿Hasta cuándo está el periodo, hasta cuándo está la convocatoria?
4: Estamos en este momento recibiendo inscripciones, ya superamos las 250.
0: Sí.
4: Y vamos a tener, hay un trabajo divertido de identificar a los 100 chicos que van a ser parte este año. Hasta el día 20 de julio vamos a estar recibiendo postulaciones. Hoy hay en distintas páginas, en redes sociales, si googlean el programa Más Agro Más Futuro inscripciones, van a encontrar distintas formas de llegar al formulario para poder inscribirse.
0: Bueno, muchas gracias por esta comunicación con Mitre, buen resto de jornada.
4: Les mando un abrazo muy grande a ambos, que tengan buen domingo.
0: Buen domingo.
1: Gracias.
0: Pausa y volvemos.
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0: estás, Mati, ¿eh? Quiere hacerme pasar un papelón al aire, porque cuando estamos en la pausa yo digo algunas barbaridades. ¿Qué tipo?
1: Amargo. Que...
0: Sí, y malo. Malo, al infierno se va a ir. Pero, por su, pero yo siempre digo que el infierno es más divertido que el cielo.
2: No sé. No sé qué te imaginas, no sé qué te imaginas del infierno vos.
0: Bueno, pero imagínate que vas a bajar al infierno. Bajás al infierno y te encontrás con todos aquellos que se hacían los buenitos, ¿viste? Sí. Ah, ¿viste? Acá estamos todos, nadie se afó.
2: Amargo.
0: Amargo.
2: Amargo, amargo, amargo, amargo, amargo.
0: Bueno, vamos a ponerle seriedad sí. ahí.
2: Amargo en el mate.
0: No, amargo yo en le el... voy a decir, tomé un mate, estaba amargo.
2: Escuchá, escuchá.
0: ¿Frío?
2: Estoy arreglándolo, escuchá. Mira, mira, mira. Para quien me está siguiendo por Instagram, les cuento. Estoy en este momento preparando el mate.
0: Después de que me convidó a mí uno. No, asqueroso.
2: Nunca tomás mate, Carmen.
0: Bueno, pero hoy dame un mate, dije. Asqueroso.
2: Bueno, llegó Marcelo Gonrero, lo tenemos acá en los pongamos estudios. Hola, Juan Marcelo, ¿cómo estamos? Buen día.
3: Ya, buen día. ¿Cómo les va? Buen domingo.
2: Bueno, llegaste para el mate, pediste el... Marcelo pidió el ensillo del mate. Yo entonces le digo, bueno... Yo lo ensillo al mate y se lo paso a él porque él como buen productor, ingeniero agrónomo, un hombre que de esto conoce un rato largo. Recién veníamos hablando, Marcelo, de lo que representa el rol de los jóvenes, este nuevo modelo productivo que de alguna manera lo están llevando. Hicimos una entrevista con Semilla Regenerativa, una escuela que está abierta a nivel nacional. Por otro lado, recién hablábamos con referente del programa de agronegocios de la UBA, donde están con más agro, más joven. Y hay un trabajo que vienen realizando desde la propia Universidad Nacional de Córdoba, fundamentalmente con este nuevo modelo productivo, pero modelo también educativo como es Campus Norte. Yo la pregunta que había preparado para vos, Marcelo, es ¿qué desafío enfrenta hoy, por ejemplo, la educación superior ante el avance de la inteligencia artificial? Que yo creo que es un poco lo que nos toca y atraviesa. Digo, la educación superior... Universidad Nacional de Córdoba, con todas sus carreras convencionales, pero por otro lado, un mercado que está marcando necesidades, por otro lado, la tecnología que avanza a una velocidad increíble. ¿Qué pasa en Campus Norte hoy?
3: Bueno, recién venía escuchando a Mariano, que hablaba, ¿no? Y eso es lo que precisamente venía pasando en la universidad, ¿no? Había dejado toda esta necesidad nueva, digamos, de las nuevas sociedades, de las nuevas necesidades, a merced de que lo hagan otros, y la universidad estaba como relegada a eso que eran las carreras tradicionales, poco actualizadas, de alguna manera sin poder llegar a resolver las necesidades que hoy se tienen, ¿no? Y eso que contaba recién Mariano, que ellos están haciendo con el tema de las habilidades, bueno, es eso lo que hace un par de años desde Campus Norte empezamos a desarrollar en conjunto con los sectores productivos. Este nuevo modelo de educación superior, dándole la posibilidad a la gente de todo el país a poder tener una carrera universitaria, poder construir su propia carrera universitaria a través de la adquisición de habilidades, destrezas, ¿no? De conocimientos a través de módulos. Los módulos cortos dan crédito, esos créditos se van acumulando en cuatro tipos de habilidades: habilidades digitales, habilidades tecnológicas, habilidades socioemocionales, habilidades para el mundo del trabajo. Pero, como decía, en conjunto con los sectores productivos, a demanda en vez de oferta, que también era algo que la universidad claro. estaba acostumbrada a dar, este mensaje desde el púlpito un profesor impartía el conocimiento. Bueno, hoy está todo tan globalizado, el acceso al conocimiento de alguna manera está también atomizado, y es necesario dar calidad y sobre todo dar la posibilidad de a las personas adquirir ese conocimiento y que a su vez puedan tener esa posibilidad de alcanzar niveles educativos, ¿no? De educación superior.
2: Sí, hay algo que rescato como positivo. No es que esto fue un modelo que lo han tomado, traído de los pelos desde un laboratorio de la UNC. Hubo un trabajo del 2023 que fue el contacto con las distintas entidades, las cámaras, los nodos que se han creado en Campus Norte, pero por otro lado un trabajo también de prospectiva y bien hacia adelante, un encuentro muy importante. Me gustaría que marques lo que fue el análisis de prospectiva en su momento para definir estos trayectos cortos, las habilidades requeridas y también lo que se viene en torno a Prospecta.
3: Bueno, como vos dices, nosotros no comenzamos diciendo lo que deberían hacer, sino que convocamos a los diferentes sectores, el sector agropecuario, el sector de la salud, el sector de la industria, el sector de comercio, el sector de servicios, para poder determinar, ¿no?, en conjunto un mapa, una hoja de ruta común que lleve el conocimiento que ellos entendían se estaba necesitando en tiempo real, para poder llegar con ese conocimiento a las personas que tienen que incorporarse a estos nuevos trabajos, porque siempre está el problema entre el huevo y la gallina, ¿no? Si incorporo tecnología, ¿tengo la persona o no? Si tengo la persona, no tengo la tecnología. Entonces, ¿cómo acompañar un proceso productivo que quiere desarrollarse en un tiempo real, ir adquiriendo esos conocimientos a través de módulos cortos? Entonces las personas van adquiriéndolo, y eso nos permitió armar estas cuatro habilidades en los diferentes sectores que nos permiten dar conocimiento.
2: ¿Recordá cuáles son las habilidades sobre las cuales...?
3: Habilidades socioemocionales, digitales, tecnológicas y para el mundo del trabajo, para cada uno de los sectores. Esto lo vamos... funciona a modo de ladrillito. Uno va... Digamos, no es lo mismo trabajar en equipo en el agro que trabajar en equipo en la industria, que trabajar en equipo en el comercio. Entonces, la idea es que el conocimiento esté aplicado y que la herramienta que adquiera la persona la pueda aplicar en tiempo, digamos, real. Concluido el trayecto, nosotros hacemos evaluaciones del dictado, pero después hacemos la evaluación de la incorporación de la persona al sector productivo. Trabajamos juntos los sectores, como decías, productivos. Entonces esa prospección que se fue haciendo se fue llevando, digamos, a los conocimientos que vamos impartiendo, y lo hacemos incluso en la alianza con sectores, no solo con profesores universitarios, sino que los sectores productivos también hacen su aporte con las personas que ellos entienden, tienen que darle el conocimiento y la expertise, sobre todo teniendo en cuenta la idiosincrasia de los sectores, el momento en el cual se encuentra ese sector o esa empresa. Trabajó mucho en company con las diferentes empresas. En definitiva, tratamos de llevar el conocimiento que hoy hace falta para que las personas puedan desarrollarse. Y esto que recién también decía Mariano hace un rato en la entrevista, digamos, es importante, digamos, que las personas en esta nueva era tengan la posibilidad de reconvertirse permanentemente. Ese es un poco el concepto de Campus Norte, ¿no? Darle las habilidades y destrezas para que se puedan reconvertir en tiempo real y puedan adquirir, ¿no?, esta nueva modalidad, que es la innovadora en realidad, que tiene que ver con eso, ¿no?, con que las personas se puedan ir reconvirtiendo y puedan ir alcanzando sus objetivos, puedan tener oportunidades, de eso también estamos hablando. Uh-huh. Universalizar la educación superior, y es algo que nosotros tenemos como muy instalado allí en nuestros objetivos, y que lo llevamos a cabo día a día en alianzas con, como te digo, con empresas, con cámaras.
2: Yo ahí, por ejemplo, estoy compartiendo en el Instagram lo que fue la presentación de este espacio que se ha creado con la Facultad de Arquitectura. Estamos hablando de una tecnología y de algo que ya está en este momento vinculado no solamente con la construcción, sino también con la parte de salud. Hablo de la impresión 3D.
3: Claro, la impresión 3D, pusimos en marcha una red de innovación, que esto también es innovar. No es solamente la tecnología lo que viene a innovar los procesos, sino que las formas en las cuales nos vinculamos, desarrollamos en forma colaborativa, digo, eso también es innovar en la forma de educar. Y allí también, digamos, no es solo de acercarle a los estudiantes de diseño la posibilidad de prototipar o de modelizar un desarrollo, sino que una pyme que necesite un desarrollo, de hecho nos han contactado a partir de esta puesta en marcha ya algunos desarrolladores, algunas pymes. Mirá. Que están buscando cuestiones muy particulares y que no la están encontrando en el mercado, digamos, para resolver, y son posibilidades reales de resolver sus propios problemas, de poder hacer, digamos, un escaneo de una pieza, poder desarrollar esa pieza, poder hacerlo con distintos tipos de materiales, porque, digamos, la impresión 3D también se universalizó, ya no es solo la impresión de cuestiones de plástico, como estamos acostumbrados por ahí, o a presentes o a merchandising, sino que hoy se hacen engranajes, se prueban con distintos tipos de materiales, fibra de carbono, por ejemplo, se está incorporando y está permitiendo hacer una serie de piezas que permiten ya en la cuestión industrial desarrollar un montón de cosas. Entonces, hoy ya los autos y muchas piezas o muchos, digamos, bienes vienen con los códigos para poder desarrollar la pieza que se rompe o la pieza que falta, desde una manija, un picaporte, un auto, una
2: perilla de un auto. Y aparte, otro dato importante.
0: ¿Qué cosa importante es la innovación en la educación? Ese de todos los conceptos que dijiste fue como el que más me quedó, ¿no? Nosotros lo venimos diciendo, que necesitamos una universidad que se adapte a la realidad, necesitamos una escuela que se adapte a la realidad. Y acá lo escucho a Marcelo y digo, bueno, estamos creando oportunidades adaptadas a la realidad. O sea, lo que hoy están viendo en digitalización dentro de un año o medio, porque la velocidad es enorme, va a ser distinta, ¿no? Vamos innovando en la manera en que educamos y lo que va recibiendo la gente. Eso me parece un paradigma que venimos reclamando hace rato como sociedad, ¿no?
3: Bueno, Campus Norte vino a eso, a cubrir ese espectro, como decía, porque lo estaban por ahí desarrollando privados. Incluso a empresas privadas, entonces digo, el poder articular, el poder, digamos, compartir conocimiento, construir puentes entre la academia, el sector productivo, ¿no? Sectores gubernamentales incluso, porque hay necesidades. Esta es la otra cuestión. Nosotros trabajamos planes de desarrollo del talento para el empleo y el desarrollo local en los pueblos. Los intendentes que entienden que es una necesidad, porque muchas veces desarrollan un polo industrial, le ponen un cerco perimetral, le dicen que le van a dar determinados servicios y determinados beneficios impositivos, pero cualquier empresa que se quiere radicar en ese pueblo va y dice, bueno, ¿cuál es el talento humano que tenemos en este pueblo para poder yo instalarme? Y no existe, no hay viviendas para traer gente de afuera. Entonces es un cuello de botella que nosotros entendemos debemos colaborar en ese desarrollo, en el desarrollo del talento humano local, el arraigo. Recién te escuchaba también a vos que hablaba, ¿cómo hacemos para que la gente se quede? Uno viene de un pueblo chico. Yo si hubiera tenido esta posibilidad no me hubiera venido a Córdoba, yo hubiera buscado, y no había, de hecho, ni siquiera en Villa María en esa época una universidad, hoy la hay, pero digo, la posibilidad real de una persona de acceder al conocimiento de educación superior, que le permita hacer lo que le gusta, lo que quisiera, que a su vez eso esté relacionado con las oportunidades de tu pueblo, con el expertise, con la idiosincrasia, con la cultura que tiene ese pueblo, porque también hay que decirlo, hay pueblos a 15 kilómetros que se han desarrollado y hay pueblos al lado que vos decías, en 15 kilómetros, y no estamos hablando en zona norte, estamos hablando en zona sur, que no hay forma, o no pueden, o no quisieron, o no se sienten, digamos, con capacidades.
0: Mira Montecristo y Malvinas Argentinas.
3: Por ejemplo.
0: Mira lo que es Montecristo, bueno, y mira Malvinas Argentinas.
3: Y uno dice, ¿cómo puede ser que a 15 kilómetros y no se pueden desarrollar?
2: Incluso Malvinas Argentina con la oportunidad histórica que
0: sí,
2: se perdió,
0: sí, pero
2: en olvidá, su momento,
0: pero viste,
2: ¿no?
0: Montecristo está más lejos.
3: Bueno, de Monte, Maíz, La Verde, claro. Te puedo dar millones
2: exacto,
3: de ejemplos.
2: Exacto.
3: De decir, la gente quiere hacer una inversión, la vaya a hacer, no es de Isla Verde, pero la va a hacer en Monte Maíz. Porque,
0: claro.
3: No, porque en Monte Maíz, voy a decir, pero ¿por qué no acá? No, es como que hay un preconcepto, digamos, hay cosas que han pasado también en esto, hicimos planes de desarrollo y uno va determinando causas de los problemas.
2: Exacto,
3: ¿no?
2: Es el tema.
3: Por ejemplo, en Isla Verde, hace muchísimos años había una cooperativa, quien dirigía la cooperativa se robó todo y desde allí la comunidad decidió de que nadie participaba más de nada. Y lo inculcó a las generaciones siguientes. Y entonces ese determinaron ellos en este plan que hicimos en Isla Verde, que el problema era ese, que había instaurado un concepto de no te metas,
2: exacto,
3: no participes, no te involucres, haz lo que sea, pero hazlo solo.
2: ¿Cómo impacta, no? ¿Cómo
3: y eso impacta impactó en el desarrollo, en la vida misma del pueblo. Las comisiones de las escuelas no participan, las comisiones, digamos, se ha generado, digamos, por un motivo, por una causa, digamos, hace muchos años, un preconcepto que se va trasladando de generación en generación y que hace que se impida, digamos, el desarrollo. Pero, digo, en esto de buscar el talento para el desarrollo, ¿no? ¿Cómo trabajamos con el sector productivo del lugar? ¿Cómo ese sector productivo entiende que necesita, digamos, mejorar el capital humano, el talento, para poder ellos mismos desarrollarse? Porque hay casos también en otros pueblos donde han comprado robots, y el robot sirve de colgador de mango.
2: Lo tuvimos a Kuzmay acá, y así el robot claro. Lo tienen ustedes también allá.
3: ¿Por qué? Porque no tenían talento, entonces. Adquirieron el robot, pero no tienen personas con talento, claro, para poder hacerse cargo del funcionamiento del robot. Entonces, en definitiva, hicieron una inversión sin pensar en quién lo iba a administrar ese robot. Entonces,
0: y sin promover la articulación y el trabajo conjunto, ¿no?
3: ¿Cómo se construye
0: colaborativamente?
3: Se construye
0: colaborativamente. O sea, vos acá necesitas la pata educacional de la universidad, necesitas necesitas la empresa, necesitas el gobierno, porque tenés que tener una decisión de gobierno para todo eso. Ese trabajo articulado y conectado, que es lo que viene en la nueva tendencia, ¿viste? Ya a nivel campo ya avanzamos sobre la agricultura regenerativa, sabemos cómo sembrar, bla, bla, pero hoy tenemos que dar un paso común y ver todo como un sistema colaborativo en el que los distintos actores aporten sus saberes y sus conocimientos.
3: Ya no es solo la universidad la que tiene que impartir conocimiento, la universidad tiene que hacerlo colaborativamente con los sectores productivos, con los sectores gubernamentales. Vos bien lo decías, por ejemplo, nosotros en esto de los planes de desarrollo del talento y la empleabilidad para el desarrollo local, les proponemos a los municipios que hagan las áreas de empleo, que generen una bolsa de trabajo y que hablen con las empresas para que las empresas promuevan a que quienes van a ingresar tengan que haberse capacitado, como una forma de incidir socialmente en la necesidad de la formación, de la preparación, que no es lo mismo entrar sin preparación que entrar con preparación, y que juntos la comunidad vayan promoviendo, porque esto se hace juntos. Si la empresa toma empleados por su parte y el municipio no hace nada por el otro, si lo hacemos juntos y llevamos el conocimiento y les decimos a la gente, bueno, si vas a ingresar a esta empresa tenés que haber hecho esto, esto, esto y esto, pásame la base de datos de quienes lo hicieron y eso van a tener prioridad en el ingreso laboral. Uno va generando una conciencia social local de que es importante la formación y de que esa formación que vos vas a hacer tiene incidencia también en tu persona, porque vas a tener mayor oportunidad de ingresar en esa empresa.
0: No, entonces, y a la gente decir que soy un alumno universitario y demás también le genera una cuestión de autoestima muy importante, en donde no le tiene miedo al desarrollo, no le tiene miedo al crecer. Me parece que es una evolución que se da en todos los aspectos, porque uno desarrolla una capacitación para la empresa que se va a instalar con los conocimientos adaptados, la empresa tiene con quién trabajar, vos como persona te sentís mejor, el político va a estar contento porque tiene un pueblo que crece. Exacto. Es un trabajo articulado.
3: Tiene que ser sostenido.
2: Hablando de trabajo articulado sostenido, vamos a la pausa. Ya lo tenemos allá todo el equipo que está trabajando fuerte. El Mitre Club ya llega también a las 9 de la mañana. Pausa y volvemos.
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0: siempre bailo.
1: En este lugar, todos los domingos, siempre canto y siempre bailo. Le toca cantar a usted. Póngale un tema de Arjona, a ver si canta,
2: yo
1: Carmen.
2: No canto más.
1: Sí, sí, cante un tema de Arjona. Vamos, cante un tema de Arjona. Dale,
2: señora de las cuatro décadas.
1: Señora de las cuatro décadas, póngale ahí que va a cantar. A ver, vamos.
2: No, no voy a cantar.
1: Bueno. No, ya, ahí te estoy transmitiendo en vivo.
2: Vivo.
1: Para que te quede a vos.
2: Cualquiera puedo cantar.
1: Ay, ay, ay, qué locura.
2: No, la locura es tuya.
0: Cuatro décadas y pisadas de fuego al andar.
2: Yo ya tengo cinco.

0: Señora de las cuatro décadas. Permítame
1: descubrir. ¿Cómo continúas? Dale.
0: No, porque no me sé toda la
1: gente
0: letra.
1: Te está mirando.
0: No, pero es que me se hace cada papelón. Aquí vino a hacer papelón con la camper. Usted no.
1: Ah, o sea que vos me podés gastar, yo no te puedo gastar.
0: No, sí me puede gastar.
1: ¿Te da Leo? ¿Te das cuenta, Leo?
0: Señora, no le quite años a su vida. Póngale vida a los años.
1: Bueno, recuperamos la cordura. Recuperemos la cordura.
0: Empecé a cantar, me embalé. Ya está, Matías. Se cuenta que el programa es tuyo. A ver.
1: Bueno.
2: Bueno, Marcelo, es poco serio esto, che.
0: Sí, muy poco serio. Decimos que hablamos de educación, innovación y demás.
1: Convengamos que hemos hablado un montón de temas. Y entre tus corridas.
0: Sí.
1: Tu trasnochada.
0: Sí.
1: Y las dormidas. No sé qué barbaridad. Las dormidas.

0: y cómo relacionamos eso que va a ir cambiando a las necesidades de formación que tienen las personas. Campus Norte lo viene haciendo, ahora estamos haciendo prospectiva con el sector del clúster alfalfero. Lo hemos hecho con el de maquinaria agrícola. Eso nos fue permitiendo, por un lado, ver cuáles son esas tecnologías emergentes que van a ir afectando los trabajos, tanto en la construcción o el desarrollo de la construcción, como en la operatividad de las máquinas. Y en este caso estamos haciendo lo propio con el sector de alfalfa, ¿no? Un sector que necesita mucha tecnología, mucho desarrollo, hay mucha exportación, hay mucha tecnología no incorporada, y esa tecnología que hay que incorporar requiere formación y preparación de las personas. Entonces, bueno, que el clúster haya decidido avanzar en esto, la verdad que nos llena también de orgullo en ese sentido, porque, bueno, por un lado a ellos le va a ir dando una herramienta de trabajo hacia el futuro, y por otro lado a Campus Norte le va a brindar esta herramienta, como decimos, de necesidades de tecnologías emergentes que requieren que nos adelantemos y preparemos a las personas para poder desarrollar. Así que Campus Norte en realidad está trabajando en varios ejes y en varios, digamos, en varios sentidos.
1: ¿Estuvo días atrás acá, Marcelo?
2: Sí.
1: ¿Quién estuvo?
2: Un señor que vino con un perro.
1: Sergio Cumay, vino con el robot.
0: Con el cuadrúpedo.
1: El cuadrúpedo. Y ahora.
2: No, pero acá hablamos de perro todo el programa y la gente se quedó con la idea del perro.
0: Bueno, con Sergio hemos hecho un centro ahí de desarrollo, de programación de robot.
2: De robot.
1: Carmen va a hacer el curso, dijo.
2: Yo dije que lo voy a hacer.
0: Es que se viene, digamos, un tema que se viene, todo lo que sea automatizable, se va, digamos, con humanoides, con robot, se va a ir incorporando, digamos, no hay que negarse a algo que viene, lo que hay que hacer es trabajar para que la gente pueda sostenerse en sus empleos y pueda ir modificando su empleo, porque por ahí a mí me preguntan, bueno, pero ¿y qué va a pasar con la gente? Y bueno, yo le digo, ¿y qué pasaba en la época de mi padre cuando la gente trabajaba en el campo? No eran 200 cosechando, y dije, ¿y qué pasó con esos 200 que ahora hay uno en una cosechadora? Claro, bueno, eso sí, mismo sí, sí. Va a ir pasando en diferentes.
1: Sí, lo que fue la llegada de la siembra directa, claro,
0: y la gente hizo otros trabajos, o sea, se fue desarrollando para otros trabajos.
2: Hay que innovar en todos los aspectos.
0: Claro, no hay que negarse, porque negarse es dejarle posibilidades a la gente. Digamos, hay que adelantarse a eso que va a venir, porque por más que no querramos, va a suceder, y brindarle ese conocimiento a las personas para que se puedan reconvertir y puedan sostenerse laboralmente.
2: Bueno, vamos que nos reta, Colazo.
1: Vamos que nos reta, vamos. Como decía el abuelo, Dios orando y con el mazo dando, hay que orar pensando que todo depende de Dios, pero hay que orar pensando que todo depende de uno.
2: Buen domingo, ponerse la campera. Nos vemos.
3: Sí, muchísimas gracias, Gustavo. Hasta la próxima.
1: Yo me la puse la campera. No, me voy a poner el cuellito porque no hace tanto frío.
2: No hace frío, saben que es un domingo.
1: Pero se
2: hermoso.
1: Viene el frío, así que prepararse y cuidarse. Nos reencontramos el próximo domingo a las 7 de la mañana. Chau.

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0: Hola, hola, bella gente. ¿Cómo les va? Buen día para todos. Voy a empezar por el Tuti Capi, Leo Pizarro.
1: Hola, Pablo.
0: Hola, querido. Hola. Se está confesando Pierucci. Ya largó el fono. ¿Cómo estás, Gaby?
2: Hola, Pablito. Bien, muy bien. ¿Vos?
3: ¿Pede? ¿Qué tal, Pablo? Buen día. Buen día para todos.
0: Ha ganado Argentina y por si eso fuera poco, Adorni se fue. Son los temas de este domingo, ¿no?
3: Exactamente.
0: La anunciada ida de Adorni.
3: Horitas antes al partido de la selección, ¿no?
0: Sí. No sé si lo eyectaron, si renunció, ya eso no importa. Alguien me decía más tempranito, y ya le darán una embajada y demás. Va a tener que pasar por la justicia, entiendo, ¿no?
3: Y sí, viene con muchas causas judiciales por enriquecimiento ilícito. Muchas respuestas va a tener que dar la justicia.
0: No le prometas nada. No le prometas nada porque puede venir otro problema, podemos tener otro problema más. Por ahora, silence.
4: Si lo consideran culpable, lo eyecto de una patada.
0: Ah, el único que lo ve inocente es él. 351-6300-810. Señoras, señores, bienvenido, buenos días. Ponemos en marcha, aquí en Radio Mitre, el Mitre Club.

0: Bueno, Daniel, ¿cómo estás? Buen día, bienvenido.
1: Buen día, Pablo. Buen día, Leo, Gaby, los Federicos. Y buenos días, buen domingo, queridos oyentes.
0: Antes que nada, te quiero preguntar, amigo. Nos han llegado comentarios, dice que te tuvieron que sacar la copa, la botella, anoche festejando lo de Argentina, cuidado, padrecito.
1: Fue todo muy... Era una ronda de esos vasos grandes de Fernet y apenas dos tragos.
0: Porque... Mirá cómo lo conozco.
2: Te saca de mentira, ¿verdad? Mirá
0: cómo lo conozco.
2: Te hizo pisar el palito.
1: Pero es que somos normales y humanos.
2: Claro. Pero por supuesto.
0: Bueno.
1: Pero además la buena compañía, eso, porque cuando uno está solo, no es lo mismo ver un partido solo que con otros y en familia... Es una familia amiga que había puesto una pantalla gigante y había invitado a otros matrimonios. Un poquito los chiquitos
0: bien.
1: Hinchaban con la bubucela esa que me ponía un poquito.
0: Estamos de joven.
2: Un poquito nervioso.
0: Ve que estás envejeciendo. Yo solo, concentrándome para el programa, todos de casa se fueron, me quedé yo ahí solo. Bueno, pero a mi manera también lo festejé. ¿Qué va a ser? Bueno, padrecito.
1: ¿Vamos al Evangelio?
0: Vamos al Evangelio. ¿Qué dice?
1: Mira, Mateo capítulo 10, dijo Jesús a sus apóstoles, el que ama a su padre o a su madre más que a mí, no es digno de mí. Y el que ama a su hijo o a su hija más que a mí, no es digno de mí. El que no toma su cruz y me sigue, no es digno de mí. El que encuentre su vida la perderá, y el que pierda su vida por mí la encontrará. El que los recibe a ustedes me recibe a mí, y el que me recibe a aquel que me envió. El que recibe a un profeta por ser profeta tendrá la recompensa de un profeta, y el que recibe a un justo por ser justo tendrá la recompensa de un justo. Les aseguro que cualquiera que dé a beber, aunque solo sea un vaso de agua fresca, a uno de estos pequeños por ser mi discípulo, no quedará sin recompensa. Aunque sea un vaso de agua fresca, Pablo, nos mueve a la solidaridad, a la generosidad, pero sobre todo, lo que muchos se cuestionan es cómo es que tengo que amar primero a Dios y después a mi hijo, a mi hija, a mis padres. No, en realidad, el secreto de esta palabra es que hay que amar al modo de Dios, como Dios ama, ¿no? Y yo pensaba... en nuestros barrios, en nuestras familias, como si amamos así, somos capaces de dar la vida por los hermanos. Acá al frente tenemos una monja de 90 años que cuando tenía 70 le donó un riñón a su hermana biológica, ¿no? Y entonces ella dice, sí, yo lo hice porque amo a Dios, porque quiero amar como ama a Dios, una cruz, ¿no? La cruz no me asusta. Porque en el fondo me gratifica, ¿no? Y en el mundo estamos acostumbrados, ¿viste?, al éxito profesional, al bienestar económico, a los afectos familiares, que es bueno, pero además a veces esas cosas se derrumban, ¿no? Son proyectos que pueden ser solo humanos, pero cuando el amor es de verdad así, de ese amor de dar la vida, es un amor verdadero, ¿no?
0: Claro.
1: Y entonces, ese dura para siempre.
0: Estamos festejando el triunfo de Argentina, por otro lado, con alguna tristeza por lo que pasa en Venezuela.
1: Totalmente.
0: Porque el país no está preparado, porque aquí tenemos muchos venezolanos. Gracias a Dios, lo digo así, alguien fue al presidente, le golpeó la puerta del despacho donde estuvieran los caniles con sus hijos y le dijo, presidente, tenemos que ser solidarios. Acá no hay ideología. Y un poquito tarde, pero el comunicado llegó. Que mandamos gente, que todo lo demás. Gente que tiene poco, que en algún momento conoció otro estilo de vida. Pero se habla de ellos como de muy buena gente. Acá no hay política que valga. Hay que ir a ayudar. Y felizmente ya fue nuestra gente, nuestros enviados. Lo político ya tendrá tiempo. Ahora se trata de vidas humanas. Hablando de la opulencia, de los que están bien, vos sabés, padre, que no entiendo muy bien cómo estrellas del fútbol, Dibu Martínez, por ejemplo, promocionan el juego. No alcanza con ese graf de decir, ya sabés, si sos menor, no apostés. Debe ser alguna obligación con Warrior y demás. No lo entiendo bien, porque está haciendo desastres el juego en línea, el juego online, sobre todo en este mundial. Vamos a tocar el tema. Entonces te quería preguntar a vos cómo lo ves, vos que tenés contacto con la gente, con las abuelas, con las madres, ¿cómo está ese tema?
1: Parece algo inofensivo, pero después es peligrosísimo, ¿no? Acá en nuestra comunidad hubo casos de hasta de suicidios de personas jóvenes por el tema de deudas de juego. Y esto que empieza como un juego termina siendo una adicción. Vos viste, la ludopatía afecta a alguien que le cuesta relacionarse por su autoestima o por su ansiedad, que no usa bien el tiempo libre, que no tiene un proyecto de vida, y yo creo que sí, como vos decís, no alcanza a componer solo para mayores de 18, claro. No,
0: me parece que si ya tenés ingreso por otra parte, decir, muchachos, esto no lo quiero hacer, no lo puedo hacer, porque no me puedo quedar pegado a esto. Me ha llamado muchísimo la atención de alguna gente que tiene una estatura de poder, una estatura económica, que esté en esto, que se ligue a esto.
1: Vos sabés que estuvo el sacerdote Munir Branco de Córdoba hablando en el Senado, y él decía además que ya los chicos no tocan la pelota, sino que están jugando a las apuestas, ¿no? En el celular, y que se ha perdido también el sentido del deporte, ¿no? Entonces, es lamentable, y realmente todas las adicciones, pero estas de los juegos online son las del momento, peligrosísimas.
0: Como lo ha sido siempre el juego, según la época. En lugares
1: que
0: chicos,
1: no está mal mientras sea entretenimiento.
0: Sí, pero
1: ¿no?
0: Cuando ya hay una moneda en juego, la cosa. Una cosa es que pongamos 500, 1000 pesos, juguemos una tómbola en familia.
1: Claro.
0: Y otra, como conozco gente de lugares del interior provincial, Sojeras, las plazas, donde los nietos, los chicos, juegan al póker y demás. Eso es entretenimiento. Y no me parece que así sean. En esta época donde siempre seguimos a los influencers de la vida. Y estos jugadores que aparecen promocionando el juego son influencers a su manera. Entonces, este tema lo vamos a tocar más en profundo. Me parece que va avanzando y va devorando economías. Chicos de 18 años que se han jugado departamentos, padre.
1: Sí.
0: Entonces.
1: Bueno, y yo te quiero contar una anécdota.
0: Dale.
1: Contraria a esto. La sobremesa del Día del Padre, mi familia, los tres padres de familia que habían, hermano y cuñados, jugando con sus tres hijos varones al truco, vos mirás lo que se generó hasta altas horas de la noche, digamos, se juntó con la cena, porque, bueno, hacían ese punta y hacha el padre y el hijo, y era una conversación, truco hay que generar una relación de complicidad, de picardía, y digo, bueno, ¿cómo se pueden encontrar caminos para realmente fortalecer las relaciones? Porque ese es el origen también de la palabra adicto, quiere decir, en latín la A es no. Y dicto es el verbo decir, ¿no? No comunicarse, ¿no? Uh-huh. Y entonces nos está faltando esa capacidad de contención, de llegar al otro, de tocar no solo, viste, un diálogo banal o superficial, sino de tocar los corazones, de tocar el alma del otro. No,
0: claro, por eso nunca se sabe. Veía anoche la historia de un magnate en Silicon Valley que tenía todo. Trabajaba en Google, una familia, tenía una doble vida, donde consumía heroína, prostitución y demás en su yate, y decían que estaba tan presionado que esa era la manera que él había encontrado de distender. Tomó ese camino. Mm. Todos hablaban de él como una excelente persona, un buen tipo. Pero detrás de eso estaba el otro, consumidor de heroína y de todo lo demás. Entonces, cuidado, mucho, mucho cuidado. En casa, digámosle, dígale usted a su nieto y demás, háblele, porque no se le puede escapar. Eso no se nos puede escapar. Es una adicción peligrosa, donde se puede ir todo al demonio, por no decir otra palabra, de un día para otro.
1: Exactamente.
0: Bueno, vamos a tocar nosotros el tema en un rato. O sea que vos lo notás bastante instalado.
1: Sí, en el tétate. Sí. Sí, y sobre todo que empieza, incluso lo voy a decir, Mercado Pago creo que es, empieza gratis el juego, la apuesta, le decimos nosotros el prode porque es con el fútbol,
0: claro.
1: Pero después llega un momento en que te engancha eso, sí, ¿viste? Sí. Y cuesta salir.
0: Hoy te la dan gratis, mañana te la cobran.
1: Claro, cuidemos la familia, el Evangelio de hoy nos invita a eso, cuidar la familia al modo de Dios, ¿viste? Y yo digo, y una familia no basta, ¿eh? Una familia no basta. No podemos ser una familia cerrada, ¿viste? Egoísta, sino que tenemos que estar atentos porque, digo, mira, si Agostina se repite también, digo, para mí en muchos lugares, y no basta con un barrio que esté bien cuidado, ¿no? No solo cuidemos nuestros hijos, cuidemos los chicos del barrio, cuidemos para que puedan volver a jugar en la calle.
0: Sí, señor. Sí, señor. Bueno, y padre.
1: Cuidemos las ciudades. Y algunos saluditos.
0: Dale, dale, vamos, 9:20, dale.
1: Mañana es San Pedro y San Pablo. Esta semana hemos despedido a un amigo, Gerardo Chaín, un periodista de Carlos Paz, así que un colega tuyo. Saludamos a Lilia Gustavo Canteros, que están también escuchándonos siempre. A Nieves Chiqui de Carlos Paz, también la saludamos. Y los cumpleañeros son Román Balosino, Fernando Vázquez de Flamari, que yo le agrego ahora al marido, le agrego el apellido de la mujer, porque también, digo, ella tiene derecho a figurar. Alejandra Alalle, Héctor Maldonado, Andrés Heredia y Gonzalo Busto hoy cumplen años, así que muchas felicidades, bueno. Bendiciones y buen programa, Pablo.
0: Bueno, gracias, padre. Que tengas una buena semana. Gracias, y amigo.
1: Doble bendiciones para ese hermoso equipo que te acompaña.
0: Gracias. Bueno, no estamos diciendo que quien juegue alguna partidita por ahí ya es un adicto. Digo, cuando como con cualquier sustancia, hasta sos adicto a las personas a veces. Así que con esto hay que tener cuidado. Ni poco, ni demasiado. Todo es cuestión de medida. Es lo que canta Alberto Cortés. Bienvenidos, gracias por estar.
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9: Hay que pensar un poquito antes de decir ciertas cosas. ¿Qué dice el tiempo hoy?
10: Bueno, actualizamos los datos del tiempo a esta hora. Está lindo, parecía que se venía el vientito a la mañana, que vino el frente frío. Pero
9: cierto
10: a esta
9: que
10: hora...
9: vos te levantas bien temprano.
10: Sí.
9: Está fresco, estás con Matías, estás con Matei.
10: Claro. Estás... con Colazo.
11: El hombre de la radio.
10: Sí. 7 grados 4 décimas a esta hora, 79% la humedad, viento del sur suroeste a 12 kilómetros la hora. Para el día de hoy se espera una máxima que va a estar rondando los 16 grados, no va a subir tanto la temperatura. Y esta semanita también la temperatura máxima va a estar rondando los 15 grados, el miércoles 12, el jueves 10 grados. Tan solo la máxima.
9: Ah, sí. Frío pachomba, ¿eh?
10: Fresco. La mínima fresco. 6, máxima 10 para el jueves.
9: Tengo ganas de charlar con alguien. Porque con ustedes poco puedo.
11: Harto estoy.
9: Bueno, a ver, quiero charlar con alguien del mundial,
12: hola,
9: de la vida.
12: Hola.
9: Así que alguien que en directo llame al 351-6300-810 y que rescate esta pobre almita para conversar con alguien.
13: Hola.
9: A mí me encanta. Vos no conversás al pasar con las personas, vos sos diva. Y Cabrera no tiene tiempo.
10: Y de vez en cuando.
9: Claro, los vecinos lo saludan, le dicen hola, Pedro. Hola, ¿qué tal?
11: Claro, como locutor.
10: Como locutor, ya tengo el chip.
9: Claro. 351-6300-810. Alguien que tire y pegue. Porque si no, después me dicen, viste que no te llama nadie a vos. Nadie quiere hablar con vos. Y yo les insisto, les digo, no, pero hay gente que quiere, ¿cómo que no? Que tiene reflexiones. Por ejemplo, alguien que escuchó que vamos a hablar del juego tiene su ejemplo.
14: ¿Nadie nos da bola tampoco?
9: No, sí, ¿cómo que no? Yo tengo fe que todo cambiará. Y vos cuando me querés meter un cuartetazo, yo no te digo nada. Bueno, 351-6300-810. No deje el mensaje, llame que lo atendemos.

0: No. Podemos usar palito Ortega.
1: Pero claro que sí.
0: No está vedado.
1: No.
0: No es exclusivo acá, ¿no?
1: Para nada.
0: Bueno. Okay. Hola, alguien que habla. Hola.
2: ¿Cómo está? Sí, Edgardo le habla a Pablo. ¿Cómo le va? Buen día. ¿Cómo anda usted?
0: ¿Cómo anda, Edgardo? ¿Bien?
2: Bien, bien. Estoy muy en desacuerdo con este mundial.
0: ¿Sí? ¿Por qué?
2: Porque países como nuestro país tuvieron que pagar clasificaciones, preclasificaciones, para poder llegar al Mundial. Y después por la ventana me entraron una barra de países que nadie sabe quiénes son.
0: Hay razón en eso.
2: ¿De dónde salieron?
0: Antes, el campeón...
2: Ahora, espere una cosa,
0: el
2: Pablo.
0: Campeón anterior escúcheme, no jugaba Pablo. Las eliminatorias.
2: Bueno, perfecto, claro. Pero Brasil, otros países, sí, países de trayectoria. Otra cosa, yo no voy a desmerecer a nadie, no soy quien para ello, pero dígame, a mí me quiebran un jugador de Brasil, un jugador de Inglaterra, de España, esta gente que no se sabe de dónde salió. ¿Cuánto le cuesta al equipo ese jugador al otro jugador? Estoy en desacuerdo con el campeonato argentino, porque jugadores de River, de Boca, de Racing, Independiente, tienen que ir a un potrerito a jugar al norte o al sur, ¿me entiendes? No, todo tiene su categoría, me parece.
0: Bueno, son opiniones. ¿Y cómo te llevas?
2: Por eso que no me gusta esto de que vamos a hacer un torneo en serio, donde tienen que entrar 100 equipos, pero todos clasificando, todos. Entonces sí, pero así, entonces, qué bien, usted, porque dicen que es igual y no es igual. ¿Me comprende? Porque yo no me puedo poner a pasar un programa por una radio si yo no soy profesional.
0: Claro.
2: Para eso está el profesional. Y resulta que yo me pongo como locutor, como ya pasó días pasados con una señora, entonces...
0: ¿Cómo es eso? ¿Quién? Ya sé, lo decís por la Florencia Peña.
2: Claro, entonces, ¿qué sucede, Pablo? Yo hice radio. Y yo estuve hasta con Tito Paz en Altagracia. Entonces, ¿qué pasa? Pero si yo, cuando se puso esto de que hay que hacer la Facultad de Ciencias de la Información para poder llegar a ser locutor, llegar a ser periodista, yo no hice la carrera y me fui.
0: Claro.
2: Porque yo le iba a estar sacando el lugar a un profesional.
0: Bueno,
2: haceme. Otro está con hambre. Y con el fútbol pasa igual.
0: Usted
2: tiene un equipo.
0: Bien. Ya está.
2: Usted tiene un equipo que vale millones de dólares y vamos nosotros.
0: Bien.
2: Vamos con Colazo, con Andere, todo, armamos el equipo y somos el seleccionado argentino de Radio Mitre.
3: Mírate
2: bien.
0: Sí, le vamos a mandar la vez. Bueno, ha sido locutor. Haceme, no te vayas. Haceme en 30 segundos, 30, porque también hay que manejar la síntesis, la promo del partido del viernes de Argentina que va con Cabo Verde. ¿Eh? Entonces yo te doy pie y vos decís la promo. ¿Tenés ganas?
2: ¿Cuál es la promo?
0: Y que va a jugar el partido. Entonces voy a decir, por ejemplo, el viernes, Argentina, Cabo Verde. Vamos por más.
1: Viernes, 19 horas.
0: Vamos por la cuarta.
2: El viernes, no dejen de escuchar Argentina con Cabo Verde por la única radio que tenemos en el país, que es Mitre Córdoba.
0: ¡Bien!
2: Y a propósito, la gente del otro día, la gente de Buenos Aires les mandó saludos.
0: Bueno, gracias, chau Edgardo, chau, un abrazo fuerte. Ahí estaba Edgardo. Despuntando un poco el vicio.
1: Está enojado, sí, con Infantino. Y le tengo que contar...
0: Parte de razón tiene. Antes, el campeón del mundo no jugaba la etapa clasificatoria.
4: Si no fuera por el equipo chico Cabo Verde, más aburrido este mundial, todos los supuestamente grandes no dan dos pases seguidos.
1: Pueden hablar del Congo,
4: un
0: amigo de Edgar.
4: Argentina contra los nadie de Cabo Verde. Claro.
1: Bueno, vamos a ver qué tal.
0: Vamos a ver qué pasa.
1: Bueno, y
5: hay que subestimar, ¿eh?
1: Claro, y lo que están queriendo armar para el próximo mundial es que haya más equipos.
0: Más plata,
1: más equipos, así que hay que aguantársela.
5: A mí me parece que si fuera por incluir a un montón de países que tienen, no sé, la oportunidad, si el trasfondo fuera ese real, genial. Pero como es todo económico, bueno, me enoja.
4: Aclaremos.
0: No, no. Primero a nadie.
5: Me enoja.
0: No creo que a muchos le interese tu enojo.
5: No,
0: pero
5: para
0: bueno,
5: nada, pero queremos
4: Infantino. Acaban de despertar un Infantino para decirle, che, la Gaby, esto fan.
0: Sí. Y el Edgardo.
5: Déjenme ser, déjenme bueno. ser.
4: Vos sabés, tiempo atrás, hicimos música de Cabo Verde. Porque nosotros sí sabemos quién es Cabo Verde. Y un montón de gente llamaron que lo visitaron, ¿eh? A Cabo Verde.
0: Sería más. ¿Vos sabés que sería muy lindo?
5: Cesárea de Évora. Cesárea de Évora.
0: No, no te quise tirar esta, Pierucci. ¿Cómo vive? ¿Es famoso un jugador de Cabo Verde? ¿Está por sobre la media?
1: Son todos extranjeros.
3: Todos los juegos para nosotros sabíamos que van a ser difícil, pero trabajar durante los días y preparar bien para a complicar la vida argentina.
0: Ahí está, ese es Bocini.
5: Bueno, el arquero.
0: Ya te vamos a agarrar a Bocini el viernes que viene.
1: Tiene una curiosidad Cabo Verde. Tiene una curiosidad.
0: ¿Qué?
1: Porque el presidente de la asociación de Cabo Verde salió a buscar y generó un proyecto LinkedIn. Claro. Para repatriar a sus futbolistas. Empezó a buscar como si fuera un tráigame sus sí. CVs, sus currículums, que los voy a ir a buscar. Así que por internet, claro, como si fuera por redes sociales, fue buscando cada uno de los jugadores de Cabo Verde.
0: Ya pasaron la primera y ahora van a jugar con Argentina.
6: Nos va a poner las cosas difíciles porque ya se la puso difícil a España, que es una de las favoritas, por más que haya merecido ganar España. No ha podido, Uruguay no ha podido y Arabia no ha podido. O sea que, y sobre todo por las cosas que estamos viendo en estos mundiales, para tener cuidado. Así que es un buen equipo rápido, que juega bien, tiene calidad y bueno, a lo mejor para muchos no es así, pero yo te puedo asegurar que es un buen equipo y que nos va a poner las cosas difíciles.
0: Bueno, vamos a ver qué pasa.
5: Vieron que hay una gran comunidad de caboverdianos viviendo en Buenos Aires.
0: Están ¿Y acá en Córdoba?
5: Acá en Córdoba no.
0: ¿Habrá alguien de Cabo Verde que nos llame? Bueno, yo digo, yo tengo ganas de hablar con alguien que no le interesa nada un mundial. Que mira para otro lado, que sale a caminar, que hace su rutina, ausente totalmente de la tele. No lo contagian a él ni a ella, nada, él... Llámanos, 351-6308-10, Los Indiferentes. En algún momento, en Radio Universidad, me tocó durante un partido de Argentina, llamó más gente de la que yo pensaba.
5: Gente desinteresada,
0: sí,
5: por el mundial.
0: Sí, totalmente desinteresada, pero es algo que nos une. Para muchísimos países es una fiesta, es como un show musical. Festejan un córner, sí. El equipo va perdiendo, saluda... Nosotros acá jugamos por la vieja. Obviamente, acá no nos gusta perder ni a las bolitas.
5: Ahora, hoy, Pablo, decíamos que hoy empieza el verdadero mundial, ¿no? Porque eso de que el mata-mata, ¿te quedás o te vas?
0: Listo. Hoy bueno, yo creo que va a ser un trámite el viernes que viene.
5: No subestime.
0: Cabo Verde. Era mi equipo después de Argentina.
5: El mío también.
0: Bueno. Sí. Así que, chau, chau. 9:39, un poquito de jazz con grandes de este género. Vamos a convocar a Ella Fitzgerald. Hoy es un día precioso. Canta su majestad, Ella.

Señoras, señores, hay jazz en la radio, en el Mitre Club, compartiendo con ustedes. Ya viene en unos minutitos Mónica Sacco trayendo otra gran marca en el mundo. Una versión diferente de Fever. Fiebre. Ludmila Fernández. Nos venimos más acá. Nos venimos a Argentina. Y ya es de acá.

0: No, si no tenés cantante, Gorosito. Acá hablamos entre nosotros. ¿Cuánta buena música nueva? Reversionando temas muy conocidos o no, con readaptaciones, con la tecnología poniéndose de manifiesto, pero todavía con el talento humano. Imagínate cuando cante una robótica, un robot. Melina la robot. Sí, bien eso.
1: Sí, aparte viste que hay muchísimas canciones hechas con inteligencia artificial que se enteraron, muchas personas se enteraron después que estaban escuchando.
0: Te van a reemplazar. 351-6300-810. Hola, ¿quién habla? Hola.
2: Hola, mi nombre es Celia.
0: Hola, Celia, ¿cómo andas?
2: Muy bien.
0: Bueno, decime, vos sos, vos no le da bola a los partidos, lo pasa por alto.
2: No, para nada, desde siempre. En mi casa mi papá no era fanático de nada, entonces es como que aprendí a vivir así.
0: Sin el fútbol.
2: Y soy muy feliz.
0: Escúchame una cosita. ¿Y convivís con otros, con otras personas que sí, con tu marido, tu pareja, con algún hijo?
2: Sí, he convivido. Ahora no, pero he convivido.
0: Y ellos miran el partido y te dicen, vení, se bate uno más, te gorda. Nada, vos.
2: Intentaba que me llame la atención, pero no, mi mente se me iba.
0: No te gusta.
2: Bueno. De los jugadores de fútbol, el único que conozco es a Messi y a Dibu Martínez. A nadie más.
0: Los dos, mira vos. O sea que vos fuera. ¿Cómo salió anoche Argentina?
2: Ni idea.
3: Yo siempre digo lo que...
0: Mira vos. Le ganamos por hoy.
2: Es tanto mi ignorancia que yo iba a la facultad y creía que Instituto Talleres era el mismo equipo.
0: Ah, mira vos el pelote. Bueno, ¿y qué es lo que te gusta a vos? ¿Qué amás en la vida? Además de las personas que querés, ¿qué amas? ¿Qué te gusta?
2: Y desde chiquita me encantó la lectura, me encantan los libros, me encantan el cine. Claro. No tengo para ver noticieros, por ejemplo. Escucho la radio nada más, pero es todo series, películas.
0: Claro. Un nivel, como decía Borges, obviamente, antifútbol total. Muchísima gente que dice que es como el opio de los pueblos.
1: Más tiempo para la cultura tiene.
4: Claro. Por favor, que la acabe con tanto fútbol. Bueno, todo fútbol
0: siempre. La gente se queja. Bueno, Celia, te mando un besito. ¿De qué barrio sos?
2: De Villa Adela.
0: ¡Ah! ¡Vos sos la Celia de Villa Adela!
2: ¿Qué? No soy muy conocida.
0: ¿No sos tan conocido? ¿No viven los Gómez a la vuelta de tu casa?
2: No, ni idea.
0: Ni idea tampoco, ella vive su mundo. Chau, Celia, gracias. Chau. Más del jazz argentino.
5: Fútbol, demasiado fútbol.
0: Ah, esto, para ilustrar.
5: Ahí va. Fútbol, demasiado fútbol. Todo el mundo siempre habla de fútbol.
6: Me parece una porquería ver partidos de fútbol. ¿Por qué? ¿Qué es lo que me parece una garcha absoluta? Que haya dos bandos fanatizados, sobre todo en el Mundial, ¿no? Que yo en el Mundial me voy a hacer algo. Soy esas personas que se va a tomar un café y está solo.
7: Lindo, ¿no?
6: Bueno, entonces, digo, ¿qué festejan?
7: No hay lógica.
6: ¿Qué festejan?
7: No hay lógica.
6: No es ganamos. Ganó Guandanara. Guandanara, que tiene cartera de Louis Vuitton.
7: Bueno.
6: La aplaudo, ganó. Vos no ganaste nada como hincha de Atlanta.
7: Vamos por partes.
6: Como hincha de Argentina no ganaste una
7: mierda.
6: Vamos
7: por partes. Con respecto a lo ilógico,
6: sí,
7: estoy totalmente de acuerdo, okay. Es ilógico, es como el amor, justamente. Bueno. No sé por qué quiero que un equipo le gane a otro, es absurdo, es ilógico, claro. Pero me pasa, no lo voy a reprimir ni a negar. Okay. Lo de no gane nada, me parece que estás absolutamente equivocado.
6: ¿Qué ganas?
7: Y me da mucha pena que creas que ganar o perder pasa solamente por lo material. Si bien lo material es importantísimo, pero gana un equipo, yo me pongo contento, es un montón. No tantas cosas me ponen contento en la vida. ¿Y sabés por qué me gusta ser hincha también? Porque no sirve para nada.
6: Claro.
7: Y hoy, justamente, todo tiene que servir para algo, todo tiene que ser productivo. Bueno, ser hincha de fútbol no sirve para nada.
0: No, hay que cambiarle la opinión a la gente. Hay dos miradas. Primero, nos sentimos parte del triunfo cuando gana Argentina. y lamentamos la derrota. ¿Qué hemos hecho? Mirar. Los otros juegan. El triunfo es de otros. También es cierto que la plata se la llevan otros. Pero hay dos miradas y es imposible acercarlas. Algunos condenan a las grandes potencias, que es un negocio, no le quepa la menor duda. ¿Por qué cree usted que han dividido en cuartos? ¿Sacaron la cuenta en esos 3 minutos de parate? ¿Cuánta publicidad? Venga la publi. ¿Viste, Pierucha, a vos no se te ocurrió eso? ¿No se te ocurrió algo así acá en el programa? Vendieron la publi, más plata, más para la caja. ¿O usted cree que es para que los jugadores se oxigenen?
3: Claro, un fútbol que se está pareciendo a un básquet.
0: A ver, para... Claro, es el juego, en la mayoría de los casos, de millonarios. Y luego ganan. Pero le dan alegría a la gente. Yo ya esto no lo pongo más en duda. Che, ¿hubo problemas en el festejo de anoche acá en Córdoba, en Patio Olmos?
3: Hubo algunos disturbios.
0: No, ¿mayores?
3: Pero es algo capaz. Alguien que capaz quiso robar un celular. Bueno, hay algunas imágenes de la policía arrestando a 2 personas, sí. Gente tirando botellas. Bueno,
0: pero nada más. Nada más. Bueno, cuando hacemos esa, vamos a cerrar este bloquecito de jazz con otra nacional. Barbie Martínez, de Taiko.

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0: Mire, acá ponían cara y no es muy. Y para muchos, para cambiar los azulejos de la cocina, para renovar algo, comprar un mueble que quieren y después le dan vuelta alrededor, che.
1: Alrededor del mueble.
0: Mirando, como comprar una heladera.
1: Cuando compras algo y te gusta, te quedas ahí
0: conociendo. No, cuando yo era chico iba al barrio. Así que doña Hortensia se ha comprado heladera. Venga a verla. Y la heladera, ahí estaba chiquitita.
2: Todos iban a ver la heladera.
0: Sí, era una excursión. Son los pequeños logros, las pequeñas cosas de la gente. Y por allí, porque yo me adhiero más al festejo que a la crítica del Mundial. Y mucha gente es una alegría. Porque tiene la alegría de juntarse, la previa, y bueno, lo viven de manera especial.
1: Además, Pablo, me parece que es una buena manera como de salir un poquito de la realidad dura qué sé yo, pasarla bien.
0: Vamos a analizar la salida de Adornis del gobierno con Carlos Agristani, en un ratito nada más, 9:51. Galeano, que habla a propósito de esto, ¿no? La grandeza de las pequeñas cosas.
3: Para tener aliento, hay que tener desaliento. Para levantarse, hay que saber caerse. Para ganar, hay que saber perder. Y hay que saber que esa es la vida nomás. Y que te caes y te levantás muchas veces. Y algunos se caen y no se levantan nunca más, que en general son los más sensibles. Los más fáciles de lastimar, digamos, ¿no? La gente más sensible, la más vulnerable. Y en cambio, estos hijos de puta que se dedican a atormentar a la humanidad viven vidas larguísimas, eso no se mueren nunca. Porque no tienen una glándula, que la verdad es que se da bastante poco, que se llama conciencia y que es la que te atormenta por las noches. Creo que el ejercicio de la solidaridad, cuando se practica de veras, en el día a día, es también un ejercicio de la humildad. Que te enseña a reconocerte en los demás y a reconocer la grandeza escondida en las cosas chiquitas. Lo cual implica también denunciar la falsa grandeza de las cosas grandotas. En un mundo que confunde la grandeza con lo grandote. Ser capaz de mirar lo que no se mira, pero que merece ser mirado. Las pequeñas, las minúsculas cosas de la gente anónima. Ese micromundo donde yo creo que de veras alienta la grandeza del universo. Y al mismo tiempo ser capaz de contemplar el universo desde el ojo de la cerradura, o sea, desde las cosas chiquitas asomarme a las cosas que son más grandes, ¿no? A los grandes misterios de la vida, al misterio del dolor humano, pero también al misterio de la humana persistencia en esta manía a veces inexplicable de pelear por un mundo que sea la casa de todos y no la casa de poquitos y el infierno de la mayoría.
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0: Bueno, muy bien. Hola, Mónica, ¿cómo estás, amiga?
1: Bien, buen día, Pablito, bien. Acá andamos disfrutando del día hermoso que hay.
0: Ah, así bueno, que, me encanta eso. ¿De qué vamos hoy?

0: Giol, Bautista Bergantini y Giovanni Giol, que vinieron a la Argentina en 1887, ¿sí? Vinieron a hacer la América, don Giol y don Bergantini. Y compraron al principio unas 3 hectáreas en Maipú, poquitas, chiquititas, un emprendimiento pequeño, para hacer lo que sabían hacer, que era cultivar viñedos. Bueno, hacia 1899 se juntan las bodegas, que en aquel momento se llamaba La Colina de Oro. Que ya vas a ver que tiene que ver con otros productos. La Colina de Oro, y en 1899 compran 44 hectáreas en Maipú y levantan los primeros edificios de las bodegas, ¿no? Las casas patronales que llevan los nombres de ellos eran de la vitivinícola La Colina de Oro, que en 1910, en el centenario del primer centenario de la Revolución de Mayo, era ya conocida como la bodega más grande del mundo.
1: Qué bueno, qué bueno. Che, vamos a escuchar algo de 1982, porque yo tengo la sensación que una cosa, con todo respeto lo digo, era el vino Toro de los años 70, de los 80, y otra es el vino Toro de hoy. Pero ya lo hablamos. Escuchemos esto, a ver.
2: A usted ya le contaron muchas historias sobre vinos. ¿Para qué agregar una más? Volvamos a llamar las cosas por su nombre. Al pan, pan, y al vino, Toro. Juéguese. Toro o nada.
1: Qué bárbaro, Orlando Marconi. Orlando
0: Marconi era una de las publicidades más típicas de la época.
1: Aparte. Sí, sí, sí. Aparte, sin necesidad de nada, poniendo su voz nomás, con esa sensación.
0: Nada, su voz y su presencia era y alcanzaba para hacer la publicidad. El asunto, bueno, estos muchachos, imagínate vos, tenían, pero de verdad, la bodega más grande del mundo, el edificio más grande, el tonel más grande del mundo, un tonel gigantesco, tallado en roble, que, o sea, todavía hoy existe ese tonel, está en exhibición en lo que eran las bodegas, tiene todo un frente tallado a mano, con viñadores, una cosa espectacular. La bodega producía 50.000 hectolitros de vino, una de las más grandes del mundo, y arrancaron con 3 toneles nada más. Pasaron años haciendo prueba los Giol y Bergantini, que además se casaron con 2 hermanas, así que además de amigos eran concuñados.
1: Claro, todo quedó ahí, bien, bien.
0: Muy infantil.
1: Bueno.
0: Y finalmente, después de algunos años de productos de calidad regular, la pegaron con el vino Cabeza de Toro, lo que después se convertiría en vino Toro. Y ellos lo describían en pocas palabras: un vino hecho por laburantes para laburantes.
1: Ahí va.
0: ¿Qué tal?
2: En este país hay que remarla más que en cualquier otra parte del mundo.
3: ¡Basta! ¡El 10% de propina no está incluido en la cuenta! ¡Pero tenés que ganar!
4: ¡No de sistema! Damos soportes en la oficina y en la casa de una tía.
5: Ahí tenés el arroba.
6: Sistema, ¿puedo venir?
5: Voy.
6: Sistema.
5: Voy.
6: Che, sistema.
5: Voy. Voy.
7: ¡Más que corte de pelo! ¡Hay que saber hacer cirugía plástica!
8: Acá nos dicen que somos ciegos, pero para poder dirigir tendríamos que ser sordos.
2: Laburar acá cuesta el doble. Por eso elegís un vino hecho con el mismo esfuerzo con el que vos haces las cosas. Hay un laburante, hay un Toro.
9: Che, ¿quién sirve la comida? ¿Acá nadie labura?
1: Qué bueno. Estos capítulos que hacemos con Mónica Sacco, que nos permiten revisar parte de nuestra historia. Publicitaria, comercial, social. Che, ¿y creció? ¿Creció la cosa?
0: Mira, ellos haciendo ese vino de laburantes para laburantes, a partir de 1904 compraron 7.000 hectáreas de viña y campos para anexar a la bodega y pasaron a ser los bodegueros más ricos del país. Vos sabés que los le decían chalets, son mansiones, manor houses, le dirían los ingleses, que construyeron en Maipú, que las diseñó el arquitecto boloñés Emilio Miñani, fueron declarados patrimonio provincial en el 91 y patrimonios nacionales

0: Inodoro de Giol.
1: Inodoro de Giol. Yo te decía que me parece que tenía otro gusto. O había pocas bodegas cuando en la década del 60, 70, el vino Toro
2: había
1: estaba reservado a los domingos y era de lujete.
2: Y, digamos, venía en botella. Igual el vino venía, pues yo me acuerdo, yo vivía en Buenos Aires en los 60, vivía en Buenos Aires hasta el 2003. Y mi infancia, yo vivía muy cerca de Palermo, a donde llegaba el tren, el Belgrano que venía de Mendoza, y venían los camiones tanques con vino y llegaban a la embotelladora que estaba en pleno Palermo. Era una de las embotelladoras de vino más grandes del país. Impresionante. ¿Y por qué? Porque en 1911 Gargantini se retira de la sociedad y se vuelve a Italia, con lo que había ganado. Y entonces Giol, don Giovanni Giol, crea Bodegas y Viñedos Giol y registra la marca Vino Cabeza de Toro, el que después va a ser el Toro. Y se asocia con el Banco Español, por obviamente temas financieros, formando una sociedad anónima. Y en ese momento se construye un vinoducto aéreo de 1.700 metros, el primero en el mundo, para que desde la bodega se llegara hasta el ferrocarril, para cargar. Mira vos, o sea, los progresos que mandaron los muchachos de la bodega Giol en aquellos momentos, los piletones eran gigantescos. El asunto es que Giol en 1915 también se vuelve a Italia y le deja todo, le vende toda la bodega al Banco Español, que mantiene el nombre, ojo, sigue siendo Bodegas y Viñedos Giol y siguen produciendo el vino Toro. Y abren nuevas sucursales, plantaron viñedos, abrieron sucursales en Junín, en Palermo. El tren llegaba a donde, frente al regimiento de Patricios. Para que no te des una idea de dónde estaba la bodega de Giol. La Plata, Bahía Blanca, Rosario, Santa Fe, Córdoba, obviamente, Tucumán. Todas dedicadas al fraccionamiento y comercialización de los productos que se hacían en Mendoza. En los años 40, Giol se convirtió en las bodegas más importantes y controlaba el 50% del mercado vitivinícola de la Argentina. Las otras eran Arisu y la bodega El Globo, eran de capitales ingleses. ¿Qué tal?
1: Mira vos, ¿quedan referencias de aquella grandeza todavía?
2: Sí, todavía sí, siguen estando los piletones, sigue estando ese tonel, el tonel más grande del mundo en exhibición. Es decir, hay visitas guiadas a lo que fue la bodega Giol, que hoy en realidad están en manos de una federación de cooperativas vitivinícolas, ¿no? Una cosa espectacular. Y bueno, y por suerte se mantuvo todo eso. En su momento de gloria, producían 300.000 hectolitros de vino al año. Tenían 8 sótanos, 1.000 cubas y toneles de roble, 2 piletas de corte, 4.000 cascos y 270 cubas de fermentación. Trabajaban 400 personas que construyeron alrededor de la bodega sus viviendas.
1: Claro, pertenecían al lugar.
2: Lo que habrá sido esto. Claro. Emocionante.
1: Vino Toro, señoras y señores.
3: No, ¿sabe lo que quiero? Que tenga buen cuerpo, que sea brillante, que le dé otro sabor a ciertos momentos, que sea un buen compañero para las comidas, que tenga personalidad. ¿Entiende lo que quiero, don José? Quiero un toro.
4: Hay gente que sabe lo que quiere. Vino Toro, el buen vino.
5: Vino Toro quería. Vino Toro.
1: Bueno, no obstante toda esta gloria que hablamos, en un país atravesado por permanentes crisis, la habrá tenido también.
2: No se salva nadie, mi vida, en este país. Creo que ni el Banco Central se salva, ni la Casa Rosada. En el 54 la empresa está en una situación financiera muy complicada. Está endeudada por el Banco Central. El gobierno de Juan Perón nacionaliza todos los depósitos bancarios. Bueno, el titular de las bodegas Giol, ¿quién pasa a ser? El Banco Central. Ah. Y después de varias dificultades y malas cosechas, el Banco Español vendió el 51% del Banco Accionario al Estado Provincial Mendocino. En el 64 la provincia de Mendoza era la dueña de toda la bodega. Es decir, había pasado de ser un emprendimiento privado, hacer un emprendimiento, digamos, que cotizaba en bolsa, hacer un emprendimiento provincial. Claro. El objetivo era, bueno, regular la vitivinicultura mendocina, colaborar con pequeños productores.
1: Bueno, este es el precio que se paga a veces por crecer. Se hace tan grande una empresa que en la mirada de sus primeros propietarios, algunos herederos de esto, no estaba. El progreso también te puede llevar puesto.
2: Y los malos manejos financieros también, porque hay empresas que han crecido, yo creo, a Rockefeller, nadie le nacionalizó las petroleras, a Vanderbilt y a Carnegie no les nacionalizaron los ferrocarriles. En fin, también son manejos políticos, claro, manejos económicos, manejos financieros, intereses de otros lados, o sea, la competencia también empieza a presionar. En fin, digamos que, aparte, Hill tenía, o sea, como viste que yo en un momento te dije, presten atención al primer nombre del vino, Colina de Oro. No solo tenía las tres fincas, Maipú, San Rafael y General Alvear, una planta de elaboración de mostos, pero tenía una planta para procesamiento de frutas y hortalizas. La Colina, ¿te suena la marca?
1: La Colina.
2: Que tenía su propia, La Colina, que todavía existe y que tenía su propia elaboradora de hojalata. O sea, los muchachos se habían expandido de una manera maravillosa. Y era dueña del 51% de Provica, una vitivinícola argentino-colombiana. Y, había crecido muchísimo. Pero el endeudamiento de Mendoza, ya estamos hablando de fines de los 60, 70, se empieza a crecer, y entonces el gobernador Bordón de Mendoza decide desprenderse finalmente de lo que era la bodega. Y bueno, privatizó a favor de FECOVITA, que es la Federación de Cooperativas Vitivinícolas, todo, la casa matriz, sucursales, la planta frutícola, marcas, la destilería, cinco fincas, despidieron no sé cuánto personal. El asunto es que FECOVITA, que nuclea a 5.000 y pico de productores, sostuvo la marca Toro. Hoy la marca de vino Toro la produce FECOVITA y sigue siendo una marca súper tradicional de Argentina.
1: Sí, muy popular.
2: En cuanto a vino, muy popular. Y tiene unos vinitos intermedios. No es tan terrible.
1: Mm-hmm.
2: No es para matar parásitos, pero yo
1: hablo de la época. Te invitaban a la casa de alguien, llevabas un toro o un sumuba.
2: Sí, sí.
1: Sumuba blanco dulce, lo que era eso. Bueno, ya me fui para el lado del vino, ya me fui con sumuba también. Bueno.
2: Pero también había salido Arizu, salido, ¿te acordás? El Pepsi, el Peñaflor, ¿te acordás de Peñaflor? Hermano Pulenta, una marca que llegó a ser competencia de Toro. Peñaflor tenía también la embotelladora en Palermo, porque todos los trenes que venían de Mendoza llegaban a Pacífico y venían los camiones tanque y tenían los piletones para dejar el vino y embotellar en toda la zona de Palermo, ahí cerquita de los 500 de Patricio y de la Rural.
1: Bueno,
2: en fin.
1: Muy bien. Tenemos que cerrar, amiga.
2: Cerremos nomás. Y bueno, y factura unos 10.000 millones de pesos de dólares, de pesos por año en todos los formatos. Vende 200 millones de unidades de vino. Y bueno, ¿y sabes qué? Tiene el 20% del mercado. Y son cooperativas y le dan laburo a mucha gente.
1: Bueno, está muy bien.
2: Así que bueno, dentro de todo, el final de la historia de Giol, que sí, o sea, Bodegas y Viñedos Giol no existe más, pero existe el vino Toro, que fue creado por Don Gargantini y por Don Giol.
1: Bueno, para levantar la copa, ¿con qué nos despedimos?
2: Y bueno, yo la verdad, ¿con quién me puedo despedir? ¿Qué?
1: Con Horacio Guaraní, obviamente. Le hacía honor a Bodega Giol en la que pasara por delante. Vamos nomás.
2: No, ya era una ceremonia para verlo.
1: ¡Adentro!

0: Qué difícil que era con don Horacio en los últimos tiempos. Él quería hablar. Y en los festivales, como en el de Villa María, le pagaban para cantar. Y él hablaba. Hablaba, cantaba poco. Eso fue uno de los problemas. Bueno, pero ha trazado una línea, es referente de una época y siempre está presente. Horacio Guaraní, homenaje al vino.
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0: Algunas líneas con lo más destacado.
2: Bueno, Pablo, lo más importante que comenzó a circular en horario nocturno del día de ayer, ya se venía.
0: Sí, desde el viernes ya.
2: Desde el viernes ya se venía.
0: Ya estaban preparando la soga, todo.
2: Exactamente, Manuel Adorni renunció como jefe de gabinete con una extensa carta en medio de su complicada situación judicial por presunto enriquecimiento ilícito. Manuel Adorni renunció como jefe de gabinete a través de su cuenta de X. Adorni le escribió una carta directa a Javier Milei e inició agradeciéndole por entender las razones de su renuncia. Desde aquel 10 de diciembre de 2023 estoy yendo en contra de sus deseos. Gracias por esta vez sí haberme aceptado mi renuncia al cargo. Usted sabe todo lo que he sufrido durante este tiempo. Los interminables ataques mediáticos que he soportado me han llevado a tener que pedirle que esta vez me acompañe para poder cerrar este ciclo en pos de protegerme a mí y a mi familia. El reemplazo de Adorni no está definido, aunque el ministro del Interior, Diego Santilli, aparece como las mayores chances de sucederlo.
0: ¿Será Santilli? ¿Quién será? La tiene más clara y más formalmente Carlos Acristani. ¿Cómo estás, Carlos? Buen día, gracias por estar con nosotros.
3: ¿Qué tal? Muy buenos días, gracias a ustedes por llamarme, por esta invitación.
0: Bueno, no más Adorni, eyectado del gobierno, él dice que renunció, era insostenible la jugada, todo el mundo lo sabe ya.
3: Yo creo, Pablo, que los hermanos Milei desafiaron durante casi 4 meses la ley de gravedad, ¿no? Perdón, estoy teniendo un retorno aquí con eco, no sé si lo pueden corregir.
0: Ahora mejor.
3: Ahí está. No, bien. No, sigo escuchando un eco en segundo plano.
0: Vamos a corregirlo, Carlos.
3: Bueno, no hay problema.
0: ¿Se puede, Leo?
3: Bueno, no importa. Lo hacemos así, no importa. Bueno, te decía, yo, desde mi perspectiva, vos decías, esto era insostenible. Y sí, yo creo que Javier y Karina Milei estuvieron casi 4 meses desafiando la ley de gravedad. Adorni cayó. Bueno, por el peso simbólico del escándalo que él protagonizó. El presidente tuvo que soltarle la mano porque estaba siendo arrastrado en la caída. Adorni era el vocero de la cruzada moral contra los privilegios de la casta política. Ocultó un patrimonio que nunca pudo explicar. Evadió impuestos, fraguó préstamos, se apresuró a disfrutar de un nivel de vida que nunca antes tuvo, antes de ser funcionario. Bueno, con la voracidad y cierta guaranguería de nuevo rico, y era, como decíamos, el lenguaraz de la batalla cultural, así llamada por el propio gobierno, contra la casta, que quedó en evidencia por su propia torpeza y destruyó la credibilidad de la palabra del gobierno y su autoridad moral. Por eso el escándalo Adorni le provocó al presidente Milei y al conjunto de su gobierno una grave erosión en las bases de legitimidad democrática. Y esto se expresa en la caída en las encuestas, más allá de que hubo algún rebote posterior generado por la situación económica, pero es indudable que ha habido una pérdida de legitimidad democrática significativa en ese aspecto. Esto estuvo potenciado por el problema judicial, es inminente, en esto hay unanimidad en la información periodística disponible, es inminente un procesamiento por enriquecimiento ilícito del ex jefe de gabinete, amenazaba con desatarse una crisis institucional. Hubo que, de alguna manera, dinamitar la última sesión del Senado para evitar lo que ya parecía de alguna manera inevitable, es decir, la destitución parlamentaria del jefe de gabinete a través del mecanismo de la interpelación y la posterior moción de censura. Esto a su vez implica la parálisis del Senado y del Congreso, lo cual compromete la gobernabilidad normal durante el periodo que todavía resta para la finalización del mandato presidencial. Y a la vez esto había colocado al gobierno en una situación de debilidad política creciente. Venía de una, entre comillas, victoria táctica importante en diputados, donde no solamente logró evitar la interpelación de Adorni, sino que además logró sacar un par de leyes importantes. Pero fue una victoria pírrica. Las concesiones eran cada vez mayores, es decir, de alguna manera Adorni se había transformado en el elemento de negociación de los gobernadores y de los opositores dialoguistas que le permitían obtener este tipo de victorias tácticas. Y ya en el Senado no conseguía el número para sostener esto, ¿no? Bueno, esto a su vez, como decíamos, profundizaba una crisis política, amenazaba con escalar a crisis institucional y planteaba una serie de condicionantes para afrontar la etapa electoral en ciernes, donde se juega nada más ni nada menos el presidente que su continuidad en el poder y la continuidad de su proyecto, ¿no?
0: Bueno, en realidad, Carlos, hasta puso en tela de juicio no solamente la parada del presidente, vamos a decirlo, no, popularmente, bancándolo, sino habría otra cosa por la cual no lo largaba el presidente.
3: Es que, por supuesto, cuando las crisis no se solucionan a tiempo, cuando no tienen las respuestas que establecen los mecanismos del sistema institucional democrático y los costos crecen de manera exponencial, y cuando vos legitimás una situación teñida de sospecha, te diría, la evidencia hace que la sospecha tenga ya la categoría casi de un juicio público a nivel de opinión pública, ¿no? Por supuesto, la justicia tiene que hacer todavía la parte de la tarea que le compete, pero evidentemente con eso lo que se hace es extender ese manto de sospecha y es algo que sigue latente. ¿Cuál es la razón profunda de esa solidaridad tan extrema? Hay una regla en la política muy, muy popular, la metáfora mortuoria, que dice que a un cadáver político se lo acompaña hasta la puerta del cementerio, pero nadie con futuro político o aspiraciones se entierra junto con él, ¿verdad?
0: Bueno.
3: Bueno, Milei llegó, traspasó la puerta del cementerio en este caso con Milei, con Adorni.
0: Bueno. Carlos, te agradecemos muchísimo por esto. La historia en gran parte ha terminado. Ahora vendrá el capítulo de la justicia y demás. Lo último que te quiero preguntar, por tu experiencia y conocimiento de las etapas políticas del país, tampoco le veía yo calidad, digamos, talento para ocupar ese lugar a Adorni.
3: Bueno, yo creo que este episodio también muestra, Pablo, el archivo de un formato político por parte del gobierno libertario, ¿no? El gobierno de los outsiders. Ahora va a ser un político profesional de vasta experiencia en el arte de la negociación, cada uno tómelo a esto como quiera, como es quien va a ser el reemplazante de Adorni, ¿no? Santilli, que es un hombre forjado justamente en ese terreno, en el terreno de la política práctica, de la política profesional. Evidentemente esto implica también la aceptación de que una crisis de esta naturaleza requiere otro tipo de esfuerzos y otro tipo de salidas. El formato del outsider tuitero que simplemente con una lengua filosa disciplinaba al conjunto del sistema político, bueno, fracasó.
0: Carlos, gran abrazo, buen domingo para vos, muy amable.
3: Igualmente para vos y para toda la audiencia.
0: Bueno, ahí estaba Carlos Agristani, señoras y señores, con una mirada que coincidiremos seguramente todos. 351-6308-10, ¿hay algo más?
2: Sí, a nivel internacional, Pablo, un nuevo terremoto, una nueva réplica en Venezuela, se registró otra réplica y ya son 1.430 muertos. Esto es lo que han informado en el día de ayer. Hoy hubo un nuevo sismo de 4,9 en escala de Richter. Volvió a golpear al país venezolano. El número de víctimas fatales asciende alrededor de 1.430 personas, mientras que los heridos ya se suman a cerca de 3.500 personas. Al mismo tiempo, continúa llegando ayuda desde distintas partes del mundo con brigadas de rescate y personal médico enviados para asistir en la emergencia. Y en el día de ayer también otra triste noticia: luego de más de 74 horas de intensos trabajos entre los escombros, fueron encontrados sin vida la esposa y los dos hijos del futbolista cordobés Lucas Trejo, quien permanecía desaparecido desde el derrumbe del edificio en la Playa Grande, en La Guaira, así que su familia los han encontrado sin vida, lamentablemente.
0: Bueno, ahí está la dimensión de una verdadera tragedia, y usted siente que tal vez es trágico que aquella planta que tanto cuidaba le hizo mal el frío, o alguna diferencia que tiene con alguna amistad, eso realmente es una tragedia. Lamentable, por cierto. 10:26.
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0: lindo lo de Barry Manilow cantando aquí en el Mitre Club. 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

0: El mundial de muchos países, un mundial que se juega diferente, con otras reglas en parte, y también es el mundial de la ludopatía, así ha sido llamado. Así que para hablar del tema, vamos a hablar con Marina Ortolani, pediatra especialista en psiquiatría infanto-juvenil. Claro, porque la voy a saludar antes. ¿Cómo le va, Marina? ¿Qué dice?
1: Buen día, ¿qué tal? ¿Cómo están?
0: Pero muy bien. La ludopatía, casi en la niñez, digamos, en la adolescencia, es algo que ha aparecido en los últimos tiempos. Ha habido siempre problemas que hacen a la adolescencia y demás, pero esto de jugar y en casa, desde casa.
1: Sí, tal cual. Esto es un problema completamente nuevo que estamos tratando de asimilar y de poner un poco el foco ahí para poder, antes que nada, lo que estamos haciendo ahora, ¿no? Poder llamarnos a concientizarnos del problema en el que estamos entrando, que va a tener consecuencias muy importantes, sobre todo en los jóvenes.
0: Vamos a la cosa práctica. ¿Me podría decir una mamá, una abuela, sobre un chico de 15, 16 años, o una mujer, no sé quién juega más, porque el fenómeno alcanza a uno de cuatro adolescentes argentinos, ¿cómo lo controlo? Se maneja con el celular, no puedo estarle encima, que se va a su dormitorio y demás. Esto debe tener como principio de solución una charla concientizadora.
1: Sí, me parece que tocas un punto clave, que es, todos primero, a mí me parece importantísimo que primero, antes de apuntar a los chicos, nos hagamos cargo nosotros, ¿no? De cómo estamos llevando este tema en general de la tecnología, de las aplicaciones, cómo estamos llevando el diálogo con ellos, la comunicación, la disponibilidad, la presencia, ¿no? El cuerpo que le damos a la atención, que le damos la mirada, que les damos. La verdad es que son cosas que estamos fallando como adultos y la realidad es que el modelado es el principal herramienta y recurso para poder transmitirles algo a los más chicos. Ellos van a estar siempre más pendientes de lo que hacemos nosotros que lo que decimos. Así que si estamos luchando en que entreguemos el celular, pero estamos nosotros en la cena familiar mirando el celular o no pudiendo dejarlo, y la verdad que ellos eso lo perciben, son los primeros que lo perciben y los primeros que nos lo marcan también, ¿no? Entonces me parece que primero este llamado de autoconciencia y de reflexión en cómo nos están de alguna manera tocando estos usos como adultos, qué uso le estamos dando, cómo nos estamos restringiendo nosotros. Digamos que estas tecnologías entraron en todos los campos de nuestra vida.
0: Claro, por supuesto. En los niños, ¿no los cierto? Mayores, pero una persona mayor, cuando tiene 25, 30, 40, por supuesto que hay adolescentes de 40, y usted lo sabe muy bien a eso, la tecnología ha llegado para quedarse. No la podés frenar, como el agua, como el fuego, es la concientización desde que un niño es pequeño. Eso no.
1: Exacto.
0: Leía un caso, si me permite, ya le cedo la palabra, en Capital Federal, en Buenos Aires. Por ejemplo, una madre llamó a otros padres proponiéndoles la restricción del celular en determinados. Se pusieron de acuerdo los padres de un grado y lo lograron. Porque también es un esfuerzo aislado. El niño va a ir y le va a decir, bueno, pero el Ezequiel, el Nico, tienen celular. No, se pusieron todos de acuerdo.
1: Bueno, eso está buenísimo. Es una estrategia que nos llama un poco a primero revisarnos como adultos y de manera individual, y después un llamado a trabajar de nuevo en comunidad, ¿no? En poder entender que lo que nos pasa les está pasando a todos los padres y que esta estrategia de trabajar en comunidad es importantísima para frenar un poco y para poder tener recursos, porque cuando los chicos dicen, pero todos lo hacen, bueno, también hay que dudar, ¿no? De eso, ¿no? Pero todos lo tienen, todos lo hacen. Claro. Y eso muchas veces los papás no sabemos cómo
0: manejarlo.
1: Porque bueno, porque le estoy sacando de alguna manera algo que también es una herramienta de sociabilización y que también nos ha ayudado o nos ha desligado a nosotros como padres Por eso hay también un fenómeno que es este ingreso de la tecnología a edades cada vez más tempranas, ¿no? También sería una forma y una estrategia de muy, digamos, directamente eficaz, porque lo que sabemos es que cuanto antes ingresa la tecnología en el sistema familiar, son cerebros que están más inmaduros y que de alguna manera tienen más dificultad para hacer ese control de los impulsos, uh-huh, que todavía ese cerebro inmaduro no puede. Se han adelantado las edades y hoy se sabe que la edad de ingreso a un dispositivo tiene un promedio de 9,6 años.
0: Claro.
1: También se sabe, por una encuesta de UNICEF que se hizo en Argentina durante el 2024 y se publicó en el 2025, que el uso que le están dando a los chicos, bueno, como usted decía hace un ratito, ¿no? El 25% de los chicos alguna vez ya apostó.
0: Sí,
1: ¿no?
0: Por cierto, además... eran famosos en el pueblo, en la ciudad, gente que había perdido todo jugando. Pero había que ir al casino, había que movilizarse.
1: Exacto.
0: No se conocía la historia de un chico de 15, 16 que perdiera una propiedad. Y obviamente, exacto, un papá, una mamá lo tiene que salvar.
2: Sí, hola Marina, Federico le habla.
1: Hola,
2: primero,
1: Federico.
2: Es un fenómeno claramente global. Yo estoy siguiendo transmisiones de partidos de otros canales de Latinoamérica. En todos los países, en todos, Perú, sí, Ecuador, ah, Colombia, la publicidad, en todos los países.
0: Con la aparición de los influencers, de gente conocida que dice sobre el final del aviso, dice, acordate que los menores
2: de Colombia
0: no pueden jugar,
2: promocionando. Me hace acordar mucho a lo que eran las publicidades de principio del siglo pasado con el cigarrillo para los chicos.
0: Pero claro, no necesitas el Dibu Martínez. No sé si será parte de un contrato con la... Pero el Dibu no necesita el dinero que le puede dejar esa publicidad. Daría un ejemplo diciendo no porque es dañino, de alguna manera es dañino. Sí, si te fumas un cigarrillo por día no te va a hacer nada.
2: Pero el problema es que si a los 14 años empezaba a fumar y a los 14 años empezaba a apostar, hay una llegada muy rápida o un acceso muy directo y muy temprano a la ludopatía, al juego.
0: Mire lo que dice acá en este informe que tengo. Gastan en promedio 48.261 pesos mensuales en casinos virtuales y apuestas deportivas. Esto, obviamente, que hay que de alguna manera detenerlo con conciencia.
1: Sí, bueno, como decían hace un ratito, ¿no? Uno de los principales factores de riesgo para entrar en algún tipo de consumo problemático tiene que ver con la accesibilidad. Esta disponibilidad 24/7, el casino en el bolsillo, en un contexto donde los chicos reciben este bombardeo publicitario, todos lo recibimos, ¿no? Todos somos testigos del bombardeo publicitario, que por otro lado ha desarrollado una sofisticación que es, digamos, ha estudiado los patrones de conducta de las personas que tienen adicciones para desarrollar justamente estos enganches que son muy marcados. Y han empezado a unir, por ejemplo, la puerta de entrada son los videojuegos, ¿sí?
0: Sí.
1: Los videojuegos en línea, los videojuegos que tienen funciones donde se pueden comprar sorpresas, donde se puede apostar con algo que se llama skins. Entonces, ya entran familiarizándose con cómo es meter plata en un juego online, ¿no? Y por otro lado, esto de la integración también con el deporte. Porque la verdad es que lo que preocupa y lo que a mí me, digamos, me pone como, me hierve la sangre, es que el deporte es un valor que antes de que tengamos esta integración de las apuestas con el deporte, es algo que todos queremos que nuestros hijos hagan, porque tiene herramientas para la vida, bueno, ¿no? Que les permite, claro, ¿no? Desarrollar valores, desarrollar
0: disciplina. El premio en el torneo barrial era un trofeito o una medalla. Ahora,
1: autoestima.
0: Claro.
1: ¿No? Son un montón de valores que tenemos a través de ser parte también, lo que significa ser parte de un equipo, ser parte de una comunidad. Entonces, el deporte nos transmite valores en un momento de la vida que realmente los chicos necesitan agarrarse a estos valores, ¿no?
0: Bueno.
1: Poder desarrollarlos, fomentarlos. Entonces, que se esté metiendo la publicidad y todo el consumo en el que,
0: claro,
1: estamos, ¿no? Todo este capitalismo límbico haya entendido que primero estos adolescentes tienen una mente vulnerable porque no están maduro en su parte del cerebro que se especifica que tiene la función de controlar los impulsos. Y por otro lado, que estén entendiendo cómo hackear esos cerebros.
0: Bueno,
1: esto,
0: Marina,
1: se llama hackeo conductual.
0: Claro. Usted, que es especialista profesional, pediatra, mi papá, si lo hubiera tenido, o un mayor en casa, me hubiera dejado una zapatería en el traste, me hubiera dicho, no juegue más la próxima vez que te veo. Ahora hay que concientizar. Y no digo que esté bien lo otro, mal esto, son tiempos de hablar, de dialogar, para no tener sorpresa. Es lo que tenemos a mano. Puede parecer débil la herramienta, es difícil imponerla, pero es lo que tenemos. Porque no lo podemos frenar a lo demás. No sirven las campañas. Si alguien en un spot de un minuto se pasó 50 segundos publicitando la plataforma y al final en 20 me dice, si sos menor no jugás. Vamos. Eso no va, ya lo sabemos.
1: No, porque es tan fácil como un clic donde ellos ponen que son mayores, digamos, ¿no? No hay un acompañamiento real, una política que acompañe a entender esto como un problema de salud pública que todavía no ha explotado. Me parece que lo que alarma es que lo estemos naturalizando, pero es una completa aberración, digamos, y que no explotó el problema todavía. Digo, claro. Yo también confío mucho en la prevención y en los mismos chicos, porque cuando uno habla con los chicos entienden perfecto y pueden tener una capacidad crítica y un pensamiento crítico que los lleve justamente a valorar las propuestas que tienen que ver con la experiencia, con la comunidad, con el compartir, pero tiene que haber un diálogo, como vos bien decías, ¿no? Sí. Tenemos que promover este diálogo, esta escucha y entender dónde están, sin negar la tecnología, porque la tecnología, como decías hace un ratito, llegó para quedarse.
0: Claro,
1: entonces tenemos que involucrarnos. Claro, tenemos que involucrarnos, entender de qué va, qué están haciendo, a qué juegan, cómo es eso, cómo son esos juegos, y poder presentarles los riesgos para que ellos puedan empezar a reconocer e identificar también qué es un riesgo, qué no lo es, y cuando se sienten incómodos, realmente tienen algo ahí que compartir, y nosotros somos los adultos, más allá de que ellos tengan facilidad con la tecnología, nosotros tenemos la experiencia y podemos ayudarlos justamente a reconocer cuando hay algún riesgo, y que cuando de alguna manera algo falló y se expusieron o alguien los expuso, tengan la confianza de venir a pedirnos ayuda, tengan la confianza de sabernos adultos que los podemos cuidar. Sí, porque muchas veces esto lo pasan en soledad y ese es el problema real, que lo pasen solos.
0: Bueno, Marina Ortolani, muy amable, muchas gracias.
1: Por favor, un gusto estar acá y bueno, sobre todo esta posibilidad de concientizar sobre este tema que realmente preocupa. Pero bueno, vamos a seguir seguramente hablando
0: hasta
1: en otros lugares
0: próxima. Hasta la próxima.
1: Muchas gracias, hasta la próxima, chau.
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4: Bueno, por aquí nos dicen, quiero saber cómo son las redes sociales de Mónica Sacco, por favor, quiero seguir conociendo y escuchando el bloque de Mónica. Vamos,
0: bueno,
4: a pasarle por
0: vamos
4: WhatsApp.
0: A empezar a subir esto y todo lo demás, ya vamos a hablar con ella. A ver, ¿qué tenemos para escuchar?
5: Hola, Pablo, ahí estaba hablando con el padre Fratín sobre juego online y que lo auspicia un jugador de fútbol, y a mí me llama mucho la atención que hay un programa que también trata una adicción, que es a la comida, y está auspiciado por una empresa de juegos y por una de gaseosas. Eso es muy demencial. Muy demencial me parece a mí. Si querés tocar el tema, gracias, soy Carlos.
0: Bueno, Carlitos, lo sumamos, lo agendamos, lo tenemos en cuenta. 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
0: Así es, no hay que jugar. Famosos en las ciudades pequeñas, en los pueblos del interior. Perdió todo. El padre y los abuelos le dejaron la estación de servicio, el restaurante, lo perdió todo jugando. y las deudas de juego se pagan.
3: Claro, la ludopatía antes estaba vinculada estrictamente por ahí al casino, ¿no?
0: No, al casino, a todo el juego de naipes y demás, pero tenía que salir de tu casa. Claro. No tenía un celular desde la pieza. Ese es el tema. 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
6: Buen día, Pablo, y buen día, equipo. Yo la verdad que no estoy contenta que se fue a Adorni, porque ya tiene otro puesto. Ya están hablando que le pueden ofrecer una embajada. Mira cómo lo cuidan a este mal empleado. Qué barbaridad. Así que hace bien las cosas este muchacho. Tiene otro puesto. Nos charlan, por favor. Obviamente, gobierno nacional, provincial, municipal. O sea, a las pruebas me remito. Fin.
7: Si lo consideran culpable, lo eyecto yo de una patada.
0: Presidente, con todo respeto, lo tendría que haber hecho mucho antes. ¿Vos lo ves juntos en foto? A Adorni y al hermano, no le compran una bicicleta usada. Pero si lo ves, hay otro tipo, el tema que es la estatura de él para ser jefe de gabinete. De venir, de ser un periodista con alguna inserción, y ya demostró con mucho afán por el dinero.
3: Pero además victimizándose en esa carta, ¿no? Llámate a silencio.
0: Ah. Bueno, ¿qué va a hacerle? 10:48, más mensajes que tenemos.
8: Hola, Pablo, ¿cómo andás? Buen día. Siempre te escucho, Pablo. Mira, estoy totalmente de acuerdo con ese locutor, es periodista, no sé, pero con respecto a su opinión. Totalmente de acuerdo, porque la AFA, la FIFA, lo único que están haciendo es un populismo que ya sabes a dónde lleva todo eso. Y el mérito de las grandes selecciones, de los grandes equipos, de los grandes cosas, quedan en olvido. Ahí no va el mérito. Ahí va el puro populismo que te lleva a la destrucción, a la ruina de todo. Abrazo, Pablo. Siempre te escucho.
0: Bueno, por eso yo voy a ver a Las Flores o a San Lorenzo. Ahí en la zona sur de la ciudad. Punta y hacha, cancha de tierra con poco pasto. Ahí se salva, ahí no hay nada.
4: No hay tiempo, no hay hidratación.
0: No, ahí se juega por la camiseta, viejo.
9: Hoy el 68% de la provincia está contento.
0: ¿Sí? ¿Así es? Bueno, lo dejamos ahí. Si vos lo decís, lo dejamos ahí. ¿Querés ir a la pausita? ¿O hay otro mensaje más? ¿No? ¿Estamos bien? Vamos a la pausa. La pausa.
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4: Esta historia comienza así. Estamos en mayo de 1880. Han pasado 30 años de la muerte de José de San Martín. Algunos notables, Nicolás Avellaneda, presidente, Sarmiento, Mitre, entre otros funcionarios, presencian la llegada de los restos del general para su colocación definitiva en la Catedral Metropolitana.
1: Entre toda la pompa del acto, aparecen, sin haber sido anunciados, en silencio, 7 granaderos, vestidos con sus uniformes raídos, maltrechos, gastados. Habían llegado a caballo y vienen acompañando los restos. Se quedan montando guardia en la catedral toda la noche. Y al amanecer, cumplido el acompañamiento y el homenaje, se fueron en el mismo silencio con el que habían llegado y sin decir ni pedir nada.
4: Es una leyenda, claro, pero qué linda. Por eso nos gusta tanto contarla. ¿Y qué dice la leyenda? Que estos 7 granaderos que recibieron los restos de San Martín eran los únicos que habían quedado con vida. Esto es algo incomprobable. Posiblemente haya sido así. Han habido algunos más, o tal vez ya no. Habían algunos con vida, algunos que no, pero nos gusta respetar las leyendas.
1: Es que mito o realidad es lindo, realmente esto es lindo. Lo cierto es que quedó así establecido, ya que desde aquellos tiempos a hoy, 7 granaderos custodian los restos del padre de la patria, efectuando durante el día cambios permanentes.
4: Claro, si vos vas a la Catedral de Buenos Aires, verás que hay siempre 2 granaderos. Entonces, ¿por qué decir que son 7?
1: Es que se van cambiando, pero siendo siempre 7 en total. Esto es así, mira, cada día 7 granaderos cruzan Plaza de Mayo dirigiéndose a la catedral. Allí quedan 2 y los otros 5 vuelven a Casa Rosada. Cada 2 horas hacen el cambio. Vuelven los 5, quedan otros 2 y vuelven 5.
4: Verlo es un espectáculo. Repiten esa ceremonia de ir y volver 5, dejando 2 allí. Y cuando el día termina, luego del último recambio, los que regresan a la Casa Rosada son 7, y que cambian cada 2 horas impares, comenzando a las 7 y hasta las 17 horas.
1: Y tengo un dato intrascendente, ¿sabes cuántos metros recorren?
4: Y deben ser como 200, mamá.
1: 284, exactamente.
4: Mirá vos, qué dato trivial, pero aporta.
1: Y otro dato te doy, esos granaderos pertenecen al escuadrón Ayacucho, son de seguridad de Casa de Gobierno y de izamiento y arrío de la bandera en Plaza de Mayo.
4: Este mismo escuadrón Ayacucho es el que custodia el sable Corvo de San Martín en el Museo Histórico Nacional. Ahora con su traslado en febrero de este año al Regimiento de Granaderos a Caballo. No sé.
1: San Martín murió en 1850. Sus restos llegaron, como dijimos, 30 años después. ¿Te acordás cómo se llamaba el buque que los trajo?
4: Sí, Villarino. Un buque a vapor que hizo justamente su viaje inaugural. Zarpó del puerto de Le Havre, en Normandía, al norte de Francia, el segundo puerto más grande de Francia.
1: ¿Y cuál es el primero, el de Dunkerque?
4: No, el de Marsella.
1: La cuestión es que San Martín había pedido en su testamento que su deseo era que su corazón fuera depositado en Buenos Aires. Y ese deseo se estaba cumpliendo.
4: Claro, y estos 7 granaderos serían los sobrevivientes de alrededor de 100, que habrían sido los que volvieron a Buenos Aires, tan solo 100, de unos 1000 que habían partido originalmente antes de pasar a Chile y de ahí a Perú. El resto, heridos, de consideración, prisioneros, quizás muertos, no volvieron, y otros que quedaron también.
1: Che, ¿y están los nombres de esos 7?
4: Sí, aunque incomprobable como dijimos, pero les hacemos el honor nombrándolos. Estamos hablando del coronel Félix Bogado, de Francisco Olmos, Paulino Rojas, Damaso Rosales, Francisco Vargas, Segundo Gómez y el trompeta Miguel Chepoya.
1: ¿Se dice que el trompetista Chepoya murió posteriormente en la batalla de Ituzaingó?
4: Es una leyenda, una narración transmitida de generación en generación.
1: ¿Como la del caballo blanco de San Martín?
4: No, cortala con eso. San Martín tuvo muchos caballos y ninguno fue blanco. Por ejemplo, el que murió en la batalla de San Lorenzo era Bayo. El que sí supo tener un caballo blanco era Manuel Belgrano.
1: Sí, claro, el que le regaló al sargento Gómez. Dicen que Juan Manuel de Rosas y Facundo Quiroga también supieron tener caballos blancos.
4: Y en los desfiles de los granaderos, el jefe de escuadrón o el oficial de mayor graduación suele montar un caballo blanco, como símbolo de jerarquía, pero San Martín no.
1: Che, hermosa leyenda esta de los siete granaderos, ¿no? De la cual no hay, como dijimos, evidencia alguna. Las crónicas de la época no lo relatan. Tal vez por la discreción con la que aparecieron y desaparecieron de la escena. No hay documento alguno que lo avale, pero es una historia hermosa, un mito cargado de simbolismo.
4: Leyenda que habla también del sacrificio que caracterizó a aquellos hombres que lucharon por nuestra libertad. Legado eterno de fidelidad hacia el padre de la patria.
1: Aprovechemos para rendir homenaje al Regimiento de Granaderos a Caballo. Creado en 1812, formados por San Martín para el combate, además de inculcarles valores y virtudes.
4: Glorioso regimiento con múltiples combates entre 1813 y 1824, más de 100 enfrentamientos y combates. Cuando se cierra el ciclo en 1824, apenas un centenar son los que regresan a Buenos Aires. De allí habría salido estos siete.
1: Y aprovechamos también para agradecer al oyente Rubén Sanguinetti del barrio porteño de Pompeya, quien nos pidió referirnos a esta historia, un poco más conocida que las que solemos contar, pero que no deja de ser interesante.
4: Cerramos con una frase del propio San Martín. Lo que mis granaderos son capaces, solo lo sé yo. Quien los iguales habrá, quien los exceda no.
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0: Hay canciones que nos identifican porque su letra tiene algo de nosotros.

0: Niña y amiga, una de las zambas más románticas y emblemáticas de nuestra historia.
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0: Fue compuesta a finales de los años 60 por el cantautor salteño Robustiano Tano Figueroa Reyes, quien escribió esta obra como una declaración de amor íntima y privada, dedicada exclusivamente a su esposa.

versiones, la de los Tucutú. La Zamba se registra oficialmente un 10 de enero de 1968. El origen de la inspiración del amigo Robustián. Viajaba en colectivo y se le ocurrió la melodía central. Al llegar a su casa, tomó la guitarra, la armó y se la mostró a su esposa, su gran amor y confidente. A ella le encantó la música, pero fue muy sincera. Me gusta mucho la música, pero no la letra. Le sugirió que escribiera una canción que hablara de lo que sentían el uno por el otro. Así nació la letra, que plasma recuerdos, sueños de amor, reencuentros y la complicidad de una historia compartida.

En 1972 fue masivamente popular por la versión que escuchábamos en fragmento de los Tucutucu, y desde entonces es un clásico, tanto como para que la cante Destino San Javier, Nahuel Penisi, como estamos escuchando, y también Los Tipitos con Abel Pintos. Una canción y su historia en el Mitre Club.

0: qué lindo disfrutar esto en una mañana soleada, ¿eh? Para traer otra vez los sentimientos que dispara una canción. ¿Ah? Mujer, niña y amiga, se la podés dedicar a ella que va, que vuelve como una mariposa ajetreada en la casa, olvidando la jornada dominguera para que todos en familia estén bien. Así que se la podés dedicar a ella. Mensajito que tenemos, vamos.
1: Bueno, por aquí nos dice, nos mandan chistes. Buen día, estoy escuchando el programa de Pablo Colazo, dice. Pero claro que sí, debe estar escuchando la app 100 Radios Play. Y capaz sintonizó Radio Mitre Buenos Aires. Tenés la voz cambiada, Pablo, ¿puede ser?
0: No, soy yo. Che, Davo Sioni, Davo querido, he perdido tu contacto. He perdido tu contacto y el que tengo no me da. Así que envíame, vos que sos oyente habitual, un ok, un comprendido y tu nuevo contacto. Vamos.
1: Bueno, por aquí nos dicen, buen día, Pablo, ¿por qué se permite la simulación en los partidos? Te rompen la cabeza un montón de canales que te fabrican partidos y uno se ensarta y pierde el tiempo de ver el real. Conclusión, mejor oírlo por la radio. Gracias. Esto nos dice Julia. Seguramente habrá tratado de sintonizar algún partido por internet. Y es una simulación, puede ser que haya sido así.
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0: 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Bueno, está Guille Becasese. Ponele la musiquita, ponele la musiquita, que si no se pierde, ahí va, ahí va.
3: Hola Guillermo, buen día, ¿cómo estás?
0: Hola querido amigo, ¿cómo andás?
3: Hola Pablín, buen día equipo, ¿cómo están?
0: Bueno, pero muy bien, escuchándote a vos también. ¿Viste el partido anoche, obviamente?
3: Sí, lo vi ahí con mi familia, así que, bueno, no nos deja sorprender este Messi, ¿no?
0: Qué lindo estar por allá, ¿no? Yo creía que ibas a ir, mira vos.
3: No, prefiero verlo por la tele. Bueno, todos los partidos, bueno, prefiero verlo por tele.
0: Cuidado con las brisas que entran por las ventanas, las puertas. Nos agarramos esos chuchitos. La vitamina C es clave en esta época del año, Guille.
3: Sí, mira, es fundamental durante toda la vida. La verdad que es un nutriente que deberíamos suplementarlo, yo diría, todos los días, tomar todos los días una dosis de vitamina C, porque tiene un sinnúmero de actividades, ¿no es cierto?, dentro de nuestro organismo. Sobre todo a este nivel es un gran antioxidante, el que utiliza más el cuerpo, ¿no? Y cuando nosotros lo hacemos medir en sangre, lo podés medir y hacer la analítica, te diría que el 90% de las personas que nosotros vemos en Integralis tiene baja la vitamina C, la cantidad, ¿no es cierto? Sí, es uno de los que más encontramos reducido, junto con la vitamina D, pero sobre todo la vitamina C, ¿no? Porque el organismo lo utiliza muchísimo, en muchas reacciones químicas, y bueno, es un gran antioxidante y nos protege de todo esto. Cuando uno habla de antioxidante, tenemos que pensar en que permanentemente nos estamos oxidando los seres humanos por las reacciones químicas, por todo lo que ocurre adentro de nuestro organismo. Y la vitamina C bloquea esos radicales libres que dañan a nuestras células, ¿no? Y nos van envejeciendo. Entonces, por eso es tan importante estar suplementado permanentemente con esta vitamina, y tiene efectos sobre el sistema inmune, Pablo, también, ¿no? Obvio que es uno de los más comprobados. Y es fundamental, por ejemplo, para cortar en estas épocas, ¿no es cierto?, que de resfriados y gripes, bueno, acorta el periodo de convalecencia, ¿no?, de padecimiento de la enfermedad. Así que es útil también durante.
0: Vos sos un médico con propensión también al naturismo. Sí. La vitamina C la logramos con naranja, con cítrico, no nos hace falta tomar las famosas cápsulas.
3: Mira, las dosis las logras con cítrico no tanto, ¿no? Tenés que pensar más por ejemplo, en el perejil. El perejil tiene mucho más vitamina C que el cítrico, sí. Sí, viste que uno lo menosprecia, más tirado que el perejil, le decimos, pero...
0: Claro, lengua la vinagreta, por ejemplo, ahí.
3: Claro, tiene que estar fresco, bueno. Tiene que ser bien fresco, todo lo que sea fresco. Porque, ¿qué ocurre? Hoy en día están muy de moda las dietas cetogénicas. Y todas estas dietas que son hiperproteicas, lo que van a lograr es, si uno no va a reducir los antioxidantes, porque los antioxidantes no están en los derivados animales, en las proteínas animales, sino los vas a encontrar justamente en los vegetales. Entonces, por eso la dieta tiene que ser equilibrada y siempre viene acompañada de verduras y de frutas, porque nos dan esto, ¿no? Los alimentos frescos nos regalan las vitaminas. Las vitaminas A, la B, la C, la D. Bueno, nos ayudan a tener todas estas vitaminas en equilibrio. Por eso es tan importante equilibrarlo, ¿no? Con la nutrición. Y hay otro que, por ejemplo, que tiene mucho más vitamina C que es el pimiento rojo, ¿no? El pimiento rojo tiene mucha más vitamina C que una naranja. Pero todo lo que sea fresco, Pablo, tiene vitamina C. Todo lo que sea fresco.
0: Bien, a tenerlo en cuenta entonces. Lo último, Guille, ¿por qué se indican altas dosis para la lucha contra el cáncer?
3: Bueno, nosotros lo hacemos, yo ya hace 15 años, después que me enfermé de cáncer, empecé con todo este tratamiento, ¿no? Y lo que hace la vitamina C en alta dosis, se hace bien venosa, porque no se logran esas dosis por vía oral, por la cantidad de síntomas gastrointestinal que te puede dar, que generalmente es diarrea. Entonces, al hacer esta alta dosis por vía endovenosa, lo que busca es que sea prooxidante del tumor. ¿Por qué? Porque los tumores tienen avidez por la glucosa, necesitan mucha cantidad de glucosa, y la vitamina C es un derivado de la glucosa, lo estamos engañando al tumor, estamos dando un endulzante, se acumula la vitamina C dentro de la célula tumoral y genera una prooxidación. Lo que hemos visto en estos 15 años que yo hago los tratamientos, todo es la mejor calidad de vida y tolera mucho mejor los tratamientos, ¿no es cierto?, de quimioterapia y todo lo que va haciendo el paciente durante el padecimiento de esta enfermedad, ¿no? Entonces, la verdad que es un gran aliado durante el tratamiento, ¿no? Y acompañando todo el tratamiento y el proceso, ¿no es cierto?, de quimioterapia, radioterapia. Así que bueno, por eso se utiliza mucho en alta dosis en pacientes oncológicos.
0: Bueno, Guille, completo el informe, completa la respuesta. Muchísimas gracias.
3: Gracias, Pablito, y buen fin, buen domingo.
0: Gracias. Ahí estaba el doctor Guille Becasese desde el Centro Médico Integralis. Es hora de hablar de algo que te va a caer bien. 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
1: Bueno, por aquí, Pablo, nos dicen qué lindo programa. Me encanta el segmento de Mónica Sacco sobre la historia de las marcas. Gracias por estar todos los domingos.
0: Porque la idea no es llegar solamente a una marca. Una marca te pone en tiempo en la historia. 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
0: Señoras y señores, avanzamos en el Mitre Club.

0: estamos haciendo el fin de semana de Mitre Córdoba. Estamos haciendo el Mitre Club.
1: Va avanzando el domingo. ¿Qué cocinamos hoy?
2: ¡Ah! Nos invitan a comer afuera. Muy bien por el gordo, que se jugó.
1: Bien, bien. Ahí me está contando la Delia de mi barrio. Dice, no, hoy no cocino. Nos vamos al restaurante del barrio, esos lugares.
3: De echar la salidita, que está bien el día.
1: ¿No? Vamos a dar un paseíto, ya ganó Argentina, ya se fue a Dornis, dicen. Bueno, y nosotros aquí en el programa traemos la nota central por el horario que tiene el programa. Vamos.
4: Diego Seidman es psicólogo y periodista. Hoy ensambla ambas profesiones sin ninguna complicación. La primera dice que es producto de la herencia familiar y a la segunda cuenta también que llegó de casualidad. Él trabaja en televisión, también hace radio, conduce en el canal de Noticias TN Solo Una Vuelta Más.
1: Hola Diego, ¿cómo estás? Buen día.
5: Hola Pablo, qué gusto saludarte y a toda tu audiencia. ¿Cómo estás?
1: Bien, bien, lo mismo para nosotros. ¿Cómo es un domingo sin que alguien como nosotros te diga, te pida una nota y demás? ¿Cómo lo pasas? ¿Lo pasas en familia, con amigos, tenés rutinas?
5: Tengo a mis hijitas, tengo una hija de 11 que se llama Lara y otra que se llama Jazmín que tiene 7. Desayunamos, a mí me encanta leer toda la... ¿Viste la gente que hace running, que un día por semana hace lo que se llama fondo, que es correr más kilómetros? Bueno, yo hago fondo periodístico, quiere decir que leo todas las notas de opinión de diversos medios, lo que en la semana por ahí uno no puede hacer. Claro. Entonces le meto kilometraje periodístico de lectura a la mañana, mientras las nenas hacen lo suyo, y después ya arrancamos, vamos a almorzar y rutina más familiar.
1: Bien, Diego. ¿Qué te tira más, la radio o la televisión?
5: Las dos cosas. Las dos. Me parece que son muy complementarias, muy lindas cada una en lo suyo, y tienen sus singularidades y sus particularidades. En la radio y en el horario que yo estoy, tengo más tiempo para algunas charlas más largas. Viste que hay conversaciones que requieren un tiempo de maduración. Que son como una escena teatral también, donde se va construyendo un diálogo, un carácter emocional, y eso necesita un increyendo. Bueno, la tele necesita impacto casi, te diría, rápido. Entonces vos vas abordás, no sé, a un entrevistado y rápidamente tiene que pasar algo. Entonces vos tenés, no sé, 10, 12 minutos, claro, en ese horario que soy yo. Y lo que vaya a pasar, tiene que pasar rápido.
1: No hay
5: mucho tiempo para la preliminar.
1: Sí, Diego, está primero el psicólogo, después, entiendo, vino el periodista. ¿La psicología ayudó al otro?
5: Indudablemente, porque yo ejercí muchos años y estudié, no sé, 25 años, te diría, trabajé más de psicólogo, incluso que de periodista en tiempo calendario. Y atendí, me formé, hice posgrados, atendí a parejas, familias, atendí en centros de psiquiatría, qué sé yo, en institutos. Atendí muchos años yo. Y eso lo que te da es como una posición, sobre todo en la entrevista, en donde vos tenés la oreja un poquito por ahí, si vos querés, más entrenada para escuchar. Sí. Hay un entrenamiento de la escucha, pero hay muchos periodistas que son geniales igual y escuchan y no hace falta ser psicólogo. Pero sí, si vos me preguntás, mucho de la repregunta, del foco y de querer saber qué hay detrás de la primera respuesta o de la segunda respuesta, es decir, cuáles son los pensamientos medulares de alguien, esas repreguntas son más de la psicología.
1: ¿Ejercés actualmente la psicología? ¿Tenés tiempo?
5: Muy poquito. Bueno, tengo muy poquitos pacientes que atiendo y no puedo tomar nuevos porque eso es un desafío de tiempo y compromiso que no lo puedo hacer en este momento. Entonces tengo un par de pacientes que me han quedado y que y que lo sigo atendiendo, y es más mantenimiento que algo nuevo.
1: Claro. Bueno, al estilo Jayman, o al sí, estilo señor. Diego, que tiene una particularidad en la conducción, que es su estilo. Él dispara por este lado, te pone el tema y te sale con una terminología común, ¿eh? Él sabe lo que quiero decir. Tengo un amigo, por eso decía el estilo Diego, viene y me dice, yo le he dicho, ¿y flaco para cuándo? No, dice, ya me di cuenta que es mucho trabajo el amor. ¿Es mucho trabajo el amor, Diego?
5: Es laburo, sí. El amor primero sucede, pero después hay que hacerle mantenimiento también. Una cosa es enamoramiento, atracción, y otra cosa es el amor sustentable. Es un proyecto. El amor también es un proyecto. Requiere calibrar la distancia, la frecuencia, el cómo. Bueno, y todo eso es una artesanía que se puede trabajar, que se puede construir. Y que también requiere inteligencia, además de emoción.
1: No, este atorrante que no le gusta trabajar para nada, dice, no. Voy cambiando cada 7-8
5: meses. Lo que pasa es que el amor romántico tiene un... Hace, te diría, desde el 1800 o incluso antes, tiene una prensa formidable que está muy sostenida en... las mariposas en el estómago, la magia.
1: Eso es encantador, eso. Esa es la mejor parte.
5: Pero tiene una construcción cultural el amor en ese sentido, en donde todo pasa, como es casi mágico. Bueno, es mágico, es biológico, es cultural, pero después hay que laburar. Y bueno, de eso se habla menos, ahora se habla mucho más. Sí. Pero yo te diría que esto de hablar del amor y de cómo se sostiene un vínculo, qué sé yo, creo que es de 1960 para adelante que se puede empezar a hablar de esto. Tiene la historia de la humanidad de 50 años.
1: Claro. Sí, es así. Fede, vamos.
6: Diego, ¿cómo estás? Buen día. Federico te habla. Hola, dos Fede. Cosas. Primero, siempre reconocerte que cuando apareciste de repente en televisión, en Radio Central, que andan de noticias, fue muy raro ver cómo y entender de qué se trataba, porque había un periodista que escuchaba más de lo que hablaba, que eso es genial. Y otra pregunta que tengo es si te ha tocado en este tiempo entrevistar a algún paciente, a un expaciente. Es decir, de repente un paciente y te dice el productor, che, hay que entrevistar a tal, y vos lo conocés. ¿Tocó eso?
5: No, casi tocó. Sí, tocó.
1: Sabías tocó, mucho, ¿eh? Te ha estudiado, te ha sacado la ficha, Diego, eso es lo que pasa.
5: No, sí, tocó. Yo atendí después atendí muchos años a una muy conocida periodista, no importa el nombre, pero muy, muy importante. Pero lo conté yo en ese momento porque ella lo había contado al aire. Y a políticos no atiendo, ni atendí, tampoco coacheo políticos. Porque si después los tengo que entrevistar, claro. No me parece que sea honesto. Coachea en forma de coach o de psicólogo y a la noche los entrevista, me parece que es deshonesto para la audiencia, eso no. Pero, qué sé yo, algún invitado como esta periodista o como alguien que ha ocupado un cargo gerencial en alguna compañía en particular... por algún tema en particular, no sé, de logística, qué sé yo, que coyunturalmente está en agenda y por ahí vos lo entrevistás, o que fue tu paciente, un ex paciente, y donde ya no estás implicado, ni el paciente está implicado y el tratamiento está más o menos cerrado, y qué sé yo, o cerrado, y ahí no hay ningún problema, porque te diría además algo importante para aclarar, por si hay psicoanalistas en la sala.
1: No.
5: Yo tengo un encuadre sistémico y cognitivo, son otros marcos teóricos en donde el terapeuta está ubicado en otro rol que no es el mismo rol que suele usar el psicoanalista, tradicional, menos el lacaniano, etcétera. Entonces no pasa nada si te encontrás a un paciente en el cine de casualidad o en el cumpleaños de alguien, no es una situación incómoda.
1: Bueno,
5: en
1: pero
5: la vieja psicología sí era.
1: Claro. Por ejemplo, Adorni te pide una consulta. Ya no está más en el gobierno. Te la hago fácil, te la hago fácil. Y él va con esa menesunda de que no le han perdonado, lo han atacado porque un tipo simple no llega y levanta la bandera de la honestidad, todo el chamullo. La cuestión que chamullando él se consumió media sesión. ¿Qué le decís?
5: Me llama que para pedirme consulta.
1: Sí, le decís que está con agenda cubierta, ya sé, completa.
5: No, le digo, te vengo analizando desde el punto de vista del análisis político, te vengo analizando como periodista, ahora sería más difícil tomarte como paciente. Estamos jugando con la idea. Claro, pero le diría que tengo grandes profesionales amigos que podrían hacer un buen trabajo.
1: Bien.
5: Pero la gran pregunta ahí es si Adorni pediría consulta, eso, si él se hace alguna pregunta sobre su propia acción.
1: Parece que
5: o si solo le echa la culpa al periodismo y la patria es el otro y la culpa es el otro.
1: Bueno, ahora...
5: yo no sé internamente, estamos viendo, Pablo. Claro,
1: jugué una chance, mejor dicho, con vos. Pero hay dos noticias del fin de semana. Ganó la selección, alguna otra información... Pero todo creo que lo supera para la sobremesa de hoy la salida de Adorni. Tu impresión del tema.
5: O te vas o te echan. Te saco yo, esto podría pensar Milei. A ver, vamos a pensarlo en estos términos. Te lo digo de otra manera mejor. Los Milei, Karina... Y el presidente Javier Milei tenían dos opciones. O tomaban una decisión o el Congreso tomaba la decisión por ellos.
1: Claro, no había otra.
5: Este contexto de reducción de daños, cuando el daño ya está hecho, lo peor que podía pasar frente a los mercados, frente a la mirada de los votantes, de la sociedad, es... que Milei no pudiera tomar una decisión porque no podía, no sabía, no quería, porque había elegido defender a Adorni y no a sus votantes o no a la parte de la sociedad que acompaña su proyecto. Y entonces él no tomaba una decisión y venía el Congreso esta semana y entonces lo podía apartar del cargo. Eso hubiera sido una tragedia política. Si el Congreso tomaba la decisión de desplazarlo a Adorni, en función de lo que un gobierno necesita, es mostrar control, hubiera sido desastroso. Frente al desastre que hubiera representado que el Congreso apartara a Adorni, decidieron ellos apartarlo. Ya no contaba ni con sus socios políticos, el PRO ya estaba decidido a soltarle la mano. El peronismo un poco jugaba a prolongar la agonía para tenerlo más tiempo en la parrilla Adorni y desgastar al gobierno. La propia Patricia Bullrich estaba haciendo ya todo el tiempo manifestaciones de desacuerdo. Es decir, lo que vos tenías es Adorni, tenés la manzana rodeada, poné las manos sobre la cabeza y camina el patrullero, o sea, renunciá.
1: Ese es Ayman, que a mí me llamó la atención las primeras veces que lo vi por Tene porque tenía algo más. Esos cierres que te da, esos pies que te da, él sabe de qué hablo. Te agradezco. ¿Es Ayman? ¿Cómo es el apellido? Acá lo hablamos.
5: Nadie sabe con certeza, vos vas a almorzar con mi familia y le decís, ¿cómo nos llamamos? Nadie sabe, no lo sabemos. Tenemos un chat familiar que es los Seyman, sin consonantes, así como si fuera más criollo.
1: Sí.
5: Pero Sheikman, Seyman, es lo mismo. Bueno. Elige tu propia aventura, nada.
1: Amigo Seyman, gracias por haber estado con nosotros.
5: Amigo Pablo, gracias a todos.
1: Bueno, ahí estaba el link. Bien, tenías razón vos. Valía también. Yo para darte una fan. Vos decías que era Seiman y Pierucci insistió con Shane.
3: Con Shane.
1: Qué cosa bárbara, che.
4: Pero viste cómo es, cada quien pronuncia los apellidos aún lo fácil.
1: Bueno, sí, pero no acuerdo. Porque no me va a decir a mí culazo.
4: No, por supuesto.
6: A mí me dicen Uruguay, Araujo. Decía Araujo. Araujo, sí.
4: A mí me dicen Estofan algunas veces. Lo Celso, viste que todo el mundo le dice Lo Celso y él dijo, soy Lo Celso. No me cambien el apellido.
1: Lo Celso. Bueno, aquí llega alguien conocido por su trabajo como músico, como cantautor. Ya hablamos de inversiones con el capítulo de S&C. Lo reconoce, ¿verdad? Se llama Neil, de apellido Diamond. Uno de sus éxitos, Suleiman.

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12: Cuando esa mañana fui a cargar hasta la patria y tuve que gatillar el 5% más, pese a que el dólar está quieto, las tasas inamovibles y el kilo de yerba sin palo estable, dije, acá está pasando algo. Tanto me dijo José Manguera, el de la estación, mientras revisaba el aire de los rulemanes. La cosa muy fácil. Yo le explico. Cuando sube el dólar aumenta la nafta, cuando baja el dólar aumenta la nafta. ¿Me explico? Pero ¿cómo te explicas? Te explicas fenómeno. O sea que no importa lo que pase, la nafta sube siempre. Pero cuando sube la nafta, sube el dólar, sube la tasa, sube la yerba, bate sin palo, y es ahí donde sube también la nafta, dijo José Manguera, porque vuelta la burra al trigo. ¿Por qué pasa esto, Tato? Pasa. Pasa porque yo inflaciono, tú inflacionas, él inflaciona, pero el Estado es el que más inflaciona de todos nosotros.
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13: 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Y en la semana el mercado volvió a ser noticia. Por eso fuimos a la entrevista. Julián Riboira dialogó con Emiliano Musso, analista Research de SIC. él le preguntó cómo impacta en la economía que el mercado financiero argentino siga siendo considerado como aislado. Esto explicó el especialista.
14: Un poco el mercado tenía la expectativa de que podíamos iniciar un periodo de consulta para ver si de acá a un año nos pasaban a frontera o a emergentes, pero bueno, me parece que el mercado un poco pensaba que podía igual dar una noticia favorable en base a que ya las calificadoras de riesgo venían subiendo la nota de la deuda soberana. Bueno, pensaban que podía también venir algo positivo por ese lado, si bien las calificadoras de riesgo miden otra cosa, miden tu capacidad de pago de la deuda como país. El MSCI mira otras cuestiones, como por ejemplo la libre movilidad de capitales, cuestión que hoy no está resuelta, y eso el MSCI lo hace notar. Hoy seguís teniendo algunas capas del CEPO que, por esos motivos y otros, por ejemplo, información al inversor extranjero, cosas muy simples como, por ejemplo, si vos querés ver los balances de las empresas, están, pero solo en español. El MSCI te pide que lo tengas en inglés también. Una cuestión básica como esa no está resuelta. Yo creo que un poco el contexto externo no ayudó. Hubo cierta corrección en activos más riesgosos, con la suba del dólar a nivel global. Un poco todo ese conjunto de cosas creo que hicieron que corrijan los mercados.
15: Emiliano, y respecto a esto, ¿qué reformas estructurales u objetivos económicos le están faltando al país, por decirlo de alguna manera, para salir de esta etiqueta de mercado independiente y volver a ser considerado un mercado emergente?
14: Bueno, un poquito lo que te decía antes con respecto a las cosas que MSCI está esperando para mejorar la nota, en el sentido de libre movilidad de capitales, información al inversor y demás, que un poco está resumido en este cuadro y puedes ver cuáles son las cuestiones que todavía están pendientes.
15: Bien, a ver, lo llevemos para el inversor minorista o el ciudadano común que nos está escuchando en la radio. ¿En qué le afecta o de qué manera impacta esta decisión en la economía real de los próximos meses?
14: Yo creo que una recalificación haría que haya un flujo inversor hacia nuestro mercado de capitales que le daría mucha más profundidad, y eso obviamente resulta muy positivo para las empresas locales, no solo las que cotizan en bolsa, sino las que ven como posibilidad colocar deuda y demás. Permite que haya mayores posibilidades para financiarse.
15: Emiliano Musso, del área de Research de SIC Inversiones, gracias por estos minutos con el Mitre Club.
14: Muchas gracias, Julián, por el espacio. Nos vemos el próximo domingo.
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13: Ahí que se te va a poner pea,
17: vamos camino al mediodía del domingo. 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

vamos a comenzar a recorrer aquellos temas que definieron décadas. Hoy traemos un hit que definió la década del 70.

0: Peter Frampton. Nena, me gusta tu forma de ser. Sí, lo habré escuchado.
1: ¡Qué temazo!
0: ¡Qué lindo, qué lindo! Sí, señor. 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

0: Esta no es la versión original.
1: No.
0: Esta es pasadito los años. Hay otra garganta, pero siempre manteniendo aquello. 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
0: 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Bueno, las versiones de este hitazo. ¿Se dice así?
2: Sí.
0: ¿Está bien?
3: Sí.
0: Aquí está la versión que me gusta casi más que el original.
3: Es
0: de
3: muy
0: Big
3: buena.
0: Montana.
3: Muy buena.
0: Está bárbara.
3: Espectacular.
0: Esta. Aquellas canciones que definieron décadas.

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0: ¿Y qué tal esta versión que sigue de los Dandies para este hit de los 70 que todos recordamos?

0: Ya le gustó esta, ya le gustó. Le gusta el chiqui chiqui, ¿eh?
1: Con la luguerita, ¿eh?
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0: Dame un poquito de Adrián Barilari en este tema, Bar. Vamos a volver, le vamos a dejar escuchar el original, original completo.
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0: Lo hizo en la pandemia.
2: Ah, con razón ese.
0: En la cocina de
2: ese
0: la
2: sonido. Claro.
0: Bueno.
2: Bien caserito.
0: Y bueno. ¿O acaso no nos gusta el pan casero?
2: Por supuesto.
0: ¡Pan casero! ¿Qué tendrá que ver? Pero bueno, Cabrera. Claro. Mensajes en la radio, mensaje 351-6300-810.
1: El pobre Peter Frampton se retiró de los escenarios hace 3 años. Padece la enfermedad de ELA.
0: Sí, señor. Sí. Hay muchos. Igual. Es el paso de la vida y los achaques del sol. Sí. Le pasa a todos. Bueno, tenemos la original de Peter Frampton para cerrar esto con hits que definieron décadas. Esta definió los años 70. ¿Qué está queriendo hacer Leo? A ver, va buscando ahí.
2: ¿A ustedes cuál les gusta más?
1: A mí la de Big Mountain.
2: A mí también.
1: Muy buena.
0: Sí, me parece que esa es la mejor, sí, ¿no? Bueno, esa me parece que es la mejor. Acá tenemos. 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
0: ¿Quiénes son, Diego? Más acá en el tiempo, ¿no? Acá está el Peter. Nena, me gusta tu...

0: estaba Peter Frampton, más acústico y más acá en el tiempo. Con este hit de los 70, Nena, me gusta tu forma de ser.
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0: 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Comenzamos con mensajes o seguimos con mensajes de los oyentes.
2: Buen día, programa tan bueno de la mañana los domingos, Pablo. Colazo. Recién me he reído por algo, como te dicen a veces. Quiero saber dónde atiende el doctor Guillermo Becasese, por favor. Te agradezco un montón ese dato.
0: Ya le damos enseguida la dirección.
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0: La música que vuela, el sol que acompaña, un dominguito de aquello con el ponchito de los pobres, que es el sol.

Hola Pablo y equipo, yo quiero aportar diciendo de que el fútbol para los argentinos pienso que es una pasión. Nos identifica como país en todo lugar del mundo, no sé si porque hemos sido buenos, hemos ganado algunos mundiales, etcétera. Porque en otros países tienen otro tipo de deportes que ellos siguen, por ejemplo el béisbol, el rugby, etcétera. Pero el fútbol nos identifica, está dentro de nuestro ser nacional para nosotros. Yo no soy futbolera ni lo entiendo, pero sí.

0: porque es una fiesta cultural, es una fiesta social, así se lo toman algunos, con estadios muy bonitos, así que bueno, si perdimos, chao. Nosotros no. Nosotros no.
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0: 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Métale palmas si quiere. Métale sal, no tanto. Siento que está preparando para el mediodía. ¿Qué comemos al mediodía? ¿Qué tenés ganas si te
1: invitáramos? Polenta con ragú.
0: Con ragú, polenta.
2: Mire qué rico.
1: Está de salsita.
0: Asadito. Algún matambrito, esa una cosa así.
3: Yo seguramente unos fideitos, algo de eso.
1: Sí. ¿Y vos?
3: Una salsita. ¿Ah?
1: ¿Vos? Asado.
0: Lo que venga. Sí, pero asado.
1: A esta hora.
0: Me abro un vinito.
1: A esta hora en ese orden quiero comer.
0: Así que sin problema. 3516-308-10. Las figuras, los temas, todo pasa en el mismo.

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0: Todo ayuda, todo acompaña. Por eso aquí hacemos mediodía de constelaciones. Y es con el profe Esteban Basnek. Algunos temas, era el día del padre, el domingo pasado. No estuvo él. No salió el profe.
1: No salió el profe.
0: Entonces quedó pendiente esto de la energía masculina desde la perspectiva de las constelaciones.
3: Hola, hola, ¿cómo están todos? Espero que muy bien. Bueno, el domingo pasado quedó pendiente este tema de la conversación nuestra de ver la energía masculina o la energía del padre. Esta es una consulta frecuente que tenemos cuando aparece un síntoma o una repetición de no tener fuerza para implementar algún desafío que nos duele vida. Puede ser algo comercial, puede ser salir de un proceso de enfermedad, puede ser una repetición de no conseguir pareja o cualquiera de estas situaciones. Y en el campo se observa muchas veces que esta fuerza está como limitada. Entonces imaginemos un hilo conductor, que sería el equivalente a la energía espiritual, y que cuando está alineada con el papá, con el abuelo, con el bisabuelo y con toda esa dinámica masculina, uno tirara de ese hilito y ese hilito nos permitiría a nosotros transitar en armonía, en fortaleza, paz, con muchísimo amor, porque no tendría ningún tipo de valorización externa inapropiada, por llamarlo de alguna manera. Pero imaginemos que ese hilito está enganchado en algunas experiencias de vida personales o de los padres o de los abuelos y por alguna razón no se ha visto tal cual ha transitado esa experiencia de vida. Entonces, cuando nosotros queremos traccionar para tener esa fuerza que la da el hombre, nos encontramos que la fuerza es limitada. Y entonces aparecen estos síntomas que lo único que hacen, imagínense ese hilo, está enganchado en algunos arbolitos, en algunas situaciones, en algunos puntos. Lo único que hace esa experiencia es como ir liberando ese hilo de ese enredo que tiene y por consiguiente la fuerza que viene a través del linaje masculino empieza

0: Empieza a tener esa incidencia en nosotros que nos permite resolver con fuerza espiritual nuestros conflictos, nuestras situaciones, nuestras experiencias, y ese hilito se empieza a acomodar, ¿no? Sale de ese enredo y se vuelve ligero, liviano y fuerte. Así que yo los invito ahora a que cierren un ratito los ojos simplemente y miren al papá de ustedes. No importa las experiencias que hayan tenido, yo lo entiendo desde la racionalidad, hay muchas personas que han pasado experiencias muy traumáticas, pero para eso está la psicología. Miren a su papá con amorosidad y traten de traspasar la mirada al abuelo, a la bisabuelo, al tatarabuelo, que seguramente que no han conocido, y entonces conecten con esa fuerza. Y esa fuerza es la que la denominamos la fuerza del padre. Y ahí puedo yo calibrar mi fortaleza. Y seguramente que con esa mirada más amorosa voy a poder empezar a construir mi presente en armonía, en amor y en paz. Bueno, querida gente, nos escuchamos próximamente. Un abrazo, Pablo, y a todo el equipo.
1: Gracias, querido amigo. Gracias, profe. Siempre las constelaciones. Hay que incorporar conocimiento que no vienen de más. ¿Lo aplicas o no? Otro hit.

0: qué linda canción. Qué lindo tema este de Carly Simon, volviendo, ingresando ya la última parte del programa, ¿no?
1: Bueno,
0: la
1: un mensajito hora. Que nos llega aquí a través del 351-6308-10. Buenos días, gente hermosa. Carly Simon, qué temazo. Qué bueno. Sí, sí. Y la meditación que acabamos de hacer con nuestros padres y generaciones anteriores, la verdad, una delicia. Bendiciones, me puso la piel de gallina.
0: Bueno, yo me voy a poner de pie para saludar a un gran actor que ya ha estado en Córdoba, que lo conocen ustedes, Miguel Ángel Solá con nosotros. Hola Miguel, ¿cómo estás? Oh,
2: ¿qué tal Pablo? ¿Cómo estás?
0: Pero muy bien.
2: Me perdí la meditación, así si la van a hacer en un momento, hacemos, me encantaría.
0: Hacemos escucharla. Un momento de constelaciones. ¿Cómo va la vida, Miguel? ¿Cómo andamos?
2: Bien, va bien, va bien. Va. Trabajando, que eso ya es mucho. Y bien, con...
0: Hola. Se cortó, vamos, Cabrera. Se nos había cortado. Ahí intentamos recuperar, Federico. 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
0: Bueno, ¿está Miguel? ¿Miguel?
2: Perdón, Pablo, no. Perdón, se cortó.
0: Tranquilo, tranquilo. Mira, el día pasado le decía a alguien que me planteó un problema menor. Y le digo, ¿pensaste que hay gente en Venezuela que se le cayó la casa encima? Vamos a recorrer un hospital público. Y ahí hay problema. Esto tiene solución y es así. Hay veces cosas que nos enfadan, nos enojan. No sé si eso en el tiempo será que la vamos acomodando mejor. Pero esos son problemas que no tienen salida, ¿no?
2: Sí, los problemas los que nombraste antes son además horrorosos porque no... No tenés manera de salir de ellos, porque es lo de Venezuela es una pesadilla espantosa, pobrecito.
0: Terrible.
2: Y los hospitales de repente están abarrotados de gente y están llenos de gente necesitada de amor, y no solo de amor, sino de ciencia. Y hay quien hace horas y horas y horas y horas tratando de luchar contra esas cosas, como los médicos o las enfermeras, y de repente se encuentran con que no tienen posibilidades de ayudar.
0: ¿Qué alma hay que tener? Vos sabés que hace unos años atrás, voy a personalizar esto, estuve por Cuba, quería conocer Cuba, sí. No solamente sus playas, sino su gente, La Habana, además. Tuve que ir a un médico, por una cuestión menor. Oh, le dije a usted, no, me dijo, es un mito. Ya acá no tenemos insumos ni tenemos el crecimiento que necesitamos. Tenemos mucha voluntad y demás. Ajá. Se me cayó el alma al piso. Viste, con aquellas cosas que somos los argentinos de creernos mucho eso. Y en Cuba, no, me dijo, amigo. Y bien presentado el tipo, ¿no? Bien, con un guardapolvo algo desgastado, descolorido, pero limpito. Bueno, no sé por qué estoy hablando de esto. Yo ya la vi por el placer de volver a verla. Y tendría el placer de volver a verla porque vos volvés junto a Mercedes Funes 3 y 4 de julio a Ciudad de las Artes, en el teatro. Qué maravilloso. Exacto. Qué maravilloso, Miguel. Qué maravilloso, bueno, de tu papel que voy a hablar, pero qué maravillosa Mercedes Funes, qué pila.
2: Ella es una actriz extraordinaria, es fantástica. Estoy tan feliz de que Manuel nos haya juntado para poder trabajar, tan feliz, porque es... me sorprendió de tal manera, a los 76 años puedo seguir aprendiendo a ser actor, así. ¿Te das cuenta?
0: Tan bueno es. Tan bueno es.
2: Sí. Es maravillosa. Yo la verdad es que no, cuando Manuel nos juntó, yo no la conocía a Mercedes.
0: Sí,
2: y dije, Dios mío, ¿cómo puede ser que existan actrices así? O sea, a mí por momentos tuve una sana envidia, ¿no? De sentir, ay Dios, qué lindo es. Sana envidia de lo que me pasaba.
0: Claro.
2: Porque digo, qué hermoso es. Bueno, no sé si la envidia es sana, pero la admiración
0: volver
2: no es insana, la admiración es hermosa.
0: Sí, claro que sí. Y bueno, Mercedes Funes obviamente es reconocida además, pero hay gente, como pasa en Argentina, con mucho menos talento que tiene más vuelo. Yo tengo que ser sincero en esta. Miguel, a mí alguien te entrevistó a vos hace un tiempo, no tanto, vi una nota, y te preguntaron por qué no hacías televisión, esperando que vos le dijeras, bueno, no hago televisión en el país, porque no tengo... Y vos reconociste que no te llamaban mucho, lo que, la verdad, me extrañó un montón. Me extrañó un montón y qué sé yo, me apesadumbró también el hecho. Porque vos sos un actor de fuste, de prestigio, ¿eh?
2: Ya, pero eso no tiene que ver, es la situación del país también. Es que televisión no se hace, cine no se hace a menos que te llamen para poner el hombro, y en mi caso ni siquiera me llaman para eso. ¿Te das cuenta? No es para poner el hombro, yo creo que el trabajo te tiene que dar de comer, pero bueno, qué sé yo, te llaman, a mí me llamaron una sola vez para hacer un personaje de una escena en una serie de las plataformas estas, ni siquiera de un canal de televisión. Una sola vez me llamaron, en más de 2 años, en más de 7 años aquí. Yo hace 2 años que estoy aquí, pero en 7 años, en 8 años, no me llamó nunca nadie para trabajar ni hacer nada. Así que
0: solo
2: Manuel.
0: Algo parecido me dijo en una oportunidad el ya fallecido, lamentablemente, José Ángel Trelles, un gran cantor.
2: Sí.
0: Y él decía, yo mi carrera, en un momento le pasó también a Elena Rogers y a otros. Bueno, por el placer de volver a verla, no va con un recordatorio amoroso, conyugal ni nada. Es ese camino introspectivo que hace alguien y se vuelve a reencontrar con su madre. Y la obra tiene una dinámica que te va llevando, te va poniendo en distintas situaciones, vuelvo a repetir, con estos dos actores de la hostia, que no se la pueden perder, y se los digo de corazón. ¿Por qué esta obra, en tu cosecha es tan importante? La sentís tanto, aparentemente.
2: Bueno, primero porque es una belleza la obra. La obra es directa, es bonita, habla de un tema que no suele hablarse, porque por lo general hoy en día está más de moda el odio, el resentimiento y la angustia existencial de vivir, que poner en primera plana a esos seres que amás, que querés, que admirás y que te han ayudado en la vida. Entonces, esta mujer es una hacedora de sueños en la vida de este hombre. Y este hombre se ha dedicado a lo mismo que me he dedicado yo, al teatro. Él como autor y director, yo como actor, pero es lo mismo. Perdón.
0: ¿Sí? Hola. Perdón. Sí, tranquilo, tranquilo, Miguel, tranquilo. Fíjate, Fede, si quiere despedirse al aire o le mandas un fuerte abrazo, el honor de entrevistar a Miguel Ángel Solá, un actor de aquellos, un actor de fuste, alguien no reconocido en la magnitud que tendría que ser reconocido en nuestro país. Yo lo siento así, me parece que es así. Este país olvida rápidamente y descarta a sus talentos. Esto es lo que pasa. Miguel, estamos en contacto ya para el final.
2: Sí, querido, perdón. Sí.
0: Así que, bueno, la obra es para ver. Háganme caso, el 3-4 de julio, en la Sala Mayor del Teatro Ciudad de las Artes. Con un éxito total, con un éxito pleno. Así que, Miguel, te mandamos un gran abrazo. Muchas gracias.
2: Bueno, Pablo, muchísimas gracias a vos, por favor. Y muchas gracias por acercarme a toda tu gente. Y bueno, sí, los esperamos en el teatro, que la van a pasar muy bien, la van a pasar maravillosamente bien.
0: Es lindísimo. Gracias por el respeto, Miguel. Gran abrazo, amigo.

0: te llaman, no te llaman, tenés que salir a producir vos, dependerá de tus contactos. Nadie a un artista le ha asegurado el éxito. Y más aún cuando llegan los otoños en la vida. Más aún todavía. Así que,
1: Pablo, no dijimos que tenemos entradas para regalar. Oh, sí. Bueno. Tenemos un par de entradas para la función del viernes 3 de julio, 21:30 horas, y otro par para el sábado 4 de julio a las 21 horas, Teatro Ciudad de las Artes.
0: Fin de semana que viene. Viernes, sábado. Ustedes, todos los que han llamado por algún tema, ya han participado. Algún recordatorio de Miguel Ángel Solá, si quieren, nos vendría bien como parte de esto en el mensaje.
2: Quiero
0: que llamen
2: para
0: anotarse por las entradas. Eso sí.
1: Y estaría bueno que digan para qué
0: claro,
1: día.
0: Claro,
1: ¿no?
0: Viernes o sábado son dos pares de entradas que tenemos.
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0: Cucucú.
1: Se llama Cuica, el instrumento
0: de Carlos Pavo. Señoras, señores, música mundial en esta parte del programa.

0: Brasil 2014, aquel mundial que ganara Alemania, una explosión de alegría, fútbol y color. Para acompañar el evento, la FIFA eligió una canción que buscara representar el espíritu festivo del país anfitrión.
1: El resultado fue We Are One, Olé Olá, interpretado por Pitbull, Jennifer López y la cantante brasileña Claudia Leitch.
0: Bueno, digamos que la FIFA buscó replicar el éxito de Waka Waka en 2010 con una fórmula similar. Una estrella pop del mundo, una figura latina reconocida y un artista local.
1: Aunque generó opiniones divididas, el tema fusionó ritmos brasileños con pop latino y con rap.
0: Mundial 2014 para recordar desde la música. Otro más que llega, Rusia 2018.
1: El Mundial de Rusia 2018 trajo consigo una canción oficial marcada por el ritmo urbano global, Live It Up, interpretada por Nicky Jam, Will Smith y la cantante kosovar Era Istrefi.
0: Bueno, una apuesta moderna, fuerte presencia del reggaetón. ¿Le gusta el reggaetón?
2: Sí, me gusta.
1: A mí no.
0: A mí no, tampoco. No, reggaetón no, pero ahí vale. Pop electrónico y el rap anglosajón.
1: Pese a contar con nombres internacionales de peso, Live It Up recibió duras objeciones por su débil conexión con la cultura musical local. No incluyó ningún artista ruso. Y además por lanzarse apenas semanas antes del torneo.
0: Bueno, lo ganó Francia, pero es verdad. Si vos vas a hacer un mundial, tenés que tener una figura local. Una figura representativa del país anfitrión. He dicho. Ah, soy bravo.
2: ¿Por qué no nos juntamos y nos candidateamos presidente de la FIFA y hacemos una comisión directiva de la FIFA nosotros?
0: Va con sorna esa. Nos vamos a Qatar 2022, bloque mundial en el Mitre Club. Hi.
2: Buenos recuerdos de ese qué tema.
1: Qatar 2022 se caracterizó por ser el primer torneo disputado en Medio Oriente y el primero en realizarse durante noviembre y diciembre.
0: Bueno, la FIFA presentó Bitter or Together, una fusión con influencias de rhythm and blues, pop, sonidos africanos, una fusión de todo allí, que transmitía alegría, optimismo y la idea de que juntos es mejor.
1: La canción une a tres artistas de distintos orígenes.
0: ¿Quiénes son?
1: Trinidad Cardona, estrella del pop estadounidense.
0: Mucho gusto.
1: Davido, uno de los mayores referentes del afrobeat nigeriano.
0: Encantado.
1: Y Aisha, cantante catarí.
3: Lo mí, un gusto.
0: El estribillo se apoya en la palabra haya, que en árabe significa vamos o vamos allá. Yo lo único que sabía era haya bibi, pero acá no va. Es otra cosa esto. Bueno, se repitió la frase en el torneo.
1: Sí.
0: Dicen que la gente se saludaba así. Puede creer que haya. Lo ganó quién? ¿Quién lo ganó? Argentina. El recorrido musical de los mundiales hoy concluye con México 2026, Canadá, Estados Unidos, México. Y aquí está el tema.

0: Day, el himno oficial de la actual Copa del Mundo, interpretado por Shakira junto al artista nigeriano Burna Boy. La canción fusiona pop y afrobeat.
1: Me gustó, a mí me gustó, me encantó. Aquí está sonando la de este mundial, que ojalá nos lleve por buen camino. Más que nos lleve, que nos deje. Que nos dejen buen destino.
0: Y también tiene que ver con el Jaya aquel, ¿no? De Qatar, porque también aquí cada expresión que van mencionando quiere decir vamos.
1: Ah, también. Bueno, me encanta.
0: O sea, en distintos idiomas.
1: Cada vez me gusta. A mí me encanta.
0: A mí me gusta Shakira también.
1: Sí, señor, vamos. Casi 12:30, disfrutamos de esto.

0: Viene Miguel Solá a Córdoba, con Sora, por el placer de volver a verla. Y hay dos pares, uno para el viernes, uno para el sábado. ¿Con quién vamos, Pieru? ¿Vamos con la gente de Daponte? ¿Vamos con la gente de Daponte? ¿Estamos bien en la pausa, Leito, o debemos una? Ah, vamos, vamos, vamos con esa, ahí va la gente de Daponte. Let's go, let's go,
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0: Bueno, sigan llamando, todavía hay tiempo. 3516-30810. Invitaciones para ir a ver al teatro a Miguel Ángel Solá. Mercedes Funes, una actriz ya que...
13: Tremenda actriz, sí, además es sí, hermosa. No sé, me parece muy
0: una
13: hermosa.
0: Personificación bárbara. Tanto para viernes o sábado. Aclaren qué día quieren ir. Adrián Daponte, de Daponte Automotores, con nosotros. ¿Cómo estás, Adrián?
14: Buen día, Pablo, buen día. ¿Cómo andan ustedes?
0: Bien, bien, un gustazo tenerte con nosotros.
14: Gracias, Pablo.
0: Tengo una pregunta.
14: Lo mismo.
0: Para aquel que quiere avanzar en la compra, en el cambio en auto, está especulando con el dólar, ¿afecta la suba del dólar, por poca que sea la movida para arriba en el rubro? ¿Cómo es eso?
14: Bueno, mira, Pablo, eso depende de la unidad, ¿no? A veces hay unidades que están ya especificadas en su lista de precios en dólares, por ejemplo, el auto chino, creo que hoy la suba del dólar no es menor porque estamos hablando de un 7%, de 1.400 a 1.510, claro. Creo que cerró el viernes, uh-huh. Es más o menos un 7%. Ese 7% representa un 7% de aumento directo sobre las listas que están dolarizadas. Ahora, El usado, puntualmente en lo que nosotros somos especialistas, si bien vendemos cero kilómetros, tenemos una lista en pesos. Entonces es una oportunidad para el que tiene unos ahorritos en dólares, mejore su poder adquisitivo al momento de adquirir un usado. Te pongo un ejemplo. Hay agencias y competencias que dolarizan la lista de precios cuando apenas sube el dólar. Pero bueno, la realidad es que si yo te voy a vender un auto en pesos, que voy a juntar menos dólares, porque vos vas a gastar menos dólares, yo calculo que la reposición directa de esa misma unidad va a ser igual. Voy a gastar menos dólares y voy a gastar la misma cantidad de pesos. Esa es la ecuación que hacemos en Dapont Automotores. Entonces tus dólares van en la cotización del día al precio que el auto está publicado durante todo el mes de junio, por ejemplo.
0: Claro,
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0: O sea que esto me beneficia cuando voy por el usado. Y tengo esos dólares que voy haciendo el
14: cálculo. También con el cero, ¿no? Con el cero nacional.
0: También.
14: Con el cero nacional también, porque sí, obviamente, porque está en peso la lista.
0: Los autos como la moda tienen vaivenes. Es decir, por ahí hay meses que vos ves que hay interés en el que va a preguntar por Peugeot, por poner un ejemplo. Otra vez se le da por una marca japonesa. O más o menos hay como un catálogo que siempre prevalece.
14: Mira, hoy la moda es SUV, la gente cambia, por ejemplo, el sedán y el hatchback es el auto sin baúl, un 208, por ejemplo, un hatchback, la gente cambia, el auto chico prevalece para comodidad urbana, y el que tiene un sedán tipo Corolla, tipo Crucé, esos autos tienen todavía su adepto, pero la mayoría de la gente estamos recibiendo esos sedán por SUV, por lo que sería T-Cross, Taos, Nibus, bueno, todos los segmentos de SUV que hay hoy en el mercado. Creo que eso es una moda que llegó para quedarse porque es muy versátil el uso. Te sirve, es seguro en ruta, porque tenés altura, despeje, si te llueve, si te junta agua en la ruta, tenés altura, si te cruzas con un animalito no tan grande, tenés más posibilidades de seguir el viaje y no de romper todo el auto. Tiene sus ventajas. También tiene sus desventajas, obviamente, que son un poquito más inestables y algunas cositas que se puede comparar con el sedán. Pero el sedán, al momento de subirse y bajarse todos los días, es un poquito más incómodo que una SUV por la altura. Entonces tiene sus cosas, ¿no?
0: Sí, no cabe duda, ¿eh? Obviamente que la gente está eligiendo ese segmento y hay la pregunta del millón. Al menos las esposas de mis amigos, que no conducen, que no manejan, dice ya, me venís con esto de invertir. ¿Es una inversión cambiar el auto?
14: Ay, qué pregunta, ¿no? Mira, me la banco. Mira, hoy yo tengo una estadística más o menos casera. Yo, si bien nosotros en Dapont Automotores tratamos de conservar la cantidad de operaciones siempre iguales y tratamos de... Pero vamos con la verdad. Hoy el auto, el que lo cambia, cambia por gusto, necesidad, placer o porque en realidad no se quiere quedar tanto en el año y mejorar la tecnología que el auto va a comprar. Claro. Pero negocio como negocio de hace 3 años atrás que vos comprabas en 10 y dentro de 3 meses valía 12, eso se acabó. Por ejemplo, vos comprás un 0 kilómetro hoy, Pablo, te sale 30 millones de pesos, una marca X del mercado, y sale a la calle... Y no va a valer más 30 millones de pesos porque yo, que soy consumidor de un auto seminuevo, 0 kilómetro, si yo te voy a comprar tu usado con 1,000 kilómetros, tengo la opción inmediata de comprar el cero por 30 millones de pesos. Entonces el tuyo tiene que valer por lo menos entre un 5 y un 10% menos apenas rueda. Pero eso es... Pasó toda la vida, pasa en todos los países del mundo, y en esta normalidad que se quiere lograr en esta Argentina de hoy... Esa no es menor una ecuación que le tiene que hacer todo el mundo. Hoy es gusto, necesidad o placer o cambio de tecnología. Vos tenés un auto 2011 y te compré un 2018, cambia rotundamente la tecnología. Entonces, pero deja el negocio de lado por ahora, que no hay un negocio en invertir en un auto. Para mí, invertir en un auto, eso lamentablemente pasó. Lamentablemente no, porque en realidad hoy el auto siempre fue un bien de uso, ¿no?
0: Es lo mismo cuando vas a comprar una casa. Dependerá si la tenés como una inversión o es tu casa. Y te dirá alguien, bueno, sí, mirá que... Y bueno, a mí me gusta. Y hay alguien que tiene ganas de cambiar el auto, que tiene ganas de andar en otra cosa. Y no siempre es la inversión, no siempre es la ventaja, esa diferencia que pueda sacar. No podés especular.
14: Bueno, a ver, nosotros, Pablo, estamos haciendo la misma cantidad de operaciones que cuando el auto era una inversión. O sea, ¿pero por qué? Porque hoy el auto ha bajado sustancialmente de precio, está más accesible para el que lo quiera comprar, porque hoy, digamos, han subido muchas otras cosas que son de consumo diario, qué sé yo, te puedo dar impuestos, luz, la comida todos los días, ir a comer afuera, y el auto se ha quedado medianamente, hoy, con 15 millones de pesos, te compré un excelente auto. ¡Excelente auto!
0: ¿En serio?
14: Y hoy, sí, por supuesto, con 15 millones de pesos. Vendimos la semana pasada un Ford Ka 2019 en 14 millones de pesos.
0: Claro.
14: En impecable estado.
0: O sea que se puede.
14: Vendimos... Se puede. Entonces ahora, a ver, no todo en la vida es una inversión. A ver, vos me preguntás a mí, yo mi auto personal, perdí plata apenas lo saqué y lo compré.
0: Bueno, pero lo querías tener. Es como cuando te dicen, y esperá dos meses que ya va terminando el año. Y lo, bueno, es una especulación válida sacarlo el auto en enero, febrero.
14: Sí, bueno, pero cuando pasa a enero, se sube el 7% el valor del auto.
0: Claro, exacto. Bueno, este señor se llama Adrián Daponte, que ustedes están escuchando. Pidan por él en Avenida Sabatini 3714. 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Buen mediodía, amigo.
14: Y también 4024, ¿no? Ay, y también 4024. 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
0: A ver, ahí me perdí, como dijo el turco. Avenida Sabatini.
14: Tengo dos sucursales.
0: Claro, 3714.
13: Y 4024.
0: Y 4024. En cualquiera de las dos, o si no está ahí, le pegan un llamadito. Usted va y dice, sí, yo lo escuché en el Mitre Club, no me venga con verdura. Así que yo quiero ir con esta. Adrián, gran abrazo, amigo. Gracias.
14: Un abrazo. Buen domingo para todos.
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0: El Mundial lo seguimos, lo vivimos. Con Federico Helic, ¿dónde andás, amigo?
18: Hola, ¿cómo estás, andamos? Pablo? Un poquito cansado, discúlpeme, pero no dormí anoche. Directamente desde el estadio AT&T en Dallas, me fui al aeropuerto y ahora estoy en Houston por combinar avión para ir a Miami y continuar con el sueño argentino. Luego del 3-1 Argentina ante Jordania, un partido con suplente que por momentos se complicó, pero apareció Messi y puso las cosas en su lugar para seguir soñando.
0: Che, Fede, futboleramente, ¿vos ves que las cartas están para Argentina para que siga avanzando?
18: Sí, me da la sensación de que se acomodó un poquito el cuadro porque en esta instancia, en Miami, en los 16avos de final, esperábamos a Uruguay. Un equipo que incluso jugando mal a Argentina le juega a morir un partido aparte o un tropiezo de España. Y llega lo humilde Cabo Verde. Entonces, bueno, tampoco hay que subestimar, pero está claro que de los rivales que uno podría elegir, este era el indicado, con Arabia. Y esta es una copa con sorpresa. Mirá que Colombia lo mandó a Portugal al segundo puesto, que terminó también Suiza arriba de Canadá, Inglaterra que tuvo que transpirar demasiado para ser primero. O sea que sí que subestimar a nadie, entendemos que las potencias, Argentina y Francia y España, están marcando el camino.
0: Bueno, muy bien. Tu desilusión, o el momento... Bueno, el momento mejor que ha vivido en este Mundial será con los goles de Argentina. No me cabe la menor duda.
18: Sí, sí. Sí.
0: Hay países de los cuales, entiendo, se esperaba más. Bueno, acabás de nombrar a Uruguay.
18: No, No, el fracaso de Marcelo Bielsa total. Increíble cómo Bielsa no nunca supo gestionar el grupo. Los volvió locos con entrenamiento, con cansancios. Y un equipo que tiene a Valverde, capitán de Real Madrid, a Araujo, capitán de Barcelona, y a Josema, capitán de Atlético Madrid, empató con Cabo Verde y con Arabia en un grupo que clasificaban tres. Con ganar un solo partido clasificabas y terminó con dos puntos. Es el más grande de todos los fracasos. Ojo, yo esperaba que Portugal iba a dar un poquito más de batalla y terminó segundo del grupo. Pero sigue en carrera. Uruguay arma las maletas y se viene, y de seis equipos sudamericanos clasificaron cinco. Se metió Paraguay, se metió Ecuador, y Uruguay, que la teníamos como un poquito más fuerte, es la gran decepción de esta Copa del Mundo, lamentablemente, para los hermanos uruguayos.
0: Bueno, Fede, te mandamos un gran abrazo, ¿eh? Hasta cualquier momento, domingo que viene, para hablar de lo que entendemos será el triunfo de Argentina el viernes que viene.
18: No, anulo mufa. ¿No? Anulo mufa, acá decimos todas esas palabras. No hay que decir nada.
0: No hay que decir nada. Bien, no dije nada.
18: Pero, está bien, pero me esperan 29 grados de mínima y 33 de máxima en Miami. Así que seguramente transpiraré y le mandaré las fotos cuando tenga que mandar
0: bien,
18: a la
0: Habana. Bien. Andará de ojotas, short, cómodamente, me imagino.
18: Sí. Bueno. Zunga,
0: bien. Ahí va el Fede Heli. Chao, gracias, amigo, gracias.
18: Saludos, Pablo. Chau.
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0: sabe más de cine que de baile, de cuarteto.
1: No. La verdad es que un verdadero conductor, que no lo soy yo, no da contraórdenes. Ahí, ando con... Me golpeé un poco la frente. Yo le dije que íbamos a ir a la pausa. Claro. Pero... Y después el Federico Cabrera, claro, que ya está con las pelis, con el show de este fin de semana. Vamos.
2: Bueno, tenemos películas en el día de hoy. La primera recomendada, Los colores del mal.
3: Tramos un cadáver en el bosque. Lleva en el bosque al menos un año.
4: A mí me parece una especie de ritual satánico.
3: El esqueleto en el bosque estaba acomodado muy raro.
2: Bueno, justamente lo menciona en el tráiler. La trama se despliega a partir del hallazgo de un cuerpo de una joven en una playa, lo que lleva a un fiscal y a la madre, jueza de la víctima, a iniciar una investigación, y durante el proceso descubren algunos vínculos con un asesinato anterior y también con algunos aspectos oscuros de los negocios de los clubes locales, lo que genera fricciones con la policía, y está basada en un libro de la trilogía de Malgorzata Oliwa Sobczak. Así que está recomendada esta película, Los colores del mal.
1: Si lo dice Cabrera, Los colores del mal, vamos al otro, vamos, vamos.
2: Segunda recomendada, La desconocida.
1: Acá está el tráiler, colilla, cola de la película que le decíamos.
5: Parece antes que estuvieron torturándola dos o tres días.
6: Tu nombre, lo sabes.
7: No recuerdo ni mi nombre.
1: En serio, la cola le decíamos cuando yo era adolescente. Después vino colilla y ahora es trailer.
2: El tráiler, claro.
1: ¿De qué va esto?
2: Bueno, esta colilla, esta mini colilla que estaba pasando por allí, es una mujer que es encontrada amordazada dentro de un contenedor en el puerto de Barcelona sin recordar quién es ni cómo llegó allí. Sobrevive a un intento de asesinato en un hospital, se convierte en el centro de una investigación liderada por un detective y también su compañero. Así que a contrarreloj, ambos van a intentar descubrir la identidad de la mujer y los oscuros secretos que tiene en su memoria. Mucha tensión, mucho misterio, así que la segunda recomendada, La desconocida.
1: ¿La visto?
2: Muy buena.
1: ¿La viste?
2: Más vale.
1: Vos tenés buen ojo para...
2: Obviamente.
1: ¿Pero toda la viste o te interrumpieron?
2: No, la vimos completita.
1: Ah, bien, ahí va. ¿Hay otra más?
2: Otra más.
1: Vamos con esta.
2: Turbulencia en la oficina.
8: Daniel, en la oficina de la señorita Cruz en 5 minutos. ¿Ya viste a la señorita Cruz?
9: Es complicada.
8: Detesto escuchar a la gente respirar, no respires. Pero si tienes que hacerlo, toma aire rápido por la comisura de la boca, así.
2: Bueno, esta tercera recomendada es de comedia, algo romántica también, con la actuación de Jennifer López, que actúa como Jackie Cruz, presidenta y directora ejecutiva de la poderosa aerolínea Air Cruz, que ha construido un imperio empresarial con disciplina absoluta, un estricto código de conducta que no admite excepciones. Pero llega el amor, lo que comienza como una relación profesional marcada por la tensión. Aparece un caballero que hace generar una química, crece esta química y amenaza con romper las reglas que ella misma impuso. Así que de esta manera es un poco de comedia romántica. Lindo, ¿eh? Actuación de Jennifer López. Turbulencia en la oficina.
1: Bueno, a ver, Coquita, que después me reclama los títulos, me toca timbre a cualquier hora. Recuerde los tres, así nomás, vamos.
2: Los colores del mal, La desconocida y Turbulencia en la oficina.
1: ¿Anotaste, Coquita?
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1: Él está de cumple. Vamos a ver si llegamos en el vuelo.
22: Cumple 58 años, 58. Elmer Figueroa Arce.
1: ¿Quién es? ¡Chayam! ¡Sí! Al uno de sus himnos, como este, Mucha Fiesta, es uno de los temas más icónicos, más importantes de su etapa moderna. Hay una coreografía bárbara.
2: Mira uno.
1: ¿Te gusta Chayanne?
2: Me gusta.
1: ¿A
2: me
1: vos,
2: gusta.
1: Gaby?
22: A mí sí, es un. Aparte, es muy talentoso y el baile, carisma. La música, tiene carisma. Sí,
23: te loco, le podemos cantar el cumpleaños feliz entre todos, de corazón, ¿eh? Ahí va, muchachos.
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22: No la dejes en el contenedor, tampoco tapando la vereda.
1: Recolectan hasta 2 metros cúbicos, lo que equivale para no andar con tanto lío. 8 bolsas de consorcio y listo.
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1: Es un mensaje de las empresas de higiene urbana Lusa y Urbacor. Va otro de sus grandes éxitos.
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1: Una balada.
22: Linda.
1: De amor. Fue lanzada en el año 2002. Y rápido se impuso. Y tú te vas, Chayanne, que está soplando las velitas. Son unas cuantas, 58. ¿Todo bien, Pierucci?

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0: Te enamoran estas baladas.
3: Muy buenas.
0: Te inspiran.
3: Me
0: encantan. Te enamoran, pues, estás enamorado.
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0: Que no se queje más el barrio de los ruidos molestos, ¿eh? Basta ya, basta ya.
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0: Bueno, ya que estamos inspirados, va otra. Otra romántica de Chayanne en su cumpleaños. Es de 1998.
1: A mí me gustan más las baladas... Sí. Que las bailables, así, las 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
0: Pero y se colocó muy bien en todo Hispano.
1: Sí.
0: Sí, sí. Aquí está Chayanne. Dejaría todo.

0: Vacía. Aprobado por Chayanne.
1: Bien, bien, entonces. A ver, quiero que diga el título de la canción. Dale. Vamos, pibe, que nos tenemos que ir. Dale, dale con el estribillo. Vamos, vamos, vamos.
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1: Eso no importa tanto.
3: Dale, que termine el programa.
1: Ponele, ponele.
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0: vuelvo a casa, mi hija me dice, papá, me da vergüenza. Porque está jovato, papá, está jovato. Porque ella cree que se me pasó la vida. Bueno, vamos, vamos otra con buen ritmo. Vamos, vamos. Después. Salomé. Es pura energía este tema, sí señor. Una de las canciones que más le piden en su gira. Salomé, Salomé. La pop. Vamos, preparamos el sorteo. 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
0: 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Bueno. Vamos a cerrar con el otro, el que sigue. El último que hemos elegido. Ahí va. Nos vamos con esto. Fiesta en América, Chayanne, lo dijimos, está de cumpleaños. Sí, agenda, algo de la agendita de espectáculos, algo de fondo.
1: ¿Alguna opción para llevar a los chicos al teatro? En el Teatro Real, hoy a las 5 de la tarde, el elenco estable de Títeres presenta Siete Vidas, La Vuelta del Gato. Hermoso, ¿no? Recomendado para todo público. Teatro Real, entonces.
0: ¿A qué hora?
1: A las 5 de la tarde.
0: Bien, bien, vamos, vamos. Ustedes vieran cómo estoy aprendiendo a bailar tango.
1: Sí,
0: una cosa de loco. Milonga, milongueo, para ir tobilleo. En la Oriental.
1: En la Oriental, todos los viernes a las 5 de la tarde hay clases de baile y después se armó la milonga.
0: Sí, milongueamos en la Oriental.
1: 9 de julio 37.
0: Bueno, los espectáculos.

0: a verla el día sábado 21:30 horas.
1: Fiesta en América, con esto nos estamos yendo. Pieruchín, tendría que hacerte un uno y otro con Luis Miguel y Chayanne. A mí me gusta más Chayanne.
2: ¿A vos?
3: A mí me gusta Chayanne también.
1: Ah, Chayanne. Me gusta más Chayanne. Bueno,
4: vale. No, le saca 15 kilómetros Luis Miguel.
1: ¿Por qué?
4: Bueno, si los sordos eligen porque canta mucho mejor.
1: ¿A vos te parece?
4: Sí, puede ser Chayanne, Ricky Martin.
1: Mira, decí que esto no fue
3: eso,
1: más
3: Chayanne, Ricky Martin, y a mí me gusta más Ricky Martin.
1: Vámonos con esto.
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1: El show, la gira, los ágapes, la mujer. Bueno, muchas gracias, le hemos pasado muy bien. Gracias, Leito, gracias a los públicos, gracias, Gaby, gracias.
3: Gracias, Pablito, gracias a todos.
1: Gracias a todos.
6: Mira, agradece que estoy lejos, Pablo, si no iría, te rompería la boca de un beso.
1: No, ya eso pasó. Bueno, para amarnos bien.
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3: No fui yo, no fue mi aullido, ¿eh?
1: Chau, gracias, lo dejamos. Chau, Ale, chau a todos. Bueno, vámonos con esta de Chayanne, más actual, la piden más las pibas a esta, las chicas más jóvenes. Bailando Bachata se llama, aquí va para ustedes, ya se viene el automovilismo, todo el deporte automotor, aquí, motor total. Vamos, chau.
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0: Sergio querido, muy buenas tardes.
1: Hola, hola, hola, hola, ¿qué tal? Bienvenidos a nuestro Motor Total, todos los domingos a partir de la hora 13 por Radio Mitre, con toda la actividad deportiva mecánica local, nacional e internacional, con cada uno de los integrantes de nuestro programa ya en sus puestos, con Leo Pizarro manejando absolutamente todo, con Ana Abaca manejando todo lo que es producción, con Federico Hurtado, con Lichi Truco, Rodolfo desde exteriores, hoy marcando lo que ha sido la actividad internacional, que lo vamos a desglosar a la información, la vamos a tratar a la información entre todos. Las empresas que hacen posible, Leito querido, las empresas que hacen posible la puesta en el aire, en la voz del señor Federico Hurtado Buteler. ¡Qué padre! Buteler, Buteler, Leito. A ver, señor Buteler, vamos a la isla.
2: Bueno, ¿cómo les va? 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
1: Y va a tener que equipar un auto nuevo, Gaby Pozo, después de lo que ha pasado en las últimas horas.
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1: Bien, el saludo para el señor Alberto Dalpoyeto, creador de la postventa. De la postventa aquí en Córdoba y en el interior del país. Vamos a saludar nuevamente a cada uno de los integrantes. Lichi, hay muchos títulos para tirar, ¿no? En el WEC, en la Fórmula 1, en el WRC, hay muchísimo. Y este muchacho francés que quiere sobrepasar a su colega en la estadística en el palmarés, este Sebastián, quiere su décimo título, entonces, definitivamente, o amaga con eso. ¿Cómo estás, Lichi?
3: ¿Qué tal, Sergio? ¿Cómo va? Buenas tardes, saludo para vos y para toda la audiencia. Sí, tal cual, lo que decís, se acaba de quedar con un triunfo más en el Acrópolis Rally de Grecia, Sebastián Oller, uno más incluso de la temporada, el vigente campeón del WRC, 9 títulos. Además, un montón que tenemos de actividad que ha ocurrido, que está transcurriendo, así que para repasar, de dos ruedas, de rally, de pista, de Fórmula 1, bueno, hay un montón, y obviamente también la actividad nacional de este fin de semana.
1: Bien, lo voy a saludar a Rodolfo Buta, porque la primera página con los títulos y demás, esta primera página la vamos a ir desglosando entre todos, pero Rodolfo tiene la crónica ya armadita. ¿Cómo estás, Rodolfo? Buenas tardes.
4: ¿Cómo te va, Sergio? ¿Cómo estás? Buenas tardes. Saludos para vos, para Lichi.
5: Hola, Rodolfo. ¿Quién te cortó el pelo?
4: Leito, esta semana, ¿no? Mi coafer, el amigo Chuso, como siempre.
1: ¿Qué dirección es? ¿Puedes saber antes que siga con la...?
4: Sí,
1: con
4: sí, Avenida la Cordillera. Ah. Casi es Spilimbergo.
3: La Avenida Cordillera siempre la están paseando los muchachos, por lo que veo.
1: Porque hay
3: muchas empresas, también hay ahí.
1: Hay varias empresas de Silicia en la cordillera que visitamos asiduamente.
4: Sí, bueno, la caminamos.
1: Sí, el señor Vallejo con los ojos cerrados la hace a la Spilimbergo.
4: Le gasto las veredas.
1: Exactamente. Charlamos entre toda la producción recién, sí, sobre la Fórmula 1 Internacional, este gran premio, con opiniones completamente encontradas, diversas, opuestas. Si tuvieras que calificar lo que ha sido este gran premio de Fórmula 1 de Austria, ¿de qué manera lo harías?
4: Un lindo regalo de la FIA Russell.
1: Muy bien. Sí. Sí, a vos que te gusta mucho poner los títulos, es un tremendo título, ¿no?
4: Es que la realidad, a ver, pues, explíquenme lo que me expliquen, no por la carrera de hoy, porque hoy la carrera, básicamente, si vos te asegurás la pole, un circuito que le tenés que errar muy feo a la estrategia, y con un auto como el Mercedes difícilmente lo perdés, y me parece que la carrera se decidió a ADER en esa clasificación, en esa quali. Que expliquen lo que me expliquen a mí, telemetría y todo eso, coincido con un amigo que está mucho en las redes y sabe bastante de Fórmula 1, que dijo, si se llamara Jorge en vez de George, este muchacho estaba penalizado allá.
6: Claro, sí.
3: O si se llamara Franco nomás, que está en la grilla.
4: Sí, no, pero digo, para no cambiarle, para no ponerlo con otro piloto, pero si fuese Jorge Rosselli, seguro que ayer perdía la pole.
6: Sí, seguro.
4: Y la realidad es que no es en demérito de él, sino en demérito de la propia FIA, ¿no? Que me parece que no tiene mismos criterios, mismas valoraciones. Esgrimieron la telemetría y lo que perdió, sí. Y las décimas.
6: ¿Y las pantallitas amarillas? ¿Qué pasó con las pantallitas?
4: Sí, ¿no
6: las vimos?
4: Dice que no, que era una simple bandera amarilla y no doble.
7: Que perdió una décima.
6: Claro.
4: Claro, pero digo, ¿cuál es el criterio entonces de levantar como lo penalizaron a con la Pinto los otros días?
6: Claro.
4: La palabra no la recuerdo, pero que tiene que ser considerable, digamos, la desaceleración. En una doble, en una simple, no lo sé. Pero explícame vos, en una última vuelta, en un circuito en el que la vuelta es de minuto 07, con lo cual, las diferencias son ínfimas, ¿cómo haces para hacer la pole en una Q3 si levantaste?
6: Claro, claro. Imposible.
4: ¿O tenía un plato volado o Russell? Porque la verdad, si levantaste y encima haces la pole... Entonces, ¿qué quiere decir? Que si no levantaba, que le hacía un segundo y medio.
6: Claro.
4: Era un circuito en el que nunca hubo más de un par de décimas de diferencia.
6: Exactamente. Entre dos y tres décimas era la diferencia en una situación medianamente normal.
4: Sí.
6: Claro.
4: Sí, no sé. Lo sé, los chicos ahí también, vos decís que han estado charlando, no sé cuál es la visión de...
6: Y la visión de Ricci, por ejemplo. Ricci, Federico, como siempre, es demasiado exigente. No le gustó la carrera. ¿Es así, Hurtado?
2: Sí. Si hablamos puntualmente lo que pasó hoy domingo, bueno, al margen de algunos duelos puntuales, pero digo, cuando uno observa las distancias que hay en los tiempos de intervalo entre auto y auto, y eso no se modifica, y uno no ve que vaya a haber, salvo por las detenciones en boxes, que en algunos casos fueron hasta de tres. Digamos que hemos tenido mejores carreras que la de hoy en Austria, ¿no?
4: Sí, y las diferencias, la realidad es que siguen siendo marcadas. A mí es lo preocupante, por ejemplo, digo, que un equipo como Alpine, por decirlo de alguna manera, o si querés no le ponga Alpine, ponele Audi, o Haas, que digamos son los que pelean la mitad del pelotón, a la mitad de la carrera le estaban sacando una vuelta en un circuito, digamos, que no es fácil. Y las diferencias son como muy muy marcadas, coincido en ese sentido, digamos el espectáculo, digamos, no me parece que esté bueno, ¿no?
3: Sí, indudablemente que la carrera no fue entretenida, sin dudas, más allá que tuvieron lo que sí rescato es que tuvo varios líderes por una cuestión u otra que se podía pensar que podían llegar a ganar, salvo que sea los Hamilton, que hacían una estrategia inentendible,
6: sí. Pero
3: no tuvo lucha en punta realmente, que eso es lo que por ahí uno esperaba. Bueno, tampoco
4: sí. Hubo
3: mucho lucha en medio del pelotón, ¿no? De hecho, en el final de la carrera se quedan con un puesto 12 de Gasly, que estaban peleando 12-13 ahí en las imágenes, porque no había mucho más para mostrar, ¿no?
7: Capaz una de las cosas más interesantes también fue que explotaron los Cadillac un poco más, que no duraron creo que ni dos vueltas de carrera.
6: Exactamente. Y algunos con los frenos a fuego lento,
7: ¿eh? Sí, sí.
6: Se iban cocinando los muchachos.
4: A fuego fuerte, te diría
6: sí. Yo.
4: Botas a fuego fuerte.
6: Sí. Pero más allá de todo eso, lo que manifestabas, lo que podemos puntualizar, algún duelo entre las dos Ferrari, entre Leclerc y Hamilton, que fue interesante.
4: Verstappen
6: y Hamilton también. Yo creía que iba a dar más Verstappen. Creía que iba en un momento determinado insinuaba pelear directamente bien allá adelante, pero, la Sergio, punta, pero se Sergio, fue derrumbando. Estuvo,
4: Sergio, ayer Verstappen entra a la Q3 agarrado el pincel. Sí. O sí, sea, sí. Todo lo que ha conseguido es solo talento de él, no era un auto para pelear.
6: No, para nada.
4: Pelear
6: no.
4: La carrera.
6: En eso coincidimos.
4: La pelea porque es Verstappen.
6: Porque tiene un segundo menos en la muñeca, como se dice habitualmente en la jerga.
4: Y un circuito en el que realmente se mueve muy bien, es uno de los máximos ganadores de ese trazado, es la carrera de su casa, digamos, de la casa del equipo. Pero en condiciones normales, me parece que, digamos, yo esperaba más de Ferrari que de yo para desilusión de Anita, esperaba mucho más de la Ferrari, y sobre todo de su piloto.
7: Y sí, una Ferrari partiendo del segundo y tercer lugar, una pole que para mí era claramente merecedor Leclerc. Yo también creo que se esperaba muchísimo más de la Ferrari, pero poco se habla también de los McLaren, que no aparecen de ninguna forma.
6: Incluso ha quedado un escalón debajo de los dos equipos top.
7: El campeón está desaparecido.
4: Si hoy pregunta quién es el campeón del mundo, creo que nadie se acuerda.
6: Nadie se acuerda, por supuesto que no. Por supuesto. ¿Y qué pasó con el piloto estrella? Con el Benjamín, el italiano, que venía arrasando. Escúchame.
4: Le faltó esa cuatita de suerte y de la estrategia.
7: Entrar ante los safety le jugó muy mal.
6: Toto Wolff le habrá dado un tate quieto.
4: De hecho, ayer vi hoy unas imágenes cuando él se hace cargo de que no había visto refiriéndose a la vuelta de Russell y de que él había levantado y que no se había dado cuenta. Y Toto Wolff, para él, al contrario, sigue siendo. Le dice, ¿cómo lo podés saber a los 19 años?
6: Claro.
4: Casi de un padre, ¿no?
6: Exactamente. Bueno, ¿querés que vamos centralizando la crónica de la Fórmula 1?
4: Simplemente cierro, sí. Porque muchas veces nos piden no podemos no hablar de Franco Colapinto. Digo, cuando hablamos cuando le va bien, también hablamos cuando le va tan bien. Me parece que fue una carrera mínimo un paso, y yo te diría hasta dos pasos atrás del equipo. Porque Gasly, digamos, tampoco pudo hacer absolutamente nada. Y digamos, se notó un poquito más quizás sí de diferencia a la hora de la cual, y se equivoca en la Q2. Franco ayer lo reconoce para quedar 16, digamos, el peor de la Q2, pero me parece que el equipo, digamos, llegó una mejora.
6: ¿Querés que lo escuchemos, Rodolfo? A ver qué decía Franquito al final, lamentable, por cierto. Vamos.
8: Quedé parado, largué, me quedé sin potencia, empezaron a pasar, como se recuperó un poco, y después salí de la 1 y se quedó de vuelta, no tenía nada, y empezaron a pasar todos, quedó 22, así que no sé qué pasó, nos quedamos sin boost, hay que entender el porqué. Creo que fue un fin de difícil con el motor y con la parte eléctrica que costó un poco más que otro fin de semana, así que hay que entender el porqué, porque otra largada que siempre es nuestra fuerte y siempre largamos bien, y hoy reaccioné bien, tuve como buenos primeros 2-3 metros y después se quedó para del auto, así que no. Entender un poco qué pasa con esas largadas que no salen ahora y acá en Austria y a estar mejor en Silverstone. O sea, igualmente fue un día muy malo, creo que nací ningún tipo de ritmo, muy lento, patinando mucho, me quedé ahí atrás de los Williams al principio, era muy difícil pasar con el mismo motor, tenemos el mismo deployment que ellos, sí, era muy difícil. Después con la goma un poco mejor los pudimos hacer más fácil, pero igual una carrera larga y dura, la goma atrás no aguantaban. Fue pésimo el grip que tenía atrás y hay que entender la razón y eso no es con el Sirius.
6: Bueno,
4: lo dije ya la vez anterior.
9: ¿Qué haces, boludo? ¿Cómo estás?
4: La palabra que más le escucho decir a Franco, parece que estuviera yendo al colegio, es aprender. Tengo que aprender.
6: Pero alguna vez, Rodolfo, alguna vez lo hablamos contigo, el aprender en la Fórmula 1 tiene sus tiempos, ¿no? El aprender en la Fórmula 1 no tiene demasiado tiempo, ¿eh?
3: Como equipo lo dice.
6: Sí.
4: No, yo creo que lo dice como equipo, ¿no? Sí. Y él obviamente que está en una etapa de aprendizaje. Él quizás es que, digamos, si lo dijera Gasly, y bueno, sí, estamos al horno. Él sí está aprendiendo y me parece que es lo que lo rescata claramente, pero...
6: Vamos a aprender de los mejores.
4: Claro, tal cual. Pero la realidad es que no... digamos, yo creo que no tienen un digamos, dan dos pasos hacia adelante y hoy sí. Dan dos pasos para atrás, no.
7: Igual
4: son
7: la,
4: constantes.
7: La frustración que debe tener Franco, porque él mismo recalcaba que en la sal y en la largada no tenía potencia, iba perdiendo potencia y se iba quedando atrás, llegó a estar P22. Debe ser una frustración tremenda. Y también, obviamente, para Gasly saliendo P11, cerca de los puntos en la puerta, haberlo mantenido y fue imposible.
3: Lo único que rescato de la declaración de Franco recién que escuchábamos es que no tiene que ver con lo deportivo, es la sensibilidad del piloto. Mira, escucharon lo que dijo, ¿no? Salí bien los primeros 2 o 3 metros, ¿no? Lo que sienten en la sensibilidad, ¿no? Una carrera de, o los kilómetros que hacen un montón, y los primeros 2 o 3 metros lo sintió bien el auto, comparativamente
4: otras mareadas, ¿no? Eran los 2 o 3, eran 20.
3: Pero ponele igual, lo que sienten tan fácilmente, ¿no? Obviamente es casi que es una parte de ello del auto. Más allá que después obviamente el auto largó mal y demás, pero me quedo con eso, ¿no? La sensibilidad que tiene un piloto de este nivel, de este calibre.
6: Bien, tal cual. ¿Para seguir analizando la Fórmula 1 o le das el último epígrafe?
4: Ya está. Va, no sé, en cuanto
6: a
4: campeonato.
6: No, sí, el campeonato, ahí los chicos, ahí Anita tiene...
4: 10 puntos.
6: A ver el campeonato, Anita, a ver el campeonato.
7: Antonelli lidera con un amplio colchón de 40 puntos sobre Russell, 171 tiene el italiano, 131 tiene Russell, tercero quedó Hamilton con 125.
6: Bien, claro. Cuando llegue el mes, hay un mes que es importantísimo en el calendario de la Fórmula 1 internacional. Cuando llegue Monza en septiembre, si el pibe Antonelli sigue manteniendo los 40 puntos, y va a ser difícil doblar el brazo, ¿eh?
4: Psicológicamente me parece que él está muy fuerte, muy fuerte de la cabeza y Russell es como que lo corre de atrás.
6: Totalmente.
4: Y ante la primera pifia, el chico siempre se mantiene y tiene más para ganar que para perder, porque claramente, digamos, es el más joven del equipo. Así que bueno, nada, me parece que... Ah, la última de lo que se empezó a hablar, dice que empiezan los corridos, y esto lo pueden corroborar los chicos, después si quieren hacer un pit lane con
6: Está listo, está listo el pit lane ese.
4: No, pero viste, es que ya Piero Lambia se va a McLaren. Y si Lambia se va a McLaren, todos dicen que detrás de él se va a Verstappen. Obviamente que todo eso cambiaría el panorama, ¿no?
6: Pero trate de no adelantar el pit lane.
7: Igual tiene razón, es cierto, y estaba bueno mencionarlo, que se estuvo rumoreando eso y que Verstappen podría ir detrás de los pasos de Lambiase, como también otro personaje muy importante en Red Bull se va desarticulando de a poco y se van yendo a distintos lados, ¿no?
6: Pues ya tuvo una sangría así hace un tiempito atrás, ¿eh?
4: Sí.
3: Si se le va el Verstappen sería un golpe.
6: ¿Sabes quién es? Nos vamos a ir a otra superficie. ¿Sabes quién está bien psicológicamente intentando llegar a su título número 10? Este francesito, como le diría Mickey Viación, el francesito acelera todo en su época de...
4: Un tipo que otro que huele sangre y aparte un tiempista.
6: Sí.
4: Lo trajo cortito a Neuville.
6: Sí, pero pasó lo mismo de siempre, Rodolfo, con Neuville, ¿no?
4: La etapa de hoy.
6: Sí, más allá de la mala suerte, pero pasa lo mismo con más allá que en algún momento llegó al título después de tantos años siendo subcampeón, pero lo de Neuville, falta de suerte también ahora, ¿no? Cuando venía, tenía todo, así que el francesito, como dice Mickey Viación, apenas les dice, ustedes si se equivocan les gano siempre, y les gana siempre.
3: Es que si no gana por él, le quedan las carreras, es una cosa... Martín Palermo, siempre está ahí haciendo gol,
4: pero está en el momento justo, en el lugar indicado.
3: Sí, y eso también habla bien de él, por supuesto, ¿no?
6: En un rally...
4: lo único importante para mí de esta carrera
6: es
4: que el Samurai achicó y se puso a tiro de vuelta. Creo que estaba a 7, si no me equivoco.
3: A 7,
4: De Evans.
3: Lo que pasa es que ya está tercero el señor, el campeón está tercero, ¿viste?
4: Claro, ese es el tema, que ahora ya no es de dos.
6: Y vuelvo a reiterar, no se equivoquen porque les ganó el campeonato.
3: Y convengamos que no corrió ni en Suecia ni en Croacia. Claro. Y está segundo a 25 puntos, o un poquito más, 30. Es impresionante lo de Ogier. Sí, también habla mal de los otros, ¿no? Convengamos.
4: Habla muy mal de los otros,
6: total. En un rally difícil para algunos conocidos, Rodolfo, ¿no?
4: Sí, tal cual.
6: El negro Pidoni, salvando la distancia, vaya la chanza. El negro sí. Pidoni se está frotando las manos porque se tiene que arreglar
3: hasta
6: todo.
3: Hasta Piumeto con los embragues está armando.
6: Claro.
4: Fue hacia allá, fueron a cumplir un sueño, Luisito Orcelú con el Paco Peral. Sí. Y venían haciendo las cosas muy bien, con un equipo enteramente europeo, con un Yaris, un Rally 2. Se acabó el camino y allá fueron.
6: Barranca abajo, dirían los muchachos.
4: Barranca abajo, sí. Con suerte que el auto quedó digamos, en el primer balcón, digamos, porque el balcón que se para abajo era bastante más pronunciado.
6: Bien, última línea de tu crónica.
4: Simplemente lo que decíamos, un fin de semana que tiene mucho, así que hay bastante para analizar. Les queda, inclusive de lo internacional, un montón todavía.
6: Sí. Ustedes hablaban de pases recién en la Fórmula 1, el MotoGP está...
3: Tremendo.
6: Hay algunos equipos... Lo del MotoGP es para hacer un capítulo especial. Le digo una sola, usted que es fanático de Toprak, hoy venía haciendo una carrera fantástica Toprak, venía, largó último, estaba 14-13 en un momento hasta que el motor Yamaha explotó, pero venía muy muy bien, el múltiple campeón de Superbike, que creo que el año que viene va a tener un año realmente fantástico, entre otras tantas cosas que tiene el MotoGP. Con el nuevo reglamento de motores 850,
3: el susto que me pegó con lo de BCX fue
6: el palo de BCX.
3: Yo nunca había visto, o no me acordaba.
6: Se pegó a 190 kilómetros por hora.
3: Pero las imágenes, porque el de Márquez creo que hasta incluso fue más rápido, el de Alex, sí. En Barcelona. Pero no se lo ve así, a BCX se lo ve como un muñeco, literalmente. Es una cosa impresionante. Y que no le pase nada, porque ahora está, no sé si tiene alguna lesión o algo. Pero es para que quede inconsciente, o sea, es increíble que no tenga ningún daño severo. Porque es un muñeco, es literal, impacto. Yo, el hermano, el primo, la madre viéndolo así, debe dar escalofrío una persona que sale revolviendo.
4: Sí, pensar lo peor.
6: Sí, y como dato sobresaliente, que después vamos a hacer la crónica y mañana vamos a mostrarlo en Motor Total Televisión, históricamente los cuatro primeros en largar este gran premio en la catedral, que había muchos feligreses, por cierto, en la catedral, en fin de semana de 220.000 espectadores. Las 4 de abril largaron las dos oficiales y las dos de Track House, históricamente largaron en las 4 primeras posiciones. Es un detalle ante la superioridad de Ducati años atrás, lo de Aprilia. Es fantástico. Y el equipo que van a tener el año que viene. su piloto, va a Aprilia, ¿sabe que Pecco va a Aprilia usted?
4: Sí, Pecco va, nos van a devolver un arma poderosa.
3: Sí, o sea que sí, lo de Rojo también se reforzaron bien también.
6: Lo de Rojo también. Lo de Rojo van a estar con Pedro Acosta y Mar Marque, madre santa, lo que va a ser eso. Bueno, lo despido y termine los canelones tranquilos,
4: No, ojalá. Bueno, síganos ustedes que tienen mucho para el
3: canelones
4: programa.
3: Canelones de aire.
6: Bien, tenemos la primera pausa, Leo, en nuestro Motor Total. Gracias.
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0: Gracias.
1: Bien, vamos a hablar con uno de los integrantes de la familia del Rally Cordobés. Por lo que hemos podido ver en las últimas presentaciones del Rally Cordobés, entiendo que es el que más trabaja, no sé por qué.
0: Ajá.
1: Pero, ¿usted qué cree, Lichi? ¿Usted, Federico, cree que el señor que tenemos en contacto en los que
0: no? Con mis dudas, pero bueno.
1: Sí, ¿es el que más trabaja últimamente?
0: No sé.
1: Me parece que sí.
0: Vamos a empezar.
2: Escuchamos.
0: Una evaluación, Héctor, en la categoría, vamos a ver, generalizada.
1: Héctor Mancilla, ¿cómo estás, Héctor? Buenas tardes. Gracias por atendernos.
3: ¿Qué tal? ¿Cómo te va, Sergio? Un gusto. Qué bonito que están conmigo.
2: Bueno,
1: esto recién empieza, así que vamos a terminar medio agrio, así que empezamos por acá.
3: Ah, bueno, no, por ahí necesitamos algo especial, qué sé yo. No,
1: le vamos a pedir lo que le pedimos habitualmente a Pepe Martino, que nos enteramos en muy poquitos días que esta canción es autoría de él.
3: Sí.
1: Y aparte, yo no sabía que tiene una veta histriónica ligado con la música, o sea que él toca el güiro y el piano.
3: Pero aparte, en algún momento de su vida, José Luis Martino tuvo hasta un grupo folclórico.
1: Ah, ¿cómo se? ¿Los Troperos de Villa María era?
3: No, era algo como...
0: Vándalo.
3: No me acuerdo en este momento, pero no,
1: José Luis. Ah, mire usted.
3: Es un hombre de la música.
1: Ah, de la música.
3: Aparte del deporte y de la actividad periodística.
1: Ah, bueno.
2: Bueno, Héctor.
1: Héctor, ahí se prende nuestro operador, Leito, que siempre tiene estas grajeitas que ensalzan la nota. Héctor, si tuviéramos que hacer rápidamente una reseña de lo que fue San Francisco, ¿cómo lo englobas?
3: Yo creo que fue una carrera perfecta. La verdad es que no voy a dejar de decir que nos asustamos mucho el jueves porque nos daba lluvia desde las 12 del mediodía hasta las 2 de la tarde, después viento sur. Empezó a llover a las 9 y media de mañana y terminó a llover después de las 3 y media de tarde, el viento sur nunca llegó hasta la noche. Es más, en la noche cayeron algunas gotitas y nos mirábamos todos, ¿viste? Y decíamos, hay que recomponer el reconocimiento de la carrera, cosa que rápidamente se hizo con la gente de ACRIR, con Gustavo, se entró con la gente de ACRIR, la gente de la Federación y la misma gente de San Francisco y las ciudades o localidades de Santa Fe que tocaba la carrera. Entonces fue mucho más fácil para todos. Hay que decir que los pilotos cumplieron a rajatabla, al menos en la mayoría de los casos, con esto de respetar el momento en el que había que ir a reconocer cada sector, y esto también nos dio una gran mano. ¿Por qué? Porque había que dejar que se sequen los pisos, había que no arruinarlos, ellos tenían que tener buenas notas, así, pero... Y después, deportivamente, la carrera fue perfecta, fue fantástica. No hubo un solo minuto de atraso en ningún tramo, se corrieron todas las pruebas especiales. La carrera salió fantástica, hay que decirlo.
1: ¿A qué te hace acordar este muchacho salteño de el Skoda amarillo, a Tommy? Porque me hace acordar en muchos aspectos, a las primeras carreras del Gaby Pozzo. Muy jovencito, metiéndose en la conversación rápidamente.
0: Sin experiencia.
1: Me parece que es por demás destacable, ¿no?
3: Yo creo que sí. Evidentemente tiene una capacidad fantástica. Lo veo, pero aparte lo hablo con los chicos del equipo. Reconocemos en Tomás Olmedo dos o tres cuestiones que son fantásticas. Primero, la humildad. ¿Sí? Primero, la humildad.
1: Que no es muy normal en ese target.
3: Sí, pero viste, qué sé yo, por ahí al ser del interior, al venir de Salta y sumarse al campeonato, es sinceramente muy humilde. Tiene muchísimas ganas de aprender y se prepara para cada carrera. Y lo tercero, que esto sí, por ahí uno no lo habla con los pilotos, pero sí con la gente del equipo, no le tiene miedo a la velocidad.
1: Claro. ¿Sí?
3: Entonces, coincido con vos en lo de Gaby Pozzo, y también me parece que tiene mucho de Federico Villagra, que es su team manager, cuando se decía salir a buscar una carrera y a ganarla. ¿Sí? Como lo hizo el fin de semana, que fue fantástico para él, que fue fantástico para Baldo. Baldo pierde la carrera. Bueno, Tomás venía ganando, abriendo la ruta por primera vez, ganó prácticamente todos los tramos del día sábado, excepto en el que tuvo un inconveniente, se pasó un poquito de largo, el auto no arrancaba, ahí perdió el liderazgo de la carrera, lo toma Baldo. Baldo iba a mantener el liderazgo de la carrera, o lo intentaba al menos, porque tenía los elementos, porque sabía, y bueno, tiene un desperfecto mecánico en el último tramo, pero también tiene una penalización en la mañana del domingo cuando se lleva una chicana puesta, que claro. Bueno, nada, una penalización de 10 segundos y termina perdiendo la carrera por 3 segundos 6. Y lo que es fantástico también, hay que reconocerlo, lo de Germán Ullmann, que con un auto de vieja generación se las ingenie con la atención de Daniel Sálvano para dar pelea. Es su tercer carrera con Eugenio Barrieto, o sea, se están conociendo. La categoría y el campeonato está fantástico, ¿no?
1: Es así.
0: Sin dudas. Héctor, más allá del saludo, obviamente formal, si quiere, te pregunto, bueno, ¿qué han dejado en cuanto al análisis en San Francisco, en la localidad, del público, organización, de los las localidades, pensando en ese de caso, sí, seguramente ya han pedido que el año que viene vuelvan a estar, seguramente, ¿no?
3: Sí. A ver, quien tiene una fecha, no ser que esté complicado en números, ¿sí? Que nos pasa a todos en este país, que es tan raro, pero quien tiene una fecha por ahí de Rally Cordobés no la quiere perder, y esto hay que decirlo. El análisis de San Francisco es cada vez mejor, digo, por lo mucho y lo bien que trabajan, por el compromiso con el que asumen la carrera, por el público que es, digo, a ver, cuando, y lo decíamos en la transmisión, ¿no? Muchos creíamos que muchos se iban a ir a Rafaela, estaba el turismo de carretera, no era un hecho menor. Y la verdad, y los tramos estuvieron repletos de gente como en cada año, o tal vez en algunos sectores más, ¿viste? La verdad que nos dejó sorprendido, y lo que trabaja la familia Perotti, lo que trabaja los chicos Anselmi, y la cantidad de pilotos que se suman.
0: La gente de los pueblos.
3: Claro, la gente de los pueblos y el intendente que nos da una mano y que siempre están. La verdad que da gusto ir a San Francisco. Es una de las carreras que más historias tiene, dentro del campeonato de Corona Rally. Algún día, cuando hace 4 años planteamos la posibilidad de volver a San Francisco, lo planteamos en el lugar de decir, che, San Francisco fue la rueda de auxilio en los años flacos de la categoría. ¿Cómo ahora que estamos bien no vamos a ir al este cordobés? Y la verdad que lo vale, y mucho, ¿no?
1: Bien, Héctor, en un plano muy especial, corremos el telón porque estamos ávidos por saber cómo se viene todo, porque se pospuso en un determinado momento la fecha. ¿A dónde vamos ahora?
3: Vamos a una ciudad muy cerquita de Córdoba.
1: No se hagan misterioso.
3: No, vamos a una ciudad muy cerquita de Córdoba.
1: Ya parece becaría.
3: No, lo que pasa es que estamos terminando de cerrar algunas cuestiones. Tenemos ahí tres entre ciudades y localidades que han confirmado la participación en la carrera. Ajá. Y estamos peleando por una cuarta para hacer algo distinto el día sábado.
1: Ajá.
3: ¿Sí? O sea, tener estas tres que han confirmado con caminos, con los tres tramos que corremos habitualmente el domingo y que se repiten. Entonces,
1: claro, uno
3: no
1: de los tramos.
3: Pasar de nuevo,
1: disculpe, discúlpeme, ahora lo voy a hacer enojar. Lo voy a hacer enojar, sí. Porque esa es la temática. Cosquín Vidal no va a estar, ¿no?
3: Nos vamos para el otro lado, quiere que se diga así, nada, pero nada, en realidad estamos buscando, intentando entre todos, entre la ciudad que va a recibir la carrera, que va a ser eje de la carrera,
1: sí.
3: Y nosotros mismos estamos trabajando en una cuarta ciudad que se sume al evento para tener el tramo clasificatorio del día sábado.
1: Bien,
3: por eso todavía no lo confirmamos. De hecho, ya tenemos medida la carrera, va a ser fantástica, va a ser muy linda, pero tenemos que cerrar estas cositas.
1: Bien, Héctor, no queremos ir más allá. Una vez más.
3: Yo tampoco puedo ir más allá.
1: No, lo
3: yo,
1: sé.
3: Yo que yo por ahí soy.
1: Lo sé, pero nosotros.
3: Por ahí los límites, pero. Veo que
1: tenemos varios especiales de velocidad nosotros recorridos en nuestra trayectoria. Y por ahí nos ponemos medio exigentes, medio ávidos de saber a dónde va a ser, ¿viste? Que me tiene una puntita, como se dice habitualmente, en la mesa de café. Pero bueno, respeto. respeto.
0: Bueno, hay que empezar a buscar ciudades de acá cerca.
1: Pero tenemos 10 ciudades acá cerca.
0: Bueno, pero que sea,
1: pero no
0: lo
1: vamos a poner en el compromiso.
0: No,
3: pero por ahí salimos por el mismo lado que salimos por cuando fuimos por San Francisco.
1: Ah, bueno.
3: No
1: está,
3: le
1: bien.
3: Voy a decir más nada.
1: Está bien.
3: O sea, agarramos las mismas rutas.
1: Exactamente. Bueno,
3: porque
1: Héctor.
3: Ya que sabemos dónde están los puestos de la caminera y demás, ¿viste?
1: Ah, bueno, sí. Está muy claro. Pero ojalá que sea con mucha suerte. Sabemos que llevar adelante una categoría como el Rally Provincial, que es el más importante del interior del país, el cordobés, no me cabe ningún tipo de duda, que no es una tarea sencilla, hay que trabajar y mucho, cosa que hay mucha gente que no lo entiende de esa manera, y uno que tiene años en esto, sabemos lo difícil que es, Héctor, organizar una carrera. Lo difícil tener tantos ítems a cerrar antes de poner en marcha una prueba, y sabemos que lo están haciendo con muchísimo sacrificio, más allá de todas las circunstancias, las virulencias que tiene la economía del país. Sabemos que lo hacen con más pasión que otra cosa. Entonces, queremos estar siempre junto a ustedes, intentando desde nuestro lugar darle la mejor difusión que se merece.
3: No, es así, y nosotros agradecerles a ustedes por el compromiso que tienen con la categoría, por la mano que nos dan, por cómo nos acompañan, y por ahí hasta nos sirven en algún momento cuando les queremos consultar algo, decimos, che, queremos ir para aquel lado, ¿qué les parece? Se suman. Esto lo hacemos entre todos. La categoría es de los pilotos. Nosotros lo único que hacemos es intentar hacerles las mejores carreras. Por ahí salen, por ahí no, pero la verdad es que tenemos, creo, en lo que venimos del año y en este último tiempo de gestión, un balance altamente positivo. Entonces, estamos contentos, estamos cada día más comprometidos, y el trabajo, viste cómo es, ¿no? Te lleva a esforzarte siempre un poquito más. Entonces, nada, es lo que hacemos. Lo hacemos desde la pasión. Por ahí ni siquiera es el profesionalismo, es la pasión.
1: Totalmente.
3: El acompañamiento que tenemos de los pilotos de la categoría, de los equipos, y el compromiso. Fíjate, esta carrera que viene, nosotros teníamos fecha para el fin de semana del 17, tuvimos que posponer una semana a San Francisco, así que se junten un poquito, pero pensamos, y lo hablamos con los intendentes, en realidad fue, ellos lo plantearon, che, pero vamos a correr el fin de semana que Argentina podría estar jugando la final del Mundial. Medio como que no tiene sentido, porque el rally, yo siempre lo digo, es una actividad que es gratuita para la gente. Cuando vos vas a un partido de fútbol de Atlético 9 de julio en Río Tercero, pagas una entrada y está bárbaro que le pagues, porque hay que mantener un club. Nosotros llevamos un espectáculo que, si bien se banca institucionalmente, digo, en lo comercial, es gratuito para la gente y para la familia. Entonces, atento a eso, tenemos que también entender lo que nos planteaban los intendentes.
1: Está realmente muy, pero muy claro, Héctor. El abrazo gigante, como siempre, a disposición del Rally Cordobés, nuestro equipo Motor Total, por Mitre, por Canal Show Sport, por todas las variables de comunicación que tenemos. Muchísimas gracias por atendernos un domingo, estimado amigo.
3: No, por favor, el abrazo de siempre. Nos bebemos más de un café. Bueno, sí. A Lichi le debo más que un café, pero bueno, ya en algún momento regalaremos. Chicos, el abrazo.
0: Que sea antes que me vaya de este mundo, de este plano.
3: No, pero quédese tranquilo, que le falta un montón.
0: No sé.
3: Que no me vaya yo antes.
0: No sé qué sé yo.
1: Héctor, gracias, enorme placer, de abrazo.
3: Gracias, chicos, el abrazo de siempre.
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1: Bien, actualizamos el TC2000, Federico Hurtado, la voz de Las Tapias. Vamos, Federico.
4: Ahora soy de Las Tapias. Bueno, está corriendo el TC2000 con el Top Race, que ya lo hizo más temprano, en San Nicolás. Llovió a media mañana, menos mal que mejoró el tiempo. En este momento está corriéndose la final, ya prácticamente sobre la última vuelta y definitoria. Está ganando Franco Morillo, que es como el mejor del resto, Franco Morillo, ¿no? Anda muy bien en una de las tracker oficiales. Está triunfando por sobre Lucas Carabajal en este caso, y ya está cerrándose la competencia. Largaba segundo por la inversión de grilla, Marcelo Ciarrochi.
1: ¿Qué pasó con
4: pero
1: Marcelito?
4: No le fue bien a Marcelo. Ya
1: ¿lo tocaron o perdió el auto, Marcelito?
0: Parece que en el frenaje de la última curva...
1: ¿Lo ayudaron?
0: No, venía no. tan rápido que quiso esquivar al que iba a sobrepasar, sí, y se fue.
4: Esa fue la imagen que nos dejó.
0: Tenía
4: la...
0: más velocidad y para evitar golpearlo se termina despistando.
1: Es una pena, che, es una pena lo de Marcelito Ciarrochi, porque sabemos el enorme esfuerzo que hace Abel Gómez con el equipo para llevar los autos a este TC2000. Versión 2026.
0: El equipo en Barrio de las Violetas.
1: Exactamente. Morillo entonces viene haciendo la punta con un Carvajal.
0: La última vuelta es porque.
4: Última vuelta, sí.
1: El Carvajal, el Carvajal viene creciendo paso a paso, despacito.
0: Corre este año en el TC, debutó este año en el TC, sí. Y bueno, se quedó sin.
1: Presupuesto.
0: El presupuesto y está corriendo el TC 2000 ahora, exactamente. Bien. Turismo Competición 2000, para que después no crean que es Turismo Carretera 2000.
1: Bien. Vamos a estar informando también lo que está ocurriendo en el Mouras de La Plata, con el TC Pista Pickup. En instantes nada más, vamos a buscar una nueva pausa en nuestro motor total, Leito. Antes, los sorteos de cambio de aceite de Lubricentro Noriega Hermanos. 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
1: me... 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Sí, Leo dice que puso una batería Placor en su auto y ahora no tiene ningún tipo de problema, Leito, ¿no es cierto? Arranca. ¿Sí?
3: ¿Arranca o no arranca?
1: Pero, ¿cómo no va a arrancar con Placor, Leito? 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
4: Terminó. Franco Morillo se quedó con el triunfo finalmente. Segundo, Lucas Carabajal. Estos resultados le vienen bien a Matías Rossi, que sigue primero con 101 puntos contra 86 de su compañero de equipo, Emiliano Stang. No cambió mucho entonces en lo que respecta a la punta del campeonato. Mal fin de semana en este caso para Marcelo Ciarrochi, que a su vez también había ocupado el segundo lugar en la final del Top Race, donde Diego Barriero, en el último mano a mano, allí cuando ya estaba capitulando la carrera, fue finalmente Diego Barriero quien se quedó con la competencia, y segundo Marcelo Ciarrochi.
1: Bien.
0: Muy bien por el Top Race y el TC2000. Grandes carreras este fin de semana en San Nicolás. Se ha terminado la actividad entonces allí en el trazado nicoleño.
1: En instantes nos vamos a ir a San Fernando de Valle de Catamarca para que Pablo Lozada Moreno, un de los colegas más destacados que tiene el noroeste del país, nos cuente, nos haga una pintura de todo lo que está sucediendo en esta nueva fecha del campeonato argentino. Están en carrera en un nuevo especial que se puso en marcha a las 13:37, San Pedro el cruce. Están en carrera el especial anterior, San Pedro Concepción, lo ganó el cuyano Gastón Pastén, lo hizo de muy buena manera Gastón, ganando ese especial. Después vamos a chequear un poco la etapa de hoy. El primer especial de la etapa de hoy se vio interrumpida, donde había ganado el Fede Villagra, que viene enseñando un poco el camino con un Baldoni, con un Pastén, esta trilogía de pilotos que vienen haciendo el gasto dentro de lo que es el rally argentino en San Fernando del Valle de Catamarca. Vamos a preparar un pit line enseguida con Ana Vaca, con Lichi. Vamos a hacer un contrapunto de lo que es la actividad deportiva mecánica, no solo en pista, sino detrás de ella, en los boxes, en la trastienda, en todos los lugares que tiene hoy por hoy este amplio mundo de los deportes mecánicos. 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Tenemos tanda en instantes nada más. Se viene corriendo entonces el campeonato argentino de rally en San Fernando del Valle de Catamarca. Ya venimos, ya venimos.
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0: en el viejo mundo. Y tengo el enorme placer, todo el equipo Motor Total de Radio Mitre, estamos subidos a su Yamaha 450 centímetros cúbicos, 450, y tenemos el placer de hablar con un hombre de Tras la Sierra, de Mina Clavero. Reitero, muchos títulos, y está buscando uno que es muy especial. Ante todo, Matías, gracias por atender a Motor Total. ¿Cómo estás? Buenas tardes.
1: Hola, buenas tardes, Sergio.
0: Bueno, contanos un poco, ¿a dónde estás puntualmente, Matías?
1: Gente de Radio Mitre. Bueno, acá estamos viajando por la autopista
0: A ver si podés frenar, Matías, si hay posibilidad de frenar, porque se entrecorta y sería una picardía no tener al campeón argentino, al múltiple campeón argentino, charlando un poco. Fíjate si podés frenar o detenerte, si es posible, así charlamos tranquilo. A ver.
1: Dale. Justo estoy en la cara de la carretera y encima hay lugares, sectores de estacionamiento, de encontrar una hora pronto, así la vamos a estar tranquilo. Pero bueno, acá vamos, en la plena autopista de Alemania rumbo a Croacia, no sé si se escuchará.
0: Bien, ahí vamos. Bueno, Matías, fue bueno el trabajo realizado en Alemania, ¿no?
1: Sí, la verdad que, bueno, fue un trabajo muy complicado poder organizar todo este viaje, ya que, bueno, venía con el cumplimiento del campeonato argentino, donde se me superpone fechas, pero bueno, tomamos la decisión de querer afrontar esta fecha de mundialistas, sabiendo que tenemos a fin de año final de campeonato de mundial en Argentina, y bueno, era muy importante venir a sumar experiencia, por arriba de la moto, en esta disciplina tan linda como ese flat track mundial, la velocidad no vale tierra. Bueno, logrando muy buenos resultados ayer, sintiéndome muy cómodo con la moto que me prestó el equipo de Marco Belli, en la Yamaha 450, donde de un principio, en el primer momento que me subí, me sentí cómodo porque es una moto muy similar a la que yo utilizo en Argentina. Y bueno, eso me benefició un poco en la adaptación. No así, en competencia contra los demás, pero porque es igualitario para todos. Pero bueno, lo importante acá era de un principio estar cómodo con la moto, y eso así fue. Contento con toda la actuación de los primeros hits, las pruebas, siempre de menos a más. Fuimos mejorando todo el tiempo y bueno, preparé una carrera donde traté de buscar los puntos de los hits para poder tener una buena ubicación largada en la final, y pude largar en primera fila y después, bueno, poner ritmo de competencia en la final, donde me desgasté un poco físicamente por la alta temperatura que había en pista y me caí un poco en físico, pero venía un poco también por el desgaste físico y mental, por el tema del viaje, eran muchos kilómetros, por el tema del avión, el traslado y bueno, y toda la presión que uno tiene como piloto al volver a un mundial.
2: Matías, ¿cómo estás? Ante todo, felicitaciones por el resultado. Lisandro te saluda. Y a propósito de eso, te consulto, indudablemente, salgo hasta incluso lo del fin de semana. ¿Cuántos años hace que corre Matías Lorenzato? Porque recuerdo muchas temporadas en el CAM, lo seguís haciendo, ahora en el Campeonato del Mundo y el CAM. ¿Cuánto hace? Hace rato, ¿no?
1: Bueno, sí, yo corro de los 6 años, toda una vida. Me dediqué mucho, siempre se fueron dando las cosas. Fui ahora de grande aprendiendo a elegir oportunidades. Así que fueron muchos años de experiencia que me llevó ahora a estos últimos años elegir buenas competencias y darle prioridad a momentos. Ya hace 4 años que por ahí elegí correr mundial, después quedarme 2 años en el cambio y poder ser el mayor campeón argentino, y ahora volver de vuelta al mundial para representar a Argentina. Eso me gusta porque voy cambiando las modalidades y voy cambiando un poco la cabeza, que por ahí lo que les juega en contra a cada piloto.
3: Matías,

0: Federico te saluda, por supuesto, felicitaciones. Estoy repasando un poquito lo que pasó en Alemania, que con la información que tenemos a mano. Veo que la próxima fecha, bueno, se corre en Croacia, y después en octubre acá en Totoras, en provincia de Santa Fe. En el caso de puntual de Totoras, ¿te han consultado, has tenido injerencia con el tema de cómo plasmar, cómo dejar el circuito a punto para esta fecha mundialista, que es toda una grandísima novedad también para nosotros?
1: Hola Fede, buenas tardes. Bueno, sabemos que la carrera que viene es una pista muy similar a la que corrimos este fin de semana. Bueno, acostumbrado ya a estas carreras mundialistas acá en Europa, por ahí es la afición que hay de público y demás no es tan grande, voluminosa como es en Argentina. La pista que tenemos nosotros en Argentina, más Totora, que es un club excepcional que hay en Santa Fe, yo creo que va a ser... el cambio va a ser abismal a lo que venimos acostumbrados corriendo acá en los mundiales, porque no es tanto la afición del público a como se vive en Argentina. Entonces yo creo que va a quedar los pilotos y la Federación Internacional va a quedar plasmado por lo caliente que es el público argentino y así el motociclismo general.
2: Matías, ¿cuántos campeonatos argentinos? ¿Cuántos campeonatos argentinos? A ver.
1: Bueno, tengo 11 campeonatos. Yo arranqué a correr grande en el argentino. Logré, bueno, muchos títulos consecutivos en diferentes categorías mientras estuve vigente. Estuve mucho tiempo corriendo afuera en el Supermotard, donde también fui campeón argentino. Es otra especialidad que son con la misma motocross, pero se corre en asfalto, donde fui también referente en el campeonato mundial de Supermotar en Copa de las Naciones 2011, donde logramos estar dentro de los 10 del mundial. Fui 3 veces campeón latinoamericano, una vez iberoamericano en Colombia de Supermoto. Y bueno, toda esa...
3: Tiene más título que Messi, Matías.
1: Esos premios me llegaron a poder ser parte del Super Prestigio, que es una carrera única que se corrió en el año 2017, que fue el último año que se corrió el Super Prestigio, donde juntan a todos los campeones del mundo, de todas las especialidades del motociclismo, los juntan en una sola competencia, y bueno, pude ser parte de eso.
2: Y, nada, o sea que corriste en algún momento, estuviste en la pista con Marc Márquez en algún momento.
1: Sí, con Márquez, con muchas figuras hoy día importantes del MotoGP.
3: Y con Matías Lorenzán.
1: Tuvimos, sí. Nos conocimos, sí. Sí, muchas gracias.
3: Yo una consulta técnica, quizás hasta incluso daría para charlar un rato más largo, no, yo no quiero robar mucho tiempo porque está en viaje, pero técnicamente, e incluso hasta para contar cómo son las carreras, porque es un formato muy interesante, muy diferente a lo que por ahí uno piensa en carreras de pista, ¿no? Por ejemplo. Pero técnicamente la pregunta es, en cuanto a las motos, ¿por qué se corre sin freno delantero?
1: Bueno, esta especialidad de sin freno delantero se arrancó en el año 80, creo, en Estados Unidos, donde se corren, donde es verdaderamente donde arrancó el flat track o el óvalo de tierra, el AMA, bueno, sin freno, con pistas de una milla, milla y media o media milla, son carreras muy importantes que se hacen en Estados Unidos. Y entró como reglamento ya de esa época correr sin freno delantero. Y quedó como historia o como reglamento de vida. Acá en Argentina nomás se cambió, que corrimos toda la vida con freno delantero y seguimos corriendo con freno delantero. Por eso lo he hecho de la falta de por ahí de seguridad de las pistas, que son bastante chicas, y las vías de escape que tenemos no son tan denominadas, o sea, bajo reglamento mundialista o AMA. Entonces todavía no estamos a la altura de poder tener unas carreras sin freno. Sí va a ser, yo creo que la revelación o la puerta importante va a ser la carrera final del campeonato del mundial, que se va a vivir en todo el año. Entonces ahí va a ser la vista gorda para poder dar el saltito, el empujón que ya tenemos que tener los argentinos para poder correr sin freno, y que todos los demás clubes y pistas se puedan adecuar a lo que hoy día se corre el mundial, porque no podemos salir de Argentina y tener que volver a aprender a manejar para poder cambiar el estilo de correr con freno y sin freno.
2: Uh-huh. Bien, Matías, la pregunta es, ¿estás camino a Croacia ahora?
1: Sí, sí, estoy viajando en la autopista de Alemania, que va a Croacia, y bueno, vengo recorriendo un poco, conociendo estos hermosos lugares de historia. Acabamos de salir de Berlín, donde estuvimos en el muro, la verdad que muy, muy, muy lindo, y bueno, son experiencias que yo aprovecho de disfrutarlo con mi familia, que me acompañó, así que venimos tranquilos acá viajando.
2: Hablando de familia, vos sabés que para Totoras, vamos a ir con Alberto Panela, ¿te suena?
3: Lamentamos mucho que sea pariente tuyo.
1: Qué personaje, ¿no?
2: Grana. Él te sigue desde siempre, ¿no?
1: No, sí, sí, de toda la vida, se ha criado con mi padre, siempre fue un gran compañero, alguien que me apoyó mucho también en lo mediático, y bueno, agradecerle a él porque siempre me tiene más comunicado con ustedes. Es una persona muy, muy importante para el deporte argentino, no tanto en las dos ruedas, sino en las cuatro ruedas. Tiene a Pablito corriendo, lo sigue mucho a él, así que nada, siempre agradecido a toda esa gente que siempre suma.
2: Beto, ¿podés hablar con todas las flores que te tiró Matías?
4: Y sí, sí, cómo no, uno orgulloso, es como un hijo.
2: Exactamente.
4: Así que bueno, sí. No, y bueno, porque hay mucha gente por ahí, dice Mati, ahí si corre en la última, en Totora, ¿sabe qué? La gente la van a tener que colgar en los árboles, porque es ídolo allá, en el pueblo. Como siempre le digo al Mati, le digo a Pablito, nadie profeta en su tierra, pero eso ustedes no le tienen que dar bolillo, ustedes tienen que hacer lo suyo, demostrarlo, sentirse bien, disfrutar, divertirse, no golpearse. Y bueno, los logros vienen solos, y este chico es formidable. Este chico es como decir, siempre lo hablamos con Sergio, es como Jorge Recalde en los autos, pero claro, nada más que este en las motos. Pero en el pueblo no lo tienen en cuenta así, ¿te das cuenta cómo es la jugada? ¿Todo bien, Mati?
1: Hola, tío, ¿todo bien?
4: Bien, papá.
2: Bien. Beto, le hacemos saber al Mati que vamos a estar haciendo un streaming especial de Totoras.
4: Sí, por supuesto, como que no, yo te dije, apenas me dijiste, sí, vamos, cómo no vamos a ir. Fui a la primera vez que salió campeón, ¿te acuerdas, Mati? Allá,
1: sí,
4: lejos.
1: San Guillermo 2017. San Guillermo 2017, fuimos todos juntos, logramos el primer campeonato. Y ahí también hicimos historia porque somos los más chicos en salir campeón argentino por primera vez en la categoría máxima. Y bueno, estuvimos juntos ahí. Eso fue muy lindo.
2: Bien. Bueno, Beto, está todo armado para que podamos estar entonces en el campeonato mundial en Totoras, en la provincia de Santa Fe. Bueno, Mati, el enorme placer de haber hablado contigo, que sea con mucha suerte, te vamos a estar siguiendo, ojalá que se corone una buena actuación también en Croacia, que no es un detalle menor. Muchas gracias por tu deferencia de atender a Motor Total de Radio Mitre Córdoba. Reitero, mucha suerte, a darle mucho gas, Sergio, como se dice habitualmente. Sí,
4: Sergio, mira, para Totora lo voy a comprometer públicamente a Matías, que lleve su primer moto. ¿Todavía la tiene en la casa, o no, Mati?
1: Sí, sí, tengo mi primer moto ahí guardada, con la cual mi viejo me inculcó el motociclismo. Está guardadita ahí, la vamos a llevar. Y bueno, aprovecho para...
4: Decirle a Sergio, decirle a Grasso para que no se quede con la incógnita. ¿Qué moto es?
1: Es una Yuki 50 centímetros cúbicos. La tengo guardada, está guardada. Está tal cual me subí por primera vez a los 4 años.
2: El último dato, Mati, no te queremos robar más tiempo. ¿Cuántas vueltas te tiraba el motorcito de la Yuki?
1: Ay, no, ese andaba despacito. Pero la primera vez que me subí a la Yuki, se me quedó trabado el acelerador.
3: A fondo.
1: A fondo. Y voy y agarro un salto.
4: Sale bueno, dijo Carlito.
1: Y me caí y me saqué el hombro, o me lastimé el hombro, y bueno, ahí mi mamá le dijo a mi papá, no quiero que nunca más lo suba este chico a la moto. Fuimos y mi papá me llevó a un curandero, que es el Amado Sasú, donde tiene la gota de grasa en Mina Clavero, y bueno, él me curó con vinagre y masaje, me curó, y bueno, no le agarré miedo a la moto. A los 15 días estaba de vuelta arriba de la moto con 4 años, y siempre fui fanático, o no sé cómo decirte, porque lo llevo encima mío, y para mí es una forma de vida. No es que lo tomo como un trabajo, como un profesional, no. Yo cuando me subo a cualquier tipo de moto trato de ser competitivo y entender de qué se trata la dos ruedas y en dónde estamos corriendo, si es motocross, enduro, óvalo o velocidad en asfalto. He corrido todas las especialidades. Tengo esa suerte, o no sé qué, de poder adaptarme fácil a la situación, y bueno, nada, aprovechar eso que lo llevo dentro mío y que me gustó tanto de tan chico, entonces, y que me ha enseñado a conocer a muchas personas buenas y malas, pero bueno, hoy día me quedo con todas las personas buenas que me han llevado por buen camino. Bien, eso me lo agradezco a este deporte tan sano.
3: Beto y Matías, cierro con esto, que lleve, Mati, en tu caso, lleva la moto, la Yuki, pero también lleven asado para doctoras. Gracias.
4: Eso es lo de menos, allá va a comer cordero, lechones, todo, ya, ya tiene banca, Mati, eso, no, Mati.
1: Eso, quédate bien tranquilo, que tengo un equipo en Argentina de 50 personas donde todos formamos parte, y vamos a estar todos bien bancados, van a ser todos bienvenidos, Sergio como todo el equipo de Radio Mitre, Alberto como toda la familia, y bueno, vamos a hacer un ruido muy grande porque vamos a tratar de hacer historia y ganar en Argentina. Van a ser carreras muy importantes, y yo creo que la afición, como le dije, al deporte de dos ruedas en Argentina es enorme, y la carrera mundialista, lo que va a ser una fiesta tremenda, más si la está gestionando David Ellis, que es un referente muy importante de las organizaciones de carrera mundialista. Entonces yo creo que si se hacen bien las cosas como él está acostumbrado, esto va a ser una fiesta, no una carrera.
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2: Mati, el enorme placer, muchas gracias por tu deferencia de habernos atendido. Mucha suerte, Croacia, mucha suerte, te vamos a estar siguiendo. Abrazo gigante,
1: Bueno, gracias, vamos a correr una carrerita más, disfrutar de estas explosivas carreras, porque no es una carrera como en Argentina que tenés que prepararla, pensar cómo correr. No, acá si no acelerás vas para atrás, entonces vamos a tratar de acelerar lo mejor que podamos el fin de que viene para llevar unos buenos puntitos para lo que se viene, así que nada, contento con eso y de poder ser un referente en el motociclismo argentino, eso es lindo, así que les mando un fuerte abrazo.
2: Bien, Matías Lorenzato entonces en los micrófonos de Radio Mitre y Motor Total. Bueno, Beto, cortita la crónica, muy cortito porque nos vamos quedando sin tiempo, pero estás en el rally de Tras la Sierra, ¿verdad?
4: Sí, señores, San José, un día soleado, agradable, hermoso, donde, bueno, la punta de la competencia en moto está muy apretada, están en 2 segundos, 3 motos, la de Michel Dufilo, la de Omar Recalde y la de ese Peralta corre en la moto que corrió Pablito Panel en el Ruta 40, se desarmó todas las jaulas, todo, bueno, y hubo un momento que estuvo ahí en la punta, se la van cambiando permanentemente, y ahora están por largar la última prueba especial aquí en San José, realmente con más de 60 participantes en esta segunda fecha, muy, muy lindo, muy agradable, y una cosa que te quería contar, Sergio, de tantas que ha hecho Mati, y cuando, ¿te acuerdas cuando Pablo bajó a correr el Dakar con la moto, la KTM esa grandota, pesada?
2: Sí, sí.
4: Que la tiene todavía. Bueno, la lleva un día a las maravillas, viene a carrera, ¿viste? Y se la presta al Matías, y el Matías salió y hizo como 150 metros haciendo Willy, ¿viste? Y le dice, Pablo, ¿y cómo hiciste para levantarla? Yo nunca la pude levantar. No, es así nomás, la moto que vos le das, la maneja, es impresionante, es un súper dotado ese chivo.
2: Bien, Beto. Bueno, nos mantenemos en contacto, Dios mediante, en la semana para llevar toda la información, tanto de Matías y también de lo que es el rally de Tras la Sierra. Gracias, Beto. Un abrazo grande.
4: Un abrazo a todo el equipo. Buen fin de. Chau, chau.
2: Tenemos a Leo con una nueva tanda. Ya venimos.
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1: El Pit Lane con las mejores noticias resumidas, cortas, precisas, puntuales entre Anita Abaca y Lichi Truco, para que vayamos dando muy buena información en todos los ámbitos de los deportes mecánicos. Comenzamos con Anita Abaca. Anita, a ver, ¿tiene el bon ya? Está en combate.
2: Está en combate. Bueno, mi pit lane va a ser especial declaraciones post Gran Premio de Austria.
1: A ver.
2: Bastante interesante. Tuvimos la palabra de Toto Wolff, que decía: supongo que a Ferrari pronto se les acabará el presupuesto. Ferrari ha estado invirtiendo muchísimo en su coche. Nosotros no pudimos hacerlo simplemente porque no tenemos el margen financiero suficiente. Así que veremos a dónde les lleva eso. El auto más competitivo, líder total del campeonato, supuestamente no tienen el margen financiero
1: con poca espalda, como se dice habitualmente.
2: Claro.
1: A ver, Lichi.
3: Bueno, yo vengo con novedades del turismo de carretera. ¿Puedo ir con todas así de una?
1: Vamos.
3: Las guardamos. Bueno, cambios en el TC. Jorge Barrio deja el equipo, Jorgito Barrio, vamos a decirle así, para que se entienda, porque Jorge es el padre.
4: Que no es ningún alfajor, ¿eh?
3: Sí, exactamente. Bueno, deja el equipo para Decon Racing, que la información que yo tengo es que era un deseo personal del dueño del equipo de contratarlo. Pero bueno, no ha estado con los resultados y demás, así que han tomado la decisión de que no siga. La pregunta es, ¿qué va a hacer Jorgito Barrio? ¿A dónde va a recalar en el turismo de carretera? Por supuesto va a seguir corriendo. ¿Dónde, cómo y de qué manera? ¿No? Porque aportaba mucho presupuesto para Decon y ya Barrio estaba muy apretado en el TN, imagínense, en el turismo de carretera.
5: El Jorgito.
3: Pero la gran noticia es que el equipo Makin Parts, ahora no solamente que tiene, es parte o hace la estructura del equipo oficial Mercedes, o la pata Mercedes Argentina, Mercedes-Benz, sino que además ahora solamente tendrá autos Mercedes-Benz. No atenderá ningún otro auto de otra marca en el turismo de carretera, y por eso es la novedad que...
1: ¿Tres autos tiene entonces?
3: José Manuel Urcera es nuevo piloto Mercedes-Benz de turismo de carretera. Tres autos lo están terminando a un cero kilómetro. Esto está guardado con siete llaves porque nadie tenía esta información, y va a estar listo para la próxima carrera de TC. Entonces, para José Manuel Urcera, entonces... Y el dato es que Urcera corrió ya con Torino, Dodge, Chevrolet, la Chevy, ¿no? Por supuesto, Ford Mustang, Toyota Camry y ahora también con Mercedes-Benz. Todos los gustos, todas las marcas, y en todos lados estuvo Urcera, que ahora justamente se sumará al equipo oficial Mercedes. Tres autos: Otto Frizzler, Diego Azar y José Manuel Urcera, para la marca alemana que la tiene el equipo Makin Parts de Santa Fe.
4: Y hablando del TC, no se corre en Toay, Lichi, ¿no?
3: Se anunciaron los calendarios, o el resto del calendario en realidad, que va a ser San Luis, San Nicolás, se me está yendo el otro. Bueno, Río Cuarto, la penúltima, La Plata, que cierra la temporada, y la novedad es Rosario.
1: ¿Rosario? ¿Dónde van a correr
3: el TC? Rosario y Río Cuarto son muy chiquitos los circuitos para el TC. Por más que Río Cuarto están agrandando o lo que sea, no va a estar obviamente
1: Rosario,
3: terminado.
1: ¿Me estás hablando en serio?
3: Rosario es pequeñísimo para el TC.
1: Es más chico que el Cabal en Rosario, ¿eh?
3: Sí. De hecho, el turismo pista estaba muy apretado. Imagínense el turismo de carretera.
1: El pit lane de Ana.
2: Bueno, otra declaración que tenemos bastante polémica y que estuvo en el ojo de la tormenta las últimas carreras es Carlos Sainz. Que bueno, un poco se estuvo hablando de si continuaría en Williams, si no. Bueno, quedó afuera el día de hoy en el Gran Premio de Austria, que viene teniendo una racha bastante negativa en Austria, si mal no recuerdo, en 2022. Quedó afuera en Ferrari, el año pasado quedó afuera en Williams y otra vez vuelve a quedar afuera con Williams en este mismo Gran Premio. No parece ser su fuerte Spielberg, pero dijo que es positivo de cara a Silverstone, pero no nos engañemos. Soy positivo, pero dentro de lo que es el rendimiento, que es muy pobre. No hay fiabilidad, ni ritmo, ni coche para puntuar. O sea, totalmente sin esperanzas Carlos Sainz. E incluso los fanáticos de Williams festejan que Alex Albon haya podido siquiera finalizar la carrera. Pudo finalizarla.
1: El mal momento que parecía que tenía, iba a tener un buen año con los Mercedes, motores Mercedes, que se afianzaban en el equipo Williams, de una historia realmente importante de muchos campeonatos del mundo. Cuando todo indicaba que iban a tener un buen año en este 2026, lamentablemente lo que está demostrando hasta ahora es que tienen muchísimos problemas de fiabilidad.
2: Totalmente.
1: Muchos problemas de fiabilidad, muchos problemas también en la adaptación de los pilotos. En el caso de Sainz, viene teniendo un año bastante malo. Esperamos que la escudería de aquel legendario Sir Frank Williams vuelva con buenas actuaciones. Federico.
4: Sí, en el caso de Carlos Sainz, Diego, ya que estamos con el español, que viene siendo muy locuaz lo suyo, lo de Carlos Sainz, digo, pero a veces dice cosas que no tienen ni pie ni cabeza.
3: Carlos,
4: como
3: el
4: otro día. No, el padre. Ya es leyenda viviente. En este caso, Carlitos Sainz, que proponía que se pudieran correr carreras alternando los pilotos
2: con los autos. Menos mal que no está en ningún cargo de la FIA ni nada por el
4: estilo. Claro, yo no sé si eso
1: Ojo
4: lo dijo
1: que
4: en
1: Carlos
4: el marco
1: Sainz
4: de...
1: padre era candidato a ser
2: presidente, sí. Pero son dos cosas distintas. No podemos decir de tal palo tal astilla acá.
1: Supongamos. Bien, Pedro.
3: Carlos Sainz, qué padre, un dato completamente fuera de contexto, pero ya que estamos en el Mundial, me dijo en la carrera del Ruta 40 que lo vería muy bien a Enzo Fernández jugando de volante central en el Real Madrid. Yo les digo el dato. Ustedes hagan lo que quieran.
2: Está bien, fanático del Real Madrid, sí.
1: Bien, vamos a buscar una nueva pausa en instantes. Nos vamos a meter en mi primer auto para que hablemos con una personalidad de los medios, de difusión, que ojalá podamos charlar unos minutos con él. Sabemos de la intensa actividad en semana y demás, pero va a ser, espero que sea muy lindo y que nos cuente anécdotas, que debe tener muchas, de cuál fue su primer auto. Ya venimos.
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0: Momento muy especial, por cierto, en nuestro Motor Total con mi primer auto. Vamos y lo presentamos de esta manera.
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0: En la galería de los personajes que han pasado por nuestro Motor Total, hemos tenido actores, actrices, colegas de deportes, colegas de políticos,
2: cantantes de todo tipo,
0: cantantes y demás, y tenemos el enorme placer de charlar un ratito y que nos cuentes como nota, como dato de color, Aldo Guisardi, Lagarto, ante todo, gracias, permitinos meternos un domingo contigo en tu casa y charlar un ratito. Y queremos saber, la audiencia fierrera de todo Córdoba y el centro del país quiere saber, por cierto, ¿cuál fue tu primer auto? ¿Qué tal? ¿Cómo estás? Buenas tardes, gracias por atendernos.
3: No, buenas tardes, che, el gusto de saludarlos. Se hizo esperar esta nota, hablamos hace como 2 meses.
0: Exacto, acá sí. en el patio de del canal, de la radio. Del canal,
3: claro, ahí nos encontramos.
0: Lagarto, una trayectoria enorme, hemos estado chequeando un poco tu actividad, pero desde nuestro lugar, de fierreros, Gustavo Tobi nos contaba hace unos días atrás, sí, que su primer auto había sido un Fiat 600 y nos contó dos o tres anécdotas imperdibles. Y bueno, la audiencia quiere saber, ¿cuál fue tu auto, tu primer auto, Lagarto?
3: Bueno, mi primer auto de todos fue un R4, un Renault 4, que le decían 4 latas, ¿viste?
0: Claro. La famosa Renaulteta, Lagarto.
3: La Renaulteta, exactamente, que tenía la característica de que era furgón atrás. Eso fue en el año 73, y ya era vieja, así que... yo en ese momento vivía transitoriamente en Carlos Paz y venía a Córdoba por el Camino Viejo, que no estaba la autopista. ¡Ay, esa Renaulteta, mamita! ¡Qué trabajo!
0: Llegaba con la ayuda de Dios.
3: Sí. Y después pegué un salto cuantitativo y fui al Fiat 600.
4: Ah, mira, hola, Gai, Federico te saluda. Así que
3: hola, Federico, ¿qué
4: es
3: tal?
4: Un salto cuantitativo, ¿cómo
2: y cualitativo, no, por favor. Y cualitativo también,
3: imagino. Sí, cualitativo, cuantitativo, de todo era, porque la Renaulteta era muy lamentable. Pero después pasé el Fitito, que no me acuerdo, porque tenían un modelo, no me acuerdo si era R o no sé qué, Fiat 600R o una característica así. Pero eran los que ya venían con el velocímetro y todo, que era como un óvalo hacia adelante, era más grandecito. Y bueno, ese fue los dos primeros autos que tuve. Al R4 lo cuento como, bueno, una iniciación así muy muy compleja, porque creo que anduve más tiempo empujando que arriba del auto. Y después, no, el Fiat 600 sí lo tuve varios años. 2 años creo lo tuve, y bueno, hice muchos viajes, porque en ese periodo me tocó hacer la colimba, así que, y a mí me tocó en San Nicolás, en la provincia de Buenos Aires, así que me iba desde Córdoba hasta San Nicolás, no todas las veces, pero muchas veces, en el Fiat 600, que era una travesía, era el Dakar eso.
2: Lagarto, y a propósito de ese primer auto, esa Renaulteta, vamos a decirlo así, hablando de que decías iniciación, ¿tuvo algún ritual o rituales esa de iniciación justamente ese vehículo?
3: Mira,
2: esa unidad.
3: Esa unidad, por la característica de furgoneta, tenía muchas utilidades. era para carga, porque yo trabajaba en un café con cera ahí en Carlos Paz, que se llamaba Sixto Show. Y en eso cargábamos las cosas del pub, que eran bebida y qué sé yo, y también se podía transformar en un furgón recreativo, que era el uso más importante que tenía.
2: Ocioso, o sea, se podía cargar cargas, como decías, de elementos y demás, también podías cargar muchachos, sí, y o muchachas, puede ser también.
3: Sí. Pero muchos no entraban, era para dos casi.
2: Miércoles, apretado.
3: Sí.
4: Lagui, vos sabés que, bueno, te escucho con el tema de estos viajes que decís que hacías en el Fiat 600 sí. a San Nicolás.
3: Sí.
4: Para los chicos más jóvenes, era toda una odisea. Yo, por tíos míos que han viajado, por ejemplo, con un rastrojero, se iban a la Patagonia, a la zona de Bariloche, pero digo, era una odisea. ¿Cuánto tiempo hacías con un Fiat 600? Me imagino, la vieja Ruta 9. Ahora, sí. Era toda una patriada, ¿no?
3: Sí, porque primero ir a 70, ya, porque eso era los que calentaban, había que poner el palito de escoba atrás para llevar el capó levantado. Y 70, 80 podías ir, te pasaban los camiones, la Ruta 9 vieja, que era de una sola mano, una mano por lado, ¿no? Era bravo, sí. Yo creo que demoraba 9 horas por lo menos para llegar a San Nicolás, que deben ser 400 kilómetros más o menos, porque es provincia de Buenos Aires, pero cerquita de Rosario. Pero sí era un viaje bravo, bravísimo. Pero bueno, se hacía, ¿qué le va a hacer? Ahora no podría ni entrar al Fiat 600, pero en esa época, cuando uno era joven, te bancabas esos viajes largos. Bueno, se me ha roto el manchón 550.000 veces, que era
0: el clásico manchón.
3: Sí. Era uno de los puntos débiles del Fiat 600, que ya inclusive había aprendido a cambiarlo, miraba cómo sería.
4: ¿Y en qué momento, Lagui, pasas al frente, digamos, con una máquina, un auto más respetable, digamos?
3: Bueno, qué sé yo, no soy muy fierrero y en realidad el auto para mí es un elemento de servicio, ¿verdad? Me lleva y me trae, no soy de viajar en auto mucho, pero de ahí después pasé a un Peugeot siempre usado, ¿no? Un Peugeot 500, ¿cuál era? El 500...
0: 504.
3: 504, exacto. El 504, sí, que era
0: un hermoso.
3: Peugeot muy lindo, sí. muy lindo, que venían con cambio al piso, venían con aire acondicionado, venían con todos esos chiches. Ese lo tuve un par de años, después pasé a un 0 kilómetro, y sí, que fue ese 0 kilómetro, me parece que era uno de Volkswagen, pero no me acuerdo la marca, si era... ¿cómo se llamaba? Unos medios cuadraditos de Volkswagen.
0: Un Gol.
3: Senda o parecido, parecido al Senda o algo así.
0: Bien. Lagarto, para ir finalizando y demás, y agradecerte infinitamente que nos hayas atendido con un programa en televisión en nuestro querido Canal 12 durante tantísimos años, eso muestra a las claras el profesionalismo de todo el equipo, ¿no? Y si me permitís,
3: sí.
0: No quiero hablar de Lagarto, quiero hablar, ¿cómo es eso de tener una apatía muy especial, por llamarle una química muy especial de laburar con mi amigo la Vaquita Potenza?
3: Bueno, la Vaquita es un compañero mío desde el año 91, así que venimos juntos trabajando, es decir, que somos como familia prácticamente, así que es como trabajar con un hermano mío, que yo lo quiero mucho y él también me quiere mucho a mí, y bueno, y funcionamos muy bien juntos trabajando, así que es una bendición eso de tener buenos compañeros de trabajo, que te acompañen, que te entiendan, que te banquen la bronca, los cambios de carácter y todas esas cosas que ocurren, sobre todo nosotros que hacemos una televisión bastante arriesgada, que son 3 horas en vivo, donde nos superan a veces las contingencias, ¿no? Porque bueno,
0: sin duda.
3: No es lo mismo grabar que estar en vivo. Y sobre todo nosotros que trabajamos con la actualidad, con lo que está pasando, con lo que va pasando, y estamos expuestos ahí, ni siquiera tenemos una mesa, se nos ven hasta los pies.
2: Lo último, Lagarto, de mi parte, duda personal a propósito de esto también, y salimos de los autos y demás cuestiones. ¿Alguien te conoce como Aldo Guisardi o es todo el mundo Lagarto?
3: Mira, a ver, Aldo no me llama, creo que ni mi mamá me llamaba Aldo. Nadie, pero ahora, debe ser que a lo mejor porque me ven más grande, hay algunas personas, así las personas grandes, me dicen Aldo. Y curiosamente hay también el apellido, que es difícil de pronunciar y tiene muchas versiones de apellido, pero eso ha pasado a lo largo de los años. Pero si vos me decís Aldo, es muy posible que yo dude en darme vuelta para... es un apodo de toda la vida. El apodo me lo pusieron en el año 73, calculé que de ahí para acá es Lagarto.
0: Ese fue un profe de la facultad, Lagarto, ¿no?
3: Sí. Don José Manuel Gonzalo Casa, un viejo profe querido, al que yo adoré y admiré durante... Bueno, hasta que él vivió y los últimos años yo seguí en contacto con él. Iba a la radio a ver los programas que yo hacía en Radio Universidad.
0: Lagarto, la última, aquellos chicos, gente joven que se quiere sentar frente a un micrófono, ¿cuál sería, después de una extensa trayectoria tuya con una experiencia fantástica, cuál sería la sugerencia o el consejo a los pibes que vienen queriéndose abrir camino?
3: Y el primer consejo es que esto es un trabajo, no es Hollywood, no es fantasía, esto es un laburo. Es decir, hay que entenderlo como eso. Uno va a la radio o al canal a trabajar. Por lo tanto, hay que tener ganas de trabajar. Y para tener ganas de trabajar, tenés que cumplir requisitos. Y los requisitos son el compromiso con el lugar de trabajo, el compromiso con tu idea, el compromiso con los televidentes. Asumir responsabilidades de un trabajo. No es Hollywood. Hay muchos chicos y chicas que entienden que esto forma parte de Hollywood, que la fama, que te conocen. Bueno, eso es una historia aparte que no tiene ninguna trascendencia en el éxito, ninguna trascendencia. Y el otro es que se preparen. Hoy hay que prepararse, hay que entender, aunque no nos gusten, que estamos invadidos por las nuevas tecnologías y hay que tratar de utilizarlas como herramienta, pero hay que prepararse. No se admite más en esta época o en estas épocas, como yo lo fui, un locutor de oficio. Es decir, que uno se hizo dentro de la radio. Yo me hice locutor estando en una radio. Ya eso no existe más. Ya ahora tenés que tener alguna cosa nueva, un valor agregado para poder avanzar. Y eso significa conocimiento. Y creo que los chicos o las chicas que quieran meterse en este laburo tienen que prepararse y asumir que es un trabajo, que no es una joda, que no es voy a hacer facha a la tele, voy a hacer el canjecito. Esto es un laburo. Si querés que te vaya bien, ¿no? Ahora, si vos vas con ese otro objetivo, bárbaro, pero no vas a lograr vivir de esto. Para vivir de esto hay que ser absolutamente responsable.
0: Bien, Lagarto, agradecido infinitamente todo el equipo Motor Total de Radio Mitre por tu deferencia de habernos atendido. Si me permitís, hacemos un capítulo especial. Estamos en la vieja ruta Carlos Paz. Vos estás conduciendo, me abrís desde adentro porque era más fácil abrir la Renoleta desde adentro. Me subo y nos vamos rumbo a algún otro capítulo importante de nuestras vidas. Un enorme placer, gracias por tu tiempo, un saludo muy especial y a seguir en la brecha, como se dice habitualmente.
3: Bueno, en el final te voy a dejar una adivinanza.
0: A ver.
3: Una adivinanza para los dos.
2: Que no sea como alguna como la que tiraba la mole, ¿no?
3: No, esta es apta para todo público. Ustedes van a escuchar un ruido y me van a tener que decir qué es lo que yo estoy haciendo. ¿Puede ser?
0: Sí, vamos.
3: Bueno, ahí vamos, yo.
0: Ay, ay, ay.
3: ¿Qué te sonó eso?
0: Ay, ay, ay.
3: Puse las últimas brasas para el atadito.
0: Muy bien. Enorme placer haberte tenido. Abrazo gigante, un abrazo gigante y gracias,
3: ¿eh? No, chao, que tengan buen domingo. Saludos a todos.
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0: tema, che. Qué lindo tema. Me hace acordar a las viejas épocas pretéritas. Bueno, Lichi, ¿ganó un cordobés?
1: Acaba de ganar, exactamente. Está festejando en estos momentos en el podio del Autódromo Roberto Moura de La Plata la final de TC Pickup de las camionetas, la categoría máxima de camionetas de la ACTC o del TC, básicamente, de esa escalera. Las TC Pickup, victoria entonces de Marco Dianda, el piloto de Guatimosín en la provincia de Córdoba. Se acaba de quedar con el triunfo entonces en esta nueva fecha del año en La Plata de las camionetas de TC Pickup. Así que, bueno, se trae el triunfo desde La Plata, se viene para Córdoba.
0: Bien, a pasos agigantados, ascendió este año al turismo de carretera luego de ser campeón del TC Pista, ahora ya se codea con los mejores en el TC Pickup.
1: La semana pasada en el turismo de carretera, en Rafael.
0: Muy buen presente este joven piloto, ¿cuánto, Lichi? ¿20 años?
1: 19.
0: 19 años. 19. Bien. Lo que está sucediendo entonces en el turismo de carretera, no, en el TC Pickup, en el autódromo Roberto Moura. Nos vamos a meter ahora en el final de nuestro motor total. En los últimos minutos nos vamos a meter de lleno en lo que es el Rally del Poncho en Catamarca. Vamos a tener algunos minutos. A ver, Leo.
2: 200. Cruce a fondo, 400 más. Ah, 400, sube suave a fondo. Y en el río seco, sube, salta y frena para 150. Ojo, topa, derecha uno menos, más, tarde. Ojo, topa, derecha uno menos, más, tarde.
0: Bien, entonces, nos metemos de lleno entonces en lo que es el Campeonato Argentino de Rally en San Fernando de Valle de Catamarca, y tenemos el enorme placer de ponerlo al aire a un colega de muchos, pero de muchos años, en el cual estamos transitando esto del periodismo deportivo. Pablo Lozada Moreno. Pablito, ¿qué tal? ¿Cómo estás? Buenas tardes. ¿Cómo viene? ¿Cómo se viene dando este rally de Catamarca? ¿Es todo de Federico Villagra?
3: Hola, Sergio, ¿cómo estás? Buenas tardes a vos, buenas tardes a toda la audiencia allí en Córdoba y en el centro del país. Te cuento que, bueno, en un principio es todo Federico Villagra, pero en la última prueba especial, Gastón Pastén le ha descontado casi 6 segundos y van a largar el último especial de velocidad a solo 4 segundos de una diferencia que era de más de 20 cuando arrancaron esta mañana. Si bien fue descontando paso a paso Gastón Pastén esta competencia, hoy, en este minuto, y cuando faltan solamente casi 25 minutos para correrse la última prueba especial aquí en el Arroyo Fariñango, te cuento que Federico Villagra está primero a solo 4 segundos 9, está Gastón Pastén, la tercera posición un poquito más atrás está Augusto D'Agostini, pero habrá que esperar este último especial de velocidad de casi 2 kilómetros 700 para ver exactamente quién se queda con el poncho en esta temporada 2026. Una carrera que Federico Villagra tuvo ganando desde el principio. Muchas ganas tenía de llevarse ese poncho Miguel Baldoni, que lamentablemente en la primera prueba especial rompió una goma y lo atrasó casi 1 minuto 20. Tuvo que remar durante todo el sábado y todo el día domingo, tal lo dice él, para tratar de descontar. Ha descontado más de un minuto, pero no le alcanza, por supuesto, para pelear por la punta de la competencia. De esa manera está esta carrera donde Villagra y Pastén están peleando la punta y habrá que esperar solamente esta última prueba especial, Sergio.
1: Bueno, contanos también, Pablo, ya que estamos, te consultamos, sos nuestros ojos, y para que obviamente le distribuyas la información y el panorama a la gente que nos está escuchando, a nosotros también nos retrates. ¿Qué ha sido esta carrera en cuanto a que, sobre todo el domingo, no ha cambiado los históricos tramos en la etapa 2? Sí, obviamente ayer sábado con los tramos también justamente clásicos de los Varela, la Aguada y demás. Y obviamente cómo se comportó el público en ese sentido también.
3: Mira, el público se ha comportado de manera excelente. Hubo un incidente esta mañana, un auto que golpeó una piedra y lastimó 2 personas. Mm. Fuera de peligro ellos, en este momento están siendo atendidos en el Hospital Central aquí en la provincia de Catamarca, pero te comento, muy contentos los pilotos por este cambio, por estas nuevas pruebas especiales que son en la zona de Huillapima y de Capayán, a solo 20 kilómetros de aquí de San Fernando del Valle de Catamarca. Había 2 pruebas especiales que fueron las que se suspendieron, la del año pasado, que es la de la puerta, que ya no se podía hacer por la cantidad de casas y también porque el público no se comportaba muy bien y había muchos sectores en los cuales no se podían estacionar muy bien la gente que ingresaba a ver la prueba especial, y la tradicional Pablo Labrador del Portezuelo, que uh-huh. se convirtió en una prueba especial muy veloz, muy ancha, con muchísimo público, y se complicaba por la cantidad de gente que vive en el sector de cortarle prácticamente toda una jornada el acceso a su domicilio. Bueno, de esa manera fue que la organización decidió tener un nuevo lugar para desarrollar competencias, en este caso lo que es Capayán, lo que es Huillapima, que se hace habitualmente por allí la fecha del Campeonato Provincial Catamarqueño de Rally, un lugar que los que estamos en esto del mundo rally conocemos y que este año ha conocido la gente de rally argentino. Ahora hay que esperar lo que pase con la última prueba especial, pero en condiciones normales se ha desarrollado con total normalidad. Lo que ha faltado este año aquí en la provincia de Catamarca es el viento, que era lo que habitualmente impedía que haya tierra en suspensión, y por eso, tanto ayer como hoy, las máquinas se han llegado a alargar hasta hace casi 5 minutos cada una, por la cantidad de tierra en suspensión, y eso hizo también que retrasara un poco el cronograma del día de ayer, que se hacía todo en la zona de los Varela, y la última prueba especial en la zona de Payaguaico, donde está el circuito del kartódromo, y hoy también hubo algún retraso muy temprano, con mucha tierra en suspensión y neblina también en la zona de Capayán, teniendo en cuenta que se largaba 8:30 de la mañana. Pero de allí en más, la carrera se ha desarrollado con total normalidad.
0: Bien, Pablo, el agradecimiento de todo el equipo Motor Total, de Lichi, de Federico, de quien te habla, por este contacto, que sea con muy buen final, una vez más, en este Catamarca, en tu Catamarca, querido. Muchas gracias, estimado colega.
3: Abrazo grande, Sergio, abrazo grande a todos.
0: Pablo Lozada Moreno, directamente desde San Fernando del Valle de Catamarca, con un Federico Villagra que viene peleando con Pastén palo a palo. Última tanda, Leo.
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0: Bien, vamos poniendo el punto final entonces a nuestro programa de hoy. Vamos a decirle a un señor que llama insistentemente que quiere un lavado.

0: este fin de semana, la Fórmula 1, del 10 al 12 de julio, en Sachsenring, Alemania.
1: Bien, Lichi, ¿te quedó algo?
2: Es decir, justamente hablando de MotoGP, para cerrar, que se le hicieron estudios completos de todo tipo a Marco Bezzecchi y salió despedido a cuarta marcha, suponemos 180, 190 kilómetros por hora, sin lesión alguna. Una cosa hasta milagrosa.
3: O sea que los trajes funcionaron perfecto.
2: Ni cuello, ni cuerpo, nada.
3: El fin de semana que viene estás en...
2: Termas de Río Hondo. Pero bien, no por las piletas y las aguas termales como los jubilados, sino porque hay carreras.
3: Hay carreras. ¿Categoría?
2: Cuenta. El TN corre la clase 2, la clase 3 y el turismo internacional se suma también.
3: Ah, mira.
2: Sí, el turismo nacional y turismo internacional.
3: Bien, vamos poniendo el punto final entonces. Ya viene el fútbol. Ya viene el fútbol. Aquí
2: ya tenemos primer
3: Radio
2: partido de 16 avos de final. Sudáfrica, Canadá, primer partido de 16 avos de final del Mundial.
3: Bien, lo anunciado por el señor Lichi Trucco ya se viene en Radio Mitre. Nos reencontramos, Dios mediante, el próximo fin de semana. Chau, chau, chau, chau, gracias.
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6: Vayan acomodándose la mochila porque vamos a vivir tremendas emociones en el aire del Super Mitre futbolero. Esperando el viernes, esperando las 19 horas del viernes cuando juegue la selección argentina frente a Cabo Verde en un partido de 16 avos, la instancia que empezamos a recorrer, en donde por supuesto Argentina, la selección campeona del mundo, es recontra favorita, pero donde hay que tomárselo absolutamente en serio con toda la madurez y enfocados en la circunstancia como siempre lo hace. Una especie de garantía por la personalidad propia del equipo, esta selección argentina. Y para empezar a vivir estos 16 avos, hoy, aquí, en el Super Mitre Futbolero, en la radio más escuchada de la Argentina, en este Super Mitre Futbolero y Mundial, a las 4 de la tarde juegan Sudáfrica y Canadá. Sudáfrica y Canadá. Sudáfrica que metió un batacazo después del mal comienzo, ¿se acuerdan? El partido inaugural frente a México, le ganó a Corea en el final con ese gol espléndido de Maseko, un wing derecho que anda rapidísimo y hace gol y le pega con la dos, pues, fundamentalmente con la zurda, enganchando para adentro, frente a este equipo canadiense que también hizo los deberes para clasificar. Mientras suceden tantas cosas en esta caja de resonancia imponente que es el Mundial, hoy empezamos a vivir los 16 avos de final con Sudáfrica y Canadá, esperando mañana por Brasil, Japón, por Alemania, Paraguay, por Países Bajos, Marruecos, y así el martes por Francia, por México, el miércoles por Inglaterra, por Bélgica, por Estados Unidos, y dale que basta llegar al viernes, día en el que va a jugar Argentina. Empiezan los mano a mano, empieza esta instancia de la que muchos consideran es el verdadero inicio de la Copa del Mundo. Inclusive Scaloni ayer, después del partido jugado con Jordania, dijo, bueno, ahora empieza lo mejor, ahora empieza el Mundial de verdad, más allá de que por supuesto se han dado infinidad de batacazos en esta primera fase donde han quedado en el camino equipos que la verdad uno no pensaba, como por ejemplo Uruguay. Ah, a propósito de Uruguay, parece que en Playa del Carmen, ya empezando el regreso, Bielsa se despidió de los jugadores y les dijo, ustedes me dejaron solo. ¡Fua! Flor de declaración en la cara de tipos que no estuvieron lamentablemente a la altura.

0: figuras como Valverde o como Fernando Muslera, claramente responsable en todos los partidos de Uruguay de goles sufridos por la Celeste, pero al cual Bielsa había apoyado a tanto claramente al ponerlo de manera sorprendente en los tres partidos por sobre Royet. Juega Sudáfrica, juega Canadá, empezamos a vivir los 16avos de final. Ah, va a ser una sucesión, un torrente de emociones. Y en el aire del Super Vite Futbolero, para ir encaminándonos, para ir agregándole valor a este desafío futbolero y también periodístico que estamos viviendo en el Super Vite, aquí está y se presenta de manera estelar. Es tuya, Juan. Juan Bindi, bienvenido, Juancito.
1: Hola, Eduardo, un abrazo, el gran saludo para todos. Bueno, habrá una vez en la que se va a hablar de la primera vez en la que un mundial jugó un partido de 16avos de final, porque en esta competencia, que dentro de 4 años habrá de cumplir su centenario, esta es la primera vez, este es el primer partido de instancias de 16avos. Esta es la importancia del partido y esto es lo que vamos a compartir. Podremos contar, nosotros estuvimos ahí. Nosotros estuvimos contándole a la gente qué hicieron estos dos equipos, Sudáfrica y Canadá, que claramente han sido de los más flojos dentro del escenario de los que terminaron segundos. Los hemos visto con poco fútbol. A Canadá le alcanzó con una buena cantidad de goles. Eso lo hizo posicionarse en donde estuvo, en una zona en la que Bosnia, su primer rival, ese que de alguna manera fue a arrebatarle algo en su presentación, terminó quedando un escalón por debajo. Esos goles frente al débil seleccionado catarí. Y Sudáfrica, que tan flojo estuvo con México, probablemente condicionado por aquella expulsión que generó ese meme, el primero de toda la Copa del Mundo, se valió de un único triunfo del que necesitó frente a Corea para estar acá. Con 2 puntos, mejor dicho, con 4 puntos cada uno de los dos, están en esta instancia y van a chocar en Los Ángeles. Sale de su terruño Canadá. Le toca hacerlo ahora en una parte del mundo, está Los Ángeles, donde se han creado, gestionado y producido algunas de las más impresionantes películas que ha dado el cine. Vamos a ver qué producen hoy estos dos equipos, canadienses y sudafricanos. Sudafricanos y canadienses, buscando en la historia, hay algunos puntos de conexión entre ellos. Desde su historia inicial, ambos descendientes de la corona británica, hasta la inspiración que para Mandela fue lo que era la Carta Canadiense de Derechos y Liberación. Cuentan los que son entendidos del tema que en muchos de esos textos Mandela se basó para la confección de la Constitución sudafricana en la década del 90.
2: Mirá vos, qué buena historia.
1: Hoy estos dos países se van a encontrar entre sí y se van a querer ganar el uno al otro, aunque han compartido por lo menos un punto de origen. Culturas distintas, mundos diferentes, 22 protagonistas y un escenario este que volverá a estar colmado para saber cómo les va a estos dos, querido Eduardo, en este, el primer partido de la historia de 16avos de final de un mundial.
0: Presentación estelar de Juan Bindi en el aire del Super Vite Futbolero y para ir entendiendo la realidad de las selecciones que desde las 4 de la tarde confrontan en este partido que inicia, inaugura este recorrido a los 16avos de final junto a Sudáfrica. Lucho Lovelo, hola Lucho, ¿cómo va?
3: Hola querido, abrazo grande. A ver, un equipo sudafricano, una selección que abrió el mundial contra México y que hoy abre los 16avos contra Canadá en esta primera avanzada, ¿no?, del fútbol africano, metiendo 9 selecciones de las 32, todo confirmado para el equipo de Hugo Broz. A ver, la 1 va a ser del arquero William, con la 6 va a estar Modiba, con la 14 Bokassi, la 21 va a ser de Ocón y con la 20 Mudau. La 4 que se mete en el primer equipo va a ser de Mokoena, con la 13 Yaya Sitole, con la 7 Apolis, la 10 va a ser de Mofoken con la 12 Maseco y la 17 para Mac Gopa.
0: Ese es el equipo sudafricano. Escuchá, escuchá los sudafricanos, escuchá, escuchá de fondo. Con los rituales, con su música, con sus instrumentos de percusión.
1: Y las bubucelas. Gracias a Dios.
0: En cualquier momento pueden aparecer la bubucela, ¿no? No sé si lo dejan entrar con la bubucela.
1: Por favor, no. Las prohibieron.
0: Ah, las prohibieron.
1: Las prohibieron.
0: A mí me gustaba la bubucela. Bien, los sudafricanos que ya le están dando un colorido muy particular. Varios espacios, ¿sí? Transformados en una gran tela, una película amarilla. Acompañando al equipo sudafricano, que así como el canadiense está haciendo la puesta a punto en el terreno de juego. Y hablando de Canadá, de uno de los países organizadores, Agustín Falcón. Querido Agus, bienvenido.
4: ¿Cómo estás, Pola? Abrazo grande para vos, para Juan y para toda la gente que estaba prendida del otro lado escuchando Radio Mitre. Bueno, una selección canadiense que lógicamente esperaba seguir jugando en su propio país. Y digo esto porque el primer objetivo, si bien era clasificar, también era quedarse con el liderato del grupo para jugar este partido de 16avos de final en condición verdaderamente de local, hablo en territorio canadiense. Aún así, en múltiples ocasiones, Jesse March, entrenador de la selección norteamericana, manifestó que está conforme con la competitividad de sus dirigidos, que a pesar de ese último traspié frente a Suiza, otra de las selecciones competitivas que tiene esta Copa del Mundo, lo ha hecho realmente bien en la fase de grupos. Por eso la base para jugar esta tarde va a ser la misma, con el regreso importante de Bombito a la saga central. Es uno de los referentes, uno de los jugadores de más jerarquía que tiene el seleccionado canadiense. El que deja su lugar es de Fugerols, un chico que también venía haciendo las cosas bien en la saga central, pero que esta vez va a estar ocupando un lugar en el banco de los relevos. Anote, comentarista, anote, relator.
1: ¿O no?
4: El arquero de Canadá con la 16 será Crepó. 2 para Johnston, 15 el mencionado Bombito, 13 Cornelius, 22 para completar la defensa Laría. El 7 y el capitán en la mitad de la cancha, Eustaquio, uno de los jugadores que tiene más recorrido de este seleccionado canadiense. 25 para Saliba, 17 Buchanan, 11 Millar y los dos delanteros con la 10 David, 12 y con raíces africanas, Oluwaseji.
0: Esa es la formación de Canadá. Y en un rato vamos a meternos en lo que implica el cruce de ascendencias, porque la inmensa mayoría de los jugadores de Canadá son morenos. Y esto tiene que ver, por supuesto, con los procesos migratorios, con muchos procesos migratorios de familias de africanas, de ascendencia también de Centroamérica. Pero la mayoría son morenos, pero nacidos en Canadá.
1: Sí, sí.
0: Muchos en Toronto, en diferentes regiones, en Ottawa, por ejemplo, en diferentes regiones, en Wisconsin, en diferentes lugares de Canadá, pero que son morenos porque tienen una ascendencia que vamos a detallar en un rato. El Mundial también refleja todo esto, ¿no? Infinita cantidad de jugadores que no son nacionales de los equipos que representan, y que encima muchos de ellos son de color en naciones donde prevalece otro tipo de tez, digamos,
1: sí,
0: ¿no?
1: En una segunda ola inmigratoria, por supuesto, porque esta es otra inmigración, como vos marcás. Ya no son aquellos descendientes de centroamericanos que viraron al norte, como ocurrió durante tantísimos años, sobre todo en Estados Unidos, sino que aquí vemos puntualmente familias que han llegado desde África. Pero bueno, vos lo has marcado también, son canadienses, han nacido en ese territorio.
0: Claro, porque muchos de ellos,
1: hijos de exiliados. Canadá ha sido un país que ha recibido a muchísimas minorías.
0: La inmensa mayoría de esos jugadores son morenos, pero a su vez nacidos en Canadá. A diferencia de otras selecciones donde son nacidos en otros países, nacionalizados de cada nación que representa,
1: sí,
0: ¿no? Pero ahora nos vamos a meter
1: incluso
0: en este tema.
1: Ah, bueno, después lo hacemos, claro, porque hay datos que son muy, muy curiosos y que hasta incluso pueden sorprender a la gente.
0: Hola, Lischetti, a las 3:15 de este domingo. ¿Cómo va, Lischetti, con todas las llaves de los 16avos ya definitivamente articuladas después de la victoria de Argentina ayer a última hora y del empate de Austria sobre la hora para seguir en el Mundial? Lischetti, ¿dormiste algo? Porque te acostaste como a las 4 de la mañana. Papá, ¿cómo va?
5: Sí, hemos descansado con la alegría de una gran transmisión ayer de Super Mitre Deportivo Mundial con Gabriel Anero en la victoria de la Argentina. Con mucha satisfacción, entonces, hoy estamos afrontando...

0: este domingo para Sudáfrica, Canadá. Pues bien, en la historia de la Copa del Mundo va a ser Canadá el primer anfitrión que va a jugar un partido fuera de su país en un mundial. Este es un detalle para arrancar la información. El otro detalle es que apenas se conocen en un campo de juego, se han enfrentado una vez en un amistoso disputado el 20 de noviembre del 2007, en el que los africanos se impusieron por 2-0. Recordamos entonces para mañana el relato de Gabriel Anhelo desde la 1 de la tarde para Brasil-Japón, que van a jugar en Houston. 17:30 de mañana, Alemania frente a Paraguay en Boston, con el arbitraje del marroquí Halal Javed. 22 horas también, con transmisión del Superbitre Deportivo Mundial. Países Bajos con Marruecos van a jugar en Monterrey mañana. Wilton Sampaio, el brasileño, será el árbitro de ese partido. Para el martes 30, la cosa continúa a las 2 de la tarde con Costa de Marfil, Noruega, juegan en Dallas. A las 18 del martes, Francia, Suecia, lo hacen en New Jersey. A las 22 horas del martes 30, México, Ecuador, en la Ciudad de México. El miércoles 16avos de final, 1 del 7, a las 13 horas, Inglaterra, Congo, en Atlanta. A las 17 horas, Bélgica, Senegal, en Seattle. Y a las 21 horas del miércoles 1 de julio, Estados Unidos frente a Bosnia y Herzegovina, en San Francisco. El jueves 2 de julio, 16 horas, el turno de España ante Austria, jugando en Los Ángeles. 20 horas para Portugal, Croacia, lo harán en Toronto. El viernes con Argentina, desde muy temprano, con el equipo del Supermitre Deportivo Mundial. A las 19 va a jugar Argentina frente a Cabo Verde en Miami. Arrancando el viernes, Suiza frente a Argelia en Vancouver. 3 de la tarde de ese día, Australia, Egipto en Dallas. Después de Argentina, Cabo Verde en Miami, 22:30, Colombia, Ghana en Kansas, y el próximo sábado ya comienzan los octavos de final de esta Copa del Mundo. Lamentablemente hay que confirmar que Manuel Ugarte, el jugador del Manchester United, hombre del Uruguay, sufrió rotura de ligamento en la rodilla izquierda durante el partido ante España, con un futuro incierto en el equipo inglés. Está viajando en este momento para someterse a la operación correspondiente. Polaco.
1: Una más para Uruguay, ¿no? Qué bárbaro, ¿eh? Qué pasaje tan crudo y doloroso de la celeste, con este tipo de consecuencias, con las derivaciones de un quiebre total entre el entrenador y el plantel, que una relación ya estaba totalmente fisurada con el transcurso del tiempo y que definitivamente se terminó de romper con esta eliminación. Y por supuesto lo que acabas de marcar, que muy doloroso para un jugador de semejante jerarquía. Lástima que no lo pudo demostrar verdaderamente, uno le apena que le haya sucedido esto a los uruguayos y a jugadores como Manuel Ugarte, que como tantos otros, Valverde por ejemplo, no demostraron ni siquiera una pizca de su enorme relieve.
0: Y otro detalle que surge en estos momentos, la durísima discusión ya pasada muy de palabras en Playa del Carmen, en la despedida de Bielsa con los jugadores. También verbalmente se excedieron muchos y así ha quedado esa relación
1: totalmente rota. Ahora, y quebrada, ¿no?
2: ¿Alguien, yo lo pregunto sinceramente, alguien esperaba otra cosa? Digamos, esto era una crónica de una muerte anunciada.
1: No, pero igual a mí me impacta que se queda fuera en primera ronda, ¿eh?
2: No, yo no hablo de lo deportivo íntegramente, hablo de la implosión adentro de un grupo que se quebró.
1: Va de la mano, ¿no? Porque que si tuvo, vos clasificabas en una de esas, sostenías la forma.
2: Pero vos acordate, ¿no? Ese ciclo arranca muy bien, de hecho le pega un paseo, un partido a la Argentina, obvio, que hasta generó un cimbronazo en una tarde de concentración donde Scaloni tuvo que remover algunos cimientos. El equipo va a la Copa América, pierde esa semifinal con Colombia, un partido en el que Uruguay estuvo relativamente cerca, después Colombia llegaría a la final con Argentina, y automáticamente después de esa final es cuando Suárez sale y rompe todo. Fueron dos años de una agonía, exactamente. Y además, cuando vos ya sabés que de una de las partes hay una persona que cuando hay una disputa no suele ceder. Digamos, Bielsa no es de los que da un paso para atrás. Estaba claro que él no iba a ceder en sus pretensiones, en sus ideales. Algunos refieren también a algunas situaciones, decisiones que él tomó. el haber llevado a algunos jugadores que no estaban para jugar en detrimento de otros que tal vez no eran tan de su agrado, pero sí estaban mejor. Y situaciones que se repiten, es doloroso y no es hablar ahora con la leche derramada, pero algunas situaciones son de mucha reminiscencia a lo que le ocurrió con la selección en aquel mundial. Es imposible no ir a esa película.
1: Claro, no
2: es imposible.
1: Desde ya. Han pasado 22 minutos de las 3 de la tarde, a las 4 arrancan los octavos de final. En realidad los 16avos, hay que acostumbrarse, pues la primera vez que jugamos 16avos de final. Sudáfrica, Canadá, en Los Ángeles. Y obviamente en el Supermite Futbolero. Buenas recomendaciones, esto recién empieza. Ahí va la pausa.
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2: Claro que sí, el Mundial en plenitud, en el aire del Super Mitre Futbolero. Y Lucho Lovelo está con los sudafricanos. Lo veo cerca, Lucho, ahí moviéndose.
3: Los Bafana Bafana. Los
2: Bafana Bafana, tal cual. El equipo sudafricano que arrancó mal. ¿Se acuerdan? Frente a México, encima a los 3 minutos le hicieron un gol rarísimo con el arquero que le da pelota a un volante que está de espalda en la media luna. Fue el primer gol del Mundial, pero después se fueron recuperando, metieron una victoria bárbara frente a Corea del Sur en el tercer partido de la fase de grupos e ingresaron, pegaron un salto enorme para llegar a estos 16avos. Junto a Sudáfrica, Lucho Lovelo.
4: A ver, Pola, confirmábamos el equipo hace unos minutos que va a tener un solo cambio respecto al partido que vos estás hablando de Corea, el triunfo 1-0 que permitió al equipo del belga Hugo Broos meterse en estos 16avos de final. Sale del primer equipo en bata y va a entrar Mokoena, alguien que fue titular durante todo el proceso. Y hablando justamente, Pola, del técnico belga de Hugo Broos, alguien que tuvo sus comienzos en Brujas de Bélgica ya por el año 91 hasta el 97, 6 muy buenas temporadas dirigiendo al Brujas, y que esta es su segunda experiencia dirigiendo a un seleccionado. Dirigió a la selección de Camerún en las temporadas 2016 y 2017.
2: Perfecto. Entonces, el derrotero de Hugo Broos, que tiene 70 y pico de años, ¿no? Es un tipo 74 años, ¿no? Y que en su momento fuera jugador, complementando un poco lo que marcaba Lucho, ¿no? Fue jugador del Anderlecht, ganó 3 copas europeas jugando en el Anderlecht. Ganó 3 torneos nacionales y 4 copas belgas y llegó a jugar 24 partidos en la selección de Bélgica entre el año 74 y el año 78. Hugo Broos.
3: Nada que ver con Mario.
2: No, que no es un personaje de historieta, de un cómic o algo por el estilo, sino que es el entrenador, sí, con su melena blanca, que refleja tanto recorrido. Hugo Broos, 74 años, el entrenador de, en este caso, de Sudáfrica.
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2: 3:30 de la tarde, este domingo futbolero y mundialista en el Super Mitre. ¿Te acordás dónde estaba cuando Argentina consiguió la tercera estrella en 2020? ¿Vos te acordás?
3: ¿Eh? Sí, claro que me acuerdo. ¿Cómo, cómo olvidarlo?
2: A ver dónde estaba yo rodeado. Estábamos haciendo radio, rodeado de gente que adorable y gritando goles, emocionando, ¿no? Tengo la sensación que algo de eso se puede repetir.
3: Ah, bueno.
2: Bueno. Hay fútbol, hay ganas de ganar, claro.
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2: Junto a Canadá, Agustín Falcón.
0: Bueno, el equipo también, desde luego ya lo confirmamos, esta selección canadiense que está terminando los trabajos precompetitivos en el campo del juego. Lo que quería marcarte era que a este equipo le falta y le va a faltar hasta donde llegue en esta Copa del Mundo uno de sus pilares en la mitad de la cancha, que es Coné, un centrocampista de mucho trabajo, de mucho despliegue físico, que lamentablemente sufrió una lesión, qué sé yo, que nos consternó a todos porque fue hasta impactante visualmente. En aquel segundo partido en el que Canadá le ganó bastante cómodo a Qatar, pero que dejó el saldo evidentemente negativo por, insisto, esta lesión de Coné, que después de algunos estudios y demás se terminó confirmando como una rotura de tibia, por lo que por una cuestión lógica y médica sabemos que va a estar unos cuantos meses fuera de la cancha. Sigue acompañando a la delegación, estuvo muy cerca del banco de los suplentes en el triunfo de la semana pasada, perdón, en la derrota de la semana pasada frente a Suiza. Sí. Hará lo propio en esta ocasión, pero desde luego que no está para sumar minutos.
6: Y Alfonso, porque la verdad es que hasta en la cartelera Alfonso Davies es y ha sido un poco la imagen de Canadá estos años.
0: Sí, absolutamente, porque es uno de los futbolistas más destacados que tiene esta selección canadiense. Estamos hablando del marcador del punta del Bayern Múnich, que hoy va a estar en el banco de los suplentes. No lo cuento como algo súper positivo, porque ya había estado en el banco de los suplentes y aún así Jesse March no lo puso nunca. Y realmente desconfío que no lo haya puesto porque no haya querido, porque está claro que es el mejor en cuanto a calidad técnica, sino que me parece que tiene que ver con una cuestión física. Es la figura de Canadá y por escándalo. Pero físicamente en los últimos años ya ha tenido algunos inconvenientes, lamentablemente, porque nos tuvimos que privar de ver un futbolista de unas condiciones excepcionales. Veremos si está para sumar minutos. Yo creo que solamente será si el partido lo necesita.
2: Perfecto, impecable. Agustín Falcón, por supuesto, nutriéndonos de tanta info de la selección canadiense. Está con la lesión, Alfonso Davies. Por eso no ha podido jugar ninguno de los tres partidos iniciales.
6: Sí, no, por supuesto, pero digo, llama la atención esto que decía Agustín, que lo hemos visto en el banco y uno en el banco dice, está la expectativa de que juegue. Nos pasa a nosotros con Messi, uno no piensa que Messi va al banco si no puede jugar. Evidentemente, bueno, no pasa lo mismo con Alfonso en el lado canadiense. Le vendría bien, la verdad, le vendría bárbaro.
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2: Bien, hablábamos hace un rato de este cruce, por supuesto, de a propósito de los procesos migratorios de razas, ascendencia, descendencia. Bueno, por ejemplo, Tere Cornelius, el segundo marcador central de Canadá, nació en el país. Ahora, su papá es oriundo de Barbados y su mamá de Jamaica. Entonces, claro, son total. Que tiene 1.86 m, una puerta ahí en el fondo de la selección canadiense. Lariega, que hoy va a jugar como marcador de punta izquierdo con el número 22, sí, es de ascendencia ganesa, pero es nacido en Toronto.
6: Ajá.
2: Jugó en Nottingham Forest. Buchanan, la gran figura del Villarreal, nació en Brampton, en Canadá, pero es de ascendencia jamaiquina o jamaicana. Larín, que es el centro atacante, que hoy no va a estar, ¿no? Va a estar en el banco suplente, pero venía jugando también. Nació en Brampton, al igual que Buchanan, pero de ascendencia, lo mismo, jamaicana, ¿no? El delantero del Southampton, que hoy va al banco de suplente. Diferente es el caso del el que va a jugar hoy por Larín, Oluwasei, que es nacido en Nigeria. Nació en Abuja, la capital de Nigeria.
6: Mirá.
2: Y después, por supuesto, con la familia, la migración hacia Canadá. el delantero que jugara también, que actualmente está en el Villarreal también, y que jugara por el Minnesota de los Estados Unidos. Bombitó, por ejemplo, es canadiense, 1.91, primer central.
6: Bombitó Darín.
2: Es una cosa de loco. Moisés Bombitó juega en el Niza,
6: sí,
2: pero tiene ascendencia congoleña. ¿Está bien? El propio Alfonso Davis tiene ascendencia ganesa,
6: sí, claro,
2: el jugador del Bayern Múnich. Y así podemos seguir con Promise David, por ejemplo, que está en el banco suplente, que nació en Brampton, pero que tiene ascendencia nigeriana. Bueno, y así prácticamente la totalidad de los jugadores canadienses, nacidos en el país, pero de ascendencia africana o centroamericana. Y hay un caso más particular, que es el de Jonathan Osorio, que está en el banco, delantero del Toronto. Es canadiense, pero de padres colombianos.
6: Ajá.
2: ¿No? Bueno, fíjate el cruce, ¿no?
6: No, es un mundial muy particular, por supuesto. Es un mundial récord en cuestiones que tienen que ver con jugadores que representan una bandera que no es la misma en la cual nacieron, más allá de la patria elegida por sus padres. Ahora, contrariamente a lo que muchos podrían pensar, ¿vos sabés cuál es el país en el que han nacido más cantidad de jugadores que juegan este mundial?
2: A ver.
6: Francia.
2: Mira, sí, claro.
6: Contrariamente, y con una cuestión, diría yo, hasta racista, se ha propagado la creencia de que Francia importa jugadores de otras nacionalidades, cuando en realidad Francia, nacidos en Francia, juegan para otros países. Por supuesto, son jugadores que han nacido en territorio francés y son hijos de inmigrantes, pero ellos son franceses. Han nacido en el territorio francés, muchos de ellos en los suburbios de París. Y han decidido después ir a jugar a otras selecciones. Pero nacieron en Francia, contrariamente a lo que mucha gente cree. Por supuesto, el dato alcanza a la Argentina. Obviamente este es el mundial en donde esto se refleja más, porque además tiene que ver con dos jugadores que uno tiene muy frescos. Uno de ellos, una enorme estrella como el Cholo Simeone, que circunstancialmente tuvo a su hijo fuera del país. Y Nico Paz, que ayer debutó
2: a los Europibes
6: como titular, claro. El hijo de Pablo, que nació en Tenerife. Así que alguien podría también decir algo, es que algo
2: inevitablemente
6: así, ¿no?
2: Eso se da, bueno, en este caso con grandes futbolistas, hijos de grandes futbolistas que se afincaron en Europa.
6: Por supuesto, acá son cuestiones circunstanciales, ¿no? Digamos,
2: distintas, ¿no?
6: Si Simeone hubiese jugado en China, Giuliano y Giovanni y los chicos hubieran nacido en China. Acá hablamos, por supuesto, de gente que tuvo que escapar de sus países por una cuestión hasta de vida, ¿no?
2: Sin duda. Sin duda. Es el mundial que nos propone también estos recorridos, ¿no? Para evaluar y considerar tantas cuestiones. En un país, por ejemplo, un mundial, en donde están todos estos casos, jugadores que son descendientes de, o que son nacidos en, que son estrellas y figuras en determinadas selecciones, en un mundo, y fundamentalmente países centrales, que levanta muros, o fortalece, o digamos, aplica leyes migratorias extremadamente rigurosas para impedir que puedan seguir ingresando. La cuestión es, ahora, si juegan bien a la pelota, entonces sí, se quedan, y los aprovechamos, ¿no? Y esto también es parte del sistema. Un costado extremadamente perverso. Si vos me podés dar algo, te quedás. Si no, te expulso. Si no, no te dejo entrar. Y si entras, te persigo. Entonces, ese también es un costado muy cruel, inhumano y doloroso, que provoca que haya verdaderas tragedias, por ejemplo, en el Mediterráneo, con gente que quiere llegar a y termina, lamentablemente, perdiendo la vida en el Mediterráneo, por ejemplo.
6: Es de una carga simbólica muy interesante, y casualmente hoy vamos a ver a Sudáfrica. Busquen, y vean aquella película que se hizo sobre el Mundial de Rugby,
2: claro,
6: que organizó
2: claro,
6: Sudáfrica, obviamente, con Morgan Freeman haciendo de Mandela.
2: De Mandela, película impresionante.
6: Que tiene que ver
2: con todo esto.
6: Con mucho que estamos hablando, sí.
2: Con todo esto. A 20 minutos estamos del partido, del comienzo de los 16avos de final, aquí en el Supermite Futbolero, Sudáfrica-Canadá, para comenzar los mano a mano. para comenzar y renovar un viaje que será estremecedor. Pausa y seguimos.
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0: Es el Mundial. Es este espectáculo imponente, conmovedor, estremecedor, al que podemos abordar de diferentes aristas, como recién lo hacíamos, ¿no? En episodios que tienen que ver con lo cultural, con el cruce de nacionalidades, de razas y demás, y que queda tan reflejado en diferentes equipos de esta Copa del Mundo. Sudáfrica-Canadá, lo que se viene en 17 minutos en el aire del Supermitre Futbolero, mientras Alejandro Lischetti aporta cada vez más información para este boletín.
1: Muy bien, Polaco, malas noticias en Cabo Verde. En este momento está llegando una que no favorece demasiado. El delantero Ryan Méndez, el número 20, que es capitán de la selección de Cabo Verde, acaba de ser acusado de agredir sexualmente a una traductora brasileña durante la última gira del equipo de Cabo Verde por Nueva Zelanda. Según el informe de O Globo, en este momento está llegando, dice que el delantero es investigado por la justicia de Nueva Zelanda a causa de una denuncia por agresión sexual contra una traductora brasileña que había sido contratada para trabajar como intérprete del equipo africano en medio del triangular amistoso que disputó en Oceanía a finales de marzo pasado junto a Chile y precisamente el seleccionado de Nueva Zelanda. La mujer con residencia en Nueva Zelanda declaró ante las autoridades que fue invitada a un evento en una sala privada del hotel en el que se hospedaba el plantel caboverdiano. Se presentó con fines laborales, pero al darse cuenta que se trataba de una fiesta decidió retirarse a su habitación tras sentirse descompuesta, pero está radicada esta denuncia que O Globo ha dado a conocer en este momento. La investigación por violación al capitán de Cabo Verde, el número 20, Ryan Méndez, Polaco.
0: Se suma esto a la situación de Hakimi, el gran jugador de...
1: También.
0: De la selección de Marruecos, campeón de la Champions con el PSG, un jugador de primerísimo nivel mundial que, digamos, al cual se lo va a someter a juicio también por una denuncia de una expareja por violencia sexual.
1: Sí, eso ya viene de hace rato.
0: Claro,
1: pero se queda para afrontar ese juicio consolidando su idea que va a salir indemne, ¿no?
0: Totalmente, sí, eso viene de lejos, pero digo, ahora llega el momento procesal en que le inician el juicio.
1: Sí.
0: ¿No? Lo someten a juicio después de las investigaciones previas, de las etapas investigativas del proceso, ¿no? Ese también es un costado tan particular, ya no del mundial, sino de nuestra vida en comunidad que tenemos que seguir, en la que tenemos que seguir trabajando y concientizando e internalizando nuevas maneras, nuevas conductas, nuevas formas de cómo abordar, por ejemplo, la relación hombre-mujer, ¿no? Ay, no solo pasa en la Argentina, en tantos lugares del mundo. Algo más de Sudáfrica, Lucho Lovelo, en el aire del Supermitre.
2: A ver, Pola, el ganador de Sudáfrica-Canadá, recordamos que va por la llave complicada de arriba, el lado contrario de la Argentina. El que gane hoy va a enfrentar al ganador del partido de mañana entre Holanda y Marruecos. Y mirando un poquito más arriba en el cuadro, en un posible cuarto de final, están Alemania, está Francia. Muy complicado, ¿no? Me parece para la selección que pase de Sudáfrica o Canadá, lo que se viene, tanto a partir de octavo y si tienen la suerte de pasar en un posible cuarto de final, Pola.
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0: Ya que estamos, Juan, una pregunta así al pasar. A mí me sorprendió, me impactó gratamente.
1: A ver.
0: Veremos después cómo se desarrolla la cuestión, pero ¿qué te pareció la decisión de la nueva comisión directiva de San Lorenzo, que va a tener que dar pan, no sé cuándo, 800 y pico millones, una locura, de traer a Iker Muniain como técnico del Ciclón?
4: Te digo lo primero que se me viene a la cabeza, pero sin filtro.
0: Sí, así, la primera.
4: Sí, dura 3 meses.
0: ¿Cómo? 3 meses le das.
4: Yo le doy poco tiempo, sí.
1: Tal vez 2.
4: Son cosas que...
0: Yo que soy un tipo...
4: Vas a ser romano.
0: Elijo creer. Sí. Yo lo veo un año y pico.
4: Optimista.
0: Sí, un año, dos años. Ah, Iker, con los quilombos que sabe que tiene el club. Él conoce de la realidad de San Lorenzo.
4: Por eso mismo.
0: No viene, no es un improvisado. Conoce perfectamente de qué se trata.
4: Sí, es verdad. Sí, a mí me parece... A ver, una decisión probablemente más vinculada al marketing que a otra cosa. Álvarez es un técnico serio, probado, y estás trayendo a un tipo que tenés que ver lo que es, digamos que...
0: Bueno, está bien, siempre hay una primera vez.
4: Sí, no, pero... Pero digo...
0: Es una primera vez.
4: Sí, no sé, a mí me parece... A mí me parece una decisión muy rara esto. Ah. Esto es lo que digo, pero... Ojalá le vaya bárbaro, digamos. Ojalá el ciclón se levante, lo merece, lo necesita. Yo creo que, digamos, si vos tenés un tipo como Álvarez, achicás un poco más el margen de lo que te puede salir bien o mal. Después es fútbol y tenías un partido ganado contra River y lo perdiste de manera insólita. Y eso le pasó a San Lorenzo hace 2 meses.
5: Claro.
4: Pero bueno, con Muniain está todo por verse, digamos. Incluso el proceso de adaptación, porque según se contó, porque ningún dirigente habló, pero sí, digamos, uno pudo escuchar trascendidos, Álvarez se fue porque no estaba de acuerdo con cómo iban a desmantelar el plantel.
5: Tal cual.
4: Pero sí. Bueno, tal vez Muniain está dispuesto a aceptar eso.
0: Mientras tanto, esperamos porque en unas horas, supongo, vamos a estar atentos. Querido Ale, Nico Jaffes en la producción, por supuesto, va a hablar Alfaro, ¿no? En la previa, seguramente, el partido con Alemania. ¿No? Que va a ser Paraguay mañana, ¿no? Dos micros metidos ahí.
4: Las utopías.
0: Vamos.
4: Pero Gustavo, me gustó querido. Algo de Gustavo.
0: Vamos, Alfaro, querido.
4: Que
0: mañana.
4: Si vos vas viendo el derrotero, cuando llegó a principios de mes a Estados Unidos, empezó citando a Sócrates, sí. Y ya la semana pasada dijo: este es un parto que viene de nalgas.
0: Pero también, los filósofos. A ver, apelan a los adagios populares.
4: Se fue quemando la literatura. Pero cómo lo quiero, cómo lo quiero, Alfaro. Me encantaría.
0: La literatura, a ver si me entendés, también está salpicada por el barro.
4: Me
0: papá.
4: Encantaría.
0: La I del barro.
4: Mira, soy el más paraguayo de todos. Me encantaría que mañana. Alemania.
0: Se vienen los equipos para la cancha, Sudáfrica, Canadá, para iniciar el camino a los 16avos de final. Mientras tanto, una pausa más y volvemos.
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1: For the national anthem of South Africa.
2: A la cancha, South African, Sudáfrica y también Canadá. Y con los equipos ya en el terreno de juego, se escucha la canción patria de los sudafricanos.

La emoción de los sudafricanos e inevitablemente se nos viene la imagen de Nelson Mandela, ese símbolo de la confraternidad humana. La selección de Canadá preparada como los habitantes del estadio de esa nacionalidad. El himno de Canadá.

0: el himno nacional de Canadá. Y previamente escuchábamos la de Sudáfrica, la canción patria de los sudafricanos, que dice en español: Dios bendiga a África, que levante su cabeza y su orgullo, escucha nuestras plegarias. Dios bendiga nuestra tierra, Señor, proteja nuestra nación, aleja la guerra y la opresión. Protege, protege nuestra nación, la nación de Sudáfrica, Sudáfrica. El estribillo, digamos, por así llamarlo, de la canción patria de los sudafricanos.
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2: Respecto del partido, vamos a ver con qué nos encontramos. Uno tiende a pensar que Canadá, por las piezas elegidas y por lo hecho en buena parte de su primera ronda, va a tratar de tomar la iniciativa de generar esa amplitud, abrir las alas en la mitad de la cancha. Y uno espera también que Sudáfrica sea un poco más cauto, un equipo que suele intentar recuperar la pelota sobre la zona más de la mitad de la cancha que de tres cuartos, y salir con cierta velocidad y por los costados. Vamos a ver si esto se repite. La verdad es que ha sido tan irregular la primera rueda de cada uno de estos dos equipos, que sus partidos, los partidos que jugaron, han sido muy distintos. Sudáfrica con México fue muy pobre, fue casi un partener en ese partido inaugural. Con Corea del Sur mejoró mucho y le arrebató la clasificación. Qatar fue un rival con el que Canadá pudo hacer lo que quiso, pero fue a jugar con Suiza a valerse la ropa y no pudo. Entonces, es un partido de escenario abierto, probablemente de una paridad bastante interesante.
0: Mientras tanto, los equipos están en la pose fotográfica, por supuesto, dice el saludo protocolar. Repasamos Sudáfrica para ir comprendiendo de qué se trata, Lucho.
3: La 1 se calza los guantes Paula William, con la 6 Modiba, con la 14 Bokassi, la 21 va a ser de Ocon y Mudau con la 20, con la 4 Mokoena, la 13 va a ser para Sihole, con la 7 Apolis, Mofoken usa la 10, la 12 para el goleador Maseko y la 17 para Max Copa.
0: Mientras tanto, ¿cómo será lo del equipo de Jess Marsh? Del Canadá se trata, Agustín.
4: Con Maxi Crepeau en el arco, con Johnston, Bombito, Cornelius y Laría completando la línea de cuatro defensores. El capitán con el dorsal 7 es Eustaquio. 25 Saliba, que se mete en el 11 inicial. 17 por la banda derecha Buchanan. 11 y a priori por el perfil izquierdo Millar. 10 para David, el hombre de la Juventus. La 12 para Oluwaseji.
0: El técnico de Canadá fue el sustituto de Bielsa en el Leeds United, ¿se acuerdan? Cuando Bielsa asciende al equipo del Leeds, con tamaño suceso, tan diferente aquel momento a este, ¿no? Para Marcelo Bielsa, el que lo sustituyó dirigiendo en primera al Leeds United fue Jess Marsh, el técnico norteamericano nacido en Wisconsin, que dirige a la selección de Canadá, ¿no?
4: Y te digo más, es histórico en Canadá porque triunfó con la selección de fútbol femenino de este país. Luego de ese proceso exitoso en esa disciplina, pasó al fútbol masculino, estuvo presente en la Copa América del 2024, también en territorio norteamericano, y hoy disputando la Copa del Mundo con el fútbol masculino.
0: Todo preparado. Arrancan los 16avos de final de la Copa del Mundo.
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0: Ya están jugando Canadá de negro, Sudáfrica de amarillo. Ya tiene la pelota Buchanan, el jugador del Villarreal, que maniobra por la derecha, armando la primera articulación del equipo canadiense. Pelota profundo para Oluwaseji, que es el centro atacante. Barca finalmente en Bokassi. Bokassi recibe otra vez el pase y entrega para su arquero Williams. Guarda, Williams, lo que vas a hacer con la pelota. Tenela, jugala segura. Ahí está Williams, el arquero del Mamelodi Sundowns, uno de los equipos más referenciales de Sudáfrica, donde juegan muchos de sus jugadores. Ocon la tiene, el primer central. Ocon levanta por la derecha para Mancini. marca la mitad de terreno Eustaquio, doble volante central que tiene Canadá, no puede apoyarse por izquierda en Miller, el lateral será de Bubú, marca punta por derecha que tiene Sudáfrica.
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0: De frente de Mocoena, volante por derecha con la 4, la cambió para Apoli que hace toda la banda por izquierda, se cerró, marcó perfecto Buchanan, al mandarla por un costado, el lateral en zona defensiva le corresponde a Modiva, uno de los jugadores también referenciales de la selección sudafricana que juega por el lateral izquierdo.
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0: El escaramelo Jeffer con todas buenas recomendaciones, otro lateral que la meto por la izquierda, está ahí nomás el equipo sudafricano, lateral que vuelve a jugar Modiva, para que venga a buscar la Polis, ahí está Polis, control de pecho, la puede tirar profunda, para que vaya más upa el centro atacante, perdió a Polis, la gana Buchanan, Buchanan tocando el corto para David que juega fenómeno, el 10 de Canadá, el tenguazo al centro, para que domine Milan, Milan jugando por izquierda, Milan entregando por aquí el costado, para que venga Laría, el marcapunta, Laría se frena, engancha, da la vuelta, no puede meter el centro de Wins, se le arrebataron entre dos, Laría igual la pelea en el área, parecía que cometía falta el ataque, sin embargo, recupera el dorado Miller, ahí la tiene Miller, Miller para la idea intenta escapar, marca yendo al costado, finalmente del zaguero Ocon, mandó fuera de la cancha, era Mudo en realidad el que la mandaba por un costado, lateral de Canadá que arrancó con mejores pretensiones, lateral que viene de Milán.

0: atrás, bombitos, el primer central que tiene Canadá, la manda para Buchanan, marca de Modiva, y al vacío la jugó para Poli, quedó mal parado Canadá en la vuelta, a Poli se frena, engancha, lo va a marcar con todo, el jugador Saliba se ve obligado a jugar hacia atrás para Modiva, Modiva tocando para el segundo marcador central de Sudáfrica, que es en Bocassi, el hombre del Chicago Fire, atrás para el arquero vestido rosa de Pantera, ahí está, dominando William combinando con Ocon, primer central, jugador del Hannover de Alemania, cede para William, largo pelotazo, mal la controló, ¿no? El centroatacante Mahupa recuperó entonces Eustaquio para Canadá, la manda por izquierda para Miller, diestro por la izquierda, se frena, pinta para hacer muy buen partido el de Miller, muy participativo en el comienzo, va Eustaquio tocando en corto para Saliba, la tiene Canadá entre volantes y defensores.
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0: Tere Cornelius, ahí domina el hombre del Rangers. El Rangers de Escocia, que está a préstamo en ese club escocés del Olympique de Marsella. Juega en corto para Bombito tocando para Johnston se viene por la derecha, se marca punta, cede para Buchanan para Johnston, la paró y se cayó, sin embargo recuperó Buchanan, ahí va Tayon Buchanan contra la marca de Bodiva, parecía falta en ataque, yo no considero como tal que haya sido falta de Buchanan en ataque, igual cayó Bodiva, marcó el árbitro portugués, tiro libre, costado izquierdo, su defensa le corresponde a Sudáfrica.
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0: Está más elaboración en Canadá y pelotas largas, los sudafricanos, ¿no?
2: Sí, y Sudáfrica jugando o tratando de ser un equipo corto y esperando, como decíamos, en la zona de casi el círculo central, lo deja venir a Canadá, lo deja arrastrarse, Canadá se hace largo con Johnston, por un lado, por supuesto, en la derecha, con Laría sobre la izquierda, pone sus laterales, lo de Sudáfrica, trata de ser más directo.
0: Sí, pues bueno, que hace el... toda la banda por la derecha, muy picante, hizo el gol el otro día en la clasificación, cambio de frente de Maseco, la iba a buscar a Paulis, la peinó Johnston y el balón se perdió por un costado lateral en ataque de Modiva, le corresponde a Sudáfrica 0-0.
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0: Mañana, Alelo relata Brasil, con Japón.
1: ¿Sí?
0: Guarda Carleto, no se confíen. Levanta el arquero William de cabeza, Cornelius, control de pecho, finalmente de Mocoema para Zitole, Zitole para Mudó para Zitole, triangulación, viene para Maseco para Mudó, sale de la marca, pero arrebató Eustaquio, sin embargo, corrige Ocon la tiró largo y escapa a las espaldas de los zagueros, escapa Mahupa se frenó, en vez de disparar el área, juega hacia el medio para Mofoquén, juega bien el día de Sudáfrica, Mofoquén dominó, giró, la pone atrás, el remate, desde afuera, tapa el arquero, el remate de Mocoema, dar rebote hacia el costado, el arquero crepó sin tanta seguridad, después complementó Johnston, se remó Sudáfrica con ese remate de afuera de Mocoema, la pelea, finalmente David, la gran figura, una de las grandes figuras de Canadá, va contra Bocassi, lo obligó a echarla por un costado, el día de Canadá a Bocassi, lateral de Canadá, agarró ritmo el partido.
2: Sí, un partido muy físico, por lo menos en el arranque, con mucha injerencia de esa instancia del juego. El remate de Mocoena fue bueno, es cierto, pero lo que no estuvo tan bien fue la respuesta del arquero en dos tiempos para salvar al elenco canadiense.
0: Y aquí Miller, pues de puntero izquierdo mete el centro, iba el nigeriano, rechazó hasta ahí, no hubo un defensor, le queda Eustaquio que sacó el remate muy elevado. Repone William, se pone lindo el partido, 6 minutos 0-0.
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0: Ay, lo que se perdió Mocoema, lo tuve, anda tu cuerpo alegría Mocoema.
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0: Rápido el partido en el comienzo, está ágil,
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0: Y hay William, el arquero para Mbokassi, y la tira larga de nuevo para que vaya Pauli, si vos, para que vaya el jugador Mahupa. Dominó el arquero, Crepó. Maxim Crepó para Delius, para Tegre, que en realidad Cornelius. Cornelius tocando en corto, viene para Bombito. Tócate algo, Bombito. Retrocede, gira atrás cuando lo van a apretar. Bombito juega para el arquero saliendo del área vestido de un azul La France. La tira larga, Crepó, la va a buscar. Buscan en el área. Ganó contra Mbokassi. Parecía que perdía la posición en el fondo del área. Este muchacho Mbokassi, después al girar, le ganó bien la posición en última instancia. El zaguero Buchanan. El saque de meta del arquero Williams, el arquero de Sudáfrica que juega en el Mamelodi.
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0: rápido, largo, Canadá. Buchanan va a la línea de David y de Oluwagesei para tratar de ser rápido, para tratar de ir al espacio, para tratar de generar lo que podría ser prácticamente un uno contra uno. Sí. Es lo que busca Canadá. No siempre le sale, pero en ese mano a mano y yendo al espacio, uno le augura buenas cosas.
1: Rápido, dijiste.
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1: Le auguran entre Mocoena. Guarda que los van a presionar el arquero a William Oluwasei. No fue a presionar. La jugó por la izquierda para Modiva. Levanta Modiva. No puede a Poli. Devuelve de cabeza hasta ahí nomás. Bombito. Bombito jugando para Buchanan. Cayendo. Se metió una linda pelota para el nigeriano. Ahí la tiene Oluwasei. Juega para mirar. Mirar de frente. Por afuera le va a la idea. Pelota para la idea. Se mete en el área. Centro atrás para el gol. Centro Rosario. Una marca. La idea pasó como una exhalación. El lateral por izquierda. Lo cerró de manera estupenda. Arrojándose Maseco, que corrió con él, regresó Maseco de volante delantero, pero volvió a cortar una pelota para atrás que metía la línea para el que llegue de frente, ya David, ya el nigeriano Oluwasei. Llegó y de qué manera Canadá, corner.
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1: Mira, que arranca por izquierda el que le metió dorado la melena, ¿no?
0: Sí. El rubio en ese tándem con Laría sobre la izquierda.
1: Frestauquio, Eustaquio, el centro, que dobló en el segundo palo por ahí. No había nadie de Canadá, va a devolver, entonces va a aprovechar la circunstancia Ocon para salir jugando con Apoli. Lo tienen agarrado, para mí es falta, sí señor, falta en fin, al fin de cuentas contra Mofoken. El talentoso 10 que tiene Sudáfrica, tiro libre en la posición de marcapunta por izquierda de Modiva. Será para Sudáfrica 0-0.
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1: Que te juegue. Ahí vamos.
3: Mercedes, George Russell con Mercedes se quedó con el Gran Premio de Australia, de Austria, de punta a punta. Colapinto largó mal, no pudo recuperarse y terminó 15 el argentino.
1: Es buena la de Apoli, Apoli por izquierda para que vaya Modiva, toca para Mofoken, Mofoken para Modiva, va al fondo del terreno, entregan para el 10, viene Mofoken, cayó Mofoken. Mofoken me hace acordarse la Rayana, es igual al chino. Pelota de polo físicamente, viste, chiquitito de gambeteador. Maseco retrocediendo, ganó una buena pelota con Canadá saliendo, pero después la metió mal. En avanzada, Mocoena lo mató en el pase a la derecha a Mazupá, que no la esperaba. Dominó el arquero Crepó.
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1: Perfecto, cierre de Mudó, que es verdad. Se le tira de la taza a mirar, pero toca la pelota. Le queda al zaguero Ocon. Ocon levantando la mitad de terreno. Gana Cornelius, cae Cornelius. Sin embargo, le queda la pelota a Laría. Laría, que es un, la verdad, es un oxígeno permanente para Milar, para David, cuando pasa el ataque por izquierda. Sin embargo, en esta la perdió. Cambio de frente para Poli. Volanteando por mano zurda en Sudáfrica, mitad de cancha, atrás la juega para empezar de nuevo con Bocassi.
4: Hola.
1: Sí.
4: Está en el estadio mirando el partido Shabalala, aquel mediocampista de Sudáfrica que anotó el primer gol justamente del combinado africano en su propia Copa del Mundo frente a México allá por el 2010.
1: Ah, 1-1 terminó.
4: Exactamente, después lo empató Rafa Márquez para México.
1: Exactamente, la salida de Ocon. Un golazo el de Shabalala.
0: Una corrida
1: extraordinaria.
4: Y un zurdazo cruzado.
1: Me acuerdo de haberlo relatado ese partido. Mientras tanto la viene Maseco, la trae Maseco. Maseco ahí no la puede controlar. Se le fue por un costado en la marca rigurosa de Laría. Uno de los tantos morenos que tiene Canadá. Lateral, el costado izquierdo de su defensa será para el equipo canadiense.
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1: Juega adelantado Johnson, llega hasta el borde del área. ¡Centro! No pudo dominar para girar y pegarle. Oluwasei marcó perfectamente en Bocas y después le hicieron falta en el retroceso a Masico. Falta clara en la presión alta de Eustaquio. Tiro libre le corresponde a Sudáfrica. Se va poniendo lindo el partido de a poco, Juan, ¿o no?
0: Y hay espacios, hay espacios para jugar. Buchanan es un futbolista de un despliegue físico formidable, porque va y viene, genera espacios sobre la derecha. Es claramente la primera carta que busca Canadá en cada uno de sus embates, pero el elenco sudafricano por ahora se ajusta a su libreto, no se pone nervioso, trata de mover la pelota y hacerlo con cierta prolijidad.
1: Mientras tanto, salida de Ocon, salió gambeteando contra el Uguasey. Guarda, el toque en corto para el 4 Mocoena. La jugó al medio de su arco, digamos, para el arquero. Así que William dominó sin problema por izquierda para Modiga, pero a los arqueros no se le da en la línea del arco la pelota. Ahí viene Mofoquén, más viejo que el fútbol. Mofoquén toca y pasa otra vez. Mofoquén, Majuta, Mofoquén en el área. Va al 10, giró el chino Mofoquén. Mofoquén tocando el corto. Dominó Sítole, la cambió por el otro lado para que venga Modiva. Modiva se anima a Sudáfrica. Gran engaño, escapó. Tocó para Mofoquén. Taco, venía de frente para arrebatar a Poli. Justo lo cortaron. Qué buena articulación del equipo sudafricano con el chino Mofoquén como referencia. La tiene Bocassi. Bocassi, mitad de cancha. Es el segundo marcador, juega para Modiva. Empezó a jugar Sudáfrica, ahí no se la dio bien a Mofoquén. La ganó Eustaquio, Oluwesei sostiene, va para David, gran pase al vacío para Milar, en tres pases lo ponen a Milar para el gol, enganchó al área y en vez de pegarle de sorda cuando quiso enganchar para la derecha, un regreso extraordinario de Mbocase, corrió desesperado, trabó ante el enganche, la mandó por última línea, córner, se puso bárbaro el partido.
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0: Para que la gente tome la figura, Mbocassi estaba en la otra punta del círculo central cuando empezó a correr. Fue en diagonal y con la pierna de apoyo robó la pelota, una corrida memorable. Tal es así que el arquero William salió solamente para festejarlo a Mbocassi, que lo salvó a Sudáfrica con ese cruce providencial.
1: Ahora es increíble que Milan no tenga zurda para definir. Bueno, le pasa a tantos jugadores también de los nuestros, ¿no? Le queda para la zurda, para cruzarla, y al enganchar lo cierra el defensor. Le quedaba neta galopando por la izquierda sin marca, ¿no? Después tenía que pegarle con precisión, pero qué poca confianza para no resolver en un tiempo. Dominando Williams, el arquero, va a reponer 0 a 0, 15, primera etapa.
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0: Sobre todo si jugás sobre ese perfil, si vas sobre la izquierda, medianamente, porque él es un diestro que juega por izquierda, pero
1: la pierna cambiada.
0: Hay que manejar ese perfil, y claro.
1: Sí. Dominando Bombito, es el central. Ahí está Bombito, toca para Johnston. Johnston para Bombito, salió jugando muy bien para por este costado, para Saliba. Saliba la pone cortada para Uruguay. Marca en Bocas y la peleó. Uruguay va a posición de win derecho, freno con la zurda, la pide de Bucanán. Ahí está David para el gol, lo taparon cuando se acomodó. La segunda jugada va a Bucanán y la tiene que tirar al córner. Apretado Zítole, el volante de contención que se había metido como zaguero. Demoró mucho en controlar a David, no se animó a darle de primera, después lo tuvo. Es verdad, Bucanán. La tiró por última línea, Zítole.
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1: Jonathan Davis, el 10 de Canadá. Buchanan, para que vayan armando, ¿no?, el partido en sus mentes, siguiendo el supervite futbolero. Buchanan es el 8 de Canadá, la gran figura que juega en el Villarreal de España y que te puede aparecer el 9 en diferentes lugares de la cancha. Le va a pegar Stephen Stackel, le va a dar 10 con el de la derecha.
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1: Eustaquio, que juega en Los Ángeles Fútbol Club, que jugó en el Porto y en el Cruz Azul. Volante de contención y de salida, volcado a la izquierda de Canadá, centro de la derecha, remate, la agarró media mordida. Luego mordida, mira vos, Oluwasei. Si no, era David en realidad, por detrás del delantero de Oluwasei, de medio giro, le agarró mordida de derecha, la jugada de gol otra vez para Canadá.
0: Funcionaron muy bien las cortinas y el hombre de Juventus quedó solo entrando a la carrera. Claro, no tenía tampoco demasiado tiempo como para frenar la pelota, dependía de cómo tomaba el remate de primera. Lo hizo mal, por eso la pelota se fue sobre uno de los costados, pero Sudáfrica está demasiado y riesgosamente atrás.
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1: 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Levantan para que la vaya a buscar Jonathan David, el hombre de la vecchia signora, tal cual, de la Juve. La peinó para Uruguay, defienden Bocassi, la va a pelear a Poli, gana finalmente, yendo al costado para marcar Saliba, de última le dio a Poli, y el lateral es de Johnston en territorio rival.
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1: Lateral que viene directamente, juego para lateral Uwasey de medio giro en la media luna, no puede, devuelve en Bocassi, otro lateral. ¿Qué hace Johnston? Son laterales largos los de Johnston para Uwasey. Devolvió Modiva. Modiva levantando para Maseco. Maseco con mucha dificultad tirado para adentro. Quiso jugar para el futbolista más grupal, centro atacante. Marcó bien Milar. Ahí la tiene Milar. Ahí la recibiendo, volanteando por izquierda. Viene Milar. Milar atrás para Cornelius. Domina Terek. Ahí la tiene Cornelio, jugado para Bombito. Bombito tocando en corto. Entrega para Saliba. Saliba para David. David para Saliba. Saliba. Buena. Armado de toque del equipo canadiense. Hasta que la abrieron por izquierda para la Ría. Y ahí cortó muy bien. Mudó. Mudó marcapunta. Que igual habla mucho. Mudó. Mudó tocando para Oro. Ahí la tiene. Finalmente Ocon. Ocon jugando en corto. Viene para Bocoima. Cambio de frente para Modiva. Modiva por izquierda. Dejó correr para Polis. Pero todavía en territorio propio. A Polis de nuevo para el futbolista Modiva. La manejan los zagueros y volantes sudafricanos.
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1: Una de Lucho Lovelo junto a Sudáfrica.
5: A ver, Pola, preocupado por la punta izquierda de la defensa de Sudáfrica está Hugo Bros. Sobre todo las indicaciones son para Modiva en estos primeros 18 minutos.
1: Sí. ¿Perdón? Mientras tanto, será salida de Williams. Williams manejando los tiempos. Ya son, no será la mal volante que la viene a buscar, que está de espalda, ¿eh? Olvídate. La jugó para Modiva al costado. De cabeza Mofoquén. Entregó el 10, el chino Mofoquén. Abrió por la derecha para Mudó. Mudó tocando en corto. Juega para Bocoema. Bocoema recibe en corto de Sítole. Bocoema como lanzador. La pone por izquierda para Modiva. Se le fue de la cancha Modiva. Lateral de Johnston. Bien rubión, ese canadiense de pura cepa, Johnston, ¿no? Tal vez el que más claro refleja, si se quiere, el estereotipo. Lateral pendiente del propio Johnston, viene para... Cayó pesadamente para Saliba, falta. Falta de Mofo, con tiro libre en posición de 8, le corresponde a Conova.
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1: Larga la tira a Sítole para que la vaya a cara. Más seco, tirando la diagonal del medio a la derecha. Dominó el arquero sin problemas. Dominó el arquero. Crepó la salida por bajo de Cornelio. Cornelio toca en corto. Cornelio para Saliba, marcando los tiempos Canadá. En esta salida la tiene Cornelio. La pone para Milan. Milan tira un taco, se abre de pierna, rarísimo. Y se le va por un costado, no. Antes que se vaya, mudó la jugada atrás para Ocon. Ocon ante la inminencia y la presión de Oluwasei. Se entregó atrás para el arquero Williams. Williams sale por el otro lado con Mbokassi. Sudáfrica y la pelota. Juegue, Falcón, juegue.
4: Sabes que está tranquilo Jesse March, en realidad. Con el que más habla es con David, para pedirle que se involucre más con el juego. Pero lo viene llevando fácil el técnico de Canadá hasta acá el partido.
1: Mientras tanto, ganó una buena pelota la Ariega, presionando alto contra Maseco. Viene para Milan, Milan para... Uy, qué patada le dio para que tenga a Oluwasei, que se tiraba al costado. Recibía de espalda, de una la soltaba para la Ariega, que va todos los tiros, y le dieron una murra. Creo que de amarilla, ¿eh? Por el costado izquierdo, tiro libre, le corresponde a Canadá, una pelota que viajará aérea hacia el cuadro mayor sudafricano.
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1: Huyan entre Milar, el diestro que juega por la izquierda, y también Eustaquio para meterle roca a Eustaquio. A ver. Al área van los gigantes, Bombito y Cornelio. Cornelio 1.86 m. Bombito 1.91 m. El zaguero del Niza. Centro, Eustaquio, ahí está el gol. Cornelio cabeció, Cornelio se desprendió de los zagueros sudafricanos, ganó el espacio aéreo en el cuadro menor. Cornelio apenas la rozó, la peinó de pique al suelo, justo al medio donde estaba el arquero. Llegó Canadá, no creo que había posición adelantada, me pareció, había picado bien Cornelio. Mira carita pelota para Maseco. Escapa Maseco, jugada de gol para Sudáfrica. Zurdo por la derecha, engancha para adentro. Vino Maseco, se frenó, enganchó. Lo taparon, le quedó a Maseco igual. Tiene que retroceder. Toca atrás de afuera, Mocoena. Se tiró a barrera Eustaquio. Quedó un espacio amplio para Maseco, pero después lo fueron cerrando cuando el tipo entró al área. Zurdo por la derecha, engancha para adentro. Y ahí perdió un tiempo y se lo comieron entre dos. Dominando Sítole. Sítole para Mofoquén. Ahí está el chino Mofoquén. Juega para Modiva. La perdió mal en el control. Devuelve sin apoyarse Buchanan en ataque, porque David había retrocedido mucho. Ya la tienen Bocassi en la salida de Sudáfrica.
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1: Hay insinuaciones valiosas en el partido.
0: No, y es mejor Canadá, claramente. Bueno, ha llegado más aquí. Venimos también de dos pelotas paradas en donde generó hombres solos en el córner, en el tiro de esquina, en donde no pudo rematar con cierta comodidad. Y aquí recién la de Cornelius, que prácticamente le erró al cabezazo. Es más, yo creo que cabeceó antes de que la pelota le pase por la zona de su cabeza. Por detalles, por esos detalles de fina puntería, Canadá no ha sacado una ventaja.
1: Llegábamos a los 23 minutos y nos arrimamos a la pausa de hidratación. 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
1: Convengamos que en otro tipo de circunstancias esta pausa no se haría. 22 grados de temperatura, está muy agradable en Los Ángeles, en California, pero el compromiso ya está tomado y de paso cañazo, ¿no? Embolsan unos mangos los muchachos.
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0: Un fútbol de 4/4, con un intervalo de 15 minutos, pero con cada tiempo dividido en dos, mucho más parecido a lo que ocurre en otros deportes. Y teniendo en cuenta además que esto parece haber llegado para quedarse, por lo menos en los torneos continentales. Uno no imagina el reflejo de esto en el fútbol de nuestro país, en el fútbol diario, en el de la Argentina, en el de la fecha a fecha. Más sí, ya sabemos, esto ha llegado para quedarse en Copa Sudamericana y Libertadores.
1: Mientras tanto, ya está equilibrado, Sudáfrica, Canadá 0-0 en el comienzo de los 16avos de final de la competencia.
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1: Está tanto Lucho Lovero con Sudáfrica.
5: A ver, Pola, el que está esperando en el banco, que fue titular en los tres partidos contra Corea, contra México y también contra la República Checa, es el número 5, figura en las eliminatorias, en bata en el equipo de Hugo Gross.
1: Pensando en el viernes, ¿no? Dibu, Cutilicha, Nico, Tagliafico, digo, ya que estamos con los apodos. Faltaría el 4, ¿no? Montielo.
6: Molina.
1: Más Molina que Montiel.
6: Molina, sí.
1: De Paul, Enzo, Alexis.
6: Para mí Thiago, por el rival. Para mí Thiago, sí.
1: Bueno, Thiago, Messi y Lautaro.
6: Yo creo que Lautaro.
1: Está mejor Lautaro.
0: Yo creo que reserva la posibilidad de un cuarto volante, llámese Paredes, por ejemplo, en lugar de Thiago.
1: Para otro tipo
0: de... Para un partido de otra dificultad.
1: Claro.
0: ¿Qué sé yo?
1: Los pases de pared para romper líneas son una cosa.
0: Bueno, uno mira el cuadro y piensa en Colombia como primera amenaza.
1: Se reanudó el juego. Daniel recibe por izquierda, toca ahora para David, ataca el equipo canadiense. Va para Miller para David, la perdió, le quedó a Miller, vértice del área. Toca en corto, clarifica para Eustaquio, centro, rebote en una marca de Manzico en este caso. Se tira atrás para dominar. Más upa, el centro atacante. Jugó para Poli. Uy, chocó durísimo con Johnston. El árbitro dejó correr porque la tiene. El zaguero bombitó el zaguero canadiense, el moreno. Ahí está, bombitó tocando en corto. Juega la pelota para Cornelius. Sí, el jugador del Ranger. como decía, papá de Barbados, mamá jamaiquina. Mientras tanto domina Miller combinando el corto para Eustaquio por izquierdo para Lariega, que aparece más de delantero que de defensor, hasta que marca ya en el fondo Mubo. Devolvió el marcapunta, recupera, corre Nius en territorio rival, el defensor, el zaguero. Juega para Miller por izquierda, Miller jugando para Cornelius, todo vestido de negro Canadá, con una remera hermosa, distintos tonos de negro. Te digo que para una reunión social, esta noche para la tele, ¿sabe cómo lo usamos esa? Ahí la tiene Buchanan, retrocediendo Buchanan, con Vila triangulando con Johnston, la perdió en la mitad de cancha. Finalmente, el otro volante, Salivá, dice que no pudo ir para adelante. A Poli se mal, exigió Salivá, hasta que marca Cito, le sale gambeteando un Bocasi toca y pasa, le queda a Mocoena atrás para Ocon encontró bien ubicado a Mofoquenes, el 10 que está de 8, pelota frontal, estaba en offside, por eso no picó a buscarla. Majupa, que le había hecho el amago a Mofoquén para ir a buscarla. Dominó al fin de cuentas el arquero Crepó, Maxime Crepó, el arquero de Canadá.
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1: Recupera los volantes sudafricanos con espacio, la tiene Mocoena, demoró un poco en jugarla por la izquierda para Apoli. Entonces al retroceder Apoli se reacomodó detrás de la línea de la pelota Canadá. Balón que viene a la posición de Bocasi, que juega en el Chicago Fire de los Estados Unidos. Juega para Ocon, que juega en el Hannover de Alemania. Este gol para Mudo. Ahí la tiene Mudo, que juega en el Mamelodi. Otra vez para el zaguero en Bocasi. No presiona, ¿no? 4-4-2, férreo Canadá. Tiene a los delanteros en tres cuartos, pero no van a apretar demasiado. Entonces los zagueros siguen tocando entre ellos.
4: Está sacado ahora sí Jesse March. Yo les había dicho que lo venía llevando tranquilo. Pero a partir de la pausa de rehidratación, que aprovechó para hablar a los gritos, y este último tramo, le cambió el semblante al técnico canadiense.
1: A Jesse March. Claro. Oye, March, dominando en la salida.
4: Mira.
1: El arquero Williams. Williams para. Siguen tocando entre el arquero y los dos zagueros, ¿viste?
0: Sí, da para esto el partido.
1: Claro.
0: Da para esto, pero pasa, ocurre que es totalmente inofensivo, digamos, ¿no? Sudáfrica no genera un fútbol de progresión de línea por línea. Es un toqueteo, digamos, horizontal.
1: Sale en la larga con Willian, como es habitual. A ver, Mofoquén, buen control del 10, pero toca para atrás en dos tiempos. Combina hacia la posición de Mocoema por izquierda, para que tire la diagonal para ir a buscarle al propio Mofoquén. De buen izquierdo, toca atrás para Modiva, se acomoda. Centro, para que vaya a buscarla. Va Jupa y un rebote. Le queda Mocoema, centro. Ahí donde Sudáfrica. Uno lo sacó con el cuerpo muy bien. Aquí iba a cabecear la idea cuando le iba a buscar el centro atacante. Majupa dominó el arquero, al fin de cuentas. Dominó Crepó en el arco de Canadá.
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1: 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Ahí viene Miller contra Mudo. La sostiene Miller, va por afuera y Mudo se la manda por el costado cuando quiso ir contra la raya. Sin espacio, Miller. Lateral en ataque de Canadá.
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1: ¿Cómo lo vas llevando, Lischetti, querido?
3: Muy bien, y en la vez metropolitana final. Liniers y Villa San Carlos empataron 1-1 y 0-0. La Guay Urquiza con el Sportivo Italiano.
1: Lateral que viene jugado para Eustaquio hacia la posición de Lariega. Va mirando el corto. Mientras tanto, los equipos argentinos intensifican la puesta a punto. Boca ya tiene a Lozano, ¿no? El 4 de argentino. Bueno, ¿eh? El Nacional de Montevideo tuvo un buen año a Lozano.
0: Y al arquero Álvaro Montero, que está al caer.
1: Montero, está al caer, el arquero colombiano que está en el Mundial, ¿no? Sustituto de Camilo Vargas. Pasa entre líneas que viene para el 9 de que juega con la 12 en el dorsal de Canadá. Olubasei devolvió en Bocasi. Otra pelota larga que juega Cornelio precisamente para Olubasei. Devuelve en Modiva. Y la tiene en la raza central. Bombitó el primer central.
0: En línea con esto y con Colombia también. Anoche habló Juanfer. Y dijo que él está en River y que no pensaba en otra cosa. Después, habrá que ver, ¿no?
1: Lo bien que entró ayer.
0: Sí.
1: Juanfer jugó 15 minutos. Sí. Fue una figura, 15 minutos. Se comió la cancha. Es más, fue el que tiró el centro para el gol de Davison Sánchez, que es insólito que lo hayan anulado por una uña. ¿Viste lo que dijo Lorenzo, no? La próxima le voy a pedir que vaya el pedicuro. Dominando Jonathan David, de 8, toca en corto, rebota Eustaquio, de una, mal pase de Salivá por izquierda para Milar. Le está faltando el último toque a Canadá para ser más profundo. Atrás la Juan mudó para el arquero William. William sigue insistiendo, sale con un tipo que está de espalda a la marca en la media luna. Decir que en esta rebotó bien Mocoena para Ocon. Levanta el zaguero Ocon. Arriba Cornelio, no puede. La peina más Upá, choca durísimo En la mitad del terreno contra el otro zaguero, contra Bombitó. Se queda finalmente a Cornelio. Cornelio por izquierda para Mirar. Arranca muy atrás el diestro por la izquierda. Viene Mirar el Lorado. Mirar toca atrás. Juega para Sheffer.
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1: 32 y algo más. Buchanan con un gran movimiento. Dejó en el camino a Mudó. Soltó la pelota muy buena para Johnston. Marcó. Perfecto. Volviendo a Poli, que le hizo el relevo a Modiva. Después le hace rebotar. Es profeso a Poli en Johnston. El balón se termina yendo por última línea. Saque de meta. Será de Williams, el arquero de Sudáfrica.
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1: 33, diga 33, 0 a 0, primera etapa.
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1: Pelota cruzada para Maseco, que no puede prevalecer contra la línea. Se la bajaba para el futbolista Majupa. Ganó muy bien en zona defensiva. Bombitó, Bombitó. Ahí se juntaron los del peinado pseudo-afro, ¿no? Saliba y Buchanan. Buchanan presiona, entregaron la tapa del zaguero. Ocon, Ocon salió combinando con Bocasis. El partido termina empatado en los 90 y pico. Alargue y penales, ¿no?
0: Sí, y en este caso hay que decir que la pausa de hidratación.
1: Uy, dale. Mal pase en la salida de Mocoena. Domina Buchanan, lo espera por la derecha. Saliba, Buchanan, juega para Miller. Miller, Miller para Owaseki. El remate al arco de mediojero, pero estaba muy... A ver, muy en el costado del área. Igual estuvo bien el remate de Oluwasei al primer palo. Dominó sin dar rebote William.
0: Muy poca decisión por parte de todos. Aquí daba la impresión de que se sacaban la pelota de encima. Te iba a decir...
1: La linda pelota para Maseco. Por primera vez prevalece en velocidad contra la línea. Venía tan rápido que se cayó, se levantó. Ahí la tiene Maseco, el del gol frente a Corea. Maseco va al ángulo de córner, apretado por tres córner, provocado por Miller. Maseco se cayó, mirá, cuando entraba al área y le ganaba la curra. Le ganaba la posición a Laría y en ese tropiezo perdió la posibilidad, aunque después forzó un córner que le corresponde a Sudáfrica en 35.
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1: Mañana, 2 de la tarde, Anhelo relata a Brasil, relata el scratch. Me lo imagino a Carleto hablando en un rato, Ancelotti. El córner que vuela desde la derecha, va para Sudáfrica, el centro, cabezazo, algo imperfecto, la va a buscar. Majupa en el fondo del área cuando la había bajado uno de los centrales, la había bajado el zaguero Bocasi. No aprovechó la situación Sudáfrica porque encima le quedó tan forzado Majupa para mandarla de nuevo al fondo del área. El balón se perdió, se cayó del terreno, saque de meta de Maxime Crepó. El arquero de Canadá.
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0: No le hizo bien la pausa de hidratación, no, eso te quería decir. No, se ha caído en el ritmo que tenía. Canadá sigue teniendo la pelota, pero no es tan profundo como lo era hasta hace un rato nada más.
1: Mientras tanto, ganó una linda pelotacito en la mitad de terreno. Va a posición de 5 a 8. Después gira, como no tiene a Maseco. Maseco se le había cerrado, no tenía pase. Cito le giró y la pone atrás para Mudó. Mudó para Mocoena. Malpa o segundo pase de Mocoena. En este caso cortó David, la anterior también. Así que David no la pudo controlar. Entonces pudo corregir Ocon. Ahí la tiene Ocon. ¿Cómo la va llevando? ¿Lo velo?
5: A ver, Pola, te digo de parte de Sudáfrica.
1: Pará que viene a Poli, pelota larga, Poli se mete en el área. El enganche para adentro, el enganche se fue, el centro. Marcó Bombitó que lo festeja como un gol. A Poli, porque juega vertical. Todo el tiempo vertical, con Maseco por la derecha, por Apolis por izquierda. Sudáfrica, Apolis se metió por la canaleta del volante, por izquierda entró al área y cuando enganchó una vez y otra vez trabó Bombitó, corner. O sea que de meta.
4: Corrigió el VAR.
1: Mira. Sí. Bueno.
0: Se le fue al griego, Apolis.
1: Apolis, sí, señor. Oswin Apolis. ¿Decía Lucho?
5: A ver, Pola, vos decías que Maseco le había hecho el gol de la clasificación a Corea. El otro gol de Sudáfrica en el Mundial a República Checa fue el de Mocoena. De penal.
1: Tal cual. Sí, Apolis que juega en el Orlando Pirates de los Estados Unidos. ¿Qué es la pronunciación?
4: Pirates.
1: Pirates. Ahí está, perfecto. Tener ayer Fernán Zapato. Está tanto domina la pelota Eustaquio, volcado a la izquierda. Retrocede hacia la posición de Bombitó. Bombitó que recién lo salvó, lo festejó como un gol, Bombitó. Apretó el puño. ¡Ah! Hizo un grito eufórico. porque era jugada de gol de Apolis, atrás la juega Buchanan. Buchanan para Bombitón, lo viene perturbando Mofoquén, el 10, el chino Mofoquén atrás para el arquero, Crepó contra la presión de Majupaya, salió por izquierda con Cornelius, Está equilibrado el partido, 0-0.
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1: Recibe Daría un poquito cerrado en territorio de Sudáfrica. Cede para Miller, el dorado por izquierda como win, pero es muy diestro. Tiene que tocar ahora para Saliba. Cortaron el pase a Saliba, sin embargo la pelota va contra el sector defensivo de Sudáfrica. La tiene, mudó para Ocon. Salió gambeteando Ocon con una categoría frente al 9 de Canadá, después se la dio el arquero que levantó de una. De cabeza Eustaquio, se pasa de largo Saliba, ya la tiene David, nos engancha David, talento David, interrumpió hasta ahí nomás Mocoena, pero se le fue larga en el control, la tiene Miller para Eustaquio, taco del Uruguay, de una Buchanan para Uruguay, que no te rebota una bien Uruguay, el centro atacante, ¿no?
0: No, y acá se ve claramente una calidad de partido baja, con deficiencia en algunos controles, en algunas entregas que parecen simples. Muchos errores no forzados por parte de los dos.
1: Pero qué mal los trató Sítole a Saliba, lo fue a apretar. A Saliba, que es el 5, el doble 5 que tiene Canadá. No, lo fue directamente a pechear. Sítole lo derrumbó. El árbitro portugués le dice, tranquilinho. El tiro libre le va a corresponder entonces a Canadá en zona de volantes.
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1: Tenemos ya 39 y algo más en la primera etapa de este encuentro inaugural de los 16avos de final. Tientan los hinchas de unos y de otros, celebran y festejan, lógico, cuando la cámara oficial los toma, ¿no? En primer plano, y quedan retratados para la eternidad. Mientras tanto, por aquella falta, ¿se acuerdan? Contra... el volante Saliba, el tiro libre le va a corresponder a Canadá. A ver esta, van a mantener la pelota larga, al área, le pega Crepó, frontal por derecha para que vaya Uruguay, le dio una espalda a Uruguay, jugador rarísimo, que viene para Buchanan tocando el corto, juega ahora para Bombitó en territorio rival, metió el pase entre líneas y un rebote, le quedaron nuevo a Bombitó, va para Johnston para Oluwasei se lo lleva al fondo de la cancha en Bocasi, cayó Oluwasei en línea de marca falta en Bocasi, que yo no vi, tiro libre, la posición de puntero derecho le corresponde a Canadá.
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1: Independiente, está claro, firmó Maxi Mesa, llega Maxi Mesa y están buscando alternativas, ¿no? Jugadores que no salgan tanta guita y qué sé
4: yo. Vacas flacas.
1: Vacas flacas y un técnico inquieto. Inquieto, porque no tiene muy en claro lo que va a pasar con muchos jugadores del plantel que están haciendo la pretemporada de hace varios días, que muchos de ellos saben que salida, ¿no?
0: Se quieren ir además, ¿no?
1: Sí,
4: hay que hacer caja también.
1: Sí, está inquieto el tema. Tiro libre de Eustaquio. Centro, Eustaquio. Se elevó Cornelius, Bombitó, cabeció Cornelius. Saltando también con Oluwasei. El saque de meta será salida de Sudáfrica. 0-0, 41, primera etapa.
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1: Y hablando de Racing, de la Academia Racing Club, que tiene su nuevo técnico, a Boivoda, que se está reformulando. Ayer jugaron por los cuartos de final del torneo Proyección de Reserva en Domínico el clásico Independiente Racing.
0: Mirá,
1: ganaba Racing 1-0. Se lo dio vuelta Independiente 2-1. Carlito Mateu, el técnico de la Reserva Independiente, sacó a Tempone y al Tucu Valdés. Y Racing lo dio vuelta y se lo ganó 3-2. El tercer gol, ¿sabés quién lo hizo?
0: ¿Qué?
1: Leandro Milito, el hijo de Diego.
0: Opa.
1: La definición. Apertura por izquierda, mal parado Independiente, centro atrás, Milito abrió el pie zurdo y la puso en el segundo palo. Y ganó Racing,
0: sí.
1: El sobrino de Gaby, el hijo de Diego. Hizo el gol de la victoria de la Academia. Dominando Eustaquio, ¿sabés cómo se celebró, no? Increíble. Después Diego Milito lo fue a visitar a los pibes. Estuvo Grindetti, estuvo Quinteros ahí en Domínico.
6: Bueno, debe ser lo único que festejó Milito en todos estos meses, sí, ¿no? Claro. La verdad.
1: Sí, señor. Ahí está Miller, mira, tocando el cuarto para Saliba, Saliba para Miller, va por afuera. Ataca Canadá, traza la diagonal el Dorado, intentó el paso en un rebote, le queda Eustaquio. Dominó Johnston, el marcapunta en fusión de 10. Ahí está Johnston. Johnston, sin embargo, salió entre dos bien. Toca para Miller, pica Johnston. Johnston por la izquierda del área. Johnston toca el medio y cuando venían de frente para definir el nigeriano que juega para Canadá, Oluwaseyi. Y también David cerró en Bokassi. Llegó armado, mirá con Johnston. El marcapunta por derecha llegando por la izquierda del área de Sudáfrica. Llegó Canadá y de qué manera la tienen en ataque.
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1: Tiene más articulación Canadá, como dice Juan Bindi, ¿no? El tema es que lo hacen de la GEA, no lo hace con continuidad.
6: Son espasmos.
1: ¿No? Son espasmos, tal cual, ¿eh? Tal cual. Mientras tanto, el córner de Eustaquio. El árbitro da algunas indicaciones, el portugués. El árbitro del partido, Joao Piñeiro. El córner de Eustaquio. Super poblado del área, centro, ataque, y está, el cabezazo en la raya, salvaron en la raya, segundo cabezazo, otro remate, Buchanan tapó el arquero con el pecho, por tres veces lo tuvo Canadá, un primer cabezazo de Cornelius, la sacaron en la raya, otro rebote y mil rebotes más, hasta que después Buchanan en el área chica, partió con el cuerpo del arquero encima que se jugó, la humanidad William, por tres veces. En una secuencia en continuado, lo tuvo y de qué manera lo tuvo Canadá en la línea. Después el arquero evitaron el gol del equipo de América del Norte.
0: Qué bárbaro, porque ha ganado prácticamente en todas las pelotas paradas que ha tenido Canadá por alto. Pero acá con una claridad supina, hay un muy buen cabezazo, finalmente es de Bombito. Hay un rechazo en la línea del número 6 y después se pelean entre ellos por ver quién reacciona. El arquero Williams se juega la ropa ante el remate de Buchanan. Se salvó Sudáfrica.
1: Y llegó, fue la más clara, ¿eh? Aparte fueron tres. El cabezazo salvado en la raya, que el rechazo que queda ahí nomás. Un segundo intento y después Buchanan para la tapada tremenda de William, que se jugó, como decías, la ropa, se jugó el pellejo. Mientras tanto se la cree el Canadá y está muy bien en el final de la primera etapa. Viene Laría, Laría para Miller, diestro por la izquierda, va a enganchar para adentro, enganchó contra Mudó, otro freno, jugó para Laría, centro, está ahora para ganarlo, penal, penal, penal, penal de Mudó. El árbitro dice que es arco. El árbitro, para mí, me parecía penal de entrada, pero no sé si no fue que Laría tiró la pierna para atrás, ya estaba la pierna extendida del rival, ¿eh? Parece que Laría lo patea al jugador de Sudáfrica, que ya había atravesado la pierna. Ayer hubo una jugada igual en Colombia-Portugal, de Luis Suárez, el 9 de Colombia, que entró en el segundo tiempo pateando al rival. Claro, es él el que patea, es Laría el que patea a Mudó, por eso no es penal. Lo vio perfecto el árbitro, de entrada parecía, pero después cuando la ves un poco más en cámara lenta te das cuenta que es el hombre de Canadá el que patea al jugador de Sudáfrica, ¿no? Para mí tiene la pierna esa puesta el jugador de Sudáfrica, y es él que se lo lleva puesto. Más allá de los reclamos canadienses, le saque de meta de Sudáfrica.
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1: Por la duda le están revisando, ¿no? En el VAR, el español Carlos del Cerro Grande. Pero para mí no es, ¿eh?
0: Pasa que lo atenazó, es cierto, llega primero a la pelota, coloca el cuerpo, la pierna de Laría queda entre las dos piernas del jugador sudafricano, pero el árbitro estaba muy seguro desde el comienzo.
1: Tal cual.
0: Y el VAR ratifica esa posición.
1: A reponer juego el arquero William, 0-0. Jugamos 3 de adicional.
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1: Muy bien el árbitro, ¿eh? No era penal, la vio rápido el árbitro portugués.
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1: Se le va corta de 5 y la tira larga para que vaya David, retrocede en los agueros de Sudáfrica mirando su arquero. Ocon gana, cede para William, que tapó una pelota tremenda frente a Buchanan hace un rato nada más. William jugó otra vez para Ocon. Ocon parecía que metía el cambio de frente para Modiba. Queda un minuto de los tres agregados en Los Ángeles.
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1: José Vital, William, larga el arquero para que vaya a buscarla a Jupa. El rechazo de Johnston está mejor ahora. Canadá, David, la pone muy bueno en posición de 8 allá al centro atacante para Oluwaseyi, que tiene que retroceder. Oluwaseyi va para el área, encaró entre dos, cayó espectacularmente, arrebató muy bien el Cito, le va a quedar a Mudó. Presión de Eustaquio, hasta para Ocon, ante la presión, levanta el zaguero, arriba devolviendo Cornelius. Tere Cornelius para Johnston. Johnston de cabeza en área, defendiendo hasta ahí nomás Ocon. Se le arrebataron a Mudó, no hubo falta, buena triangulación, para mí no sé, no era falta, el portugués la cobró. Falta contra Mudó. Y armamos una buena triangulación ahí, para desbordar por izquierda, por el espacio que dejaba libre Mudó. Tiro libre será para Sudáfrica, se va terminando el primer tiempo.
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1: Y antes que levante el arquero Williams, el árbitro marca el punto central de la cancha, se termina la primera etapa. Y el árbitro, el técnico de Canadá, Marsh, va enloquecido contra el árbitro. Lo paró, vomitó. Lo paró y ahora el que le va a hablar es el asistente, por la duda que no lo echen. David está reclamándole al portugués. Para mí no hay penal, ¿eh? No hay penal más allá de que hacen fila para protestarle los canadienses al árbitro portugués. En Los Ángeles, en el SoFi, ha terminado la primera etapa. Es el arranque de los 16avos de final de la Copa del Mundo. Sudáfrica y Canadá en el Super Mitre futbolero empatan 0-0.
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5: Se va metiendo el equipo del belga Hugo Broos en el vestuario, que no tiene amonestados y esperan en el banco de suplente del equipo sudafricano Chaine, Adam Moremi, Rainer Cross, Foster, Cabini, Macancha, Damané, Embata y Sibisi.
4: Bueno, los futbolistas canadienses también ya dejaron el campo de juego, le reclamaron un poco al árbitro por esa acción de Laría en el costado izquierdo, pero no demasiado más. Tampoco tiene amonestados el elenco norteamericano, que aguarda en el banco de los relevos porque tiene un montón de alternativas. Goodman, Sid Clair, Jones, De Fuyerols, el hombre agua, o como lo conocemos acá, Waterman, Davis, Ahmed, Choirien, Osorio, Sigur, Promis, David, Schaffelberg, Larien y Nelson.
0: Ha sido mejor Canadá, ha sido ostensiblemente más claro que Sudáfrica, que se ha limitado a soportar en su última línea, tratar de imponer un juego físico y buscar con cierta velocidad en un espacio que en general Canadá no le dio. En cambio, el elenco local, que hoy está siendo de local, pero en Los Ángeles, jugó con muchísima más fineza. El partido se jugó como Canadá quiso, aunque no puedo traducir en tantas situaciones de gol un sostenimiento de la pelota que fue muy marcado. Igualmente, Canadá merece estar ganando este partido, pero claro, de merecimientos no vive el mundo.
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1: Mañana a las 2 de la tarde transmitimos en el Supermite futbolero Brasil-Japón en Houston. Lo va a relatar Gabriel Aleno, me imagino, en las oficinas, en los bolichones, yendo y viniendo, haciendo cosas, laburando en los talleres, en las fábricas, donde sea, porque es la jornada de laburo, es ahora, un lunes, ¿viste? El Supermite sonando con el Scratch frente a Japón.
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1: Luego Alemania-Paraguay, juegan en el Gillette Stadium. Y por supuesto estaremos siguiendo muy de cerca semejante partido. Vamos, Gustavo, vamos, Paraguay, frente a los germanos.
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1: Y después a las 10 de la noche metemos, vamos a arrancar a las 9, ¿no? La previa con José Gabriel, con sí, todo señor. El equipo. Para mí es un partidazo, Lisquetti, ¿eh?
0: Total.
1: Países Bajos, Marruecos, Monterrey. ¿Quién pasa? Bueno, la verdad, Países Bajos, los últimos dos partidos es una máquina demoledora, pero viste que a veces Marruecos juega bien en serio, ¿eh? Es un partidazo, ¿eh? Pronóstico reservado, Lisquetti.
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1: De vuelta, que sabe cómo vamos a dejar, ¿no? Muñeca Sampaio. Bien, estamos en el descanso de Sudáfrica, Canadá 0-0. Escuchamos unas buenas recomendaciones en el Se Permite Futbolero y volvemos porque Bindi tiene que comentar, ¿eh?
6: Claro.
1: Esta igualdad de sudafricanos y canadienses.
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0: La cosa es que Sudáfrica y Canadá, en Los Ángeles, en California, en el Los Ángeles...
1: SoFi,
0: están empatando 0-0. Es el inicio de los 16avos de final de la Copa del Mundo. Y para entender a las 5 de la tarde lo acontecido en esa primera etapa, en el Super Mister Futbolero comenta. Es tuya, Juan, Rey Camala. Juan Bindi.

en esta, la hora 5, la hora 17 en la Argentina, también nos entrega y nos lleva a la tarde del domingo a pensar que ya entramos en la zona de definición de la Copa del Mundo. Y esto lo marco porque en los dos vestidores, Hugo Broz por un lado, el técnico sudafricano, Jesse March, el técnico del equipo canadiense, estarán marcando esto. Hay un atisbo de también saber que uno tiene que arriesgar, porque si no se vuelve. Si es Canadá, le queda más cerca la vuelta, pero se vuelve igual. Y es un poco de lo que uno se puede agarrar y tiene ganas de agarrarse para un segundo tiempo que va a secundar a una primera etapa en la que Canadá ha sido mejor que el elenco sudafricano y, como pensábamos, ha tomado la iniciativa del juego. Cuando menos manejó la pelota, la utilizó con las limitaciones que tiene. Este no es un equipo de hábil pasadores, este no es un equipo que haga de la circulación de pelota su mayor mérito. Tiene dos o tres jugadores que son muy interesantes. Algunos de ellos me han sorprendido gratamente con el andar del torneo. Uno de ellos, el hombre que uno puede ver habitualmente en el Villarreal de España, Buchanan, pero que está más vinculado al despliegue físico. Es realmente una tromba cuando va hacia adelante. Otros, en cambio, por ahora, da la sensación de que le falta todavía en el torneo. Jonathan David, el hombre de Juventus, le hizo, si no me falla la memoria, 3 goles a Qatar. Pero parece ser poco para un jugador que tiene un palmarés interesante por jugar en uno de los clubes grandes del fútbol italiano. Por alguna de estas cosas, por ellos, por sus individualidades y porque ha mejorado sustancialmente mejor que su rival la pelota parada, Canadá ha estado cerca de marcar el primer gol. Lo tuvo en algunas situaciones en donde quienes tenían que resolver no lo hicieron bien. En otra, aparecieron primero uno de los zagueros, si no me equivoco fue en Bocassi, sobre la raya para tapar un cabezazo certero que iba al fondo del arco, y después el arquero Williams, que hizo lo que un arquero debe

0: ocurrir o no ocurrir. Y un gol, el mismo que te puede clasificar, si te lo hacen a vos, te deja afuera. Así que es interesante ver cómo van a resolver este embrollo estos dos equipos que tienen por delante 45 minutos para ganarle al otro. Y que saben que si no lo hacen, tendrán otros 30 más. Y que si no, nos llevarán a los penales, a ese viaje interminable desde los 12 pasos para tratar de definir quién pasa en este, el primer partido de 16avos en la historia de los mundiales. Canadá 0, Sudáfrica 0.
1: Ha comentado en el Superbite futbolero, Sudáfrica-Canadá 0-0. Juan Bindi. 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
1: Todo se va preparando para que haya acción. 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
1: La salida de Mudó es el marcapunta por la derecha que tiene Sudáfrica. Metió un cambio, entró el amigo en Batá, ¿no?
5: Con la 5, Pola, ya lo tenés en la cancha, se fue con la 10, Mofoken.
1: Pero Mofoken, qué lástima, ¿no? Me gusta el chino Mofoken, pero hoy no anduvo bien. ¿Presentó el cambio?
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1: Vivamente la pelota larga para que vaya el centro atacante, para que vaya a buscarla más Upa. Controló, devolvió de cabeza a Bombitó. Viene para Saliba, Saliba con Cornelius. Cornelius para Bombitó. Bombitó para Saliba. Saliba entregando para Buchanan. Buchanan va por derecha. Gana muy bien, perfectamente. Modiba hasta que irrumpe Johnston. Se va hasta el fondo Johnston. Para mí se le fue. Centro, ahí está. Olu así no pudo pegarle. Milnar sacó el remate afuera. Melan agarró mal. Entre Olu así que pifió el remate. Y Milar que la agarró mal. Será saque de meta de Sudáfrica, pero convengamos que antes, como lo marcábamos, a Johnston, que tira el centro para atrás, se le había ido por raya final.
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1: Mientras tanto domina por este costado, con el futbolista Ocon, lo fueron a presionar. Al primer marcador central, el que lo fue a presionar fue Oluwa 6, que se la mandó por un costado del lateral de Mudó en zona defensiva que le corresponde a Sudáfrica. La peina defectuosamente hasta ahí nomás el jugador más rico. Le va a quedar entonces a Laria, que cuando pasa el ataque, te digo, es el que rompe y desequilibra, rompe el equilibrio del equipo sudafricano.
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1: Y Apolis toca de la izquierda al centro, toca en corto, juega ahora hacia la posición del futbolista Sítole combinando con Batá. Va para Mocoena, pasa por la derecha para Mudó para Maseco para Mudó. La descarga de Maseco, que no juega un buen partido, yo creo que tenía tanta fe, no llega a destino, balón de Milar, hace una pirueta hermosa, pero sin avanzar, además retrocediendo contra Maseco. Después la jugaron para Saliba para Buchanan, que no pudo controlar, salió del fondo en Bocasi, falta, cuando llegaba a la mitad de la cancha el zaguero, lo derrumbaron, falta, sí señor,

0: daba para protestar, de Jonathan David, que se va en su fastidio, de enojo, en protesta contra el árbitro. Tiro libre, círculo central, le va a corresponder a Sudáfrica.
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0: En el movimiento de la ola, una chica de Canadá se le cayó el celular.
2: Dios mío.
0: Vaya, a ver, una...
2: A tono con el partido.
0: Alguien gentil que se lo va a devolver. ¿No? Mira, Rochocó. Mudó para Masico. Masico perdió. Falta contra Masico. Cobra el portugués. Apenas cruzando la raya central. Tiro libre le corresponde a Sudáfrica. 4 minutos y algo más. Segunda parte.
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0: Estos dos van por el otro lado de Argentina, van por el otro cuadro, ¿no?
2: Claro.
0: Van por el otro cuadro.
2: Lamentablemente, ¿no? Porque...
0: Bueno, para Argentina, escúchame, tiene Cabo Verde y capaz que tiene Australia o Egipto.
2: Sí, digamos, claro.
0: La verdad que el camino está...
2: Que...
0: Después que ganar Australia, ¿te acordás del Mundial pasado? Ganábamos tranquilos, casi nos empatan, ¿eh?
2: Contale al Faro, hablando de camino por
0: eso,
2: allanado.
0: Por eso te digo, ¿viste?
2: Jugar con... Ah, le toca, Brasil del 70.
0: Alemania del 74.
2: Sí. Holanda del 74, le toca.
0: Ahí está dominando por izquierda Paoli. Paoli toca para Modiva. ¿Cómo va, Lichetti? ¿Cómo lo va llevando?
3: Bien, y te completo la información del cuadro de la ex reserva. El triunfo de Vélez 2-1 a Newell's, vos decías. El de Racing 3-2 a Independiente. Hoy River le ganó 3-1 a Lanús. Hoy Boca 3-0 Atlético Tucumán. Entonces las semifinales de la ex reserva serán Vélez Racing y River Boca.
0: River Boca en las semifinales de reserva.
2: Mira.
0: La pelota. Te digo que está como para seguirlo ese partido, ¿eh?
2: ¿Ah, sí?
3: Bueno, hoy Arruabarrena estuvo observando la victoria de la reserva 3-0 ante Atlético Tucumán.
0: Aparte.
3: Junto al Chelo Delgado.
0: Sigue mucho a los juveniles.
2: No lo presentaron. Perdóname, no lo presentaron a Arruabarrena, ¿no?
3: No.
2: O yo me lo perdí.
0: Claro, ya está trabajando, pero no formalmente.
2: A Boivoda tampoco.
0: No. A Boivoda sí.
2: Sí, a Boivoda sí.
0: ¿Habló?
2: Sí, habló.
0: Lateral pendiente de Johnston en ataque, le corresponde a Canadá. En los primeros 5 minutos y algo más. ¡Somos el Supervitre futbolero! El equipo de Gavianero, que mañana relata las clases, que ayer estuvo hasta las 5 de la mañana con Argentina. Una locura. Hoy va, hasta un rato. Lateral de Johnston, la peinó, Cornelio, devolución. Y la saca finalmente Modiva del área. Siempre es mejor Canadá, ¿no? Siempre mejor Canadá, pero le está faltando una vuelta de tuerca, un par de vueltas de tuerca al equipo de Gis Marsh. Mientras tanto la tiene Miller, el diestro por la izquierda, el dorado, toca atrás, un dorado entre tantos morenos. La juega para Lariega, ahí está Lariega, combinando con Saliba para Johnston va a encarar. Si terminamos igualado, vamos a la definición desde el punto penal. Antes se la largue. Y de persistir el empate, la definición desde el punto penal. Esas que conocemos y como la Argentina, papá.
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0: Lateral que vendrá jugado de Johnston con mucho impulso al área. Johnston y el lateral, arriba la peino. Con Uwasei, que la verdad no pega una el 9 de Canadá, que juega con la 12 del dorsal.
2: Hola,
0: el nigeriano, ¿no? La peinó y se fue la pelota atrás del arco. Saca de meta de Williams.
2: Digo, en el banco Canadá tiene a Kylie Larin, al hombre que juega en la Premier.
0: Era el titular hasta acá, ¿eh?
2: Sí, digo.
0: Es raro. Capaz que estaba con alguna molestia, no sé. Pelota profunda para que la vaya a buscar. Embatá se mete en el área. Devolvió de cabeza. Embatá le pegó un patadón en la cara a Laría, que volvía con él. Iban forcejeando con Laría. Pone la cabeza para devolver. Es verdad que lo agarra de la camiseta Embatá, pero después Embatá levanta la pierna izquierda y le roza. Sí, le roza la frente, tiro libre en su propia área, le corresponde a Canadá.
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0: Decías, Agustín.
4: No, querías decir algo parecido a lo que recién mencionó Juan, que en el banco lo tienen la Larin. Futbolista que, por ejemplo, marcó el empate frente a Bosnia en la fase de grupos, que venían haciéndolo bastante mejor, perdón. Pero bueno, hoy finalmente Jesse Marsh se inclinó por otro futbolista.
2: Es que sí, incluso creo que también fue de los que hizo goles frente a Qatar, en un partido mucho más accesible, pero es cierto. Sí.
0: Budó, el 4 de Sudáfrica. Cuando uno habla del número, habla no del que tiene atrás de la camiseta, sino por la posición, ¿no? Mudó la tira larga para que la vaya a buscar el centro atacante. Majupá tirado atrás, la perdió. Sin embargo, va a presionar alto Mbatá. Atrás la jugaron para el arquero. Ante la presión de Mbatá, levanta el arquero Crespo. El que la va a buscar es Jonathan David, que está más enojado de lo que juega. Interrumpió Ocon, Ocon para Masico. Falta de la Liga, falta, sí señor, más allá del enojo del moreno canadiense. Tiro libre, costado derecho, posición de 8. Le corresponde a Sudáfrica.
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0: Uno tiró un caño y ahora de nuevo, dos caños seguidos. A Miller primero y a Saliba de después. Apláudalo a este tipo, a Mudó. Amarilla para Saliba, que se comió el segundo caño. Lo de Mudó, un primer caño a Miller y después a Saliba, lo mejor del partido.
2: Qué bárbaro Mudó,
0: la ataca.
2: Te dejó idem.
0: Yo no me quedé, me emocioné, viste, me gustan estas cosas a mí. Lo vio venir con las patitas abiertas a Miller y le dijo, toma, tic, le hizo un caño y después a Saliba. Él lo levantó por el aire después, ¿no?
2: Mudó es el que echaron en el primer partido con México, ¿no?
0: Claro,
2: que Mudó miraba con esa cara tan... tan particular al árbitro, ¿se acuerdan? Que Ulizó, no se le entendía el inglés.
1: Sampaio.
0: Exacto, Sampaio.
2: ¿Recuerdan lo que fue esa pronunciación? Mudó nos regaló ese. Fue el primer meme del mundial, ya lo miro con cierta nostalgia. Fue hace tanto.
0: Pero parece, ¿no? Parece que hace tanto. Atrás la jugaron para Williams, es el arquero, le va a pegar. Siempre la tira un rato, Williams. Cuando se la dan atrás, domina la pelota, sale del área. Claro, como no, es raro que no lo van a presionar los canadienses con la dificultad que ha tenido William. William toca, se la da un compañero y la tiene por lo menos 20 segundos, hasta que después se la da un central o la tira larga para el 9. Ahí la tienen Bocassi, Bocassi por izquierda, entrega para Polis, a Polis, tocando el corto, se dieron muy buena por izquierda para que venga Bata, Bata para Polis, a Polis trasola, diagonal hacia adentro, cede para Masico, Masico, Masico, toca o engancha, toca, enganchó, se la llevó del prepo, le queda al futbolista Majupá, Majupá, lo cerró Cornelio, la va a buscar igual por la derecha, Mudó, ahí la tienen Mudó, Mudó tocando el corto, Mudó, ahí arribó bien, juega Polis. Soltó una corrida hermosa de la izquierda al medio y articuló una buena maniobra Sudáfrica hasta que domina en Bocassi. El central como 5, abre por la izquierda para Modiva. Centro, centro, ahí está para ganarlo. Centro, saltó el arquero, saltó el arquero. Crepó cuando venía a buscarla en Batá. Crepó, dominó y ya va a salir el arquero vestido de azul.
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0: Está animando Sudáfrica, está haciendo más rápido el equipo africano.
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0: Ah, bueno, canaleta. Atravesando un momento de duda existencial, ¿voy o no voy? Y en esa duda existencial se anima a Sudáfrica, está muy bien. Ahí está Masico, gira Masico, la tuvo mucho. La pelea, lo agarra Eustaquio, la tira, falta, lo tira Eustaquio, falta de Masico. Que por ahora no pega uno Masico, jugador tan determinante el otro día en la clasificación. Tiro libre que le corresponde del lado de la área, será para Canadá.
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2: Esa corrección en la mitad de la cancha con el ingreso de Mbatá. Una virtual línea de 5 mediocampistas para cuando Canadá ataca, le ha dado a Sudáfrica una mayor... preponderancia, un piso más fuerte, pisa con más fuerza en esa zona de la cancha, recupera la pelota un poco más alto y está moviendo la pelota. Yo creo que lo va a llevar a Canadá a hacer algunas modificaciones.
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0: Mientras tanto están atendiendo a Eustaquio, el jugador caído en Canadá, Agustín.
4: Exactamente, el número 7, y como mencionaba Juan recién, se van a venir dos variantes en el elenco canadiense. Van a ingresar con la camiseta número 4 de Fullerols, que juega de marcador central, es joven, lo habíamos mencionado en la previa. Y después con la camiseta 23, un volante ofensivo, Sigur.
0: Bueno, los cambios que se vienen en un instante nada más en Canadá.
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0: Así viene el cambio mientras los canadienses hacen la ola en el estadio.
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0: Se fue Bombito.
4: Claro, con la 15, y el otro que sale es el único amonestado, Salivá, con la 25.
0: Entonces entró, ¿no?
4: De Fugerols, con la camiseta número 4. Exactamente, y con la 23, Sigur.
0: Bueno, a la cancha entonces Sigur, que es volante. De Fugerols, que juega de central. Los cambios que produce Marsh en el equipo canadiense.
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0: Mientras tanto, Juan Bindi.
2: En Fugerols, el hombre del Dender, podría haber sido titular. De hecho, algunos lo marcaban como claro, pero digo, para la previa del partido estaba indicado como un posible titular. O sea que allí hay un cambio por cambio. Veremos qué aporta Sigur, que como decía Agustín, va a jugar a la mitad de la cancha contra un Salivá que se desdibujó después de un comienzo con cierta prolijidad, había desaparecido en el segundo tiempo del partido.
0: Mientras tanto recibe el centro atacante Olúa, seis tirándose hacia atrás, toca para David, David entrando al área, el hombre de la Juve la perdió, mete y gana, hasta ahí nomás de Fugerol, balón por izquierda para el futbolista Miller, Miller centro, rebote en la marca, mira justo, fue a cerrar Ocun, si no venía de frente Olúa 6, recupera presionando alto Cornelio, falta por el portugués,
2: no, cobró. Cobró que tocó la pelota con el taco.
0: ¡Ah!
2: Por eso me metí.
0: No, está bien, está bien.
2: Porque me ofusqué con el árbitro, lo mal ubicado que estaba.
0: Sí. Sí, sí, sí. Bueno.
2: Ay, ay, ay.
0: Claro, y le cortó la maniobra, ¿no?
2: Bote a tierra y le dio la pelota a Sudáfrica.
0: Claro, encima de eso, cuando la tenía los demás.
2: Claro.
0: Mientras tanto, domina la pelota en la salida. Ocon. Ocon retrocediendo, juega para el arquero William, Sudáfrica y la pelota, 15 minutos segundo tiempo.
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0: La tiene mucho William, como lo marcamos, sale del área, coquetea con ella, como no lo vienen a presionar, va a impactar largo y duro para que la vaya a buscar por derecha el jugador Masicó, pero lo mal que le pegó el arquero, increíble. Lateral de Eustaquio, en territorio de Canadá. Viene para Miller. Mientras tanto, el partido equilibrado, ¿no? En 16 ya del segundo tiempo.
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5: A ver, Pola, el que se está preparando ahora en Sudáfrica es el número 24, Macancha, que seguramente en cualquier momento lo vas a tener en el campo de juego.
0: Escapa por izquierda, se viene con determinación. En avanzada Polis, arre de Fugerol, el central que acaba de ingresar en Canadá para mandarla por un costado. Lateral de Modiva, pero atrás la jugaron. Hacia la posición de Mbokassi más atrás para el arquero. William que ya está 10 metros fuera del área. La gente lo sirve a William porque la tiene mucho. Ahí está impactando William. William levantando para más. Upa. Arriba el rubio de Fugerol. De cabeza está ahí nomás. Mocoena combinando con Modiva en territorio de Canadá. Juega para atrás para Mbokassi. Por un rato la maneja Sudáfrica sin ser profundo.
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0: A Polis se enganchó. A Polis le dio. El diestro que trabaja por izquierda, pie cambiado. El volante a Poli recibió el cambio de frente de Mbatá, de derecha a izquierda. Enganchó, sacudió. No salió tan lejos del palo izquierdo. Llegó Sudáfrica.
2: Fue buena porque parecía que le iba a dar de zurda. Dejó pasar al zaguero. Enganchó, le dio de derecha. Tuvo cerca, se lo perdió.
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0: 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Mañana Brasil y Japón. Mañana Países Bajos, Marruecos. Entre medio vamos, se está viviendo con intensidad por supuesto, Alemania, Paraguay. ¡Juegue, caramelito!
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0: Para David, David tocando el corto para que surta efecto y domina finalmente Johnston. Johnston la tira muy buena hacia la derecha para que vaya Buchanan. Cierra perfectamente el futbolista Bocassi. Al trabar Buchanan le dio de última en Bocassi, lateral en ataque al lado del banderín. Le corresponde a Canadá.
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0: El lateral que vendrá jugado de Johnston. Johnston la va a mandar al área. A ver, con mándele. Mucho impulso el Bocón Johnston.
2: Mándele.
0: Sí, ¿eh? Sí. El Bocón Johnston.
2: Ajá.
0: Lateral. Casi en 20 minutos lateral al área, de evolución sudafricana. Le queda fuera del área el recién ingresado Sigur. Sigur, seguro que la toca en corto, pero bueno, entregó muy bien poniéndola al área. La Liga. Salió el arquero corriendo por ella, dominó. William, que salió rápido de un extremo al otro de la cancha para que vaya a buscarla en ataque el futbolista Mocoena, porque había retrocedido el delantero, ¿no? Más upa, Mocoena la perdió porque se la mandó fuera de la cancha la Liga. Y ahora el lateral en avanzada le corresponde a Sudáfrica. Lateral, ay, que venía jugado hacia la posición de Cito, le que no la entregó mal. Y sale la respuesta con Sigur. Sigur pica, Oluguasei escapa entre los centrales, se mete en el área Oluguasei. Ahí está la cruzata por arquero, segunda jugada y no evitó. Cuando venía para el gol David, ¿por qué tapa el arquero? La pelota va contra el arco y cuando David la va a empujar al gol de Canadá en un cierre extraordinario, conmovedor en Bocassi, acaba de salvar a Sudáfrica. Primero el arquero en el mano a mano del Uruguay, que en la larga los dejó parados a los zagueros. Tapa el arquero, toma altura y cuando, lo dicho, Jonathan David iba a meter la pelota en el fondo del arco, aparece en Bocassi para mandarla al córner.
2: Entre dos, la corrida del delantero de Villarreal que ganó a pura potencia. Yo creo que después Jonathan David se confía, no sabe que hay alguien detrás, por eso no toma ese ímpetu para ir a buscar la pelota cuando solamente tenía que empujarla. Es una salvada que puede valer muchísimo.
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0: Corre de Eustaquio, llegamos a los 20 minutos. En la etapa final, corre de Eustaquio, centro Eustaquio, ahí está, cabezazo torcido y afuera del ingresado del rubio de Fullerol, el jovencito. El primer central saca de meta será de Sudáfrica, que le pasó mal en este tramo.
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3: Recordamos, finales en la B Metropolitana, Linier Villa San Carlos 1-1, 0-0 para la Guay Urquiza Sportivo Italiano, 1-1 Deportivo La Ferrer con Argentino de Quilmes 0-0, Arsenal con Dock Sud y 3-2 la victoria de Argentino de Merlo ante Comunicaciones.
0: 20 minutos a segundo tiempo, 0-0.
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0: Juancito. Juan,
2: qué momento, ¿no?
0: Brasil o Japón mañana.
1: Nada de cosa y más.
0: De Fullerón la tira larga por la derecha, pensar un poquito, va para Buchanan. Buchanan, centro, centro, centro, no atacó la zona. El 9 Uruguay, devolución hasta ahí nomás, la gana Johnston. Johnston va mejorando, viene para Buchanan. Buchanan que no parece en toda su dimensión, toca el corto para Sigur, la pisó y quiso jugar con el taco para Buchanan. Falta porque se le había arrebatado a Poli, falta de amarilla para con Sigur, tiro libre. Ahí está, cartón amarillo, estimado.
4: Sí, el segundo en realidad, porque ya estaba amonestado Saliba. Es el primero de los que está en la cancha, Sigur, el 23.
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0: Vamos a los 22, segundo tiempo. Canadá y Sudáfrica 0-0. Y el árbitro portugués decide que es el momento de hidratación. 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
0: De pervivir en este último cuarto la igualdad. Vamos a la larga de 30 minutos.
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0: Mañana Brasil, Japón, Alemania, Paraguay, Países Bajos, Marruecos. Ya repasamos los partidos del martes, estimado sí. Lichetti, ya lo repasamos.
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0: Rápido pasa el tiempo, es 0-0 Sudáfrica y Canadá.
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0: Más allá de alguna situación puntual de peligro, de riesgo como la anterior frente al arco de Sudáfrica, el partido está muy equilibrado, ¿no?
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0: El partido, o los partidos en realidad, tres y muy buenos el próximo martes, ¿no?
3: Sí, a las 2 de la tarde, bueno. Costa de Marfil está jugando ante Noruega. En Dallas, a las 18, Francia, Suecia, en New Jersey, y a las 22, México, Ecuador, en la Ciudad de México.
0: Costa de Marfil, a mí me encanta Costa de Marfil.
2: Sí, a mí es el seleccionado de los africanos que más me gusta.
0: Frente a Noruega, que va a jugar con todo, ¿no? Que
2: claro.
0: Ya guardó a Haaland, a Odegaard, no jugó Sorlo,
2: hay que volver. Uno.
0: Fueran, o sea, aparecen todos.
2: Sí,
0: obviamente, ¿no?
2: Y perdóname, y que claramente lo eligió así, digamos, Noruega, porque
0: claro.
2: Tuvo la voluntad de ir a ese cruce.
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0: Presentamos cambios en Canadá.
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4: Entonces otras dos variantes. En Canadá se metió con la camiseta 24 Promes. A la cancha salió nuestro amigo Oluwaseji con la 12. El otro es el ingreso de Schaffelberg con la camiseta 14, hombre del Benfica, que por ejemplo jugó frente a Boca en aquel Mundial de Clubes. Salió Millar de la cancha.
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0: Bien, Promise David. Él nacido en Canadá, moreno, nació en Brampton, pero con ascendencia nigeriana, que mide 1,95 m y que es compañero de Kevin McAllister en Bélgica, en el Unión Sangalé. Y el otro que ingresaba decía Schaffelberg, jugador actualmente de Los Ángeles Fútbol Club, que jugara, por supuesto, como decía, frente a Boca. Mientras tanto, pelota que viene profunda, precisamente del recién ingresado, Promise Davis, para que le vaya a buscar Jonathan Davis. Marcó muy bien. Mbokassi cae espectacularmente. Manzico, infracción en la presión cuando se tiraba atrás para dominar la infracción de Garía, que no lo deja, no le da tregua, no lo deja suelto.
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0: Ando, Modu. Ahí está, mudó en realidad, mudó tocando en corto, viene para Mancico, Mancico para Mbatá, Mbatá la tira larga para que la vaya a buscar, Majupa va a batallar con Cornelio que la manda fuera de la cancha lateral, avanzando por derecha, cruzando la raya central, le corresponde a Sudáfrica.
2: Por supuesto que el olfato puede fallar en estas épocas de refríos también, pero
0: ¿perdón?
2: Hay un olor a largue en este partido.
0: Ah, la fragancia.
2: Hay un aroma a que esto va para largo.
0: Mirá que yo tengo buen, mirá que yo tengo un pabellón importante. Sí, la verdad que sí.
1: ¿No?
0: Mbatá, cortó y ganó. Va Mbatá, ahí está buena. Mbatá, jugaba para Mocoenas. Cuando habían quedado mal parados los centrales, devolvió Johnston, cerrándose como un tercer zaguero. Mandó largo a posiciones ofensivas, devolvió Ocon, pero ya recupera Eustaquio para Canadá. Eustaquio, volante de contención por izquierda, cede para Laría cuerpo a cuerpo con el futbolista Maseco. Se le va Laría por la presión de Maseco. El lateral será en Sudáfrica, aplaude. Hugo Broso, el técnico sudafricano.
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0: Cayó Modiva, se le arrebató Buchanan. Trabó otra vez Modiva, encaró, se levantó y le hizo falta Zigur. El que entró hace un rato, cayó pesadamente Modiva. Le acusa un golpe en la parte de atrás de la cabeza, tiro libre de Sudáfrica, mitad de cancha por izquierda.
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0: Hoy, 28 de junio, se cumplen 25 años de la cuarta Libertadores que ganó Boca. ¿Te acordás con quién? Con el Cruz Azul, que había ganado en la Bombonera el partido de vuelta.
3: Mirá vos.
0: ¿Te acordás?
3: Sí,
0: gol de Palencia, ¿no?
3: Sí, el pelilargo.
0: Palencia, tal cosa. Sí. Había ganado Boca ya, tenía todo para la fiesta, la Bombonera. Ganó Cruz Azul y fueron a la definición del punto penal y ahí prevaleció Boca.
3: La 3-1. La famosa imagen de Riquelme hincado de rodillas, sí, prácticamente rezando en ese momento de los penales. Sí, señor.
0: William con ella. La gente está enfadada con William porque la tiene mucho el arquero. Con los pies, ¿no? No la puede tener con las manos, con los pies. Y toca cortito o la tira larga. Se la dieron de nuevo a William. La gente está caliente con William. ¿Eh? Por lo menos los nativos de Los Ángeles. Y ni que hablar los canadienses. Pelota larga que viene para Poli. Cerró su línea buena. A Poli se abrió por la izquierda. Entregaron para Modiva. Jugada de gol para Sudáfrica. Centro Modiva. La bajaron. Ahí estaba seco para el remate. Se acomodó. Retrocede. Pierde el territorio en el área. Atrás para Mbatá. Que remató elevado. Desperdició la chance. Sudáfrica. Porque no llegó bien jugado el centro de Modiva. Para Mudó. Que fue. Los dos laterales en ataque. Mudó la fue a buscar en segundo palo. El centro de Modiva no fue bueno. Y ahí quedó complicado Maseco para darle en diagonal al arco.
3: Tenía mucho espacio para jugar Sudáfrica, pero hubo aquí errores individuales muy, muy marcados. Muy, muy marcados. Sí. Entregas que no han sido buenas. Y claramente un desperdicio. Cuando me parece, hay una buena noticia.
0: A ver.
4: Sí, porque se vino Alfonso Davies, el nuevo capitán y figura de Canadá a la cancha. Hace claro. Su estreno en esta Copa del Mundo. El marcador por la izquierda, afuera Buchanan.
0: Bueno, el cambio en Canadá.
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0: Ya está Alfonso en la cancha y su presencia provoca un alarido de los hinchas canadienses, por supuesto. Está debutando en el Mundial, no pudo jugar ninguno de los tres partidos, ni siquiera un rato por la lesión que venía trayendo, bueno, de los tiempos de la Champions, ¿no? Jugando para el Bayern. Pase por bajo que venía hacia la posición del futbolista Promise David. La pelea Promise David, el gigante, número 24, marca Maseco retrocediendo. Maseco que hace toda la banda por derecha en Sudáfrica, como lo decíamos, que entrega para Mbokazi. Mbokazi para Apolis, Apolis por izquierda. Viene a la mitad de terreno, pues no puede... Mbatá, gana Eustaquio. Eustaquio para que venga al aire, al toque de uno, remate de afuera. La idea la montó de la izquierda al medio. Se la tocaron de una fuera del área a Promise David, que sacó el remate con su raro peinado nuevo, con esos dreadlocks. Sacó el remate contra el palo derecho, apenas afuera, no llegaba Willan. Se arribó Canadá.
3: Fíjate que Alfonso Davies hace algo que no estaba teniendo Canadá, que es el cambio rápido en la velocidad. Un cruce suyo, un cambio de frente, la pelota que va al medio. Hay una buena acción de David tratando casi de frontón para su compañero. Y el otro David, en este caso Promise, es el que remata. Yo creo que tenía pase en el otro costado, sin embargo se tuvo fe, la pelota se fue cerca, pero... Si esto va a ser así, bueno, es distinto para Canadá.
0: Quedan 15, se lo perdió Canadá.
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0: Mientras tanto, la salida de Ocon, el central de Sudáfrica, por derecha para Mbatá, largo para que vaya a buscarla. Maseko ganó perfectamente el futbolista Laría para Alfonso David. Ahí está David. atrás para Johnston. Johnston contra la presión para De Furgerol. De Furgerol combinando en corto con Cornelius, que quedó el segundo central en Canadá. Apertura por izquierda para el recién ingresado Promise David. David, triangulación, viene para Alphonse. Alphonse Coreja pierde, mudó devolviendo, cae espectacularmente Mazzico, largo para que vaya a buscar la poli, retrocediendo y de cabeza Johnston habilita al arquero Crepó, que va a devolver.
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0: Da más ritmo al juego, ahora sí Canadá está más rápido, el equipo de América del Norte.
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0: Alfonso, toca corto para Eustaquio, domina casi en la periferia del área, con mira para Alphonse, Alphonse Davis, ahí la tiene Alphonse enganchando, toca en el área, buena, Jonathan Davis, le dio, tapa el arquero, primer palo, dio rebote, área chica, la tiene que sacar apurado, Ocon, le va a quedar Alphonse Davis, que cambió el equipo, Alphonse Davis lo puso a Jonathan Davis para el gol, una gran tapada de Williams en el primer palo, verdad que estaba en diagonal el arco, ángulo cerrado Jonathan, pero igual sacudió, duro el arquero, mano fuerte, para evitar el gol de Canadá.
2: La diferencia que genera un jugador clase A, que ahora sí tiene Canadá en cancha, está, como el hombre del Bayern, que con sus intervenciones y tocando todos los ataques lleva a su equipo más adelante.
0: Lateral, ahí de la idea, que la mandó con mucho impulso al área, la rechazó violentamente Ocon. Parece que quiso sacar provecho en el lateral. En realidad fue Alphonse David, el lateral, que ahora lo hace de nuevo. Ahora juega en corto. Viene para Schaffelburg. Schaffelburg combinando con David. David intentaba soltar por la izquierda, para que la vaya a buscar la idea. La mandó por un costado, cayendo, se mudó. Ahora el partido es de Canadá, por lo menos en el manejo.
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0: 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Dominando Dere Cornelius. Dominando Cornelius. Por izquierda para Eustaquio. Eustaquio retrocede porque Sudáfrica está más atrás. Entonces, Eustaquio, ¿qué hace? Como no tiene pase para adelante, juega atrás para el arquero para salir rápido con los centrales. Y la tiene De Furgerol. De Furgerol combinando con Dere Cornelius. Cornelius, zaguero por izquierda para Alphonse Davis. Toca en corto, viene para Eustaquio, va para Davis, atrás. Paciente y va dejando la pelota a Canadá. Hay que jugar para atrás, no se pone en colorado. La jugaron hacia el arquero Crepó. Levantó la cancha con un pelotazo para Alphonse Davis. Devolvió de cabeza, mudó. No puede más, seco de muy flojo partido. Yo tenía muchas esperanzas depositadas en él, ¿eh? Creo que se va a venir un cambio.
2: Te defraudó.
0: Va a venir. Ah, no, parecía que venía un cambio en Canadá. Eustaquio recibió en corto el área. Va pasando la pelota por Sigur. Sigur para Johnston. Ahí la tiene Johnston, bien abierto. Por el costado derecho, Schaffelburg. Pelota de Schaffelburg de una para Jonathan Davis. Encontró algo defectuoso, sin embargo le queda Sigur. Sigur por bajo a ras de cancha. La sigue manejando Canadá. Canadá entre volantes y defensores. Hay que profundizar en algún momento. Schaffelburg jugaba para De Forreol. Que se viene el zaguero. Se anima. Tocó para Alphonse Davis. Intentó el pase por izquierda para Laría. Laría que juega. Arranca de tres. Alphonse Davis por de volante por izquierda. Y ahí se armó la sociedad. Rechazo corto de Ocon. Pasa entre línea de Sigur. No llegó a destino. Sin embargo, recupera Correa. Está muy atrás Sudáfrica. Toca Alphonse Davis, viene para Eustaquio, no se la devuelve, da la vuelta, toca cortito, va para Cornelius. Saque lo metido 20 metros en territorio rival. Eustaquio intentó el pase por bajo para la Liga. Interrumpió en bataque, después se la entregó mal. A Maseco, no la puede sostener Sudáfrica. La maneja Canadá, lateral del equipo canadiense.
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0: Mientras tanto, domina la pelota el futbolista De Furgerol, juega para Johnston, cerrado Johnston. Por derecha para Jonathan David, el jugador de la Juventus para Johnston. Pasó entre dos de Sudáfrica, centro para el gol, devuelve Mugó. La sacó del área, pelota toma altura, peina Schaffelburg. Le queda finalmente a Polis, a Polis muy atrás, toca para Modiva. Modiva sale gambeteando contra la presión de Schaffelburg. Falta del 14 de Canadá, sí señor, cayó Modiva. La tenía clara, hizo un amago y provocó. Él mismo lo invitó a Schaffelburg que le haga la falta para respirar un poco. Tiro libre de Sudáfrica.
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0: Empezamos a jugar los 9 minutos finales. Ya te pregunto por los partidos del miércoles. Juega Inglaterra, juega Bélgica, juega Estados Unidos, ¿no? Mientras tanto tiene la pelota Johnston. Johnston largo para que vaya a buscarla. Promise David. La aguanta, está muy solo. La pone al medio del área. Se la entregó mal. Muy mal a Jonathan David. Lo esperó, pero se la dio mal. muy adelante. Sí, Promis David, que había sacado hace un rato un disparo que se fue apenas del palo derecho, pero no es tan dúctil con la pelota. Escuchalo. El amigo, alguna dificultad tienen pasando de todo, ¿no? Pronto. 82 y algo más.
2: Evidente.
0: Tiro libre que le va a correr. ¿Cobraron falta o no? La apoyó en la cara Williams en el terreno de juego. Williams jugando para. Zítole para William. William sale por izquierda con Embocasi.
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0: Qué bien está que salió entre dos con un doble sombrero. Jonathan David de una para que vaya. La idea de nueve cerró perfectamente con. Le va a quedar por un momento cuando Canadá empieza a triangular y le da velocidad. Jugará un toque. Pareciera que algo bueno puede surgir de ahí, ¿no? Después, ¿cómo se dice?
2: Sí, claro.
0: Ahí está Schaffelburg. La trae de 8, salto muy bueno para Johnson, centro atrás, le quedó corto el pase, mirá, a Promis David, cerró perfectamente, va para, ahora hay espacio, para la contra de Sudáfrica, linda pelota, mirá, la jugaron para Maseko, se habían invertido los roles con Majupa que fue a la banda. Maseko la controló mal y se lo comió de Frugerol. Pelota por izquierda para Alphonse. Ahí va Alphonse David. Gran regreso de Mupó que ganó el cuerpo a cuerpo. Mupó tocando el corto. Va para Mocoena. Mocoena para Mudó. Mudó para Mocoena. Sale tocando el equipo sudafricano. Faltan 7.
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0: Salimos de viaje por Los Ángeles con Luciano Lovelo.
5: A ver, muy disconforme Hugo Bros con Apoli. Se esperaba mucho más, prácticamente no tuvo participación en estos 80 y pico de minutos.
0: Ocon con ella, Ocon, el jugador del Hanofa. Combinando con Mudó hacia el centro para el volante Mocoena. Mocoena retrocediendo para William para Embocasi, junto a Canadá, Agustín Falcón.
4: No, que te iba a decir que se mueve más el pelo el copito de Jesse March que el partido, Pola, ¿no?
0: Está tanto, pelota larga que va a buscar Majupa tocando el corto, Majupa cediendo para Polis, a Polis por la derecha y hacia el medio, doble enganche, le va a pegar, a Polis sacó el remate, se tiró William, bien para Polis. A Polis, el griego, ¿no? Que se fue de la izquierda, vino a la derecha, metió doble enganche, sacó el remate contra palo izquierdo. Buena tirada de Williams en dos tiempos.
2: La gambeta sudamericana parecería, ¿no?
0: Ahí está Schaffelburg, tocó para Jonathan David. Va para Schaffelburg, se cayó un defensor, Ocon cerró, Mudó. Ahora los centros de Schaffelburg no se pueden creer. Son todos centritos para que la devuelvan los zagueros cuando inclusive superan a Modibá por el derecha. Cayó espectacularmente. Tiró la falta, se tiró la. ¿Sabe cómo se arrojó Majupa, no? Para sorprender. Recupera Cornelius. Deli Cornelius para Eustaquio. Tiene espacio para dominar. La reclama Alphon Davis por izquierda. Y la tiene Alphonse. Alphon va a encarar de buen izquierdo. La pirueta. Va contra doble marca. Va contra Maseko. Ganó muy bien la posición Maseko. Permite la salida. Finalmente, Lucón. Por izquierda la jugaron para Modibá. Modibá la puede tirar larga. Es para Poli que volvió a la izquierda. Y está Poli. Retrocede. Para el otro lado, a Poli. Ahora dibujó el semicírculo para ponerse contra el territorio rival. Cruza la cancha en diagonales buenas, dejó a dos en el camino hasta que lo consiguió, le comete falta. Sí, señor, ya le venía haciendo falta desde hace dos pueblos. Tiro libre, será para Sudáfrica.
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5: Dos cambios en Sudáfrica. El primero se va con la 17, Magdupa ingresa con la 15, Reiners.
0: Ese es un cambio. Y después creo que está entrando Moremi, el 8, ¿no?
5: Con la 8, Moremi, Pola, ya lo tenés adentro. Y se va con la 12, de flojísimo partido, el goleador, Maseko.
0: Perfecto. ¿Qué número tenía Reiners?
5: Reiner con la 15.
0: Ahí está, perfecto. Bueno, los cambios que produce el entrenador belga Hugo Bros.
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0: Ahí está Paulis peleando casi como 8 al lado de Mbatá. Recuperó Jonathan David. La puede jugar para Schaffelburg, que intenta escapar en velocidad con campo libre para tirarse de larga en Bocasi. Qué gran cierre del zaguero. Un cierre extraordinario, porque si no Schaffelburg se iba derecho al gol y ahora lo bajaron duro, che, llegó tarde la área en la presión contra Mudó, mitad de cancha, no era amarilla eso, es lo que reclama Mudó, que no se quedó Mudó, digamos, reclamarle al árbitro, ¿no? Al portugués que dice, no protestine, tiro libre que le corresponde a Sudáfrica, quedan tres.
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0: ¿Cómo viene la mano? Vamos a la largue en este primer partido de 16avos de final. Copa del Mundo, en Batalla tiene. Quiso meterla larga, ya por la derecha, para uno de los recién ingresados, para Reiner. Marcó Eustaquio, Eustaquio por izquierda, jugada de gol. Para Alfonso Davis, jugada de gol. Centro atrás, se cayó Eustaquio, pero el centro atrás no fue bueno de Alfonso. Y el retroceso marcó fenómeno Mokoena. Y ahora tiene espacio Sudáfrica, están cansados y hay unos espacios. Estancia tiene para atacar Sudáfrica. La pone muy bien en Batá por izquierda para Reiner. Da la vuelta a Reiner, miró si lo emboca Sudáfrica en el final. Va para Batá, volvió Canadá, porque no aceleró el equipo sudafricano. Entonces Poli juega para atrás, en vez de acelerar con espacio, están con la lengua afuera algunos, la verdad, ¿eh? Mirá, el 4 Mokoena está haciendo el jarrito, viste, con las manos en la cintura, no da más.
2: Sí.
0: Batá por abajo, recibe Moremi, perdió Moremi, traba en Batá, Modiva se fuerza, la sostuvo en la raya, no se fue la pelota Modiva, nada, no se fue. Y se le ríe al juez de línea, cabecita, viste, yo lo miré. Ok. Dominando un Bocassi, la maneja Sudáfrica, tranquilento. Queda un minuto para ir a la largue.
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0: Escapa muy bueno por este costado a Polis, ahora en la derecha. La pone para Reiner, pierde Reiner, solo centro atacante. Falta después contra Schaffelburg. La devolución. Fue a apretar el Batá, cometió infracción, tiro libre de Sudáfrica que termina mejor, ¿eh?
2: Por lo menos adelantándose un poco, ¿eh? Pero dos equipos modestísimos, realmente los más modestos de los que han quedado segundos. De hecho hay equipos que han terminado terceros, que yo creo que han mostrado mejores cosas que estos dos, a los cuales les está costando muchísimo ir a ganarle al otro. Un poquito más de Canadá, pero muy poco.
0: Mientras tanto, un pase defectuoso de Forgerol. Allá por la derecha para Schaffelburg. Lateral entonces le corresponde a Sudáfrica. Lateral de Modiva. Modiva para Embatá. Embatá atrás para Ocon. Ahí está el primer central de Sudáfrica. Vamos a la continuidad del juego. Vamos por media hora más. Es el partido que inaugura los 16avos de final. Mañana Anero relata Brasil. Después hacemos Países Bajos y Marruecos. En el medio viviremos Alemania y Paraguay. 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
0: Bueno, triangulando, viene para Embatá. Embatá para Ocon. Ocon la pisa. Otra vez jugando para el futbolista Zitole. Zitole atrás para Ocon. Ocon para el arquero. Canadá no va a presionar y Sudáfrica la tiene entre los zagueros y el arquero Willan. Willan que siempre se queda con 30 segundos cada vez que la recibe. Cede por derecha hacia la posición de Ocon. Ocon levantando para Reina. Devolución hasta ahí, no va de Cornelius. Entregó mal después a Poli. Ganó Johnston cerrándose el marcapunta. A Jonathan David controló muy mal. Pelota en diagonal para que la vaya a buscar defectuosamente a Poli, tampoco podía Reiner, marcó muy bien Cornelius, sí señor.
1: Jugamos 5 minutos más.
0: Vamos hasta los 50 entonces, el pase por izquierda para Alfonso, barre abajo, muy bien Mudó, lateral de Canadá, lo quiere hacer rápido Alfonso, pero nadie se le acerca, entonces Alfonso le dice al centro atacante, le dice a, ¿no? A Promis, vení, pero no va a Promis, entonces la tuvo jugó para atrás, y ahí la tiene el Furgerol, el primer central, familia con Johnston. Johnston para Sigurd para Schaffelburg. Para adentro Johnston. Schaffelburg y el centro. La marca de la devolución. Le queda Eustaquio para ganarlo. ¡Gol! ¡Gol de Canadá! ¡Gol de Canadá! ¡Gol de Canadá! ¡Eustaquio! ¡El volante de Canadá! contención y de salida. Articularon por la derecha. Schaffelburg por fin tiene un centro de los buenos. El rechazo de Mbatá la sacó del área, pero no tan lejos. Y Eustaquio, que venía de frente, controló. Stephen Eustaquio, el hombre de Los Ángeles, que jugará por el Porto, por el Cruz Azul. Derechazo bien estirado contra el palo diestro para superar la estirada de William. Y en el primer minuto de los cinco agregados, Canadá, por este derechazo imparable de Eustaquio, se mete en los octavos de final de la Copa del Mundo y se reúnen para, en el escenario de semejante victoria, entregar sus mejores papeles. Kenny Reeves, Ryan Reynolds, Jim Carrey, que hace reír a todo el mundo, Michael Bublé, convoca a Celine Dion para elevar la canción más bella y más hermosa, mientras Justin Bieber me dicen, no me dejen afuera, gana Canadá, gana 1-0, en el final, Eustaquio para clasificar.
6: Había olor a largue, ¿eh? Había olor a largue, pero como diría el Chapulín, no contaban con la astucia, en este caso de Stephen. Eustaquio, que tomó una pelota en el área, había mucha gente adentro del rectángulo, controló, sacudió abajo. ¿Quién sino que un hombre que vive en esta ciudad, en Los Ángeles, porque él juega aquí, para marcar el tanto con el que Canadá se mete en octavos de final?
0: Y ya tenemos 3 minutos de los 5 agregados. Y Sudáfrica, que no puede recuperar la pelota. Sombrero hermoso al fondo, David. Esta que la pone en avanzada para que vaya Promis David. Mano a mano con Mbokassi. Ganó el zaguero en esta. Que va a tocar después Itole. En realidad en la posición de Mbokassi. Se viene hasta la mitad de la cancha. Sudáfrica se la juega en el final. Gana Canadá y está pasando.
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0: Posición adelantada de Reyners. Tirado a la derecha. El centro atacante sudafricano. Quedó enganchado. Insólitamente tiro libre de Canadá. Que a ver, en octavo se cruza con el ganador de Ligeti.
3: Países Bajos, Marruecos.
0: Ah, bueno, perfecto. Mientras tanto, en el final ya, Caramelo.
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0: Dale, que gana Canadá sobre Sudáfrica 1-0.
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0: Lateral defensivo pendiente de Sudáfrica. Lateral de Mudo para Ocona. Hay que tirar la larga porque se termina.
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0: Larga para que vaya a buscar la Moremi. Que buen control de Willy Kerdan, encaró. Lo marcó Schaffelburg, que se la saca de encima. La tira a la larga para que domine el arquero William, que ahora se tiene que apurar. El árbitro está marcando uno más. Vamos entonces. Con 6 minutos agregado.
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0: Sintole entrando al área. Metió el centro. Había dos camisetas amarillas. Hasta que la sacó de Furgerol. Trabó y perdió Sigur. Así está Mbatá. Mbatá por izquierda. Para que domine a Polis. A Polis para Mbatá. Y que pone en el área que se termina. Mbatá la tiene mucho. Mbatá ahora en cara. Mbatá toca. Viene para Polis. Córrase Portugués, que están jugando al árbitro, le digo. Ahí está Poli, a Poli de 10 jugando para Mudó. Han retrocedido las camisetas negras. Se le vienen los amarillos y está Poli. A Poli, centro, devuelve Cornelio. La aguanta ataque, la libera por la izquierda para que la línea la tira larga hacia adelante. No se apoya nadie. Vamos, mira el arquero William, se queda sin tiempo Sudáfrica.
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0: Cruzada para Modiva. La mandó de cabeza por un costado Schaffelburg. Está clasificando Canadá. Pelota que eleva el jugador en bata, salió el arquero, salió Crepó, Maxim Crepó, se quedó con una pelota clave. Cuando llegamos ya a consumir, Juancito, los 6 minutos agregados
6: y lo que parece ser el final del partido, cuando saque el arquero Crepó, que salió a tenazar la última pelota del partido.
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0: Que va a jugar rápido el arquero. Se está ganando. el que le pone va a levantar mañana a la mañana.
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0: Ante el arquero Crepó y se terminó. Pasó Canadá. Ha pasado Canadá. En un partido que iba derecho a la largue, y apareció esa jugada sorprendente, inesperada, porque Schaffelburg escapó por la derecha, tiró el centro, la devolución de Mbataj de frente, Eustaquio, control y pegada hermosa desde 26, 27 metros para clavarla bien abajo, bien ajustada contra el palo derecho. Por esa circunstancia, Canadá se mete en los octavos de final de esta Copa del Mundo. Las dos caras que se reflejan nítidamente. El festejo enorme, inmenso, emocionado, lleno de sonrisas y de abrazos de los canadienses y los jugadores sudafricanos, con la mirada perdida, que se reúnen para estimularse, con algunos que tienen las rodillas clavadas en la tierra y miran como sin comprender este destino poco deseable. Canadá sigue su marcha en el camino de la Copa del Mundo para jugar en octavos con el ganador de Países Bajos o Marruecos. Ahí la van a tener brava. Sudáfrica vuelve a casa. Ganó Canadá. Ganó 1-0 y clasificó.
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4: Euforia absoluta entonces para todos los canadienses presentes en el estadio. Una selección que obviamente sigue mejorando su performance, que naturalmente ya es histórica en la Copa del Mundo, porque Canadá nunca había logrado sumar siquiera un punto en los mundiales. Lo logró en esta Copa del Mundo, clasificó y encima ahora lo terminó revalidando en la instancia de 16avos de final. Este equipo que tendrá tiempo merecido para festejar esta clasificación y que espera por el ganador de, como dijiste vos, Pola, Marruecos y Países Bajos, para conocer a su adversario en el marco de los octavos de final de la Copa del Mundo.
5: Se vuelve a casa Sudáfrica, eliminación para el equipo del belga Hugo Broos, que deja un saldo en este Mundial de 2 derrotas, un empate y una victoria. Y la buena es que en su cuarta participación es la primera vez que el equipo sudafricano pasó la fase de grupos.
6: Y la euforia, ¿no? Y está bien escuchar esto.
0: Son los jugadores de Canadá.
6: Claro. Y esta es la magia de la Copa del Mundo. Ahí está. Hey. Es histórico para Canadá. Es histórico ya de por sí para un equipo que no llegaba y no llegó, de hecho, con historia mundialista, que fue elegido para ser uno de los organizadores y que con este récord, marca particular, muy raro que seas organizador de un mundial y no juegues en tu tierra. Pero le pasó hoy a Canadá, es la primera vez que esto ocurre. Y en Los Ángeles ganó su partido. Es cierto, ahora le va a subir ostensiblemente la dificultad. Países Bajos y Marruecos están muy por encima de este equipo, pero hoy era Canadá el que estaba por encima de Sudáfrica y tenía que hacerlo valer. Le costó bastante poder demostrarlo, pero al final lo logró. Ha ganado el partido y ya está en octavos de final. Ya es el primero que espera en esa siguiente parada, a la que Dios quiera el próximo viernes nos podamos sumar.
0: Tal cual. Bueno, ahí están los muchachos. Se escucha ya de fondo, como telón de fondo, el gran festejo de los jugadores y también de los canadienses, por supuesto, que son locales, ¿no? Más allá que no se juega exactamente en su país, en su tierra, pero son locales. Canadá, que tuvo que salir de su país, por supuesto, para jugar, como lo decía Juan, logra esta clasificación sin convencer. Digamos, ¿tiene para más Canadá? Sí, creo que puede jugar un poco mejor, ¿no? Pero hoy no terminó de animarse, no terminó de soltarse, salvo ratitos, salvo tramos. Y cuando estaba mejor Sudáfrica, en el último tramo, lo veíamos más ágil al equipo sudafricano, llegó el gol de Eustaquio, ¿no? Y los jugadores ahí tienen una bandera canadiense, flamea esa bandera roja, blanca y roja con ese trébol rojo, ¿no? Esa flor roja en el centro. Los jugadores que van a abrazar a sus familiares, emocionados. Bueno, Canadá está en los octavos de final de la Copa del Mundo.
6: Y lo hace con muchísima, muchísima valía. Allí imágenes de algunos de los jugadores yendo a saludar a sus familias muchos de ellos emocionados. Yo creo que sí, que Canadá puede jugar un poco mejor. Claramente es un equipo que probablemente tenga un recorrido corto, uno no lo imagina llegando mucho más lejos que una próxima instancia, pero me parece que cuando el bueno de Alfonso Davis entró a la cancha, ahí dio un paso adelante con él, con otras dos o tres piezas que si están mejor desde lo físico lo van a ayudar. Canadá es un rival que tiene, como le ocurre a varios de los países que han presentado su camiseta en el Mundial, uno o dos jugadores por línea que compiten a un alto nivel. El mejor de los que tiene entró sobre el cierre del partido y fue en ese momento donde Canadá se convenció que podía ir a ganar el partido para un equipo que obviamente no tiene, un país mejor dicho, tradición futbolística. Tercer mundial que juega, antes 86, 2022, bueno, para los que creen en las cábalas, después me cuentan qué año y qué campeón tuvo cada uno de esos mundiales.
0: Somos el supermitre futbolero en esta Copa del Mundo y arrancaron nomás con este partido de tono mediocre, convengamos. Sudáfrica, Canadá, con esta victoria en el final, en las postrimerías, en ese centro final de Schaffenburg, desde la derecha que rechazó en batá de frente a Eustaquio, gran control de pecho para sacudir después de derecha contra el palo de la mano diestra del arquero William. Por esa circunstancia ha ganado Canadá 1-0 y así sigue este.

0: 14 horas Costa de Marfil, Noruega, en Dallas. 18 horas Francia, Suecia, New Jersey. Y a las 22 horas del martes, México, Ecuador, en la Ciudad de México. Miércoles 1 de julio, 13 horas Inglaterra, Congo, en Atlanta. 17 horas Bélgica, Senegal, en Seattle. 21 horas Estados Unidos, Bosnia y Herzegovina, en San Francisco. Pasamos al próximo jueves 2, 16 horas, España, Austria, en Los Ángeles. 20 horas para Portugal, Croacia, en Toronto. Y el viernes, día en que Argentina enfrenta a Cabo Verde en Miami a las 19 horas, arrancará el viernes con Suiza, Argelia, en Vancouver. Seguirá a las 15, Australia, Egipto, en Dallas. De allí, el rival potético o potencialmente de Argentina. Y 22:30, Colombia, Ghana, en Kansas. Y el próximo sábado, 4 de julio, ya están comenzando los octavos de final. Ese día estará jugando, ya sabemos, Canadá a las 14 horas en Houston.
1: Bien, toda la grilla de los 16 avos de final. Mientras tanto, por ahí anda Agustín Falcón junto a los canadienses clasificados para octavos.
2: Sí, sí, que siguen en la cancha festejando, Polaco con su gente, van de un lado para el otro recorriendo las cuatro tribunas que tiene este estadio, que más que un estadio parece un shopping, es una cosa espectacular, como gran parte de los estadios de la Copa del Mundo en cualquier caso. Pero bueno, se saludan entre ellos estos futbolistas que están haciendo historia, recién lo marcábamos, ¿no? No habían podido sumar siquiera un punto en las ediciones previas a los mundiales que habían participado. En este lograron ya no solo puntuar, sino incluso ganar partidos, accedir a esta instancia de 16avos de final, afrontará los octavos de final, y si bien es cierto, como decían ustedes, que no parten como candidatos en esa instancia, ya haber llegado hasta acá me parece que es un lujo. Todo el resto será de chapa para esta selección canadiense, que me parece que por lo menos viene dando pequeños pasitos y creciendo en la cúspide del fútbol mundial.
0: ¿Polaco?
1: Sí, querido.
0: Stephen Eustaquio se ha convertido en uno de los jugadores que han marcado en tiempo añadido del segundo tiempo. De esa manera se está evitando la prórroga. Es el quinto jugador en esa condición en una Copa del Fondo, del Mundo. El primero fue Edgar Davis, de Países Bajos, en 1998 ante Yugoslavia. Francesco Totti, 2006 ante Australia. Clans Jan Huntelaar, de Países Bajos, en el 2014 ante México. Y después aparece el belga Nasser Chadil, 2018 ante Japón. Hoy el quinto es Stephen Eustaquio, de Canadá, para lograr esa marca.
1: Perfecto, qué nombres tiraste, ¿no? Edgar Davis, Totti,
3: qué grande. Huntelaar. Además,
1: qué nombre, ¿no?
3: Don Edgar Davis, con esa estética tan particular, un hombre que...
1: Con esos lentes.
3: Sí, que tenía problemas muy, muy, muy, muy importantes de visión, y que le generaron esos lentes que los crearon para él, ¿no? Con un material apto para recibir incluso un pelotazo en tiempo. Esto fue, estamos hablando, hace casi 30 años. No era tan, tan usual como ahora. Respecto de otros seleccionados y otras figuras de algunos otros países, recién aquí conversábamos con el Pola. En Uruguay están confirmando que el próximo martes a las 6 de la tarde, y en el salón de prensa del Estadio Centenario, va a hablar Marcelo Bielsa. Esto es lo que están, bueno, publicando algunos medios de ese país. Interesante, ¿no? Uno está tentado de pensar que será una especie de carnicería, pero veremos en definitiva con qué actitud va Bielsa. Por lo pronto, si va a mirar a alguien a la cara, ¿no? Hasta aquí, en el Mundial, solo lo hizo el otro día cuando le gritó a uno de sus colaboradores. Este fue el único momento en el que levantó la mirada del piso. Ojalá lo haga el martes, sería un buen gesto de su parte.
0: Y además, parte de lo que había conversado en Playa del Carmen con sus jugadores. Primero decir que la Asociación Uruguaya de Fútbol dejó de lado el charter y tuvieron que volver en vuelos comerciales los jugadores de Uruguay. Y una de las

0: frases que más resonó en esa charla en Playa del Carmen, mirando, no sé si mirándole los ojos, mirando el piso, las palabras...
1: O la arena de la playa.
0: Sí, me dejaron solo. La tajante frase de Bielsa ante sus jugadores, o por lo menos después ante su plantel íntimo.
2: Totalmente, bueno, y como dijo, como lo manifestó Gaby Anhelo, si bien la Federación Uruguaya se va a tomar un tiempo, lógicamente, ¿no? Que baje la espuma. Además me parece que hay elecciones.
1: Eso te iba a decir, los que saben del tema...
2: Por lo tanto, Gallardo es un candidato, lo que pasa es que hay cuestiones institucionales previas.
1: No, pero aparte, mira, Gallardo había sido el elegido antes de Bielsa. Recordamos que lo habían tentado para ir al elenco charrúa hace algunos años. Pero los que conocen la interna, incluso creo que José Gabriel comentó algo de esto hace algunos días, hay justamente una interna en el seno de la Federación Uruguaya que me parece hace muy prematuro pensar en nombres, y además, incluso si los piensan, pensar en qué puede querer hacer Gallardo, ¿no? Porque con un equipo que se acaba de quedar afuera de un mundial como este, ir a meterse allí, bueno, es un equipo importante, obviamente, pero te queda tan lejos el mundial que viene, que yo no sé, yo particularmente no me lo imagino a Gallardo tomando este desafío. Pero, ¿quién te dice?
2: Tal cual. Derivaciones de la eliminación de Sudáfrica. Lucho Lovelo. Lucho.
3: A ver, hola. La mejor participación, decíamos, del equipo sudafricano en mundiales había participado en Francia 98, eliminado en primera fase. En el 2002 ocurrió lo mismo. Y en su mundial, organizado en el 2010, también había quedado eliminado en fase de grupo. Se va con dos derrotas, se va con un empate y con la victoria que justamente permitió el pase de grupos, el 1-0 a Corea, lo que decíamos con el gol de Maseko. Pola,
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2: Estamos en el aire hasta las 7 de la tarde y tantas cuestiones. Vamos a estar, por supuesto, actualizando la info de la selección argentina, que hoy tiene un día más relajado, más tranca, ¿no? Después de lo que fue ayer la victoria frente a Jordania, hace ratito que jugó Messi, los goles de tiro libre, qué personaje el arquero de Jordania, que es, iba del palo al medio, una cosa increíble, ¿no? Marcelo Espina lo detectó en el primer gol de los Chelsea, se veía, porque el tipo se movía y le dio toda la opción, el palo, que era propio, se lo concedió primero a los Chelsea y después a Messi, ¿no? Los invitó, pateame ahí.
1: Wow. Había que acertar al arco.
2: No, claro. Y a los Chelsea y a Messi, fundamentalmente, no le, digamos, no le faltan herramientas o recursos para eso.
1: Viste que mostraron, o por lo menos se conoció una toma del gol de los Chelsea, tan atrás que permite ver al Dibu Martínez adelantado en la cancha, marcándole a los muchachos de la barrera con la perspectiva cómo tenían que ponerse, que es en definitiva lo que terminan haciendo, ¿no? Es entre Otamendi y Simeone, se terminan corriendo para que vaya por ahí la pelota de los Chelsea, en el primer tanto.
2: Tal cual. 6:15 de la tarde, pelota abajo de la suela, pausa y la seguimos, dale.

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3: De color, digo, ya que estamos compartiendo este rato, publica el diario AS de España, así que vamos a darle
2: el crédito
3: y de paso nos protegemos. Pero no, esto evidentemente es así. El señor se llama Lee Jae-mung, es el presidente de Corea del Sur.
2: Ah, mira.
3: ¿Sí? ¿Por qué lo estamos nombrando? El presidente de Corea del Sur pidió una investigación sobre la eliminación de su equipo en el Mundial.
2: ¿Cómo?
3: Le solicitó al Ministerio de Cultura y Deportes de su país que inicie una revisión de todas las irregularidades que impidieron que los surcoreanos puedan pasar de ronda en la Copa del Mundo.
2: A ver.
3: El hombre, estamos hablando del presidente del país, ¿verdad?
2: Sí.
3: Se le atribuye la declaración. No solamente estoy sorprendido por el resultado, estoy desconcertado. Voy a impulsar rápidamente reformas en la administración deportiva para garantizar que algo así nunca vuelva a suceder.
2: Bueno, se ve que estaba el presidente.
3: Para decirlo en coreano, se calentó el hombre.
2: No, se calentó.
3: Se calentó.
2: Sí, tal cual, sin ninguna duda. Bueno, mientras tanto paso por los vestidores del equipo canadiense que acaba de clasificar. Querido Agustín Falcón.
4: Y es que la alegría es absoluta, Pola. Vos sabés que los festejos en el vestuario obviamente siguen y van a seguir unas cuantas horas más. Este técnico Jesse March, que habíamos mencionado también durante la transmisión del partido, que arrancó dirigiendo el fútbol femenino, que le ha ido muy bien y que por eso la Federación Canadiense de Fútbol depositó toda su confianza para, sobre todas las cosas, pensar un proyecto a largo plazo que desemboque en esta Copa del Mundo. Ya habían competido bien en la Copa América del 2024, en la que, por ejemplo, jugamos dos veces contra ellos, porque Argentina debutó frente a Canadá y después se la volvió a cruzar en semifinales. Y bueno, eso también fue dentro del marco de esta preparación de cara a este Mundial 2026. Hicieron historia pasando la fase de grupos, volvieron a hacer historia superando los 16avos. Pase lo que pase frente al rival que sea, en el marco de los octavos de final, volverá a ser un partido histórico para esta selección canadiense, que por lo menos sigue dando pasitos en esta elite del fútbol mundial.
5: Polaco.
2: Sí.
5: Aparte de lo que estaba diciendo Juan recién, hay que agregarle que en ese mismo momento que estaba fustigando el presidente de Corea del Sur por esta investigación, al quedar eliminado frente a Chequia, perdió con México, perdió con Sudáfrica, hoy dejó el cargo el director técnico. Pero horas antes, el presidente, Lee Jae-myung, había tratado de incompetente al técnico Hon Myung-ho. Cuando se elige como líder a una persona incompetente, el resultado es prácticamente inevitable, dijo el presidente sobre el director técnico que había quedado eliminado ya en la primera instancia en Brasil 2014. Esto se agrega a la investigación que Juan estaba indicando, publicaba el diario español.
3: Bueno, y en línea con esto, o no, pero me parece que tiene que ver, el Pola preguntaba así de manera casi retórica, pensando en mañana, Japón o Brasil. Japón, que no solamente por estar allí en ese mismo continente, uno puede trazar una línea paralela entre los japoneses y los surcoreanos. Japón diagramó hace mucho tiempo, lo hemos contado ya varias veces, un plan gubernamental para que el fútbol sea en Japón una cuestión de Estado y para que el equipo dé pasos hacia adelante. El método japonés, el camino de Japón, que es un trabajo que se presentó hace más de 10 años, que tiene como objetivo que antes del 2050 Japón gane un mundial masculino de fútbol. Uh-huh. Han invertido dinero en fútbol a nivel universitario, en escuelas, en preparación física, ni hablar, en tecnología vinculada al fútbol, que de alguna manera ha mostrado que hoy Japón tiene, además del orden y las aptitudes físicas históricas, un seleccionado con cierta riqueza técnica. No creo que este sea el mundial que Japón vaya a ganar antes del 2050, pero claramente sí ha habido allí una idea pensada,
2: planificada,
3: que tal vez este hombre en Corea del Sur ahora quiere replicar.
2: Tal cual, tal cual. Bueno, mientras tanto, hoy es un día muy importante para el deporte argentino, porque hace unas horas nada más en Zagreb, en Croacia, se coronaron campeonas del mundo las kamikazes. La selección argentina femenina de beach handball derrotaron a Dinamarca en el final con una definición por los shootouts, ¿no? Por los remates, digamos. Primero ganaron 2-1 con parciales de 24-29, 23-21 en los primeros dos sets y un agónico 9-8 en la definición por shootout. Primer título que gana la Argentina, las chicas, las kamikazes, en este caso en la historia. Son ellas conducidas como entrenadora por Leticia Brunatti, que es la hermana de Vero Brunatti. ¿Sí? De Vero Brunatti, que está ahí subiendo fotos con su hermana, celebrando en Zagreb. Por supuesto, semejante consagración. Argentina fue dejando en el camino a equipos como Croacia, como España, por ejemplo, en la semifinal para llegar a esta definición frente a Dinamarca. Una de sus grandes figuras es Gisela Bonomi, que es la goleadora del torneo, la goleadora argentina del torneo. Y también tuvo una relevante actuación Constanza Suárez, que es la arquera de la selección argentina. Así que en Zagreb hay un grito argentino que se prolonga y se extiende en el transcurso de las horas y va a proseguir marcando un hito fundamental, ¿no? Desde ya, un campeonato del mundo de beach handball en lo que es la rama femenina. Mientras los caballeros, porque también dirigido por Sebastián Ferraro, compitieron en el mundial de esa disciplina, terminaron terceros. Llegaron a ganarle en este partido por la medalla de bronce al anfitrión y bicampeón mundial a Croacia. Impresionante. 2-1, 22-26, 27-25 y 9-6 en el shootout. O sea que estamos hablando de, la verdad, dos enormes hitos del deporte argentino. En beach handball, esto es el campeonato del mundo logrado por las kamikazes, las chicas argentinas, y el tercer puesto, la medalla de bronce, conseguida por los caballeros. Recordaba alguna vez, recordaba con instancias de este tipo, lo que dijo en algún momento Daniel Castellani, el gran Daniel Castellani, que falleció hace unos días, ¿no? Esa referencia indubitable, esencial, fundamental del voleibol argentino. Bueno, Castellani, además de haber sido protagonista de gloriosas etapas del deporte de la disciplina en el país, jugando para la selección con Waldo Cantor, con Hugo Conte, con Martínez, estamos hablando de esa generación extraordinaria, después fue el entrenador de jugadores como Volkovinsky, ¿no? Que vinieron después, en realidad de Milinkovic, en realidad, que vinieron después, ¿no? Y luego estuvo muchos años en el exterior, por supuesto, una carrera impresionante la de Daniel Castellani, que también tuvo mucho que ver con el crecimiento en estos últimos años en handball, en la rama femenina, con un gran trabajo de scouting y demás. Lo concreto que un día, él dirigiendo en Polonia, se le acerca el secretario de deportes de Polonia y le dice: dígame, Castellani, nosotros acá en Polonia tenemos la misma cantidad de habitantes que ustedes y tenemos 10 veces más de presupuesto. Ahora nosotros no ganamos nada y ustedes ganan en todo. En fútbol, en básquetbol, en voleibol, en todas las disciplinas ustedes tienen gente, en tenis, tienen deportistas ganadores. Y Castellani dijo, me hizo pensar el secretario de Estado, y tiene razón. Porque, claro, en la Argentina tenemos fundamentalmente enormes problemas de presupuesto, por ejemplo, en los clubes, ¿no? Y en las asociaciones, las federaciones también, para sostener a, inclusive no solo torneos, los clubes, sino también las selecciones que van a competir al exterior. A veces no hay plata para fijar un presupuesto y viajar y que puedan competir en mejores condiciones, que puedan albergarse en un determinado lugar, ¿no? Viajar de una ciudad a otra, a veces por tierra, a veces por aire. Lo concreto es que Castellani dice, ¿sabe qué pasa? Es verdad. Nosotros no tenemos plata, a veces nos falta infraestructura, Los avances tecnológicos muchas veces no nos atraviesan, pero ¿sabe lo que tenemos, secretario? Pasión. Pasión. Y en los clubes, cuando no hay un peso, en el club más chiquito y más humilde, en el más encumbrado también, se juntan los padres, los tíos, los deportistas para hacer rifas, para juntar plata, y le salen a pedir a los vecinos, como los bomberos, ¿viste? Le salen a pedir a los familiares, ¿no? Van a la facu, a los compañeros en el cole, donde sea, y piden un mango para sostener todos los emprendimientos que se puedan realizar. Claro, eso en Polonia y en tantos países de Europa resulta incomprensible, ¿no? Es la pasión. La pasión, ¿no? Como esa escena fundamental de la cinematografía argentina, cuando en El secreto de sus ojos, Franchella le dice, ¿no? Le dice a Agustín, preguntándole al escribano, escribano, cuéntele, ¿viste? ¿Cómo era el nombre de Darín en la...? No importa. ¿Viste? Agustín, el hombre puede cambiar de...
3: Benjamín. Cambiar
2: de pareja, Benjamín, ahí está. Sí. Puede cambiar de pareja, puede cambiar de casa, puede cambiar de lo que sea. Lo que no puede cambiar es la pasión. ¿Y a dónde van a buscar al asesino? A la cancha Huracán. No, porque juega su equipo. Y es eso. Y las kamikazes, y también los muchachos del voleibol, hablando de Castellani, y en este caso del beach handball, por supuesto que representan todo eso, la pasión argentina, que se refleja también en la Copa del Mundo, con tantos y tantos hinchas que llegan desde diferentes lugares, algunos desde aquí, los que pudieron juntar algún morraco, tantos compatriotas que viven de diferentes puntos del país, y es esa pasión que se derrama por Messi, por Argentina, por el fútbol argentino, por la camiseta celeste y blanca, entre tantos extranjeros que se ponen la camiseta de Messi, van a alentar con Argentina, van a alentar a la selección argentina en el partido que sea. Bueno, es eso, ¿no? Como decía Castellani, es la pasión argenta, que se referencia en un mundial como esta, lleno de millones y de, por supuesto, de toda la parafernalia, o en el beach handball, donde hoy las chicas de los kamikazes se consagraron, así como los muchachos lograron la medalla de bronce. Es la pasión que siempre nos mueve, como motor de la historia. Es la pasión como la que nosotros tenemos también aquí, cada vez que se abre un micrófono en el Supermite Futbolero.
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2: Pausa y esto sigue.

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2: Canadá es el primer clasificado para los octavos de final de la Copa del Mundo. Le acaba de ganar en el final, en la última maniobra, cuando ya íbamos a la larga, con el derechazo de Eustaquio, 1-0 a Sudáfrica. Y para entender esta victoria canadiense, comentan el supermite futbolero, el gran Juan Bindi.

0: comentar sobre este pasaje histórico del elenco canadiense que se ha metido por primera vez en su historia en octavos de final de un mundial. Esta primera vez le ha costado una parada intermedia, estos 16avos de final que oficialmente aquí en Radio Mitre, la radio que se ha vuelto mundial, hemos inaugurado. Habrá probablemente cambios para el mundial que viene. Este desempate olímpico combinado con los mejores terceros ha hecho que la última fecha sea muy cuestionada en todo el mundo. Por tanto, uno imagina que la Copa del Mundo que viene probablemente se resuelva en estas cuestiones que uno está marcando con la introducción de mayor equipos, ¿no? Y tal vez así lo resuelvan. En cualquier caso, o de cualquier manera, con este formato, el de 48 equipos y 16avos de final, el que inauguró ese escalón ha sido Canadá. Ganando un partido complejo, creo yo, en parte por sus propias limitaciones. Canadá es un seleccionado que ha sostenido un andar irregular, lo tuvo en su escenario de preparación para llegar al torneo. Le ha costado a cada uno de los equipos que son los organizadores el hecho de llegar hasta aquí, hasta el torneo, el ya saberse parte de la competencia. A Estados Unidos claramente la sorpresa le significó positiva por lo que fue el hecho de haber levantado el nivel este año respecto de cómo venían los años previos a la competencia. México, uno da la sensación de que todavía no enfrentó a un rival de fuste que le pueda medir realmente su fuerza. Y a Canadá la primera rueda le costó. Y este partido con Sudáfrica probablemente le haya costado un poco menos que el partido con Suiza o hasta incluso que el partido con los bosnios cuando igualó en su presentación. Pero también marcó y desnudó que es un equipo al cual le falta un poco de riqueza técnica en alguna de sus líneas. El segundo tiempo del partido, diríamos el último cuarto del partido, cuando ingresó a la cancha el número 19, el capitán Alfonso Davies, el hombre de Bayern Múnich, uno podría colocarlo, qué sé yo, con uno, con algunos de los jugadores que se destacan en Europa como uno de los mejores hombres que juegan sobre el costado, que puede realmente, uno puede decir que hace la banda completa, y que le significó un cambio de cara al elenco canadiense que había presentado ya algunos cambios para ese momento del partido, que dejó en cancha a Jonathan David, al hombre de Juventus, y que con el ingreso de Alfonso, con la apertura que significó el hecho de que se sostengan en cancha Eustaquio, alguien a quien voy a mencionar dentro de un minuto, y Johnston, un lateral que por lo menos a mí me gustó mucho en su partido, hicieron que Canadá se adelante todavía unos metros más, que sea más agresivo en sus transiciones, que sea más directo, que no juegue tanto de manera horizontal como lo venía haciendo, y en esa búsqueda y en esa decisión empezó a encontrar chances, tuvo dos, primero Promise David remató de lejos, después el propio Jonathan David tuvo una prácticamente de mano a mano donde le reventó las manos al arquero Williams. Y cuando el partido se estaba yendo y cuando parecía que el alargue iba a ser el desenlace de este partido, una pelota cruzada, un mal rechazo o un rechazo corto, le terminó quedando a Eustaquio, al hombre que juega al fútbol aquí en Los Ángeles, justamente, aunque no en este estadio, pero lo hace en esta plaza, que terminó resolviendo muy bien porque controló y en su control orientó la pelota para poder sacar el latigazo abajo y con la pierna derecha ponerla adentro del arco. No hubo más partido después de ese gol. Los minutos que quedaron mostraron un poquito de lo que Sudáfrica tiene, que es muy poco. Sudáfrica creo que es de los equipos que han quedado en competencia, que son casi todos, y a excepción de Cabo Verde, que es una sorpresa, verdaderamente una sorpresa, es el que menos riqueza técnica tiene. Es un caso, probablemente alguien lo haya estudiado, yo no lo hice o no lo sé. No sé si es por su ubicación geográfica, si es por estar justamente en el sur del continente, que no le llega mucho de otros jugadores que sí vemos en Senegal, que naturalmente vemos en Costa de Marfil, que pueda tener o no hoy, pero que los ha sabido tener Nigeria, que los tiene Marruecos. Sudáfrica no los tiene, no tiene esas figuras en las ligas principales, no las tuvo en este Mundial, y suficiente creo que logró pasando a esta instancia. De hecho, esto está marcado a las claras cuando no tuvo ningún argumento para ir a buscar el partido para hacer un gol. La verdad que no lo pudo hacer. Así que me parece que para los Bafana Bafana ha estado bien. Ellos sabrán hasta dónde y hasta cuándo querían estar en el torneo. Uno sueña con llegar lo más alto que puede, pero un baño de realidad me parece que es lógico para que este equipo que se termina quedando aquí, así haya sido en su camino, y para que Canadá ahora vaya a otro partido totalmente distinto. Le va a tocar ir de punto, así sea que le toque jugar con Países Bajos o con Marruecos, se va a saber inferior, pero a veces eso en el fútbol es positivo. ¿En qué sentido? Bueno, en que podrá esperar un poco más, en el que probablemente el hecho de haber jugado primero hoy le dé un par de días de descanso para que Alfonso pueda ser titular, para que otros jugadores se recuperen físicamente, y tal vez sin la responsabilidad de saberse favorito pueda presentar otra cosa. Con lo que tuvo hoy le alcanzó, con ese único gol le alcanzó. A veces no hace falta hacer muchos goles, con que hagas uno más que tu rival te alcanza y te sobra. Le pasó a Canadá hace un ratito nada más con esta histórica victoria por 1-0 frente a Sudáfrica.
1: Y la comentó en el aire del Super Mitre futbolero y mundial Juan Jeremías Bindi.
2: Polaco. Y bueno, para ustedes, ¿cuál fue el partido más emocionante del mundial hasta ahora? Yo fui uno de los privilegiados en verlo.
3: A ver, ¿cuál de ellos? Mirá, porque fueron tanto, pero a ver, ¿cuál?
0: ¿El de Austria decís? ¿Y Argelia?
2: Sí, sí. No ha sido el único.
1: Es verdad, el único tipo.
2: El único que en Argentina.
1: Salvo austríacos y. ¿No? Y oriundos de Argel y argelinos.
2: Sí.
1: Que estuvieron viendo el partido sin ninguna, tenés razón.
2: No. Bueno, yo fui uno de ellos. Sí, del partido.
1: Pero fue tremendo porque Austria se metió en el final, ¿no? Con ese 3-3.
2: Sí, claro. Pues sí, Argelia había estado eliminado en dos ocasiones en el partido. Los austríacos, recuerdo que había estado en uno, cuando estuvo el ex Manchester City, Ryan Mahrez, metió el gol en el 93.
1: Sí, claro, claro.
2: Estaba todo terminado. Sacaron del medio, fueron a la carga y logró el empate Sasa en el minuto 96. La verdad que, bueno, de todo esto recibió el golpe, otro golpe más Irán, porque si no tenía posibilidades, claro, de Irán de estar en la pelea, ¿no? En la pelea de hoy que estamos hablando de 16avos.
0: De hecho, Ale, hay un video un tanto confuso, en tiempo donde andan dando vueltas tantas noticias falsas, que es imposible de chequear esto, porque muchos denunciaban que en una toma justamente de imagen se ve un entredicho entre los dos equipos, como, bueno, marcando una obviedad, porque con el empate los dos podían avanzar con los 4 puntos, no así si el partido lo ganaba uno de los dos. Rememorando lo que Argelia había sufrido como víctima en Gijón en 1982, en aquel mundial, cuando ahí sí, de manera alevosa, Alemania y Austria se habían puesto de acuerdo para que los alemanes ganen nada más que 1-0 y con ese resultado dejarlo afuera Argelia. Yo no creo que ayer haya pasado algo así, porque si no, le salió muy mal. Digo, estuvieron hasta el último momento y hasta el último minuto con un partido que vos decís que fue espectacular.
2: No, sí, fue muy. Yo, de los que he tenido oportunidad de ver, para mí fue el más emocionante por la definición, porque fue un lindo partido, de ida y vuelta, bien movido, muchos goles. Muy buen partido, pero bueno, yo creo que en Argentina no algunos descendientes, como decía el polaco, pero después
1: no lo vio nadie.
2: Sí, yo me anoté con eso.
1: Cero de rating, el único tipo en el mundo, en este país por lo menos.
2: Fui yo.
1: Fue, sin duda, sin ninguna. Lichetti, no dejás de sorprender.
3: Mete la pausa, dale.
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2: Hola, qué gusto saludarlos. Soy Juan Locatelli y es un placer acercarles al resumen del deporte motor. El británico George Russell ganó el Gran Premio de Austria, octava fecha de la temporada de la Fórmula 1 Internacional, con más de 50 grados en pista. En una carrera que el británico hizo aburrida desde el comienzo, el polémico Poleman, que ayer no respetó el régimen de bandera amarilla, y los comisarios deportivos hicieron la vista gorda y no lo sancionaron como en Barcelona lo sancionaron a Franco Colapinto. Se despegó del pelotón y ganó con autoridad, volviendo Mercedes al dominio luego de 71 giros. Segundo de gran carrera, Max Verstappen con Red Bull. Kimi Antonelli completó el 1-3 de la escudería alemana. Cuarto, Piastri con McLaren. Y quinto, Hamilton con Ferrari. Gasly largó un décimo, terminó décimo tercero. Colapinto largó décimo sexto, terminó décimo quinto. Error en clasificación y mala largada en la carrera principal y falta de potencia en el auto, quedó en el fondo del pelotón y pudo remontar para arribar décimo quinto. Lidera el Bambino de Oro el campeonato. Antonelli tiene 171 puntos, a 40 Russell, a 46 Hamilton. 8 carreras, 8 poles de Mercedes, 4 de Russell, 4 de Antonelli, 5 victorias de Kimi Antonelli, 2 de Russell y 1 de Hamilton. La próxima semana se vuelven a ver las caras en el Gran Premio de Gran Bretaña en Silverstone, donde el 13 de mayo de 1950 comenzó la historia de la máxima categoría del deporte motor a nivel internacional. Acompañó la Fórmula 2, donde el argentino Nico Barrone fue 17º en la carrera sprint y 22º largó la carrera principal, terminando duodécimo. Muy buena actuación en la carrera principal. En la Fórmula 3, el ítalo-argentino Mattia Colnaghi en la sprint terminó 21º y en la principal 18º. Siguiendo con lo internacional, en MotoGP, en Assen, en Países Bajos, la catedral del motociclismo mundial, primer triunfo del japonés Ai Ogura, encabezando el 1-2-3 de Aprilia. Y en electrizante final, el francés Sébastien Ogier ganó el Rally Mundial en Grecia, victoria número 69 en su historial personal. Hablando de las categorías a nivel nacional, en Concepción del Uruguay se está desarrollando un festival de automovilismo donde sobresale la Fórmula Especial Entrerriana. En tanto, Marco Dianda ganó la final de las TC Pickup en el Roberto Mouras de La Plata, donde corrieron las categorías de la Asociación Corredores Turismo de Carretera. En TC Pista Pickup ganó Juan Pablo Alberti y en San Nicolás, en el TC 2000, ganó por segunda vez en 2026 Franco Morillo. Gran semana para todos.

0: 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Por supuesto, mañana Gaby Anero va a estar relatando a Brasil a las 2 de la tarde. Partidazo, Brasil con Japón. 16avos de final de la Copa del Mundo. Luego estaremos con Alemania-Paraguay, siguiéndolo muy de cerca. En un rato seguramente se viene la conferencia de prensa del profesor Alfaro. Vamos, y a las 10 de la noche vamos a estar transmitiendo con José Gabriel y gran elenco, Países Bajos y Marruecos. Partidazo, para mí, te digo, de los partidos de 16avos, uno de los más parejos, ¿eh?
1: Sí, sin duda.
0: Como México-Ecuador el martes. Y sin Costa duda. De Marfil-Noruega.
1: Hay varios. Este hay también varios. Era parejo en cierto punto. Te iba a agregar, por supuesto, lo central mañana será la transmisión, que arranca a la 1 del mediodía, sí, del partido de Japón y Brasil, la transmisión de la noche de José, pero sí te iba a apuntar que, obviamente, en la continuidad de la radio, estaremos seguramente mañana en el programa de Fernando haciendo el minuto a minuto de
0: Alemania,
1: ese partido.
0: Paraguay, ¿no?
1: De Alemania-Paraguay, una comunidad paraguaya extraordinaria y muy, muy grande en la Argentina, escuchándonos, ¿por qué no también algunos alemanes? Y además de las comunidades que existan, el enorme peso del partido, digamos. Estamos hablando de uno de los partidos más atractivos que puede entregar una jornada como la de mañana, que tiene tres partidazos.
0: Sin ninguna duda. Bueno, para ir redondeando, Agustín, querido, en el vestuario de Canadá, ¿qué onda?
2: No, que siguen festejando todavía. Sí, no, sabés que empezaron a salir a la luz y a circular en redes sociales unos cuantos videos de los muchachos canadienses festejando, haciendo distintas coreografías. Bueno, mirá, pasando la bomba, merecido lo tienen, de más está decir. Pero bueno, por supuesto que hoy es toda alegría, todo felicidad, muy merecido. Seguramente mañana tendrán día libre, suponemos. Y después, por supuesto, empezar a preparar lo que va a ser el próximo partido. Todos van a mirar el encuentro de mañana por la noche, obvio, entre Marruecos y Países Bajos, de más está a decir. Pero bueno, están en un cumpleañito los muchachos de Canadá, pero bueno, insisto, no, muy bien ganado lo tienen.
0: ¿Cómo que no? Querido Agustín, gracias por tanto, ¿eh?
2: Es un placer, Pola, saludos, gracias, para todos.
0: Un abrazo grande. Lucho, para ir cerrando, lo velo con Sudáfrica, que ha quedado eliminado de la Copa.
3: A ver, Pola, lo próximo para Sudáfrica, la Copa Africana, ¿no? De Naciones, recién el año que viene, que y se va a jugar en Kenia, en Tanzania y en Uganda. Mirá que tres países, y sí, veremos si con Hugo Bros como técnico.
0: Tal cual, tal cual. Querido, abrazo grande, Lucho.
3: Abrazo grande, Pola.
0: Gracias por todo. Bueno, y una cuestión que también se está divisando, viste, a veces se detectan algunas cuestiones, uno siguiendo los partidos, ¿no? Por supuesto está encima de la pelota, en el caso nuestro de los relatores, pero, y si no, estamos siguiendo lo que acontece, lo que sucede en otros lugares de la cancha, pero sin perder la perspectiva de la pelota, Alejandro, lógicamente, ¿no?
4: Sí.
0: Y empiezan a verse algunas imágenes muy poderosas de el Dibu Martínez en la previa de los tiros libres para Argentina, ¿no? Para los rivales. Cómo él acomoda la contrabarrera. Y ayer sucedió que de lejos, en el otro extremo de la cancha, el Dibu está acomodando, para el mejor perfil del ejecutante, a sus compañeros que están en la contrabarrera, que por supuesto lo están viendo a él.
4: Claro,
0: a la distancia.
4: Los que saltaron, digamos.
0: Claro, los que, exactamente. Esto está trabajado. Sí. Y ahora estoy viendo en alguna pantalla cómo se ven imágenes del Dibu en el Aston Villa haciendo lo mismo, diciéndole a sus compañeros de contrabarrera que se acomoden de una determinada forma en función de la barrera que propone el rival y cómo está el arquero.
4: Sí,
0: ¿no?
4: sí, es cierto. Uno tiene la oportunidad de seguir el fútbol inglés y sí, es así. Ya lo ha hecho en más de una ocasión. El Dibu.
0: Sí, pero no, la verdad a mí se me había escapado, no. Y ahora se detectó eso por los goles argentinos de tiro libre, ¿no? Ayer de Lo Celso y de Messi.
4: Sí.
0: Por favor, Alejandro.
4: Yo lo que te quería decir es que hablando de arquero, siempre cuando los deseos se cumplen es una maravilla, ¿verdad? Bueno, hace unas semanas, antes de saberse todo, Bocinha, el arquero de Cabo Verde,
0: sí, claro,
4: hizo declaraciones,
0: sí,
4: y me gustaría tal vez un día por ahí puedo hacerlo, jugar contra Messi.
0: Mirá, ahí lo tenés.
4: Dice, para mí es un jugador extraordinario, alguien al que mucha gente también admira. No sé si vamos a conseguir llegar hasta ahí, fíjate vos. Pero sería un sueño, que ni en sueño soñé, dijo Bocinha, que tiene una historia que ya se ha contado aquí. y Messi es el mejor de todos los tiempos. A mí, sinceramente, me gustaría jugar contra Lionel Messi y tener la camiseta de Lionel Messi. Esto lo dijo después de Bocinha, después del primer partido, donde comenzó a saberse su historia de abuelita Bocinha, ¿no? Pero bueno, fíjate vos, y ahora está a punto de cumplir ese gran deseo.
0: Es Alejandro Lischetti en el aire del Supermite Futbolero. Última pausa y redondeamos.
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2: Bueno, de última del fútbol argentino. Bueno, ya ha sabido que Borré, nuevo jugador de River. Maxi Mesa mañana firma a las 12 del mediodía en el Libertadores Bochini y su contrato con Independiente. Enzo Jiménez, el paraguayo de Central, va a jugar al Querétaro, se va del Canalla. ¿Te acordás de Lautaro Gianetti, el 2 de Vélez?
3: Sí.
2: Va a jugar a Newell's Old Boys de Rosario, viene de jugar en Turquía, ¿no? Bueno, lo sabido, Unzain es el nuevo arquero de Talleres de Córdoba para sustituir a Guido Herrera, que se fue a Cerro Porteño de Paraguay. ¿Por qué? Porque Alexis Merlo, que era el arquero, Alexis Arias, ¿sabes? Y Martín Arias, el de Gimnasia, que era el arquero de Cerro Porteño, se va a jugar a Nacional de Montevideo. Y ese hueco lo ocupa Herrera, ¿no? Que se fue de Talleres después de tantos años. Y una última. Boca sigue gestionando por Villa. Te va que Vila quiere.
3: Sí. 7 millones.
2: Claro. Sigue gestionando, a ver si arrima el bochín. Por las dudas, apareció otro nombre, ¿eh? Que es buenísimo. Y Meta también espera ofertas por Ceballos, porque ahí hay un tema con el chango, ¿no?
3: Napoli.
2: Claro. Y hay un nombre, ¿eh? Que dicen Vélez, que ya, ¿no? le consultaron a gente del entorno del futbolista, no con el club donde juega. La rompe, es bueno, ¿eh? Como alternativa, si se cae lo de Villa. El nombre es Thiago Palacios, el jugador Estudiante de La Plata. Es bueno, ¿eh?
3: Buena búsqueda. Si se va, si se vende al Napoli Ceballos.
2: Claro, esa si plata se vende para... al Napoli Ceballos y si no, no llega a Villa.
3: Claro.
2: Es una alternativa.
3: Va a ser jugador. Mael Carrizo también hablaba.
2: Mael Carrizo también, claro, que está afuera. Uh-huh. Lischetti, gracias por tanto.
3: Bueno, querido, gracias, ¿eh? Y
2: gracias.
3: Hasta mañana entonces.
2: Un lujo.
3: Los partidos que va a transmitir el Super Mitre Deportivo Mundial. Hasta mañana.
2: Abrazo fraterno. Lo mismo, Juancito, gracias por la magia, ¿eh? Gracias.
3: Chau, chau.
2: La mano viene así. Cierre comercial con Caramelo Schaefer y ya seguimos camino en el aire de Mitre. Un abrazo grande. Mañana, más Mundial desde las 2 de la tarde. Con Brasil-Japón.
0: 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Los esperamos mañana desde las 13 para vivir Brasil-Japón por la radio más escuchada de la Argentina. Tengan todos ustedes muy buenas tardes.
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6: 7 de la tarde, 2 minutos, temperatura en Buenos Aires, 12 grados, 7 décimas. El cielo está despejado y la humedad 67%. La salida de Manuel Adorni de la jefatura de gabinete, versiones señalan a Diego Santilli como su reemplazante. Desde el gobierno todavía no lo confirmaron, aunque aseguran que podría ocupar el cargo por su experiencia como vicejefe de gabinete en 2015 y por su buen vínculo con los gobernadores en sus actuales funciones como ministro del Interior. La decisión del gobierno sería en las próximas horas. Desde el PRO creen y confían en Santilli como reemplazante de Adorni. Así lo aseguró Cristian Ritondo, jefe del bloque de ese espacio en Diputados, quien esto decía en diálogo con Radio Mitre.
4: Por supuesto, para mí en particular es una gran alegría, porque creo que tiene capacidad de gestión, que tiene experiencia, ha sido vicejefe de gobierno, Diego, ha sido ministro de la Ciudad de Buenos Aires, tiene experiencia legislativa, con lo cual conoce el funcionamiento del sistema político que un jefe de gabinete tiene que conocer, tiene buena relación con los gobernadores. Así que creo que es muy conveniente, pero como dije, el que se acaba de dormir era el presidente, y el que pone y elige a su funcionario, claro, es el presidente.
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6: Fútbol Mundial 2026, se jugó el primer partido de los 16avos de final. Canadá le ganó 1-0 a Sudáfrica con un gol del jugador Eustaquio.

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Hola, hola, ¿qué tal? Muy buenas tardes a todos. Feliz domingo. Bienvenidos a Ni se te ocurra contarlo. Bienvenidos al programa que siempre te invita a viajar por el túnel del tiempo de la memoria. Soy Marcela Labarca y hasta las 9 de la noche me quedo con vos.

presentamos, a propósito del Mundial, inspirados por el mayor evento deportivo, vamos a recorrer juntos la música de otros países, artistas y bandas representativas de cada nación. Distintos géneros, distintos ritmos, nos van a visitar en estas 2 horas de encuentro. Música de las naciones, hoy en Ni se te ocurra contarlo, no vamos a perder tiempo y comenzamos con Brasil. Nada menos que Gilberto Gil, un gran cantante, guitarrista, compositor y hasta ex ministro de Cultura de Brasil, llega con Toda Menina Baiana.

Toneladas de Amor, pasaba Daniela Mercury, por supuesto, representando a Brasil. Y en este especial de música internacional, seguimos en Brasil ahora con Roberto Carlos y Cama y Mesa.

Nos vamos al año 1978, cuando conocíamos esta canción, que bueno, fue un hit, un himno absolutamente popular. Estoy hablando de Pedro Navaja y Rubén Blades, un exitoso cantautor, compositor y también político, incluso ministro también, pero en este caso de turismo de Panamá. Rubén Blades. Pedro Navaja.

Youssou N'Dour, considerado el cantante más famoso de África, nacido en Senegal, junto a Nené Cherry de Francia, nos comparten 7 segundos. Senegal y Francia en una canción.

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2: 7:31, temperatura en Buenos Aires, 11 grados 4 décimas. El cielo está despejado y la humedad 73%. Continúan los trabajos de los rescatistas en Venezuela tras los terremotos que dejaron un saldo de 1.400 muertos, más de 3.200 heridos y varias personas que continúan desaparecidas por los derrumbes. Brigadistas y rescatistas de varios países trabajan en Caracas y en La Guaira, las zonas más afectadas. Por su parte, en las últimas horas, María Corina Machado aseguró que regresará a Venezuela. La líder venezolana, que estaba exiliada por el régimen de Maduro, señaló que es el momento de regresar a su país y ayudar al pueblo venezolano. Lo confirmó a la cadena de noticias Fox News en una entrevista.
3: Absolutamente. Sí, Rachel, ha llegado el momento. Es mi deber acompañar a mi pueblo. Necesitamos estar juntos para abrazar, para llorar y guardar luto juntos. Pero también para darnos fuerza mutuamente en este momento tan difícil. Oramos para que Dios nos dé la fuerza para salir adelante, para hacer nuestro trabajo ahora. La prioridad absoluta es salvar vidas y ciertamente consolar y ayudar a aquellos que han resultado heridos. Muy pronto estaré de regreso en Venezuela, junto al pueblo venezolano.
2: Por su parte, en nuestro país, el Centro Venezolano Argentino, en Villa Crespo, sigue funcionando como centro de apoyo para aquellas personas que tienen familiares en Venezuela y necesitan contactarlos. Mañana, en la iglesia Cacupé de Caballito, a las 19 horas, el arzobispo de Buenos Aires, Monseñor Jorge García Cuerva, encabezará una misa para conmemorar a las víctimas y contener a los familiares de ciudadanos venezolanos que atraviesan un trágico momento. Grados 4 décimas, temperatura actual en Buenos Aires, el cielo está despejado, la presión 1015.2 hectopascales, el viento del sector sur a 4 kilómetros por hora y la humedad 73%.
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sueco que marcó la historia de la música, dijo presente en este especial de Música de las Naciones, de Oriente a Occidente, de Norte a Sur, primera parte de este especial cuyos artistas y bandas representan cada uno a un país distinto, enriqueciendo y derribando fronteras, ¿no? Que para eso está la música. Llega el turno de Italia. ¿Se acuerdan? Lucio Dalla, de Bolonia, Italia, toda la vida.

seguimos en Italia. De Lucio Dalla nos vamos a La Gran Mina, que junto a Adriano Celentano comparten A un paso da te.

Especial de música internacional, música de las naciones. Hoy en Ni se te ocurra contarlo, juntos hasta las 9 de la noche. Llegó el momento de presentar a Canadá y dos artistas con una voz extraordinaria. Ellos son Michael Bublé, que estuvo en la apertura, en la ceremonia, cantó en la ceremonia del Mundial con Suey, y también Celine Dion con Danzón.

Y de Canadá nos vamos para África, especialmente para Egipto, porque voy a presentar a un cantante y compositor que nació en Puerto Saíd y es reconocido mundialmente como una de las mayores leyendas musicales del mundo árabe. Estoy hablando de Amour Diab y Amarine.

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2: De la noche, 2 minutos, temperatura en Buenos Aires, 11 grados 4 décimas, el cielo está despejado y la humedad 73%. Tras la salida de Adorni, el gobierno define al nuevo jefe de gabinete. En estos momentos, Diego Santilli está reunido con Javier Milei en la Quinta de Olivos y ultiman los detalles para lo que serán sus nuevas funciones. En las próximas horas, el gobierno confirmará los nuevos cambios. Además de la jefatura de gabinete, Adorni también dejaría su cargo en el directorio de YPF. Tras su carta de renuncia, la oposición inmediatamente reclamó la salida del exfuncionario de la petrolera estatal. La definición se tomará en la próxima asamblea de la compañía. La diputada Marcela Pagano le envió un fuerte mensaje a Adorni en redes sociales. Si estás tan compungido y tan decidido a proteger a tu familia, esa carta también debería incluir tu renuncia al directorio de YPF, o para cobrar esa silla tenés una vara distinta. Con vos, cuando se habla de guita, todo cambia, sostuvo Pagano en redes. En tanto, el diputado de Provincias Unidas, Esteban Paulón, se despachó también contra Adorni y señaló que la carta de renuncia es poco creíble.
3: La verdad, Manuel, es que hay una causa judicial con más de 200 hojas, pruebas por todos lados, y lo que pasó es que efectivamente esta semana, tanto en diputados como en el Senado, íbamos a avanzar directamente hacia la interpelación y la moción de censura. Manuel dice que se va para proteger a su familia. En primer lugar, no te vas a ningún lado, te echaron. Que el gobierno quiera disimularlo es otra cosa. En la carta reivindicás tu honestidad y te planteás como un ciudadano de a pie, como uno más del montón. No es verdad eso. Si no, no hubieses utilizado tus privilegios de la política para subirte un avión e irte a Punta del Este, para comprar con las tarjetas de crédito de tus empleados bienes que fueron a parar a tu casa, para ampliar tus propiedades, para comprar Indiocuá. La verdad que lo de ciudadano común no se lo cree nadie.
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1: Esto pasa ahora. Diego Santilli es el nuevo jefe de gabinete. Lo confirmó el presidente Javier Milei a través de la red social X, donde se lo ve en una foto junto a la secretaria general de la presidencia y junto al reciente funcionario Santilli, con el que estuvo reunido. En el Twitter puso: aquí junto al nuevo jefe de gabinete de ministros, Diego Santilli, la secretaria general de la presidencia, Karina Milei, delineando los fundamentos para una nueva transición ordenada del cargo. La jura será el día martes a las 16 horas. Ocho de la noche, 6 minutos, temperatura en Buenos Aires, 11 grados 4 décimas, el cielo está despejado y la humedad 73%.
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A perderte, cantante de pop, melódico, también de ranchera, hijo del gran Vicente Fernández, porque llegó el turno de México y es momento también de presentar a una banda que está cumpliendo 40 años, que dentro de su gira llega a Buenos Aires en diciembre. Estoy hablando de Maná, que por supuesto también estuvo en la ceremonia de apertura del Mundial. Llega con Labios Compartidos y por supuesto el espacio de México.

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Y representando a Francia, un tema de los 80 de la cantante francesa France Gall con Ela Ela. Nos vamos lentamente a Colombia. Llega Fonseca con Te Mando Flores.

Y de Colombia, Carlos Vives con Pamaite. Lentamente nos vamos a Alemania porque hay una banda que fue muy famosa con un lento en los 80. Estoy hablando de Scorpions. Still Loving You.

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0: 8:32, temperatura en Buenos Aires, 10 grados una décima, el cielo está despejado y la humedad 79%. Lo reiteramos, Diego Santilli es el nuevo jefe de gabinete, reemplazará a Manuel Adorni, lo confirmó el propio presidente Milei en redes sociales, en una foto con la secretaria general de la presidencia, Karina Milei. La jura de Santilli como jefe de ministros será el próximo martes a las 16 horas en Casa Rosada. Santilli, por su parte, se expresó en redes sociales. A través de X afirmó: asumo el desafío más importante de mi vida con el compromiso de seguir trabajando para que este gobierno siga haciendo historia. Creo en los proyectos colectivos, no en los individuales. Por eso voy a trabajar en equipo junto a un gran gabinete encabezado por el presidente Javier Milei, con una visión clara y la determinación necesaria para sacar definitivamente a la Argentina del pozo en el que la dejaron. Voy a dejar todo para que este gobierno siga avanzando las reformas estructurales que la Argentina necesitaba hace décadas. Gracias al presidente y a la secretaria general por la confianza. Quien habló hace minutos fue el presidente Javier Milei, quien continúa defendiendo a Manuel Adorni y considera que es una persona honesta.
1: Básicamente, la posición de Manuel, que considero que ya no era inadmisible los niveles de ataque personal que estaba recibiendo, en especial, digamos, cuando este tipo de cosas empezó a recibir agresiones en sus hijos, ¿no?, y en su mujer, y ya cuando se le metieron por los hijos, eso hizo que directamente me dijera que ya su denuncia era indeclinable, porque recordemos que él no está condenado, hay un proceso de investigación, porque recuerdo que en otros casos, digamos, han tenido candidatos, funcionarios, procesados y demás, y sin embargo, digamos, hoy levantan dedito republicano. Pero en el caso de Manuel está en una investigación, digamos, y todavía, digamos, la justicia no se ha expedido, o sea.
0: Por su parte, comenzaron las repercusiones para felicitar a Diego Santilli como nuevo jefe de gabinete. El que se expresó fue el expresidente Mauricio Macri. El titular del PRO señaló: hoy hablé con Diego Santilli previo a su reunión con el presidente. Me dijo que iba a ser designado como nuevo jefe de gabinete. Celebro esa decisión. Confío en que ayude a fortalecer el cambio, a recuperar un poco de la tranquilidad que necesita el país y a permitir que las reformas económicas avancen lo antes posible, remarcó Mauricio Macri. 8:35, temperatura en Buenos Aires, 10 grados una décima, el cielo está despejado y la humedad 79%.
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este especial de música de las naciones. Estamos en Inglaterra y no pueden faltar los Beatles, que dicen presente con In My Life. Ahora llega Adele de la película de James Bond, Skyfall.

canciones más hermosas de Adele, tema de la película de James Bond, Operación Skyfall, por Inglaterra. Nos vamos lentamente a la isla de Cuba con Buena Vista Social Club y Amor de Loca Juventud.

Buena Vista Social Club con Amor de Loca Juventud. Estamos en Cuba y llega precisamente la diva del Buena Vista Social Club. Estoy hablando de Omara Portuondo y Alma de Roca.

Unidos y una de sus voces más icónicas y representativas, Frank Sinatra y New York, New York. Ahora llega Liza Minnelli y Cabaret.

Y antes de llegar al final de este programa y presentar a, bueno, dos artistas extraordinarios de Argentina, quiero recomendar las empanadas del Maitén, que son las más ricas del mundo, empanadas caseras al horno o soufflé, para ver el mundial, para ver los partidos de la selección argentina. 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Quiero agradecer también a Oscar Lieberman, que me mandó su última novela, que se llama Cada vez que me recuerdes, edita Planeta, y tiene que ver con el amor. Es una novela perturbadora, íntima, con el amor atravesado por la fragilidad de la mente. Así que, edita Planeta, muchísimas gracias. Llegó el momento de presentar a Sandro con Trigal.